británicas para atacar su territorio y advirtió que esto tendría un precio. Sin embargo, es todavía prematuro para vincular a Teherán con este supuesto frustrado acto terrorista.

0: La misión es el apoyo a operaciones de ataque estratégico, inteligencia y reconocimiento de Estados Unidos y también de la OTAN.
1: Muchísimas gracias, Fernán González, por este informe desde Londres. Y Donald Trump cambia el tono frente a Irán apenas un día después de rechazar la propuesta de Teherán. El presidente estadounidense asegura que espera retomar esta semana las conversaciones para buscar una salida al conflicto. Irán, por su parte, insiste en que mantiene sus condiciones para reabrir el estrecho de Hormuz, condiciones que son las mismas firmadas en junio con Washington. A pesar de la oferta, el ejército iraní advirtió de que Estados Unidos debe prepararse para más ataques contra sus intereses en la región. Según The Wall Street Journal, Trump valora la posibilidad de reanudar los ataques contra Irán después de las elecciones de medio mandato del 3 de noviembre. Y vamos ahora directamente a Washington, José Díaz Briceño, con más detalles. ¿Qué tal, José? ¿Por qué el cambio entre la dura postura de Trump ayer, rechazando la propuesta iraní para reabrir el estrecho de Hormuz, y el tono más negociador de hoy, hablando incluso de retomar las conversaciones esta semana? ¿Qué cambió en apenas 24 horas?
2: Sí, aunque es difícil meterse a la cabeza del presidente Donald Trump, esta no es la primera vez en que cambia radicalmente de posición, ahora abierto a estas conversaciones indirectas. Y hay que decir que si bien el peso de las amenazas iraníes son relevantes, quizá, como bien se dice, el tema electoral a menos de 40 días de las elecciones es clave, porque mientras el presidente Trump daba este discurso en Naciones Unidas buscando, diciendo abiertamente aniquilar a Irán, diversos candidatos al Senado en estados claves como Ohio, Michigan y la propia candidata republicana a la gobernatura de Iowa estaban pidiendo un inmediato cese de la guerra. La guerra es sumamente impopular en Estados Unidos, solo 26% la apoya, de acuerdo con la más reciente encuesta de la cadena CNN, y sobre todo por la presión que tiene sobre los altos precios que están registrándose del diésel y también del gas. Es por eso que, si bien el presidente Trump habló con firmeza el día de ayer, el cambio de posición hoy no es sorpresivo. Veremos qué ocurre, pues se considera que mañana mismo el negociador del presidente Trump, Steve Witkoff, pudiera ya estar en las conversaciones indirectas con Irán, pues a través de su mediador, Qatar.
1: Muchísimas gracias, José Díaz Briceño, desde Washington. Otros temas, la vivienda se ha convertido en uno de los grandes problemas de las ciudades, alquileres cada vez más altos, escasez de oferta y dificultades crecientes para acceder a un hogar. De Berlín a Viena, distintos gobiernos han ensayado controles de precios, límites a los pisos turísticos o más viviendas públicas con resultados muy diferentes. En España, el descontento vuelve a las calles. La Puerta del Sol de Madrid se llena de tiendas de campaña para exigir un cambio en la política de vivienda.
3: Al grito de Ni una Mari Carmen más, miles de personas marcharon este fin de semana en las calles de Madrid para protestar por el derecho a vivienda. Una crisis agravada tras el desalojo de Mari Carmen Abascal, una mujer de 87 años, el pasado miércoles en esa ciudad. Para muchos, la gota que derramó el vaso.
4: Lo que ha sucedido con Mari Carmen ha conmocionado a todo el país y ha supuesto un punto de inflexión. Es un punto de no retorno. No vamos a tolerar que vuelva a suceder. Ya no aceptamos vivir bajo estas leyes rentistas que ponen la vida por debajo del lucro de unos pocos.
3: De acuerdo al sindicato de inquilinas, Mari Carmen se vio obligada a abandonar su apartamento luego de que una empresa inmobiliaria adquiriera su vivienda y aumentara el alquiler un 275%. Su alquiler mensual alcanzó los 2.650 euros, mientras su pensión era de 1.300 euros al mes. Mari Carmen vivió allí 70 de sus 87 años. Los manifestantes exigen medidas de protección y la prohibición de los desahucios sin vivienda alternativa.
5: Y pues realmente queremos una ley general para que sea, para que no haya más Mari Cármenes.
6: Hemos notado cómo el precio de los alquileres ha ido subiendo al considerar este un bien de mercado en vez de un derecho básico.
3: Mientras el gobierno central trabaja en un decreto exprés de vivienda conocido como decreto Mari Carmen para reforzar la protección de los inquilinos, la presión sobre

0: gobierno aumenta.
1: Y yo, Mari Carmen, tengo un mensaje para ti. El gobierno está trabajando contrarreloj para llevar el próximo martes el Real Decreto Ley sobre vivienda.
0: En 2025 se practicaron en España casi 25.000 desahucios, muchos de ellos por impago. Según el Banco de España, al país le faltaban unas 550.000 viviendas el año pasado, especialmente en las grandes ciudades del país. El turismo masivo y el crecimiento demográfico en las grandes ciudades hace aún más escasa la oferta de alquiler. Pese al crecimiento económico, los ingresos de sus ciudadanos no aumentan.
2: Cuando estudiaba la carrera tenía 600 euros al mes y 350 me lo gastaba en vivienda.
0: Y mientras la protesta se extiende por varias ciudades de España, estos manifestantes en Puerta del Sol parecen haber llegado para quedarse.
3: Y en México, el huracán Polo ha bajado a la categoría 3, pero las intensas lluvias persisten. En el estado de Jalisco, al menos 2 personas murieron y 3 más permanecen desaparecidas. En el municipio de Talpa de Allende, una creciente subida de agua arrastró la casa de una familia de 4 integrantes. Los cuerpos de 2 niños de 3 y 12 años fueron encontrados a unos 700 metros de la vivienda. En Puerto Vallarta se busca a una turista de 24 años que ingresó al mar y no pudo salir debido al fuerte oleaje. Vamos con un resumen de otras noticias importantes de esta jornada. En Venezuela, partidarios y militantes del movimiento 20 Venezuela, el partido de la opositora María Corina Machado, se manifestaron este domingo en diversas zonas del país para exigir el regreso seguro de Machado, elecciones libres y una transición democrática. La opositora intentó sin éxito el martes llegar a Venezuela desde Panamá. Organizaciones sociales se movilizan hoy en Quito, capital de Ecuador, a favor de la despenalización del aborto, la justicia sexual, reproductiva y social. En Ecuador el aborto está penalizado con cárcel, solo es legal cuando supone un peligro para la vida de la mujer y desde el 2021 cuando la gestación es producto de una violación. Según el último informe del Foro Económico Mundial, Argentina cayó 8 puestos en el índice global de brecha de género y quedó en el lugar 45 de 145 países. Aunque mantiene la paridad en educación y figura entre los mejores resultados del mundo en ese apartado, todavía hay amplias diferencias entre hombres y mujeres en materia de empleo, salarios y acceso a puestos de liderazgo. 12 años han pasado ya del asesinato y la desaparición de los 43 estudiantes de Ayotzinapa en el estado mexicano de Guerrero. Coincidiendo con este aniversario, miles de personas marcharon el sábado hasta el Zócalo capitalino para exigir respuestas sobre este caso aún sin resolver. El lunes, la presidenta mexicana hará pública la nueva línea de investigación sobre este suceso que lleva más de una década indignando a México.
4: Asociaciones y familiares de los 43 estudiantes de la Escuela Normal Rural de Ayotzinapa salen a las calles un año más. Exigen saber qué les ocurrió a sus hijos aquella noche del 26 de septiembre, después de que policías y criminales atacaran a balazos los autobuses que acababan de tomar en la estación de Iguala, en el estado de Guerrero. Son 12 años de interrogantes en los que solo se ha identificado los restos de huesos de 3 de los jóvenes normalistas. La Comisión para la Verdad y Acceso a la Justicia ha calificado su desaparición como un crimen de Estado. Y es patente ya el hartazgo por la falta de esclarecimiento de este caso emblemático de la crisis de desaparecidos que vive México.
5: Otro año más de desgaste, de cansancio, desesperanza y el enojo, pues que no sabemos dónde están nuestros hijos.
4: De nada han servido hasta ahora los pedidos y organizaciones que, como la Comisión Interamericana de Derechos Humanos, consideran imprescindible que se profundice en los posibles vínculos de militares y policías con grupos criminales. Ninguno de los 3 gobiernos de diferentes colores ha sido capaz de hacer justicia.
6: Para eso es fundamental que las autoridades civiles de México, en particular la presidenta de la República, logre que el ejército mexicano entregue la información que tiene en sus manos y que sin duda es fundamental para saber qué pasó la noche del 26 de septiembre.
4: La Fiscalía General de la República anunció en agosto una nueva línea de investigación que llevó a la detención e imputación del por entonces gobernador de Guerrero, Ángel Aguirre. En paralelo, ha recobrado fuerza la tesis de que el grupo criminal Guerreros Unidos incineró los cuerpos de los estudiantes. Ahora las miras están puestas en la presidenta Claudia Sheinbaum, que presentará este lunes, dos días después de lo anunciado, un informe sobre esta nueva línea de investigación basada en comunicaciones telefónicas y evidencias científicas que hasta ahora habían sido desechadas.
3: Y terminamos con el maratón de Berlín, donde Etiopía ha logrado una doble victoria. La corredora Tigst Assefa, de 29 años, ha ganado la competición en la categoría femenina. Este domingo Assefa iba camino a batir el récord mundial, pero una lesión a 2 kilómetros de la meta le impidió conseguirlo. La corredora, medalla de plata en los Juegos Olímpicos de París en 2024, consiguió aún así batir su propio récord del circuito de Berlín con un tiempo de 2 horas, 11 minutos y 4 segundos. La competición masculina la ganó Guye Adola, un triunfo que le permitió al etíope celebrar por segunda vez en las calles de la capital alemana. Y con el maratón de Berlín terminamos este informativo. Gracias por habernos acompañado. Hasta luego.
7: El Niño podría romper todos los récords en el último trimestre de 2026 y alargarse hasta los primeros meses de 2027. Esto después de que las aguas del Pacífico marcaran en agosto una temperatura en superficie 2,6 grados por encima de lo habitual y hasta 8 grados en aguas menos superficiales, según confirmaron agencias meteorológicas de todo el mundo. La región más afectada sería Latinoamérica y Caribe, con sequías e inundaciones extremas que podrían asestar un golpe sin precedentes a las economías de la región. ¿Quieren saber qué efectos tendrá este superniño en su país? El Niño se ha consolidado y en los próximos meses se intensificará hasta convertirse en un evento de intensidad muy fuerte que persistirá hasta febrero de 2027 con prácticamente un 100% de probabilidad. Así lo asegura la Organización Meteorológica Mundial en su último boletín. En Europa sufrimos este verano intensas olas de calor extremo con temperaturas récord, sequías e incendios devastadores en varios países. Ahora Latinoamérica se prepara para lo peor.
8: Desgraciadamente, uno de los problemas que la temporada de incendios que está terminando en Europa acaba de dejar claro es que el desafío al que nos enfrentamos, no solamente en Sudamérica, sino en todo el mundo, es un desafío muy importante. Es bien difícil hacerle frente a temporadas de incendios cada vez más voraces, a sequías cada vez más frecuentes y severas, o a olas de calor que desgraciadamente se esperan sean récord en el hemisferio sur en el próximo verano austral, como fueron récord en el hemisferio norte.
7: Pero el aumento de la temperatura del Pacífico no conlleva sequías y calor a toda Latinoamérica. De hecho, los efectos climáticos del Niño varían en cada país e incluso dentro de un mismo país. Según la Organización Meteorológica Mundial, Latinoamérica se divide en varias regiones de riesgo frente al Niño. En Centroamérica encontramos el llamado corredor seco, que va desde Guatemala hasta Panamá, caracterizado por fuertes sequías, temperaturas más altas y graves pérdidas agrícolas. La Amazonía, que incluye zonas de Colombia, Venezuela y Brasil, se enfrenta a consecuencias similares, pero incluso con temperaturas más extremas e incendios forestales. Las zonas costeras de Perú y Ecuador presentan, por contra, mayores riesgos de inundaciones con lluvias torrenciales, algo similar a lo que podría experimentar el sur de Brasil, Uruguay, Paraguay y norte de Argentina, con un exceso de lluvias considerable. Pero lo cierto es que ningún país del continente se salva de los efectos devastadores del Niño. Lógicamente, cuanto más dependiente sea el país de la agricultura o la pesca, mayores serán las consecuencias económicas.
8: El Niño afecta a toda América, Norteamérica, Centroamérica, Sudamérica, pero naturalmente algunos países son más vulnerables a los efectos del Niño. Aquellos que son más vulnerables son aquellos que están en la costa oeste del Pacífico y en particular países como Perú, y Ecuador han sido históricamente los más golpeados, no solamente por varios desastres naturales, sino por los efectos específicos en la economía. La economía de Ecuador y Perú depende poderosamente de la agricultura y la pesca, y ambos sectores son muy, muy, muy afectados por el Niño.
7: Según varias agencias especializadas de la ONU, Latinoamérica concentra el 22% de las pérdidas globales por desastres agrícolas, valoradas en 713.000 millones de dólares, una cifra que podría quedarse corta este año de cumplirse las predicciones meteorológicas y disparar la inflación o incluso provocar carestía de muchos alimentos.
9: Como Latinoamérica todavía hay muchos productos de ganadería, de pesca, de agricultura, pues obviamente puede producir una inflación de los precios, sobre todo para, se ha probado la carne, el maíz, la leche, son como rubros que se podrían ver bastante afectados por sea un riesgo de desabastecimiento en algunos casos, pérdidas de cultivos o que el precio se empieza a disparar, ¿sí? Obviamente, nuevamente, depende de la intensidad que vamos a tener y del país. Todo lo que es Chile, Perú, Ecuador, pues dependen mucho de la pesca. Entonces, pues con el Niño se bloquea lo que se llama esta surgencia costera, que trae bastante fitoplancton para los peces.
7: Según el Programa Mundial de Alimentos, el Super Niño que se espera durante los próximos meses podría dejar a 16 millones de personas con inseguridad alimentaria, algo que revive los peores temores del pasado.
8: Una de las grandes crisis migratorias que tuvo Ecuador fue resultado de la influencia que en la economía tuvo el Super Niño del 1997-98. El exceso de precipitaciones en ese caso, en buena parte de la costa, devastó la producción agrícola ese año, destruyó la economía del país y, bueno, desató una crisis económica que provocó en un par de años que Ecuador perdiera su moneda. En Ecuador, desde el año 2000, circula el dólar americano, no tenemos moneda. Y la pérdida de valor de la moneda que llevó a su desaparición tiene origen en el Super Niño del 97-98.
7: Y no solo la moneda de algunos de estos países mencionados podría verse afectada, también sus entidades bancarias corren un gran riesgo.
8: Ya sea por exceso de precipitaciones en una zona o por sequía en otra zona, este es un año en que los pequeños productores agrícolas van a tener problemas con su producción. Los pequeños productores agrícolas viven año a año. ¿Qué significa eso? Que ellos hacen un crédito a inicios de año para sembrar y luego pagan ese crédito cuando venden la cosecha a fines de la temporada. El problema cuando pierdes la cosecha es que no puedes pagar tus créditos. Y eso no solamente afecta a la persona que se convierte de pronto en un deudor, sino que tiene importantes efectos en sistemas bancarios relativamente débiles.
7: Además del agro y la pesca, hay otro sector muy vulnerable a los efectos del Niño que tiene unas consecuencias económicas directas en la población latinoamericana. Nos referimos a la energía. La falta de lluvias tiene un efecto directo en la hidroelectricidad, la fuente de generación más extendida en Latinoamérica. Sin agua en los embalses, los países tienen que quemar más combustibles fósiles, que son más caros. Y con los precios de este año tras el bloqueo del Estrecho de Hormuz, la factura energética podría dispararse.
9: Todos los países hidroeléctricos están ahora empezando a mirar cómo van a quemar carbón o quemar gas o quemar petróleo, ¿sí? Entonces recurren muchísimo más a combustibles fósiles. El precio, pues, por ejemplo, yo sé que en Colombia está más barato la hidroelectricidad que los combustibles fósiles. Entonces, quemar, sobre todo en un contexto geopolítico tan inestable para los combustibles fósiles, sí puede incrementar el precio efectivamente, y como eso va a involucrar varios países de Latinoamérica, pues no somos los únicos en Colombia en querer combustibles para este próximo semestre. Entonces eso seguramente va a haber un encarecimiento, sí.
7: De hecho, los precios de la electricidad en Colombia ya han subido un 26% desde mayo hasta alcanzar los 34 centavos de dólar por kilovatio hora. Mucho peor lo tiene Ecuador, que depende energéticamente de su vecina Colombia. Según la publicación especializada AgroLatam, Ecuador podría llegar a pagar a partir de diciembre hasta un dólar por kilovatio hora importado de Colombia, casi 7 veces más que el coste de generación propia. Esto no solamente va a provocar un aumento de la inflación considerable, sino que los apagones, una vez más, están casi asegurados.
8: Ecuador fue uno de los países más golpeados por la crisis energética gatillada por el Niño previo, el del 2023 y 2024. Durante esos años se dieron apagones, largos apagones en algunos casos de 12 horas en muchas ciudades del país de Ecuador. Y eso se debió a las sequías en la cuenca del Amazonas asociadas a El Niño. El problema es que ese Niño 2023-2024 no fue un Niño demasiado intenso, fue un Niño importante, pero de intensidad todavía moderada. Este año estamos enfrentando un super Niño. Así que vamos a ver cuál es el impacto de ese Niño, pero lo más probable es que traiga una sequía muy, muy, muy relevante en la cuenca del Amazonas y termine, por lo tanto, afectando la producción hidroeléctrica en algunos puntos del Ecuador.
7: Y, por supuesto, las lluvias torrenciales, así como las inundaciones, también tienen un impacto directo sobre las infraestructuras, tal y como vimos en Chile hace apenas unos meses. El Banco de Desarrollo de América Latina y el Caribe estima que entre el 25 y el 50% de las pérdidas por desastres naturales corresponden al transporte. Para que se hagan una idea de la magnitud, les voy a dar unas cifras. El Super Niño de 1997-98 supuso un impacto en ese sector de 1.700 millones de dólares. En Colombia, durante las inundaciones del 2010-2011, más de 31.500 kilómetros de carreteras resultaron dañados, así como 568.000 viviendas, y la factura por las reparaciones subió a 6.800 millones de dólares. En Paraguay, el evento del Niño 2015-2016 destruyó 40 puentes y 11.000 kilómetros de caminos vecinales, ocasionando pérdidas de 220 millones de dólares. Y no solo las inundaciones afectan económicamente a las vías de transporte, la sequía también, tal y como ocurre en el río Amazonas o en el Canal de Panamá.
8: El sistema de Canal de Panamá no es que tú tienes conectados los dos océanos directamente, sino que entre medio hay un lago artificial enorme que está está un poco más alto del nivel del mar. Y ese lago es un lago artificial que depende al mismo tiempo de las precipitaciones. Durante años de El Niño, en Panamá ha habido tradicionales sequías. Las sequías muy intensas hacen que el agua en ese lago artificial disminuye su nivel y, por lo tanto, para que los barcos puedan transitar por ese lago, al cruzar el canal, tienen que disminuir su calado. De otra manera, desgraciadamente, van a quedarse atascados.
7: En la última sequía de 2024, las pérdidas llegaron hasta los 700 millones de dólares. A principios de mes, la autoridad del canal ya anunció restricciones para este año y lo peor de este Super Niño aún está por llegar. Se espera que impacte en el ya de por sí afectado transporte mundial. Y muchos se preguntarán, ¿qué es lo que se puede hacer para prevenir o mitigar los efectos de este Super Niño, si es que se puede hacer algo? Varios países de la región, como Honduras, El Salvador, Panamá o Perú, han declarado ya gran parte de su territorio en emergencia, destinando importantes partidas de dinero para atender los posibles desastres que pueda causar este Super Niño. Pero si en algo coinciden todos los expertos, es que invertir en prevención sale mucho más barato que reparar las pérdidas ocasionadas por estos desastres.
8: Mi consejo es enfocarse no solamente en atender las emergencias inmediatas que este Super Niño va a dejar, sino comenzar inversiones de largo y mediano plazo que permitan hacer frente al siguiente Super Niño. Ya no hay mucho que se puede hacer para prevenir los daños que se van a dar. Vamos a tener que atender, responder a las emergencias, pero sí podemos tratar de prepararnos mejor para que el próximo Super Niño, que probablemente llegue en la próxima década y probablemente sea tan severo o peor que el actual, bueno, lo que sí tenemos es que hacer las inversiones para que ese próximo niño nos pille mejor preparado.
7: Quedan tan solo un par de días para que comience el último trimestre de 2026 y con él, si se cumplen las predicciones, la llegada de este Super Niño. Esperemos lo mejor, pero hay que prepararse para lo peor. ¿Qué medidas se están adoptando en su país? ¿Creen que están lo suficientemente preparados para este Super Niño? Déjenos sus comentarios.

0: Times Higher Education, que cada año mide las mejores universidades del mundo, encontró un problema serio en América Latina.
1: El problema es que muchas veces el ritmo del cambio tecnológico es más acelerado.
0: Mucha teoría, poca práctica, pocos vínculos con la industria. Una pregunta para empezar. Si fueras más joven, ¿volverías a estudiar lo mismo que estudiaste?
2: ¿Cómo te afecta? Ahora.
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2: Estudias 5 años una carrera, te gradúas y 5 años después lo que aprendiste ya está viejo. Según varios expertos, esa es hoy la vida útil de una habilidad técnica. 5 años. Vivimos en un mundo que cambia muy, muy rápido. Nuevas tecnologías y, en específico, la inteligencia artificial están cambiando cómo trabajamos. Y eso golpea de lleno a las carreras universitarias. Los que ya estudian y los que apenas eligen qué hacer con su vida afrontan un futuro con mucha incertidumbre.
3: No siento que estemos preparados para un cambio tan importante.
4: La verdad, varias marcas, o sea, están yéndose a usar lo que vemos en la tele, de que ya comerciales con IA.
5: O les hace falta como que adaptarse más al cambio constante del mundo.
2: Hay miedo, pero también hay optimismo. En este episodio te contamos cuáles son las carreras del futuro, qué piden hoy los empleadores y si nuestras universidades están listas para lo que viene. Al final, vas a tener herramientas para decidir mejor tu propio futuro. Una pregunta para empezar. Si fueras más joven, ¿volverías a estudiar lo mismo que estudiaste? Empecemos por una idea incómoda. Para mucha gente, la universidad solo sirve para conseguir empleo y desde ahí se juzga todo. Si tu carrera da trabajo, genial. Si no, no. Pero las cosas son más complicadas. Times Higher Education, que cada año mide las mejores universidades del mundo, encontró un problema serio en América Latina. Nuestras universidades son rígidas y jerárquicas. Les cuesta seguirle el ritmo a un mundo que no para. A eso se suma otra cosa. Mucha teoría, poca práctica, pocos vínculos con la industria y con la tecnología. Carreras que se van devaluando porque las universidades casi no invierten en investigación ni en infraestructura digital. Son afirmaciones fuertes, ¿no? Veamos qué opinan los expertos.
6: Algo importante entender es que las universidades sí están avanzando. Yo creo que estamos preocupadas por todos estos cambios en el entorno. El problema es que muchas veces el ritmo del cambio tecnológico es más acelerado que el ritmo natural de transformación académica. Tecnologías como la inteligencia artificial o la automatización, la economía digital, pues evolucionan en días, en meses. Por aquí decimos muchas veces que nuestros ciclos nos limitan porque quizás un cambio no lo podemos hacer antes de que termine un periodo académico.
2: Una universidad piensa en semestres, correcto. Hoy la tecnología avanza en semanas. Ahí nace el desfase.
6: Otro reto es la parte cultural y organizacional. Todavía las universidades debemos de pasar a tener estructuras un poco más flexibles y abiertas para la integración de estos cambios, porque no es solamente la integración de la tecnología. Estamos hablando también de la cultura de trabajo, la cultura de acercamiento a nuestros alumnos. Estos cambios son todavía más profundos y más complicados que simplemente la integración de la tecnología.
2: ¿Y por qué cuesta tanto cambiar? Porque transformar una institución entera implica mucho más que comprar máquinas nuevas. Y la gente joven lo nota, por supuesto.
5: De momento no. Desde que entré, el plan de estudios ha sido el mismo y las materias. Solamente como en 2 materias incorporaron algo de inteligencia artificial, pero les hace falta como que

0: adaptarse más al cambio constante del mundo.
1: No siento que estemos preparados para un cambio tan importante, ni menos profesores, ya que la mayoría son de edad avanzada, que no están tan relacionados siquiera con el mundo tecnológico. Y esto es algo que nos toma desprevenido hasta la gente joven.
2: Ahí aparece otra grieta. El alumno nació con un celular en la mano y el profesor aprendió a enseñar en otro siglo. Y eso nos lleva a la pregunta del título. Si la universidad se mueve lento, ¿quién marca el ritmo? Para responder eso, primero hay que entender qué está pidiendo el mercado. El mercado laboral de América Latina está cambiando por dentro. Y los números asustan un poco. El Foro Económico Mundial, en su informe Future of Jobs 2025, habla de un fenómeno que llaman churn. La palabra viene del marketing, donde significa pérdida de clientes. Aplicada al trabajo, significa rotación brutal de empleos. Mira las cifras. Para 2030, se crearán más de 170 millones de empleos en el mundo, pero desaparecerán 92 millones. El saldo es abrumadoramente positivo, unos 78 millones de empleos nuevos. La trampa está en el medio, el 22% de los puestos va a moverse de lugar. Y si tu trabajo cae en ese 22%, el saldo global te consuela poco. Hay otro dato que rompe el cliché de que la IA solo destruye empleo. Según Manpower Group, el 76% de los empleadores del sector energético y de servicios dice que no encuentra el talento que necesita. 3 de cada 4 empresas del sector no hallan a quién contratar. Sobran candidatos, pero faltan los adecuados. Esa brecha se llama brecha de habilidades. ¿Y cómo ven los jóvenes su propio futuro ante todo esto?
0: Yo pienso que sí. A lo mejor muchas cosas contables se van a automatizar, pero pienso que todo va a evolucionar y aún así es muy importante la parte del juicio profesional y como el pensamiento crítico. Entonces, no creo que sea obsoleta tan rápido.
2: Juicio profesional, pensamiento crítico, algo que una hoja de cálculo por sí sola no puede ofrecer.
3: Por eso a mí me parece que hoy el desafío es formar personas, chicos, chicas, jóvenes, que sean capaces de aprender continuamente, esta capacidad de reinventarse, esta capacidad, la curiosidad. La pregunta para mí no es solo qué quieren estudiar los jóvenes, sino qué oportunidades reales tienen para construir sus proyectos de futuro.
2: Fíjate en algo, la experta no habla de programar mejor, habla de reinventarse. Vamos a volver mucho sobre esa idea. Mientras tanto, los datos siguen apretando. Manpower Group dice que el 39% de las habilidades que hoy necesita un trabajador habrá cambiado para 2030. Y los equipos del futuro serán una mezcla de talento humano, tecnología y trabajo freelance. ¿Cuáles son esas habilidades que tanto importan? Casi siempre las blandas. Habilidades blandas. Suena vago, casi como a frase de coach. Mira esta ilustración. De un lado están las duras, lo técnico, lo que se aprende en un aula. Del otro, las blandas, lo humano, lo que cuesta copiar a una máquina. Las dos cuentan, por supuesto. Pero una de ellas se hace más valiosa. Harvard lo viene repitiendo desde hace años. Y un premio Nobel también, James Heckman, Nobel de Economía en el año 2000, lo dijo claramente. Las habilidades interpersonales predicen el éxito en la vida. Para él, el coeficiente intelectual explica menos de lo que creemos. La perseverancia, la empatía, el autocontrol, esas habilidades que no se miden en un examen, pesan tanto como la inteligencia. Y mientras más temprano se cultivan en la escuela, mejor. El Foro Económico Mundial llegó a listar 10 habilidades blandas clave. Entre ellas, el pensamiento crítico, la creatividad, la resolución de problemas complejos y la inteligencia emocional. Cosas difíciles de programar en una máquina.
4: La gran diferencia en el futuro no va a ser precisamente la adquisición de un conocimiento laboral o una habilidad estrictamente para el mercado laboral o disciplinar. Creo que la gran diferencia en las personas que atendamos a los retos de nuestro contexto está en estas habilidades como

0: cómo resolver problemas complejos, trabajar en colaboración, comunicarnos de manera efectiva, aprender de manera continua y lo más importante, tener capacidad de análisis, de ser críticos, porque estamos en un mundo plagado de información.
1: Un mundo plagado de información. Cuando todos tenemos acceso a las mismas respuestas, lo que más vale quizás es saber hacer las preguntas.
2: En el contexto actual en que tenemos una inteligencia artificial replicando esas habilidades más técnicas, ¿no? O formales, diría que es el momento en que esas llamadas habilidades blandas se vuelven las más importantes, ¿no? Porque nos permite justamente traer elementos como pensamiento crítico, juicio ético, ¿no? La capacidad de colaborar, de navegar esta incertidumbre.
1: ¿Quién lo iba a decir, ¿no? La máquina avanza en lo técnico y revaloriza lo humano.
3: La era de la inteligencia artificial, a ver, lo voy a decir de esta manera, lo más humano se vuelve lo más estratégico. Entonces, las universidades efectivamente tienen que poner el foco en estas habilidades de forma explícita, pensamiento creativo, pensamiento crítico, especialmente en relación con las tecnologías y con la transformación digital, el trabajo en equipo, trabajo colaborativo, cuestiones vinculadas con la ética de la inteligencia artificial, la privacidad de los datos, lo que podríamos llamar ciudadanía digital.
1: Lo más humano se vuelve lo más estratégico. Y los datos del mercado respaldan esa frase. McKinsey señaló en 2025 que en apenas 2 años aparecieron casi 600 habilidades nuevas ligadas a la inteligencia artificial. La demanda de esas habilidades se multiplicó por 7. Antes ya había advertido que el 87% de las empresas del mundo enfrenta o va a enfrentar una brecha de habilidades. Más del 70% de esas habilidades nuevas sirven tanto para tareas que la IA automatiza como para las que no. La máquina reacomoda el trabajo humano. Y mientras eso pasa afuera, adentro de las aulas van a otra velocidad.
4: Siento que deberían de ver cómo está el mundo actual y no clavarse en algo que ya está escrito hace 20 años, que es el plan de estudios, y pensar en algo que sí sea útil para los mismos estudiantes, porque como tú lo mencionas, los bootcamps ya están siendo una opción actual porque pues, no hay una carrera que esté 100% lista para lo que estamos viendo ahorita.
1: Ahí asoma una palabra nueva en la conversación, bootcamp. Vamos a llegar ahí. Pero antes, una pregunta de fondo. ¿La universidad existe solo para servir al mercado? Aquí hay un debate viejo y necesario. Si las carreras se quedan obsoletas, la tentación fácil es decir que los jóvenes estudien solo lo que pide el mercado. Si una universidad se amolda a lo que las empresas piden hoy, dentro de un año esa demanda ya será otra, sobre todo con la IA generativa moviendo el piso cada semana. Una carrera no puede ser solo un curso largo de empleabilidad. Y mientras los expertos debaten la filosofía, los jóvenes deciden con datos más terrenales.
5: Pues que sea algo que me apasione, que me guste. De repente también influye un poco que me dé buen dinero, ¿no? Porque tampoco quiero vivir en las calles, pero más que nada que sea algo que me guste.
1: Pasión y bolsillo, la eterna balanza cuando tienes 18 años. Pero hay una brecha importante entre lo que sueñan los jóvenes y lo que necesita su país. En Costa Rica, por ejemplo, las carreras más deseadas en los últimos años han sido medicina, administración, psicología, sistemas y derecho. Son carreras tradicionales y, además, algunas de las más saturadas. Mientras tanto, la Agencia de Promoción de Inversiones del país, el CINDE, asegura que los perfiles más demandados están en áreas como ingeniería informática, industrial, mecánica y gestión empresarial. Elegimos pensando en ayer, pero el mercado ya es otro. ¿Quién accede a la tecnología y quién no? Eso condiciona muchísimo antes de que el joven elija carrera. Vamos a lo que todos quieren saber. ¿Cuáles son las carreras del futuro? Aviso de entrada, nadie tiene una bola de cristal, pero Internet está lleno de listas. Primero, las atemporales,

0: las que se van a necesitar sí o sí. La salud en cabeza. Medicina, psicología, nutrición, enfermería. La Oficina de Estadísticas Laborales de Estados Unidos calcula que la demanda de enfermeras subirá un 46% para 2031. ¿Por qué? Porque la gente vive más, pero se sigue enfermando y necesitan más atención y cuidados. Lo vimos ya en otro episodio de Cómo te afecta. A la salud se suman otras que no van a desaparecer. Las artes culinarias, con un crecimiento del 15% para 2031 solo en Estados Unidos. El turismo y todo lo que lo rodea, la economía y los negocios. La comunicación digital y el marketing y el medio ambiente, con las energías renovables al frente. Mira esta lista: salud, gastronomía, turismo, economía, comunicación digital, medio ambiente. Todas, sin excepción, ya están marcadas por la inteligencia artificial. Y luego están las carreras donde la IA es la protagonista absoluta. El Harvard Business Review apunta a 2040 con nombres concretos: Big Data, ciberseguridad, blockchain, ingeniería de robótica, biotecnología y salud digital. Esta otra ilustración agrupa los grandes campos con más tecnología por dentro: las ingenierías en todas sus ramas, la ciencia de datos, la tecnología de la información y la propia inteligencia artificial, que ya es una carrera en universidades de Asia. La Oficina de Estadísticas Laborales calcula para la ciencia de datos un crecimiento del 35,8% hacia 2031. Para la informática, un 15%, con casi 683 mil nuevos empleos. ¿Y la gente joven se guía por estas listas para elegir?
1: Por mi papá, más que nada, porque él fue médico y me gustaría ser como él. Y más que nada, siento que es una carrera hermosa, que siempre ayudar a las otras personas me ha gustado. Y siento que la medicina es la mejor forma que tengo para ayudar en una sociedad.
0: El ejemplo de un padre pesa más que un ranking, ¿no? Es algo muy humano.
2: Siento que realmente es una carrera a la cual la inteligencia artificial como tanto no va a afectar, o por lo menos va a saber sobrellevar el trabajo.
0: También hay un cálculo silencioso en cada decisión. ¿Me va a reemplazar la máquina? A los 16 años, Fabricio, a quien recién vimos, ya se hace esa pregunta. Ya sabemos qué se va a necesitar. La pregunta ahora es si nuestras universidades están haciendo algo al respecto. Empecemos por una foto regional. El Latin American University Rankings 2026 de Times Higher Education muestra una asimetría enorme. Brasil domina, con 7 universidades entre las 10 mejores y la de Sao Paulo en primer lugar. Chile tiene a la Católica en el puesto 3, México coloca 2 en el top 10. Colombia y Ecuador asoman en el top 20. Una semilla mejor para una comunidad rural no aparece en ningún ranking mundial, pero cambia vidas. Donde hay inversión sostenida, hay buenos puestos. Donde se recorta, se cae. Es casi una ley física. Este dato del Índice Mundial de Innovación 2025 lo deja claro. Por primera vez incluyó un indicador de vínculo entre universidad e industria. Y por primera vez, Asia Central y del Sur le pasaron por delante a América Latina. La conclusión es dura. La región invierte en educación, pero le cuesta convertir esa inversión en innovación real. Algo se rompe entre el aula y los laboratorios. Y sin embargo, hay luces, muchas.
3: Mirando el lado positivo, o sea, tenemos países con una industria aeronáutica compitiendo con Airbus, con Boeing, que sale de estos centros de educación. Toda la industria del fintech, también América Latina y Caribe, está dando pasos, ¿no?, muy significativos en innovación. Temas de medio ambiente, energías limpias, ¿tá? Trabajos de investigación con hidrógeno verde, con soluciones que salen de experiencias de conocimientos ancestrales. Muchas de nuestras instituciones ya están dando respuesta, ya están innovando.
0: Aviones, fintech, hidrógeno verde, saberes ancestrales puestos a investigar. La región produce más de lo que se cree. Hay ejemplos con nombre propio. El metaverso aplicado al aula en la Universidad Técnica Federico Santa María en Chile. Tutoría con IA generativa en Anáhuac Online en México. Microcredenciales apilables en la Universidad de los Andes en Colombia. y planes de aprendizaje personalizados con IA en la Universidad Estatal de Arizona en Estados Unidos.

0: La clave que aparece una y otra vez es colaborar. Universidades que dejan de competir y se unen. Si sabemos qué falla y qué funciona, toca lo más importante. ¿Qué hacemos? Esta es la parte que más te sirve a ti que estás escuchando y quizás eligiendo carrera. Por eso le damos más espacio. Esto parece una carrera contrarreloj. El mercado corre adelante, la universidad viene detrás. Y los jóvenes lo sienten.
1: Pues buscar incorporar más todo esto y poner ejercicios o casos prácticos que nos haga necesario llevar a cabo estas nuevas herramientas.
0: La primera solución es la más obvia y la más difícil: transformar los modelos educativos. Y eso empieza por entender que la educación ya no cabe en ciclos cerrados. Antes la vida iba en orden: primero estudiar, luego trabajar. Ahora las dos cosas pasan al mismo tiempo. De ahí salen formatos nuevos: microcredenciales, bootcamps, programas de ciclo corto entre 6 meses y 2 años, cursos intensivos que enseñan una habilidad concreta y rápido. Funcionan como complemento de la carrera tradicional, no las reemplazan.
2: A través de la UNESCO me tocó participar en una definición del concepto de las microcredenciales y creo que de lo más valioso que daba esta definición es que la microcredencial iba a permitir adecuar la necesidad del contexto a una necesidad flexible y veloz de formación de la competencia por parte de los alumnos. Pero muy importante, siempre avalada esa formación por instituciones que le den credibilidad, porque hoy estamos plagados de información, de microcredenciales, de muchas organizaciones que quizás no tienen la solidez, pero tampoco tienen la precisión académica para formar.
0: Ojo con eso, ¿no? Un curso rápido sirve si detrás hay una institución seria, si no, es un diploma de adorno. Para la UNESCO, el cambio de fondo tiene un nombre: aprendizaje activo.
3: Necesitamos una reorientación hacia lo que se llama aprendizaje activo, ¿no? Centrado en el estudiante, que esto nos permite como fortalecer esas capacidades que decían, desde resolver problemas complejos que tenemos muchos hoy, crear, liderar, comunicar. Y esto solo, yo diría, ocurre cuando los estudiantes se sienten agentes activos, ¿no? de su propio aprendizaje.
0: Deuda cognitiva. Anota esa palabra. Si usas la IA sin pensar, sin base, el cerebro se atrofia. Te vuelves operador de una máquina que no entiendes. Y eso, a largo plazo, lo pagas caro. La segunda gran solución pasa por la plata. Sin inversión, todo lo anterior es un deseo.
3: Si miramos el promedio global de la inversión pública en educación superior, como decía, estamos sobre el 0,8% del PIB, ¿vale? El promedio de la OCDE es como del 4,7%, ¿vale? Y esto está generando como una presión creciente, muy fuerte, sobre las instituciones de educación superior para que continúen expandiéndose, ¿no? Y a la vez mantengan la calidad. En muchos casos vemos que la presión está ganando y se expande la matrícula, pero se deterioran las condiciones de enseñanza, de investigación y el bienestar estudiantil.
0: La diferencia es brutal. Casi 6 veces menos inversión que los países ricos. Y aún así, se les pide más estudiantes y más calidad. Algo tiene que ceder. Y muchas veces cede el bienestar de los propios estudiantes que nos están escuchando. La tercera solución es colaborar entre universidades, entre países, con la industria. La UNESCO impulsa redes regionales para eso. Que la industria diseñe junto a la universidad el plan de estudios desde el inicio. Codiseño. Esa es la apuesta. Y la cuarta, la que más te toca a ti, decidir de forma estratégica.
3: Lo que necesitamos es pasar, yo diría, de modelos de planificación de fuerza laboral basado a veces en temas obsoletos, paradigmas obsoletos, hacia una vinculación dinámica con esos mercados laborales. ¿Qué quiero decir? Vincular universidad con mercado laboral de manera, por ejemplo, con todo el movimiento de las incubadoras, ¿no? Vinculado a procesos de innovación, buscando oportunidades de emprendimiento, Y eso es un círculo que tiene que estar en constante retroalimentación, porque como decía, está en un constante cambio.
0: Un círculo en constante retroalimentación. Esa es la mejor imagen de la educación del futuro. Nunca termina. Y antes de cerrar, escucha a los propios jóvenes, porque ellos ya entendieron algo que a muchas instituciones les cuesta.
4: Las medidas que se deberían tomar sería enseñar a hacer un buen uso de la tecnología, el no abusar de estas herramientas, ya que se intenta prohibirla, pero es algo de que ya no se puede prohibir, ya está en el... ya se está utilizando. Entonces no... se tendría que enseñar a hacer un buen uso más que la prohibición.
5: Igual me da cosa porque yo soy más como chapa la antigua, no me gusta mucho lo de la IA, porque, no sé, yo prefiero tener la hoja, el lápiz, escribir yo, pero igual uno no puede ser ajena a la inteligencia artificial porque es como... la base de todo ahora. Entonces igual uno tiene que ir aventurándose en eso y lo he tratado de incorporar ahora.
6: Considero que sí se debería mejorar un poco la preparación desde el estudiante para ser adaptada en el mercado laboral, ya sea con certificaciones o verificaciones que los cursos que se estén dando estén totalmente relacionados con el mercado laboral que se están pidiendo en este momento.
0: Volvamos al inicio. Una habilidad técnica dura hoy unos 5 años. Suena a mala noticia, pero tiene otra lectura. Si lo técnico caduca rápido, queda algo que no caduca: tu capacidad de seguir aprendiendo. Los humanos solemos ser geniales adaptándonos. La curiosidad y el pensamiento crítico pesan más que cualquier dato memorizado. Lo vimos durante todo el episodio. Lo más humano se vuelve lo más estratégico. Las universidades de la región tienen una tarea enorme: volverse flexibles, invertir, colaborar y dejar de ser, como dice ese ranking, receptoras pasivas del cambio. Convertirse en arquitectas de una educación con la mirada puesta adelante. Y tú, que quizás estás eligiendo qué estudiar, tienes una sola brújula confiable. Busca lo que te apasiona, pero con los ojos abiertos al futuro. Ninguna lista de internet va a decidir por ti. ¿Y a ti te preparó tu universidad para el mundo real? ¿O sentiste que llegaste tarde a la fiesta? ¿Estudiarías hoy lo mismo? Cuéntanos en los comentarios. Nos vemos en el siguiente episodio. Adiós.

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1: Un futuro sin gasolina, eso ya es una realidad. A Salif Sawadego le basta con un motor eléctrico y un poco de ingenio para hacerlo posible. Y en los Países Bajos, toda una ciudad está transformándose por completo.
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7: Reino Unido aborta un atentado contra una base de Estados Unidos en su territorio, utilizada como punto de partida de sus bombarderos para los ataques a Irán. Varias personas han sido detenidas. Donald Trump asegura que estaban en el punto de mira de Washington. Con esto comenzamos. Los saluda Silvia Cabrera desde Berlín. Titulares. Alerta antiterrorista en Reino Unido. 5 hombres fueron detenidos y más de 80 viviendas evacuadas cerca de la base aérea de Fairford. Para las autoridades británicas, todas las opciones sobre la posible autoría de la acción frustrada permanecen abiertas. Siguen las investigaciones. Donald Trump espera retomar esta semana las conversaciones con Irán, apenas 24 horas después de rechazar la propuesta de Teherán para reabrir el estrecho de Hormuz y avanzar hacia un alto el fuego. La vía diplomática sigue abierta, aunque Washington amenaza con nuevos ataques. Y la crisis de la vivienda toma Madrid. Cientos de personas acampan en la Puerta del Sol para exigir alquileres más asequibles y frenar los desahucios. Permanecerán allí al menos hasta el martes. Pedro Sánchez anuncia que el gobierno trabaja para aprobar un decreto de vivienda. La policía británica arrestó a 5 hombres implicados en un plan de acto terrorista, según lo describieron las autoridades, contra una base militar en Gloucestershire, al sudoeste de Inglaterra. Un robot antibombas fue desplegado para desactivar presuntos explosivos en 3 vehículos estacionados cerca de la base Fairford, donde también opera una unidad de la Fuerza Aérea estadounidense. Más de 80 hogares cerca de la base fueron evacuados y la inteligencia británica aún investiga el caso. Y ampliamos ahora la información con Fernán González en Londres. Fernán, 5 detenidos por este hecho. ¿Qué se sabe de los sospechosos?
8: Buenas noches, Silvia. Se sabe muy poco. Se ha visto una foto que circula en los medios y en las redes sociales de estos 5 hombres sin camisa y con las manos esposadas. Pero no se sabe qué organización está detrás de ellos y sobre todo qué estado podría estar detrás de ellos. Se sospecha que haya sido o que sea Irán, porque el Ministerio de Relaciones Exteriores iraní en julio pasado acusó al Reino Unido de complicidad con Estados Unidos al permitir que se usen bases británicas para atacar su territorio y advirtió que esto tendría un precio. Sin embargo, es todavía prematuro para vincular a Teherán con este supuesto frustrado acto terrorista.
7: Bueno, además de albergar tropas y aeronaves, ¿qué importancia tiene esta base para las operaciones de Estados Unidos contra Irán?
8: Tiene una importancia estratégica. La misma Fuerza Aérea de Estados Unidos la califica como su principal base para bombarderos en Europa. Señala que es el mayor, tiene el mayor aeródromo estadounidense en el Reino Unido. Además, la sede de la unidad 501, cuyo

cuya misión es el apoyo a operaciones de ataque estratégico, inteligencia y reconocimiento de Estados Unidos y también de la OTAN.

0: condiciones para reabrir el Estrecho de Hormuz. Esas condiciones que son las mismas firmadas en junio con Washington. A pesar de la oferta, el ejército iraní advirtió de que Estados Unidos debe prepararse para más ataques contra sus intereses en la región. Según el diario The Wall Street Journal, Trump valora la posibilidad de reanudar los ataques contra Irán después de las elecciones de medio mandato del 3 de noviembre. Y vamos ahora directamente a Washington. José Díaz Briceño con más detalles. ¿Qué tal, José? ¿Por qué el cambio entre la dura postura de Trump ayer, rechazando la propuesta iraní para reabrir el Estrecho de Hormuz, y el tono más negociador de hoy, hablando incluso de retomar las conversaciones esta semana? ¿Qué cambió en apenas 24 horas?
1: Sí, aunque es difícil meterse a la cabeza del presidente Donald Trump, esta no es la primera vez en que cambia radicalmente de posición, ahora abierto a estas conversaciones indirectas. Y hay que decir que si bien el peso de las amenazas iraníes son relevantes, quizá, como bien se dice, el tema electoral a menos de 40 días de las elecciones es clave, porque mientras el presidente Trump daba este discurso en Naciones Unidas diciendo abiertamente aniquilar a Irán, diversos candidatos al Senado en estados claves como Ohio, Michigan y la propia candidata republicana a la gobernatura de Iowa estaban pidiendo un inmediato cese de la guerra. La guerra es sumamente impopular en Estados Unidos, solo 26% la apoya, de acuerdo con la más reciente encuesta de la cadena CNN, y sobre todo por la presión que tiene sobre los altos precios que están registrándose del diésel y también del gas. Es por eso que si bien el presidente Trump habló con firmeza el día de ayer, el cambio de posición hoy no es sorpresivo. Veremos qué ocurre, pues se considera que mañana mismo el negociador del presidente Trump, Steve Witkoff, pudiera ya estar en las conversaciones indirectas con Irán, pues a través de su mediador Qatar.
0: Muchísimas gracias, José Díaz Briceño desde Washington. Y la vivienda se ha convertido en uno de los grandes problemas de las ciudades, alquileres cada vez más altos, escasez de oferta y dificultades crecientes para acceder a un hogar. De Berlín a Viena, distintos gobiernos han ensayado controles de precios, límites a los pisos turísticos o más viviendas públicas con resultados muy diferentes. En España, el descontento vuelve a las calles. La Puerta del Sol de Madrid se llena de tiendas de campaña para exigir un cambio en la política de vivienda.
2: Al grito de ni una Mari Carmen más, miles de personas marcharon este fin de semana en las calles de Madrid para protestar por el derecho a vivienda. Una crisis agravada tras el desalojo de Mari Carmen Abascal, una mujer de 87 años, el pasado miércoles en esa ciudad. Para muchos, la gota que derramó el vaso.
3: Lo que ha sucedido con Mari Carmen ha conmocionado a todo el país y ha supuesto un punto de inflexión. Es un punto de no retorno. No vamos a tolerar que vuelva a suceder. Ya no aceptamos vivir bajo estas leyes rentistas que ponen la vida por debajo del lucro de unos pocos.
2: De acuerdo al sindicato de inquilinas, Mari Carmen se vio obligada a abandonar su apartamento luego de que una empresa inmobiliaria adquiriera su vivienda y aumentara el alquiler un 275%. Su alquiler mensual alcanzó los 2.650 euros, mientras su pensión era de 1.300 euros al mes. Mari Carmen vivió allí 70 de sus 87 años. Los manifestantes exigen medidas de protección y la prohibición de los desahucios sin vivienda alternativa.
4: Y pues realmente queremos una ley general para que sea para que no haya más Mari Carmenes.
5: Hemos notado cómo el precio de los alquileres ha ido subiendo al considerar este un bien de mercado en vez de un derecho básico.
2: Mientras el gobierno central trabaja en un decreto exprés de vivienda conocido como decreto Mari Carmen para reforzar la protección de los inquilinos, la presión sobre el gobierno aumenta.
6: Y yo, Mari Carmen, tengo un mensaje para ti. El gobierno está trabajando contrarreloj para llevar el próximo martes el Real Decreto Ley sobre vivienda.
2: En 2025 se practicaron en España casi 25.000 desahucios, muchos de ellos por impago. Según el Banco de España, al país le faltaban unas 550.000 viviendas el año pasado, especialmente en las grandes ciudades del país. El turismo masivo y el crecimiento demográfico en las grandes ciudades

0: hace aún más escasa la oferta de alquiler. Pese al crecimiento económico, los ingresos de sus ciudadanos no aumentan.
1: Cuando estudiaba la carrera tenía 600 euros al mes y 350 me lo gastaba en vivienda.
0: Y mientras la protesta se extiende por varias ciudades de España, estos manifestantes en Puerta del Sol parecen haber llegado para quedarse.
2: Y Ecuador vive sus años más violentos. En 2025, más de 400 mujeres fueron víctimas de feminicidio. Guayaquil concentra la mayoría de los casos y las alianzas criminales están vinculadas al 67% de ellos. Se trata de crímenes de género ocurridos en contextos de criminalidad. Ante los despliegues militares y toques de queda del gobierno, las mujeres exigen justicia.
0: Durante años, Mariari tuvo como única motivación y tarea la búsqueda de su hija Evelyn Pillay Merchan. Jamás sospechó que su hija convivía con los hombres culpables de su feminicidio, su expareja y su exsuegro.
3: Me llamaron a que vaya a reconocer una vestimenta, me dijeron. Y yo pensaba era una vestimenta, pues no, y entonces fui y era una vestimenta en una osamenta. Mira, yo le dije, mira, dice que ella es tu hermana. Eran unos huesos, nada más un esqueleto. Y los pies, los zapatos, sí eran la ropa de ella.
0: Gracias a las redes sociales del hermano, el caso se hizo público y se llegó a una sentencia condenatoria de 26 años de prisión.
4: Por nuestro caso pasaron 5 fiscales, de los cuales los 3 primeros no hicieron nada y el segundo, incluso nos llegamos a enterar mucho después que estuvo a punto de archivar la causa a cambio de $6,000 que le habían propuesto la otra parte.
0: El gobierno de Daniel Noboa ha sido criticado por el aumento de los feminicidios en Guayaquil. La estrategia de mano dura priorizó la presencia de militares en las calles frente al fortalecimiento de la justicia, advierten las organizaciones de mujeres.
5: Y en todo estado constitucional de derechos, el sistema de justicia debería ser el que marca justamente esta protección frente a la desatención del Estado, frente al sistema criminal, frente a cualquier vulneración de derechos. Sin embargo, es justamente en el sistema de justicia en donde están instauradas prácticas que avalan la impunidad.
0: Muchos feminicidios están vinculados a las bandas que operan el tráfico de drogas en la ciudad y hay silencio de las mujeres violentadas que sienten que no tienen escapatoria.
5: Cuando se tejen todavía estas concepciones de ella lo provocó, ella fue que lo buscó, no avisó a tiempo, todos estos prejuicios que están y el caso no avanza, el caso no se juzga como debe en el imaginario antes y ahora mucho más. A la familia o a las mujeres les queda, ¿para qué voy a denunciar?
0: Con el objetivo de salvar vidas, se han establecido unos hogares de paso para mujeres donde pueden comenzar a reconstruir sus vidas después del abuso y la violencia.
6: Al principio, en los primeros días de llegada, ¿no? Que pueden descansar. Y eso es algo muy bonito, porque esa sensación de protección, de seguridad y confianza no lo habían logrado en muchos años.
0: 411 mujeres fueron asesinadas en Ecuador en 2025 y en lo que va de este año indica que esa cifra será superada para el 2026. Para las familias cualquier reparación es insuficiente.
7: Pero el dolor de haber perdido a mi hija, conforme digo, el día que mataron a mi hija, mataron una parte de mí también. Mataron la mitad de mi vida, se me terminaron las alegrías, las ganas de sonreír.
0: Guayaquil es el epicentro de los casos de feminicidios, una ciudad que representaba el empuje industrial y turístico de Ecuador y que ahora está entre las ciudades más peligrosas del mundo.
2: Y vamos ahora con un resumen de otras noticias importantes de la jornada. Organizaciones sociales se movilizan hoy en Quito, capital de Ecuador, a favor de la despenalización del aborto y la justicia sexual, reproductiva y social. En Ecuador, el aborto está penalizado con la cárcel, solo es legal cuando supone un peligro para la vida de la mujer y desde el 2021, cuando la gestación es producto de una violación. Según el último informe del Foro Económico Mundial, la Argentina cayó 8 puestos en el índice global de brecha de género y quedó en el lugar 45 de 145 países. Aunque mantiene la paridad en educación y figura entre los mejores resultados del mundo en ese apartado, todavía hay amplias diferencias entre hombres y mujeres en materia de empleo, salarios y acceso a puestos de liderazgo. En Venezuela, partidarios y militantes del movimiento 20 Venezuela, el partido de la líder opositora María Corina Machado, se manifestaron este domingo en diversas zonas del país para exigir el regreso seguro de Machado, elecciones libres y una transición democrática. La opositora y premio Nobel de la Paz intentó sin éxito llegar a Venezuela desde Panamá. Y con esto terminamos nuestro informativo. Muchísimas gracias por habernos acompañado. Hasta luego.

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0: Iósif Stalin vuelve a estar de moda en Rusia y eso se debe, en buena parte, a los esfuerzos de las autoridades rusas. Más de 70 años después de su muerte, se ha fomentado el revival nostálgico del exlíder soviético. En Moscú se ha restaurado y expuesto un relieve de Stalin de los años 60. Además, por toda Rusia han surgido nuevos monumentos en honor a Stalin. En una encuesta de 2025, los rusos consideraron a Stalin la personalidad más destacada de todos los tiempos y todas las naciones en la historia de la humanidad.
1: Фактически уже скоро 75 лет после его смерти он как будто снова побеждает в этой России. И это очень страшный итог.
0: Stalin no era tan malo, ¿verdad? Pero, ¿no fue Stalin un dictador responsable de la muerte de millones de personas? En este video analizaremos algunas de las creencias que hoy imperan sobre Stalin y veremos qué nos dicen las pruebas históricas. Iósif Visianorovich Dugashvili nació en 1878 en Georgia, cuando esta formaba parte del Imperio Ruso. Más tarde adoptaría el nombre de Iósif Stalin, un apellido que significa hombre de acero. Tras la muerte de su predecesor Lenin en 1924, Stalin inició su gradual ascenso hacia el poder. A finales de los años 20, ya se había convertido en líder indiscutible de la Unión Soviética.
2: Stalin himself was not a very appealing figure, even by sort of standards of heroes. He was very small, he was pockmarked, he spoke with a very heavy Georgian accent.
0: Stalin, el modernizador. Bajo el régimen de Stalin, la Unión Soviética experimentó una rápida industrialización. Stalin supervisó grandes proyectos de infraestructura como el metro de Moscú, la central hidroeléctrica del Dnieper, el canal del Mar Blanco al Báltico y el canal Moscú-Volga.
1: Являлась вот жестокой мобилизационной системой отъема продовольствия у крестьян. Это было несовместимо ни с какой крестьянской свободой.
0: El régimen de Stalin se basaba, por tanto, en la colectivización forzosa y en los trabajos forzados.
2: The way to free resources for heavy industries was by squeezing the peasantry. But is that worth? I mean, we are speaking of 6 million people in the Holodomor and probably about 2 more million in the collectivization processes overall, in the famine in Kazakhstan.
0: La más grave de todas aquellas hambrunas causadas por las políticas soviéticas de comienzos de los años 30 fue sin ninguna duda la sufrida en Ucrania, el Holodomor, que significa matar de hambre. El Holodomor dejó millones de muertos. Los ucranianos no recuerdan el Holodomor solo como una hambruna, sino también como un trauma histórico.

0: следует классической формулы. Это уничтожение людей по какому-то определенному там, этническому, там, религиозному или расовому признаку. Нельзя говорить в целом, что это был геноцид, потому что умирало и на юге России русское население, и казацкое население. Все-таки, поскольку погибло такое количество людей в Украине, то можно сказать, что элементы геноцида были.
1: Сталин, el líder que llevó el orden a Rusia. Entre los métodos de Stalin para consolidar su poder estaba utilizar a la policía para reprimir a sus oponentes dentro del Partido Comunista. Utilizó a la policía secreta y a los agentes de los campos de trabajos forzados para acabar con la resistencia. También restringió la autonomía regional, centralizando el poder de Moscú con el sistema soviético de partido único. La ambición de Stalin por ejercer un control absoluto dio paso a un período conocido hoy como el Gran Terror. Tras el asesinato del alto cargo comunista Sergei Kirov en diciembre de 1934, Stalin proclamó la existencia de una amplia conspiración antisoviética. Entre 1935 y 1938, utilizó ese relato como pretexto para purgar a quienes consideraba opositores dentro del Partido Comunista.
0: Во время этих месяцев, это получается 14 месяцев, было арестовано 1,5 миллиона человек. 700 тысяч из них было расстреляно, потому что по 1000 смертных приговоров за ночь подписывали, значит, люди. В Москве были дни, когда арестовывали по 7-8 тысяч человек.
1: Al mismo tiempo, Stalin expandió un amplio entramado de prisiones y campos de trabajos forzados, el ГУЛАГ.
2: The conditions were so bad, prisoners would be marched out to their work detail before the sun rose, scantily clad, in shoes that could barely handle the cold and the rocks and the ice, and if they fell out of formation on the way to the work site, they would be shot.
1: El ГУЛАГ se extendía por gran parte de la Unión Soviética, desde la región del Báltico y Crimea hasta Chukotka. Hoy existe documentación sobre al menos 550 emplazamientos de campos de trabajos forzados. Entre 1919 y 1960, unos 18 millones de personas estuvieron presos allí.
2: There was a joke that circulated during Soviet times, and now I'm talking about really Soviet times, that there were three classes, former prisoners, prisoners, and future prisoners. So arrest was an event waiting to happen.
1: Uno de los relatos más conocidos es el de Varlam Shalamov, un escritor detenido por primera vez en 1929 y enviado en 1937 a los campos de Kolyma, una de las zonas más brutales del ГУЛАГ. Tras haber sobrevivido allí durante muchos años, escribió Relatos de Kolyma, uno de los testimonios literarios más crudos sobre la vida en el ГУЛАГ, en donde describe el hambre, la brutalidad y el colapso moral imperantes en los campos. Y entonces llegó Hitler. La invasión alemana de Polonia en septiembre de 1939 marcó el comienzo de la Segunda Guerra Mundial en Europa. Solo unos días antes, Hitler y Stalin habían sellado un pacto de no agresión, acompañado de un plan secreto para dividir el este de Europa en distintas esferas de influencia. Pero el pacto no duró mucho. Alemania optó por atacar a Rusia en una operación que, con el tiempo, sirvió al Kremlin para construir la imagen de hombre fuerte en torno a Stalin. Stalin, el líder que venció a Hitler. El ataque de Alemania a la Unión Soviética en 1941 sorprendió a Stalin. Y aunque él movilizó a todo el país para la guerra, en los primeros meses que siguieron a la invasión alemana, la Unión Soviética estuvo al borde del colapso.
3: Stalin almost lost the Second World War. The 1941 was disastrous. The Germans just came almost to the borders of Moscow, literally within sight of Moscow. Stalin had not been on radio for the first 3 days of the war at all. There was lots of indication that he thought it was the end.
0: Конечно, людей совершенно не жалели, и война велась страшно жестокими методами, ужасными. И это тоже Сталин, это тоже на совести Сталина, так же как эти миллионы военнопленных и вот эти вот его просчеты перед началом войны. Он это, кстати говоря, понимал и страшно испугался, когда война началась.
1: Pero luego llegó la batalla de Stalingrado, librada en el invierno del 42 y el 43, en donde los soviéticos demostraron que las tropas de Hitler podían ser vencidas. En 1946, Stalin comunicó la muerte de 7 millones de personas en los combates contra Alemania. Hoy sabemos que minimizó deliberadamente las cifras para que la Unión Soviética no pareciera débil.
3: If you look at Khrushchev's secret speech in 1956, which was the first time Stalin was criticized, Khrushchev does not start with the purges or with collectivization or with any of that. He starts with the war. He accuses him of sacrificing people unnecessarily for being unprepared.
1: Hoy se calcula que la guerra costó la vida a 18 millones de civiles y a entre 8.700.000 y 10 millones de soldados. En total, la guerra de agresión iniciada por la Alemania nazi se cobró la vida de más de 60 millones de personas. Son tres los monumentos que conmemoran la victoria soviética de 1945 sobre Hitler. Aun siendo cierto que las fuerzas soviéticas fueron clave para derrotar a las tropas nazis, a quienes infligieron un enorme número de bajas, los monumentos conmemorativos soviéticos cuentan una versión parcial de la victoria.
0: Главное, благодаря чему удалось Сталина так реабилитировать сейчас и ставить ему памятники, это тот культ победы, который стал основой путинской идеологии. И это дало возможность вот такой не просто реабилитации Сталина, да, а, в общем, приписывание его, совершенно изменение его роли не как кровавого тирана и диктатора, а творца вот этой вот победы.
1: Сталин, un líder amado por el pueblo. Stalin fue una de las figuras políticas más retratadas del siglo XX. La propaganda soviética difundió su imagen por todas partes, en carteles, periódicos, estatuas, monumentos, sellos y fotografías retocadas. La imagen de Stalin estaba tan controlada que los fotógrafos y censores soviéticos a menudo retocaban sus fotos para hacerlo parecer más alto y más joven, con una piel intacta. A veces incluso eliminaban a otras figuras de las fotografías, como por ejemplo al jefe de la policía secreta Nikolai Yeltsov, haciendo a Stalin parecer más imponente y dominante.
3: What he did after the war was, or during the war already, was deportations of whole nations, so whole nations who could challenge the myth of him as the great savior. He basically directed the propaganda away from people, all towards him.
1: Stalin, el líder que preservó la Unión Soviética. En los años posteriores a 1945, Stalin extendió la represión soviética a los territorios de su esfera de influencia, como la Alemania del Este, Polonia, Hungría, Rumanía, Bulgaria y Checoslovaquia. En cuanto a los países bálticos, Stalin los anexionó a la Unión Soviética. Así, la Unión Soviética y sus satélites formaron uno de los más extensos bloques políticos de la historia, cuya unidad se mantuvo mediante la represión y mediante un sistema de partido único.
3: Once you come to Czechoslovakia, to Poland, to Hungary, these are established states with very sophisticated education systems functioning already from the 19th century. It's not as if they are sort of coming into being as a modern state coincides with their Stalinification. Socialist rule for them is one option, but they have both a memory and an imagination that goes beyond that.
1: ¿Vuelve el mito de Stalin? Desde la llegada de Vladimir Putin al poder en 1999 y especialmente desde su invasión a gran escala de Ucrania en 2022, la investigación de las atrocidades cometidas por Stalin ha caído en desgracia. Memorial, la Organización Rusa de Investigación y Defensa de los Derechos Humanos, fue desmantelada por las autoridades rusas que restringieron el acceso a sus archivos. Hoy, Memorial trabaja desde el exilio.
0: Практически вот выдача документов, связанных с репрессиями, она почти уже совершенно невозможна. Вот, поэтому мы видим такой процесс ресталинизации.
1: En tiempos de incertidumbre, muchos buscan líderes fuertes, a veces incluso autoritarios. Pero la historia nos demuestra que al final, el precio que se paga por ello es muy alto. Que esa parte de la historia pueda ser contada o no, depende de quién sea quien la cuente.
4: Say that the cars are gas in the street.
5: Un futuro sin gasolina, eso ya es una realidad. A Salih Sawadego le basta con un motor eléctrico y un poco de ingenio para hacerlo posible. Y en los Países Bajos, toda una ciudad está transformándose por completo.
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1: We are on our way to a driving lesson in Rio de Janeiro, Brazil.
2: Only two driving lessons? That's enough?

0: ¿Solo dos clases de conducir? ¿Eso basta? Brasil prueba algo nuevo. Más oportunidades o más riesgo. Vamos a ver. Esto es difícil. Vamos a una clase de conducir en Río de Janeiro. Brasil introdujo un gran cambio. Eliminó casi todas las clases de conducir obligatorias. Veamos qué significa.
1: Hola.
2: Seja bem-vinda, tá bom?
1: Obrigada. Hoje a gente vai na aula. Eu acho que se eu...
0: Hoy tengo clase de conducir. Si lo hubiera hecho como antes, me habría desanimado, porque el proceso era muy burocrático. Prefiero mil veces como está ahora. El cambio principal es reducir las clases de conducir de 20 a 2. ¿La idea? Un acceso más fácil a la licencia y un menor coste. Para Julia, dos clases no son suficientes. Voy a tomar más clases para estar bien preparada para el examen.
1: Y bien preparada para la prueba.
0: Hace dos años pagué unos 2.000 euros por mi licencia en Alemania. Hoy puede costar 4.500. El tránsito en Brasil está entre los más letales del mundo. Para Ricardo, el riesgo es parte de su trabajo.
3: Llevo 15 años en este trabajo. El tráfico real es diferente al del examen de conducir. En el examen hay que cumplir un determinado estándar. Si te desvías, eres penalizado. Muchos alumnos nos llegan con malos hábitos. Un ejemplo. Cuando pisas el embrague, el coche entra en una especie de punto muerto. Pierde contacto con la carretera. En Brasil, eso se penaliza. Frena. Pisa el embrague, písalo, písalo. Para acá.
0: Precisamente eso observan los examinadores cuando deciden si has aprobado o desaprobado. Bien hecho. ¿Te sientes bien preparada? Sí. El día del examen se verá si es verdad. Y veamos qué dicen los brasileños. No tengo carné. En Brasil siempre fue muy caro.
3: Con licencia dejaría la bici por la moto o el carro.
4: Ayuda a
3: que sea más fácil y haya menos conductores sin licencia.
0: Una vez lo intenté, pero no aprobé. Habría tenido que pagar todo de nuevo, así que lo dejé.
3: Me abriría oportunidades laborales y sería más fácil costearme los estudios.
0: Con la nueva norma podría intentarlo.
3: Hasta que no desarrolles una buena conducción, seguirá habiendo riesgo.
0: Ese es el reto para Ricardo.
3: Hay que enseñar bien al alumno y mostrarle los riesgos.
0: Complicado en dos clases.
3: Exacto. Antes eran 20. Se complicó.
0: Y no todo sobrevivió al cambio.
3: Esta era mi antigua aula, donde impartíamos las clases teóricas. Ahora se hace.

0: online.
1: Estas clases ya no existen. Los alumnos de autoescuela emplean una aplicación del gobierno, gratuita.
2: Aquí yo consigo
1: me muestra las etapas, y cómo acceder al curso. Cuando entró en vigor la nueva norma en 2025, muchos instructores temieron perder su trabajo. Pero para sorpresa de Ricardo,
0: la demanda aumentó. Hay más interés y más alumnos.
1: Por el menor costo, cree.
3: Los valores también.
0: Se ha vuelto mucho más asequible.
1: Brasil no es una excepción. Hay otros países con pocas o ninguna clase práctica. Canadá, en algunas regiones, Estados Unidos, Suecia y Argentina. Las normas varían dentro de cada país. Y hay un lugar extremo. En Mississippi ni siquiera hay examen práctico.
0: No se exige examen práctico a los solicitantes de licencia ordinaria.
1: En Dakota del Sur, puedes reservar un examen para el día siguiente. Pero antes de ir allá, una licencia obtenida en el extranjero debe ser reconocida en tu país. En Alemania podrías usar un carné brasileño durante un tiempo. Pasado ese lapso, tendrías que repetir el examen.
4: Now, back to Brazil.
1: Volvamos a Brasil. El gobierno afirma que su reforma reduce los costes un 80%. Pero la pregunta es, ¿se hace a costa de la seguridad? La policía de tráfico no nos concedió una entrevista. Pero con la cámara apagada, algunos agentes dijeron que les preocupa que haya más conductores. Otros no han notado un aumento de las infracciones de tráfico. ¿Qué opinan quienes pasan todo el día en las calles? ¿Quién sabe si el tráfico ha empeorado? Los taxistas lo saben todo. Bueno, casi todo.
5: Y ahora no lo vi. Ninguna diferencia.
0: Hasta ahora no he notado ninguna diferencia con la nueva ley. Aún no, es algo reciente.
1: ¿Y en el futuro?
0: Solo más adelante se empezará a ver alguna diferencia. Creo que va a causar problemas, porque todo lo que es nuevo, cuando la gente no tiene experiencia, acaba causando problemas.
1: Esa es una experiencia local, pero ¿cómo es en el resto del mundo? Finlandia probó algo similar hace años y redujo las horas de formación obligatorias. ¿Empeoró la seguridad vial? El gobierno finlandés afirma.
0: Es posible que haya tenido algún impacto negativo.
1: El informe recoge también efectos positivos, pero concluye que facilitar la obtención de la licencia de conducir
0: tuvo un impacto negativo en la seguridad vial.
1: Es importante recordar que la reforma de Finlandia modificó mucho más que las horas de formación. No es comparable con Brasil. Preguntamos a una experta. ¿Cuál es la forma más segura de formar conductores? Formación obligatoria. Una práctica acompañada, seguido de un buen examen de conducir. Veronique Feibel es experta en seguridad vial. Cree que lo más seguro es un sistema de carné por etapas. Los dos primeros años, tras aprobar el examen, se aplican normas más estrictas, cero alcohol o la prohibición de llevar más de dos o tres pasajeros. Es una oportunidad para que un conductor joven adquiera experiencia al volante. Cuando se es joven, el cerebro no está completamente maduro. Y cuanto más joven se conduce, más peligroso puede ser. ¿Qué opinas sobre las reformas de Brasil? No creo que vaya en la dirección correcta. Dos horas de formación me parece muy poco. Pero ¿hay una posible ventaja? Dado que las motos suelen ser más asequibles, su uso está muy extendido en el mundo, incluido Brasil. Conducir una moto es más peligroso que un coche. Si es más fácil obtener la licencia para autos, es posible que más gente pase de las peligrosas motos a las cuatro ruedas.

0: un mensaje de Julia. Estoy aquí con Ricardo. Acabo de aprobar el examen práctico.
1: ¡Ey! ¡Parabéns! ¡Congratulations!
0: Ricardo percibe otro efecto de la reforma. Está cambiando el perfil de quienes acuden a la autoescuela.
2: El perfil varía, ¿entendió?
3: El perfil es diferente. Las personas mayores están apuntando porque ahora es más barato. Y los más jóvenes también. El objetivo es atraer a personas que manejan sin licencia de conducir. El gobierno quiere animarles a regularizar su situación. Y eso está pasando. Ahora es más fácil. Un último giro de tornillo y la moto está lista para arrancar. Sin ruido. Sin gasolina. Salif Saguadego vive en Bamako, la capital de Mali. Siempre le ha gustado trastear con autos y motos. Aprendió el oficio de su padre. Ahora se ha pasado a la electricidad. Hace 4 o 5 años transformé un coche y le instalé un motor eléctrico. Lo uso para ir a comprar. Me lleva a cualquier sitio. Y tiene espacio para 4 pasajeros. Los motores eléctricos nunca fueron tan útiles. A finales de 2025, los yihadistas bloquearon los suministros a este país de África Occidental. Mali atraviesa una grave crisis de combustible. Para la población supone pasar horas haciendo cola para conseguir un único litro de gasolina. Sin gasolina, mucha gente no puede hacer su trabajo. La economía se resiente. Salif también se vio afectado. Un día al principio de la crisis estaba muy preocupado. No tenía gasolina. Fui a una gasolinera cercana y cuando llegué ya no había. Un amigo le sugirió que probara instalar un motor eléctrico en su moto. Fui al taller y me puse manos a la obra. Mis primeros intentos fracasaron. Tuve que intentarlo 2 o 3 veces hasta conseguir que funcionara. 6 baterías sustituyen al depósito de combustible. Las habilidades de Salif dieron sus frutos. Ahora tarda una semana en convertir una moto en eléctrica. Esta ya está terminada y el cliente la prueba. El arranque no es suave. Las motos eléctricas no son habituales en Malí. Mucha gente es escéptica. Pero tiene muchas ventajas. No emiten gases invernadero y en el futuro es posible que la electricidad provenga de fuentes renovables. Así los clientes no dependen del combustible. Argumentos convincentes. Tiene más potencia que las convencionales. Es igual de cómoda y no tiene problemas de combustible. No dependes de la gasolina. El ingenio de Salif podría ayudar a su comunidad a tener más independencia energética. Lo que comenzó como un pasatiempo podría ofrecer un futuro estable a los habitantes de Bamako.
0: De la mañana a la noche, Raj lucha contra el reloj. En el sector del quick commerce de la India, el tiempo es dinero. Raj no es un hombre real. Pidió no revelar su identidad. Tiene 24 años. Está casado y tiene 2 hijos, uno de los cuales necesita una operación. Es uno de miles de repartidores en la India. Muchos con los que hablamos no están contentos con lo que ganan ni cómo lo ganan.
3: No ganamos más de 30-35 rupias, 38 céntimos de euro por pedido entregado. Además, si un cliente se porta mal con nosotros, no podemos decir nada. Si presenta una queja falsa alegando que no recibió el pedido, el importe se nos descuenta del ingreso.
0: El quick commerce mueve 7.000 millones de dólares en la India. Se prevé que crezca un 40% anual hasta 2030. Funciona gracias a repartidores como Raj y a la promesa de entrega en 10 minutos. Muchos repartidores se declararon en huelga en Año Nuevo. A raíz de ello, el gobierno pidió a las empresas de quick commerce que dejaran de anunciar la garantía de entrega en 10 minutos. Desde entonces, esa promesa ha desaparecido en gran medida del marketing y de los envases, pero no del todo. Esta bolsa de reparto

0: de un pedido realizado hoy, 14 de marzo de 2026, sigue mencionando todo en 10 minutos. La presión se plasma ahora en incentivos que, según los repartidores, son casi imposibles de cumplir.
1: Los repartidores no vamos deprisa por diversión. Recibimos incentivos por los pedidos. Vamos rápido porque trabajamos a destajo. La empresa no nos paga un sueldo mensual.
0: La secuela, accidentes frecuentes. Raj ya ha tenido dos. Sanjay, que no es su nombre real, se ha registrado en las tres principales plataformas de Quick Commerce.
1: Trabajo entre 17 y 18 horas al día repartiendo para ganar incentivos. Paro 10 minutos para comer.
0: Por otro lado, el comportamiento del consumidor ha cambiado. Las plataformas de comercio rápido procesan más de 10 millones de pedidos al día en la India. Crecen más que cualquier canal minorista. La ultracomodidad es ya un hábito. Antes teníamos que planear ir a hacer la compra, pero ahora con el Quick Commerce todo se ha vuelto más cómodo. Haces el pedido desde casa. Sí, también pido cosas innecesarias y gasto más de lo necesario. Consumidor y empresas están contentos, pero el economista Santosh Mehrotra recuerda la precariedad.
1: No hay seguro ni pensión. Te pueden despedir de un día para otro. Son trabajos que se sitúan literalmente en la base de la pirámide de servicios.
0: Cada pedido engorda un sector que no para de crecer. Para los consumidores, a los que ha conquistado, ya no hay vuelta atrás. Para repartidores como Raj, la única pregunta es si un sector en pleno auge llegará a reconocer a quienes lo sostienen. Esta autopista en 1993 y hoy. Utrecht pasó de orientarse al auto a priorizar bicis y peatones. Y ese cambio ocurrió por algo muy familiar.
1: Por primera vez desde la guerra, una generación joven vivirá la escasez.
0: Europa afronta el rápido encarecimiento del combustible. Como la historia se repite, estoy en la ciudad que ha superado a todas las demás a la hora de reinventarse. Voy por una bicicleta. Este es el aparcamiento para bicis de la estación central de Utrecht, el más grande del mundo. Hay lugar para que aparque la décima parte de la población de la ciudad. Y parquear es gratis durante 24 horas. Utrecht, situada a 35 kilómetros de Ámsterdam, es la meca mundial de las bicis. La clasificación se llama Índice Copenhagenice y el año pasado esta ciudad relegó a Copenhague al segundo puesto. La transformación fue radical. Este canal fue una enorme autopista durante décadas.
1: En este lugar hace 20 años habríamos respirado gases nocivos de los coches. Quizá estuviéramos en medio de la autopista.
0: Nos habrían atropellado.
1: Sí, y ni habríamos podido conversar. El ambiente es completamente diferente.
0: Alrededor del canal, ahora se ve gente relajándose y paseando. Todo gracias a las medidas del ayuntamiento.
1: La primera, infraestructura para ciclistas.
0: A principios de los 70, Utrecht empezó a crear una red ciclista. Esta ciudad de 99 kilómetros cuadrados tiene 420 kilómetros de carriles bici.
1: La segunda son los aparcamientos para bicis. Muy importante. Y la tercera, compartir bicicletas.
0: Puedes llevarte una bici en cualquier estación con la tarjeta del tren. Y puedes dejarla en cualquier sitio.
1: En cuarto lugar, se anima a no usar el coche. Las calles se han transformado por completo en vías que dan prioridad a los ciclistas. La idea es que los coches son meros invitados.
0: Y parece que ya no se sienten bienvenidos. Esta calle del centro urbano antes era así. Y así es hoy. Y esta otra tiene aceras anchas. Ya no pueden entrar los autos. Si sales a las 8 de la mañana de un lunes, verás oleadas de ciclistas yendo al colegio, al trabajo, charlando, enamorándose. 33.000 personas cruzan esta calle en bici al día. Mi camarógrafo irá aquí. Hay carriles por los que circulas durante kilómetros sin poner un pie en el suelo. También hay sensores en los cruces que reconocen si hay familias o grupos de personas cruzando, por lo que el semáforo se mantiene en verde. Los bolardos garantizan que solo las bicis circulen por aquí. Aunque en Países Bajos hay los mismos coches que en otros países occidentales, el 49% de los desplazamientos urbanos se hacen en bici. En Copenhague ronda el 29% y la media mundial es del 3%. Los conductores protestaron y el ayuntamiento buscó un compromiso. Algunas calles se mantuvieron abiertas, pero con restricciones. Se añadieron estacionamientos disuasorios y mejoró el transporte público. En 1995, el tráfico de autos había caído un tercio. El cambio fue gradual, probándose ideas y descartando las que no mejoraban la seguridad vial. Las reticencias de los conductores se diluyeron. Y así es ahora el centro urbano. La polución ha bajado. Las muertes por accidente se han reducido significativamente. El ruido ya no es un problema. Y los comercios ganan más que cuando la gente venía en auto al centro. Otras ciudades también buscan soluciones. París aspira a la neutralidad en carbono para 2050 mediante la transición al transporte sostenible. En Bombay también se apoyan este tipo de planes. Recorrí un carril bici construido sobre un colegio. Me acompañaba Chris Brownlett, que colabora con otras ciudades para que se sumen al modelo de Utrecht.
2: Esto no siempre fue un paraíso para bicis. Es el resultado de las luchas políticas de los años 70 para superar 30 o 40 años orientados al auto particular. Hubo dos crisis que llegaron a su punto crítico casi al mismo tiempo. Una de seguridad vial, miles de neerlandeses morían en las carreteras, y la crisis del petróleo de 1973, cuando los Países Bajos se vieron afectados por el embargo petrolero. La gente salió a la calle, protestó y exigió cambios. Ahí comienza este proceso de 50 años. No diría que se trata solo de un paraíso para el ciclismo. Es un paraíso multimodal en el que el paseo a pie, la bicicleta y el transporte público tienen su lugar, e incluso el coche tiene el suyo. Y de hecho, quienes siguen con el coche tienen que lidiar con menos tráfico.
0: Utrecht estaba predestinada para esa evolución, también por la permanencia en el poder municipal de opciones progresistas desde los años 70. Otro factor es que las ciudades neerlandesas son abarcables y llanas. Además, no es un país fabricante de autos como Alemania, Estados Unidos, China o India.
2: En países como Alemania, los fabricantes de coches presionan para no establecer límites de velocidad o crear infraestructuras para ciclistas.
0: Y es que el urbanismo basado en el auto es en realidad malo, incluso para la economía. Un estudio reveló que cada kilómetro en coche le cuesta a la sociedad 13 centavos en promedio. En bici aporta unos 17. La cifra incluye el impacto de la contaminación, el mantenimiento de infraestructuras y la salud. Por ejemplo, se calcula que el sistema sanitario público de Países Bajos ahorra 19.000 millones de euros al año gracias a que la gente va en bici, el equivalente al 3% del PIB. Ahora se está aplicando lo aprendido en Países Bajos. Bogotá tiene domingos sin autos y Montreal convierte en verano las calles comerciales en paseos peatonales. En Austin, muchos desplazamientos en coche son de menos de 5 kilómetros. Por eso la ciudad construyó 600 kilómetros de carriles bici como alternativa para esos trayectos cortos. Estas medidas también se pueden aplicar en áreas más densas o en zonas céntricas más pequeñas, especialmente donde los estudiantes se desplazan en distancias cortas. Parece que ahora hay los dos factores que marcaron el inicio del cambio en Países Bajos. Por un lado, gente que quiere ir más en bicicleta, y por otro, una crisis del petróleo. ¿Crees que ha llegado el momento?
1: Creo que toda crisis encierra una oportunidad. Por lo que vemos, está cambiando el comportamiento de la gente porque ya no puede repostar cada vez que desea. Quizás tengan que plantearse alternativas más económicas. Queda por ver si eso se traduce en un acicate para que las ciudades ofrezcan opciones adecuadas.
0: Aunque Utrecht aún permita que los autos circulen por la ciudad, dio a la gente, incluidos los propietarios de coches, mejores opciones para llegar al centro. Y la estrategia funcionó.
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0: Robots cuidadores. China ya piensa en atender a su población anciana. Tras la crisis del agua, Sudáfrica intenta adaptarse. El cambio climático destruye los arrecifes de coral. ¿El arte como solución?
1: Un impresionante paisaje submarino. Alrededor de 500 millones de personas dependen de él como recurso alimentario, protección contra inundaciones y atracción turística. Ecosistemas únicos y frágiles. Ver morir un arrecife de coral es como ver arder la Catedral de Notre Dame. El 90% de los corales podría desaparecer hasta 2050. La buena noticia es que existen ideas creativas para regenerar los arrecifes. Si quieres una fiesta, que sea ruidosa. Ayudar a otro ser vivo con una obra de arte es muy especial. Salvar los arrecifes con arte. La visión de Marco Barotti. Para este proyecto ha viajado a las Maldivas. Allí, varias olas de calor han dañado los arrecifes en las últimas décadas. Pero antes de sumergirnos con Marco, nos encontramos con él en Berlín. En su estudio, la impresora 3D acaba de esculpir una suerte de carcasa. Un coral artificial de cerámica y carbonato de calcio inspirado en la naturaleza. Son como un Lego, un sistema modular. Se pueden instalar como un tótem o elaborar con ellos formas arquitectónicas más complejas. La escultura posee una entrada y una salida, así que los peces pueden entrar y salir. La idea de restaurar arrecifes con la ayuda de estructuras artificiales no es nueva. Por ejemplo, la startup suiza Revs fabrica arrecifes artificiales en Colombia, Ecuador, Maldivas y Filipinas. Para ello creó una estructura de cerámica especial. Esta ralentiza la corriente, que a menudo arrastra las larvas de coral hacia el océano. En la sombra, detrás de la corriente, las larvas pueden instalarse mejor. Las creaciones de Revs también salen de una impresora 3D como la de Marco, con la diferencia de que estas suenan. Hay un altavoz que reproduce el sonido de arrecifes sanos y encima de los altavoces hay una boya que flota en la superficie del agua, transformando la energía solar en electricidad para alimentar el sistema sonoro submarino. Así esperamos devolver la vida a los arrecifes degradados. Pero, ¿cómo se le ocurrió la idea? Marco estudió música. Desde hace años trabaja en la intersección del arte visual y el medio ambiente. Un ejemplo son sus esculturas de musgo. Reaccionan al grado de contaminación del aire en tiempo real. O sus conchas de plástico reciclado que buscan aire en la playa y comunican el grado de contaminación del agua.

Pero ahora Marco ya no hace arte para las personas, sino para los corales. Todo comenzó con un proyecto de la Universidad Técnica de Berlín. Se nos ocurrió la idea de restaurar los arrecifes a través del sonido, utilizando amplios conjuntos de datos de la NASA, Copérnicus

Descubrí que los científicos están haciendo en la vida real lo que mi obra intentaba metafóricamente, y esto me abrió un nuevo camino. Comencé a adentrarme en la ecología acústica y a preguntarme cómo el sonido y el arte pueden convertirse en un acto de reparación, contribuyendo directamente a la recuperación ecológica. ¿Por qué necesitan terapia los arrecifes? Los arrecifes de coral están amenazados por varios factores. Algunos son globales, como olas de calor, ciclones y fenómenos climáticos extremos asociados al cambio climático. Y otros son locales, como la contaminación o la sobrepesca. Juntas, esas amenazas son un problema para los arrecifes, y vemos muchos muy degradados en todo el mundo. Su evolución de 1980 a 2024. Azul significa que el arrecife ha crecido. Cuanto más roja es la marca, mayor el daño. Con él, las regiones costeras pierden protección contra inundaciones, ya que los arrecifes reducen la energía de las olas hasta en un 97%. Menos arrecifes significa menos peces, una de las fuentes de proteínas e ingresos más importantes para comunidades costeras. Los arrecifes de coral cubren menos del 1% del fondo marino, pero albergan el 25% de la vida de los océanos. Los corales constan de muchos pequeños organismos vivos, los pólipos. Deben su diversidad de colores a una compleja simbiosis con microalgas. Se sienten más cómodos entre 23 y 29 grados. Si hace más calor durante un periodo prolongado, se estresan. Las algas que proporcionan a los corales los nutrientes esenciales producen entonces sustancias tóxicas. Los corales se protegen y expulsan las algas de colores. Así se produce el llamado blanqueamiento de corales. Entre 2023 y 2025, alrededor del 84% de los arrecifes de coral se vieron afectados por estrés térmico. Pero los arrecifes no solo se vuelven más pálidos, sino también más silenciosos. Así suena un arrecife deteriorado. Y así, uno sano. Cuando un arrecife está sano, hay muchos animales haciendo ruido. Los camarones hacen clic con sus pinzas y los peces loro mordisquean. Los peces mariposa parlotean. Al sonido colectivo del arrecife lo denominamos paisaje sonoro. Imagina que eres un pez de coral recién salido del huevo y arrastrado inmediatamente a mar abierto, donde acechan peligros por doquier. ¿Cómo encuentras el camino al arrecife protector? Los animales jóvenes que intentan encontrar un arrecife y establecerse en él utilizan el paisaje sonoro para juzgar la calidad de un hábitat. El sonido es importante para los habitantes del arrecife. Les sirve para navegar, así como para buscar alimento y pareja. Por cierto, bajo el agua el sonido se propaga 4,5 veces más rápido que en tierra. Tim Lamont ha investigado la importancia de los paisajes sonoros con un equipo de investigación en la Gran Barrera de Coral australiana y en Indonesia. El resultado es asombroso. Reproducimos el sonido de un arrecife sano frente a una nueva zona de hábitat y descubrimos que duplicó la velocidad a la que los peces colonizaban ese arrecife, consiguiendo el doble de peces en el transcurso de 6 semanas. Otros estudios, por ejemplo en las Islas Vírgenes, obtuvieron resultados similares. Un arrecife muerto y por lo tanto mudo no atrae habitantes. Por el contrario, cuanto más fuerte suena un arrecife, más rápido encuentran Nemo y sus amigos un hogar. Si quieres una fiesta, que sea ruidosa. Preparando la fiesta. Marco imprime grandes cantidades de carcasas para corales en Italia. Las carcasas viajan más de 7.000 kilómetros al sureste, hasta las Maldivas. Una vez allí, se ensamblan las estaciones solares flotantes que producen electricidad para los altavoces. Antes, Marco había recopilado sonidos. Fuimos con pobladores. Buscamos ecosistemas sanos alrededor del área donde queremos instalar las esculturas

y grabamos durante 48 a 96 horas. Borramos los ruidos antropogénicos y luego elaboramos un archivo completo que sigue el ciclo diario. Los arrecifes intactos son claves para las Maldivas y no solo como fuente de alimento. Alrededor del 40% de los ingresos estatales proviene del turismo. La idea del proyecto, en un futuro utópico, sería proporcionarle las herramientas a la gente y que ellos lo hagan por sí mismos, para que formen parte del cuidado diario de sus ecosistemas. Marco ha plantado esculturas de sonido varias veces aquí en Feridu y ha comprobado su eficacia. Al poco tiempo se hace evidente. A los habitantes marinos les gustan las viviendas hechas con la impresora 3D y la terapia de sonido. Después de tres días, los peces ya entraban y salían. Tras una semana o dos, se empiezan a ver las algas crecer en ellos y al final, los peces vienen y comen de la escultura. Hora de despedirse del arrecife. Los parlantes se apagan. Un momento mágico. Se acercó un banco enorme de peces fusileros, cientos y cientos. No sé si realmente vinieron a decir adiós, pero fue realmente mágico. Construir un nuevo hogar para el ecosistema fue increíble y me colocó en una posición de observador donde el ego que pertenece a la obra de arte o al artista se desvanece. Porque estás haciendo algo por otro ser. La obra de arte ya no te pertenece. El proyecto de Marco no puede hacer nada contra la sobrepesca y la contaminación. Y, por supuesto, tampoco puede detener el cambio climático provocado por el ser humano. No obstante, los arrecifes degradados pueden recuperarse en periodos más frescos. Y las esculturas sonoras pueden ayudar a acelerar este proceso. Además, desde una perspectiva artística, también se ven hermosas. Hacen que la gente piense y que se comprometa con el mundo natural que les rodea. Y eso, como sabemos, es una parte importante de las soluciones ambientales. Solo si logramos detener el calentamiento global, las próximas generaciones también podrán escuchar la melodía de los arrecifes de coral.

0: 2018, Ciudad del Cabo estuvo a punto de quedarse sin suministro de agua. Desde entonces, mucho ha cambiado, sobre todo gracias a soluciones basadas en la naturaleza. Se eliminaron plantas invasoras y se crearon nuevos acuíferos. Nuestro día comienza temprano. Vamos al township de Masipumulele. Masipumulele significa tengamos éxito. Nada más alejado de la realidad. Unas 50.000 personas viven aquí. La mitad está desempleada.
1: Hi, Soleka, Vivica.
2: Hi. How are you?
1: Good.
0: Soleka ha encontrado empleo gracias a la crisis del agua. Está formándose como guardiana de ríos. Más tarde veremos en qué consiste.
3: 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This is my home.
0: 13 metros cuadrados para 4 personas. La familia guarda agua en cubos. Por si acaso, dice Soleka, por si la vuelven a cortar. Para conseguir agua hay que salir. Justo al lado del grifo, donde también se eliminan las aguas residuales, hay basura. En realidad, este lugar está destinado solo para el agua. No debería haber basura. Me entristece. A veces limpia, nos cuenta, pero poco después vuelve a estar igual. Un cubo, 20 litros de agua. Alcanza para 2 personas al día, dice Soleka. Impensable en mi realidad. Aquí, en uno de los municipios más humildes de Ciudad del Cabo, se extrae agua preciosa. Mitchell's Plain se caracteriza por la violencia de las pandillas y la pobreza. Y en medio, un oasis. Hasta 2019, no era más que un agujero en el suelo contra inundaciones. Desde la crisis del agua, el equipo del Institute Future Water ha plantado en el agujero. Investigan nuevas formas para suministrar agua a Ciudad del Cabo.
4: La mayoría del agua de lluvia se perdía sin más. Por eso pensamos, estas zonas no deben convertirse en basurales. Queremos transformarlas en reservorios.
0: Porque debajo hay un gran acuífero que la ciudad quiere aprovechar más. Las plantas retienen el agua de lluvia, la filtran y el suelo la almacena como una esponja para temporadas secas. Así ya se ha formado el doble de agua subterránea nueva. A pesar del éxito, de aquí siguen sacando basura. Si el proyecto funciona a largo plazo, dependerá de si la población local lo acepta, dice Kirsty Carden, la directora. Exactamente eso es lo que genera reticencias. Muchas personas aquí tienen preocupaciones muy diferentes. Luchan por llegar a fin de mes, por conseguir comida para sus familias. Por supuesto, lo primero en lo que piensan no es en cómo proteger y mejorar un recurso natural. Reginald tiene familia en Mitchell's Plain y vive en una zona pobre. Tiene una relación estrecha con la comunidad, por lo que es un mediador clave.
4: Queremos compartir nuestro conocimiento y crear espacios donde las personas de nuestras comunidades intercambien ideas y se conecten.
0: Para que la estrategia del agua sea exitosa a largo plazo, necesitan mediadores como Reginald y, sobre todo, mucha paciencia. También aquí, en los cauces de la Reserva Natural de Sandlade, donde trabaja Soleka. Plantas foráneas han invadido la orilla y las vías fluviales. Hay que eliminarlas. En tierra, las plantas extraen mucha agua, que falta donde más se necesita, en el río. En el agua causan otros problemas. Esto es lechuga de agua. Crece y ocupa todo el espacio. Viene de Egipto. Desplaza a las especies autóctonas y bloquea cauces de agua. La calidad del agua se resiente. Y en caso de lluvias intensas, puede haber inundaciones. El exceso de agua fluye sin ser aprovechada y falta en el acuífero. Menuda cantidad sale de aquí. Y esto es solo con un tirón. Un tirón fuerte. Se necesita mucha fuerza. Esta labor es parte de la estrategia del agua en Ciudad del Cabo, explica Tara Kachkat, quien capacita a los guardianes de ríos. Su trabajo es mucho más que asegurar agua para temporadas secas. No debemos mirar solo el agua, sino todo el ecosistema. Si estos sistemas naturales se mantienen sanos, una ciudad puede prepararse mejor contra la escasez de agua y el cambio climático. Despejar este tramo del río durará una semana. De regreso en Masi Pumulele. Soleka ha terminado su jornada laboral. Lo que hace todos los días es físicamente muy exigente. Pese a ello, tiene claro por qué lo hace. Me gustaría quedarme aquí, pero en una casa más grande, en una subvencionada por el municipio. Para ella, la lucha por el agua significa ambas cosas. El miedo a una nueva crisis, pero también la esperanza de un futuro mejor para ella y para su hogar. Linji actúa hoy en un centro de día de jubilados. No sabemos si el robot tiene pánico escénico. Primero le toca luchar con la alfombra. Linji, avanza.
2: 往前走.

0: A la segunda va la vencida. Lynch baila al ritmo de la música que él mismo reproduce. Al final, ejecuta un número de kung fu. Entre los visitantes, hay división de opiniones sobre este robot como cuidador.
1: Nos hizo reír. Nos hace felices. Mi salud mejora con algo así.
0: Si tengo que levantarme para ir al baño por la noche y me encuentro de repente a un tipo así, me muero de miedo. Nos encontramos en la primera estación de robots inteligentes del mundo para el cuidado de ancianos, un proyecto estrella de Pekín. El centro de día se inauguró en marzo. 43 robots van a trabajar aquí. La directora de operaciones, Han Xing, nos muestra cómo funciona el cuidado de ancianos automatizado. Nos lleva a la cantina. Este es nuestro robot de salud. Aquí se ve el menú diario. Uno introduce sus datos, que tiene el azúcar en sangre elevado, por ejemplo. Entonces el robot le indica que debe evitar los alimentos fritos y el azúcar. Buscamos más robots de aspecto humano. Este humanoide del letrero dice, esta comida fue preparada por un robot. Aquí la revolución robótica de China luce así. Una máquina cortadora de fideos a la que se ha fijado un maniquí. Ese robot no se cansa y ahorra costes de personal. Han Shi nos lleva arriba, donde la señora Wang, de 74 años, recibe un masaje de un brazo robótico controlado por voz. Se le puede decir al robot que masajee más fuerte y lo hace. Un ser humano a veces masajea fuerte, otras veces suave. El robot siempre con la misma fuerza. La señora Wang tiene 84 años y ha venido al centro de día con su vecina. Juegan a las 5 en raya contra un robot. Una voluntaria les explica cómo funciona. Ocupación y entretenimiento contra la soledad. Cuando mi marido murió, mi hija quiso que me fuera a vivir con ella. Le dije que no. Cada uno debe vivir por su cuenta. Es mejor para todos. La institución también considera a este dispositivo un robot. Identifica a los usuarios mediante reconocimiento facial y consulta sus datos de salud almacenados. Han Xing explica que este robot también alivia la carga del personal, porque en China hay una grave escasez de personal de enfermería cualificado. Tenemos aquí robots de compañía. Su valor es emocional. Por ejemplo, nuestro gato de IA controlado por voz. Es tierno y calienta el corazón. China ya tiene casi 320 millones de ancianos. Su cuidado asistido por tecnología es una tendencia para el futuro de nuestro país. China quiere ser el primer país en el empleo de robots e inteligencia artificial, en la industria y la vida cotidiana. En un centro de entrenamiento para humanoides comprobamos hasta qué punto implementan su objetivo. Participamos en un recorrido para medios extranjeros en Pekín.
1: Le enseñamos al robot cómo llevar paquetes, así entrenamos su inteligencia artificial. Después, el humanoide es capaz de reconocer los paquetes de forma autónoma.
0: Aquí, entrenan a los robots con subsidios estatales. Desde jugar al fútbol o al baloncesto, hasta cocinar, hacer la cama y medir la presión arterial. Para la tediosa recolección de datos, han reclutado a graduados universitarios.
1: Controlo el robot y le enseño a limpiar. Si lleva más tiempo, practicamos más de 200 veces. Si va rápido, entre 50 y 60 veces. Esa es mi tarea diaria.
0: Este humanoide se arrastra y gatea. No parece un asistente sanitario. Nadie quiere confirmarnos aquí si también entrenan para el ejército. En esta fábrica se ensamblan robots. En China, más de 150 empresas trabajan ya en humanoides, más que las que fabrican autos eléctricos. Un asistente robótico cuesta a partir de los 20.000 euros.
1: Este año produciremos 10.

0: 10.000 unidades. El objetivo es 500.000. Para 2030 serán entre la mitad y dos tercios más baratos.
1: De vuelta en el centro de día, la directora Han Xing nos muestra un dispositivo inteligente de limpieza para personas incontinentes. Debe aspirar, lavar y secar. No sabemos si funciona. El robot protege la privacidad y dignidad de los ancianos y evita vergüenza a los cuidadores. Le preguntamos por qué los humanoides no pueden asumir esa tarea. Aún no pueden reemplazar completamente a los seres humanos por razones legales y de seguridad. Deseo y realidad aún no coinciden. Pero en las escuelas, los entrenadores humanos hacen todo lo posible para que los robots se conviertan en estudiantes modélicos.

0: It's like you're going back in time really briefly so you can forget your modern day troubles, anxieties.
1: Hablamos del Mad Larking, buscar tesoros en el lecho del Támesis. Aunque en auge, esta afición está limitada por el número de permisos.
2: It needs to be done in a sustainable way.
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0: Hola, ¿qué tal? Bienvenidas y bienvenidos a Enfoque Europa. Soy Valeria Risi y me alegro de que me acompañen. La gente viene a la capital británica, Londres, por trabajo, negocios o como turistas, pero la ciudad también tiene otro atractivo muy particular y es el río Támesis, que es un verdadero imán para una pequeña comunidad de cazatesoros. En sus excavaciones, los arqueólogos aficionados se sumergen también en la historia del país. Flora Spiegel y Jason Sandy son unos de los pocos afortunados que tienen un permiso oficial para rastrear el fondo del río en busca de objetos perdidos hace mucho tiempo. Algunos de los ejemplares que encuentran tienen siglos de antigüedad y revelan historias olvidadas del pasado de Gran Bretaña.
1: Bajo los modernos rascacielos de Londres triunfa un pasatiempo que pone en el centro épocas pasadas. Es una de las pipas de tabaco más antiguas que he encontrado.
2: Debía ser vajilla de la época de Shakespeare.
1: La búsqueda en el fango causa furor, pero practicarlo requiere licencia y estas ya se cotizan casi tanto como las reliquias que hayan en el río Támesis de Londres. Antiguamente era gente pobre de la ciudad quien hurgaba en el barro en busca de objetos para vender. Hoy, aficionados como Flora redescubren el pasado.
2: Es genial. Es de alguna casa de hace 1800 o 2000 años.
1: Flora descubre entre las piedras objetos de otras épocas. Cuentan las historias de londinenses que vivieron y trabajaron junto a este río.
2: Es como un breve viaje en el tiempo en el que olvidas los problemas y preocupaciones de la vida actual. Tengo objetos que me ha tomado años averiguar qué son y descubrirlo después de tanto tiempo es todo un triunfo.
1: Flora expone sus hallazgos en la Catedral de Southwark. No se permite venderlos, pero en este festival anual los aficionados pueden echar un vistazo a los tesoros de los demás. Extraordinario, ¿verdad? Esta suerte de arqueología ha ganado muchos adeptos en los últimos años, pero ante el enorme interés se ha restringido el número de permisos. La autoridad del puerto de Londres concede solo 4.000 al año y la lista de espera llegó a superar las 10.000 personas. Entre ellas el historiador Dan O'Brien. Estoy en un limbo. Figuro en la lista de interesados, pero pasó mucho tiempo y sigo sin obtener respuesta. Llevo esta actividad en el corazón, pero como no tengo licencia, no puedo ir a buscar en el fango. Soy Dan O'Brien, doctor en Historia de la Muerte. Pese a estudiar los objetos hallados en el río, no ha podido renovar su permiso. Ganaría muchísimo como historiador si pudiera volver a encontrar objetos y pudiera recomponer las historias que los rodean, porque investigo y escribo sobre lugares alrededor del Támesis donde la gente perdía las cosas que hoy se encuentran en el río. Podría darle una nueva dimensión a mi trabajo. Alicia se apuntó a la lista poco después de que se abriera y lleva esperando casi 2 años.
2: Conocí a alguien que se anotó en los primeros 20 minutos y tardó 6 meses. Yo, que me anoté entre las primeras 20 o 40 horas, quizás consiga la licencia en los próximos 20 o 40 años.
1: A poca distancia, Jason explora la orilla. Lleva 14 años practicando esta afición y conoce su auge de primera mano. Dice que la pandemia de COVID llevó a masificarse la actividad, antes muy minoritaria. Con ella, algunos descubrieron una nueva faceta del río. Otros conectaron con las luchas del pasado de Londres. Mientras, cuenta sobre el tema en redes sociales como la de Jason, cultivan un público al alza que sigue con entusiasmo sus descubrimientos. Uno de mis hallazgos favoritos es un zapato medieval. Es un zapato de niño y está perfectamente conservado. Lo doné al Museo de Londres. Es uno de los zapatos medievales más antiguos hallados en tan buen estado en el río. Tiene unos 600 años y aún conserva los cordones. El Támesis tiene mareas. 2 veces al día, el agua baja de 7 a 10 metros. Entonces se convierte en el mayor yacimiento arqueológico de Reino Unido. Su lodo anaeróbico, sin oxígeno, preserva los objetos más inesperados. Jason dice que este ecosistema único hace crucial limitar el número de licencias. Estos artefactos no pueden desaparecer por completo, sino que deben preservarse para las futuras generaciones. No podemos dejar que cualquiera venga y se lleve a casa una bolsa llena. Debe practicarse de forma sostenible y creo que hemos encontrado un equilibrio con la autoridad del puerto de Londres. La institución afirma que proteger este entorno vulnerable permitirá que en el futuro sea accesible para más gente. Flora solo se queda con algunos hallazgos. El resto los devuelve al agua. Así deja parte de la historia del río para otros buscadores de tesoros en el fango.
0: Roma es una de las ciudades más hermosas, pero también más congestionadas de Europa. Se pierde muchísimo tiempo en el coche y encima se contamina el medio ambiente. Andrea Pasotto aspira a que más romanos pasen de las cuatro ruedas a dos, es decir, que en lugar del auto usen la bicicleta. Él se inspira en Florencia, donde se fomenta el uso de la bici de manera original.
2: En realidad, esto debería ser una ciclovía. Aquí también debería haber una. Y esta se acaba aquí sin más. En la ciudad eterna no es precisamente fácil desplazarse de forma sostenible y saludable. Una situación que desespera a los romanos que se atreven a montar en bicicleta.
1: Como los autos están mal aparcados, tengo que subir a la acera y luego volver a la ciclovía, intentando no atropellar a nadie ni hacerme daño yo. Hace falta un plan radical para cambiar la ciudad. No basta con pintar líneas en el suelo, hay que revolucionar las calles.
3: Deben ser revolucionadas directamente las calles.
2: Hace falta una revolución, o al menos un cambio profundo para mejorar la situación. Uno de los objetivos del responsable de movilidad de Roma es reducir el tráfico rodado. Propone flexibilizar los horarios laborales, más teletrabajo y espacios de coworking para reducir los atascos y lograr que los desplazamientos sean más sostenibles. Pero también hacen falta más ciclovías conectadas por toda la ciudad.
1: Hace falta un cambio de mentalidad, también con el apoyo de los gestores de movilidad. No basta con mejorar las vías. Hay que implicar a empresas, escuelas y universidades para fomentar desplazamientos más sostenibles.
2: Tiene una ingente tarea por delante. Pese a recientes inversiones, Roma lleva retraso en Europa en cuanto a ciclismo urbano.
1: Hay algunos tramos de ciclovía ya terminados y otros aún por definir. Además, estamos construyendo un nuevo anillo ciclista de 50 kilómetros.
2: En Florencia, la situación es mucho mejor. La ciudad tenía un problema de tráfico que intenta atajar con el programa Pedalea, Florencia te premia. Quienes se desplazan en bicicleta a diario reciben hasta 20 céntimos por kilómetro, con un máximo de 30 euros al mes. Fiametta participa en la iniciativa. Ya estoy en casa y paro la aplicación. Miren, hoy he conseguido 40 puntos. Soy más bien perezosa y esto me ha dado el empujón para animarme a ir en bici. Los participantes más activos pueden lograr premios adicionales de hasta 100 euros. La idea partió del responsable de movilidad.
1: La respuesta ha sido buena. En los últimos 18 meses hemos repartido casi 500.000 euros. Los ciclistas han recorrido varias decenas de veces la distancia entre la Tierra y la Luna y hemos ahorrado toneladas de CO2.
2: Florencia es un ejemplo para Roma. Andrea Pasotto quiere implantar en la ciudad eterna un sistema de incentivos similar para quienes monten en bici. Con suerte, para entonces habrá suficientes ciclovías.
0: Europa está envejeciendo más rápido que cualquier otra región del mundo. Al aumentar la esperanza de vida, crece también el número de personas con demencia senil. Un gran desafío para el sistema de salud y la sociedad en general. Nuestro reportero visitó dos geriátricos, uno en Dax, en el sur de Francia, y otro en Marl, en el oeste de Alemania. Ambos especializados en la atención de personas con demencia, pero con enfoques completamente diferentes. Sin embargo, la meta de quienes trabajan allí, como Christian Löbel y Valentin Schuh, es la misma: lograr que los pacientes lleven una vida digna.
2: Lanzamos la pelota con la mano hacia la bola blanca. Perfecto. En este centro se anima a las personas con demencia a hacer todo lo que puedan por sí mismas. Y en este otro se les permite no hacer nada. Dos instituciones distintas, una en Francia y otra en Alemania. Dos ideas diferentes de lo que necesitan las personas con demencia. ¿Qué es mejor para ellas, el estímulo o el descanso? ¿Y cómo se logra una vida digna con demencia?
4: Hola, Ren.
2: Estaba durmiendo.
4: Ay, disculpe, la desperté.
2: La cabeza me da vueltas.
4: ¿Puedo entrar?
2: Sí, claro. ¿Por qué?
4: Soy el cuidador, Valentín.
2: En Dax, en el sudoeste de Francia, tener que presentarse cada día ante las mismas personas forma parte de la rutina de Valentín Chu.
4: Buenos días, Elizabeth.
2: Trabaja como cuidador en un lugar muy especial.
4: ¿Todo bien?
2: Todos los residentes comparten un mismo diagnóstico: Alzheimer. El Alzheimer es la forma más frecuente de demencia, entre el 60 y el 70% de los casos. Provoca la muerte de las neuronas. Los afectados olvidan cosas o se desorientan. Más adelante les cuesta seguir conversaciones o realizar tareas cotidianas. Con la progresión de la enfermedad suele haber cambios de estado de ánimo. En las fases finales dejan de reconocer a sus seres queridos y necesitan ayuda para todas las actividades diarias. Valentín hace su ronda matutina. Comprueba que los pacientes se encuentren bien y les administra su medicación. Es una tarea que exige mucha empatía, como con esta paciente que se hace la dormida.
4: Evelyn, ¿me oye? ¿Quieres responderme? Abra los ojos, me alegraría mucho. ¿Puedo sentarme a su lado? Evelyn, no tenga miedo. Todo está bien, no se preocupe. Por su reacción, cuando intenté acercarme un poco, me di cuenta de que así no funcionaría. No quiero invadir su espacio personal. Respeto su decisión.
2: Decidir por sí mismos forma parte del concepto asistencial del centro Gammler Oase en Alemania. Por ejemplo, los residentes eligen qué desayunar y cuándo hacerlo. Puede suponer todo un reto para Christian Löbel, responsable de la residencia.
4: ¿Prefiere otro tipo de tostada?
2: Sí.
4: ¿Otra cosa? ¿Queso, quizás?
2: ¿Queso? En eso había pensado.
4: ¿Le haré una tostada de queso?
2: Sí, pero...
4: Voy a buscar el queso. Se trata de que puedan decidir. Es importante no retirarle el pan con mermelada, porque lo que decidió hace 5 minutos quizás ya no es relevante.
2: Permitir que las personas con demencia hagan lo que quieran o incluso que no hagan nada es la idea del centro.
4: Aquí tenemos un enfoque diferente. Los residentes pueden relajarse, descansar y organizar su día como prefieran. Por supuesto, existen límites. Debemos poder suministrarles atención sanitaria y medicamentos.
2: El Village Landais de Dax, inaugurado en 2020, es el primer y único pueblo para personas con Alzheimer de Francia. Lo especial es que se trata de un complejo residencial en el que sus habitantes pueden moverse libremente. Hay peluquería, biblioteca y supermercado. El objetivo es permitir una vida lo más normal posible a sus 120.

0: 20 vecinos.
1: La atención nunca es visible. Todos los trabajadores van sin uniforme. El proyecto gira en torno a los vínculos sociales y la inclusión, con voluntarios y familias. Muchas veces, las personas con trastornos cognitivos viven encerradas en instituciones. Yo no soy médico, pero creo que eso agrava sus problemas. Aquí queremos que se sientan como en casa. Hay colores, luz y naturaleza. Esto tranquiliza a las personas y reduce su ansiedad. Cécile Berthet dirige el pueblo especializado en el Alzheimer, un proyecto piloto. La atención y el acompañamiento cuestan un 40% más que en una residencia tradicional, 184 euros al día frente a 130. El gobierno regional asume esta diferencia. Un proyecto de investigación paralelo demuestra que el enfoque reduce costes en otros ámbitos. Todos los residentes atendidos hasta su fallecimiento en 2025 murieron en el pueblo. En las residencias tradicionales, un tercio de las muertes se producen en hospitales. Nuestro modelo sigue siendo más económico. La demencia es uno de los principales retos sanitarios a los que se enfrentan las sociedades envejecidas. Tan solo en Europa viven más de 12 millones de personas con demencia. Para 2025, se espera que sean casi 20 millones, un aumento del 64%. La razón principal, el aumento de la esperanza de vida. El riesgo de desarrollar la enfermedad aumenta con la edad. La demencia es la séptima causa de muerte en el mundo y una de las principales razones por las que las personas mayores requieren cuidados. Las consecuencias económicas son enormes. En 2019, la demencia generó unos costes globales de 1.100 millones de euros. Para 2030, podrían ascender a 2.400 millones. A las personas con demencia se les niega a menudo el derecho a la libertad y a la autodeterminación. En muchos países, siguen siendo inmovilizadas o sedadas mediante medicación en residencias geriátricas.
2: A la izquierda es el camino hacia el armario.
0: No. Podemos ir por aquí, ¿no?
2: Me adapto a lo que usted diga, señora Novaki.
0: También podría ir por aquí.
2: Podemos hacerlo. ¿Quiere sentarse un poco y descansar?
0: No. ¿Y usted? No.
2: Dos minutos.
0: Bueno, vamos.
2: Sí.
0: ¿Por aquí?
2: Sí. Ya casi estamos.
0: Que Christian Löbel pueda dedicar tiempo a los residentes se debe a una planificación más flexible. El centro no dispone de más dinero ni de más personal que otras residencias. Forma parte de un centro para mayores perteneciente a una organización estatal en la localidad de Marl. Esta unidad residencial es la primera donde, desde 2023, se aplica este tipo de enfoque a nivel práctico, con éxito.
2: En las residencias suele ocurrir que los residentes orientados corrigen constantemente a los desorientados. Si me estuvieran corrigiendo constantemente, yo también acabaría reaccionando con lo que se denomina conductas desafiantes. Al adoptar una actitud de aceptación y permisividad sin corregir constantemente y separando a las personas orientadas de las desorientadas, esos comportamientos problemáticos disminuyen. El resultado es que, por un lado, aumenta el bienestar de las personas con demencia y, por otro, hemos logrado reducir el uso prolongado de psicofármacos.
0: Lo intentamos de nuevo. Quiere ponerse de pie. Ahora lanzamos la pelota con la mano hacia la bola blanca. Perfecto. En el pueblo del Alzheimer de Francia se organizan cada día actividades. Hoy toca petanca con la terapeuta de movimiento Coralie Béranger. Con Ludi, nuestro objetivo es trabajar la parte superior del cuerpo, con los brazos. Pero yo no he dicho que quisiera trabajar. Por eso intento no utilizar la palabra trabajo, es contraproductiva.
1: Intentamos orientar nuestras actividades a las aficiones y los intereses de los residentes para que experimenten diversión y placer aparte del aspecto terapéutico. Creo que esto es exactamente lo que se necesita con esta enfermedad. Gaëlle Marie Ballou está especializada en el tratamiento de personas mayores con enfermedades mentales y neurológicas y coordina la atención médica en el Village Landais. Para ella, el pueblo ofrece una respuesta a la cuestión de cómo puede mantenerse la calidad de vida ante una enfermedad degenerativa. Hay cosas que se hacen posibles cuando pensamos de otra manera, cuando todos asumimos un poco de responsabilidad y damos libertad a los residentes. El derecho a caminar y quizás a caerse, a llevar una vida que no sea completamente estéril. Creo que el objetivo no debe ser simplemente vivir el mayor número de años posibles, sino dotar de calidad de vida a los años que quedan. Cuando el mundo se va haciendo cada vez más pequeño, los instantes de felicidad significan para cada persona algo distinto. Para Ren en Dax son las flores del jardín. Para la señora Schmidt es su muñeca Ana. Dos lugares y dos caminos distintos, un mismo objetivo. La residencia de Francia y la de Alemania permiten, cada una a su manera, que las personas con demencia envejezcan con dignidad.
3: La capital belga, Bruselas, es una de las ciudades más internacionales de Europa. Y es que toda Bélgica es un país multicultural en el cual se hablan distintos idiomas. En Valonia, en el sur del país, sobre todo francés. En Flandes, al norte, domina el neerlandés. Y allí visitamos a Pommelien Thijs, superestrella pop en aquella región. La joven cantante se dispone ahora a conquistar todo el país a través de la música, que es un lenguaje universal.
2: Pommelien Thijs juega en casa. ...15.000 fans la esperan. Es la gran estrella del festival Lokerse Festen en la parte de Bélgica en la que se habla neerlandés.
1: Su música nos contagia a todos. Todos seguimos un mismo ritmo. Todos encendemos la luz del celular y cantamos con ella. Sus letras son únicas y preciosas. Llegan al corazón.
2: Escribe canciones sobre madurar, sobre el amor y sobre las injusticias sociales.
1: Es fabulosa. Sus letras son geniales y a mi hija le encanta.
2: Con 25 años, es una de las grandes estrellas del pop belga.
1: Empecé actuando en escenarios muy pequeños. Después todo fue creciendo. Y es muy bonito, pero siempre he intentado conservar esa sensación de los conciertos pequeños y llevarla a los grandes festivales. Si logras mantener esa magia, se disfruta mucho más.
2: Sus canciones lideran las listas de éxitos en la región de Flandes. Y aún encuentra tiempo para diseñar también muchos de sus looks. Sin duda es todo un fenómeno, pero Pommelien Thijs se encuentra con las barreras lingüísticas del país. Tres idiomas según la región y cada uno cuenta con sus propias radios y televisiones. ¿Se imagina cantando en francés o en inglés?
1: Sí, me lo he planteado. Pero cuanto más escribo en mi propio idioma, más natural me resulta y mejor juego con las palabras porque lo hago habitualmente. Creo que podría escribir canciones en otros idiomas, pero no sé si transmitiría lo mismo con mi voz que si canto en neerlandés. Aunque, quién sabe, quizá algún día.
2: En Flandes es una estrella venerada por las masas. En la región de Valonia, la televisión francófona presenta a la cantante y explica por qué es todo un fenómeno. A principios de agosto llega el momento.
0: Estoy muy contenta de estar aquí. Es la primera vez que actúo en la parte francófona de Bélgica.
2: También es un estreno para el Festival de Ronquier. Nunca antes se había cantado en neerlandés aquí. Quizás sea solo cuestión de tiempo que Pommelien Thijs se convierta en una estrella en toda Bélgica.
3: Sin la música, la vida sería un error, dijo el filósofo alemán Nietzsche hace más de un siglo, y yo agregaría hoy que la música tiene el poder de unir al mundo. Así se termina Enfoque Europa por hoy. Hasta la semana que viene. Cuídense y chis.

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7: ¿Quiénes son estos? ¿Por qué les encanta bailar, llevar pantalones cortos de cuero y beber cerveza? ¿De dónde salieron? Los enigmáticos bávaros. Nuevas evidencias arqueológicas indican que ya hace 1500 años eran de buena estatura y fornidos. Esto y otros temas hoy en Visión Futuro, el magazine científico de DW. Este subsuelo esconde un tesoro incalculable. Hasta ahora se han hallado 4.000 piezas arqueológicas.
8: No contábamos con encontrar tantos restos arqueológicos. Nos ha sorprendido mucho, por supuesto.
7: Berklean, distrito de Erding. En origen, el ayuntamiento solo quería delimitar una nueva zona urbanizable, 62 parcelas para casas unifamiliares. Pero entonces, los arqueólogos hicieron un descubrimiento sensacional. En este mismo lugar ya vivió gente hace 1400 años, los Bayubares, una pequeña población con casas, talleres, calles y un cementerio. Y eso es precisamente lo especial del yacimiento de Berklean.
8: En la mayoría de los casos, o bien se encuentran tumbas o bien restos de asentamientos. Ambas cosas no es frecuente. Por lo general, la historia regional de la Alta Edad Media se escribe a partir de hallazgos funerarios. Eso está bien, pero está claro que las personas, además de dejarnos sus tumbas, también vivieron en la región. Y eso es una situación completamente diferente.
7: Donde las arqueólogas avanzan centímetro a centímetro, hubo una especie de zona industrial, una hilera de casas llamadas de foso. La coloración en la zanja revela dónde estaba el piso y dónde iban los postes. Primero se excavaba un hoyo y a su alrededor, o incluso dentro de él, se colocaban postes de madera sobre los que se construía directamente el tejado. Era una pequeña vivienda semienterrada. Las casas excavadas servían de taller. En el yacimiento de Berklean se encontraron restos de escoria, lo que indica que en algunas de las cabañas se procesaba hierro. Al parecer, los primeros bayubares de esta zona eran herreros bastante hábiles. Las espadas eran productos muy demandados en aquella época.
8: Las postrimerías del siglo VIII fue una época plagada de conflictos, por eso la producción de armas sería tan relevante.
7: Esta bola de arcilla encontrada apunta a otra actividad que se desarrollaba en las casas excavadas: el tejido. Estos trozos, que servían de pesos, garantizaban que los hilos quedaran bien tensos en el telar. Se cree que los tejidos se fabricaban para la exportación.
8: Partimos de la base de que se producía más de lo que se consumía aquí. El comercio no había desaparecido e incluía textiles y productos de hierro.
7: Hoy, Bergland, con sus cuatro distritos, es un municipio con algo menos de 3.000 habitantes. Todo apunta a que hace 1.400 años ya existía aquí un asentamiento más grande.
8: El área habitada en la Alta Edad Media tendría entre 6 y 7 hectáreas, y eso es bastante mayor que los asentamientos actuales.
7: El suelo de grava de la llanura de Bergland ha permitido que los esqueletos del siglo VII se conserven en buen estado. Hasta ahora se han descubierto 70 tumbas. Los antiguos bayubares ya eran cristianos. Fueron enterrados mirando hacia el este. Pero, ¿qué nos cuentan los restos óseos sobre estas personas? Lo que podemos afirmar hasta ahora es que probablemente se trate de un enterramiento femenino. En cuanto a los objetos funerarios, vemos allí una hebilla de cinturón que se conserva en buen estado. Y aquí, junto al muslo, tenía un pequeño cuchillo. Esto ya lo habíamos observado en otras tumbas de mujeres. A juzgar por los ajuares funerarios, los bayubares de Bergland eran personas acomodadas. Muchos fueron enterrados con espadas y las mujeres a menudo con joyas de gran valor. Cada hallazgo se documenta con un dibujo a mano. Los huesos también revelan que estas personas disponían de una buena alimentación. Algunas eran inusualmente altas, de casi 1,80 m.

0: La Oficina Regional del Patrimonio se examinan minuciosamente todos los hallazgos, como este broche. Siempre es fascinante ver con qué delicadeza fabricaban estos objetos los orfebres de aquella época. Los artesanos del oro y la plata. No había gafas ni lupas, y se trata realmente de piezas de joyería muy delicadas, maravillosas.
1: De ahí surge la historia. Me parece fascinante que cuanto más se analizan estos hallazgos, las joyas o la ropa, más se sabe, de modo que se establece una cercanía con nuestros antepasados, con nuestro pasado, y uno se da cuenta de que no eran tan diferentes a nosotros.
0: En aquella época, los habitantes de la zona de Berklean estaban conectados con el mundo entero. Así lo demuestran las joyas encontradas en las tumbas. Las piedras blancas del broche proceden probablemente de la India, pero ¿dónde se fabricó?
1: En el caso de esta pieza, no apostaría por un taller de Baviera. Miraría más bien hacia el oeste. En cualquier caso, sabemos que la dama iba vestida según la moda de la época, que seguía un modelo francés, digámoslo así, influido por París hacia el año 600.
0: Las personas que se establecieron en aquella época en Berklean eran abiertas de miras. Tras la caída del Imperio Romano de Occidente, los romanos y celtas que habitaban la región se mezclaron con germanos, godos y otros pueblos. En algún momento a ese mestizaje se lo llamó bayubares, hoy bávaros, y a la zona donde vivían, Baviera.
1: Tanto en aquella época como hoy, Baviera es una zona clave para el paso de los Alpes y por eso hay que controlarla incluso militarmente. Eso interesó más tarde también a los carolingios, así que sí, es de gran importancia estratégica y política.
0: Berklean hoy, distrito de Mittelern. Las excavaciones retrasan en años la urbanización de la zona prevista. Y además, el ayuntamiento tiene que pagar a los arqueólogos. Todo ello costará unos 500.000 euros. Sin embargo, el alcalde y el consejo municipal están orgullosos. La historia del asentamiento de Berklean es mucho más antigua de lo que se creía hasta ahora.
1: La primera mención documentada de Berklean data del año 793, pero a tenor de los hallazgos, probablemente seamos más antiguos.
0: Los arqueólogos no quieren excavar todo lo que hay en estas 4 hectáreas. Gran parte debe permanecer intacta para las generaciones futuras.
1: Cuanto más tiempo permanezcan los hallazgos en el suelo, mejor será para la ciencia. Mi propia curiosidad ya está bastante satisfecha, pero mis sucesores querrán saber mucho más y por eso debemos abordar el tema con una perspectiva a largo plazo.
0: ¿Cuánta historia se esconde en el suelo de Berklean? Casi ningún otro yacimiento nos cuenta tanto sobre aquellas personas que, hace 1.400 años, vivían, trabajaban y comerciaban en Baviera. Los antepasados de los bávaros. ¿Sienten curiosidad sobre un tema científico? Compártanlo con nosotros en un video breve, un mensaje de texto o de voz. Si respondemos la pregunta en el programa, les enviaremos un pequeño presente. Así que, pregúntenos.
1: ¿Hay agua aprovechable en la Luna? A primera vista, la Luna es un desierto polvoriento. La ciencia pensó durante mucho tiempo que no había agua, pero hoy sabemos que sí la hay. ¿Pero dónde? ¿Y se puede aprovechar? La mayor parte del agua se concentra en el Polo Sur. Allí muchos cráteres no reciben radiación solar. Según la NASA, esos cráteres son una de las zonas más frías del sistema solar. El agua allí siempre está en estado sólido desde hace 3.500 millones de años. Alcanza los 240 grados bajo cero. La sonda orbital LRO reveló que justo debajo de la superficie hay hielo en forma de depósitos sólidos o mezclado con polvo. Y no en poca cantidad. Se estima que hay cientos de millones de toneladas. También hay agua en el polvo lunar, denominado regolito.

0: Olito. Así lo demostró la misión LADE de la NASA. Cuando los fragmentos de roca procedentes del espacio impactan en la superficie lunar, no solo levantan polvo, sino también trazas de agua, incluso en regiones iluminadas por el sol. Esa agua, sin embargo, es muy escasa. Una comparación, el Sahara contiene 100 veces más agua que el polvo lunar. ¿Y es aprovechable? Eso lo analizarán próximas misiones lunares. Lo cierto es que obtener agua será muy difícil debido al frío extremo, las dificultades del terreno y las exigencias técnicas. Sin embargo, disponer de agua sería fundamental para futuras misiones lunares. Podría potabilizarse. Además, mediante la electrólisis, el agua puede separarse en sus componentes, hidrógeno y oxígeno. Estos son aptos para respirar e incluso como combustible para cohetes. Pero hasta que esto sea posible, los astronautas tendrán que seguir llevando el agua desde la Tierra.
1: Los viajes espaciales fascinan a la generación Z. Una razón es que hay ofertas más concretas que antes. Empresas como SpaceX, Blue Origin y numerosas startups de satélites han dinamizado el sector y dan la impresión de que el cosmos no es algo exclusivo de agencias estatales. La industria aeroespacial crece y atrae muchos talentos. En este simulador, Elías Loichel se aproxima a su gran sueño: extraer materias primas a cientos de miles de kilómetros de la Tierra, en la Luna. Elías estudia tecnología espacial en la Universidad Técnica de Freiberg y tiene grandes ambiciones.
0: Me parecería genial tener la oportunidad de volar hasta allí, pero ya me parecería genial el simple hecho de formar parte de una misión, de desarrollar soluciones para que todo funcione.
1: Extraer materias primas en la Luna es una tarea ardua. Personas y máquinas se exponen a una menor gravedad, a una capa de polvo de metros de espesor y a una radiación letal. Un gran reto para los investigadores.
0: Buscamos soluciones sencillas que sean resistentes. En la Luna no se pueden reparar los aparatos sin más, por ejemplo. Por eso tienen que ser ligeros, resistentes y fiables.
1: Como este rover desarrollado por estudiantes de la Universidad Técnica. Su misión es explorar la difícil superficie lunar y ser capaz de localizar, extraer y transportar materias primas. Pronto se fabricarán vehículos como este en la propia Luna.
0: Una tecnología importante es la impresión 3D, con la que hoy ya se pueden fabricar coches completos. Y queremos aprovechar eso para construir los rovers en la Luna con los materiales que hay allí, en lugar de llevar a la Luna cada pieza que necesitemos.
1: En 2028, con la misión Artemis IV, se prevé que vuelvan astronautas a la Luna. Con vistas a futuras exploraciones, se construirá una estación lunar permanente. Desde la Tierra no se podrá abastecerla, por eso los astronautas deberán hacer un uso muy cuidadoso de los recursos.
0: En la Luna no hay alternativa. Tenemos que respirar el aire varias veces, beber el agua varias veces. Tenemos que reciclar a toda costa y así surgen tecnologías que nos vienen muy bien aquí en la Tierra.
1: La misión Artemis II, lanzada a principios de abril de 2026, aportó nuevos datos. Una información que sirve de preparación para el alunizaje tripulado previsto para 2028.
0: Así podría ser la vida en la Luna. El estudio londinense de diseño y arquitectura Hassell ha elaborado un proyecto de base lunar modular en colaboración con la ESA para trabajar y vivir a largo plazo en nuestro satélite. Un gran problema en ese sentido es la radiación. La propuesta de Xavier de Kestelier es proteger a las personas con muros gruesos. No llevaremos hormigón de la Tierra para construir refugios o cuevas que protejan a los astronautas. Se empleará material lunar, lo que se conoce como regolito, polvo lunar, a partir del cual creamos estos tetrápodos que se unen entre sí. Así construimos cúpulas o refugios, bajo los cuales pueden vivir los astronautas en sus módulos inflables.
2: Inside their inflatable habitats.
0: Como animación o maqueta, parece perfecto, pero ahora toca llevarlo a la práctica. En la ESA en Colonia, Moritz Stich se dedica a resolver uno de los grandes retos, el material de construcción, porque aunque en la Luna hay regolito a montones, tal como está el regolito no sirve como material de construcción. Es arena, se vitrificaría si lo fundiéramos. Lo que sí se puede hacer es sinterización. Es parecido a lo que ocurre al cocer la arcilla. El regolito no se funde por completo, sino que los granos se ablandan hasta el punto de unirse entre sí. Y así se obtiene un compuesto poroso y resistente a partir de ese material, con el que se podrían fabricar, por ejemplo, algo parecido a ladrillos, con los que se podrían levantar muros, es decir, construir. Otra solución es la impresión 3D con plásticos resistentes al calor. Ahí se añade regolito para aumentar el volumen y no tener que llevar tanto plástico. Luego se puede imprimir. Con una impresora para altas temperaturas se puede procesar incluso regolito puro. Ya sea por sí sola o combinada con plásticos, la impresión 3D tiene un gran potencial para la construcción en la Luna. Pruebas de la NASA con impresoras de gran formato demuestran que funciona bien si se diseñan estructuras ligeras e inflables y luego se forran con regolito. Y se construirá con la ayuda de pequeños robots. Lo que a primera vista parece una aspiradora es en realidad una impresora 3D con ruedas. Aplica el regolito capa a capa directamente sobre la estructura base. Por ahora son solo visiones, pero así o de forma similar podría ser algún día la vida en la Luna. La humanidad se adentra en una era apasionante y eso motiva a los investigadores. Desde que trabajo aquí y veo a los astronautas regularmente, pienso a menudo, qué bien, estoy trabajando en esos horizontes que estamos ampliando ahora mismo. Y trabajar en proyectos lunares me resulta muy inspirador, me entusiasma y estoy muy agradecido por poder estar tan cerca de todo esto. Es increíble.
1: ¿Qué encontrarán los arqueólogos del año 3000? ¿Qué artefactos no sobrevivirán? Con toda seguridad, plásticos y residuos de textiles sintéticos que se agolpan ya en densos sustratos. Moda de usar y tirar.
0: Camiseta nueva con el estampado de moda. Pantalones cortos aún más cortos, como se llevan ahora. La última colección de la tienda de moda tendrá, seguramente, una vida útil igual de breve que la anterior. Friederike von Wedel-Parlo aboga por la sostenibilidad en el mundo de la moda. Lucha contra la mentalidad del usar y tirar.
1: ¿Qué ocurre con las cosas que se compran cada día? Echemos un vistazo a un armario promedio. Un fenómeno que observamos es que hay un montón de etiquetas aún. Ropa nueva que no se usa. Supone un 20%. Además, entre el 10 y el 30% de la ropa que se produce no se vende, se destruye, no encuentra comprador. Es decir, más de la mitad de lo que producimos acaba en la basura. No se utiliza. Es un problema muy grave.
0: Las marcas de fast fashion como Primark parecen casi inofensivas en comparación con minoristas online como Shein, la denominada ultra fast fashion.
1: La vida útil se acorta enormemente y por ello aumenta el consumo. Cada vez se compran más productos y con ello también aumenta la montaña de residuos que genera este sistema de derroche.
0: Agencia Federal de Medio Ambiente, DESAU. Aquí trabajan científicos como Kerin Saidi en medidas para conseguir textiles más duraderos. Para lograrlo se ha ideado una especie de ficha digital para cada prenda. Gracias al pasaporte digital, el consumidor que, por ejemplo, quiera comprar una prenda en una tienda, tiene la posibilidad de acceder a una plataforma escaneando un código QR y consultando la información del producto. Actualmente se discute qué información sobre los productos se incluye. Uno de los aspectos sería, por ejemplo, la resistencia de la fibra. ¿Qué durabilidad tiene la fibra que quiero comprar? Pero también se puede añadir información sobre la

0: huella ecológica o de CO2. Y así debería ser. Origen de la producción, composición de los materiales, capacidad de reciclaje. Basta con escanear el código QR y se abre la etiqueta digital, la prenda como producto trazable con identidad propia. Esperamos que el pasaporte digital contribuya a que los productos sean más duraderos, más resistentes y arreglables, que las materias primas se reutilicen al final de su ciclo de vida, se destinen a la producción de nuevas materias primas y al mercado europeo, de modo que se pierdan menos materiales. La necesidad de actuar queda patente cuando se examinan más de cerca prendas concretas de la moda rápida.
1: Aquí tenemos una camiseta clásica de 2 euros. No resulta especialmente agradable al tacto. Huele a químicos. También vemos que es un método de costura bastante simple. Se corta, da una vuelta y se remata. Se puede hacer mejor.
0: En la Universidad de Tecnología y Economía de Berlín, Elisabeth Eppinger investiga sobre la sostenibilidad de textiles. En el laboratorio, la ropa se somete a pruebas de desgaste. La conclusión: la mayoría de las prendas de moda rápida no duraría mucho en el uso diario. A menudo se detectan puntos débiles que casi nadie aprecia al comprar.
1: Aquí, en este borde, se ve que ya se ha deshilachado. Aquí falta una puntada en zigzag extra por encima. Y una costura extra para reforzar también este borde de aquí. Eso se ve en el lado opuesto del bolsillo. Aquí la costura ya se ha deshecho por completo por eso.
0: A primera vista, la otra sudadera se parece, pero gracias a su sólida fabricación, resiste mejor las pruebas.
1: Aquí en el puño, noto que tengo más material. Da la sensación de ser más voluminoso, más denso. Sin duda tardará más en desgastarse. Y aquí en este lugar sufre mucho roce. Y ahí necesito un refuerzo.
0: Pero esos indicios de calidad ya casi no se aprecian en la compra. Hemos perdido la capacidad de reconocer la verdadera calidad, afirma la experta.
1: En este momento, si observamos el mercado, el problema sigue agravándose. Pero no se trata de un fenómeno exclusivo de las empresas de ese segmento de la moda ultra rápida. También lo observamos en segmentos de precios más caros.
0: Un precio más alto no garantiza mejor calidad. Y sea barata o cara, ¿no es la moda por definición efímera igual que las tendencias? La moda sostenible, como la de esta tienda de slow fashion en Berlín Mitte, sigue siendo un producto de nicho. ¿Cuánto debería saber y cuánto quiero saber sobre una prenda? ¿Y depende el comportamiento de compra realmente de la información? Oliver McConnell, investigador y experto en moda, ve por eso con ojos críticos el pasaporte digital del producto. La gente aprecia lo atractivo de la moda rápida, estar a la última, darse una recompensa inmediata. Y la pregunta que habría que plantearse es a qué debería asociarse ese pasaporte digital. ¿Cómo vincular recompensa inmediata con ropa sostenible? Bueno, podría ser que si compras moda sostenible, obtienes puntos climáticos, canjeables por electricidad más barata o por un mejor balance energético en tu hogar. Una especie de programa en el que recibas una recompensa inmediata por comprometerte a mejorar el clima. Frederike von Wedel-Parlow considera que la introducción del pasaporte digital ofrece un gran potencial para un cambio de tendencia.
1: Vemos, sobre todo entre jóvenes, que hay un gran interés por los productos sostenibles. Sin embargo, no hay confianza y hay que volver a generarla. El pasaporte digital del producto puede ser clave para que el comprador tome una decisión basada en datos objetivos. Y estoy segura de que eso también será un factor clave para que cambie el comportamiento de consumo.
0: Tras una fase de preparación e implantación que comenzará en 2027, está previsto que el pasaporte digital de los productos textiles entre en vigor en la Unión Europea en 2028.
1: Hallazgos arqueológicos. Agua en la Luna y construir una base lunar. Esos fueron nuestros temas hoy en Visión Futuro, el magazine científico de DW. Gracias por acompañarnos y hasta pronto.

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0: Venerados, temidos y adorados, los gatos llevan miles de años fascinando. Bailar desafiando la gravedad y convirtiendo las fachadas en escenarios. La compañía de danza italiana Il Posto es una de las pioneras de la danza vertical en Europa. Pero primero recordamos al gran santo Francisco de Asís, que dejó atrás una vida de riqueza material para emprender la búsqueda de la verdadera felicidad. Eligió la pobreza, la sencillez y una entrega radical a Dios. 800 años después de su muerte, su forma de entender la vida sigue interpelándonos. Lujo, riqueza, éxito, popularidad. Piensas que tienes todo para disfrutar de la vida. Sin embargo, llega un momento que sientes un gran vacío.
1: ¿Se trata solo de tener y tener o de la esencia del ser?
0: Fray Jens cambió radicalmente su vida para seguir el ejemplo de San Francisco de Asís, un monje que hace 800 años renunció a todo para entregarse a Dios. Y entonces encontró la verdadera felicidad en la sencillez y la entrega al prójimo. San Francisco de Asís es el santo patrón de los animales. Más adelante explicaremos por qué. Fray Jens vive como monje capuchino en un monasterio en la ciudad de Frankfurt. Se unió a la orden hace 16 años.
1: Al principio pensé que estaba loco y mientras estudiaba dejé de lado aquella idea. No quería reconocerlo. Pero luego me di cuenta de que seguía pensando en ello. Y dije, bueno, tal vez deberías considerar seriamente este llamado.
0: Fray Jens hizo los votos de pobreza, castidad y obediencia. Para él, las enseñanzas de San Francisco siguen siendo actuales.
1: Si observamos nuestra sociedad actual, quizás nuestros anhelos no sean tan diferentes. Paz, justicia, fraternidad, reconciliación y respeto a la naturaleza. Estos son los mismos temas que han persistido durante 800 años.
0: ¿Cómo alcanzar la verdadera felicidad? ¿Con dinero y éxito? ¿O viviendo en la verdad?
1: No será posible limitar el cambio climático si seguimos consumiendo cada vez más energía y produciendo cada vez más. Y no digo que todos debamos vivir en la miseria, pero debemos encontrar un equilibrio. No sé si actualmente contamos con un modo equilibrado de abordar adecuadamente todos nuestros problemas.
0: Respeto y amor por la creación. Hace 800 años, San Francisco eligió una forma de vida radicalmente distinta a su entorno. Francisco es el santo católico más famoso de todos los tiempos. Incluso personas que no son católicas se identifican con él, gente que ni siquiera proviene de tradiciones cristianas. Existe un paralelismo interesante entre Buda y Francisco de Asís en su relación compartida con los animales. Con esa idea de estar en paz con su entorno, con la naturaleza, esto aún resuena hoy. Pero, ¿quién era exactamente Francisco? Nació entre los años 1181 y 1182 en la ciudad italiana de Asís. Aunque su nombre era Giovanni di Pietro di Bernardone, su apodo era Francesco. Su padre era un exitoso comerciante de telas de clase alta. Francisco creció rodeado de lujo.
1: Hay historias sobre Francisco y sus amigos saliendo los fines de semana. Y cuentan que Francisco siempre derrochaba dinero. Era muy popular.
0: Francisco era ambicioso, quería convertirse en caballero y alcanzar el éxito. A los 20 años partió a la guerra contra la vecina provincia de Perugia, pero fue tomado como prisionero de guerra.
1: Como su padre tenía dinero, pudo sacarlo de la cárcel. Pero luego de un año como prisionero de guerra, su vida había cambiado.
0: Y comenzó una profunda búsqueda de Dios y de su voluntad. se entregó a la oración y al recogimiento, renunció a sus bienes y comenzó a restaurar iglesias. Incluso decidió no volver a tocar dinero. Fue un cambio realmente radical, de playboy adinerado que va a la guerra a alguien que renuncia a todo que ha sido un símbolo de éxito en su vida. Renunció a su riqueza, sus posesiones y a su familia.
1: Una historia sobre Francisco relata que se des

0: desnudó y le dijo públicamente a su padre, «Toma, tú, rico comerciante de telas, quédate con toda tu ropa. Para mí ahora solo existe el Padre Celestial». Algo realmente radical.
1: Francisco se rapó el cabello como signo de renuncia y entrega a Dios. Recorrió el país como fraile mendicante, cuidó a los leprosos y se entregó a los más necesitados. Francisco veía en cada criatura la obra de Dios, que debía ser amada.
0: Es un sentido de hermandad verdaderamente radical. Escribió el Cántico a la Creación, en la que se refiere a toda clase de elementos, fenómenos y condiciones meteorológicas como hermanos y hermanas, y es una forma fraterna y maravillosa de ver el mundo.

0: Para Francisco, la naturaleza forma parte de la creación divina. No es solo un recurso económico.
1: Todo consiste en cómo se puede obtener beneficio de ella, cuánta carne se puede sacar de una vaca lo más barato posible o cuánta madera de un bosque al menor costo posible.
0: Frente al afán de poseer y dominar, Francisco propone el camino opuesto, renunciar a los bienes y vivir en paz. ¿Podría esa renuncia ser también un camino hacia la paz?
1: Prefiero vivir en esa utopía y no en un mundo donde todos se atacan entre sí como lobos.
0: La historia más famosa es la de un lobo que aterroriza la ciudad de Gubbio. Francisco llega y todos gritan, «Oh no, este lobo te va a comer». Pero Francisco dice, «Voy a hablar con él». Y entonces negocia un tratado de paz entre el lobo y la ciudad de Gubbio, y luego el lobo se convierte en una especie de mascota de la ciudad. Francisco optó por la paz en lugar de la violencia. Cuando atraviesa las líneas enemigas, lo hace desarmado, no para matar al adversario, sino para dar testimonio de Cristo.
1: San Francisco viajó a Tierra Santa para convertir a los musulmanes. Pero en sus encuentros con ellos, cara a cara, se dio cuenta de que no eran supuestamente tan malvados como algunos en Europa creían. Francisco dijo, también rezan y se esfuerzan de alguna manera por hacer el bien. Y luego, por supuesto, vio que el ejército cruzado actuaba en Tierra Santa de manera poco evangélica y entonces dijo, quizá no es todo como pensamos.
0: Francisco llevó el evangelio hasta sus últimas consecuencias. Vivió siguiendo el ejemplo de Cristo. Su forma de vida despertó un enorme entusiasmo y llamó también la atención del Papa, que reconoció aquel nuevo camino dentro de la Iglesia. Se convirtió en un fenómeno verdaderamente popular. Muchos comenzaron a seguirlo, y algunos años después eran tantos que tuvieron que organizarse. De la fraternidad fundada por Francisco nació la Orden Franciscana. De ella nacieron distintas ramas, entre ellas los conventuales y los capuchinos. 8 siglos después, decenas de miles de frailes en todo el mundo siguen viviendo según su espiritualidad. Francisco murió el 3 de octubre de 1226, debilitado tras años de enfermedad y una vida de extrema austeridad. Poco antes había recibido los estigmas, las heridas de Cristo crucificado. Apenas 2 años después de su muerte fue canonizado por la Iglesia. Ochocientos años después, el ejemplo de San Francisco sigue vigente. En el siglo XIX, con las revoluciones industrial y científica, surgen una especie de inquietudes culturales en torno a toda esta modernidad. Empezamos a ver la contaminación. Empezamos a ver una degradación del entorno a una escala que antes simplemente no había sido posible. Surge un movimiento cultural realmente interesante, el romanticismo, que mira hacia el pasado en busca de consuelo y modelos a seguir y centran su atención en la vida de San Francisco de Asís. Peregrinos de todo el mundo llegaron a Asís, donde este año sus restos mortales fueron expuestos públicamente para ser venerados con motivo del 800 aniversario de su muerte.
1: Es un gran santo.

0: ha sido una experiencia muy conmovedora.
1: San Francisco es un ejemplo de una vida llena de amor. Fue verdaderamente conmovedor, un momento de oración y de profunda emoción. También el Papa León XIV peregrinó este año a Asís, donde recordó la vigencia del ejemplo de San Francisco, volver a la sencillez del Evangelio.
0: La razón por la que San Francisco sigue atrayéndonos 800 años después de su muerte reside en la extraordinaria humanidad que lo llevó a abandonar los caminos ya trazados. Adelante, queridos jóvenes, comprométanse con una civilización del amor y den nueva vida al legado de Francisco de muchas formas distintas.
1: Fray Jens intenta seguir el ejemplo de San Francisco, un camino de sencillez y entrega absoluta que para él conduce a lo esencial: acercarse a Cristo, vivir el Evangelio y encontrar la paz con los demás y con toda la creación.

0: Danza en las alturas. La compañía italiana El Posto desafía la gravedad y convierte la fachada de una iglesia protestante en escenario. Sus audaces coreografías han llegado incluso a la Bienal de Venecia.
1: Un escenario fuera de lo común. Los bailarines desafían la verticalidad de la fachada de la iglesia municipal protestante de Ludwigsburg. Una pieza de danza en vertical coreografiada por Wanda Moretti. Los ensayos han sido intensos, ya que la fachada presenta desafíos.
0: Es muy, muy difícil. La fachada es alta y ofrece muchos espacios distintos. Están las ventanas, las cornisas y los diferentes materiales, ladrillo, metal y otras superficies que transmiten sensaciones muy distintas.
1: Las torres de la iglesia tienen 44 metros de altura. Cada pieza debe adaptarse a cada fachada. Los bailarines cuentan con años de entrenamiento.
2: Long time.
1: Mucho tiempo. Muchísimo tiempo. Porque al principio también tienes que enseñarle a tu cuerpo a mantenerse en esta posición. Por ejemplo, al principio, cuando saltas, tu cuerpo se mueve automáticamente así, porque tu cerebro está acostumbrado a quedarse así. Realmente tienes que cambiar tu mentalidad y usar otros músculos. La compañía ya ha actuado sobre fachadas de edificios históricos y rascacielos en todo el mundo, desde Bangkok hasta París. Con el tiempo, el miedo a las alturas desaparece. Una vez que superas tus miedos, todo se convierte en pura adrenalina. Llega un momento en que ya ni siquiera sientes miedo. Sí, estar ahí te hace sentir muy fuerte. La danza vertical no se enseña en escuelas de danza tradicionales. Los bailarines provienen de otras disciplinas. Trabajaba en el circo, telas aéreas, cuerdas, acrobacia, trapecio.
0: Soy bailarina contemporánea y en algún momento empecé a escalar. Luego quise combinar ambas disciplinas y descubrí la danza vertical y a Wanda Moretti.
1: Moretti fundó la compañía de danza vertical El Posto en Venecia en 1994 junto al músico Marco Castelli, dos pioneros en su época.
0: Vengo de la danza contemporánea y después de mi formación quise encontrar mi propio sello personal, mi forma particular de bailar. Cada bailarín intenta encontrar algo que lo distinga de los demás, así que intenté separar mis pies del suelo. Trabajé con arneses y cuerdas de escalada. Y luego decidí moverme únicamente en el plano vertical.
1: Marco Castelli ya componía música para danza antes de fundar El Posto. Sin embargo, la danza vertical representa para él un desafío. El manejo del tiempo es diferente. Tienes que adaptar la música según la longitud de las cuerdas, ya que los bailarines se mueven de forma distinta. Con cuerdas largas, los movimientos son más lentos. Con cuerdas cortas, más rápidos. En el marco del Festival de Arte de Ludwigsburg, la compañía El Posto convirtió la fachada de la iglesia municipal en un escenario. Esta extraordinaria performance se realizó con motivo del 300 aniversario de la iglesia. Es la primera vez que se utiliza para algo así.
0: Se puede sentir el pasado de este edificio y a veces su alma. En este caso, la iglesia evoca una sensación muy intensa. No es solo bailar en la fachada de una iglesia, es algo muy diferente.
3: Dance on a wall of the church.
0: De animales salvajes a auténticos reyes del hogar. Los gatos llevan miles de años fascinando al ser humano. Venerados, temidos y finalmente conquistadores de nuestros sofás. Su historia está llena de curiosidades.
2: ¿Alguna vez has intentado enseñarle un truco a un gato? A menos que haya comida de por medio, buena suerte con eso. Los gatos se sienten muy a gusto con nosotros los humanos, pero en el fondo siguen siendo muy independientes.
4: Los gatos son espíritus totalmente libres y se domesticaron a sí mismos. Su viaje hacia nuestro regazo, nuestro corazón, y seamos sinceros, hacia nuestras computadoras, comenzó hace unos 9,000 años.
2: Convivir con gatos ha sido una historia exitosa. Pero no todo en su historia ha sido alegría y mimos.
4: Los gatos están por doquier, en casa, en el arte, en la cultura pop y, por supuesto, en todas las redes sociales. Contenido sobre gatos, gatos en cajas, señoras de los gatos, lo que se te ocurra.
2: Pero la historia de estos meninos va mucho más allá. Queremos saber cómo han influenciado nuestras vidas, nuestro arte e incluso nuestras supersticiones. Acompáñame a averiguarlo.
4: Los primeros indicios de que los gatos monteses comenzaron a infiltrarse en la historia de la humanidad con sus silenciosas patitas son muy antiguos.
2: Aún desconocemos mucho sobre cómo se domesticaron los gatos, pero gracias a la tecnología moderna, los científicos continúan haciendo nuevos hallazgos.
4: Según los investigadores, los gatos de Oriente Medio y el norte de África son los antepasados de los gatos domésticos actuales. El gato montés africano dejó su huella genética en los gatos modernos. El antiguo Egipto posee algunas de las pruebas más claras de que los gatos ya vivían en los hogares. ¿Cuál era? Una tumba humana con un gato enterrado junto a ella en la isla de Chipre. Más tarde, los gatos abandonaron los barcos comerciales y de guerra romanos, llegando al sur de Europa. Una vez que desembarcaron, se extendieron por todo el continente, incluso en el norte. Luego cruzaron los océanos y viajaron con exploradores y colonos al Nuevo Mundo.
2: ¿Fueron los españoles los que llevaron los gatos a América? Quizá. Pero no estamos totalmente seguros.
4: Otro dato curioso, el gato montés africano es un animal del desierto. Esa es una de las razones por las que la mayoría de los gatos actuales odian el agua. Su pelaje se empapa, lo que los hace pesados y lentos. No es lo ideal para un cazador sigiloso.
2: Hacia el año 12,000 a.C., las comunidades humanas empezaron a dejar su vida de cazadores y recolectores para dedicarse a la agricultura. Este gran cambio sigue determinando nuestra forma de vida actual.
4: En el Medio Oriente, el Mediterráneo y en Egipto, a lo largo del Nilo, se formaron algunos de los primeros poblados. Estos grupos cultivaron la tierra y construyeron almacenes para guardar los cereales. Esto atraía a ratas y ratones. Y estos, a su vez, atraían a los gatos monteses. Y así, los gatos comenzaron a rondar los asentamientos humanos. Los agricultores estaban encantados de tener cerca a estos cazadores de plagas peludos. Pero en Egipto, los gatos no solo eran útiles, sino que también eran adorados. Los egipcios incluso adoraban a una diosa gata llamada Bastet. Ella representaba la fertilidad, la salud, la alegría y un montón de otras cosas buenas. Incluso hacían momias de los gatos, con sus propias pequeñas tumbas.
2: Como vemos, los gatos siempre fueron mucho más que simples animales de trabajo. También influenciaron nuestra vida espiritual y religiosa. Pero ¿cómo es posible que hayan pasado de ser venerados a convertirse en un símbolo del mal?
4: En el siglo XIII se les consideraba compañeros de Satanás. Muchos fueron asesinados. De ahí proviene la superstición de que los gatos negros traen mala suerte. Pese a todo, siguieron acercándose cada vez más. La Ilustración jugó un papel importante para cambiar la forma en que la gente veía a los gatos y que dejaran de considerarlos malvados. La ciencia sustituyó a la superstición. Eso fue una buena noticia tanto para los gatos como para los humanos. La gente apreciaba el lado cariñoso y sociable de los gatos, además de su faceta de cazadores. El pelaje manchado o rayado que vemos hoy en día en los gatos domésticos probablemente apareció por primera vez en la Edad Media. Pero no fue hasta el siglo XIX cuando los amantes de los gatos comenzaron a criarlos para obtener rasgos específicos. En los círculos de clase alta, los gatos domésticos con un pelaje con patrones se pusieron muy de moda.
2: Poco a poco, los gatos se convirtieron en símbolo de estatus. Luego de ser cazadores, dioses y hasta criaturas del diablo, los gatos comenzaron a desempeñar un nuevo papel en la vida de los humanos.
4: Primero, muchos famosos amantes de los gatos comenzaron a mostrar su afecto. El cardenal Richelieu, uno de los hombres más poderosos de Europa, fue lo que hoy llamaríamos un amante de los gatos. Más tarde le siguieron artistas como Frida Kahlo, Henri Matisse, Paul Klee, Gustav Klimt, Vasily Kandinsky, Pablo Picasso y Andy Warhol. Todos amantes de los gatos. Algunos pintaban a sus gatos, otros simplemente les hacían fotos. Y Warhol, antes de hacerse famoso, vivía con un montón de gatos, todos llamados Sam. Incluso escribió un libro titulado 25 gatos llamados Sam y una gatita azul. Spoiler, no lo hizo rico ni famoso. Ahora existen un montón de gatos famosos gracias a la cultura pop, el cine, los cómics y, por supuesto, las redes sociales. Garfield, Hello Kitty, los gatos de la suerte asiáticos que saludan con la pata. La lista es interminable. En 2025, la película de animación Flow ganó un Oscar. Su protagonista, un gato negro sin nombre.
2: Grumpy Cat fue probablemente la primera verdadera estrella felina de Internet.
4: Su verdadero nombre era Tartar Sauce y se hizo viral en 2012 gracias a su cara permanentemente gruñona, causada por un problema en la mandíbula. Uno de sus videos de YouTube obtuvo 1,5 millones de visitas en solo 36 horas. Había nacido una leyenda de los memes. Aunque Grumpy Cat falleció en 2019, su legado sigue vivo a través de sus canales oficiales de redes sociales. Y luego está Choupette, la famosa gata birmana de Karl Lagerfeld. Vive en un departamento de París, mimada por el personal que antes trabajaba para el ícono de la moda. Tiene su propia presencia en las redes sociales e incluso una agencia de marketing. Larry el gato, por otro lado, vive desde 2011 en el número 10 de Downing Street en Londres. Es oficialmente el ratonero jefe de la oficina del gabinete. Y sí, tiene Instagram, @LarryTheCat4PM. Esto es solo una pequeña muestra de gatos famosos y celebridades amantes de los gatos.
2: La lista crece cada día con nuevos gatos influencers con millones de seguidores.
4: Esto demuestra que los gatos también han encontrado su lugar en el mundo digital, proporcionando entretenimiento no solo a los amantes de los gatos. Dato curioso, los gatos naranjas no son una raza. Son conocidos por ser amigables y atrevidos. Su color jengibre aparece en muchas razas. En 2025, los científicos finalmente identificaron el gen responsable del pelaje naranja. ¿Pero afecta realmente este gen a la personalidad? No hay pruebas.
2: Los dueños de los gatos realmente quieren comprender la personalidad de sus mascotas. Para muchos son parte de la familia, ¿verdad, Chester? Y parece que los científicos también sienten curiosidad por el tema.
4: No es de extrañar que los gatos sean la segunda mascota más popular del mundo, justo después de los perros. En Estados Unidos, alrededor de 74 millones de hogares tienen un gato. En Alemania, los gatos están, de hecho, en el primer lugar.
0: Esto fue todo por hoy en Cultura 21. Hasta la próxima semana. Auf Wiedersehen.

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15: Robots cuidadores. China ya piensa en atender a su población anciana. Tras la crisis del agua, Sudáfrica intenta adaptarse. El cambio climático destruye los arrecifes de coral. ¿El arte como solución?
16: Un impresionante paisaje submarino. Alrededor de 500 millones de personas dependen de él como recurso alimentario, protección contra inundaciones y atracción turística. Ecosistemas únicos y frágiles. Ver morir un arrecife de coral es como ver arder la Catedral de Notre Dame. El 90% de los corales podría desaparecer hasta 2050. La buena noticia es que existen ideas creativas para regenerar los arrecifes. Si quieres una fiesta que sea ruidosa. Ayudar a otro ser vivo con una obra de arte es muy especial. Salvar los arrecifes con arte. La visión de Marco Barotti. Para este proyecto ha viajado a las Maldivas. Allí, varias olas de calor han dañado los arrecifes en las últimas décadas. Pero antes de sumergirnos con Marco, nos encontramos con él en Berlín. En su estudio, la impresora 3D acaba de esculpir una suerte de carcasa. Un coral artificial de cerámica y carbonato de calcio inspirado en la naturaleza. Son como un Lego, un sistema modular. Se pueden instalar como un tótem o elaborar con ellos formas arquitectónicas más complejas. La escultura posee una entrada y una salida, así que los peces pueden entrar y salir. La idea de restaurar arrecifes con la ayuda de estructuras artificiales no es nueva. Por ejemplo, la startup suiza REFS fabrica arrecifes artificiales en Colombia, Ecuador, Maldivas y Filipinas. Para ello creó una estructura de cerámica especial. Esta ralentiza la corriente, que a menudo arrastra las larvas de coral hacia el océano. En la sombra, detrás de la corriente, las larvas pueden instalarse mejor. Las creaciones de Revs también salen de una impresora 3D como la de Marco, con la diferencia de que estas suenan. Hay un altavoz que reproduce el sonido de arrecifes sanos y encima de los altavoces hay una boya que flota en la superficie del agua, transformando la energía solar en electricidad para alimentar el sistema sonoro submarino. Así esperamos devolver la vida a los arrecifes degradados. Pero ¿cómo se le ocurrió la idea? Marco estudió música. Desde hace años trabaja en la intersección del arte visual y el medio ambiente. Un ejemplo son sus esculturas de musgo. Reaccionan al grado de contaminación del aire en tiempo real. O sus conchas de plástico reciclado que buscan aire en la playa y comunican el grado de contaminación del agua. Pero ahora Marco ya no hace arte para las personas, sino para los corales. Todo comenzó con un proyecto de la Universidad Técnica de Berlín. Se nos ocurrió la idea de restaurar los arrecifes a través del sonido utilizando amplios conjuntos de datos de la NASA, Copérnicus y NOAA. Así creamos algoritmos que llamamos tecnochamanes. Es inteligencia artificial entrenada con música chamánica de todo el mundo. IA y prácticas de sanación chamánicas. Suena atrevido. Descubrí que los científicos están haciendo en la vida real lo que mi obra intentaba metafóricamente, y esto me abrió un nuevo camino. Comencé a adentrarme en la ecología acústica y a preguntarme cómo el sonido y el arte pueden convertirse en un acto de reparación, contribuyendo directamente a la recuperación ecológica. ¿Por qué necesitan terapia los arrecifes? Los arrecifes de coral están amenazados por varios factores. Algunos son globales, como olas de calor, ciclones y fenómenos climáticos extremos asociados al cambio climático. Y otros son locales, como la contaminación o la sobrepesca. Juntas, esas amenazas son un problema para los arrecifes y vemos muchos muy degradados en todo el mundo. Su evolución de 1980 a

peces significa menos peces, una de las fuentes de proteínas e ingresos más importantes para comunidades costeras. Los arrecifes de coral cubren menos del 1% del fondo marino, pero albergan el 25% de la vida de los océanos. Los corales constan de muchos pequeños organismos vivos, los pólipos. Deben su diversidad de colores a una compleja simbiosis con microalgas. Se sienten más cómodos entre 23 y 29 grados. Si hace más calor durante un periodo prolongado, se estresan. Las algas que proporcionan a los corales los nutrientes esenciales producen entonces sustancias tóxicas. Los corales se protegen y expulsan las algas de colores. Así se produce el llamado blanqueamiento de corales. Entre 2023 y 2025, alrededor del 84% de los arrecifes de coral se vieron afectados por estrés térmico. Pero los arrecifes no solo se vuelven más pálidos, sino también más silenciosos. Así suena un arrecife deteriorado. Y así, uno sano. Cuando un arrecife está sano, hay muchos animales haciendo ruido. Los camarones hacen clic con sus pinzas y los peces loro mordisquean. Los peces mariposa parlotean. Al sonido colectivo del arrecife lo denominamos paisaje sonoro. Imagina que eres un pez de coral recién salido del huevo y arrastrado inmediatamente a mar abierto, donde acechan peligros por doquier. ¿Cómo encuentras el camino al arrecife protector? Los animales jóvenes que intentan encontrar un arrecife y establecerse en él utilizan el paisaje sonoro para juzgar la calidad de un hábitat. El sonido es importante para los habitantes del arrecife. Les sirve para navegar, así como para buscar alimento y pareja. Por cierto, bajo el agua el sonido se propaga 4,5 veces más rápido que en tierra. Tim Lamont ha investigado la importancia de los paisajes sonoros con un equipo de investigación en la Gran Barrera de Coral australiana y en Indonesia. El resultado es asombroso. Reproducimos el sonido de un arrecife sano frente a una nueva zona de hábitat y descubrimos que duplicó la velocidad a la que los peces colonizaban ese arrecife, consiguiendo el doble de peces en el transcurso de 6 semanas. Otros estudios, por ejemplo en las Islas Vírgenes, obtuvieron resultados similares. Un arrecife muerto y por lo tanto mudo no atrae habitantes. Por el contrario, cuanto más fuerte suena un arrecife, más rápido encuentran Nemo y sus amigos un hogar. Si quieres una fiesta, que sea ruidosa. Preparando la fiesta. Marco imprime grandes cantidades de carcasas para corales en Italia. Las carcasas viajan más de 7.000 kilómetros al sureste, hasta las Maldivas. Una vez allí, se ensamblan las estaciones solares flotantes que producen electricidad para los altavoces. Antes, Marco había recopilado sonidos. Fuimos con pobladores. Buscamos ecosistemas sanos alrededor del área donde queremos instalar las esculturas y grabamos durante 48 a 96 horas. Borramos los ruidos antropogénicos y luego elaboramos un archivo completo que sigue el ciclo diario. Los arrecifes intactos son claves para las Maldivas y no solo como fuente de alimento. Alrededor del 40% de los ingresos estatales proviene del turismo. La idea del proyecto, en un futuro utópico, sería proporcionarle las herramientas a la gente y que ellos lo hagan por sí mismos, para que formen parte del cuidado diario de sus ecosistemas. Marco ha plantado esculturas de sonido varias veces aquí en Feridu y ha comprobado su eficacia. Al poco tiempo se hace evidente. A los habitantes marinos les gustan las viviendas hechas con la impresora 3D y la terapia de sonido. Después de 3 días, los peces ya entraban y salían. Tras una semana o dos, se empiezan a ver las algas crecer en ellos y al final, los peces vienen y comen de la escultura.

De despedirse del arrecife. Los parlantes se apagan. Un momento mágico. Se acercó un banco enorme de peces fusileros, cientos y cientos. No sé si realmente vinieron a decir adiós, pero fue realmente mágico. Construir un nuevo hogar para el ecosistema fue increíble y me colocó en una posición de observador donde el ego que pertenece a la obra de arte o al artista se desvanece. Porque estás haciendo algo por otro ser. La obra de arte ya no te pertenece. El proyecto de Marco no puede hacer nada contra la sobrepesca y la contaminación. Y, por supuesto, tampoco puede detener el cambio climático provocado por el ser humano. No obstante, los arrecifes degradados pueden recuperarse en periodos más frescos. Y las esculturas sonoras pueden ayudar a acelerar este proceso. Además, desde una perspectiva artística, también se ven hermosas. Hacen que la gente piense y que se comprometa con el mundo natural que les rodea. Y eso, como sabemos, es una parte importante de las soluciones ambientales. Solo si logramos detener el calentamiento global, las próximas generaciones también podrán escuchar la melodía de los arrecifes de coral.

0: En 2018, Ciudad del Cabo estuvo a punto de quedarse sin suministro de agua. Desde entonces, mucho ha cambiado, sobre todo gracias a soluciones basadas en la naturaleza. Se eliminaron plantas invasoras y se crearon nuevos acuíferos. Nuestro día comienza temprano. Vamos al township de Masipumulele. Masipumulele significa tengamos éxito. Nada más alejado de la realidad. Unas 50.000 personas viven aquí. La mitad está desempleada.
1: Hi, Soleka, Vivica.
2: Hi. How are you?
1: Good.
0: Soleka ha encontrado empleo gracias a la crisis del agua. Está formándose como guardiana de ríos. Más tarde veremos en qué consiste.
3: Welcome home. This is my home.
0: 13 metros cuadrados para 4 personas. La familia guarda agua en cubos. Por si acaso, dice Soleka, por si la vuelven a cortar. Para conseguir agua hay que salir. Justo al lado del grifo, donde también se eliminan las aguas residuales, hay basura. En realidad, este lugar está destinado solo para el agua. No debería haber basura. Me entristece. A veces limpia, nos cuenta, pero poco después vuelve a estar igual. Un cubo, 20 litros de agua. Alcanza para 2 personas al día, dice Soleka. Impensable en mi realidad. Aquí, en uno de los municipios más humildes de Ciudad del Cabo, se extrae agua preciosa. Mitchell's Plain se caracteriza por la violencia de las pandillas y la pobreza. Y en medio, un oasis. Hasta 2019, no era más que un agujero en el suelo contra inundaciones. Desde la crisis del agua, el equipo del Institute Future Water ha plantado en el agujero. Investigan nuevas formas para suministrar agua a Ciudad del Cabo.
4: La mayoría del agua de lluvia se perdía sin más. Por eso pensamos, estas zonas no deben convertirse en basurales. Queremos transformarlas en reservorios.
0: Porque debajo hay un gran acuífero que la ciudad quiere aprovechar más. Las plantas retienen el agua de lluvia, la filtran y el suelo la almacena como una esponja para temporadas secas. Así ya se ha formado el doble de agua subterránea nueva. A pesar del éxito, de aquí siguen sacando basura. Si el proyecto funciona a largo plazo, dependerá de si la población local lo acepta, dice Kirsty Carden, la directora. Exactamente eso es lo que genera reticencias. Muchas personas aquí tienen preocupaciones muy diferentes. Luchan por llegar a fin de mes, por conseguir comida para sus familias. Por supuesto, lo primero en lo que piensan no es en cómo proteger y mejorar un recurso natural. Reginald tiene familia en Mitchell's Plain y vive en una zona pobre. Tiene una relación estrecha con la comunidad, por lo que es un mediador clave.
4: Queremos compartir nuestro conocimiento y crear espacios donde las personas de nuestras comunidades intercambien ideas y se conecten.
0: Para que la estrategia del agua sea exitosa a largo plazo, necesitan mediadores como Reginald y, sobre todo, mucha paciencia. También aquí, en los cauces de la Reserva Natural de Sandlade, donde trabaja Soleka. Plantas foráneas han invadido la orilla y las vías fluviales. Hay que eliminarlas. En tierra, las plantas extraen mucha agua, que falta donde más se necesita, en el río. En el agua causan otros problemas. Esto es lechuga de agua. Crece y ocupa todo el espacio. Viene de Egipto. Desplaza a las especies autóctonas y bloquea cauces de agua. La calidad del agua se resiente y en caso de lluvias intensas puede haber inundaciones. El exceso de agua fluye sin ser aprovechada y falta en el acuífero. Menuda cantidad sale de aquí. Y esto es solo con un tirón. Un tirón fuerte. Se necesita mucha fuerza. Esta labor es parte de la estrategia del agua en Ciudad del Cabo, explica Tara Cathcart, quien capacita a los guardianes de ríos. Su trabajo es mucho más que asegurar agua para temporadas secas. No debemos mirar solo el agua, sino todo el ecosistema. Si estos sistemas naturales se mantienen sanos, una ciudad puede prepararse mejor contra la escasez de agua y el cambio climático. Despejar este tramo del río durará una semana. De regreso en Masipumulele. Soleka ha terminado su jornada laboral. Lo que hace todos los días es físicamente muy exigente. Pese a ello, tiene claro por qué lo hace. Me gustaría quedarme aquí, pero en una casa más grande, en una subvencionada por el municipio. Para ella, la lucha por el agua significa ambas cosas. El miedo a una nueva crisis, pero también la esperanza de un futuro mejor, para ella y para su hogar.

0: Lingxi actúa hoy en un centro de día de jubilados. No sabemos si el robot tiene pánico escénico. Primero le toca luchar con la alfombra. Lingxi, avanza. A la segunda va la vencida. Lingxi baila al ritmo de la música que él mismo reproduce. Al final, ejecuta un número de kung fu. Entre los visitantes, hay división de opiniones sobre este robot como cuidador.
1: Nos hizo reír. Nos hace felices. Mi salud mejora con algo así.
0: Si tengo que levantarme para ir al baño por la noche y me encuentro de repente a un tipo así, me muero de miedo. Nos encontramos en la primera estación de robots inteligentes del mundo para el cuidado de ancianos, un proyecto estrella de Pekín. El centro de día se inauguró en marzo. 43 robots van a trabajar aquí. La directora de operaciones, Han Xin, nos muestra cómo funciona el cuidado de ancianos automatizado. Nos lleva a la cantina. Este es nuestro robot de salud. Aquí se ve el menú diario. Uno introduce sus datos, que tiene el azúcar en sangre elevado, por ejemplo. Entonces el robot le indica que debe evitar los alimentos fritos y el azúcar. Buscamos más robots de aspecto humano. Este humanoide del letrero dice, esta comida fue preparada por un robot. Aquí la revolución robótica de China luce así. Una máquina cortadora de fideos a la que se ha fijado un maniquí. Ese robot no se cansa y ahorra costes de personal. Han Xi nos lleva arriba, donde la señora Wang, de 74 años, recibe un masaje de un brazo robótico controlado por voz. Se le puede decir al robot que masajee más fuerte y lo hace. Un ser humano a veces masajea fuerte, otras veces suave. El robot siempre con la misma fuerza. La señora Wan tiene 84 años y ha venido al centro de día con su vecina. Juegan a las 5 en raya contra un robot. Una voluntaria les explica cómo funciona. Ocupación y entretenimiento contra la soledad. Cuando mi marido murió, mi hija quiso que me fuera a vivir con ella. Le dije que no. Cada uno debe vivir por su cuenta. Es mejor para todos. La institución también considera a este dispositivo un robot. Identifica a los usuarios mediante reconocimiento facial y consulta sus datos de salud almacenados. Han Xin explica que este robot también alivia la carga del personal, porque en China hay una grave escasez de personal de enfermería cualificado. Tenemos aquí robots de compañía. Su valor es emocional. Por ejemplo, nuestro gato de IA controlado por voz. Es tierno y calienta el corazón. China ya tiene casi 320 millones de ancianos. Su cuidado asistido por tecnología es una tendencia para el futuro de nuestro país. China quiere ser el primer país en el empleo de robots e inteligencia artificial, en la industria y la vida cotidiana. En un centro de entrenamiento para humanoides comprobamos hasta qué punto implementan su objetivo. Participamos en un recorrido para medios extranjeros en Pekín.
1: Le enseñamos al robot cómo llevar paquetes, así entrenamos su inteligencia artificial. Después, el humanoide es capaz de reconocer los paquetes de forma autónoma.
0: Aquí, entrenan a los robots con subsidios estatales. Desde jugar al fútbol o al baloncesto, hasta cocinar, hacer la cama y medir la presión arterial. Para la tediosa recolección de datos, han reclutado a graduados universitarios.
1: Controlo el robot y le enseño a limpiar. Si lleva más tiempo, practicamos más de 200 veces. Si va rápido, entre 50 y 60 veces. Esa es mi tarea diaria.
0: Este humanoide se arrastra y gatea. No parece un asistente sanitario. Nadie quiere confirmarnos aquí si también entrenan para el ejército. En esta fábrica se ensamblan robots. En China, más de 150 empresas trabajan ya en humanoides, más que las que fabrican autos eléctricos. Un asistente robótico cuesta a partir de los 20.000 euros.
1: Este año produciremos 10.000 unidades. El objetivo es 500.000. Para 2030 serán entre la mitad y dos tercios más baratos.
0: De vuelta en el centro de día. La directora Han Xing nos muestra un dispositivo inteligente de limpieza para personas incontinentes. Debe aspirar, lavar y secar. No sabemos si funciona. El robot protege la privacidad y dignidad de los ancianos y evita vergüenza a los cuidadores. Le preguntamos por qué los humanoides no pueden asumir esa tarea. Aún no pueden reemplazar completamente a los seres humanos por razones legales y de seguridad. Deseo y realidad. Aún no coinciden. Pero en las escuelas, los entrenadores humanos hacen todo lo posible para que los robots se conviertan en estudiantes modélicos.

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11: Estudias 5 años, una carrera, te gradúas y 5 años después lo que aprendiste ya está viejo. Según varios expertos, esa es hoy la vida útil de una habilidad técnica. 5 años. Vivimos en un mundo que cambia muy, muy rápido. Nuevas tecnologías y, en específico, la inteligencia artificial están cambiando cómo trabajamos. Y eso golpea de lleno a las carreras universitarias. Los que ya estudian y los que apenas eligen qué hacer con su vida afrontan un futuro con mucha incertidumbre.
12: No siento que estemos preparados para un cambio tan importante.
13: La verdad, varias marcas, o sea, están yéndose a usar lo que vemos en la tele, de que ya comerciales con IA.
14: O les hace falta como que adaptarse más al cambio constante del mundo.
11: Hay miedo, pero también hay optimismo. En este episodio te contamos cuáles son las carreras del futuro, qué piden hoy los empleadores y si nuestras universidades están listas para lo que viene. Al final, vas a tener herramientas para decidir mejor tu propio futuro. Una pregunta para empezar. Si fueras más joven, ¿volverías a estudiar lo mismo que estudiaste? Empecemos por una idea incómoda. Para mucha gente, la universidad solo sirve para conseguir empleo y desde ahí se juzga todo. Si tu carrera da trabajo, genial. Si no, no. Pero las cosas son más complicadas. Times Higher Education, que cada año mide las mejores universidades del mundo, encontró un problema serio en América Latina. Nuestras universidades son rígidas y jerárquicas. Les cuesta seguirle el ritmo a un mundo que no para. A eso se suma otra cosa. Mucha teoría, poca práctica, pocos vínculos con la industria y con la tecnología. Carreras que se van devaluando porque las universidades casi no invierten en investigación ni en infraestructura digital. Son afirmaciones fuertes, ¿no? Veamos qué opinan los expertos.
15: Algo importante entender es que las universidades sí están avanzando. Yo creo que estamos preocupadas por todos estos cambios en el entorno. El problema es que muchas veces el ritmo del cambio tecnológico es más acelerado que el ritmo natural de transformación académica. Tecnologías como la inteligencia artificial o la automatización, la economía digital, pues evolucionan en días, en meses. Por aquí decimos muchas veces que nuestros ciclos nos limitan porque quizás un cambio no lo podemos hacer antes de que termine un periodo académico.
11: Una universidad piensa en semestres, correcto. Hoy la tecnología avanza en semanas. Ahí nace el desfase.
15: Otro reto es la parte cultural y organizacional. Todavía las universidades debemos de pasar a tener estructuras un poco más flexibles y abiertas para la integración de estos cambios, porque no es solamente la integración de la tecnología. Estamos hablando también de la cultura de trabajo, la cultura de acercamiento a nuestros alumnos. Estos cambios son todavía más profundos y más complicados que simplemente la integración de la tecnología.
11: ¿Y por qué cuesta tanto cambiar? Porque transformar una institución entera implica mucho más que comprar máquinas nuevas. Y la gente joven lo nota, por supuesto.
14: De momento no. Desde que entré, el plan de estudios ha sido el mismo y las materias. Solamente como en dos materias incorporaron algo de inteligencia artificial, pero les hace falta como que adaptarse más al cambio constante del mundo.
12: No siento que estemos preparados para un cambio tan importante, ni menos profesores, ya que la mayoría son de edad avanzada, que no están tan relacionados siquiera con el mundo tecnológico. Y esto es algo que nos toma desprevenido hasta la gente joven.
11: Ahí aparece otra grieta. El alumno nació con un celular en la mano y el profesor aprendió a enseñar en otro siglo. Y eso nos lleva a la pregunta del título. Si la universidad se mueve lento, ¿quién marca el ritmo? Para responder eso, primero hay que entender qué está pidiendo el mercado. El mercado laboral de América Latina está cambiando por dentro. Y los números asustan un poco. El Foro Económico Mundial, en su informe Future of Jobs 2025, habla de un fenómeno que llaman churn. La palabra viene del marketing, donde significa pérdida de clientes. Aplicada al trabajo, significa rotación brutal de empleos. Mira las cifras. Para 2030, se crearán más de 170 millones de empleos en el mundo, pero desaparecerán 92 millones. El saldo es abrumadoramente positivo, unos 78 millones de empleos nuevos. La trampa está en el medio, el 22% de los puestos va a moverse de lugar. Y si tu trabajo cae en ese 22%, el saldo global te consuela poco. Hay otro dato que rompe el cliché de que la IA solo destruye empleo. Según Manpower Group, el 76% de los empleadores del sector energético y de servicios dice que no encuentra el talento que necesita. 3 de cada 4 empresas del sector no hallan a quién contratar. Sobran candidatos, pero faltan los adecuados. Esa brecha se llama brecha de habilidades. ¿Y cómo ven los jóvenes su propio futuro ante todo esto?
14: Yo pienso que sí. A lo mejor muchas cosas contables se van a automatizar, pero pienso que todo va a evolucionar y aún así es muy importante la parte del juicio profesional y como el pensamiento crítico. Entonces, no creo que sea obsoleta tan rápido.
11: Juicio profesional, pensamiento crítico, algo que una hoja de cálculo por sí sola no puede ofrecer.
16: Por eso a mí me parece que hoy el desafío es formar personas, chicos, chicas, jóvenes, que sean capaces de aprender continuamente, esta capacidad.

0: capacidad de reinventarse, esta capacidad, la curiosidad. Pregunta para mí no es solo qué quieren estudiar los jóvenes, sino qué oportunidades reales tienen para construir sus proyectos de futuro.
1: Fíjate en algo, la experta no habla de programar mejor, habla de reinventarse. Vamos a volver mucho sobre esa idea. Mientras tanto, los datos siguen apretando. Manpower Group dice que el 39% de las habilidades que hoy necesita un trabajador habrá cambiado para 2030. Y los equipos del futuro serán una mezcla de talento humano, tecnología y trabajo freelance. ¿Cuáles son esas habilidades que tanto importan? Casi siempre las blandas. Habilidades blandas. Suena vago, casi como a frase de coach. Mira esta ilustración. De un lado están las duras, lo técnico, lo que se aprende en un aula. Del otro, las blandas, lo humano, lo que cuesta copiar a una máquina. Las dos cuentan, por supuesto. Pero una de ellas se hace más valiosa. Harvard lo viene repitiendo desde hace años. Y un premio Nobel también, James Heckman, Nobel de Economía en el año 2000, lo dijo claramente. Las habilidades interpersonales predicen el éxito en la vida. Para él, el coeficiente intelectual explica menos de lo que creemos. La perseverancia, la empatía, el autocontrol, esas habilidades que no se miden en un examen, pesan tanto como la inteligencia. Y mientras más temprano se cultivan en la escuela, mejor. El Foro Económico Mundial llegó a listar 10 habilidades blandas clave. Entre ellas, el pensamiento crítico, la creatividad, la resolución de problemas complejos y la inteligencia emocional. Cosas difíciles de programar en una máquina.
2: La gran diferencia en el futuro no va a ser precisamente la adquisición de un conocimiento laboral o una habilidad estrictamente para el mercado laboral o disciplinar. Creo que la gran diferencia en las personas que atendamos a los retos de nuestro contexto está en estas habilidades como resolver problemas complejos, trabajar en colaboración, comunicarnos de manera efectiva, aprender de manera continua y lo más importante, tener capacidad de análisis, de ser críticos, porque estamos en un mundo plagado de información.
1: Un mundo plagado de información. Cuando todos tenemos acceso a las mismas respuestas, lo que más vale quizás es saber hacer las preguntas.
3: En el contexto actual en que tenemos una inteligencia artificial replicando esas habilidades más técnicas, ¿no? O formales, diría que es el momento en que esas llamadas habilidades blandas se vuelven las más importantes, ¿no? Porque nos permite justamente traer elementos como pensamiento crítico, juicio ético, ¿no? La capacidad de colaborar, de navegar esta incertidumbre.
1: ¿Quién lo iba a decir? ¿No? La máquina avanza en lo técnico y revaloriza lo humano.
0: La era de la inteligencia artificial, a ver, lo voy a decir de esta manera, lo más humano se vuelve lo más estratégico. Entonces, las universidades efectivamente tienen que poner el foco en estas habilidades de forma explícita, pensamiento creativo, pensamiento crítico, especialmente en relación con las tecnologías y con la transformación digital, el trabajo en equipo, trabajo colaborativo, cuestiones vinculadas con la ética de la inteligencia artificial, la privacidad de los datos, lo que podríamos llamar ciudadanía digital.
1: Lo más humano se vuelve lo más estratégico. Y los datos del mercado respaldan esa frase. McKinsey señaló en 2025 que en apenas 2 años aparecieron casi 600 habilidades nuevas ligadas a la inteligencia artificial. La demanda de esas habilidades se multiplicó por 7. Antes ya había advertido que el 87% de las empresas del mundo enfrenta o va a enfrentar una brecha de habilidades. Más del 70% de esas habilidades nuevas sirven tanto para tareas que la IA automatiza como para las que no. La máquina reacomoda el trabajo humano. Y mientras eso pasa afuera, adentro de las aulas van a otra velocidad.
4: Siento que deberían de ver cómo está el mundo actual y no clavarse en algo que ya está escrito hace 20 años, que es el plan de estudios, y pensar en algo que

0: sí sea útil para los mismos estudiantes, porque como tú lo mencionas, los bootcamps ya están siendo una opción actual porque pues, no hay una carrera que esté 100% lista para lo que estamos viviendo ahorita.
1: Ahí asoma una palabra nueva en la conversación, bootcamp. Vamos a llegar ahí. Pero antes, una pregunta de fondo. ¿La universidad existe solo para servir al mercado? Aquí hay un debate viejo y necesario. Si las carreras se quedan obsoletas, la tentación fácil es decir que los jóvenes estudien solo lo que pide el mercado. Si una universidad se amolda a lo que las empresas piden hoy, dentro de un año esa demanda ya será otra. Sobre todo con la IA generativa moviendo el piso cada semana. Una carrera no puede ser solo un curso largo de empleabilidad. Y mientras los expertos debaten la filosofía, los jóvenes deciden con datos más terrenales.
2: Pues que sea algo que me apasione, que me guste. De repente también influye un poco que me dé buen dinero, ¿no? Porque tampoco quiero vivir en las calles, pero más que nada que sea algo que me guste.
1: Pasión y bolsillo, la eterna balanza cuando tienes 18 años. Pero hay una brecha importante entre lo que sueñan los jóvenes y lo que necesita su país. En Costa Rica, por ejemplo, las carreras más deseadas en los últimos años han sido medicina, administración, psicología, sistemas y derecho. Son carreras tradicionales y, además, algunas de las más saturadas. Mientras tanto, la Agencia de Promoción de Inversiones del país, el CINDE, asegura que los perfiles más demandados están en áreas como ingeniería informática, industrial, mecánica y gestión empresarial. Elegimos pensando en ayer, pero el mercado ya es otro. ¿Quién accede a la tecnología y quién no? Eso condiciona muchísimo antes de que el joven elija carrera. Vamos a lo que todos quieren saber. ¿Cuáles son las carreras del futuro? Aviso de entrada, nadie tiene una bola de cristal, pero internet está lleno de listas. Primero, las atemporales, las que se van a necesitar sí o sí. La salud en cabeza, medicina, psicología, nutrición, enfermería. La Oficina de Estadísticas Laborales de Estados Unidos calcula que la demanda de enfermeras subirá un 46% para 2031. ¿Por qué? Porque la gente vive más, pero se sigue enfermando y necesitan más atención y cuidados. Lo vimos ya en otro episodio de Cómo te afecta. A la salud se suman otras que no van a desaparecer. Las artes culinarias, con un crecimiento del 15% para 2031 solo en Estados Unidos. El turismo y todo lo que lo rodea, la economía y los negocios. La comunicación digital y el marketing y el medio ambiente, con las energías renovables al frente. Mira esta lista: salud, gastronomía, turismo, economía, comunicación digital, medio ambiente. Todas, sin excepción, ya están marcadas por la inteligencia artificial. Y luego están las carreras donde la IA es la protagonista absoluta. El Harvard Business Review apunta a 2040 con nombres concretos: Big Data, ciberseguridad, blockchain, ingeniería de robótica, biotecnología y salud digital. Esta otra ilustración agrupa los grandes campos con más tecnología por dentro. Las ingenierías en todas sus ramas, la ciencia de datos, la tecnología de la información y la propia inteligencia artificial, que ya es una carrera en universidades de Asia. La Oficina de Estadísticas Laborales calcula para la ciencia de datos un crecimiento del 35,8% hacia 2031. Para la informática, un 15%, con casi 683,000 nuevos empleos. ¿Y la gente joven se guía por estas listas para elegir?
3: Por mi papá más que nada, porque él fue médico y me gustaría ser como él. Y más que nada siento que es una carrera hermosa, que siempre ayudar a las otras personas me ha gustado. Y siento que la medicina es la mejor forma que tengo para ayudar en una sociedad.
1: El ejemplo de un padre pesa más que un ranking, ¿no? Es algo muy humano.
4: Siento que realmente es una carrera a la cual la inteligencia artificial como tanto no va a afectar, o por lo menos va a saber sobrellevar el trabajo.
1: También hay un cálculo silencioso en cada decisión. ¿Me va a reemplazar la máquina? A los 16 años, Fabricio, a quien recién vimos, ya se hace esa pregunta. Ya sabemos qué se va a necesitar. La pregunta ahora es si nuestras universidades están haciendo algo al respecto. Empecemos por una foto regional. El Latin American University Rankings 2026 de Times Higher Education muestra una asimetría enorme. Brasil domina, con 7 universidades entre las 10 mejores y la de Sao Paulo en primer lugar. Chile tiene a la Católica en el puesto 3, México coloca 2 en el top 10. Colombia y Ecuador asoman en el top 20. Una semilla mejor para una comunidad rural no aparece en ningún ranking mundial, pero cambia vidas. Donde hay inversión sostenida, hay buenos puestos. Donde se recorta, se cae. Es casi una ley física. Este dato del Índice Mundial de Innovación 2025 lo deja claro. Por primera vez incluyó un indicador de vínculo entre universidad e industria. Y por primera vez, Asia Central y del Sur le pasaron por delante a América Latina. La conclusión es dura. La región invierte en educación, pero le cuesta convertir esa inversión en innovación real. Algo se rompe entre el aula y los laboratorios. Y sin embargo, hay luces, muchas.
5: Mirando el lado positivo, o sea, tenemos países con una industria aeronáutica compitiendo con Airbus, con Boeing, que sale de estos centros de educación. Toda la industria del fintech, también América Latina y Caribe, está dando pasos, ¿no?, muy significativos en innovación. Temas de medio ambiente, energías limpias, ¿tá? Trabajos de investigación con hidrógeno verde, con soluciones que salen de experiencias de conocimientos ancestrales. Muchos de nuestras instituciones ya están dando respuesta, ya están innovando.
1: Aviones, fintech, hidrógeno verde, saberes ancestrales puestos a investigar. La región produce más de lo que se cree. Hay ejemplos con nombre propio. El metaverso aplicado al aula en la Universidad Técnica Federico Santa María en Chile. Tutoría con IA generativa en Anáhuac Online en México. Microcredenciales apilables en la Universidad de los Andes en Colombia. Y planes de aprendizaje personalizados con IA en la Universidad Estatal de Arizona en Estados Unidos. La clave que aparece una y otra vez es colaborar. Universidades que dejan de competir y se unen. Si sabemos qué falla y qué funciona, toca lo más importante. ¿Qué hacemos? Esta es la parte que más te sirve a ti que estás escuchando y quizás eligiendo carrera. Por eso le damos más espacio. Esto parece una carrera contrarreloj. El mercado corre adelante, la universidad viene detrás. Y los jóvenes lo sienten.
6: Pues buscar incorporar más todo esto y poner ejercicios o casos prácticos que nos haga necesario llevar a cabo estas nuevas herramientas.
1: La primera solución es la más obvia y la más difícil: transformar los modelos educativos. Y eso empieza por entender que la educación ya no cabe en ciclos cerrados. Antes la vida iba en orden: primero estudiar, luego trabajar. Ahora las dos cosas pasan al mismo tiempo. De ahí salen formatos nuevos: microcredenciales, bootcamps, programas de ciclo corto entre 6 meses y 2 años, cursos intensivos que enseñan una habilidad concreta y rápido. Funcionan como complemento de la carrera tradicional, no las reemplazan.
7: A través de la UNESCO me tocó participar en una definición del concepto de las microcredenciales y creo que de lo más valioso que daba esta definición es que la microcredencial iba a permitir adecuar la necesidad del contexto a una necesidad flexible y veloz de formación de la competencia por parte de los alumnos. Pero muy importante, siempre avalada esa formación por instituciones que le den credibilidad, porque hoy estamos plagados de información, de microcredenciales, de muchas organizaciones que quizás no tienen la solidez, pero tampoco tienen la precisión académica para formar.
1: Ojo con eso, ¿no? Un curso rápido sirve si detrás hay una institución seria, si no, es un diploma de adorno. Para la UNESCO, el cambio de fondo tiene un nombre: aprendizaje activo.
5: Necesitamos una reorientación hacia lo que se llama aprendizaje activo, ¿no?, centrado en el estudiante, que esto nos permite como fortalecer esas capacidades que decían desde resolver problemas complejos que tenemos muchos hoy, crear, liderar, comunicar. Y esto solo, yo diría, ocurre cuando los estudiantes se sienten agentes activos, ¿no? De su propio aprendizaje.
1: Deuda cognitiva. Anota esa palabra. Si usas la IA sin pensar, sin base, el cerebro se atrofia. Te vuelves operador de una máquina que no entiendes. Y eso, a largo plazo, lo pagas caro. La segunda gran solución pasa por la plata. Sin inversión, todo lo anterior es un deseo.
5: Si miramos el promedio global de la inversión pública en educación superior, como decía, estamos sobre el 0,8% del PIB, ¿vale? El promedio de la OCDE es como del 4,7%, ¿vale? Y esto está generando como una presión creciente, muy fuerte, sobre las instituciones de educación superior para que continúen expandiéndose, ¿no? Y a la vez mantengan la calidad. En muchos casos vemos que la presión está ganando y se expande la matrícula, pero se deterioran las condiciones de enseñanza, de investigación y el bienestar estudiantil.
1: La diferencia es brutal. Casi 6 veces menos inversión que los países ricos. Y aún así, se les pide más estudiantes y más calidad. Algo tiene que ceder. Y muchas veces cede el bienestar de los propios estudiantes que nos están escuchando. La tercera solución es colaborar entre universidades, entre países, con la industria. La UNESCO impulsa redes regionales para eso. Que la industria diseñe junto a la universidad el plan de estudios desde el inicio. Codiseño. Esa es la apuesta. Y la cuarta, la que más te toca a ti, decidir de forma estratégica.
5: Lo que necesitamos es pasar, yo diría, de modelos de planificación de fuerza laboral basado a veces en temas obsoletos, paradigmas obsoletos, hacia una vinculación dinámica con esos mercados laborales. ¿Qué quiero decir? Vincular universidad con mercado laboral de manera, por ejemplo, con todo el movimiento de las incubadoras, ¿no? Vinculado a procesos de innovación, buscando oportunidades de emprendimiento. Y eso es un círculo que tiene que estar en constante retroalimentación, porque como decía, está en constante cambio.
1: Un círculo en constante retroalimentación. Esa es la mejor imagen de la educación del futuro. Nunca termina. Y antes de cerrar, escucha a los propios jóvenes, porque ellos ya entendieron algo que a muchas instituciones les cuesta.
8: Las medidas que se deberían tomar sería enseñar a hacer un buen uso de la tecnología, el no abusar de estas herramientas, ya que se intenta prohibirla, pero es algo de que ya no se puede prohibir, ya está en el... ya se está utilizando. Entonces no... se tendría que enseñar a hacer un buen uso más que la prohibición.
9: Igual me da cosa porque yo soy más como chapala antigua, no me gusta mucho lo de la IA, porque, igual, no sé, yo prefiero tener la hoja, el lápiz, escribir yo, pero igual uno no puede ser ajena a la inteligencia artificial porque es como... la base de toda obra. Entonces igual uno tiene que ir aventurándose en eso y lo he tratado de incorporar ahora.
10: Considero que sí se debería mejorar un poco la preparación desde el estudiante para ser adaptada en el mercado laboral, ya sea con certificaciones o verificaciones que los cursos que se estén dando estén totalmente relacionados con el mercado laboral que se están pidiendo en este momento.
1: Volvamos al inicio. Una habilidad técnica dura hoy unos 5 años. Suena a mala noticia, pero tiene otra lectura. Si lo técnico caduca rápido, queda algo que no caduca: tu capacidad de seguir aprendiendo. Los humanos solemos ser geniales adaptándonos. La curiosidad y el pensamiento crítico pesan más que cualquier dato memorizado. Lo vimos durante todo el episodio. Lo más humano se vuelve lo más estratégico. Las universidades de la región tienen una tarea enorme: volverse flexibles, invertir, colaborar y dejar de ser, como dice ese ranking, receptoras pasivas del cambio. Convertirse en arquitectas de una educación con la mirada puesta adelante. Y tú, que quizás estás eligiendo qué estudiar, tienes una sola brújula confiable. Busca lo que te apasiona, pero con los ojos abiertos al futuro. Ninguna lista de internet va a decidir por ti. ¿Y a ti te preparó tu universidad para el mundo real? ¿O sentiste que llegaste tarde a la fiesta? ¿Estudiarías hoy lo mismo? Cuéntanos en los comentarios. Nos vemos en el siguiente episodio. Adiós.

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0: de huir del terror de los talibanes.
1: Como niñas perdimos todo en Afganistán, nuestro hogar.
0: A luchar por el derecho a representar a su país.
1: Cuando comencé de niña, solo pensaba, llegaré a la selección nacional para representar a mi país.
0: Y ahora, finalmente, ocupan un lugar a nivel internacional.
1: No jugamos solo por nosotras, lo hacemos por todas las niñas de Afganistán.
0: Para Najma Arefi fue muy doloroso ver cómo los talibanes tomaban el control de su país, sumiéndolo en un gran retroceso. Ella conoce los desafíos que supone construir una nueva vida al otro lado del mundo. A lo largo de todo ese tiempo, se aferró a una cosa.
1: El fútbol me dio una nueva vida, una nueva oportunidad para vivir como deseaba. Estoy muy agradecida.
0: Jueves por la tarde en South Yorkshire. Para el Kiveton Park FC ha sido una temporada difícil, pero gracias a un nuevo fichaje, el equipo tiene nuevas esperanzas. Al fin y al cabo, aquí no hay muchos futbolistas con experiencia internacional, pero Najma Arefi además juega en la selección.
1: En la selección femenina de Afganistán juego como lateral izquierdo, pero aquí prefieren que sea extremo derecha. Estoy equilibrando la línea.
0: Jugar al fútbol es un gran privilegio por el que tuvo que luchar mucho. Y nunca imaginó que luego de un difícil recorrido, su destino sería Inglaterra. Su historia narra la huida del terror, pero también es un testimonio de aceptación, resistencia y esperanza. 20 años después de que la invasión liderada por Estados Unidos derrocara el régimen de los talibanes, estos vuelven a recuperar el poder. Las imágenes desde Afganistán conmocionan al mundo. Para millones de afganos, este suceso transformó la realidad en una pesadilla.
1: Estaba segura de que tendríamos que luchar, de que algo pasaría, porque no podían simplemente venir y tomar el gobierno. Fue un shock cuando vi que les entregaron el poder. Había muchos rumores de que la milicia talibana estaba obligando a niñas y mujeres jóvenes a casarse con sus miembros.
0: Najma creció en la era posterior al régimen talibán, cuando jugar al fútbol estaba permitido. Ahora intentan arrebatarle esa libertad.
1: Ganamos el campeonato para mujeres y niñas en Afganistán. Fue la última liga femenina en ese estadio. Hoy en día las mujeres no pueden jugar.
0: En este triste capítulo de la historia de Afganistán, las mujeres ya no tienen libertad.
1: Nuestra generación era algo nuevo para el país. Queríamos construir un lugar seguro para nosotras. Pero lamentablemente ocurrió todo esto y no pudimos.
0: Otra sesión de entrenamiento en un lugar diferente. A las afueras de Casablanca, Najma y sus compañeras se preparan para un partido histórico bajo la mirada atenta de su entrenadora escocesa, Pauline Hamill.
1: Esta es nuestra primera prueba de entrenamiento juntas. Escuchen bien. En esta sesión y la de esta tarde intentaremos aprender todo lo posible para nuestro primer partido en unos días.
0: Han llegado desde sus hogares adoptivos de todo el mundo, desde Australia, el Reino Unido, Italia y otros lugares, para representar a su país en un partido oficial internacional de la FIFA. Por primera vez en más de 4 años. Desde la dispersión del equipo en el exilio, han luchado por el reconocimiento del organismo rector del fútbol. Ahora están más cerca que nunca, pero no es fácil. Hace apenas unos días estaba planeado un viaje a Dubái para un partido. Como Emiratos Árabes denegó el visado a las jugadoras afganas, el partido tuvo que reprogramarse en Marruecos a última hora. El Emirato mantiene relaciones amistosas con el régimen talibán de Afganistán. Pese a todo, están aquí. Los partidos amistosos contra Chad, Túnez y Libia sirven para probar su rendimiento luego de un largo periodo sin jugar y son una oportunidad para reclamar su derecho a representar a Afganistán.
1: El sentimiento de equipo es excepcional entre las jugadoras. Les importa mucho Afganistán. Quieren realmente representar a su país y lo hacen cada día. Es un honor formar parte de esto.
0: El cambio a Marruecos de última hora significa que solo disponen de 2 días en lugar de 1 semana para entrenar antes de su primer partido.
1: Hay situaciones en las que no puedes hacer nada, no es momento de parar. Tenemos que seguir trabajando, entrenando, hay que prepararse mental y físicamente y aprovechar el tiempo de manera inteligente.
0: Que el equipo esté unido ya es una gran victoria. Un triunfo gracias a una amiga muy querida del grupo. Para este momento histórico en Casablanca está presente Khalida Popal, la mujer que fundó la selección femenina de Afganistán en 2007 y trazó el camino del fútbol para las mujeres en su país. Las que lo siguieron se encontrarían más adelante en grave peligro. Y ella sería la que las ayudaría a salvarse.
1: Mi trabajo cambió cuando los talibanes tomaron el poder. De apoyar el fútbol femenino,

0: tengo sentimientos encontrados. Fueron 20 años de desarrollo. La gente era consciente de sus derechos. Era una generación de luchadores. Ahora les han arrebatado sus sueños. Hombres y mujeres vuelven a estar silenciados.
1: Con la ayuda de Khalida, algunas pueden vivir en libertad.
0: Cuando abandonamos Afganistán, el principal contacto fue Khalida Popal. Y recibimos la noticia de que el Reino Unido había aceptado nuestro visado. Todos los días llovía, eso fue difícil, pero te acostumbras. Pienso en todo lo bueno que me aporta este país. Tengo libertad, puedo estudiar y jugar al fútbol y muchas otras cosas. Ha sido un largo camino. Cuando miro atrás y veo lo lejos que he llegado, voy a ir a la universidad este año. Es increíble.
1: Dejar Afganistán no solo fue un gran desafío para Najma, también para sus padres. Han tenido que rehacer sus vidas como refugiados en un nuevo país.
0: Mis padres están trabajando, hacen lo posible por aprender el idioma, pero es muy difícil para ellos. Hay que entender que ya son mayores. Dejaron todo atrás, a sus familias y amigos, todo por nosotros y por nuestro futuro. Estamos junto al Doncaster College, el lugar donde comencé a estudiar el idioma. Soy la mayor de mis hermanos y tengo una responsabilidad. Debo darles un ejemplo y mostrarles que aquí hay muchas oportunidades, que puedes llegar a ser la persona que quieres ser. Estoy intentando de verdad encontrar un equilibrio entre el fútbol y el estudio para alcanzar mis metas.
1: Se acerca el día del partido en Casablanca. Las jugadoras se prueban los nuevos uniformes que llevarán en su primer partido como Afghan Women United, un nombre puesto por la FIFA para que el equipo pueda jugar sin molestar a la Federación Afgana de Fútbol, controlada por los talibanes, que se niega a reconocerlas como representantes oficiales del país. No es lo que las chicas han estado exigiendo a la FIFA, pero por lo menos se está cumpliendo algo muy anhelado.
0: Cuando escuché la noticia, lo primero que hice fue compartirla con mis padres. Ellos estaban muy orgullosos de mí. Fue algo grandioso para mi padre ver a su hija en el campo de fútbol. No se trata solo del juego, sino de representar a las niñas en Afganistán. Uno de los momentos más emocionantes es levantar la bandera de Afganistán. Tener nuestra bandera en el pecho es lo más importante.
1: Esa misma noche, Najma tiene una reunión privada con su entrenadora, que le informa que no participará en el partido. Por fin llega el momento. Después de más de 4 años de tiempo perdido, frustración y esfuerzo persistente, un grupo de afganas representa de nuevo a su país en un campo de fútbol.

0: El partido apenas lleva un minuto cuando Afghan Women United se adelanta en el marcador. Pero tras 4 años en el olvido y solo 2 días de entrenamiento, los siguientes 89 minutos suponen una dura batalla contra un rival fuerte.
1: ¡Gol por Chad!
0: El equipo Afghan Women United pierde. Pese a su ventaja inicial, sufren una derrota contundente.
2: Esto es fútbol internacional y las jugadoras son buenas, fuertes y rápidas. Por un lado es un regreso al fútbol internacional con un partido así de duro y por otro es una victoria estar de nuevo en el campo. Hay que ser realista. Volvimos como equipo después de...

0: De 4 años. Esto es el principio. Estamos trabajando para construir el equipo. Las chicas lo dieron todo. Estoy tan orgullosa de ellas. Lo más importante es que estamos tratando de estar unidas. Me sentí orgullosa de ser una mujer afgana y de estar en un partido internacional.
1: Y el camino de Najma continúa. De Herat a Doncaster, Casablanca y otros muchos destinos desconocidos que vendrán. Afghan Women United sigue solicitando a la FIFA el reconocimiento pleno como selección nacional de Afganistán.

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7: A mis antepasados los trajeron desde África a Goa como esclavos o mercenarios. Fue hace 500 años. En la India los llamaron Sidhi. Tras la abolición de la esclavitud, se asentaron en lo más profundo de los bosques. Nadie sabe con certeza si somos 20.000 o 200.000. En la India casi nadie sabe quiénes somos, ni siquiera en Mundgod, donde viven muchos Sidhi. Sí, me llamo Nimeksha Sidhi, tengo 18 años y soy velocista, corro los 100 metros lisos. Quiero que se me vea bien. Tengo miedo.
8: Esto solo se puede perforar desde adelante.
7: Quiero algo especial.
8: Te mostraré lo que tengo.
7: Por la calle todo el mundo se me queda mirando. Algunos incluso imitan los sonidos de un mono. Cuando les digo que soy india, se quedan atónitos. Me duele. Aún tengo que recoger algo ahí. ¿Sí? Sueño con ganar el oro olímpico para la India. Mi amiga Neina también sueña con ello. Y Nitish cree en nosotras. Es el director de nuestra escuela de atletismo.
9: En 2016 creamos la fundación Bridges of Sports, con una idea muy sencilla: dar oportunidades a cualquier persona con talento. Sin importar su origen, género o condición social, todos deberían poder desarrollar su máximo potencial.
10: ¡Vamos, Nimeksha! ¡Rápido!
7: Los 100 metros lisos. Es la prueba reina del atletismo. No hay margen para errores. No pienso en nada más. Solo en una cosa. Más rápido, más rápido. Mi ídolo es Usain Bolt. De hecho, tengo una foto suya. Desde que empecé en el deporte, ha sido mi referente. Ha ganado una medalla de oro tras otra, y eso no es fácil ante los ojos de todo el mundo. Me encanta su actitud. Es muy relajado y tranquilo. En nuestra escuela de atletismo solo somos 20. Vivimos, estudiamos y entrenamos juntos. La mayoría somos Sidi. Algunos pertenecen a otras minorías. Muchos Sidi llevan también Sidi como apellido. Son musulmanes, pero también hay hindúes y cristianos como yo. También te puedo peinar a ti. Muchos de nosotros llevamos trenzas afro. A la gente le resulta raro. Se acerca y nos toca el pelo. Tienen que estudiar. Nada de tonterías, a estudiar. Para los Sidi, comer pollo a diario es un lujo con el que solo pueden soñar, pero consumen muchísimo azúcar. En la escuela, los dulces están prohibidos. Este pan está bastante duro.
10: Tiene que ser así, no es pan plano.
7: Parece que el cocinero estaba de mal humor. Me llevo muy bien con Akshi. Nos gusta pasar tiempo juntos. No le molesta levantarse a las 5 de la mañana. A esa hora todavía hace frío en nuestra azotea. Nuestro entrenador Tenzin es tibetano y budista. Para él, el éxito depende del equilibrio entre cuerpo, mente y alma.
10: ¡Más alto!
7: Lo admiramos mucho.
10: ¡Aún más alto! ¡Con más fuerza!
7: Una cantidad descomunal de entrenamiento solo para unas fracciones de segundos. Cada carrera es una lucha contra el tiempo, como la recta final. Mi madre fue la primera atleta Sidi de la India. En los años 90 cosechó éxitos internacionales. Es mi estrella, incluso por delante de Usain Bolt. Cualquier indio que entienda de deportes la conoce. En internet la encuentras enseguida.

0: Se crió en pleno bosque, a una hora al sur de mi escuela de atletismo en Mundgott. Ahora mi abuela vive sola aquí. Cuando la visitamos con mis padres y mi hermana, le llevamos todo lo que necesita.
1: Despacio, mamá. No te caigas frente a la cámara.
2: Justo enfrente.
1: Ven. Colócate entre nosotros. Ven.
0: La abuela no se quiere ir de aquí. Nunca ha tenido miedo. Si por la noche aparece un leopardo, le arroja una piedra.
1: Allí solíamos columpiarnos. Antes había ramas, pero las cortaron.
0: Yo me corté el dedo. Mi prima estaba cortando las ramas y me corté el dedo. Ese es mi abuelo. El de arriba. Murió hace un año. Cuando era pequeña, los dos veíamos televisión juntos. Este era su sitio favorito. Solíamos ver televisión desde aquí.
2: Tienes que ayudarme. No entiendo ni una palabra. ¿De qué están hablando?
0: No se siente bien. Siéntate. Mi madre tenía 13 años cuando a la entonces ministra de Deportes se le ocurrió una idea brillante. Los Sidhi debían convertirse en los velocistas de la India. Al fin y al cabo, vienen de África, tienen que ser buenos corredores. Buscaron talentos en las aldeas más remotas y así dieron con mi madre. Ganó muchísimas medallas y debió pasar 3 años entrenando en Estados Unidos para los Juegos Olímpicos. ¿Cuántos años tenías, mamá?
1: 17. En la Logan High School de California.
0: Mi madre le avisó a mi abuela que estaba en Estados Unidos una vez que estuvo allí. En aquella época no había teléfono, solo cartas. Sus padres no se lo habrían permitido. Estaban muy preocupados, lloraban mucho y tenían miedo. Nunca habían estado tan lejos de casa. Mi madre se sintió culpable y decidió volver. En vez de quedarse 3 años en Estados Unidos como estaba previsto, solo estuvo 45 días. Perdió su oportunidad.
2: Tienes que volver pronto a visitarme.
0: Lo haré.
2: Me habría gustado darle algo de dinero, pero no tengo nada.
0: No te preocupes. El sueño olímpico de mi madre se desvaneció, pero tal vez yo lo consiga. Ya tengo asegurado el boleto para el campeonato juvenil de Karnataka. Akshi todavía no. Mañana tiene que ganar la ronda clasificatoria. Entonces iremos los dos. Sería genial. Pero su problema está en la salida.
3: ¡Rápido, rápido, rápido! ¡Mueve los brazos! ¡Bien rectos, rectos! 11,49. Está bastante bien. Tienes mucha fuerza, pero la dirección y el ángulo aún son inestables. Cuando te concentras en la técnica, pierdes algo de potencia. Tienes que encontrar el equilibrio preciso entre potencia y técnica.
0: En nuestro distrito hay muchos velocistas. La competencia es feroz. Es siempre lo mismo, sola contra el reloj. Concentración en la salida, salir disparada como una flecha y cruzar la meta antes que el resto.
4: ¡Bandera, bandera! ¡Ayudantes en posición! ¡Listos!
3: ¡Rápido, Archie! ¡Vamos, vamos!
0: ¡11.02 segundos! ¡Genial! La mejor marca de Archie.
5: Gané. Ahora toca volver a casa. Después de las competencias, siempre tenemos un día libre. Mi aldea, Mainali, es pequeña, solo tenemos una tienda. Mis amigos ya saben que gané e incluso hice mi mejor marca. De niños éramos inseparables. Fue en este camino de tierra donde me descubrieron, justo detrás de la escuela. Hasta aquí y luego de regreso. A ver quién gana. ¿Preparados? ¿Listos? ¡Ya! ¡Ya!

0: Mi padre trabaja ahora en la escuela del pueblo. Es jornalero como la mayoría de los Sidi. En 3 días gana 1.500 rupias. Con eso quiere comprar 6 gallinas y vender los huevos. Mi padre dice que debo estudiar y conseguir un buen trabajo, porque esto es demasiado duro. Cuando voy a casa también visito a mi abuela. Vive al final del pueblo con mi tía y sus hijos.
1: Hoy me desperté tan temprano que ni siquiera me he peinado.
0: ¿Sabes cómo es mi día a día?
1: Cuéntame.
0: Casi no tenemos tiempo libre. Siempre tenemos algo que hacer. Nos levantamos a las 4, entrenamos hasta las 8 y luego desayunamos.
2: ¿Tienen todo bajo el mismo techo?
0: Sí. El deporte es más importante que las clases.
2: Claro.
0: Tenemos clases de 10 a 1. Y luego otra vez de 2 a 6. Entre las 6 y las 8 cenamos. Después nos vamos a dormir. Mi abuela pasó toda su vida aquí en la aldea. Rara vez ha salido de Mainali.
3: Hay grandes esperanzas puestas en Akshi. Sería el primero de su familia en salir de la pobreza gracias al atletismo. En nuestra familia, esa fue mi madre. Tras regresar de Estados Unidos, parecía que todo había terminado, pero no se rindió. Siguió entrenando en el club deportivo de la policía. Al final terminó en la gran ciudad de Hubli, donde todavía vivimos hoy. Los Juegos del Sudeste Asiático. ¿O dónde la ganaste?
4: En los Juegos del Sur de Asia. Me llevé el bronce, mi primera medalla internacional.
3: ¿Esta es de Melbourne?
4: Sí, de Melbourne. Esta es de oro.
3: Pero el mayor trofeo de su vida es su empleo fijo en el ferrocarril y nuestro amplio departamento con agua corriente aquí en el barrio ferroviario. Los deportistas que han ganado medallas en competiciones nacionales o internacionales consiguen trabajo con bastante facilidad en la red ferroviaria o en otras empresas estatales. Pero el ferrocarril suele dar oportunidades a quienes han ganado medallas a nivel nacional o internacional.
4: A donde quiera que vayamos, todos saben que somos las hijas de Kamala. Gracias al trabajo de mi madre, podemos estudiar en una buena universidad y llevar una buena vida. No todos tienen estas oportunidades.
3: Nadie me presiona. Me presiono yo misma porque quiero ser feliz. He soñado con ser una atleta de élite y también quiero hacer feliz a mi madre. Eso significa mucho para mí.
4: Vayan a desayunar.

0: Nuestro entrenador Tenzin tiene la motocicleta más increíble de todo Mundgut.
1: Oigan, estoy esperando. Ya empieza la clase de matemáticas.
2: Vamos, Kevin. A clase.
0: Las clases se adaptan a nuestros horarios de entrenamiento. Tenemos inglés, matemáticas, biología, pero también yoga y fisioterapia. Creo que no hay nada parecido en toda la India, y mucho menos para una Sidhi como yo. Entre los Sidhi hay muchos que no saben leer ni escribir. Mi generación lo tiene más fácil. En 2003, poco antes de que yo naciera, el gobierno indio reconoció a los Sidhi como una minoría desfavorecida. Desde entonces hay ayudas para la educación, alimentos e incluso cupos para estudiar en la universidad. Los monos siempre están al acecho. Si ven una puerta abierta, roban todo lo que sea comestible.
3: I like Billie Eilish.
0: Me gusta Billie Eilish. Es mi cantante favorita desde los 15 años.
2: Mi familia tiene dos pequeños campos, uno con maíz y otro con nuez de betel. La nuez de betel quita el hambre y mejora el ánimo. La India es el mayor consumidor de esta droga en el mundo. Las palmeras tardan 5 años en dar frutos, pero luego dan buenos ingresos. Primero tenemos que pagarles a las vecinas con el sueldo de mi padre. Las mujeres ganan bastante menos que los hombres. 250 rupias al día, unos 2 euros y medio. Eso alcanza para un poco.

0: De pequeña, lo mejor del mundo era acompañar a mi madre a su oficina en el ferrocarril. Me sentía tan orgullosa de que tuviera su propio secretario y de que se encargara de que 150 personas cobraran su sueldo.
1: ¿Hoy es 28?
2: No, es 25.
1: Es 27.
2: Sí, es 27.
0: En los densos bosques de Karnataka, crece de todo. Mangos, hojas de curry, cardamomo, pimienta. Antes los Sidi cazaban con arco y flecha, luego con rifles. Desde 1972 está prohibido cazar, pero aún se pueden recolectar hormigas rojas con las manos.
1: Parece que están más adentro en el bosque. Sigamos buscando.
3: Bien.
1: Tienes que subir más.
3: ¿Esta de aquí?
1: Sí, sí. Está bien. Ya voy. Lo tengo. Sal. ¿Otro nido de hormigas? ¿Dónde está la sal?
3: Aquí. Toma esto, hijo.
1: Bájalo. Pon todo el nido en el cubo. Dobla la rama. Aquí. En el cubo.
4: Al verlo así, uno no piensa de inmediato en hierro, aminoácidos, zinc y proteínas, pero es exactamente eso, perfecto para velocistas.
5: Echa esto aquí. ¿Ya lavaron los chiles?
4: Hormigas, chiles, sal y coco. Mi abuela aprendió la receta de su abuela y ella de la suya. Este chutney de hormigas rojas proviene de África y a todos los Sidi les encanta.
5: ¿Le pusiste sal? Aún necesita un poco de aceite. No mucho. Suficiente. Le falta sal.
0: Yo no me atrevería a tocar un nido de hormigas. Mi madre sí. Si ve uno a su alcance, lo mete a puñados en una bolsa de plástico con las manos, sin importarle que muerdan. Tienes que aislarte de todo. A mí me sirve.
3: Tomaré nota.
0: No pienses en la gente a tu alrededor.
3: ¿En quién?
0: En la gente.
3: Me ponen nervioso.
0: Simplemente no los mires.
3: Es verdad, me concentro demasiado en la gente.
0: Recuerda siempre lo que dijo el entrenador.

0: Después de entrenar, vamos al bosque a ver a la abuela. Hoy hace un año que murió el abuelo. Vienen familiares y amigos y se quedan todo el día. Algunos incluso viajan desde muy lejos para honrarlo. A mi abuela le gusta ver mis victorias. Quisimos regalarle un celular, pero ella no lo aceptó. Tampoco quiere mudarse a la ciudad con nosotras, aunque estaría mucho más cómoda. Según la tradición, hoy deberíamos sacrificar un ciervo, que era la comida favorita del abuelo. Pero solo hay un pollo. Ojalá el abuelo nos perdone. También vino un chamán. Puede comunicarse con el abuelo y preguntarle cualquier cosa. El chamán percibe una mala energía en el patio de la abuela. Nadie puede salir hasta que descubra qué ocurre.
1: Esparce un poco de arroz allá.
2: No me puedo agachar.
3: Si no te agachas, va a venir el abuelo y te dará una paliza.
0: Pasa toda la noche hasta que descubre que un familiar quiere apoderarse de un terreno de la abuela.
1: Hoy no iré a la escuela, porque toda la familia tiene que ayudar con la cosecha del maíz.
3: A lo mejor tus zapatos están en el maíz.
4: Ya los encontraremos.
1: El maíz debe secarse. Durante un par de días ni motos ni autos podrán pasar por aquí. Rogamos que no llueva, si no, el maíz germinará y todo habrá sido en vano. En la fábrica pagan 350 euros por el maíz. Nuestra familia puede vivir con eso durante 2 meses. Razón para celebrar.
0: Último entrenamiento antes de los campeonatos juveniles de Karnataka. Una postura incorrecta puede costar centésimas de segundos. La cabeza debe ser una prolongación recta de la columna vertebral. Recibí una llamada de nuestro director Nitish. Me ha dicho que acelere el ritmo. Tengo muchas posibilidades de conseguir una beca en Inglaterra. Es un buen augurio que precisamente hoy se celebre a la diosa Durga. De todas las diosas de la India, es mi favorita.

0: La diosa Durga representa la fuerza y la sabiduría, y es invencible. Es la protectora del bien. Ojalá me acompañe en esta competencia. Y por fin ha llegado el momento. Nos dirigimos al sur de Karnataka, nuestro estado de 70 millones de habitantes, para competir en Mysore. Acudirán los mejores velocistas.
1: Prefiero no quitarme los zapatos, si no, esto va a apestar.
0: Mysore está a unos 400 kilómetros al sureste de Mundgod. Viajamos toda la noche. De Bridges of Sports somos 10. La mayoría nunca ha viajado tan lejos. Creo que todos están nerviosos, pero yo la que más. 3 años en Inglaterra, eso sería increíble. Ni siquiera me atreví a soñar con algo así. Solo tengo que ganar en Mysore. Incluso ha venido Anuradha desde Bangalore. Es la mano derecha de Nitish, el director de nuestra escuela. Nitish no pudo venir porque está buscando patrocinadores.
2: Well, that is the start of 200 meter. Girls are 18. Team number one.
0: ¡Vamos, Nikita, rápido! ¡Nikita, corre! Y entonces es el turno de Akshi. Suenan 2 disparos. Salida nula. Akshi está descalificado.
3: Estaba allí preparándome para la prueba. Vi a 2 chicos que hicieron una salida nula. Y pensé que si estaba nervioso, tal vez también me pasaría a mí. Además, de repente tuve un problema con mis zapatillas. De todos modos, ajusté los tacos de salida. Oí el disparo, pero ya estaba en el aire.
0: La pesadilla de todo velocista. Los nervios están a flor de piel y los míos también.
4: Nimeksha City, de Uttara Kannada.
5: Yama!
2: Well, ladies

0: Fue una victoria clara. Muchas veces es así.
1: Es la primera. La primera.
2: La medalla de oro es para Nimeksha Sidhi, de Uttara Kannada.
1: Se lo envío a Nitish, porque él no pudo venir. Ganar la medalla de oro es un gran honor para todos nosotros.
3: Gracias. Voy a subir.
4: Mi madre ya sabe que he ganado. Dice que lo de Inglaterra ya está hecho. Podré entrenar allí 3 años para los Juegos Olímpicos. Las dos lloramos un poco. Akshi está bastante desanimado. Ni siquiera una de esas películas de Bollywood llenas de amor y tragedias logra consolarlo. Tenzin lo manda a casa para que se recupere.
5: No siempre se puede ganar, dice mi madre, y sabe bien de lo que habla. Está muy orgullosa de los reconocimientos que ella y mi padre tienen como cantantes Sidhi, pero también está orgullosa del campo, de las gallinas, de los huevos, del maíz y un poco también de mí.

Estas son mis maletas. Estas cuatro. Ya están listas. Es mi ropa de entrenamiento y me llevo los peluches. Aquí hay algo de ropa y mis diarios. Me encanta escribir diarios. Aquí escribo todo lo malo que me pasa. Este diario aún no lo he empezado. En este solo escribiré cosas buenas, por el unicornio. Este es mi diario de entrenamiento. Este también. Quiero empezar este en el Reino Unido. Y aquí solo escribo las cosas buenas.

0: Neina también consiguió una beca para Inglaterra. Es nuestra última noche en el internado y aún no tenemos listos los regalos de despedida. Sale el sol. Partimos hacia Bangalore, donde nos espera Nitish. Viajará con nosotras a Inglaterra y se quedará hasta que entendamos cómo funciona todo allá.
1: Un momento que salga del sol.
0: No espero mucho.
1: No digas que no esperas mucho. Debes decir, me tomaré cada día tal como venga. En cuanto a las expectativas, tomaré cada día como venga. Estoy preparada, tengo claras mis metas y mi visión, pero lo tomaré como venga. Me exigiré al máximo y daré lo mejor de mí. Así que no digas que no esperas nada. Claro que tienes expectativas.
0: Viviré el día a día. Viviré el día a día. Aprovecharé al máximo todas las oportunidades que me brinden y buscaré a los mejores entrenadores. Nunca he viajado al extranjero. Estoy nerviosa y emocionada. Quizá llegue a participar en los Juegos Olímpicos.

0: ¿Qué tecnología se implantará? ¿Hidrógeno? ¿Electricidad? ¿Electrocombustibles? El sector de la aviación busca alternativas al queroseno. Los ingenieros trabajan en el avión del futuro. ¿Qué solución resultará asequible y apta para el servicio aéreo?
1: Hecho en Alemania. Ahora.
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1: Es hora de actuar. Nuestro planeta está en peligro. La contaminación invade el aire, los océanos y la Tierra. Se necesita un cambio y con urgencia. Pero ¿por dónde empezar? Hay muchas promesas climáticas. Desde hace años se anuncian grandes planes. Pero ¿cuándo se harán realidad? Hoy en Hecho en Alemania, ¿puede la tecnología ayudar a evitar una catástrofe climática? El pasto marino muestra su talento como aislante ecológico. Y en Bali, una joven surfista apostó por empezar de cero.

0: el deseo de viajar no ha disminuido. Los vuelos conectan a personas, países y culturas y forman parte de nuestro modo de vida. Pero el sector se enfrenta a grandes desafíos: el aumento de las temperaturas y las crecientes crisis globales que encarecen el petróleo. ¿Existen alternativas? ¿Aviones eléctricos, propulsión por hidrógeno, biocombustibles? ¿Qué ideas son viables? Todas estas innovaciones exigen una investigación previa. Este año, en la Feria Aeronáutica de Berlín, ILA, el Instituto Fraunhofer presenta sus avances en motores híbridos.
1: Este es uno de nuestros desarrollos más recientes, un motor eléctrico con un gran rendimiento. Es tan compacto y ligero que por primera vez puede integrarse en una turbina de gas. En este sistema combinamos una turbina de gas convencional y un motor eléctrico para impulsar la hélice. Estamos convencidos de que lograremos desarrollar la propulsión por hidrógeno para vuelos regionales.
0: Airbus tiene grandes planes para la aviación propulsada por hidrógeno. Apuesta por las baterías de combustible, una tecnología destinada al desarrollo del primer avión comercial libre de emisiones. Pero no sucederá antes de 2040. De momento, estos proyectos siguen en fase de prueba.
1: Hay que almacenar el hidrógeno a alta presión y a muy baja temperatura, de forma que no se licúe en condiciones ambientales. Esto supone optimizar todo el avión.
0: Airbus trabaja en hacer sus aviones más eficientes. Su último modelo, el A350-1000, incorpora motores de nueva generación que permiten ahorrar hasta un tercio del combustible. Una ventaja importante en los vuelos de larga distancia. En el futuro, las turbinas podrán funcionar con biocombustibles producidos, por ejemplo, a partir de aceites de cocina usados o de biomasa. Para fabricantes como Rolls-Royce, la transición no debería ser tan complicada, ya que sus turbinas apenas necesitan cambios. Y es que la estructura química de los biocombustibles es similar a la del queroseno.
1: Se trata de un combustible líquido con el que puede llenarse el depósito y el avión sigue volando.
0: Si bien las mezclas con hasta un 50% de biocombustible ya están autorizadas, estos carburantes sostenibles son escasos y hasta 10 veces más caros. La transición en la industria de la aviación necesita tiempo. Aún está en fase de investigación. El hidrógeno, los electrocombustibles y los sistemas híbridos requieren nuevas infraestructuras y grandes cantidades de energía renovable. La tecnología, además de funcionar, debe ser rentable. La iniciativa europea Clean Aviation financia el desarrollo de nuevas tecnologías con el objetivo de ayudar a las empresas del sector a sacar al mercado sus ideas con mayor rapidez y menos riesgo económico, de forma que Europa siga siendo líder en innovación. Europa quiere mantener su liderazgo en la aviación. Para ello apuesta por reforzar todo el ecosistema industrial y la cadena de suministro, con el objetivo de aportar soluciones propias para el mercado europeo y global. Desde el inicio del conflicto con Irán, los precios del petróleo continúan elevados y volátiles. Una razón más para que la industria aeronáutica reduzca su dependencia de los combustibles fósiles. Los llamados electrocombustibles o combustibles sintéticos son una tecnología clave para facilitar la transición hacia sistemas de propulsión alternativa.
1: Hace 20 años nadie habría imaginado que los vehículos eléctricos se convertirían en algo habitual. Hoy son una realidad. Puede parecer una utopía, pero si logramos ofrecer una aviación sostenible, estoy convencido de que acabará imponiéndose.
0: ¿Llegarán algún día los aviones eléctricos? Una startup de Múnich trabaja en un avión ligero eléctrico de 9 plazas con una autonomía prevista de hasta 600 kilómetros. El principal desafío sigue siendo la batería. A diferencia de los autos eléctricos, en los aviones es difícil integrarla, lo que obliga a pensar en nuevas soluciones técnicas.
1: A medida que progrese la tecnología de las baterías, en la próxima década se podrán construir aviones eléctricos más grandes. pero hasta un límite. La electrificación es una solución para los vuelos regionales y de corta distancia, donde existe una gran demanda. Para vuelos más largos y transatlánticos, se necesitarán otras soluciones.
0: Ante las crisis globales, la industria aeronáutica debe encontrar la transición hacia una aviación más sostenible. Volar será quizás más ecológico, pero también probablemente más caro.
1: El turismo también es una amenaza para el medio ambiente. Muchos destinos se enfrentan a problemas de masificación, residuos y aumento de las emisiones. Croacia es uno de ellos. El año pasado, más de 15 millones de personas visitaron sus costas. Todo un reto para un país con el mayor mercado del mundo de alquiler de embarcaciones de recreo.
0: Croacia, destino turístico en auge.

0: solo el último año. Pero este auge tiene consecuencias. Un mar Adriático muy contaminado por las aguas residuales. El turismo es el principal causante, según el biólogo marino Martin van Kuchen.
1: Una gran parte de estas aguas residuales, así como otros desechos, los genera el turismo.
0: ¿Afecta mucho al mar?
1: Es un problema grave para el Adriático.
0: La ley croata obliga a los barcos a deshacerse de sus aguas residuales en tierra, pero los embarcaderos croatas apenas disponen de instalaciones para el vertido de estos desechos. Luciano B. quiere que esto cambie. Dice que hay que encontrar soluciones prácticas. Y eso es lo que busca con su EcoCube, un contenedor flotante que ofrece todos los servicios: agua limpia, depósito para el vertido de aguas residuales y recogida de basura. Se puede ubicar en cualquier sitio, siendo fácilmente accesible para las embarcaciones.
1: Este es un prototipo. Cuando lo presentamos en grandes ferias de productos en Europa, ganamos los primeros premios en todas.
0: Cerca del puerto de la población croata de Novigrad hay un prototipo del EcoCube. El amarre es fácil. El usuario se conecta a través de una app, enchufa el tubo de los residuos y listo. El resto está automatizado. La electricidad necesaria para todo el proceso la obtiene el EcoCube de sus paneles solares.
1: Creo que es muy buen proyecto porque los patrones de barco necesitamos un sitio donde abastecernos de agua, vaciar nuestros tanques y depositar la basura.
0: Gracias a la energía solar, el cubo es autosuficiente. Incluso produce agua potable utilizando un sistema integrado, algo muy importante para los patrones, que hasta ahora tenían que ir al puerto al menos una o dos veces por semana para abastecerse.
1: Imagina que estemos cerca de una isla remota y que pudiéramos llevar agua allí. Eso sería mucho más efectivo y barato que navegar 7, 8 o 10 millas hasta un puerto, considerando el consumo de combustible de las lanchas.
0: Pero lo que realmente hace sostenible al EcoCube son los materiales de los que está hecho. Luciano Beck, constructor de barcos, ha estado investigando durante años en busca de alternativas al plástico.
1: Hace algunos años leí sobre nuevos materiales ecológicos, incluyendo aquellos hechos de lino. Así que decidí construir algo con ello, hacer una pequeña contribución a la protección de la naturaleza, usar menos materiales nocivos para causar menos contaminación.
0: En vez de fibra de vidrio y poliéster, tejidos de lino biológicos reforzados con resinas naturales. El astillero de Beck ya ha construido varias embarcaciones y un gran catamarán, que presta un servicio diario de pasajeros. Y hay otro casi listo. Los materiales reciclables son el alma de su trabajo.
1: Ahora todo el mundo habla de ecología. Aquí en Croacia hemos tardado mucho, pero estamos empezando a ocuparnos un poco más de nuestro Adriático.
0: Según su inventor, el interés por el EcoCube va en aumento y la producción a mayor escala está prevista para 2027. Los expertos advierten de que Croacia debe actuar ya, pues el turismo está destruyendo su mayor activo, el hermoso Adriático.
1: A veces la respuesta está más cerca de lo que pensamos. Grandes cantidades de algas llegan a las playas de todo el mundo. Una vez secas, podrían convertirse en un aislante natural. Una empresa alemana ya está obteniendo resultados prometedores. Y además, recoger estas algas tiene otra ventaja: ayuda a mantener limpias las playas.
0: Las praderas marinas alimentan y protegen a numerosas especies, pero al llegar a la playa se convierten en un residuo. En la isla báltica de Pöl, un joven empresario las transforma en un valioso material para la construcción de viviendas. Una vez limpio y seco, el pasto marino se vuelve valioso.
1: Es un material muy ligero y esponjoso.

0: con muchas bolsas de aire. Es un excelente aislante térmico.
1: En la isla báltica de Pöhl, los equipos de limpieza retiran cada mañana el pasto marino antes de la llegada de los turistas. Cada año, el mar arrastra hasta la costa unas 1000 toneladas. Los responsables turísticos apoyan su reutilización.
0: A largo plazo podríamos ahorrarnos el costo de eliminarlo, porque deshacernos de esta biomasa sigue siendo bastante caro.
1: En el vertedero municipal, Vincent Marnitz ha instalado su planta de producción de este material aislante ecológico. Primero, una máquina separa la arena del pasto marino. Después, el material se seca al sol en cajas diseñadas por él mismo, para reducir los costos.
0: El margen de beneficio en los materiales de construcción es muy reducido. Hay que controlar muy bien los costos del proceso de preparación.
1: Tras el procesado, solo queda un 5% de pasto marino puro. El resto es arena. Por ahora se utiliza únicamente en construcciones privadas, pero se están realizando pruebas para homologarlo como aislante en toda Europa. Marnitz ya recibe consultas de países mediterráneos y de Portugal de personas interesadas en su método.
0: Por ejemplo, tenemos aquí un tipo de alga que nos enviaron desde las Azores. Allí supone un enorme problema de residuos. Es parecida al pasto marino. Cuando se seca, esta alga no se diferencia mucho de una hoja de pasto marino.
1: El aislante ecológico tiene una gran demanda, pero Marnitz aún no puede producir suficiente. Ya lo ha instalado en 25 viviendas. El propietario Willy Martin también eligió este material porque no contiene sustancias nocivas y lo usa para aislar los suelos de sus dormitorios.
0: También nos preocupa la eliminación de residuos. Al rehabilitar una casa antigua, se desechan muchos materiales. Me imagino que si algún día hubiera que demoler la casa, el pasto marino sería más fácil de reciclar.
1: Como el pasto marino contiene mucha sal, no arde. Además, no genera moho y es resistente a la putrefacción. En este futuro dormitorio se aprovechará otra de sus propiedades.
0: Como el cliente planea colocar encima tablas de madera que permiten la transpiración, el material aporta una ventaja no habitual en los aislantes. Puede absorber humedad y volver a liberarla, como un revestimiento de arcilla. Eso mejora notablemente la calidad del aire en la estancia.
1: El pasto marino es solo algo más caro que otros materiales aislantes. Vincent Marnitz quiere seguir mejorando su método y espera poder procesar pronto el material de otras localidades del mar Báltico, a donde cada año llegan a la costa decenas de miles de toneladas.
0: El bacalao del mar de Barents es más que un pescado. Influye en la economía, la política y las relaciones internacionales. Pese a las tensiones entre Europa y Moscú, Noruega y Rusia colaboran en la gestión del bacalao. Para la Unión Europea, esta cooperación podría suponer un riesgo para la seguridad del continente. Cada día el pescador Rune Miereng trabaja en una de las zonas marítimas con más vigilancia del mundo. Vemos aquí a muchos buques de guerra rusos. Nos observan, nos vigilan. Su puerto base, Vestfjord, se encuentra cerca de la frontera entre Noruega, miembro de la OTAN, y Rusia. En esta zona fronteriza vive la mayor población de bacalao del mundo, que reporta importantes ingresos a Noruega y a Rusia. Pero el fondo del mar está atravesado por cables submarinos que transmiten datos de internet y llamadas telefónicas. Desde la invasión de Rusia a Ucrania, se sospecha que los barcos pesqueros rusos también se utilizan para espiar. Aún así, pueden seguir navegando por aguas noruegas y haciendo escala en sus puertos, gracias a la cooperación en materia de bacalao. Rusia utiliza diversos medios para identificar nuestros puntos débiles, tanto en el mar como en tierra. La realidad es que las importaciones de pescado de Noruega procedentes de Rusia vienen aumentando desde 2023, lo que provocó la crítica de la Unión Europea. Tenemos dudas en materia de seguridad. No creemos que esta colaboración sea buena. Aunque Noruega haya sancionado a dos grandes empresas pesqueras rusas, pero otros buques siguen realizando sus entregas. Entonces, ¿por qué persiste Noruega con esta cooperación? El bacalao se considera el oro del Ártico. Lugares como Vestfjord viven de él. También la empresa de Frank Christiansen compra bacalao a barcos rusos. Esto tiene enormes repercusiones. Aquí vivimos del pescado. El 76% de las empresas dependen de él. Además, desde hace 50 años, Noruega y Rusia acordaron conjuntamente las cuotas de pesca de bacalao. El objetivo es evitar la sobrepesca de esta lucrativa población de peces. La industria pesquera noruega depende de Rusia. Al mismo tiempo existe el riesgo de espionaje, lo que supone un verdadero dilema para nuestro gobierno. Por ello, el gobierno noruego limitó la estancia en tierra de las tripulaciones rusas. También comprueba que solo se importen productos pesqueros y que no haya dispositivos de espionaje. Pese a todo, Noruega quiere seguir cooperando con Rusia. Empezar de nuevo nunca fue fácil, sobre todo cuando eso supone adentrarse en lo desconocido. Requiere mucho valor. Pero a veces ese salto te abre nuevas puertas. Un buen ejemplo es la mujer de nuestra siguiente historia, que abandonó su carrera por una tabla de surf y descubrió una vida totalmente diferente.
1: Siempre me enseñaron a ser fuerte, a no rendirme nunca y a confiar siempre en mí misma. Estoy muy orgullosa de ser de la etnia Batak. El pueblo Batak es guerrero. Mi padre murió cuando yo tenía 11 años y mi vida cambió radicalmente. Tuve que cargar con todo, con el dolor de la pérdida de mi padre y la responsabilidad de sobrevivir, de seguir adelante, de alimentar a mi familia. No tuve otra opción en ese momento. Me llamo Flora Kristin. Nací en el norte de Sumatra y soy surfista profesional. Mi madre me mandó a Yakarta. Allí empecé a trabajar en una empresa y por la noche iba a la universidad. Así cubría mis gastos, los de la universidad y los de mi hermano. Trabajaba muy duro, sin pausa, 30 días al mes, 7 a la semana. En 2014 sentí un gran vacío en mi vida. Cuando mi hermano terminó la secundaria, tuve el valor de decirle: ya es hora de que te valgas por ti mismo. Tienes que ocuparte de tu vida porque yo tengo que cuidar de la mía. Necesitaba empezar de cero. Necesitaba ser yo misma. Entonces hice mi valija y me lancé a lo desconocido. Los dos años viajando cambiaron mi vida. Cambiaron mi manera de ver la vida. Lo cambiaron todo. Me volví una persona fuerte, pero a la vez sensible.

0: En 2016 decidí comenzar mi aventura en esta hermosa isla llamada Bali. Aquí descubrí el surf. Cuando comencé con mi aventura del surf en Bali, me convertí en la primera mujer indonesia en este deporte. Tuve que luchar por mi espacio dentro del surf. Tuve que demostrar mi valía porque soy una mujer indonesia. Y aunque me vea diferente, también merezco un lugar aquí. Seguí adelante hasta que me tomaron en consideración, hasta que vieron que había conseguido mi objetivo. Y eso gracias a trabajar muy duro. Y finalmente me gané el respeto de los demás surfistas. Cuando me subo a mi tabla de surf y sigo el ritmo de las olas, me siento viva. Me siento femenina y hermosa. Siento una gran felicidad cuando surfeo una ola, en especial cuando es una buena ola. Luego de un año surfeando, me invitaron a participar en una competencia internacional. Fui a Japón representando a Indonesia como la primera mujer surfista del país. Regresé a casa con una gran sonrisa, un pequeño trofeo y un modesto cheque. Vi a tantos talentos, tantas mujeres indonesias surfistas. Esa fue mi mayor alegría. Formo parte de un gran proyecto llamado Pearl junto a una amiga de Filipinas. Surfeamos con la ropa tradicional. Vestimos el traje entero. Es algo poco común y muy difícil de llevar sobre una tabla de surf. Quiero mostrar que se puede ser tradicional siempre y cuando la tradición no dicte tu futuro. Puedes crear tu propio camino. Si veo que otras personas están haciendo lo mismo que hago yo, tú también puedes lograrlo. Así que inténtalo y mucha suerte.
1: Y esto fue todo por hoy en Hecho en Alemania. Hoy con cielos menos contaminados y aguas más limpias. Con más datos sobre las praderas marinas y la pesca. Y con una mujer que se enamoró del surf. Nos vemos la semana que viene. Auf Wiedersehen.

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0: La impresionante naturaleza de Noruega hace tiempo que dejó de ser un secreto bien guardado. Las redes sociales promocionan los lugares de moda y atraen a las masas en busca de esa foto.
1: En temporada alta, a veces hay que hacer una fila de casi una hora.
0: Los cruceros llegan casi hasta la puerta de casa de los residentes. Eso reduce su calidad de vida.
2: Es difícil a nivel psicológico.
0: Ciudades como Flom o Bergen están desbordadas.
1: Aquí hay muchísima gente.
0: Pero incluso los lugares remotos sufren las consecuencias del turismo.
3: Hay que regularlo. De lo contrario, viajar a Noruega dejará de ser una buena experiencia.
0: En Stavanger, en el sur de Noruega, el camping ubicado en pleno centro ya tiene mucha actividad desde la mañana.
1: Aquí está la contraseña del Wi-Fi. El checkout es a la 1 y la barrera se cierra a las 9, así que para esa hora deben tener la autocaravana aquí dentro del camping.
0: Isabela, una estudiante de raíces alemanas, trabaja desde hace 3 semanas aquí para operar mejor.
1: Mi mamá también trabajó aquí y yo quería ganar un poco de dinero para el verano.
0: No hacen más que llegar huéspedes. No se puede reservar. Quien llega tarde se queda sin lugar.
1: En verano hay muchísima gente y no hay mucho espacio, así que no podemos alojarlos a todos.
0: Quien quiera asegurarse un lugar debe llegar antes de las 3 de la tarde, como Yvonne Teppert y Robert Solman. Han viajado con su hijo Paul desde la Selva Negra, Alemania.
3: He recorrido unos 1.400 kilómetros. Acabamos de llegar. Primero vamos a desempacar todo y echar un vistazo al camping.
0: Es la segunda vez que la pareja recorre Noruega.
3: Estuvimos aquí hace 6 años, pero en moto, sobre todo por el paisaje. Y ahora dijimos, vamos otra vez en autocaravana y esta vez visitaremos los lugares turísticos y las ciudades.
1: Tuvimos suerte de conseguir un buen lugar, porque en julio la demanda es bastante alta.
0: Para el dueño del camping Per Arne Hor, el aumento de visitantes también está relacionado con el tipo de cambio actual.
4: Nuestra corona está algo débil frente al euro. Así que venir aquí resulta ahora mucho más barato para los europeos. Normalmente es muy caro. Sigue siendo caro, pero casi un 30% menos.
0: Para Yvonne y Robert es una ventaja. Pagan por la parcela 43 euros por noche en vez de 56. Uno de los principales motivos por los que los turistas visitan Stavanger es la Roca del Púlpito, una roca a la que solo se llega a pie. Robert e Yvonne tienen previsto hacer esta caminata de 8 kilómetros. Para ello se reúnen con la guía turística Melanie Uhl.
1: Esta semana ya he estado aquí arriba 3 veces. Hoy es la tercera. Ayer a esta hora estaba todo lleno. Había muchísima gente. Hoy, a la misma hora, hay mucha menos. Así que espero que no nos crucemos con tanta gente como ayer y que podamos disfrutar arriba de la maravillosa vista.
0: El sendero comienza en 2 estacionamientos. En total caben 1.000 autos. Además de los turistas que llegan en autobús. Para evitar multitudes, Melanie suele iniciar el ascenso con sus clientes antes de las 8 de la mañana.
3: Pensé que el comienzo sería un poco más fácil. Creo que luego será incluso más difícil. Pero por ahora vamos bien. También Paul, las pantorrillas están firmes, todavía se puede.
1: ¡Qué bonito! ¿Ya llegamos? No, pero mucha gente me pregunta aquí si ya estamos en la cima.
3: ¿Entonces todavía falta?
1: Sí.
3: Parecía como si hubiéramos llegado.
0: 4 kilómetros y unos 500 metros de altura hasta la plataforma panorámica. Y pese a haber comenzado temprano, el sendero empieza a llenarse.
1: Ahora se va a llenar más, porque los turistas de los cruceros y los buses ya están en el estacionamiento y van subiendo poco a poco. Cuanto más tarde, más lleno se pone.
0: Melanie ofrece sus recorridos a pasajeros de cruceros o de forma privada a través de redes sociales como Facebook. Originalmente trabajaba en el sector de la cosmética. Cuando emigró con su familia a Noruega, cambió de profesión. Su mayor desafío es la responsabilidad que asume por sus clientes.
1: En cada excursión siempre existe el temor. ¿Saldrá todo bien? ¿Se lastimará alguien? Cada año hacemos nuestro curso de primeros auxilios. Estamos preparados por si ocurre algo.
0: En caso de accidente, intervienen equipos de rescate voluntarios. Su estacionamiento se encuentra a pocos kilómetros de la cima. Hoy están de guardia Anna Olsen y Jannike Mellan, del equipo de rescate de montaña.
2: Si el helicóptero no puede volar debido al clima, lo que ocurre a menudo, tenemos entonces que subir con todo el equipo y bajar a los heridos cargándolos.
0: Debido a las dificultades del sendero, eso puede tardar hasta 4 horas. Por eso es fundamental llevar ropa adecuada.
2: Muchas veces la gente no está preparada para lo que les espera. Creen que es un paseo por el parque, pero no lo es. Hemos acondicionado el camino, pero sigue siendo una excursión de montaña. Hay que vestirse adecuadamente y llevar buen calzado. Sí, preferiblemente calzado que llegue por encima del tobillo, de modo que te dé buena sujeción. Algunos van con crocs, o con sandalias finas, con suelas lisas. Entonces resbalan y se caen, y se fracturan brazos o muñecas.
0: En los últimos 3 años, el número de visitantes ha vuelto a aumentar considerablemente, y con ello también los rescates, hasta 40 al año.
2: Algunos días son peores que otros, pero hay jornadas con muchos rescates. Hemos tenido 5 o 6 en un solo día. Hubo de todo, infartos, rodillas dislocadas, fracturas. Fue un día muy atareado en la montaña.
0: Las caídas graves o incluso las muertes son por suerte poco frecuentes. La guía Melanie aconseja a sus clientes prepararse bien.
1: Los senderos en Noruega son muy distintos a los de Alemania. Son mucho más empinados, más peligrosos, y mucha gente los subestima porque no está acostumbrada.
3: La gente quiere subir y bajar rápido.
1: Sí, algunos incluso corren y empujan.
3: No es fácil. Nos vamos a alegrar mucho cuando lleguemos arriba.
0: Faltan unos 200 metros para llegar. Ya ahora son recompensados con las vistas sobre las montañas noruegas y el Ljusefjord, el fiordo de la luz. En el último tramo estrecho se agolpan todos para pasar. Todos quieren ser los primeros en llegar a la plataforma. Situada a 604 metros sobre el fiordo.
1: Mirar hacia abajo da un poco de cosa.
3: Es increíble.
1: Es una vista indescriptiblemente hermosa.
3: Sí, valió la pena. Una vista así no se tiene todos los días.
0: Pero hay que compartirla con cientos de personas.
1: Veo a muchos que suben, hacen la fila, se toman la foto y bajan enseguida. En temporada alta, a veces hay que esperar casi una hora para conseguir esa foto para Instagram.
0: Yvonne y Robert no tienen ganas de hacer fila.
3: Creo que está bien hacer una foto, pero no a cualquier precio.
0: Así que Melanie toma la famosa foto de Yvonne, Robert y Paul a 2 metros de la punta. El bullicio que reina aquí plantea varios desafíos a los responsables. Para evaluar si la experiencia se ve afectada por la multitud, se realiza de manera permanente una encuesta a los visitantes que Helge Hjellevold y su equipo analizan.
4: Preguntamos por el estado del camino, la basura y la experiencia general. Y vemos que en los días que suben más de 5.000 personas, la satisfacción disminuye.
0: Para Helge, 6.000 turistas en un día es el límite de lo que la montaña puede soportar.
4: En Noruega tenemos el derecho de acceso público, así que no podemos impedir el paso. Por eso se debate qué hacer si este lugar se vuelve demasiado concurrido y la calidad de la experiencia o incluso la seguridad se ven seriamente afectadas. Aún no tenemos una solución, pero es un tema que nos preocupa mucho.
0: El derecho de acceso público permite el libre acceso a la naturaleza. Se puede caminar y acampar siempre y cuando se respeten el entorno y la propiedad privada. El estacionamiento está regulado y la tarifa es de 25 euros.
4: Nos gustaría que los turistas se quedaran más tiempo y vivieran de forma más intensa la cultura y la naturaleza que tenemos.
0: Que Stavanger esté tan lleno se debe también a los más de 500,000 de pasajeros de cruceros que llegan cada año. El muelle más popular está justo en el centro, frente al viejo barrio de Gamle Stavanger. Para disgusto de vecinos como Ingrid Fiose.
2: Si miras hacia el mar, en realidad habría una vista maravillosa. Excepto por eso.
0: A tan solo 40 metros de su casa.
2: Aquí está. El muro. Mi nuevo muro. Está ahí, a veces de 7 a 7 y a veces de 7 a 5, a veces de 10 a 8, o sea, todo el día, desde abril hasta septiembre u octubre. Vienen casi todos los días.
0: Una situación insoportable para Ingrid.
2: Es difícil a nivel psicológico. Hay días en que es tan fuerte el ruido que toda la casa vibra. Puedo sentirlo en la pared. Un día fui a la cocina y al abrir la puerta del armario de la vajilla, ahora mismo no se oye, pero puedo mostrarlo. Lo tengo grabado en mi celular.
0: Para ella es incomprensible que los barcos puedan siquiera atracar aquí.
2: No se puede meter un gigante tan grande en un puerto tan pequeño.
0: Ingrid, que es cantante de ópera, quiere que se prohíban los barcos justo frente al barrio antiguo. Y no es la única. Knut Redalen vive aquí desde hace más de 30 años. Él y otros vecinos también están hartos.
4: No tenemos una vida normal. Somos un espectáculo, una pequeña Disneylandia.
5: Kleines Disneyland.
2: Pasamos estrés. A veces los altavoces te despiertan. Te despiertan con un buenos días. Estamos en Stavanger. Es una invasión. Es una locura.
0: Sabine Wessner vive aquí desde hace 3 años. Lo que más le molesta son los gases de escape porque los motores de los barcos están encendidos todo el día.
2: Estas preciosas casas blancas se ensucian por el hollín. Habría que lavar la casa prácticamente todos los años. Puede que llegue un momento en que los residentes se vayan de aquí. Y esto se llene de Airbnbs, que todo se deteriore entonces y deje de ser un lugar maravilloso, con flores y demás.
4: Sí, pienso lo mismo.
2: Ya no será lo mismo. Y ya nadie cuidará entonces de tu hermoso jardín. Exacto.
0: Los vecinos se han quejado ante las autoridades municipales, pero según estas, el número de barcos se ha reducido y el ruido y las emisiones están controlados. Para 2035 está previsto un nuevo puerto fuera del centro. Pero Knut espera que los barcos desaparezcan de delante de su casa mucho antes.
4: Está bien que haya turistas, pero no estos barcos tan grandes y además tan cerca.
0: Lejos de las ciudades y de los puntos más concurridos, aún se encuentra la naturaleza intacta de Noruega. El glaciar Folgefonna hoy es el destino de Yvonne y Robert.
3: A solo 19 kilómetros del fiordo, el valle asciende hasta llevarnos arriba, hasta el glaciar.
6: To the glacier.
0: Osmund Bache es guía de glaciares desde hace 25 años. Antes de dejar subir al glaciar a sus visitantes, les informa bien. Y es que el creciente turismo en Noruega tiene también aquí un impacto negativo.
3: Observamos un cambio dramático en el glaciar, lo que a su vez significa un cambio dramático en el clima. Y eso se debe también a la actividad humana y al aumento de dióxido de carbono. Y por supuesto, los cruceros son también un factor.
0: Aún así, el gobierno noruego acaba de posponer a 2032 la ley de emisiones cero para los cruceros. A Osmund le preocupa sobre todo la enorme cantidad de turistas.
3: Si tenemos demasiadas personas en un lugar, deja de ser agradable estar allí. Todos necesitamos ir al baño, necesitamos comer, tenemos necesidades. Y si hay demasiada gente concentrada en un mismo sitio, esas necesidades apenas pueden satisfacerse. Hay que regularlo, de lo contrario, viajar a Noruega dejará de ser una buena experiencia.
0: Encontrar el equilibrio adecuado es un desafío para todos en Noruega. Muchos viven del turismo, pero si este se desborda, no es bueno ni para los mismos viajeros ni para los residentes. Pese a la creciente demanda, Osmund y su equipo solo ofrecen tours en grupos pequeños de hasta 10 personas.
3: Esto va a ser genial. ¡Qué locura! Mira eso.
1: Hola. Soy Yvonne.
3: Bienvenidos a Folgefonna. Me llamo Rasmus. Está un poco nerviosa. No tienes por qué. Es muy seguro caminar sobre el glaciar.
0: Se puede participar en la caminata sobre el glaciar a partir de los 10 años. Robert se queda con Paul mientras Yvonne se equipa para el tour.
1: Tenemos ya una idea de cómo va a ser. Me parece muy emocionante y creo que lo voy a lograr.
0: El glaciar Folgefonna Sur, de 154 kilómetros cuadrados, es el tercer glaciar continental más grande de Noruega. El tour cuesta 100 euros por persona y dura entre 5 y 6 horas. Además de la experiencia, incluye información importante.
3: Aquí el hielo glaciar se forma a partir de la nieve. Cuando la nieve cae en invierno, el peso de la nieve nueva presiona las capas de años anteriores.
0: Así, en unos 10 años, vuelve a formarse hielo. Si nieva menos o la nieve se derrite debido al cambio climático, el glaciar desaparece. Y ya no habrá historias de Instagram desde el hielo.
1: Hola. Miren dónde estoy. Literalmente en medio de un glaciar. Es increíble.
0: Además de su importancia climática y turística, el glaciar es sobre todo un reservorio natural de agua y, por lo tanto, fundamental para la región.
1: Es indescriptible. Realmente caminas hacia otro mundo. Es impresionante. Desde afuera quizá no se percibe así, pero cuando estás en medio del glaciar, en el hielo, en las grietas, ese azul brilla. No encuentro palabras. Es tan hermoso.
0: Para preservar esto, los centros urbanos también deberían cambiar algunas cosas. La ciudad costera de Bergen es un hormiguero de gente en verano. Temporada alta también para el guía turístico Martin Pila.
3: Julio y agosto son la temporada principal, cuando más gente viene, porque es cuando en muchos países europeos son las vacaciones escolares. Y no solo de Alemania, también vienen muchos visitantes de España, Francia e Italia.
0: Bergen registra unos 3 millones de pernoctaciones turísticas al año. A eso se suman más de 600.000 pasajeros anuales de cruceros.
3: Se ve muy claramente que el turismo y el turismo de cruceros son muy importantes para Bergen y la región. En este sector trabajan muchas personas como yo.
0: En Bergen, unas 13.000 personas trabajan en el turismo. Uno de los grandes empleadores es la empresa vinculada al Monte Fluyen. El funicular es una de las atracciones turísticas más populares. El chef Bjarte Finne tiene que abrirse paso entre los turistas para llevar la comida al restaurante.
3: Hay tanta gente que tengo que pasar entre la multitud. No es una situación fácil.
0: Pero es la forma más rápida de subir a la montaña.
3: Intentamos hacer la mayor cantidad posible de entregas con el funicular, porque no queremos tener demasiado tráfico arriba, ni camiones, ni autos. Y es rápido, solo 5 minutos.
0: El boleto de ida y vuelta cuesta casi 16 euros. Cada 15 minutos el funicular fluye y transporta hasta 120 personas a la montaña, además de la vista y la naturaleza, hay tiendas, cafés y el restaurante.
3: Aquí es donde producimos todo lo que necesitamos. Tenemos 4 cocinas. Luego afuera la cocina de brasserie, una cocina abierta de alta gastronomía y arriba la cocina para eventos y celebraciones.
0: En la cocina trabajan 33 personas.
3: En un día podemos atender a entre 600 y 800 comensales, sin contar los eventos arriba ni los clientes afuera. Calculando por encima, salen más de 1,000 platos al día.
0: En julio tienen menos reservas y eventos, pero más público espontáneo. Ese público pide más comida local y principalmente pescado.
3: En una buena semana necesitamos varios cientos de kilos de fletán.
0: Yvonne Teppert y Robert Solman y su hijo Paul subieron sobre todo por las vistas.
3: Una vista hermosa. Realmente vale la pena subir. El viaje en el funicular ya fue bastante genial, ¿no?
1: Sí, fue muy rápido.
3: La cabina era muy empinada, se podía mirar afuera. Ideal para el pequeño.
0: Han visto el bullicio en los puntos más concurridos, pero Bergen lo supera todo.
1: Esto está llenísimo. La ciudad estaba bastante abarrotada y el funicular también. Había mucha gente en la fila. Te tiene que gustar.
0: El guía Martin Pila está acostumbrado a la multitud. El denominado Brugen, el casco antiguo hanseático de Bergen, está casi desbordado por los turistas.
3: Los comerciantes alemanes ejercieron aquí el comercio desde 1360, tras la epidemia de peste, hasta 1754.
0: Por eso el barrio es Patrimonio Mundial de la UNESCO. En 1702 se incendió casi por completo, pero luego fue reconstruido. El barrio medieval es un monumento cultural vivo.
3: En la planta baja tenemos cafés y restaurantes. Hay tiendas de recuerdos, galerías y estudios de artistas,

0: Y en el primer y segundo piso hay oficinas de abogados, arquitectos e ingenieros. Debido al riesgo de incendio, no está permitido vivir aquí.
1: En Brüggen está prohibido fumar. Aún así, hay quienes apagan cigarrillos contra las paredes y pegan chicles.
2: Es terrible. No lo entiendo. No lo comprendo.
1: Bernd Horvath Oyen, director de la Fundación Brüggen y responsable de la conservación del barrio, tampoco comprende este tipo de acciones.
3: Es una verdadera lástima. La estructura de la madera se raya con mucha facilidad y con frecuencia vemos estas marcas y suciedad. Algunas son más antiguas, otras son completamente nuevas.
1: Ya ha ocurrido que turistas arranquen partes enteras de las fachadas de madera para llevárselas como recuerdo. El problema es la falta de información y de respeto, además de los aproximadamente 2 millones de visitantes actuales.
3: Y como el número de visitantes sigue aumentando, tenemos que empezar a pensar en cómo podemos regular mejor la situación para prevenir problemas.
1: Actualmente se debate la posibilidad de cobrar una entrada al barrio durante los meses de verano. Noruega no quiere seguir el ejemplo del sur de Europa.
3: Lo que hemos visto en el sur de Europa es que el turismo masivo se desarrolló muy rápido, sin ningún tipo de regulación. Y eso es un problema. Tenemos que ver cómo regular la cantidad de personas que vienen aquí. Quizá mediante un pago u otras medidas, pero sin duda eso podría ayudar.
1: Recientemente se ha inaugurado un centro de visitantes en Brüggen con el objetivo de informar a los turistas y fomentar el respeto por el lugar y por las personas que viven en Bergen. ¿Hasta qué punto cambia un lugar cuando se pierde el equilibrio? Se ve en Flom. Con unos 350 habitantes, recibe más de 450 mil turistas al año. Un motivo es la famosa línea ferroviaria. Yvonne y Robert también están aquí por eso.
0: Ahora vamos a dejar que las vacaciones terminen tranquilamente. Bajar un poco el ritmo.
4: Un plan relajado.
1: Flom es uno de los destinos turísticos más visitados del país. Marte Holland dirige el camping y ha vivido esta evolución.
2: Hoy Flom es prácticamente solo turismo. Mis abuelos empezaron aquí con un sencillo huerto de manzanos y algunas carpas. Luego llegaron unas casas rodantes y en los años 70 construyeron las primeras cabañas. Después el lugar fue creciendo cada vez más.
1: Desde que en el año 2000 se construyó el muelle para cruceros, llegan anualmente alrededor de 300.000 visitantes solo por barco.
2: La calidad no debe verse afectada por la cantidad, pero la pregunta importante es cómo gestionarlo exactamente. Se debate un impuesto turístico, una tasa que se pague en el destino, o incluso intentar cobrar una entrada aquí en Flom.
1: En el pueblo ya casi no es posible llevar una vida cotidiana normal, pero casi todos aquí viven del turismo. Uno de los empleadores es el ferrocarril de Flom. Yvonne y Robert se disponen a montar.
0: Esto está muy lleno.
1: El ferrocarril de Flom fue construido en 1923 como conexión entre el fiordo y la línea ferroviaria de Bergen a Oslo. Lo que originalmente se pensó sobre todo para el transporte de mercancías se ha convertido en una atracción turística.
4: Es maravilloso. Puedes contemplar el paisaje con total tranquilidad. Es mucho menos estresante que ir en auto.
1: Uno de los puntos destacados del recorrido circular de 2 horas es la parada en Kjosfossen y la aparición de la llamada Huldra, una figura mítica. Tras una parada fotográfica de 5 minutos, el viaje continúa.
0: Es un poco cliché, ¿no? Lo de la cantante estuvo genial, pero la vista fue espectacular. Así es como uno se lo imagina. ¿O qué opinas?
4: Sí, la parada en la cascada estuvo genial. No sabíamos que se detendría allí. Tienes un momento para tomar fotos. Fue muy bonito.
1: El tren circula 10 veces al día y en verano está siempre completo. Mientras los siguientes ya esperan en el andén, para Yvonne y Robert, las vacaciones llegan a su fin.
4: Disfrutamos mucho del viaje, fue hermoso. Visitamos muchísimos lugares increíbles y vimos sitios muy bonitos. Pero en general, para nosotros sí hubo demasiada gente, especialmente en los puntos más populares. Preferimos algo más tranquilo. Creo que en nuestro próximo viaje a Noruega volveremos a tomar carreteras pequeñas y evitaremos estos grandes puntos turísticos, estas rutas.
1: Otra posibilidad es viajar fuera de temporada, de octubre a abril. Así se puede disfrutar de la tranquilidad, incluso en los lugares más típicos.

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1: Una frase cambió su vida para siempre.
2: He said to me, oh, that's so expensive for something from Africa. And it struck me. I was like, wow, is this how you regard us?
1: Odreko Jo decidió que era hora de cambiarlo. Su proyecto Diaspora Creatives conecta talentos artísticos africanos en Viena para ayudarlos a dar el gran salto.
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8: Venerados, temidos y adorados, los gatos llevan miles de años fascinando. Bailar desafiando la gravedad y convirtiendo las fachadas en escenarios. La compañía de danza italiana Il Posto es una de las pioneras de la danza vertical en Europa. Pero primero recordamos al gran santo Francisco de Asís, que dejó atrás una vida de riqueza material para emprender la búsqueda de la verdadera felicidad. Eligió la pobreza, la sencillez y una entrega radical a Dios. 800 años después de su muerte, su forma de entender la vida sigue interpelándonos. Lujo, riqueza, éxito, popularidad. Piensas que tienes todo para disfrutar de la vida. Sin embargo, llega un momento que sientes un gran vacío.
9: ¿Se trata solo de tener y tener o de la esencia del ser?
8: Fray Jens cambió radicalmente su vida para seguir el ejemplo de San Francisco de Asís, un monje que hace 800 años renunció a todo para entregarse a Dios. Y entonces encontró la verdadera felicidad en la sencillez y la entrega al prójimo. San Francisco de Asís es el santo patrón de los animales. Más adelante explicaremos por qué. Fray Jens vive como monje capuchino en un monasterio en la ciudad de Frankfurt. Se unió a la orden hace 16 años.
9: Al principio pensé que estaba loco y mientras estudiaba dejé de lado aquella idea. No quería reconocerlo. Pero luego me di cuenta de que seguía pensando en ello. Y dije, bueno, tal vez deberías considerar seriamente este llamado.
8: Fray Jens hizo los votos de pobreza, castidad y obediencia. Para él, las enseñanzas de San Francisco siguen siendo actuales.
9: Si observamos nuestra sociedad actual, quizás nuestros anhelos no sean tan diferentes. Paz, justicia, fraternidad, reconciliación y respeto a la naturaleza. Estos son los mismos temas que han persistido durante 800 años.
8: ¿Cómo alcanzar la verdadera felicidad? ¿Con dinero y éxito? ¿O viviendo en la verdad?
9: No será posible limitar el cambio climático si seguimos consumiendo cada vez más energía y produciendo cada vez más. Y no digo que todos debamos vivir en la miseria, pero debemos encontrar un equilibrio. No sé si actualmente contamos con un modo equilibrado de abordar adecuadamente todos nuestros problemas.
8: Respeto y amor por la creación. Hace 800 años, San Francisco eligió una forma de vida radicalmente distinta a su entorno. Francisco es el santo católico más famoso de todos los tiempos. Incluso personas que no son católicas se identifican con él, gente que ni siquiera proviene de tradiciones cristianas. Existe un paralelismo interesante entre Buda y Francisco de Asís en su relación compartida con los animales. Con esa idea de estar en paz con su entorno, con la naturaleza, esto aún resuena hoy. Pero, ¿quién era exactamente Francisco? Nació entre los años 1181 y 1182 en la ciudad italiana de Asís. Aunque su nombre era Giovanni di Pietro di Bernardone, su apodo era Francesco. Su padre era un exitoso comerciante de telas de clase alta. Francisco creció rodeado de lujo.
9: Hay historias sobre Francisco y sus amigos saliendo los fines de semana. Y cuentan que Francisco siempre derrochaba dinero. Era muy popular.
8: Francisco era ambicioso. Quería convertirse en caballero y alcanzar el éxito. A los 20 años partió a la guerra contra la vecina provincia de Perugia, pero fue tomado como prisionero de guerra.
9: Como su padre tenía dinero, pudo sacarlo de la cárcel. Pero luego de un año como prisionero de guerra, su vida había cambiado.
8: Y comenzó una profunda búsqueda de Dios y de su voluntad. Se entregó a la oración y al recogimiento, renunció a sus bienes y comenzó a restaurar iglesias. Incluso decidió no volver a tocar dinero. Fue un cambio realmente radical, de playboy adinerado que va a la guerra a alguien que renuncia a todo que ha sido un símbolo de éxito en su vida. Renunció a su riqueza, sus posesiones y a su familia.
9: Una historia sobre Francisco relata que se desnudó y le dijo públicamente a su padre: toma, tú, rico comerciante de telas, quédate con toda tu ropa. Para mí ahora solo existe el Padre Celestial, algo realmente radical.
8: Francisco se rapó el cabello como signo de renuncia y entrega a Dios. Recorrió el país como fraile mendicante, cuidó a los leprosos y se entregó a los más necesitados. Francisco veía en cada criatura la obra de Dios, que debía ser amada.
9: Es un sentido de hermandad verdaderamente radical. Escribió el Cántico a la Creación, en la que se refiere a toda clase de elementos, fenómenos y condiciones meteorológicas como hermanos y hermanas, y es una forma fraterna y maravillosa de ver el mundo.

0: Para Francisco, la naturaleza forma parte de la creación divina. No es solo un recurso económico.
1: Todo consiste en cómo se puede obtener beneficio de ella, cuánta carne se puede sacar de una vaca lo más barato posible o cuánta madera de un bosque al menor costo posible.
0: Frente al afán de poseer y dominar, Francisco propone el camino opuesto, renunciar a los bienes y vivir en paz. ¿Podría esa renuncia ser también un camino hacia la paz?
1: Prefiero vivir en esa utopía y no en un mundo donde todos se atacan entre sí como lobos.
0: La historia más famosa es la de un lobo que aterroriza la ciudad de Gubbio. Francisco llega y todos gritan, «Oh, no, este lobo te va a comer». Pero Francisco dice, «Voy a hablar».

0: Tierra Santa para convertir a los musulmanes. Pero en sus encuentros con ellos, cara a cara, se dio cuenta de que no eran supuestamente tan malvados como algunos en Europa creían. Francisco dijo, también rezan y se esfuerzan de alguna manera por hacer el bien. Y luego, por supuesto, vio que el ejército cruzado actuaba en Tierra Santa de manera poco evangélica y entonces dijo, quizá no es todo como pensamos.
1: Francisco llevó el Evangelio hasta sus últimas consecuencias. Vivió siguiendo el ejemplo de Cristo. Su forma de vida despertó un enorme entusiasmo y llamó también la atención del Papa, que reconoció aquel nuevo camino dentro de la Iglesia. Se convirtió en un fenómeno verdaderamente popular. Muchos comenzaron a seguirlo, y algunos años después eran tantos que tuvieron que organizarse. De la fraternidad fundada por Francisco nació la Orden Franciscana. De ella nacieron distintas ramas, entre ellas los conventuales y los capuchinos. 8 siglos después, decenas de miles de frailes en todo el mundo siguen viviendo según su espiritualidad. Francisco murió el 3 de octubre de 1226, debilitado tras años de enfermedad y una vida de extrema austeridad. Poco antes había recibido los estigmas, las heridas de Cristo crucificado. Apenas 2 años después de su muerte fue canonizado por la Iglesia. Ochocientos años después, el ejemplo de San Francisco sigue vigente. En el siglo XIX, con las revoluciones industrial y científica, surgen una especie de inquietudes culturales en torno a toda esta modernidad. Empezamos a ver la contaminación. Empezamos a ver una degradación del entorno a una escala que antes simplemente no había sido posible. Surge un movimiento cultural realmente interesante, el romanticismo, que mira hacia el pasado en busca de consuelo y modelos a seguir y centran su atención en la vida de San Francisco de Asís. Peregrinos de todo el mundo llegaron a Asís, donde este año sus restos mortales fueron expuestos públicamente para ser venerados con motivo del 800 aniversario de su muerte.
0: Es un gran santo. Ha sido una experiencia muy conmovedora.
1: San Francisco es un ejemplo de una vida llena de amor. Fue verdaderamente conmovedor, un momento de oración y de profunda emoción. También el Papa León XIV peregrinó este año a Asís, donde recordó la vigencia del ejemplo de San Francisco, volver a la sencillez del Evangelio.
0: La razón por la que San Francisco sigue atrayéndonos 800 años después de su muerte reside en la extraordinaria humanidad que lo llevó a abandonar los caminos ya trazados. Adelante, queridos jóvenes, comprométanse con una civilización del amor y de nueva vida al legado de Francisco de muchas formas distintas.
1: Fray Jens intenta seguir el ejemplo de San Francisco, un camino de sencillez y entrega absoluta que para él conduce a lo esencial, acercarse a Cristo, vivir el Evangelio y encontrar la paz con los demás y con toda la creación.

0: danza en las alturas. La compañía italiana El Posto desafía la gravedad y convierte la fachada de una iglesia protestante en escenario. Sus audaces coreografías han llegado incluso a la Bienal de Venecia.
1: Un escenario fuera de lo común. Los bailarines desafían la verticalidad de la fachada de la Iglesia Municipal Protestante de Ludwigsburg. Una pieza de danza en vertical coreografiada por Wanda Moretti. Los ensayos han sido intensos, ya que la fachada presenta desafíos.
0: Es muy, muy difícil. La fachada es alta y ofrece muchos espacios distintos. Están las ventanas, las cornisas y los diferentes materiales, ladrillo, metal y otras superficies que transmiten sensaciones muy distintas.
1: Las torres de la iglesia tienen 44 metros de altura. Cada pieza debe adaptarse a cada fachada. Los bailarines cuentan con años de entrenamiento.
2: Long time.
1: Mucho tiempo. Muchísimo tiempo.

0: Porque al principio también tienes que enseñarle a tu cuerpo a mantenerse en esta posición. Por ejemplo, al principio, cuando saltas, tu cuerpo se mueve automáticamente así, porque tu cerebro está acostumbrado a quedarse así. Realmente tienes que cambiar tu mentalidad y usar otros músculos. La compañía ya ha actuado sobre fachadas de edificios históricos y rascacielos en todo el mundo, desde Bangkok hasta París. Con el tiempo, el miedo a las alturas desaparece. Una vez que superas tus miedos, todo se convierte en pura adrenalina. Llega un momento en que ya ni siquiera sientes miedo. Sí, estar ahí te hace sentir muy fuerte. La danza vertical no se enseña en escuelas de danza tradicionales. Los bailarines provienen de otras disciplinas. Trabajaba en el circo, telas aéreas, cuerdas, acrobacia, trapecio.
1: Soy bailarina contemporánea y en algún momento empecé a escalar. Luego quise combinar ambas disciplinas y descubrí la danza vertical y a Wanda Moretti.
2: Dovevano finire e ritornare su.
0: Moretti fundó la compañía de danza vertical Il Posto en Venecia en 1994 junto al músico Marco Castelli, dos pioneros en su época.
1: Vengo de la danza contemporánea y después de mi formación quise encontrar mi propio sello personal, mi forma particular de bailar. Cada bailarín intenta encontrar algo que lo distinga de los demás, así que intenté separar mis pies del suelo. Trabajé con arneses y cuerdas de escalada. Y luego decidí moverme únicamente en el plano vertical.
0: Marco Castelli ya componía música para danza antes de fundar Il Posto. Sin embargo, la danza vertical representa para él un desafío. El manejo del tiempo es diferente. Tienes que adaptar la música según la longitud de las cuerdas, ya que los bailarines se mueven de forma distinta. Con cuerdas largas, los movimientos son más lentos. Con cuerdas cortas, más rápidos. En el marco del Festival de Arte de Ludwigsburg, la compañía Il Posto convirtió la fachada de la iglesia municipal en un escenario. Esta extraordinaria performance se realizó con motivo del 300 aniversario de la iglesia. Es la primera vez que se utiliza para algo así.
1: Se puede sentir el pasado de este edificio y a veces su alma. En este caso, la iglesia evoca una sensación muy intensa. No es solo bailar en la fachada de una iglesia, es algo muy diferente. De animales salvajes a auténticos reyes del hogar. Los gatos llevan miles de años fascinando al ser humano. Venerados, temidos y finalmente conquistadores de nuestros sofás. Su historia está llena de curiosidades.
3: ¿Alguna vez has intentado enseñarle un truco a un gato? A menos que haya comida de por medio, buena suerte con eso. Los gatos se sienten muy a gusto con nosotros los humanos, pero en el fondo siguen siendo muy independientes.
4: Los gatos son espíritus totalmente libres y se domesticaron a sí mismos. Su viaje hacia nuestro regazo, nuestro corazón, y seamos sinceros, hacia nuestras computadoras, comenzó hace unos 9,000 años.
3: Convivir con gatos ha sido una historia exitosa, pero no todo en su historia ha sido alegría y mimos.
4: Los gatos están por doquier, en casa, en el arte, en la cultura pop y, por supuesto, en todas las redes sociales. Contenido sobre gatos, gatos en cajas, señoras de los gatos, lo que se te ocurra.
3: Pero la historia de estos meninos va mucho más allá. Queremos saber cómo han influenciado nuestras vidas, nuestro arte e incluso nuestras supersticiones. Acompáñame a averiguarlo.
4: Los primeros indicios de que los gatos monteses comenzaron a infiltrarse en la historia de la humanidad con sus silenciosas patitas son muy antiguos.
3: Aún desconocemos mucho sobre cómo se domesticaron los gatos, pero gracias a la tecnología moderna, los científicos continúan haciendo nuevos hallazgos.
4: Según los investigadores, los gatos de Oriente Medio y el norte de África son los antepasados de los gatos domésticos actuales. El gato montés africano dejó su huella genética en los gatos modernos. El antiguo Egipto posee algunas de las pruebas más claras de que los gatos ya vivían en los hogares. ¿Cuál era? Una tumba humana con un gato enterrado junto a ella en la isla de Chipre. Más tarde, los gatos abandonaron los barcos comerciales y de guerra romanos, llegando al sur de Europa. Una vez que desembarcaron, se extendieron por todo el continente, incluso en el norte. Luego cruzaron los océanos y viajaron con exploradores y colonos al Nuevo Mundo.
3: ¿Fueron los españoles los que llevaron los gatos a América? Quizá, pero no estamos totalmente seguros.
4: Otro dato curioso, el gato montés africano es un animal del desierto. Esa es una de las razones por las que la mayoría de los gatos actuales odian el agua. Su pelaje se empapa, lo que los hace pesados y lentos. No es lo ideal para un cazador sigiloso.
3: Hacia el año 12.000 a.C., las comunidades humanas empezaron a dejar su vida de cazadores y recolectores para dedicarse a la agricultura. Este gran cambio sigue determinando nuestra forma de vida actual.
4: En el Medio Oriente, el Mediterráneo y en Egipto, a lo largo del Nilo, se formaron algunos de los primeros poblados. Estos grupos cultivaron la tierra y construyeron almacenes para guardar los cereales. Esto atraía a ratas y ratones, y estos, a su vez, atraían a los gatos monteses. Y así, los gatos comenzaron a rondar los asentamientos humanos. Los agricultores estaban encantados de tener cerca a estos cazadores de plagas peludos. Pero en Egipto, los gatos no solo eran útiles, sino que también eran adorados. Los egipcios incluso adoraban a una diosa gata llamada Bastet. Ella representaba la fertilidad, la salud, la alegría y un montón de otras cosas buenas. Incluso hacían momias de los gatos, con sus propias pequeñas tumbas.
3: Como vemos, los gatos siempre fueron mucho más que simples animales de trabajo. También influenciaron nuestra vida espiritual y religiosa. Pero ¿cómo es posible que hayan pasado de ser venerados a convertirse en un símbolo del mal?
4: En el siglo XIII se les consideraba compañeros de Satanás. Muchos fueron asesinados. De ahí proviene la superstición de que los gatos negros traen mala suerte. Pese a todo, siguieron acercándose cada vez más. La Ilustración jugó un papel importante para cambiar la forma en que la gente veía a los gatos y que dejaran de considerarlos malvados. La ciencia sustituyó a la superstición. Eso fue una buena noticia tanto para los gatos como para los humanos. La gente apreciaba el lado cariñoso y sociable de los gatos, además de su faceta de cazadores. El pelaje manchado o rayado que vemos hoy en día en los gatos domésticos probablemente apareció por primera vez en la Edad Media. Pero no fue hasta el siglo XIX cuando los amantes de los gatos comenzaron a criarlos para obtener rasgos específicos. En los círculos de clase alta, los gatos domésticos con un pelaje con patrones se pusieron muy de moda.
3: Poco a poco, los gatos se convirtieron en símbolo de estatus. Luego de ser cazadores, dioses y hasta criaturas del diablo, los gatos comenzaron a desempeñar un nuevo papel en la vida de los humanos.
4: Primero, muchos famosos amantes de los gatos comenzaron a mostrar su afecto. El cardenal Richelieu, uno de los hombres más poderosos de Europa, fue lo que hoy llamaríamos un amante de los gatos. Más tarde le siguieron artistas como Frida Kahlo, Henri Matisse, Paul Klee, Gustav Klimt, Vasily Kandinsky, Pablo Picasso y Andy Warhol. Todos amantes de los gatos. Algunos pintaban a sus gatos, otros simplemente les hacían fotos. Y Warhol, antes de hacerse famoso, vivía con un montón de gatos, todos llamados Sam. Incluso escribió un libro titulado 25 gatos llamados Sam y una gatita azul. Spoiler, No lo hizo rico ni famoso. Ahora existen un montón de gatos famosos gracias a la cultura pop, el cine, los cómics y, por supuesto, las redes sociales. Garfield, Hello Kitty, los gatos de la suerte asiáticos que saludan con la pata. La lista es interminable. En 2025, la película de animación Flow ganó un Oscar. Su protagonista, un gato negro sin nombre.
3: Grumpy Cat fue probablemente la primera verdadera estrella felina de Internet.
4: Su verdadero nombre era Tartar Sauce y se hizo viral en 2012 gracias a su cara permanentemente gruñona, causada por un problema en la mandíbula. Uno de sus videos de YouTube obtuvo 1,5 millones de visitas en solo 36 horas. Había nacido una leyenda de los memes. Aunque Grumpy Cat falleció en 2019, su legado sigue vivo a través de sus canales oficiales de redes sociales. Y luego está Choupette, la famosa gata birmana de Karl Lagerfeld. Vive en un departamento de París, mimada por el personal que antes trabajaba para el ícono de la moda. Tiene su propia presencia en las redes sociales e incluso una agencia de marketing. Larry el gato, por otro lado, vive desde 2011 en el número 10 de Downing Street en Londres. Es oficialmente el ratonero jefe de la oficina del gabinete. Y sí, tiene Instagram, @LarryTheCat4PM. Esto es solo una pequeña muestra de gatos famosos y celebridades amantes de los gatos.
3: La lista crece cada día con nuevos gatos influencers con millones de seguidores.
4: Esto demuestra que los gatos también han encontrado su lugar en el mundo digital, proporcionando entretenimiento no solo a los amantes de los gatos. Dato curioso, los gatos naranjas no son una raza. Son conocidos por ser amigables y atrevidos. Su color jengibre aparece en muchas razas. En 2025, los científicos finalmente identificaron el gen responsable del pelaje naranja. ¿Pero afecta realmente este gen a la personalidad? No hay pruebas.
3: Los dueños de los gatos realmente quieren comprender la personalidad de sus mascotas. Para muchos, son parte de la familia. ¿Verdad, Chester? Y parece que los científicos también sienten curiosidad por el tema.
4: No es de extrañar que los gatos sean la segunda mascota más popular del mundo, justo después de los perros. En Estados Unidos, alrededor de 74 millones de hogares tienen un gato. En Alemania, los gatos están, de hecho, en el primer lugar.
1: Esto fue todo por hoy en Cultura 21. Hasta la próxima semana. Auf Wiedersehen.

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0: El Oktoberfest regresa a Múnich, un escenario donde la tradición bávara y el público internacional se dan cita. ¿Pero hasta qué punto es cosmopolita la mayor fiesta de la cerveza?
1: Bienvenidos al Oktoberfest de Múnich, la fiesta popular más famosa de Baviera y un lugar de encuentro para visitantes de todo el mundo.
0: Soy de Adelaide, del sur de Australia.
1: Vengo de Zimbabue, África. Soy de Corea del Sur.
0: Arizona, Estados Unidos. China.
1: Nada más entrar conocí a personas de 5 nacionalidades distintas. A ver con cuántas más me encuentro hoy. El Oktoberfest de Múnich es la fiesta popular más grande del mundo. Cada año, durante 2 semanas, cerca de 6,5 millones de personas acuden a la Wiesn, como se la conoce popularmente. Aquí se bebe, se come, se baila y sobre todo se festeja. En total hay 35 carpas de cerveza. Una de las más grandes es la Hofbräu, con capacidad para casi 10.000 personas. Elegí la carpa Hofbräu porque dicen que es donde se reúne el público más internacional. Vamos a verlo. Es primera hora de la tarde y ya no queda ni un sitio libre. El ambiente es increíble. Sigo con mi recuento de nacionalidades. ¿Es la Hofbräu tan internacional como dicen?
0: Soy de Brasil. Esto es lo mejor de Alemania. Es pura alegría.
2: ¡Es alegría!
1: Vengo de Sydney, Australia. Es fantástico reunirse con gente de tantos lugares. El ambiente es muy bueno. De Filipinas. Nos gusta mucho y quizá volvamos el año que viene.
3: Vengo de Soria, España.
1: Atlanta, Estados Unidos.
0: Somos de la India. Se trata de divertirse con amigos. Es parte de la cultura. Esto es único en Alemania.
1: República Dominicana. ¿Lo mejor del Oktoberfest? Ya he conocido a personas de 10 países.

0: es distintos. Al parecer, el 20% de los visitantes del Oktoberfest viene del extranjero, sobre todo de Estados Unidos, Italia y Reino Unido. Annika Schiele lleva 20 años trabajando en la Carpa Hofbräu y le encanta el ambiente internacional. ¿De qué país son las personas que beben más en el Oktoberfest?
1: Difícil. Los alemanes de Baviera, por supuesto. Están acostumbrados a la cerveza fuerte y saben beberla. Después vienen los británicos, los estadounidenses y los australianos. Los italianos están casi al final de la lista, quizá junto con japoneses y chinos que beben menos. Me encanta encontrarme aquí con gente de todo el mundo. Vienen una vez al año para vivir esta locura. Durante estos días es como estar en otro mundo. Es fantástico.
0: Entonces, ¿qué es el Oktoberfest? ¿Una auténtica fiesta popular bávara o un punto de encuentro internacional para los fiesteros?
1: Diría que es una fiesta tradicional.
0: ¿Y tú?
1: Para mí es un evento turístico. Aquí ves a muchas personas vestidas con vaqueros.
2: ¿De dónde vienen?
3: De Chihuahua, de México. ¿Y
2: qué opinan ustedes? ¿Es más tradicional o muy turístico? ¿Qué eran de las dos cosas?
4: Yo estoy impresionada porque no pensé que fuera tan tradicional.
0: ¿De dónde venís? De Suiza. ¿Es una fiesta tradicional o turística? Tradicional, me parece muy bien que una fiesta tradicional también sea moderna, internacional y abierta para todos.
2: ¿De dónde vienes?
5: Yo vengo del Perú, Sudamérica.
2: ¿Y qué es lo especial de este festival acá?
5: La unión de todo el país, de todo el mundo, que te puedes encontrar con toda la cultura, sin discriminación, es libre, es muy lindo.
0: Mi recuento de nacionalidades subió a 13. Volvamos a la Carpa Hofbräu. Aquí hay gente de muchos países. ¿Cómo logras reunir a un público tan internacional? Solo con canciones alemanas no es posible, ¿verdad? Con contacto, con gestos, de muchas formas. Alois sabe muy bien cómo atraer a las masas sin importar el idioma que hablen. Hora de hacer balance. Hoy he conocido a personas de 14 países y me lo he pasado genial.
1: Entre siglos de historia y una intensa vida cultural, Cracovia atrae cada año a millones de visitantes. Katarzyna, una joven local de 23 años, nos guía a través de su propia mirada. Lo que más me gusta de vivir en Cracovia es que es el lugar perfecto para aprender, divertirse, conocer gente, hacer amigos de otros países y disfrutar de la vida al máximo.
0: Cracovia está de moda. Es una de las principales ciudades universitarias de Polonia y tiene un ambiente cosmopolita. Pero, ¿cómo es vivir aquí?
1: Hola, soy Katarzyna, tengo 23 años. Vivo y estudio literatura en Cracovia. Les mostraré cómo es un día cualquiera en mi vida. Acompáñenme. Hola, pasen. Bienvenidos a mi piso de estudiante. Bueno, en realidad no es del todo mío. Es de alquiler y esta habitación es mi único espacio privado. Como ven, no es gran cosa, pero yo crecí compartiendo habitación con mi hermana, así que estoy feliz de tener ahora mi propio espacio.
0: Katarzyna vive en un piso compartido. Comparte cocina y baño con otras dos personas, pero no tienen un salón común. Paga el alquiler con una beca y sus padres la ayudan.
1: Pago unos 1.200 zlotys por esta habitación. Es bastante barato teniendo en cuenta que estamos casi en el centro de Cracovia.
0: Esos son unos 280 euros de alquiler en un edificio de los años 60 o 70. Va a la universidad en tranvía. Cracovia cuenta con una de las redes de tranvía más densas de Polonia. El abono anual para estudiantes cuesta 470 zlotys, unos 110 euros. Katarzyna cursa un máster en literatura polaca y judía en la Universidad Jagellónica, una de las más antiguas de Europa.
1: Y ahora vamos a una de mis bibliotecas.

0: favoritas.
1: Hasta la fecha, su generación es la que ha alcanzado el mayor nivel educativo. Alrededor del 42% de los polacos de entre 25 y 34 años tiene estudios universitarios. Entre las mujeres, la cifra supera el 50%, una de las más altas de la Unión Europea. Katarzyna disfruta leyendo y trabajando con libros.
0: Para estudiar literatura, tienes que entrenar la capacidad de atención y concentración en textos largos. A mi generación, y todavía más a las más jóvenes, nos cuesta cada vez más. Es un buen entrenamiento.
1: Platz Novi, la Plaza Nueva, es un punto de encuentro popular y un buen lugar para comer algo rápido y barato. Aquí son típicas las zapiekanki, baguetes abiertas y gratinadas. Una especialidad polaca.
0: Buenísima.
1: Cracovia recibe hasta 10 millones de visitantes al año. Katarzyna, sin embargo, intenta evitar los lugares más turísticos como la Plaza del Mercado. Esta tarde ha quedado con su amiga Cristina a las afueras del casco antiguo. Las dos estudiantes nos llevan a uno de sus rincones favoritos.
0: Hay muchos sitios agradables y asequibles donde comer o tomar un café, sobre todo para estudiantes. Son lugares que no son turísticos, pero hay que saber dónde están.
1: Katarzyna aspira a consolidar una carrera en la vida académica, pese a que las vacantes en ese sector suelen ser escasas. Sin embargo, el panorama es favorable. El paro juvenil en Polonia apenas supera el 11%, una cifra muy inferior a la media de la Unión Europea.
0: Si logro hacer carrera académica, me encantaría quedarme aquí. Me gustaría seguir viviendo en Cracovia. Adoro esta ciudad. No sé si el coste de vida me lo permitirá, pero por ahora intento salir adelante lo mejor posible. Sabrosa y con mucha historia detrás. La sopa de cebolla pasó de ser un plato de origen humilde a convertirse en un clásico de la gastronomía francesa. ¿Cuál es el secreto de su éxito? Bajo una gruesa capa de queso gratinado se esconde algo delicioso. Una atípica sopa de cebolla que conquista los paladares de parisinos y turistas.
1: Sí, probé la sopa de cebolla en un restaurante. Llevaba pan remojado dentro y queso fundido por encima. Estaba buenísima. Me gusta la textura, sobre todo la parte gratinada. Y con el pan llena bastante.
0: Es un plato estupendo cuando ha salido de fiesta. Estamos en Au Chien Qui Fume, una brasería en pleno barrio de Le Halles de París, cuyos orígenes se remontan a 1740. La sopa de cebolla aparece incluso mencionada en su fachada, declarada monumento histórico.
1: Aquí se sirve desde hace muchísimo tiempo. Se prepara con ingredientes muy sencillos, pero cuando se combinan todos, el resultado es delicioso.
0: En la cocina, Siana Potino la prepara siguiendo la receta tradicional. Para preparar una sopa de cebolla necesitamos, por supuesto, cebollas, pan tostado, queso gruyère, aceite, tomillo, laurel, mantequilla, un poco de vino blanco y caldo de ternera. Para la versión vegetariana se puede utilizar caldo de verduras. La cebolla es el corazón de la sopa. Siana la corta en trozos medianos. No hay que cortarla demasiado gruesa porque tardaría mucho en hacerse y la textura no sería ideal. Tengo un truco para llorar menos: mojar antes el cuchillo con agua. En una olla grande, Siana sofríe las cebollas con mucho aceite. Añade tomillo fresco, unas hojas de laurel, sal y pimienta. Las remueve un poco y espera hasta que alcancen la consistencia adecuada. Tienen que quedar suaves, no demasiado duras. Si no, no sería una buena sopa de cebolla. Ahora añado la mantequilla. Hay que ser generosos porque es lo que le da sabor. Y sobre todo, las cebollas tienen que caramelizarse bien. A continuación, Siana desglasa la sartén con un chorrito de vino blanco. Así se desprenden los trocitos caramelizados pegados al fondo que aportan a la sopa su sabor característico. Después incorpora a las cebollas ya bien doradas y caramelizadas un caldo intenso de ternera mezclado con agua. La sopa sigue cociéndose a fuego lento hasta alcanzar todo su sabor. Cuanto más tiempo repose la sopa de cebolla, mejor sabe. Ya está lista. Y el toque final, el gratinado. Siana coloca unas rebanadas de pan blanco tostado sobre la sopa y por encima queso rallado. Le pongo mucho queso. Tiene que llevar bastante para que se gratine bien. Bajo el grill, el queso se funde hasta formar una costra dorada. Y voilà, la sopa de cebolla está lista. Se puede decorar con algunas hierbas y se sirve muy caliente. En el restaurante se sirve como entrante o como plato único. Llena muchísimo. Para mí es un plato principal, no una entrante. Está deliciosa. Es una receta sencilla, pero muy clásica de Francia y ha sobrevivido al paso del tiempo. Que se siga comiendo hoy demuestra lo buena que es. Hoy la sopa de cebolla es todo un clásico y hasta los chefs con estrella la incluyen en sus cocinas. Pero nació como un plato humilde preparado únicamente con cebolla, pan y agua. No fue hasta el siglo XIX cuando se popularizó su versión gratinada con queso en el barrio parisino de Le Halle, donde antiguamente se encontraban los grandes mercados municipales.
1: La sopa de cebolla era muy popular por las noches en el antiguo mercado de Le Halle. Los trabajadores, expuestos al frío, buscaban algo caliente, nutritivo y barato.
0: Ricos y pobres compartían el mismo plato. Mientras los trabajadores recuperaban fuerzas, los asistentes a las fiestas, elegantemente vestidos, ponían fin a sus noches con un plato de sopa. Y esa tradición apenas ha cambiado, aunque los antiguos mercados fueron demolidos en 1971.
1: Tras la remodelación de Le Halle, el barrio cambió por completo, pero sigue teniendo mucha vida, sobre todo por la noche. Por eso intentamos mantener abierto hasta las 2 de la madrugada para atender a todos los que quieran una sopa de cebolla.
0: Los antiguos mercados desaparecieron, pero la sopa de cebolla permaneció. Lo que nació como una comida humilde es hoy una especialidad parisina. Romper estereotipos y dar visibilidad al talento de la diáspora africana. Ese es el objetivo de Audrey Kodjo, originaria de Benín. En Viena ha creado una red para impulsar a creativos de su comunidad. Aquí hay una comunidad y eso me hace sentir bien. Siento que pertenezco a un lugar.
1: Para Audrey Kodjo, ese sentimiento de pertenencia no fue inmediato. Tras mudarse de Benín a Europa, sufrió a menudo prejuicios e ideas equivocadas sobre su país de origen.
0: Cuando digo que soy de Benín, me preguntan, ¿dónde está Benín? ¿Hablas africano? En África hay 54 países y miles de lenguas diferentes. Nadie habla africano. Muchas veces siento que tengo que demostrar lo que valgo. Y cuando la gente me conoce, se da cuenta de que soy mucho más que mi aspecto o mi lugar de origen.
1: Tras dejar Benín, Audrey vivió con su familia en distintos países europeos debido al trabajo de su padre. Hoy cría a su hija entre Francia y Austria. Y fue precisamente en Viena donde una conversación sobre un bolso de un diseñador beninés la hizo pensar.
0: Me preguntaron cuánto costaba y dije que 60 euros. Entonces me respondieron, qué caro para hacer algo de África. Aquello me impactó. Pensé, ¿así nos ven? Fue un detonante que me impulsó a actuar para mostrar otra realidad, contar historias positivas y dignificar la gran contribución de la diáspora africana en Europa.
1: Audrey decidió empezar en Viena, la ciudad donde había construido su vida. En 2023 fundó Diaspora Creatives, un colectivo que crea oportunidades para artistas africanos. Una de ellas es Louise Deininger, cuya obra se expone actualmente en este estudio de arquitectura gracias a la coleccionista Isabella Kumpost.
0: Nuestro objetivo es mostrar el arte allí donde se vive y se trabaja. Por ejemplo, en una oficina. Queremos sacar las obras de los espacios de arte convencionales, como galerías o salas de exposiciones. Sin decir una palabra, estás contribuyendo a romper estereotipos sobre los artistas africanos y sobre el continente, y eso es maravilloso. Así, otros artistas ven que también es posible exponer en estos espacios.
1: La red de Audrey va más allá del mundo del arte. Ha establecido vínculos con empresas de Viena que apoyan a Diaspora Creatives y sus eventos. Pero crear esta comunidad no fue fácil.
0: Lo más difícil fue salir de mi zona de confort. Recuerdo preguntarme cómo iba a acercarme a la gente para conseguir patrocinadores o colaboradores para nuestros eventos. Soy tímida y bastante introvertida, así que tuve que atreverme a salir de mi entorno seguro y aprender también a aceptar un no como respuesta.
1: Esta noche, meses de trabajo culminan en Made in Diaspora, un evento que celebra la creatividad africana y a sus autores.

0: Una de las protagonistas de la noche es la diseñadora de moda Hanna Aqua.
1: Combinamos la elegancia austriaca con la esencia africana. Se pueden apreciar las siluetas austriacas y al mismo tiempo la excelencia africana en la fuerza y el colorido de los tejidos africanos.
0: Gracias al apoyo y la visibilidad que le ha dado la red de Audrey, los diseños de Hanna han llegado hasta la Semana de la Moda de Viena.
1: ¿Te imaginas llevar a nuestras mujeres con curvas a la pasarela de la Semana de la Moda de Viena? Audrey nos ayuda a dar a conocer nuestra marca. Esta plataforma nos permite mostrar nuestros diseños y también conseguir clientes.
0: A principios de este año, Audrey recibió un premio por su compromiso con la comunidad, pero para ella el verdadero éxito está en ver crecer a los demás.
1: Queremos que quienes están fuera de nuestra comunidad vean toda la belleza, el talento y la excelencia que ofrecemos, no solo en Austria, sino en todo el mundo. Finlandia es el país de los arándanos. Cada verano se recolectan hasta 20 millones de kilos. Estos frutos silvestres ricos en vitaminas forman parte de la identidad cultural finlandesa y son un ingrediente esencial en su gastronomía.
0: La bloguera finlandesa Barbro Rusila ama la naturaleza. En su tiempo libre recolecta frutos del bosque con su familia. Gracias al derecho de acceso público, en Finlandia todo el mundo puede pasear libremente por los bosques y recolectar frutos.
1: Los mejores lugares para recoger arándanos se transmiten de generación en generación. Y cuando te casas, descubres los mejores lugares de la familia de tu esposo.
0: A una hora y media de Helsinki se encuentra la región de los lagos finlandeses. Aquí en Lahti vive y trabaja Barbro Rusila. En su blog escribe sobre el estilo de vida finlandés, cómo recolectar arándanos silvestres con su hija.
1: Es muy normal y nos gusta. En Finlandia no nos importa tener los dedos azules porque significa que has pasado tiempo en la naturaleza.
0: En la cocina de Barbro, los arándanos siempre están presentes en sus preparaciones.
1: Hoy vamos a preparar nuestra receta familiar de tarta de arándanos. Se hace rapidísimo. En 5 minutos.
0: Empecemos. Primero se mezclan harina, polvo de hornear, avena y un poco de sal. Por separado se mezclan la mantequilla y el azúcar. Se añade un huevo y se sigue con la mezcla de harina. Luego se agrega la típica crema agria finlandesa. Se mezcla ligeramente y luego se distribuye la masa en el molde enmantecado.
1: En Finlandia nos encanta usar arándanos silvestres. Son los auténticos, por así decirlo. Son ricos en vitamina C, fibra y también son antioxidantes. Ahora los reparto sobre la masa y añado un poco de azúcar.
0: Listo para hornear. A 225 grados durante 25 minutos. También en la capital de Finlandia, Helsinki, el arándano es el gran protagonista. Los finlandeses consumen 8 kilos de frutos silvestres por persona al año, lo que equivale a un cubo lleno. Es casi imposible pasar por un mercado o una cafetería sin encontrar arándanos. Y en infinitas variaciones, helado de arándanos, regaliz de arándanos, cereal con arándanos, como acompañamiento del jamón de venado y en todo tipo de repostería. De regreso a Lahti, Barbro saca la torta del horno. A los finlandeses les gusta comerla caliente. Ella siempre la acompaña con salsa de vainilla.
1: Así es como lo hacemos.
2: Super great.
1: Está tan rico.
2: So good.
0: Las variantes son infinitas, Pero para Barpo y su familia, la auténtica tarta de arándanos es esta.
1: Esto fue todo en Euromax. Los esperamos la próxima semana con más historias interesantes de Europa. Hasta pronto.

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0: de huir del terror de los talibanes.
1: Como niñas perdimos todo en Afganistán, nuestro hogar.
0: A luchar por el derecho a representar a su país.
1: Cuando comencé de niña, solo pensaba, llegaré a la selección nacional para representar a mi país.
0: Y ahora, finalmente, ocupan un lugar a nivel internacional.
1: No jugamos solo por nosotras, lo hacemos por todas las niñas de Afganistán.
0: Para Najma Arefi fue muy doloroso ver cómo los talibanes tomaban el control de su país, sumiéndolo en un gran retroceso. Ella conoce los desafíos que supone construir una nueva vida al otro lado del mundo. A lo largo de todo ese tiempo, se aferró a una cosa.
1: El fútbol me dio una nueva vida, una nueva oportunidad para vivir como deseaba. Estoy muy agradecida.
0: Jueves por la tarde en South Yorkshire. Para el Kiveton Park FC ha sido una temporada difícil, pero gracias a un nuevo fichaje, el equipo tiene nuevas esperanzas. Al fin y al cabo, aquí no hay muchas futbolistas con experiencia internacional, pero Najma Arefi además juega en la selección.
1: En la selección femenina de Afganistán juego como lateral izquierdo, pero aquí prefieren que sea extremo derecha. Estoy equilibrando la línea.
0: Jugar al fútbol es un gran privilegio por el que tuvo que luchar mucho. Y nunca imaginó que luego de un difícil recorrido, su destino sería Inglaterra. Su historia narra la huida del terror, pero también es un testimonio de aceptación, resistencia y esperanza. 20 años después de que la invasión liderada por Estados Unidos derrocara el régimen de los talibanes, estos vuelven a recuperar el poder. Las imágenes desde Afganistán conmocionan al mundo. Para millones de afganos, este suceso transformó la realidad en una pesadilla.
1: Estaba segura de que tendríamos que luchar, de que algo pasaría, porque no podían simplemente venir y tomar el gobierno. Fue un shock cuando vi que les entregaron el poder. Había muchos rumores de que la milicia talibana estaba obligando a niñas y mujeres jóvenes a casarse con sus miembros.
0: Najma creció en la era posterior al régimen talibán, cuando jugar al fútbol estaba permitido. Ahora intentan arrebatarle esa libertad.
1: Ganamos el campeonato para mujeres y niñas en Afganistán. Fue la última liga femenina en ese estadio. Hoy en día las mujeres no pueden jugar.

0: either, and they are not allowed to do it.
1: En este triste capítulo de la historia de Afganistán, las mujeres ya no tienen libertad.
2: Nuestra generación era algo nuevo para el país. Queríamos construir un lugar seguro para nosotras. Pero lamentablemente ocurrió todo esto y no pudimos.
1: Otra sesión de entrenamiento en un lugar diferente. A las afueras de Casablanca, Najma y sus compañeras se preparan para un partido histórico bajo la mirada atenta de su entrenadora escocesa, Pauline Hamill.
2: Esta es nuestra primera prueba de entrenamiento juntas. Escuchen bien. En esta sesión y la de esta tarde intentaremos aprender todo lo posible para nuestro primer partido en unos días.
1: Han llegado desde sus hogares adoptivos de todo el mundo, desde Australia, el Reino Unido, Italia y otros lugares, para representar a su país en un partido oficial internacional de la FIFA. Por primera vez en más de 4 años. Desde la dispersión del equipo en el exilio, han luchado por el reconocimiento del organismo rector del fútbol. Ahora están más cerca que nunca, pero no es fácil. Hace apenas unos días estaba planeado un viaje a Dubái para un partido. Como Emiratos Árabes denegó el visado a las jugadoras afganas, el partido tuvo que reprogramarse en Marruecos a última hora. El Emirato mantiene relaciones amistosas con el régimen talibán de Afganistán. Pese a todo, están aquí. Los partidos amistosos contra Chad, Túnez y Libia sirven para probar su rendimiento luego de un largo periodo sin jugar y son una oportunidad para reclamar su derecho a representar a Afganistán.
2: El sentimiento de equipo es excepcional entre las jugadoras. Les importa mucho Afganistán. Quieren realmente representar a su país y lo hacen cada día. Es un honor formar parte de esto.
1: El cambio a Marruecos de última hora significa que solo disponen de 2 días en lugar de 1 semana para entrenar antes de su primer partido.
2: Hay situaciones en las que no puedes hacer nada, no es momento de parar. Tenemos que seguir trabajando, entrenando. Hay que prepararse mental y físicamente y aprovechar el tiempo de manera inteligente.
1: Que el equipo esté unido ya es una gran victoria. Un triunfo gracias a una amiga muy querida del grupo. Para este momento histórico en Casablanca está presente Khalida Popal, la mujer que fundó la selección femenina de Afganistán en 2007 y trazó el camino del fútbol para las mujeres en su país. Las que lo siguieron se encontrarían más adelante en grave peligro. Y ella sería la que las ayudaría a salvarse.
2: Mi trabajo cambió cuando los talibanes tomaron el poder, de apoyar el fútbol femenino a ayudar en la operación de evacuación.
1: Khalida ya vivía en Europa y contaba con una red de contactos del mundo del fútbol. Coordinó la evacuación de las jugadoras y sus familias, contactando embajadas, consiguiendo visados y vuelos.
2: Estoy muy agradecida con el fútbol porque le salvó la vida a nuestras jugadoras, pero al mismo tiempo tengo sentimientos encontrados. Fueron 20 años de desarrollo, la gente era consciente de sus derechos, era una generación de luchadores. Ahora les han arrebatado sus sueños. Hombres y mujeres vuelven a estar silenciados.
1: Con la ayuda de Khalida, algunas pueden vivir en libertad.
2: Cuando abandonamos Afganistán, el principal contacto fue Khalida Popal y recibimos la noticia de que el Reino Unido había aceptado nuestro visado. Todos los días llovía, eso fue difícil, pero te acostumbras. Pienso en todo lo bueno que me aporta este país. Tengo libertad, puedo estudiar y jugar al fútbol y muchas otras cosas. Ha sido un largo camino. Cuando miro atrás y veo lo lejos que he llegado, voy a ir a la universidad este año. Es increíble.
1: Dejar Afganistán no solo fue un gran desafío para Najma, también para sus padres. Han tenido que rehacer sus vidas como refugiados en un nuevo país.
2: Mis padres están trabajando, hacen lo posible por aprender el idioma, pero es muy difícil para ellos. Hay que entender que ya son mayores.

Dejaron todo atrás, a sus familias y amigos, todo por nosotros y por nuestro futuro. Estamos junto al Doncaster College, el lugar donde comencé a estudiar el idioma.

0: el fútbol y el estudio para alcanzar mis metas.
1: Se acerca el día del partido en Casablanca. Las jugadoras se prueban los nuevos uniformes que llevarán en su primer partido como Afghan Women United, un nombre puesto por la FIFA para que el equipo pueda jugar sin molestar a la Federación Afgana de Fútbol, controlada por los talibanes, que se niega a reconocerlas como representantes oficiales del país. No es lo que las chicas han estado exigiendo a la FIFA, pero por lo menos se está cumpliendo algo muy anhelado.
0: Cuando escuché la noticia, lo primero que hice fue compartirla con mis padres. Ellos estaban muy orgullosos de mí. Fue algo grandioso para mi padre ver a su hija en el campo de fútbol. No se trata solo del juego, sino de representar a las niñas en Afganistán. Uno de los momentos más emocionantes es levantar la bandera de Afganistán. Tener nuestra bandera en el pecho es lo más importante.
1: Esa misma noche, Najma tiene una reunión privada con su entrenadora, que le informa que no participará en el partido. Por fin llega el momento. Después de más de 4 años de tiempo perdido, frustración y esfuerzo persistente, un grupo de afganas representa de nuevo a su país en un campo de fútbol.

0: El partido apenas lleva un minuto cuando Afghan Women United se adelanta en el marcador. Pero tras 4 años en el olvido y solo 2 días de entrenamiento, los siguientes 89 minutos suponen una dura batalla contra un rival fuerte.
1: ¡Gol por Chad!
0: El equipo Afghan Women United pierde. Pese a su ventaja inicial, sufren una derrota contundente.
2: Esto es fútbol internacional y las jugadoras son buenas, fuertes y rápidas. Por un lado es un regreso al fútbol internacional con un partido así de duro y por otro es una victoria estar de nuevo en el campo. Hay que ser realista. Volvimos como equipo después de 4 años. Esto es el principio. Estamos trabajando para construir el equipo. Las chicas lo dieron todo. Estoy tan orgullosa de ellas. Lo más importante es que estamos tratando de estar unidas. Me sentí orgullosa de ser una mujer afgana y de estar en un partido internacional.
0: Y el camino de Najma continúa. De Herat a Doncaster, Casablanca y otros muchos destinos desconocidos que vendrán. Afghan Women United sigue solicitando a la FIFA el reconocimiento pleno como selección nacional de Afganistán.

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3: El Niño podría romper todos los récords en el último trimestre de 2026 y alargarse hasta los primeros meses de 2027. Esto después de que las aguas del Pacífico marcaran en agosto una temperatura en superficie 2,6 grados por encima de lo habitual y hasta 8 grados en aguas menos superficiales, según confirmaron agencias meteorológicas de todo el mundo. La región más afectada sería Latinoamérica y Caribe, con sequías e inundaciones extremas que podrían asestar un golpe sin precedentes a las economías de la región. ¿Quieren saber qué efectos tendrá este superniño en su país? El Niño se ha consolidado y en los próximos meses se intensificará hasta convertirse en un evento de intensidad muy fuerte que persistirá hasta febrero de 2027 con prácticamente un 100% de probabilidad. Así lo asegura la Organización Meteorológica Mundial en su último boletín. En Europa sufrimos este verano intensas olas de calor extremo con temperaturas récord, sequías e incendios devastadores en varios países. Ahora Latinoamérica se prepara para lo peor.
4: Desgraciadamente, uno de los problemas que la temporada de incendios que está terminando en Europa acaba de dejar claro es que el desafío al que nos enfrentamos, no solamente en Sudamérica, sino en todo el mundo, es un desafío muy importante. Es bien difícil hacerle frente a temporadas de incendios cada vez más voraces, a sequías cada vez más frecuentes y severas, o a olas de calor que desgraciadamente se esperan sean récord en el hemisferio sur en el próximo verano austral, como fueron récord en el hemisferio norte.
3: Pero el aumento de la temperatura del Pacífico no conlleva sequías y calor a toda Latinoamérica. De hecho, los efectos climáticos del Niño varían en cada país e incluso dentro de un mismo país. Según la Organización Meteorológica Mundial, Latinoamérica se divide en varias regiones de riesgo frente al Niño. En Centroamérica encontramos el llamado corredor seco, que va desde Guatemala hasta Panamá, caracterizado por fuertes sequías, temperaturas más altas y graves pérdidas agrícolas. La Amazonía, que incluye zonas de Colombia, Venezuela y Brasil, se enfrenta a consecuencias similares, pero incluso con temperaturas más extremas e incendios forestales. Las zonas costeras de Perú y Ecuador presentan, por contra, mayores riesgos de inundaciones con lluvias torrenciales, algo similar a lo que podría experimentar el sur de Brasil, Uruguay, Paraguay y norte de Argentina, con un exceso de lluvias considerable. Pero lo cierto es que ningún país del continente se salva de los efectos devastadores del Niño. Lógicamente, cuanto más dependiente sea el país de la agricultura o la pesca, mayores serán las consecuencias económicas.
4: El Niño afecta a toda América, Norteamérica, Centroamérica, Sudamérica, pero naturalmente algunos países son más vulnerables a los efectos del Niño. Aquellos que son más vulnerables son aquellos que están en la costa oeste del Pacífico, y en particular países como Perú y Ecuador han sido históricamente los más golpeados, no solamente por varios desastres naturales, sino por los efectos específicos en la economía. La economía de Ecuador y Perú depende poderosamente de la agricultura y la pesca, y ambos sectores son muy, muy, muy afectados por el Niño.
3: Según varias agencias especializadas de la ONU, Latinoamérica concentra el 22% de las pérdidas globales por desastres agrícolas, valoradas en 713.000 millones de dólares, una cifra que podría quedarse corta este año de cumplirse las predicciones meteorológicas y disparar la inflación o incluso provocar carestía de muchos alimentos.
5: Como Latinoamérica todavía hay muchos productos de ganadería, de pesca, de agricultura, pues obviamente puede producir una inflación de los precios, sobre todo para, se ha probado la carne, el maíz, la leche, son como rubros que se podrían ver bastante afectados por sea un riesgo de desabastecimiento en algunos casos, pérdidas de cultivos o que el precio se empieza a disparar, ¿sí? Obviamente, nuevamente, depende de la intensidad que vamos a tener y del país. Todo lo que es Chile, Perú, Ecuador, pues dependen mucho de la pesca. Entonces, pues con el Niño se bloquea lo que se llama esta surgencia costera, que trae bastante fitoplancton para los peces.
3: Según el Programa Mundial de Alimentos, el Super Niño que se espera durante los próximos meses podría dejar a 16 millones de personas con inseguridad alimentaria, algo que revive los peores temores del pasado.
4: Una de las grandes crisis migratorias que tuvo Ecuador fue resultado de la influencia que en la economía tuvo el Super Niño del 1997-98. El exceso de precipitaciones en ese caso, en buena parte de la costa, devastó la producción agrícola ese año, destruyó la economía del país y, bueno, desató una crisis económica que provocó en un par de años que Ecuador perdiera su moneda. En Ecuador, desde el año 2000, circula el dólar americano, no tenemos moneda. Y la pérdida de valor de la moneda que llevó a su desaparición tiene origen en el Super Niño del 97-98.
3: Y no solo la moneda de algunos de estos países mencionados podría verse afectada, también sus entidades bancarias corren un gran riesgo.
4: Ya sea por exceso de precipitaciones en una zona o por sequía en otra zona, este es un año en que los pequeños productores agrícolas van a tener problemas con su producción. Los pequeños productores agrícolas viven año a año. ¿Qué significa eso? Que ellos hacen un crédito a inicios de año para sembrar y luego pagan ese crédito cuando venden la cosecha a fines de la temporada. El problema cuando pierdes la cosecha es que no puedes pagar tus créditos. Y eso no solamente afecta a la persona que se convierte de pronto en un deudor, sino que tiene importantes efectos en sistemas bancarios relativamente débiles.
3: Además del agro y la pesca, hay otro sector muy vulnerable a los efectos del Niño que tiene unas consecuencias económicas directas en la población latinoamericana. Nos referimos a la energía. La falta de lluvias tiene un efecto directo en la hidroelectricidad, la fuente de generación más extendida en Latinoamérica. Sin agua en los embalses, los países tienen que quemar más combustibles fósiles, que son más caros. Y con los precios de este año tras el bloqueo del Estrecho de Hormuz, la factura energética podría dispararse.
5: Todos los países hidroeléctricos están ahora empezando a mirar cómo van a quemar carbón o quemar gas o quemar petróleo, ¿sí? Entonces recurren muchísimo más a combustibles fósiles. El precio, pues, por ejemplo, yo sé que en Colombia está más barato la hidroelectricidad que los combustibles fósiles. Entonces, quemar, sobre todo en un contexto geopolítico tan inestable para los combustibles fósiles, sí puede incrementar el precio efectivamente. Y como eso va a involucrar varios países de Latinoamérica, pues no somos los únicos en Colombia en querer combustibles para este próximo semestre. Entonces eso seguramente va a haber un encarecimiento, sí.
3: De hecho, los precios de la electricidad en Colombia ya han subido un 26% desde mayo hasta alcanzar los 34 centavos de dólar por kilovatio hora. Mucho peor lo tiene Ecuador, que depende energéticamente de su vecina Colombia. Según la publicación especializada AgroLatam, Ecuador podría llegar a pagar a partir de diciembre hasta un dólar por kilovatio hora importado de Colombia, casi 7 veces más que el coste de generación propia. Esto no solamente va a provocar un aumento de la inflación considerable, sino que los apagones, una vez más, están casi asegurados.
4: Ecuador fue uno de los países más golpeados por la crisis energética gatillada por el Niño previo, el del 2023 y 2024. Durante esos años se dieron apagones, largos apagones en algunos casos de 12 horas en muchas ciudades del país de Ecuador. Y eso se debió a las sequías en la cuenca del Amazonas asociadas a El Niño. El problema es que ese Niño 2023-2024 no fue un Niño demasiado intenso, fue un Niño importante, pero de intensidad todavía moderada. Este año estamos enfrentando un super Niño. Así que vamos a ver cuál es el impacto de ese Niño, pero lo más probable es que traiga una sequía muy, muy, muy relevante en la cuenca del Amazonas y termine, por lo tanto, afectando la producción hidroeléctrica en algunos puntos del Ecuador.
3: Y, por supuesto, las lluvias torrenciales, así como las inundaciones, también tienen un impacto directo sobre las infraestructuras, tal y como vimos en Chile hace apenas unos meses. El Banco de Desarrollo de América Latina y el Caribe estima que entre el 25 y el 50% de las pérdidas por desastres naturales corresponden al transporte. Para que se hagan una idea de la magnitud, les voy a dar unas cifras. El Super Niño de 1997-98 supuso un impacto en ese sector de 1.700 millones de dólares. En Colombia, durante las inundaciones del 2010-2011, más de 31.500 kilómetros de carreteras resultaron dañados, así como 568.000 viviendas, y la factura por las reparaciones subió a 6.800 millones de dólares. En Paraguay, el evento del Niño 2015-2016 destruyó 40 puentes y 11.000 kilómetros de caminos vecinales, ocasionando pérdidas de 220 millones de dólares. Y no solo las inundaciones afectan económicamente a las vías de transporte, la sequía también, tal y como ocurre en el río Amazonas o en el Canal de Panamá.
4: El sistema de Canal de Panamá no es que tú tienes conectados los dos océanos directamente, sino que entre medio hay un lago artificial enorme que está está un poco más alto del nivel del mar. Y ese lago es un lago artificial que depende al mismo tiempo de las precipitaciones. Durante años de El Niño, en Panamá ha habido tradicionales sequías. Las sequías muy intensas hacen que el agua en ese lago artificial disminuye su nivel y, por lo tanto, para que los barcos puedan transitar por ese lago, al cruzar el canal, tienen que disminuir su calado. De otra manera, desgraciadamente, van a quedarse atascados.
3: En la última sequía de 2024, las pérdidas llegaron hasta los 700 millones de dólares. A principios de mes, la autoridad del canal ya anunció restricciones para este año y lo peor de este Super Niño aún está por llegar. Se espera que impacte en el ya de por sí afectado transporte mundial. Y muchos se preguntarán qué es lo que se puede hacer para prevenir o mitigar los efectos de este Super Niño, si es que se puede hacer algo. Varios países de la región, como Honduras, El Salvador, Panamá o Perú, han declarado ya gran parte de su territorio en emergencia, destinando importantes partidas de dinero para atender los posibles desastres que pueda causar este Super Niño. Pero si en algo coinciden todos los expertos, es que invertir en prevención sale mucho más barato que reparar las pérdidas ocasionadas por estos desastres.
4: Mi consejo es enfocarse no solamente en atender las emergencias inmediatas que este Super Niño va a dejar, sino comenzar inversiones de largo y mediano plazo que permitan hacer frente al siguiente Super Niño. Ya no hay mucho que se puede hacer para prevenir los daños que se van a dar. Vamos a tener que atender, responder a las emergencias, pero sí podemos tratar de prepararnos mejor para que el próximo Super Niño, que probablemente llegue en la próxima década y probablemente sea tan severo o peor que el actual, bueno, lo que sí tenemos es que hacer las inversiones para que ese próximo niño nos pille mejor preparado.
3: Quedan tan solo un par de días para que comience el último trimestre de 2026 y con él, si se cumplen las predicciones, la llegada de este Super Niño. Esperemos lo mejor, pero hay que prepararse para lo peor. ¿Qué medidas se están adoptando en su país? ¿Creen que están lo suficientemente preparados para este Super Niño? Déjenos sus comentarios.

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4: 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Lánzate a la aventura.
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0: Hola, ¿qué tal? Bienvenidas y bienvenidos a Enfoque Europa. Soy Valeria Risi y me alegro de que me acompañen. La gente viene a la capital británica, Londres, por trabajo, negocios o como turistas. Pero la ciudad también tiene otro atractivo muy particular y es el río Támesis, que es un verdadero imán para una pequeña comunidad de cazatesoros. En sus excavaciones, los arqueólogos aficionados se sumergen también en la historia del país. Flora Spiegel y Jason Sandy son unos de los pocos afortunados que tienen un permiso oficial para rastrear el fondo del río en busca de objetos perdidos hace mucho tiempo. Algunos de los ejemplares que encuentran tienen siglos de antigüedad y revelan historias olvidadas del pasado de Gran Bretaña.
1: Bajo los modernos rascacielos de Londres triunfa un pasatiempo que pone en el centro épocas pasadas. Es una de las pipas de tabaco más antiguas que he encontrado.
2: Debía ser vajilla de la época de Shakespeare.
1: La búsqueda en el fango causa furor, pero practicarlo requiere licencia y estas ya se cotizan casi tanto como las reliquias que hallan en el río Támesis de Londres. Antiguamente era gente pobre de la ciudad quien hurgaba en el barro en busca de objetos para vender. Hoy, aficionados como Flora redescubren el pasado.
2: Es genial. Es de alguna casa de hace 1800 o 2000 años.
1: Flora descubre entre las piedras objetos de otras épocas. Cuentan las historias de londinenses que vivieron y trabajaron junto a este río.
2: Es como un breve viaje en el tiempo en el que olvidas los problemas y preocupaciones de la vida actual. Tengo objetos que me ha tomado años averiguar qué son y descubrirlo después de tanto tiempo es todo un triunfo.
1: Flora expone sus hallazgos en la Catedral de Southwark. No se permite venderlos, pero en este festival anual los aficionados pueden echar un vistazo a los tesoros de los demás. Extraordinario, ¿verdad? Esta suerte de arqueología ha ganado muchos adeptos en los últimos años, pero ante el enorme interés se ha restringido el número de permisos. La autoridad del puerto de Londres concede solo 4.000 al año y la lista de espera llegó a superar las 10.000 personas. Entre ellas el historiador Dan O'Brien. Estoy en un limbo. Figuro en la lista de interesados, pero pasó mucho tiempo y sigo sin obtener respuesta. Llevo esta actividad en el corazón, pero como no tengo licencia, no puedo ir a buscar en el fango. Soy Dan O'Brien, doctor en Historia de la Muerte. Pese a estudiar los objetos hallados en el río, no ha podido renovar su permiso. Ganaría muchísimo como historiador si pudiera volver a encontrar objetos y pudiera recomponer las historias que los rodean. Porque investigo y escribo sobre lugares alrededor del Támesis donde la gente perdía las cosas que hoy se encuentran en el río.

0: podría darle una nueva dimensión a mi trabajo. Alicia se apuntó a la lista poco después de que se abriera y lleva esperando casi 2 años.
1: Conocí a alguien que se anotó en los primeros 20 minutos y tardó 6 meses. Yo, que me anoté entre las primeras 20 o 40 horas, quizás consiga la licencia en los próximos 20 o 40 años.
0: A poca distancia, Jason explora la orilla. Lleva 14 años practicando esta afición y conoce su auge de primera mano. Dice que la pandemia de COVID llevó a masificarse la actividad, antes muy minoritaria. Con ella, algunos descubrieron una nueva faceta del río. Otros conectaron con las luchas del pasado de Londres. Mientras cuenta sobre el tema en redes sociales como la de Jason, cultivan un público al alza que sigue con entusiasmo sus descubrimientos. Uno de mis hallazgos favoritos es un zapato medieval. Es un zapato de niño y está perfectamente conservado. Lo doné al Museo de Londres. Es uno de los zapatos medievales más antiguos hallados en tan buen estado en el río. Tiene unos 600 años y aún conserva los cordones. El Támesis tiene mareas. 2 veces al día el agua baja de 7 a 10 metros. Entonces se convierte en el mayor yacimiento arqueológico del Reino Unido. Su lodo anaeróbico, sin oxígeno, preserva los objetos más inesperados. Jason dice que este ecosistema único hace crucial limitar el número de licencias. Estos artefactos no pueden desaparecer por completo, sino que deben preservarse para las futuras generaciones. No podemos dejar que cualquiera venga y se lleve a casa una bolsa llena. Debe practicarse de forma sostenible y creo que hemos encontrado un equilibrio con la autoridad del puerto de Londres. La institución afirma que proteger este entorno vulnerable permitirá que en el futuro sea accesible para más gente. Flora solo se queda con algunos hallazgos. El resto los devuelve al agua. Así deja parte de la historia del río para otros buscadores de tesoros en el fango.
2: Roma es una de las ciudades más hermosas, pero también más congestionadas de Europa. Se pierde muchísimo tiempo en el coche y encima se contamina el medio ambiente. Andrea Pasotto aspira a que más romanos pasen de las 4 ruedas a 2, es decir, que en lugar del auto usen la bicicleta. Él se inspira en Florencia, donde se fomenta el uso de la bici de manera original.
1: En realidad, esto debería ser una ciclovía. Aquí también debería haber una. Y esta se acaba aquí sin más. En la ciudad eterna no es precisamente fácil desplazarse de forma sostenible y saludable. Una situación que desespera a los romanos que se atreven a montar en bicicleta.
0: Como los autos están mal aparcados, tengo que subir a la acera y luego volver a la ciclovía, intentando no atropellar a nadie ni hacerme daño yo. Hace falta un plan radical para cambiar la ciudad. No basta con pintar líneas en el suelo, hay que revolucionar las calles.
3: Deben ser revolucionadas directamente las calles.
1: Hace falta una revolución, o al menos un cambio profundo para mejorar la situación. Uno de los objetivos del responsable de movilidad de Roma es reducir el tráfico rodado. Propone flexibilizar los horarios laborales, más teletrabajo y espacios de coworking para reducir los atascos y lograr que los desplazamientos sean más sostenibles. Pero también hacen falta más ciclovías conectadas por toda la ciudad.
0: Hace falta un cambio de mentalidad, también con el apoyo de los gestores de movilidad. No basta con mejorar las vías. Hay que implicar a empresas, escuelas y universidades para fomentar desplazamientos más sostenibles.
1: Tiene una ingente tarea por delante. Pese a recientes inversiones, Roma lleva retraso en Europa en cuanto a ciclismo urbano.
0: Hay algunos tramos de ciclovía ya terminados y otros aún por definir. Además, estamos construyendo un nuevo anillo ciclista de 50 kilómetros.
1: En Florencia, la situación es mucho mejor. La ciudad tenía un problema de tráfico que intenta atajar con el programa Pedalea, Florencia te premia.

0: Quienes se desplazan en bicicleta a diario reciben hasta 20 céntimos por kilómetro, con un máximo de 30 euros al mes. Fiametta participa en la iniciativa. Ya estoy en casa y paro la aplicación. Miren, hoy he conseguido 40 puntos. Soy más bien perezosa y esto me ha dado el empujón para animarme a ir en bici. Los participantes más activos pueden lograr premios adicionales de hasta 100 euros. La idea partió del responsable de movilidad.
1: La respuesta ha sido buena. En los últimos 18 meses hemos repartido casi 500.000 euros. Los ciclistas han recorrido varias decenas de veces la distancia entre la Tierra y la Luna y hemos ahorrado toneladas de CO2.
0: Florencia es un ejemplo para Roma. Andrea Pasotto quiere implantar en la Ciudad Eterna un sistema de incentivos similar para quienes monten en bici. Con suerte, para entonces habrá suficientes ciclovías.
2: Europa está envejeciendo más rápido que cualquier otra región del mundo. Al aumentar la esperanza de vida, crece también el número de personas con demencia senil. Un gran desafío para el sistema de salud y la sociedad en general. Nuestro reportero visitó dos geriátricos, uno en Dax, en el sur de Francia, y otro en Marl, en el oeste de Alemania. Ambos especializados en la atención de personas con demencia, pero con enfoques completamente diferentes. Sin embargo, la meta de quienes trabajan allí, como Christian Löbel y Valentin Schu, es la misma: lograr que los pacientes lleven una vida digna.
0: Lanzamos la pelota con la mano hacia la bola blanca. Perfecto. En este centro se anima a las personas con demencia a hacer todo lo que puedan por sí mismas. Y en este otro se les permite no hacer nada. Dos instituciones distintas, una en Francia y otra en Alemania. Dos ideas diferentes de lo que necesitan las personas con demencia. ¿Qué es mejor para ellas, el estímulo o el descanso? ¿Y cómo se logra una vida digna con demencia?
3: Hola, Ren.
0: Estaba durmiendo.
3: Ay, disculpe, la desperté.
0: La cabeza me da vueltas.
3: ¿Puedo entrar?
0: Sí, claro. ¿Por qué?
3: Soy el cuidador, Valentín.
0: En Dax, en el sudoeste de Francia, tener que presentarse cada día ante las mismas personas forma parte de la rutina de Valentín Chu.
3: Buenos días, Elizabeth.
0: Trabaja como cuidador en un lugar muy especial.
3: ¿Todo bien?
0: Todos los residentes comparten un mismo diagnóstico: Alzheimer. El Alzheimer es la forma más frecuente de demencia, entre el 60 y el 70% de los casos. Provoca la muerte de las neuronas. Los afectados olvidan cosas o se desorientan. Más adelante les cuesta seguir conversaciones o realizar tareas cotidianas. Con la progresión de la enfermedad suele haber cambios de estado de ánimo. En las fases finales dejan de reconocer a sus seres queridos y necesitan ayuda para todas las actividades diarias. Valentín hace su ronda matutina. Comprueba que los pacientes se encuentren bien y les administra su medicación. Es una tarea que exige mucha empatía, como con esta paciente que se hace la dormida.
3: Evelyn, ¿me oye? ¿Quieres responderme? Abra los ojos, me alegraría mucho. ¿Puedo sentarme a su lado? Evelyn, no tenga miedo. Todo está bien, no se preocupe. Por su reacción, cuando intenté acercarme un poco, me di cuenta de que así no funcionaría. No quiero invadir su espacio personal. Respeto su decisión.
0: Decidir por sí mismos forma parte del concepto asistencial del centro Gammler Oase en Alemania. Por ejemplo, los residentes eligen qué desayunar y cuándo hacerlo. Puede suponer todo un reto para Christian Löbel, responsable de la residencia.
3: ¿Prefiere otro tipo de tostada?
0: Sí.
3: ¿Otra cosa? ¿Queso, quizás?
0: ¿Queso? En eso había pensado.
3: Le haré una tostada de queso.
0: Sí, pero
3: voy a buscar el queso. Se trata de que puedan decidir. Es importante no retirarle el pan con mermelada, porque lo que decidió hace 5 minutos quizás ya no es relevante.
0: Permitir que las personas con demencia hagan lo que quieran o incluso que no hagan nada es la idea del centro.
3: Aquí tenemos un enfoque diferente. Los residentes pueden relajarse, descansar y organizar su día como prefieran. Por supuesto, existen límites. Debemos poder suministrarles atención sanitaria y medicamentos.
0: El Village Landé de Dax, inaugurado en 2020, es el primer y único pueblo para personas con Alzheimer de Francia. Lo especial es que se trata de un complejo residencial en el que sus habitantes pueden moverse libremente. Hay peluquería, biblioteca y supermercado. El objetivo es permitir una vida lo más normal posible a sus 120 vecinos. La atención nunca es visible. Todos los trabajadores van sin uniforme. El proyecto gira en torno a los vínculos sociales y la inclusión, con voluntarios y familias. Muchas veces, las personas con trastornos cognitivos viven encerradas en instituciones. Yo no soy médico, pero creo que eso agrava sus problemas. Aquí queremos que se sientan como en casa. Hay colores, luz y naturaleza. Esto tranquiliza a las personas y reduce su ansiedad. Cécile Berthé dirige el pueblo especializado en el Alzheimer, un proyecto piloto. La atención y el acompañamiento cuestan un 40% más que en una residencia tradicional, 184 euros al día frente a 130. El gobierno regional asume esta diferencia. Un proyecto de investigación paralelo demuestra que el enfoque reduce costes en otros ámbitos. Todos los residentes atendidos hasta su fallecimiento en 2025 murieron en el pueblo. En las residencias tradicionales, un tercio de las muertes se producen en hospitales. Nuestro modelo sigue siendo más económico. La demencia es uno de los principales retos sanitarios a los que se enfrentan las sociedades envejecidas. Tan solo en Europa viven más de 12 millones de personas con demencia. Para 2025 se espera que sean casi 20 millones, un aumento del 64%. La razón principal, el aumento de la esperanza de vida. El riesgo de desarrollar la enfermedad aumenta con la edad. La demencia es la séptima causa de muerte en el mundo y una de las principales razones por las que las personas mayores requieren cuidados. Las consecuencias económicas son enormes. En 2019, la demencia generó unos costes globales de 1.100 millones de euros. Para 2030 podrían ascender a 2.400 millones. A las personas con demencia se les niega a menudo el derecho a la libertad y a la autodeterminación. En muchos países siguen siendo inmovilizadas o sedadas mediante medicación en residencias geriátricas.
3: A la izquierda es el camino hacia el armario.
0: No. Podemos ir por aquí, ¿no?
3: Me adapto a lo que usted diga, señora Novaki.
0: También podré ir por aquí.
3: Podemos hacerlo. ¿Quiere sentarse un poco y descansar?
0: No. ¿Y usted? No.
3: 2 minutos.
0: Bueno, vamos.
3: Sí.
0: ¿Por aquí?
3: Sí. Ya casi estamos.
0: Que Christian Löbel pueda dedicar tiempo a los residentes se debe a una planificación más flexible. El centro no dispone de más dinero ni de más personal que otras residencias. Forma parte de un centro para mayores perteneciente a una organización estatal en la localidad de Marl. Esta unidad residencial es la primera donde, desde 2023, se aplica este tipo de enfoque a nivel práctico, con éxito.
3: En las residencias suele ocurrir que los residentes orientados corrigen constantemente a los desorientados. Si me estuvieran corrigiendo constantemente, yo también acabaría reaccionando con lo que se denomina conductas desafiantes. Al adoptar una actitud de aceptación y permisividad, sin corregir constantemente y separando a las personas orientadas de las desorientadas, esos comportamientos problemáticos disminuyen. El resultado es que, por un lado, aumenta el bienestar de las personas con demencia y, por otro, hemos logrado reducir el uso prolongado de psicofármacos.
0: Lo intentamos de nuevo. Quiere ponerse de pie. Ahora lanzamos la pelota con la mano hacia la bola blanca. Perfecto. En el pueblo del Alzheimer de Francia se organizan cada día actividades. Hoy toca petanca con la terapeuta de movimiento Coralie Béranger. Con Ludi, nuestro objetivo es trabajar la parte superior del cuerpo, con los brazos. Pero yo no he dicho que quisiera trabajar. Por eso intento no utilizar la palabra trabajo, es contraproductiva. Intentamos orientar nuestras actividades a las aficiones y los intereses de los residentes para que experimenten diversión y placer aparte del aspecto terapéutico. Creo que esto es exactamente lo que se necesita con esta enfermedad. Gaëlle Marie Ballieu está especializada en el tratamiento de personas mayores con enfermedades mentales y neurológicas y coordina la atención médica en el Village Landais. Para ella, el pueblo ofrece una respuesta a la cuestión de cómo puede mantenerse la calidad de vida ante una enfermedad degenerativa. Hay cosas que se hacen posibles cuando pensamos de otra manera, cuando todos asumimos un poco de responsabilidad y damos libertad a los residentes, el derecho a caminar y quizás a caerse, a llevar una vida que no sea completamente estéril. Creo que el objetivo no debe ser simplemente vivir el mayor número de años posibles, sino dotar de calidad de vida a los años que quedan. Cuando el mundo se va haciendo cada vez más pequeño, los instantes de felicidad significan para cada persona algo distinto. Para Ren en Dax son las flores del jardín. Para la señora Schmidt es su muñeca Ana. Dos lugares y dos caminos distintos, un mismo objetivo. La residencia de Francia y la de Alemania permiten, cada una a su manera, que las personas con demencia envejezcan con dignidad.
2: La capital belga, Bruselas, es una de las ciudades más internacionales de Europa. Y es que toda Bélgica es un país multicultural en el cual se hablan distintos idiomas. En Valonia, en el sur del país, sobre todo francés. En Flandes, al norte, domina el neerlandés. Y allí visitamos a Pommelien Thijs, superestrella pop en aquella región. La joven cantante se dispone ahora a conquistar todo el país a través de la música, que es un lenguaje universal.
3: Pommelien Thijs juega en casa. ...15.000 fans la esperan. Es la gran estrella del festival Lokerse Festen en la parte de Bélgica en la que se habla neerlandés.
0: Su música nos contagia a todos. Todos seguimos un mismo ritmo. Todos encendemos la luz del celular y cantamos con ella. Sus letras son únicas y preciosas. Llegan al corazón.
3: Escribe canciones sobre madurar, sobre el amor y sobre las injusticias sociales.
0: Es fabulosa. Sus letras son geniales y a mi hija le encanta.
3: Con 25 años, es una de las grandes estrellas del pop belga.
4: I've played
0: Empecé actuando en escenarios muy pequeños. Después todo fue creciendo. Y es muy bonito, pero siempre he intentado conservar esa sensación de los conciertos pequeños y llevarla a los grandes festivales. Si logras mantener esa magia, se disfruta mucho más.
3: Sus canciones lideran las listas de éxitos en la región de Flandes. Y aún encuentra tiempo para diseñar también muchos de sus looks. Sin duda es todo un fenómeno, pero Pommelien Thijs se encuentra con las barreras lingüísticas del país. Tres idiomas según la región y cada uno cuenta con sus propias radios y televisiones. ¿Se imagina cantando en francés o en inglés?
0: Sí, me lo he planteado. Pero cuanto más escribo en mi propio idioma, más natural me resulta y mejor juego con las palabras porque lo hago habitualmente. Creo que podría escribir canciones en otros idiomas, pero no sé si transmitiría lo mismo con mi voz que si canto en neerlandés. Aunque, quién sabe, quizá algún día.
3: En Flandes es una estrella venerada por las masas. En la región de Valonia, la televisión francófona presenta a la cantante y explica por qué es todo un fenómeno. A principios de agosto llega el momento.
0: Estoy muy contenta de estar aquí. Es la primera vez que actúo en la parte francófona de Bélgica.
3: También es un estreno para el Festival de Ronquier. Nunca antes se había cantado en neerlandés aquí. Quizás sea solo cuestión de tiempo que Pommelien Thijs se convierta en una estrella en toda Bélgica.
2: Sin la música, la vida sería un error, dijo el filósofo alemán Nietzsche hace más de un siglo, y yo agregaría hoy que la música tiene el poder de unir al mundo. Así se termina Enfoque Europa por hoy. Hasta la semana que viene. Cuídense y chis.

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0: La impresionante naturaleza de Noruega hace tiempo que dejó de ser un secreto bien guardado. Las redes sociales promocionan los lugares de moda y atraen a las masas en busca de esa foto.
1: En temporada alta, a veces hay que hacer una fila de casi una hora.
0: Los cruceros llegan casi hasta la puerta de casa de los residentes. Eso reduce su calidad de vida.
2: Es difícil a nivel psicológico.
0: Ciudades como Flom o Bergen están desbordadas.
1: Aquí hay muchísima gente.
0: Pero incluso los lugares remotos sufren las consecuencias del turismo.
3: Hay que regularlo. De lo contrario, viajar a Noruega dejará de ser una buena experiencia.
0: En Stavanger, en el sur de Noruega, el camping ubicado en pleno centro ya tiene mucha actividad desde la mañana.
1: Aquí está la contraseña del Wi-Fi. El checkout es a la 1 y la barrera se cierra a las 9, así que para esa hora deben tener la autocaravana aquí dentro del camping.
0: Isabela, una estudiante de raíces alemanas, trabaja desde hace 3 semanas aquí para operar mejor.
1: Mi mamá también trabajó aquí y yo quería ganar un poco de dinero para el verano.
0: No hacen más que llegar huéspedes. No se puede reservar. Quien llega tarde se queda sin lugar.
1: En verano hay muchísima gente y no hay mucho espacio, así que no podemos alojarlos a todos.
0: Quien quiera asegurarse un lugar debe llegar antes de las 3 de la tarde, como Yvonne Teppert y Robert Solman. Han viajado con su hijo Paul desde la Selva Negra, Alemania.
3: He recorrido unos 1.400 kilómetros. Acabamos de llegar. Primero vamos a desempacar todo y echar un vistazo al camping.
0: Es la segunda vez que la pareja recorre Noruega.
3: Estuvimos aquí hace 6 años, pero en moto, sobre todo por el paisaje. Y ahora dijimos, vamos otra vez en autocaravana y esta vez visitaremos los lugares turísticos y las ciudades.
1: Tuvimos suerte de conseguir un buen lugar, porque en julio la demanda es bastante alta.
0: Para el dueño del camping Per Arnejor, el aumento de visitantes también está relacionado con el tipo de cambio actual.
4: Nuestra corona está algo débil frente al euro. Así que venir aquí resulta ahora mucho más barato para los europeos. Normalmente es muy caro. Sigue siendo caro, pero casi un 30% menos.
0: Para Yvonne y Robert es una ventaja. Pagan por la parcela 43 euros por noche en vez de 56. Uno de los principales motivos por los que los turistas visitan Stavanger es la Roca del Púlpito, una roca a la que solo se llega a pie. Robert e Yvonne tienen previsto hacer esta caminata de 8 kilómetros. Para ello se reúnen con la guía turística Melanie Uhl.
1: Esta semana ya he estado aquí arriba 3 veces. Hoy es la tercera. Ayer a esta hora estaba todo lleno. Había muchísima gente. Hoy a la misma hora hay mucha menos. Así que espero que no nos crucemos con tanta gente como ayer y que podamos disfrutar arriba de la maravillosa vista.
0: El sendero comienza en 2 estacionamientos. En total caben 1.000 autos. Además de los turistas que llegan en autobús. Para evitar multitudes, Melanie suele iniciar el ascenso con sus clientes antes de las 8 de la mañana.
3: Pensé que el comienzo sería un poco más fácil. Creo que luego será incluso más difícil. Pero por ahora vamos bien. También Paul, las pantorrillas están firmes, todavía se puede.
1: ¡Qué bonito! ¿Ya llegamos? No, pero mucha gente me pregunta aquí si ya estamos en la cima.
3: ¿Entonces todavía falta?
1: Sí.
3: Parecía como si hubiéramos llegado.
0: 4 kilómetros y unos 500 metros de altura hasta la plataforma panorámica. Y pese a haber comenzado temprano, el sendero empieza a llenarse.
1: Ahora se va a llenar más, porque los turistas de los cruceros y los buses ya están en el estacionamiento y van subiendo poco a poco. Cuanto más tarde, más lleno se pone.
0: Melanie ofrece sus recorridos a pasajeros de cruceros o de forma privada a través de redes sociales como Facebook. Originalmente trabajaba en el sector de la cosmética. Cuando emigró con su familia a Noruega, cambió de profesión. Su mayor desafío es la responsabilidad que asume por sus clientes.
1: En cada excursión siempre existe el temor. ¿Saldrá todo bien? ¿Se lastimará alguien? Cada año hacemos nuestro curso de primeros auxilios. Estamos preparados por si ocurre algo.
0: En caso de accidente, intervienen equipos de rescate voluntarios. Su estacionamiento se encuentra a pocos kilómetros de la cima. Hoy están de guardia Anna Olsen y Jannike Mellan, del equipo de rescate de montaña.
2: Si el helicóptero no puede volar debido al clima, lo que ocurre a menudo, tenemos entonces que subir con todo el equipo y bajar a los heridos cargándolos.
0: Debido a las dificultades del sendero, eso puede tardar hasta 4 horas. Por eso es fundamental llevar ropa adecuada.
2: Muchas veces la gente no está preparada para lo que les espera. Creen que es un paseo por el parque, pero no lo es. Hemos acondicionado el camino, pero sigue siendo una excursión de montaña. Hay que vestirse adecuadamente y llevar buen calzado. Sí, preferiblemente calzado que llegue por encima del tobillo, de modo que te dé buena sujeción. Algunos van con crocs o con sandalias finas, con suelas lisas. Entonces resbalan y se caen, y se fracturan brazos o muñecas.
0: En los últimos 3 años, el número de visitantes ha vuelto a aumentar considerablemente, y con ello también los rescates, hasta 40 al año.
2: Algunos días son peores que otros, pero hay jornadas con muchos rescates. Hemos tenido 5 o 6 en un solo día. Hubo de todo, infartos, rodillas dislocadas, fracturas. Fue un día muy atareado en la montaña.
0: Las caídas graves o incluso las muertes son por suerte poco frecuentes. La guía Melanie aconseja a sus clientes prepararse bien.
1: Los senderos en Noruega son muy distintos a los de Alemania. Son mucho más empinados, más peligrosos, y mucha gente los subestima porque no está acostumbrada.
3: La gente quiere subir y bajar rápido.
1: Sí, algunos incluso corren y empujan.
3: No es fácil. Nos vamos a alegrar mucho cuando lleguemos arriba.
0: Faltan unos 200 metros para llegar. Ya ahora son recompensados con las vistas sobre las montañas noruegas y el Ljusefjord, el fiordo de la luz. En el último tramo estrecho se agolpan todos para pasar. Todos quieren ser los primeros en llegar a la plataforma. Situada a 604 metros sobre el fiordo.
1: Mirar hacia abajo da un poco de cosa.
3: Es increíble.
1: Es una vista indescriptible.

0: indescriptiblemente hermosa.
1: Sí, valió la pena. Una vista así no se tiene todos los días.
2: Pero hay que compartirla con cientos de personas.
0: Veo a muchos que suben, hacen la fila, se toman la foto y bajan enseguida. En temporada alta, a veces hay que esperar casi una hora para conseguir esa foto para Instagram.

0: Evaluar si la experiencia se ve afectada por la multitud, se realiza de manera permanente una encuesta a los visitantes que Helge Hjellevold y su equipo analizan.
1: Preguntamos por el estado del camino, la basura y la experiencia general. Y vemos que en los días que suben más de 5.000 personas, la satisfacción disminuye.
0: Para Helge, 6.000 turistas en un día es el límite de lo que la montaña puede soportar.
1: En Noruega tenemos el derecho de acceso público, así que no podemos impedir el paso. Por eso se debate qué hacer si este lugar se vuelve demasiado concurrido y la calidad de la experiencia o incluso la seguridad se ven seriamente afectadas. Aún no tenemos una solución, pero es un tema que nos preocupa mucho.
0: El derecho de acceso público permite el libre acceso a la naturaleza. Se puede caminar y acampar siempre y cuando se respeten el entorno y la propiedad privada. El estacionamiento está regulado y la tarifa es de 25 euros.
1: Nos gustaría que los turistas se quedaran más tiempo y vivieran de forma más intensa la cultura y la naturaleza que tenemos.
0: Que Stavanger esté tan lleno se debe también a los más de 500.000 de pasajeros de cruceros que llegan cada año. El muelle más popular está justo en el centro, frente al viejo barrio de Gamle Stavanger. Para disgusto de vecinos como Ingrid Fiose.
2: Si miras hacia el mar, en realidad habría una vista maravillosa, excepto por eso.
0: A tan solo 40 metros de su casa.
2: Aquí está. El muro. Mi nuevo muro. Está ahí, a veces de 7 a 7 y a veces de 7 a 5, a veces de 10 a 8, o sea, todo el día, desde abril hasta septiembre u octubre. Vienen casi todos los días.
0: Una situación insoportable para Ingrid.
2: Es difícil a nivel psicológico. Hay días en que es tan fuerte el ruido que toda la casa vibra. Puedo sentirlo en la pared. Un día fui a la cocina y al abrir la puerta del armario de la vajilla, ahora mismo no se oye, pero puedo mostrarlo. Lo tengo grabado en mi celular.
0: Para ella es incomprensible que los barcos puedan siquiera atracar aquí.
2: No se puede meter un gigante tan grande en un puerto tan pequeño.
0: Ingrid, que es cantante de ópera, quiere que se prohíban los barcos justo frente al barrio antiguo. Y no es la única. Knut Redalen vive aquí desde hace más de 30 años. Él y otros vecinos también están hartos.
1: No tenemos una vida normal. Somos un espectáculo, una pequeña Disneylandia.
2: Pasamos estrés. A veces los altavoces te despiertan. Te despiertan con un buenos días. Estamos en Stavanger. Es una invasión. Es una locura.
0: Sabine Wessner vive aquí desde hace 3 años. Lo que más le molesta son los gases de escape porque los motores de los barcos están encendidos todo el día.
2: Estas preciosas casas blancas se ensucian por el hollín. Habría que lavar la casa prácticamente todos los años. Puede que llegue un momento en que los residentes se vayan de aquí. Y esto se llene de Airbnbs, que todo se deteriore entonces y deje de ser un lugar maravilloso, con flores y demás.
1: Sí, pienso lo mismo.
2: Ya no será lo mismo. Y ya nadie cuidará entonces de tu hermoso jardín. Exacto.
0: Los vecinos se han quejado ante las autoridades municipales, pero según estas, el número de barcos se ha reducido y el ruido y las emisiones están controlados. Para 2035 está previsto un nuevo puerto fuera del centro. Pero Knut espera que los barcos desaparezcan de delante de su casa mucho antes.

0: Está bien que haya turistas, pero no estos barcos tan grandes y además tan cerca.
1: Lejos de las ciudades y de los puntos más concurridos, aún se encuentra la naturaleza intacta de Noruega. El glaciar Folgefonna hoy es el destino de Yvonne y Robert.
2: A solo 19 kilómetros del fiordo, el valle asciende hasta llevarnos arriba, hasta el glaciar.
1: Osmund Bache es guía de glaciares desde hace 25 años. Antes de dejar subir al glaciar a sus visitantes, les informa bien. Y es que el creciente turismo en Noruega tiene también aquí un impacto negativo.
2: Observamos un cambio dramático en el glaciar, lo que a su vez significa un cambio dramático en el clima. Y eso se debe también a la actividad humana y al aumento de dióxido de carbono. Y por supuesto, los cruceros son también un factor.
1: Aún así, el gobierno noruego acaba de posponer a 2032 la ley de emisiones cero para los cruceros. A Osmund le preocupa sobre todo la enorme cantidad de turistas.
2: Si tenemos demasiadas personas en un lugar, deja de ser agradable estar allí. Todos necesitamos ir al baño, necesitamos comer, tenemos necesidades. Y si hay demasiada gente concentrada en un mismo sitio, esas necesidades apenas pueden satisfacerse. Hay que regularlo, de lo contrario, viajar a Noruega dejará de ser una buena experiencia.
1: Encontrar el equilibrio adecuado es un desafío para todos en Noruega. Muchos viven del turismo, pero si este se desborda, no es bueno ni para los mismos viajeros ni para los residentes. Pese a la creciente demanda, Osmund y su equipo solo ofrecen tours en grupos pequeños de hasta 10 personas.
2: Esto va a ser genial. ¡Qué locura! Mira eso.
3: Hola. Soy Yvonne.
2: Bienvenidos a Folgefonna. Me llamo Rasmus. Está un poco nerviosa. No tienes por qué. Es muy seguro caminar sobre el glaciar.
1: Se puede participar en la caminata sobre el glaciar a partir de los 10 años. Robert se queda con Paul mientras Yvonne se equipa para el tour.
3: Tenemos ya una idea de cómo va a ser. Me parece muy emocionante y creo que lo voy a lograr.
1: El glaciar Folgefonna Sur, de 154 kilómetros cuadrados, es el tercer glaciar continental más grande de Noruega. El tour cuesta 100 euros por persona y dura entre 5 y 6 horas. Además de la experiencia, incluye información importante.
2: Aquí el hielo glaciar se forma a partir de la nieve. Cuando la nieve cae en invierno, el peso de la nieve nueva presiona las capas de años anteriores.
1: Así, en unos 10 años, vuelve a formarse hielo. Si nieva menos o la nieve se derrite debido al cambio climático, el glaciar desaparece. Y ya no habrá historias de Instagram desde el hielo.
3: Hola. Miren dónde estoy. Literalmente en medio de un glaciar. Es increíble.
1: Además de su importancia climática y turística, el glaciar es sobre todo un reservorio natural de agua y, por lo tanto, fundamental para la región.
3: Es indescriptible. Realmente caminas hacia otro mundo. Es impresionante. Desde afuera quizá no se percibe así, pero cuando estás en medio del glaciar, en el hielo, en las grietas, ese azul brilla. No encuentro palabras. Es tan hermoso.
1: Para preservar esto, los centros urbanos también deberían cambiar algunas cosas. La ciudad costera de Bergen es un hormiguero de gente en verano. Temporada alta también para el guía turístico Martin Pila.
2: Julio y agosto son la temporada principal, cuando más gente viene, porque es cuando en muchos países europeos son las vacaciones escolares. Y no solo de Alemania, también vienen muchos visitantes de España, Francia e Italia.
1: Bergen registra unos 3 millones de pernoctaciones turísticas al año. A eso se suman más de 600 mil pasajeros anuales de cruceros.
2: Se ve muy claramente que el turismo y el turismo de cruceros son muy importantes para Bergen y la región. En este sector trabajan muchas personas como yo.
1: En Bergen, unas 13.000 personas trabajan en el turismo. Uno de los grandes empleadores es la empresa vinculada al Monte Fluyen. El funicular es una de las atracciones turísticas más populares. El chef Bjarte Finne tiene que abrirse paso entre los turistas para llevar la comida al restaurante.
2: Hay tanta gente que tengo que pasar entre la multitud. No es una situación fácil.
1: Pero es la forma más rápida de subir a la montaña.
2: Intentamos hacer la mayor cantidad posible de entregas con el funicular, porque no queremos tener demasiado tráfico arriba, ni camiones, ni autos. Y es rápido, solo 5 minutos.
1: El boleto de ida y vuelta cuesta casi 16 euros. Cada 15 minutos el funicular Fluyen transporta hasta 120 personas a la montaña, además de la vista y la naturaleza, hay tiendas, cafés y el restaurante.
2: Aquí es donde producimos todo lo que necesitamos. Tenemos 4 cocinas. Luego afuera la cocina de brasserie, una cocina abierta de alta gastronomía y arriba la cocina para eventos y celebraciones.
1: En la cocina trabajan 33 personas.
2: En un día podemos atender a entre 600 y 800 comensales, sin contar los eventos arriba ni los clientes afuera. Calculando por encima, salen más de 1,000 platos al día.
1: En julio tienen menos reservas y eventos, pero más público espontáneo. Ese público pide más comida local y principalmente pescado.
2: En una buena semana necesitamos varios cientos de kilos de fletán.
1: Yvonne Teppert y Robert Solman y su hijo Paul subieron sobre todo por las vistas.
2: Una vista hermosa. Realmente vale la pena subir. El viaje en el funicular ya fue bastante genial, ¿no?
3: Sí, fue muy rápido.
2: La cabina era muy empinada, se podía mirar afuera. Ideal para el pequeño.
1: Han visto el bullicio en los puntos más concurridos, pero Bergen lo supera todo.
3: Esto está llenísimo. La ciudad estaba bastante abarrotada y el funicular también. Había mucha gente en la fila. Te tiene que gustar.
1: El guía Martin Pila está acostumbrado a la multitud. El denominado Brugen, el casco antiguo hanseático de Bergen, está casi desbordado por los turistas.
2: Los comerciantes alemanes ejercieron aquí el comercio desde 1360, tras la epidemia de peste, hasta 1754.
1: Por eso el barrio es Patrimonio Mundial de la UNESCO. En 1702 se incendió casi por completo, pero luego fue reconstruido. El barrio medieval es un monumento cultural vivo.
2: En la planta baja tenemos cafés y restaurantes. Hay tiendas de recuerdos, galerías y estudios de artistas. Y en el primer y segundo piso hay oficinas de abogados, arquitectos e ingenieros. Debido al riesgo de incendio, no está permitido vivir aquí.
1: En Brugen está prohibido fumar. Aún así, hay quienes apagan cigarrillos contra las paredes y pegan chicles.
4: Es terrible. No lo entiendo. No lo comprendo.
1: Bernd Horvath Oyen, director de la Fundación Brugen y responsable de la conservación del barrio, tampoco comprende este tipo de acciones.
5: Es una verdadera lástima. La estructura de la madera se raya con mucha facilidad y con frecuencia vemos estas marcas y suciedad. Algunas son más antiguas, otras son completamente nuevas.
1: Ya ha ocurrido que turistas arranquen partes enteras de las fachadas de madera para llevárselas como recuerdo. El problema es la falta de información y de respeto, además de los aproximadamente 2 millones de visitantes actuales.
5: Y como el número de visitantes sigue aumentando, tenemos que empezar a pensar en cómo podemos regular mejor la situación para prevenir problemas.
1: Actualmente se debate la posibilidad de cobrar una entrada al barrio durante los meses de verano. Noruega no quiere seguir el ejemplo del sur de Europa.
5: Lo que hemos visto en el sur de Europa es que el turismo masivo se desarrolló muy rápido, sin ningún tipo de regulación. Y eso es un problema. Tenemos que ver cómo regular la cantidad de personas que vienen aquí. Quizá mediante un pago u otras medidas, pero sin duda eso podría ayudar.
1: Recientemente se ha inaugurado un centro de visitantes en Bruggen con el objetivo de informar a los turistas y fomentar el respeto por el lugar y por las personas que viven en Bergen. ¿Hasta qué punto cambia un lugar cuando se pierde el equilibrio? Se ve en Flom. Con unos 350 habitantes, recibe más de 450.000 turistas al año. Un motivo es la famosa línea ferroviaria. Yvonne y Robert también están aquí por eso.
2: Ahora vamos a dejar que las vacaciones terminen tranquilamente. Bajar un poco el ritmo.
3: Un plan relajado.
1: Flom es uno de los destinos turísticos más visitados del país. Marte Holland dirige el camping y ha vivido esta evolución.
6: Hoy Flom es prácticamente solo turismo. Mis abuelos empezaron aquí con un sencillo huerto de manzanos y algunas carpas. Luego llegaron unas casas rodantes y en los años 70 construyeron las primeras cabañas. Después el lugar fue creciendo cada vez más.
1: Desde que en el año 2000 se construyó el muelle para cruceros, llegan anualmente alrededor de 300.000 visitantes solo por barco.
6: La calidad no debe verse afectada por la cantidad, pero la pregunta importante es cómo gestionarlo exactamente. Se debate un impuesto turístico, una tasa que se pague en el destino, o incluso intentar cobrar una entrada aquí en Flom.
1: En el pueblo ya casi no es posible llevar una vida cotidiana normal, pero casi todos aquí viven del turismo. Uno de los empleadores es el ferrocarril de Flom. Yvonne y Robert se disponen a montar.
2: Esto está muy lleno.
1: El ferrocarril de Flom fue construido en 1923 como conexión entre el fiordo y la línea ferroviaria de Bergen a Oslo. Lo que originalmente se pensó sobre todo para el transporte de mercancías se ha convertido en una atracción turística.
3: Es maravilloso. Puedes contemplar el paisaje con total tranquilidad. Es mucho menos estresante que ir en auto.
1: Uno de los puntos destacados del recorrido circular de 2 horas es la parada en Kjosfossen y la aparición de la llamada Huldra, una figura mítica. Tras una parada fotográfica de 5 minutos, el viaje continúa.
2: Es un poco cliché, ¿no? Lo de la cantante estuvo genial, pero la vista fue espectacular. Así es como uno se lo imagina. ¿O qué opinas?
3: Sí, la parada en la cascada estuvo genial. No sabíamos que se detendría allí. Tienes un momento para tomar fotos. Fue muy bonito.
1: El tren circula 10 veces al día y en verano está siempre completo. Mientras los siguientes ya esperan en el andén, para Yvonne y Robert, las vacaciones llegan a su fin.
3: Disfrutamos mucho del viaje, fue hermoso. Visitamos muchísimos lugares increíbles y vimos sitios muy bonitos. Pero en general, para nosotros sí hubo demasiada gente, especialmente en los puntos más populares. Preferimos algo más tranquilo. Creo que en nuestro próximo viaje a Noruega volveremos a tomar carreteras pequeñas y evitaremos estos grandes puntos turísticos, estas rutas.
1: Otra posibilidad es viajar fuera de temporada, de octubre a abril. Así se puede disfrutar de la tranquilidad, incluso en los lugares más típicos.
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2: Venerados, temidos y adorados, los gatos llevan miles de años fascinando. Bailar desafiando la gravedad y convirtiendo las fachadas en escenarios. La compañía de danza italiana Il Posto es una de las pioneras de la danza vertical en Europa. Pero primero recordamos al gran santo Francisco de Asís, que dejó atrás una vida de riqueza material para emprender la búsqueda de la verdadera felicidad. Eligió la pobreza, la sencillez y una entrega radical a Dios. 800 años después de su muerte, su forma de entender la vida sigue interpelándonos. Lujo, riqueza, éxito, popularidad. Piensas que tienes todo para disfrutar de la vida. Sin embargo, llega un momento que sientes un gran vacío.
3: ¿Se trata solo de tener y tener o de la esencia del ser?
2: Fray Jens cambió radicalmente su vida para seguir el ejemplo de San Francisco de Asís, un monje que hace 800 años renunció a todo para entregarse a Dios. Y entonces encontró la verdadera felicidad en la sencillez y la entrega al prójimo. San Francisco de Asís es el santo patrón de los animales. Más adelante explicaremos por qué. Fray Jens vive como monje capuchino en un monasterio en la ciudad de Frankfurt. Se unió a la orden hace 16 años.
3: Al principio pensé que estaba loco y mientras estudiaba dejé de lado aquella idea. No quería reconocerlo. Pero luego me di cuenta de que seguía pensando en ello. Y dije, bueno, tal vez deberías considerar seriamente este llamado.
2: Fray Jens hizo los votos de pobreza, castidad y obediencia. Para él, las enseñanzas de San Francisco siguen siendo actuales.
3: Si observamos nuestra sociedad actual, quizás nuestros anhelos no sean tan diferentes. Paz, justicia, fraternidad, reconciliación y respeto a la naturaleza. Estos son los mismos temas que han persistido durante 800 años.
2: ¿Cómo alcanzar la verdadera felicidad? ¿Con dinero y éxito? ¿O viviendo en la verdad?
3: No será posible limitar el cambio climático si seguimos consumiendo cada vez más energía y produciendo cada vez más. Y no digo que todos debamos vivir en la miseria, pero debemos encontrar un equilibrio. No sé si actualmente contamos con un modo equilibrado de abordar adecuadamente todos nuestros problemas.
2: Respeto y amor por la creación. Hace 800 años, San Francisco eligió una forma de vida radicalmente distinta a su entorno. Francisco es el santo católico más famoso de todos los tiempos. Incluso personas que no son católicas se identifican con él, gente que ni siquiera proviene de tradiciones cristianas. Existe un paralelismo interesante entre Buda y Francisco de Asís en su relación compartida con los animales. Con esa idea de estar en paz con su entorno, con la naturaleza, esto aún resuena hoy. Pero, ¿quién era exactamente Francisco? Nació entre los años 1181 y 1182 en la ciudad italiana de Asís. Aunque su nombre era Giovanni di Pietro di Bernardone, su apodo era Francesco. Su padre era un exitoso comerciante de telas de clase alta, Francisco creció rodeado de lujo.
3: Hay historias sobre Francisco y sus amigos saliendo los fines de semana. Y cuentan que Francisco siempre derrochaba dinero. Era muy popular.
2: Francisco era ambicioso. Quería convertirse en caballero y alcanzar el éxito. A los 20 años partió a la guerra contra la vecina provincia de Perugia, pero fue tomado como prisionero de guerra.
3: Como su padre tenía dinero, pudo sacarlo de la cárcel. Pero luego de un año como prisionero de guerra, su vida había cambiado.
2: Y comenzó una profunda búsqueda de Dios y de su voluntad. Se entregó a la oración y al recogimiento, renunció a sus bienes y comenzó a restaurar iglesias. Incluso decidió no volver a tocar dinero. Fue un cambio realmente radical, de playboy adinerado que va a la guerra a alguien que renuncia a todo que ha sido un símbolo de éxito en su vida. Renunció a su riqueza, sus posesiones y a su familia.
3: Una historia sobre Francisco relata que se desnudó y le dijo públicamente a su padre: toma, tú, rico comerciante de telas, quédate con toda tu ropa. Para mí ahora solo existe el Padre Celestial, algo realmente radical.
2: Francisco se rapó el cabello como signo de renuncia y entrega a Dios. Recorrió el país como fraile mendicante, cuidó a los leprosos y se entregó a los más necesitados. Francisco veía en cada criatura la obra de Dios, que debía ser amada.
3: Es un sentido de hermandad verdaderamente radical. Escribió el Cántico a la Creación, en la que se refiere a toda clase de elementos, fenómenos y condiciones meteorológicas como hermanos y hermanas, y es una forma fraterna y maravillosa de ver el mundo.

0: Para Francisco, la naturaleza forma parte de la creación divina. No es solo un recurso económico.
1: Todo consiste en cómo se puede obtener beneficio de ella, cuánta carne se puede sacar de una vaca lo más barato posible o cuánta madera de un bosque al menor costo posible.
0: Frente al afán de poseer y dominar, Francisco propone el camino opuesto, renunciar a los bienes y vivir en paz. ¿Podría esa renuncia ser también un camino hacia la paz?
1: Prefiero vivir en esa utopía y no en un mundo donde todos se atacan entre sí como lobos.
0: La historia más famosa es la de un lobo que aterroriza la ciudad de Gubbio. Francisco llega y todos gritan, «Oh, no, este lobo te va a comer». Pero Francisco dice, «Voy a hablar con él». Y entonces negocia un tratado de paz entre el lobo y la ciudad de Gubbio, y luego el lobo se convierte en una especie de mascota de la ciudad. Francisco optó por la paz en lugar de la violencia. Cuando atraviesa las líneas enemigas, lo hace desarmado, no para matar al adversario, sino para dar testimonio de Cristo.
1: San Francisco viajó a Tierra Santa para convertir a los musulmanes. Pero en sus encuentros con ellos, cara a cara, se dio cuenta de que no eran supuestamente tan malvados como algunos en Europa creían. Francisco dijo, también rezan y se esfuerzan de alguna manera por hacer el bien. Y luego, por supuesto, vio que el ejército cruzado actuaba en Tierra Santa de manera poco evangélica y entonces dijo, quizá no es todo como pensamos.
0: Francisco llevó el evangelio hasta sus últimas consecuencias. Vivió siguiendo el ejemplo de Cristo. Su forma de vida despertó un enorme entusiasmo y llamó también la atención del Papa, que reconoció aquel nuevo camino dentro de la Iglesia. Se convirtió en un fenómeno verdaderamente popular. Muchos comenzaron a seguirlo, y algunos años después eran tantos que tuvieron que organizarse. De la fraternidad fundada por Francisco nació la Orden Franciscana. De ella nacieron distintas ramas, entre ellas los conventuales y los capuchinos. 8 siglos después, decenas de miles de frailes en todo el mundo siguen viviendo según su espiritualidad. Francisco murió el 3 de octubre de 1226, debilitado tras años de enfermedad y una vida de extrema austeridad. Poco antes había recibido los estigmas, las heridas de Cristo crucificado. Apenas 2 años después de su muerte fue canonizado por la Iglesia. Ochocientos años después, el ejemplo de San Francisco sigue vigente. En el siglo XIX, con las revoluciones industrial y científica, surgen una especie de inquietudes culturales en torno a toda esta modernidad. Empezamos a ver la contaminación. Empezamos a ver una degradación del entorno a una escala que antes simplemente no había sido posible. Surge un movimiento cultural realmente interesante, el romanticismo, que mira hacia el pasado en busca de consuelo y modelos a seguir y centran su atención en la vida de San Francisco de Asís. Peregrinos de todo el mundo llegaron a Asís, donde este año sus restos mortales fueron expuestos públicamente para ser venerados con motivo del 800 aniversario de su muerte.
1: Es un gran santo. Ha sido una experiencia muy conmovedora.
0: San Francisco es un ejemplo de una vida llena de amor. Fue verdaderamente conmovedor, un momento de oración y de profunda emoción. También el Papa León XIV peregrinó este año a Asís, donde recordó la vigencia del ejemplo de San Francisco, volver a la sencillez del Evangelio.
1: La razón por la que San Francisco sigue atrayéndonos 800 años después de su muerte reside en la extraordinaria humanidad que lo llevó a abandonar los caminos ya trazados. Adelante, queridos jóvenes, comprométanse con una civilización del amor y den nueva vida al legado de Francisco de muchas formas distintas.
0: Fray Jens intenta seguir el ejemplo de San Francisco, un camino de sencillez y entrega absoluta que para él conduce a lo esencial, acercarse a Cristo, vivir el Evangelio y encontrar la paz con los demás y con toda la creación.

0: Danza en las alturas. La compañía italiana El Posto desafía la gravedad y convierte la fachada de una iglesia protestante en escenario. Sus audaces coreografías han llegado incluso a la Bienal de Venecia.
1: Un escenario fuera de lo común. Los bailarines desafían la verticalidad de la fachada de la iglesia municipal protestante de Ludwigsburg. Una pieza de danza en vertical coreografiada por Wanda Moretti. Los ensayos han sido intensos, ya que la fachada presenta desafíos.
0: Es muy, muy difícil. La fachada es alta y ofrece muchos espacios distintos. Están las ventanas, las cornisas y los diferentes materiales, ladrillo, metal y otras superficies que transmiten sensaciones muy distintas.
1: Las torres de la iglesia tienen 44 metros de altura. Cada pieza debe adaptarse a cada fachada. Los bailarines cuentan con años de entrenamiento.
2: Long time.
1: Mucho tiempo. Muchísimo tiempo. Porque al principio también tienes que enseñarle a tu cuerpo a mantenerse en esta posición. Por ejemplo, al principio, cuando saltas, tu cuerpo se mueve automáticamente así, porque tu cerebro está acostumbrado a quedarse así. Realmente tienes que cambiar tu mentalidad y usar otros músculos. La compañía ya ha actuado sobre fachadas de edificios históricos y rascacielos en todo el mundo, desde Bangkok hasta París. Con el tiempo, el miedo a las alturas desaparece. Una vez que superas tus miedos, todo se convierte en pura adrenalina. Llega un momento en que ya ni siquiera sientes miedo. Sí, estar ahí te hace sentir muy fuerte. La danza vertical no se enseña en escuelas de danza tradicionales. Los bailarines provienen de otras disciplinas. Trabajaba en el circo, telas aéreas, cuerdas, acrobacia, trapecio.
0: Soy bailarina contemporánea y en algún momento empecé a escalar. Luego quise combinar ambas disciplinas y descubrí la danza vertical y a Wanda Moretti.
1: Moretti fundó la compañía de danza vertical El Posto en Venecia en 1994 junto al músico Marco Castelli, dos pioneros en su época.
0: Vengo de la danza contemporánea y después de mi formación quise encontrar mi propio sello personal, mi forma particular de bailar. Cada bailarín intenta encontrar algo que lo distinga de los demás, así que intenté separar mis pies del suelo. Trabajé con arneses y cuerdas de escalada. Y luego decidí moverme únicamente en el plano vertical.
1: Marco Castelli ya componía música para danza antes de fundar El Posto. Sin embargo, la danza vertical representa para él un desafío. El manejo del tiempo es diferente. Tienes que adaptar la música según la longitud de las cuerdas, ya que los bailarines se mueven de forma distinta. Con cuerdas largas, los movimientos son más lentos. Con cuerdas cortas, más rápidos. En el marco del Festival de Arte de Ludwigsburg, la compañía El Posto convirtió la fachada de la iglesia municipal en un escenario. Esta extraordinaria performance se realizó con motivo del 300 aniversario de la iglesia. Es la primera vez que se utiliza para algo así.
0: Se puede sentir el pasado de este edificio y a veces su alma. En este caso, la iglesia evoca una sensación muy intensa. No es solo bailar en la fachada de una iglesia, es algo muy diferente. De animales salvajes a auténticos reyes del hogar. Los gatos llevan miles de años fascinando al ser humano. Venerados, temidos y finalmente conquistadores de nuestros sofás. Su historia está llena de curiosidades.
2: ¿Alguna vez has intentado enseñarle un truco a un gato? A menos que haya comida de por medio, buena suerte con eso. Los gatos se sienten muy a gusto con nosotros los humanos, pero en el fondo siguen siendo muy independientes.
3: Los gatos son espíritus totalmente libres y se domesticaron a sí mismos. Su viaje hacia nuestro regazo, nuestro corazón, y seamos sinceros, hacia nuestras computadoras, comenzó hace unos 9,000 años.
2: Convivir con gatos ha sido una historia exitosa. Pero no todo en su historia ha sido alegría y mimos.
3: Los gatos están por doquier, en casa, en el arte, en la cultura pop y, por supuesto, en todas las redes sociales. Contenido sobre gatos, gatos en cajas, señoras de los gatos, lo que se te ocurra.
2: Pero la historia de estos meninos va mucho más allá. Queremos saber cómo han influenciado nuestras vidas, nuestro arte e incluso nuestras supersticiones. Acompáñame a averiguarlo.
3: Los primeros indicios de que los gatos monteses comenzaron a infiltrarse en la historia de la humanidad con sus silenciosas patitas son muy antiguos.
2: Aún desconocemos mucho sobre cómo se domesticaron los gatos, pero gracias a la tecnología moderna, los científicos continúan haciendo nuevos hallazgos.
3: Según los investigadores, los gatos de Oriente Medio y el norte de África son los antepasados de los gatos domésticos actuales. El gato montés africano dejó su huella genética en los gatos modernos. El antiguo Egipto posee algunas de las pruebas más claras de que los gatos ya vivían en los hogares. ¿Cuál era? Una tumba humana con un gato enterrado junto a ella en la isla de Chipre. Más tarde, los gatos abandonaron los barcos comerciales y de guerra romanos, llegando al sur de Europa. Una vez que desembarcaron, se extendieron por todo el continente, incluso en el norte. Luego cruzaron los océanos y viajaron con exploradores y colonos al Nuevo Mundo.
2: ¿Fueron los españoles los que llevaron los gatos a América? Quizá. Pero no estamos totalmente seguros.
3: Otro dato curioso, el gato montés africano es un animal del desierto. Esa es una de las razones por las que la mayoría de los gatos actuales odian el agua. Su pelaje se empapa, lo que los hace pesados y lentos. No es lo ideal para un cazador sigiloso.
2: Hacia el año 12,000 a.C., las comunidades humanas empezaron a dejar su vida de cazadores y recolectores para dedicarse a la agricultura. Este gran cambio sigue determinando nuestra forma de vida actual.
3: En el Medio Oriente, el Mediterráneo y en Egipto, a lo largo del Nilo, se formaron algunos de los primeros poblados. Estos grupos cultivaron la tierra y construyeron almacenes para guardar los cereales. Esto atraía a ratas y ratones. Y estos, a su vez, atraían a los gatos monteses. Y así, los gatos comenzaron a rondar los asentamientos humanos. Los agricultores estaban encantados de tener cerca a estos cazadores de plagas peludos. Pero en Egipto, los gatos no solo eran útiles, sino que también eran adorados. Los egipcios incluso adoraban a una diosa gata llamada Bastet. Ella representaba la fertilidad, la salud, la alegría y un montón de otras cosas buenas. Incluso hacían momias de los gatos, con sus propias pequeñas tumbas.
2: Como vemos, los gatos siempre fueron mucho más que simples animales de trabajo. También influenciaron nuestra vida espiritual y religiosa. Pero ¿cómo es posible que hayan pasado de ser venerados a convertirse en un símbolo del mal?
3: En el siglo XIII se les consideraba compañeros de Satanás. Muchos fueron asesinados. De ahí proviene la superstición de que los gatos negros traen mala suerte. Pese a todo, siguieron acercándose cada vez más. La Ilustración jugó un papel importante para cambiar la forma en que la gente veía a los gatos y que dejaran de considerarlos malvados. La ciencia sustituyó a la superstición. Eso fue una buena noticia tanto para los gatos como para los humanos. La gente apreciaba el lado cariñoso y sociable de los gatos, además de su faceta de cazadores. El pelaje manchado o rayado que vemos hoy en día en los gatos domésticos probablemente apareció por primera vez en la Edad Media. Pero no fue hasta el siglo XIX cuando los amantes de los gatos comenzaron a criarlos para obtener rasgos específicos. En los círculos de clase alta, los gatos domésticos con un pelaje con patrones se pusieron muy de moda.
2: Poco a poco, los gatos se convirtieron en símbolo de estatus. Luego de ser cazadores, dioses y hasta criaturas del diablo, los gatos comenzaron a desempeñar un nuevo papel en la vida de los humanos.
3: Primero, muchos famosos amantes de los gatos comenzaron a mostrar su afecto. El cardenal Richelieu, uno de los hombres más poderosos de Europa, fue lo que hoy llamaríamos un amante de los gatos. Más tarde le siguieron artistas como Frida Kahlo, Henri Matisse, Paul Klee, Gustav Klimt, Vasily Kandinsky, Pablo Picasso y Andy Warhol. Todos amantes de los gatos. Algunos pintaban a sus gatos, otros simplemente les hacían fotos. Y Warhol, antes de hacerse famoso, vivía con un montón de gatos, todos llamados Sam. Incluso escribió un libro titulado 25 gatos llamados Sam y una gatita azul. Spoiler, no lo hizo rico ni famoso. Ahora existen un montón de gatos famosos gracias a la cultura pop, el cine, los cómics y, por supuesto, las redes sociales. Garfield, Hello Kitty, los gatos de la suerte asiáticos que saludan con la pata. La lista es interminable. En 2025, la película de animación Flow ganó un Oscar. Su protagonista, un gato negro sin nombre.
2: Grumpy Cat fue probablemente la primera verdadera estrella felina de Internet.
3: Su verdadero nombre era Tartar Sauce y se hizo viral en 2012 gracias a su cara permanentemente gruñona, causada por un problema en la mandíbula. Uno de sus videos de YouTube obtuvo 1,5 millones de visitas en solo 36 horas. Había nacido una leyenda de los memes. Aunque Grumpy Cat falleció en 2019, su legado sigue vivo a través de sus canales oficiales de redes sociales. Y luego está Choupette, la famosa gata birmana de Karl Lagerfeld. Vive en un departamento de París, mimada por el personal que antes trabajaba para el ícono de la moda. Tiene su propia presencia en las redes sociales e incluso una agencia de marketing. Larry el gato, por otro lado, vive desde 2011 en el número 10 de Downing Street en Londres. Es oficialmente el ratonero jefe de la oficina del gabinete. Y sí, tiene Instagram, @LarryTheCat4PM. Esto es solo una pequeña muestra de gatos famosos y celebridades amantes de los gatos.
2: La lista crece cada día con nuevos gatos influencers con millones de seguidores.
3: Esto demuestra que los gatos también han encontrado su lugar en el mundo digital, proporcionando entretenimiento no solo a los amantes de los gatos. Dato curioso, los gatos naranjas no son una raza. Son conocidos por ser amigables y atrevidos. Su color jengibre aparece en muchas razas. En 2025, los científicos finalmente identificaron el gen responsable del pelaje naranja. ¿Pero afecta realmente este gen a la personalidad? No hay pruebas.
2: Los dueños de los gatos realmente quieren comprender la personalidad de sus mascotas. Para muchos son parte de la familia, ¿verdad, Chester? Y parece que los científicos también sienten curiosidad por el tema.
3: No es de extrañar que los gatos sean la segunda mascota más popular del mundo, justo después de los perros. En Estados Unidos, alrededor de 74 millones de hogares tienen un gato. En Alemania, los gatos están, de hecho, en el primer lugar.
0: Esto fue todo por hoy en Cultura 21. Hasta la próxima semana. Auf Wiedersehen.

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8: Donald Trump y Xi Jinping se encuentran una vez más. Es la segunda cumbre entre ambos líderes en 4 meses. Xi devuelve en Washington la visita que el presidente estadounidense había hecho en mayo en Pekín. El recibimiento fue con honores y declaraciones públicas de amistad. Pero los puntos conflictivos de la relación, entre ellos comercio y aranceles, no se han resuelto. En cuanto a Taiwán, según la versión china, Xi pidió a Trump que mantenga su postura contra la independencia de la isla, algo sobre lo que Washington no informó. En el banquete en la Casa Blanca, Trump brindó por la paz y la prosperidad. Xi Jinping, como había hecho también en Pekín, aseguró que las aspiraciones de ambos países son compatibles.
9: Me gustaría alzar mi copa y brindar por el presidente Xi y su esposa y por la larga relación entre China y Estados Unidos que ha tendido puentes a lo largo de miles de kilómetros y se ha prolongado durante cientos de años, y que todos nuestros pueblos puedan disfrutar de un futuro en armonía, paz y prosperidad. Mirar al pasado nos permite tener una nueva perspectiva. Hoy las relaciones entre China y Estados Unidos se encuentran en un punto de partida histórico. El presidente Trump se ha comprometido a hacer que Estados Unidos vuelva a ser grande y ha liderado al pueblo estadounidense para alcanzar importantes logros en materia de desarrollo. China, por su parte, está decidida a lograr el gran rejuvenecimiento de la nación china. Ambos objetivos son ambiciosos y, sin duda, pueden reforzarse mutuamente.
8: El gran rejuvenecimiento de la nación china, el movimiento MAGA y el pensamiento de Xi Jinping son compatibles, parece. Bienvenidos. Esto es DW Actualidad en Análisis. ¿Qué nos deja esta cumbre? Lo vamos a analizar con el periodista Argemino Barro, que está en Nueva York, y con Raquel León de la Rosa, desde Puebla. Ella es doctora en Relaciones Transpacíficas y presidenta de la Asociación Mexicana de Sinología. Soy Andrés Goldschmidt. Muchas gracias a ambos por participar. Argemino, la primera pregunta es para vos. ¿Qué destacamos de lo que ocurrió hasta ahora en la cumbre?
10: Bueno, por ahora esta cumbre ha estado centrada mucho en la pompa y en la circunstancia, y hay poca sustancia. Es decir, ha habido, por supuesto, recibimiento por todo lo alto de Xi Jinping en Washington, con el propio presidente Donald Trump en la alfombra roja. Es necesario apuntar que Xi Jinping no le hizo este gesto cuando Donald Trump visitó Beijing en el pasado mayo, y por lo general el presidente de Estados Unidos tiene la tradición de recibir a un mandatario extranjero directamente en la Casa Blanca, no en la alfombra roja. Y desde entonces, pues todo ha sido discursos, visitas a la Casa Blanca, Blanca, la inauguración del helipuerto, la visita a las obras de la Casa Blanca y demás, pero parece que no ha habido grandes cambios. Ha habido una prolongación de la tregua comercial de Busan, que va a caducar en noviembre, el día 10 de noviembre, y al parecer se ha ampliado durante 2 meses. Ha hablado de inteligencia artificial, no a nivel de jefes de Estado, pero sí a nivel de los gabinetes, y se ha barajado, por ejemplo, la creación de una especie de vía de comunicación, un teléfono rojo, para hablar sobre ello, pero no hay por ahora grandes avances o noticias al respecto.
8: Raquel, vamos a vos. Decíamos que no había tampoco demasiadas expectativas en la previa para prolongar esto que nos contaba Argemino, la tregua de Busan, esa tregua comercial o aranceles que están todavía en veremos por parte de Estados Unidos hacia China. Para eso tampoco hacían falta los líderes de ambos países. La pregunta entonces, ¿para qué esta cumbre?
11: Bueno, yo vería más esta cumbre como una cumbre de cortesía, en la cual, bueno, de alguna forma había que regresar el gesto de la visita que se hizo en Beijing y que en ese sentido, pues como bien lo señalan, de alguna manera se ve justo en una comitiva muy reducida por parte de China y que en ese sentido, pues bueno, habla mucho también del trabajo que hubo por detrás antes de llegar a este momento. Hay que recordar que en este caso hay hombres negociadores que han estado desde el año pasado por parte de Estados Unidos, el secretario de Tesoro y en el caso de China, Li Jefeng, quien ha de alguna manera hecho toda esta cuestión del aplazamiento del tema de los acuerdos de Busan. Y en ese sentido, pues bueno, creo que justo la gran expectativa que se tenía era ver el termómetro, cómo es que cerraba el año en cuanto a la relación entre China y Estados Unidos, principalmente por lo caótico que han sido a veces las declaraciones de Donald Trump y en este caso, pues bueno, obviamente también eventos alrededor que son importantes y que pareciera ser que ponen en contraposición tanto a Washington como a Beijing.
8: Y Argemino, en este contexto, hoy, ¿cuál es la prioridad de Estados Unidos en la relación con China? ¿Lo puramente comercial, lo que tiene que ver con comercial y el tema de la seguridad, como es la exportación de semiconductores, de chips para inteligencia artificial, la cuestión militar? ¿Cuál es hoy, en lo que vos podés percibir, que es la prioridad número uno en esa relación?
10: Bueno, ahora mismo Donald Trump tiene una gran prioridad, hablando en general, en relaciones internacionales, que es intentar zanjar lo antes posible y de la manera más o menos dolorosa para Estados Unidos la guerra con Irán. Y por tanto ha estado intentando su gobierno persuadir al gobierno de China para que intente usar su influencia en Irán y así poder, digamos, forzar o persuadir a los iraníes a que lleguen a algún tipo de acuerdo con Estados Unidos. Pero parece que el gobierno de China está reacio. Luego, por supuesto, está la cuestión económica. Cuando Donald Trump llegó al poder a principios del 2025, volvió a jurar el cargo, pues anunció fuertes aranceles contra China. China respondió y entramos en esta guerra comercial que luego se detuvo, al menos parcialmente, con la tregua de Busan. Y luego, por supuesto, está la cuestión de Taiwán, que como has mencionado, conocemos la versión china por los medios de comunicación chinos, pero no conocemos todavía la versión estadounidense. Y aquí los estadounidenses, pues al igual que hacen los chinos con Irán, están intentando mantenerse aparte y dejar las cosas como están. Es curioso mencionar que Donald Trump, después de visitar Beijing el pasado mayo, congeló temporalmente un envío planificado de armas a Taiwán por valor de 14.000 millones de dólares y dijo que era un instrumento negociador útil para China. Con lo cual, la cuestión de Taiwán, que para los chinos es muy importante, seguro que Raquel lo pueda ampliar, Estados Unidos intenta no tocarlo demasiado.
8: Raquel, te hago una pregunta más sobre eso. Por lo que yo leí en la previa y estos días, China espera un poco más de Trump que simplemente respetar el statu quo, que sino más bien algún desplazamiento hacia una ambigüedad estratégica tal vez menos ambigua. ¿Es así? ¿O vos crees que China lo que espera es que se mantenga retóricamente y de hecho el statu quo?
11: Yo creo que justo, bueno, definitivamente si vas y negocias y obtienes un poco más, definitivamente es algo beneficioso para ti, pero una realidad es que en ese sentido sí era como mantener la tradición que ha habido durante muchísimos años. De hecho, creo que si revisamos las palabras de ayer de la cena de honor, definitivamente vemos algunos aspectos ahí simbólicos muy importantes. En este sentido, hablar definitivamente de esta o evocar la tradición de la relación entre China y Estados Unidos, donde, bueno, por el lado de Donald Trump se hablaba mucho de esta cuestión hacia futuro, pero en el caso de Xi Jinping hizo muchísima alusión, obviamente desde un discurso muy chino, a hacer referencia a la antigüedad y a que la hermandad entre Estados Unidos y China está forjada a través de la sangre y el fuego, ¿no? Y que incluso es un tema donde va ganando Xi Jinping respecto a Japón, porque incluso evoca a Japón y el tema de la Segunda Guerra Mundial como un elemento en el cual China y Estados Unidos tienen que estar en una continuidad de relación armoniosa y sobre todo en esta cuestión del mantenimiento de la paz.
8: Vamos a pasar ahora a otro tema en agenda, que es la inteligencia artificial. La cuestión de las regulaciones o de que cada gobierno regule a su sector parece quedar definitivamente fuera de discusión. Esto obviamente también por una cuestión de incentivos. No hace falta ser experto en teoría de juegos para descartar esta opción. Pero sí se habló de instalar un teléfono rojo. Argemino, ¿para qué escenario y qué novedades hay sobre eso?
10: Bueno, respecto a la inteligencia artificial, hay pocas novedades. Ha habido, al parecer, un punto en común entre Xi Jinping y Donald Trump acerca de la necesidad de mantener el control humano en todo momento sobre la inteligencia artificial. Y a nivel ministerial, los ministros de finanzas de Estados Unidos y de China sí que han hablado de instalar una especie de teléfono rojo, una vía directa para poder discutir directamente problemas relacionados con la IA entre ambos gobiernos. Donald Trump también ha mencionado que las cosas están bien como están, una forma de decir que no quiere más regulación en inteligencia artificial. En los últimos 6 meses sí que ha habido un aumento en Estados Unidos de llamadas a la regulación, de preocupación, de miedo. Es curioso también comparar cómo en Estados Unidos la retórica ligada a la IA en los periódicos, en la calle, suele ser

0: la atención que justamente de alguna manera hace referencia o hizo referencia a Xi Jinping en sus discursos, no solo en Pekín, sino también ayer. Uno es Destinados a la Guerra, de Graham Allison, que popularizó esto de la trampa de Tucídides, y otro es de Kevin Rudd, que fue embajador australiano en China, o fue primer ministro australiano, que se llama La Guerra Evitable. Entre Destinados a la Guerra y La Guerra Evitable, ¿cómo ves, Raquel, el rumbo de esta relación entre las superpotencias?
1: Bueno, creo que esta idea de la famosa trampa de Tucídides es algo que se ha utilizado bastante en los medios, en la parte académica, para poder hablar justo de este posible escenario de confrontación entre Estados Unidos y China como superpotencias. Sin embargo, creo que desde Beijing lo que se ha buscado es justo crear una alternativa en ese sentido. De hecho, el presidente Xi Jinping, no solamente con la administración Trump, con Biden y hacia atrás, se ha hecho cada vez visible esta idea de poder postergar un escenario de esta forma. Ojo, esto no quiere decir que no existan procesos de militarización o desarrollo militar por parte de estos dos países. Y en ese mismo sentido, bueno, creo que en esa parte, por ejemplo, temas como Taiwán, temas como Irán, temas incluso como el uso de inteligencia artificial, caen en esta lógica que promueve el presidente Xi Jinping, que es prácticamente el postergar una posible confrontación.
0: Dos cumbres en el lapso de unos 4 meses, y se vienen todavía dos más en los próximos meses. La vamos a seguir, por supuesto, desde acá. Acá, en este punto, tenemos que cerrar nuestro programa y agradecerles, como siempre, a nuestros invitados, que han sido el periodista Argemino Barro en Nueva York, como siempre, firme al pie del cañón para colaborar con nosotros, y Raquel León de la Rosa desde Puebla. Ella es doctora en Relaciones Transpacíficas y profesora en la Benemérita Universidad Autónoma de Puebla. Yo soy Andrés Goldschmidt. Este programa se llama Actualidad en Análisis, o DW, Actualidad en Análisis. Me despido aquí. Muchas gracias a todos. Hasta pronto.

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0: A mis antepasados los trajeron desde África a Goa como esclavos o mercenarios. Fue hace 500 años. En la India los llamaron Sidi. Tras la abolición de la esclavitud, se asentaron en lo más profundo de los bosques. Nadie sabe con certeza si somos 20.000 o 200.000. En la India casi nadie sabe quiénes somos, ni siquiera en Mundgod, donde viven muchos Sidi. Sí. Me llamo Nimeksha Sidi, tengo 18 años y soy velocista, corro los 100 metros lisos. Quiero que se me vea bien. Tengo miedo.
1: Esto solo se puede perforar desde adelante.
0: Quiero algo especial.
1: Te mostraré lo que tengo.
0: Por la calle todo el mundo se me queda mirando. Algunos incluso imitan los sonidos de un mono. Cuando les digo que soy india, se quedan atónitos. Me duele. Aún tengo que recoger algo ahí. ¿Sí? Sueño con ganar el oro olímpico para la India. Mi amiga Neina también sueña con ello. Y Nitish cree en nosotras. Es el director de nuestra escuela de atletismo.
2: En 2016 creamos la Fundación Bridges of Sports con una idea muy sencilla: dar oportunidades a cualquier persona con talento. Sin importar su origen, género o condición social, todos deberían poder desarrollar su máximo potencial.
3: ¡Vamos, Nimeksha! ¡Rápido!
0: Los 100 metros lisos. Es la prueba reina del atletismo. No hay margen para errores. No pienso en nada más. Solo en una cosa. Más rápido, más rápido. Mi ídolo es Usain Bolt. De hecho, tengo una foto suya. Desde que empecé en el deporte, ha sido mi referente. Ha ganado una medalla de oro tras otra, y eso no es fácil ante los ojos de todo el mundo. Me encanta su actitud. Es muy relajado y tranquilo. En nuestra escuela de atletismo solo somos 20. Vivimos, estudiamos y entrenamos juntos. La mayoría somos Sidi. Algunos pertenecen a otras minorías. Muchos Sidi llevan también Sidi como apellido. Son musulmanes, pero también hay hindúes y cristianos como yo. También te puedo peinar a ti. Muchos de nosotros llevamos trenzas afro. A la gente le resulta raro. Se acerca y nos toca el pelo. Tienen que estudiar. Nada de tonterías, a estudiar. Para los Sidi, comer pollo a diario es un lujo con el que solo pueden soñar, pero consumen muchísimo azúcar. En la escuela, los dulces están prohibidos.

0: Este pan está bastante duro.
1: Tiene que ser así, no es pan plano.
0: Parece que el cocinero estaba de mal humor. Me llevo muy bien con Akshi. Nos gusta pasar tiempo juntos. No le molesta levantarse a las 5 de la mañana. A esa hora todavía hace frío en nuestra azotea. Nuestro entrenador Tenzin es tibetano y budista. Para él, el éxito depende del equilibrio entre cuerpo, mente y alma.
2: Más alto.
0: Lo admiramos mucho.
2: Aún más alto. Con más fuerza.
0: Una cantidad descomunal de entrenamiento solo para unas fracciones de segundos. Cada carrera es una lucha contra el tiempo, como la recta final. Mi madre fue la primera atleta siddhi de la India. En los años 90 cosechó éxitos internacionales. Es mi estrella, incluso por delante de Usain Bolt. Cualquier indio que entienda de deportes la conoce. En internet la encuentras enseguida.

0: Se crió en pleno bosque, a una hora al sur de mi escuela de atletismo en Mundgott. Ahora mi abuela vive sola aquí. Cuando la visitamos con mis padres y mi hermana, le llevamos todo lo que necesita.
1: Despacio, mamá. No te caigas frente a la cámara.
2: Justo enfrente.
1: Ven. Colócate entre nosotros. Ven.
0: La abuela no se quiere ir de aquí. Nunca ha tenido miedo. Si por la noche aparece un leopardo, le arroja una piedra.
1: Allí solíamos columpiarnos. Antes había ramas, pero las cortaron.
0: Yo me corté el dedo. Mi prima estaba cortando las ramas y me corté el dedo. Ese es mi abuelo. El de arriba. Murió hace un año. Cuando era pequeña, los dos veíamos televisión juntos. Este era su sitio favorito. Solíamos ver televisión desde aquí.
2: Tienes que ayudarme. No entiendo ni una palabra. ¿De qué están hablando?
0: No se siente bien. Siéntate. Mi madre tenía 13 años cuando a la entonces ministra de Deportes se le ocurrió una idea brillante. Los Sidi debían convertirse en los velocistas de la India. Al fin y al cabo, vienen de África, tienen que ser buenos corredores. Buscaron talentos en las aldeas más remotas y así dieron con mi madre. Ganó muchísimas medallas y debió pasar 3 años entrenando en Estados Unidos para los Juegos Olímpicos. ¿Cuántos años tenías, mamá?
1: 17. En la Logan High School de California.
0: Mi madre le avisó a mi abuela que estaba en Estados Unidos una vez que estuvo allí. En aquella época no había teléfono, solo cartas. Sus padres no se lo habrían permitido. Estaban muy preocupados, lloraban mucho y tenían miedo. Nunca habían estado tan lejos de casa. Mi madre se sintió culpable y decidió volver. En vez de quedarse 3 años en Estados Unidos como estaba previsto, solo estuvo 45 días. Perdió su oportunidad.
2: Tienes que volver pronto a visitarme.
0: Lo haré.
2: Me habría gustado darle algo de dinero, pero no tengo nada.
0: No te preocupes. El sueño olímpico de mi madre se desvaneció, pero tal vez yo lo consiga. Ya tengo asegurado el boleto para el campeonato juvenil de Karnataka. Akshi todavía no. Mañana tiene que ganar la ronda clasificatoria. Entonces iremos los dos. Sería genial. Pero su problema está en la salida.
3: ¡Rápido, rápido, rápido! ¡Mueve los brazos! ¡Bien rectos, rectos! 11,49. Está bastante bien. Tienes mucha fuerza, pero la dirección y el ángulo aún son inestables. Cuando te concentras en la técnica, pierdes algo de potencia. Tienes que encontrar el equilibrio preciso entre potencia y técnica.
0: En nuestro distrito hay muchos velocistas. La competencia es feroz. Es siempre lo mismo, sola contra el reloj. Concentración en la salida, salir disparada como una flecha y cruzar la meta antes que el resto.
4: ¡Bandera, bandera! ¡Ayudantes en posición! ¡Listos!
3: ¡Rápido, Achi! ¡Vamos, vamos!
0: ¡11.02 segundos! ¡Genial! La mejor marca de Achi.
5: Gané. Ahora toca volver a casa. Después de las competencias, siempre tenemos un día libre. Mi aldea, Mainali, es pequeña, solo tenemos una tienda. Mis amigos ya saben que gané e incluso hice mi mejor marca. De niños éramos inseparables. Fue en este camino de tierra donde me descubrieron, justo detrás de la escuela. Hasta aquí y luego de regreso. A ver quién gana. ¿Preparados? ¿Listos? ¡Ya!

0: Mi padre trabaja ahora en la escuela del pueblo. Es jornalero como la mayoría de los Sidi. En 3 días gana 1.500 rupias. Con eso quiere comprar 6 gallinas y vender los huevos. Mi padre dice que debo estudiar y conseguir un buen trabajo, porque esto es demasiado duro. Cuando voy a casa también visito a mi abuela. Vive al final del pueblo con mi tía y sus hijos.
1: Hoy me desperté tan temprano que ni siquiera me he peinado.
0: ¿Sabes cómo es mi día a día?
1: Cuéntame.
0: Casi no tenemos tiempo libre. Siempre tenemos algo que hacer. Nos levantamos a las 4, entrenamos hasta las 8 y luego desayunamos.
2: ¿Tienen todo bajo el mismo techo?
0: Sí. El deporte es más importante que las clases.
2: Claro.
0: Tenemos clases de 10 a 1. Y luego otra vez de 2 a 6. Entre las 6 y las 8 cenamos. Después nos vamos a dormir. Mi abuela pasó toda su vida aquí en la aldea. Rara vez ha salido de Mainali.
3: Hay grandes esperanzas puestas en Akshi. Sería el primero de su familia en salir de la pobreza gracias al atletismo. En nuestra familia, esa fue mi madre. Tras regresar de Estados Unidos, parecía que todo había terminado, pero no se rindió. Siguió entrenando en el club deportivo de la policía. Al final terminó en la gran ciudad de Hubli, donde todavía vivimos hoy. Los Juegos del Sudeste Asiático. ¿O dónde la ganaste?
4: En los Juegos del Sur de Asia. Me llevé el bronce, mi primera medalla internacional.
3: ¿Esta es de Melbourne?
4: Sí, de Melbourne. Esta es de oro.
3: Pero el mayor trofeo de su vida es su empleo fijo en el ferrocarril. Y nuestro amplio departamento con agua corriente aquí en el barrio ferroviario. Los deportistas que han ganado medallas en competiciones nacionales o internacionales consiguen trabajo con bastante facilidad en la red ferroviaria o en otras empresas estatales. Pero el ferrocarril suele dar oportunidades a quienes han ganado medallas a nivel nacional o internacional.
4: A donde quiera que vayamos, todos saben que somos las hijas de Kamala. Gracias al trabajo de mi madre, podemos estudiar en una buena universidad y llevar una buena vida. No todos tienen estas oportunidades.
3: Nadie me presiona. Me presiono yo misma porque quiero ser feliz. He soñado con ser un atleta de élite y también quiero hacer feliz a mi madre. Eso significa mucho para mí.
4: Vayan a desayunar.

0: Nuestro entrenador Tenzin tiene la motocicleta más increíble de todo Mundgut.
1: Oigan, estoy esperando. Ya empieza la clase de matemáticas.
2: Vamos, Kevin. A clase.
0: Las clases se adaptan a nuestros horarios de entrenamiento. Tenemos inglés, matemáticas, biología, pero también yoga y fisioterapia. Creo que no hay nada parecido en toda la India, y mucho menos para una Sidhi como yo. Entre los Sidhi hay muchos que no saben leer ni escribir. Mi generación lo tiene más fácil. En 2003, poco antes de que yo naciera, el gobierno indio reconoció a los Sidhi como una minoría desfavorecida. Desde entonces hay ayudas para la educación, alimentos e incluso cupos para estudiar en la universidad. Los monos siempre están al acecho. Si ven una puerta abierta, roban todo lo que sea comestible.
3: I like Billie Eilish.
0: Me gusta Billie Eilish. Es mi cantante favorita desde los 15 años.
2: Mi familia tiene dos pequeños campos, uno con maíz y otro con nuez de betel. La nuez de betel quita el hambre y mejora el ánimo. La India es el mayor consumidor de esta droga en el mundo. Las palmeras tardan 5 años en dar frutos, pero luego dan buenos ingresos. Primero tenemos que pagarles a las vecinas con el sueldo de mi padre. Las mujeres ganan bastante menos que los hombres. 250 rupias al día, unos 2,5 euros. Eso alcanza para un pollo.
0: De pequeña, lo mejor del mundo era acompañar a mi madre a su oficina en el ferrocarril. Me sentía tan orgullosa de que tuviera su propio secretario y de que se encargara de que 150 personas cobraran su sueldo.
4: ¿Hoy es 28?
5: No, es 25.
4: ¿Es 27?
5: Sí, es 27.
0: En los densos bosques de Karnataka, crece de todo. Mangos, hojas de curry, cardamomo, pimienta. Antes los Sidhi cazaban con arco y flecha, luego con rifles. Desde 1972 está prohibido cazar, pero aún se pueden recolectar hormigas rojas con las manos.
4: Parece que están más adentro en el bosque. Sigamos buscando.
2: Bien.
4: Tienes que subir más.
2: ¿Esta de aquí?
4: Sí, sí. Está bien. Ya voy. Lo tengo. Sal.
6: Ah,
4: ¿Otro nido de hormigas? ¿Dónde está la sal?
2: Aquí.
4: Toma esto, hijo. Bájalo. Pon todo el nido en el cubo. Dobla la rama. Aquí. En el cubo.
2: Al verlo así, uno no piensa de inmediato en hierro, aminoácidos, zinc y proteínas, pero es exactamente eso, perfecto para velocistas.
6: Echa esto aquí. ¿Ya lavaron los chiles?
2: Hormigas, chiles, sal y coco. Mi abuela aprendió la receta de su abuela y ella de la suya. Este chutney de hormigas rojas proviene de África y a todos los Sidi les encanta.
6: ¿Le pusiste sal? Aún necesita un poco de aceite. No mucho. Suficiente. Le falta sal.
7: Yo no me atrevería a tocar un nido de hormigas. Mi madre sí. Si ve uno a su alcance, lo mete a puñados en una bolsa de plástico con las manos, sin importarle que muerdan. Tienes que aislarte de todo. A mí me sirve.
2: Tomaré nota.
7: No pienses en la gente a tu alrededor.
2: ¿En quién?
7: En la gente.
2: Me ponen nervioso.
7: Simplemente no los mires.
2: Es verdad, me concentro demasiado en la gente.
7: Recuerda siempre lo que dijo el entrenador. Después de entrenar, vamos al bosque a ver a la abuela. Hoy hace un año que murió el abuelo. Vienen familiares y amigos y se quedan todo el día. Algunos incluso viajan desde muy lejos para honrarlo. A mi abuela le gusta ver mis victorias. Quisimos regalarle un celular, pero ella no lo aceptó. Tampoco quiere mudarse a la ciudad con nosotras, aunque estaría mucho más cómoda. Según la tradición, hoy deberíamos sacrificar un ciervo, que era la comida favorita del abuelo. Pero solo hay un pollo. Ojalá el abuelo nos perdone. También vino un chamán. Puede comunicarse con el abuelo y preguntarle cualquier cosa. El chamán percibe una mala energía en el patio de la abuela. Nadie puede salir hasta que descubra qué ocurre.
4: Esparce un poco de arroz allá.
8: No me puedo agachar.
5: Si no te agachas, va a venir el abuelo y te dará una paliza.
7: Pasa toda la noche hasta que descubre que un familiar quiere apoderarse de un terreno de la abuela.
2: Hoy no iré a la escuela, porque toda la familia tiene que ayudar con la cosecha del maíz.
6: A lo mejor tus zapatos están en el maíz.
4: Ya los encontraremos.
2: El maíz debe secarse. Durante un par de días, ni motos ni autos podrán pasar por aquí. Rogamos que no llueva, si no, el maíz germinará y todo habrá sido en vano. En la fábrica pagan 350 euros por el maíz. Nuestra familia puede vivir con eso durante 2 meses. Razón para celebrar.
7: Último entrenamiento antes de los campeonatos juveniles de Karnataka. Una postura incorrecta puede costar centésimas de segundos. La cabeza debe ser una prolongación recta de la columna vertebral. Recibí una llamada de nuestro director Nitish. Me ha dicho que acelere el ritmo. Tengo muchas posibilidades de conseguir una beca en Inglaterra. Es un buen augurio que precisamente hoy se celebre a la diosa Durga. De todas las diosas de la India, es mi favorita.

0: La diosa Durga representa la fuerza y la sabiduría, y es invencible. Es la protectora del bien. Ojalá me acompañe en esta competencia. Y por fin ha llegado el momento. Nos dirigimos al sur de Karnataka, nuestro estado de 70 millones de habitantes, para competir en Mysore. Acudirán los mejores velocistas.
1: Prefiero no quitarme los zapatos, si no, esto va a apestar.
0: Mysore está a unos 400 kilómetros al sureste de Mundgod. Viajamos toda la noche. De Bridges of Sports somos 10. La mayoría nunca ha viajado tan lejos. Creo que todos están nerviosos, pero yo la que más. 3 años en Inglaterra, eso sería increíble. Ni siquiera me atreví a soñar con algo así. Solo tengo que ganar en Mysore. Incluso ha venido a Anuradha desde Bangalore. Es la mano derecha de Nitish, el director de nuestra escuela. Nitish no pudo venir porque está buscando patrocinadores.
2: Well, that is the start of 200 meter. Girls are 18. Team number one.
0: ¡Vamos, Nikita, rápido! ¡Nikita, corre! Y entonces es el turno de Akshi. Suenan 2 disparos. Salida nula. Akshi está descalificado.
3: Estaba allí preparándome para la prueba. Vi a 2 chicos que hicieron una salida nula. Y pensé que si estaba nervioso, tal vez también me pasaría a mí. Además, de repente tuve un problema con mis zapatillas. De todos modos, ajusté los tacos de salida. Oí el disparo, pero ya estaba en el aire.
0: La pesadilla de todo velocista. Los nervios están a flor de piel y los míos también.
4: Nimeksha City, de Uttara Kannada.
5: Fue una victoria clara. Muchas veces es así.
6: Es la primera. La primera.
4: La medalla de oro es para Nimeksha Sidi, de Uttara Kannada.
7: This is the end of the championship.
6: Se lo envío a Nitish, porque él no pudo venir. Ganar la medalla de oro es un gran honor para todos nosotros.
0: Gracias. Voy a subir.
2: Well, there is another 60 meter run, girls are 60, second semifinal.
0: Mi madre ya sabe que he ganado. Dice que lo de Inglaterra ya está hecho. Podré entrenar allí 3 años para los Juegos Olímpicos. Las dos lloramos un poco. Akshi está bastante desanimado. Ni siquiera una de esas películas de Bollywood llenas de amor y tragedias logra consolarlo. Tenzin lo manda a casa para que se recupere.
3: No siempre se puede ganar, dice mi madre, y sabe bien de lo que habla. Está muy orgullosa de los reconocimientos que ella y mi padre tienen como cantantes Sidi, pero también está orgullosa del campo, de las gallinas, de los huevos, del maíz y un poco también de mí.

Estas son mis maletas. Estas cuatro. Ya están listas. Es mi ropa de entrenamiento y me llevo los peluches. Aquí hay algo de ropa y mis diarios. Me encanta escribir diarios. Aquí escribo todo lo malo que me pasa. Este diario aún no lo he empezado. En este solo escribiré cosas buenas, por el unicornio. Este es mi diario de entrenamiento. Este también. Quiero empezar este en el Reino Unido. Y aquí solo escribo las cosas buenas.

0: Neina también consiguió una beca para Inglaterra. Es nuestra última noche en el internado y aún no tenemos listos los regalos de despedida. Sale el sol. Partimos hacia Bangalore, donde nos espera Nitish. Viajará con nosotras a Inglaterra y se quedará hasta que entendamos cómo funciona todo allá.
1: Un momento que salga del sol.
0: No espero mucho.
1: No digas que no esperas mucho. Debes decir, me tomaré cada día tal como venga. En cuanto a las expectativas, tomaré cada día como venga. Estoy preparada, tengo claras mis metas y mi visión, pero lo tomaré como venga. Me exigiré al máximo y daré lo mejor de mí. Así que no digas que no esperas nada. Claro que tienes expectativas.
0: Viviré el día a día. Viviré el día a día. Aprovecharé al máximo todas las oportunidades que me brinden y buscaré a los mejores entrenadores. Nunca he viajado al extranjero. Estoy nerviosa y emocionada. Quizá llegue a participar en los Juegos Olímpicos.

0: habitar la Luna permanentemente. Esa es la meta de la Agencia Espacial Estadounidense NASA. ¿Pero es un plan realista? Científicos de todo el mundo intentan responder esa pregunta. Para ello, estudian las condiciones en el satélite terrestre.
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1: ¿Quiénes son estos? ¿Por qué les encanta bailar, llevar pantalones cortos de cuero y beber cerveza? ¿De dónde salieron? Los enigmáticos bávaros. Nuevas evidencias arqueológicas indican que ya hace 1500 años eran de buena estatura y fornidos. Esto y otros temas hoy en Visión Futuro, el magazine científico de DW. Este subsuelo esconde un tesoro incalculable. Hasta ahora se han hallado 4.000 piezas arqueológicas.
2: No contábamos con encontrar tantos restos arqueológicos. Nos ha sorprendido mucho, por supuesto.
1: Berkelland, distrito de Erding. En origen, el ayuntamiento solo quería delimitar una nueva zona urbanizable. 62 parcelas para casas unifamiliares. Pero entonces, los arqueólogos hicieron un descubrimiento sensacional. En este mismo lugar ya vivió gente hace 1400 años, los Bayubares. Una pequeña población con casas, talleres, calles y un cementerio. Y eso es precisamente lo especial del yacimiento de Berkelland.
2: En la mayoría de los casos, o bien se encuentran tumbas o bien restos de asentamientos. Ambas cosas no es frecuente. Por lo general, la historia regional de la Alta Edad Media se escribe a partir de hallazgos funerarios. Eso está bien, pero está claro que las personas, además de dejarnos sus tumbas, también vivieron en la región. Y eso es una situación completamente diferente.
1: Donde las arqueólogas avanzan centímetro a centímetro, hubo una especie de zona industrial, una hilera de casas llamadas de foso. La coloración en la zanja revela dónde estaba el piso y dónde iban los postes. Primero se excavaba un hoyo y a su alrededor, o incluso dentro de él, se colocaban postes de madera sobre los que se construía directamente el tejado. Era una pequeña vivienda semienterrada. Las casas excavadas servían de taller. En el yacimiento de Berkelland se encontraron restos de escoria, lo que indica que en algunas de las cabañas se procesaba hierro. Al parecer, los primeros bayubares de esta zona eran herreros bastante hábiles. Las espadas eran productos muy demandados en aquella época.
2: Las postrimerías del siglo VIII fue una época plagada de conflictos, por eso la producción de armas sería tan relevante.
1: Esta bola de arcilla encontrada apunta a otra actividad que se desarrollaba en las casas excavadas, el tejido. Estos trozos, que servían de pesos, garantizaban que los hilos quedaran bien tensos en el telar. Se cree que los tejidos se fabricaban para la exportación.
2: Partimos de la base de que se producía más de lo que se consumía aquí. El comercio no había desaparecido e incluía textiles y productos de hierro.
1: Hoy, Berkelland, con sus 4 distritos, es un municipio con algo menos de 3.000 habitantes. Todo apunta a que hace 1.400 años ya existía aquí un asentamiento más grande.
2: El área habitada en la Alta Edad Media tendría entre 6 y 7 hectáreas, y eso es bastante mayor que los asentamientos actuales.
1: El suelo de grava de la llanura de Berkelland ha permitido que los esqueletos del siglo VII se conserven en buen estado. Hasta ahora se han descubierto 70 tumbas. Los antiguos bayubares ya eran cristianos. Fueron enterrados mirando hacia el este. Pero, ¿qué nos cuentan los restos óseos sobre estas personas?
3: Lo que podemos afirmar hasta ahora es que probablemente se trate de un enterramiento femenino. En cuanto a los objetos funerarios, vemos allí una hebilla de cinturón que se conserva en buen estado. Y aquí, junto al muslo, tenía un pequeño cuchillo. Esto ya lo habíamos observado en otras tumbas de mujeres. A juzgar por los ajuares funerarios, los bayubares de Berglean eran personas acomodadas. Muchos fueron enterrados con espadas y las mujeres a menudo con joyas de gran valor. Cada hallazgo se documenta con un dibujo a mano. Los huesos también revelan que estas personas disponían de una buena alimentación. Algunas eran inusualmente altas, de casi 1,80 m. La mayoría se

0: Sin embargo, era algo más baja.
1: La estatura media de las mujeres rondaba el 1,60 m, más o menos. Los hombres, 10 centímetros más, 1,70 m, 1,72 m.
0: Los hallazgos ofrecen una visión única del pasado, de cuando el Ducado Tribal de Baviera acababa de constituirse. En la Oficina Regional del Patrimonio se examinan minuciosamente todos los hallazgos, como este broche. Siempre es fascinante ver con qué delicadeza fabricaban estos objetos los orfebres de aquella época, los artesanos del oro y la plata. No había gafas ni lupas, y se trata realmente de piezas de joyería muy delicadas, maravillosas.
1: De ahí surge la historia. Me parece fascinante que cuanto más se analizan estos hallazgos, las joyas o la ropa, más se sabe, de modo que se establece una cercanía con nuestros antepasados, con nuestro pasado, y uno se da cuenta de que no eran tan diferentes a nosotros.
0: En aquella época, los habitantes de la zona de Berkelland estaban conectados con el mundo entero. Así lo demuestran las joyas encontradas en las tumbas. Las piedras blancas del broche proceden probablemente de la India, pero ¿dónde se fabricó?
1: En el caso de esta pieza, no apostaría por un taller de Baviera. Miraría más bien hacia el oeste. En cualquier caso, sabemos que la dama iba vestida según la moda de la época, que seguía un modelo francés, digámoslo así, influido por París hacia el año 600.
0: Las personas que se establecieron en aquella época en Berkelland eran abiertas de miras. Tras la caída del Imperio Romano de Occidente, los romanos y celtas que habitaban la región se mezclaron con germanos, godos y otros pueblos. En algún momento a ese mestizaje se lo llamó bayubares, hoy bávaros, y a la zona donde vivían, Baviera.
1: Tanto en aquella época como hoy, Baviera es una zona clave para el paso de los Alpes y por eso hay que controlarla incluso militarmente. Eso interesó más tarde también a los carolingios, así que sí, es de gran importancia estratégica y política.
0: Berkelland hoy, distrito de Mittelland. Las excavaciones retrasan en años la urbanización de la zona prevista. Y además, el ayuntamiento tiene que pagar a los arqueólogos. Todo ello costará unos 500.000 euros. Sin embargo, el alcalde y el consejo municipal están orgullosos. La historia del asentamiento de Berkelland es mucho más antigua de lo que se creía hasta ahora.
1: La primera mención documentada de Berkelland data del año 793, pero a tenor de los hallazgos, probablemente seamos más antiguos.
0: Los arqueólogos no quieren excavar todo lo que hay en estas 4 hectáreas. Gran parte debe permanecer intacta para las generaciones futuras.
1: Cuanto más tiempo permanezcan los hallazgos en el suelo, mejor será para la ciencia. Mi propia curiosidad ya está bastante satisfecha, pero mis sucesores querrán saber mucho más y por eso debemos abordar el tema con una perspectiva a largo plazo.
0: ¿Cuánta historia se esconde en el suelo de Berkelland? Casi ningún otro yacimiento nos cuenta tanto sobre aquellas personas que, hace 1.400 años, vivían, trabajaban y comerciaban en Baviera. Los antepasados de los bávaros. ¿Sienten curiosidad sobre un tema científico? Compártanlo con nosotros en un video breve, un mensaje de texto o de voz. Si respondemos la pregunta en el programa, les enviaremos un pequeño presente. Así que, pregúntenos.
1: ¿Hay agua aprovechable en la Luna? A primera vista, la Luna es un desierto polvoriento. La ciencia pensó durante mucho tiempo que no había agua, pero hoy sabemos que sí la hay. ¿Pero dónde? ¿Y se puede aprovechar? La mayor parte del agua se concentra en el Polo Sur. Allí muchos cráteres no reciben radiación solar. Según la NASA, esos cráteres son una de las zonas más frías del sistema solar. El agua allí siempre está en estado sólido desde hace 3.500 millones de años.

millones de años, alcanza los 240 grados bajo cero. La sonda orbital LRO reveló que justo debajo de la superficie hay hielo en forma de depósitos sólidos o mezclado con polvo, y no en poca cantidad. Se estima que hay cientos de

0: sin embargo, es muy escasa. Una comparación, el Sahara contiene 100 veces más agua que el polvo lunar. ¿Y es aprovechable? Eso lo analizarán próximas misiones lunares. Lo cierto es que obtener agua será muy difícil debido al frío extremo, las dificultades del terreno y las exigencias técnicas. Sin embargo, disponer de agua sería fundamental para futuras misiones lunares. Podría potabilizarse. Además, mediante la electrólisis, el agua puede separarse en sus componentes, hidrógeno y oxígeno. Estos son aptos para respirar e incluso como combustible para cohetes. Pero hasta que esto sea posible, los astronautas tendrán que seguir llevando el agua desde la Tierra.
1: Los viajes espaciales fascinan a la generación Z. Una razón es que hay ofertas más concretas que antes. Empresas como SpaceX, Blue Origin y numerosas startups de satélites han dinamizado el sector y dan la impresión de que el cosmos no es algo exclusivo de agencias estatales. La industria aeroespacial crece y atrae muchos talentos. En este simulador, Elías Loischel se aproxima a su gran sueño: extraer materias primas a cientos de miles de kilómetros de la Tierra, en la Luna. Elías estudia tecnología espacial en la Universidad Técnica de Freiberg y tiene grandes ambiciones.
2: Me parecería genial tener la oportunidad de volar hasta allí, pero ya me parecería genial el simple hecho de formar parte de una misión, de desarrollar soluciones para que todo funcione.
1: Extraer materias primas en la Luna es una tarea ardua. Personas y máquinas se exponen a una menor gravedad, a una capa de polvo de metros de espesor y a una radiación letal. Un gran reto para los investigadores.
2: Buscamos soluciones sencillas que sean resistentes. En la Luna no se pueden reparar los aparatos sin más, por ejemplo. Por eso tienen que ser ligeros, resistentes y fiables.
1: Como este rover desarrollado por estudiantes de la Universidad Técnica. Su misión es explorar la difícil superficie lunar y ser capaz de localizar, extraer y transportar materias primas. Pronto se fabricarán vehículos como este en la propia Luna.
2: Una tecnología importante es la impresión 3D, con la que hoy ya se pueden fabricar coches completos. Y queremos aprovechar eso para construir los rovers en la Luna con los materiales que hay allí, en lugar de llevar a la Luna cada pieza que necesitemos.
1: En 2028, con la misión Artemis IV, se prevé que vuelvan astronautas a la Luna. Con vistas a futuras exploraciones, se construirá una estación lunar permanente. Desde la Tierra no se podrá abastecerla, por eso los astronautas deberán hacer un uso muy cuidadoso de los recursos.
2: En la Luna no hay alternativa. Tenemos que respirar el aire varias veces, beber el agua varias veces. Tenemos que reciclar a toda costa y así surgen tecnologías que nos vienen muy bien aquí en la Tierra.
1: La misión Artemis II, lanzada a principios de abril de 2026, aportó nuevos datos. Una información que sirve de preparación para el alunizaje tripulado previsto para 2028.
0: Así podría ser la vida en la Luna. El estudio londinense de diseño y arquitectura Hassell ha elaborado un proyecto de base lunar modular en colaboración con la ESA para trabajar y vivir a largo plazo en nuestro satélite. Un gran problema en ese sentido es la radiación. La propuesta de Xavier de Kestelier es proteger a las personas con muros gruesos. No llevaremos hormigón de la Tierra para construir refugios o cuevas que protejan a los astronautas. Se empleará material lunar, lo que se conoce como regolito, polvo lunar, a partir del cual creamos estos tetrápodos que se unen entre sí. Así construimos cúpulas o refugios, bajo los cuales pueden vivir los astronautas en sus módulos inflables. Como animación o maqueta, parece perfecto, pero ahora toca llevarlo a la práctica. En la ESA en Colonia, Moritz Stich se dedica a resolver uno de los grandes retos, el material de construcción, porque aunque en la Luna hay regolito a montones,

0: Tal como está el regolito, no sirve como material de construcción. Es arena. Se vitrificaría si lo fundiéramos. Lo que sí se puede hacer es sinterización. Es parecido a lo que ocurre al cocer la arcilla. El regolito no se funde por completo, sino que los granos se ablandan hasta el punto de unirse entre sí. Y así se obtiene un compuesto poroso y resistente a partir de ese material, con el que se podrían fabricar, por ejemplo, algo parecido a ladrillos, con los que se podrían levantar muros, es decir, construir. Otra solución es la impresión 3D con plásticos resistentes al calor. Ahí se añade regolito para aumentar el volumen y no tener que llevar tanto plástico. Luego se puede imprimir. Con una impresora para altas temperaturas se puede procesar incluso regolito puro. Ya sea por sí sola o combinada con plásticos, la impresión 3D tiene un gran potencial para la construcción en la Luna. Pruebas de la NASA con impresoras de gran formato demuestran que funciona bien si se diseñan estructuras ligeras e inflables y luego se forran con regolito. Y se construirá con la ayuda de pequeños robots. Lo que a primera vista parece una aspiradora es en realidad una impresora 3D con ruedas. Aplica el regolito capa a capa directamente sobre la estructura base. Por ahora son solo visiones, pero así o de forma similar podría ser algún día la vida en la Luna. La humanidad se adentra en una era apasionante y eso motiva a los investigadores. Desde que trabajo aquí y veo a los astronautas regularmente, pienso a menudo, qué bien, estoy trabajando en esos horizontes que estamos ampliando ahora mismo. Y trabajar en proyectos lunares me resulta muy inspirador, me entusiasma y estoy muy agradecido por poder estar tan cerca de todo esto. Es increíble.
1: ¿Qué encontrarán los arqueólogos del año 3000? ¿Qué artefactos no sobrevivirán? Con toda seguridad, plásticos y residuos de textiles sintéticos que se agolpan ya en densos sustratos. Moda de usar y tirar.
0: Camiseta nueva con el estampado de moda. Pantalones cortos aún más cortos, como se llevan ahora. La última colección de la tienda de moda tendrá, seguramente, una vida útil igual de breve que la anterior. Friederike von Wedel-Parlo aboga por la sostenibilidad en el mundo de la moda. Lucha contra la mentalidad del usar y tirar.
1: ¿Qué ocurre con las cosas que se compran cada día? Echemos un vistazo a un armario promedio. Un fenómeno que observamos es que hay un montón de etiquetas aún. Ropa nueva que no se usa. Supone un 20%. Además, entre el 10 y el 30% de la ropa que se produce no se vende, se destruye, no encuentra comprador. Es decir, más de la mitad de lo que producimos acaba en la basura, no se utiliza. Es un problema muy grave.
0: Las marcas de fast fashion como Primark parecen casi inofensivas en comparación con minoristas online como Shein, la denominada ultra fast fashion.
1: La vida útil se acorta enormemente y por ello aumenta el consumo. Cada vez se compran más productos y con ello también aumenta la montaña de residuos que genera este sistema de derroche.
0: Agencia Federal de Medio Ambiente, DESAU. Aquí trabajan científicos como Kerin Saidi en medidas para conseguir textiles más duraderos. Para lograrlo se ha ideado una especie de ficha digital para cada prenda. Gracias al pasaporte digital, el consumidor que, por ejemplo, quiera comprar una prenda en una tienda, tiene la posibilidad de acceder a una plataforma escaneando un código QR y consultando la información del producto. Actualmente se discute qué información sobre los productos se incluye. Uno de los aspectos sería, por ejemplo, la resistencia de la fibra. ¿Qué durabilidad tiene la fibra que quiero comprar? Pero también se puede añadir información sobre la huella ecológica o de CO2. Y así debería ser. origen de la producción, composición de los materiales, capacidad de reciclaje. Basta con escanear el código QR y se abre la etiqueta digital, la prenda como producto trazable con identidad propia.

0: Esperamos que el pasaporte digital contribuya a que los productos sean más duraderos, más resistentes y arreglables, que las materias primas se reutilicen al final de su ciclo de vida, se destinen a la producción de nuevas materias primas y al mercado europeo, de modo que se pierdan menos materiales. La necesidad de actuar queda patente cuando se examinan más de cerca prendas concretas de la moda rápida.
1: Aquí tenemos una camiseta clásica de 2 euros. No resulta especialmente agradable al tacto. Huele a químicos. También vemos que es un método de costura bastante simple. Se corta, da una vuelta y se remata. Se puede hacer mejor.
0: En la Universidad de Tecnología y Economía de Berlín, Elisabeth Eppinger investiga sobre la sostenibilidad de textiles. En el laboratorio, la ropa se somete a pruebas de desgaste. La conclusión: la mayoría de las prendas de moda rápida no duraría mucho en el uso diario. A menudo se detectan puntos débiles que casi nadie aprecia al comprar.
1: Aquí, en este borde, se ve que ya se ha deshilachado. Aquí falta una puntada en zigzag extra por encima. Y una costura extra para reforzar también este borde de aquí. Eso se ve en el lado opuesto del bolsillo. Aquí la costura ya se ha deshecho por completo por eso.
0: A primera vista, la otra sudadera se parece, pero gracias a su sólida fabricación, resiste mejor las pruebas.
1: Aquí en el puño, noto que tengo más material. Da la sensación de ser más voluminoso, más denso. Sin duda tardará más en desgastarse. Y aquí en este lugar sufre mucho roce. Y ahí necesito un refuerzo.
0: Pero esos indicios de calidad ya casi no se aprecian en la compra. Hemos perdido la capacidad de reconocer la verdadera calidad, afirma la experta.
1: En este momento, si observamos el mercado, el problema sigue agravándose. Pero no se trata de un fenómeno exclusivo de las empresas de ese segmento de la moda ultra rápida. También lo observamos en segmentos de precios más caros.
0: Un precio más alto no garantiza mejor calidad. Y sea barata o cara, ¿no es la moda por definición efímera igual que las tendencias? La moda sostenible, como la de esta tienda de slow fashion en Berlín Mitte, sigue siendo un producto de nicho. ¿Cuánto debería saber y cuánto quiero saber sobre una prenda? ¿Y depende el comportamiento de compra realmente de la información? Oliver McConnell, investigador y experto en moda, ve por eso con ojos críticos el pasaporte digital del producto. La gente aprecia lo atractivo de la moda rápida, estar a la última, darse una recompensa inmediata. Y la pregunta que habría que plantearse es a qué debería asociarse ese pasaporte digital. ¿Cómo vincular recompensa inmediata con ropa sostenible? Bueno, podría ser que si compras moda sostenible, obtienes puntos climáticos, canjeables por electricidad más barata o por un mejor balance energético en tu hogar. Una especie de programa en el que recibas una recompensa inmediata por comprometerte a mejorar el clima. Frederike von Wedel-Parlow considera que la introducción del pasaporte digital ofrece un gran potencial para un cambio de tendencia.
1: Vemos, sobre todo entre jóvenes, que hay un gran interés por los productos sostenibles. Sin embargo, no hay confianza y hay que volver a generarla. El pasaporte digital del producto puede ser clave para que el comprador tome una decisión basada en datos objetivos. Y estoy segura de que eso también será un factor clave para que cambie el comportamiento de consumo.
0: Tras una fase de preparación e implantación que comenzará en 2027, está previsto que el pasaporte digital de los productos textiles entre en vigor en la Unión Europea en 2028.
1: Hallazgos arqueológicos. Agua en la luna y construir una base lunar. Esos fueron nuestros temas hoy en Visión Futuro, el magazine científico de DW. Gracias por acompañarnos y hasta pronto.

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1: Una frase cambió su vida para siempre.
2: He said to me, oh, that's so expensive for something from Africa. And it struck me. I was like, wow, is this how you regard us?
1: Odreko Joe decidió que era hora de cambiarlo. Su proyecto Diaspora Creatives conecta talentos artísticos africanos en Viena para ayudarlos a dar el gran salto.
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11: Robots cuidadores. China ya piensa en atender a su población anciana. Tras la crisis del agua, Sudáfrica intenta adaptarse. El cambio climático destruye los arrecifes de coral. ¿El arte como solución?
12: Un impresionante paisaje submarino. Alrededor de 500 millones de personas dependen de él como recurso alimentario, protección contra inundaciones y atracción turística. Ecosistemas únicos y frágiles. Ver morir un arrecife de coral es como ver arder la Catedral de Notre Dame. El 90% de los corales podría desaparecer hasta 2050. La buena noticia es que existen ideas creativas para regenerar los arrecifes. Si quieres una fiesta que sea ruidosa. Ayudar a otro ser vivo con una obra de arte es muy especial. Salvar los arrecifes con arte. La visión de Marco Barotti. Para este proyecto ha viajado a las Maldivas. Allí, varias olas de calor han dañado los arrecifes en las últimas décadas. Pero antes de sumergirnos con Marco, nos encontramos con él en Berlín. En su estudio, la impresora 3D acaba de esculpir una suerte de carcasa. Un coral artificial de cerámica y carbonato de calcio inspirado en la naturaleza. Son como un Lego, un sistema modular. Se pueden instalar como un tótem o elaborar con ellos formas arquitectónicas más complejas. La escultura posee una entrada y una salida, así que los peces pueden entrar y salir. La idea de restaurar arrecifes con la ayuda de estructuras artificiales no es nueva. Por ejemplo, la startup suiza Revs fabrica arrecifes artificiales en Colombia, Ecuador, Maldivas y Filipinas. Para ello creó una estructura de cerámica especial. Esta ralentiza la corriente, que a menudo arrastra las larvas de coral hacia el océano. En la sombra, detrás de la corriente, las larvas pueden instalarse mejor. Las creaciones de Revs también salen de una impresora 3D como la de Marco, con la diferencia de que estas suenan. Hay un altavoz que reproduce el sonido de arrecifes sanos y encima de los altavoces hay una boya que flota en la superficie del agua, transformando la energía solar en electricidad para alimentar el sistema sonoro submarino. Así esperamos devolver la vida a los arrecifes degradados. Pero, ¿cómo se le ocurrió la idea? Marco estudió música. Desde hace años trabaja en la intersección del arte visual y el medio ambiente. Un ejemplo son sus esculturas de musgo. Reaccionan al grado de contaminación del aire en tiempo real. O sus conchas de plástico reciclado que buscan aire en la playa y comunican el grado de contaminación del agua. Pero ahora Marco ya no hace arte para las personas, sino para los corales. Todo comenzó con un proyecto de la Universidad Técnica de Berlín. Se nos ocurrió la idea de restaurar los arrecifes a través del sonido, utilizando amplios conjuntos de datos de la NASA, Copernicus y NOAA. Así creamos algoritmos que llamamos tecnochamanes. Es inteligencia artificial entrenada con música chamánica de todo el mundo. IA y prácticas de sanación chamánicas. Suena atrevido. Descubrí que los científicos están haciendo en la vida real lo que mi obra intentaba metafóricamente, y esto me abrió un nuevo camino. Comencé a adentrarme en la ecología acústica y a preguntarme cómo el sonido y el arte pueden convertirse en un acto de reparación, contribuyendo directamente a la recuperación ecológica. ¿Por qué necesitan terapia los arrecifes? Los arrecifes de coral están amenazados por varios factores. Algunos son globales, como olas de calor, ciclones y fenómenos climáticos extremos asociados al cambio climático. Y otros son locales, como la contaminación o la sobrepesca. Juntas, esas amenazas son un problema para los arrecifes, y vemos muchos muy degradados en todo el mundo. Su evolución de 1980 a 2024. Azul significa que el arrecife ha crecido. Cuanto más roja es la marca, mayor el daño. Con él, las regiones costeras pierden protección contra inundaciones, ya que los arrecifes reducen la energía de las olas hasta en un 97%. Menos arrecifes significa menos peces, una de las fuentes de proteínas e ingresos más importantes para comunidades costeras. Los arrecifes de coral cubren menos del 1% del fondo marino, pero albergan el 25% de la vida de los océanos. Los corales constan de muchos pequeños organismos vivos, los pólipos. Deben su diversidad de colores a una compleja simbiosis con microalgas. Se sienten más cómodos entre 23 y 29 grados. Si hace más calor durante un periodo prolongado, se estresan. Las algas que proporcionan a los corales los nutrientes esenciales producen entonces sustancias tóxicas. Los corales se protegen y expulsan las algas de colores. Así se produce el llamado blanqueamiento de corales. Entre 2023 y 2025, alrededor del 84% de los arrecifes de coral se vieron afectados por estrés térmico. Pero los arrecifes no solo se vuelven más pálidos, sino también más silenciosos. Así suena un arrecife deteriorado. Y así, uno sano. Cuando un arrecife está sano, hay muchos animales haciendo ruido. Los camarones hacen clic con sus pinzas y los peces loro mordisquean. Los peces mariposa parlotean. Al sonido colectivo del arrecife lo denominamos paisaje sonoro. Imagina que eres un pez de coral recién salido del huevo y arrastrado inmediatamente a mar abierto, donde acechan peligros por doquier. ¿Cómo encuentras el camino al arrecife protector? Los animales jóvenes que intentan encontrar un arrecife y establecerse en él utilizan el paisaje sonoro para juzgar la calidad de un hábitat. El sonido es importante para los habitantes del arrecife. Les sirve para navegar, así como para buscar alimento y pareja. Por cierto, bajo el agua el sonido se propaga 4,5 veces más rápido que en tierra. Tim Lamont ha investigado la importancia de los paisajes sonoros con un equipo de investigación en la Gran Barrera de Coral australiana y en Indonesia. El resultado es asombroso.
6: We
12: Reproducimos el sonido de un arrecife sano frente a una nueva zona de hábitat y descubrimos que duplicó la velocidad a la que los peces colonizaban ese arrecife, consiguiendo el doble de peces en el transcurso de 6 semanas. Otros estudios, por ejemplo en las Islas Vírgenes, obtuvieron resultados similares. Un arrecife muerto y por lo tanto mudo no atrae habitantes. Por el contrario, cuanto más fuerte suena un arrecife, más rápido encuentran Nemo y sus amigos un hogar. Si quieres una fiesta, que sea ruidosa. Preparando la fiesta. Marco imprime grandes cantidades de carcasas para corales en Italia. Las carcasas viajan más de 7.000 kilómetros al sureste, hasta las Maldivas. Una vez allí, se ensamblan las estaciones solares flotantes que producen electricidad para los altavoces. Antes, Marco había recopilado sonidos. Fuimos con pobladores. Buscamos ecosistemas sanos alrededor del área donde queremos instalar las esculturas y grabamos durante 48 a 96 horas. Borramos los ruidos antropogénicos y luego elaboramos un archivo completo que sigue el ciclo diario. Los arrecifes intactos son claves para las Maldivas y no solo como fuente de alimento. Alrededor del 40% de los ingresos estatales proviene del turismo. La idea del proyecto, en un futuro utópico, sería proporcionarle las herramientas a la gente y que ellos lo hagan por sí mismos, para que formen parte del cuidado diario de sus ecosistemas. Marco ha plantado esculturas de sonido varias veces aquí en Féridu y ha comprobado su eficacia. Al poco tiempo se hace evidente. A los habitantes marinos les gustan las viviendas hechas con la impresora 3D y la terapia de sonido.

0: after 3 days, the fishes were already going.
1: Después de 3 días, los peces ya entraban y salían. Tras una semana o dos, se empiezan a ver las algas crecer en ellos y al final, los peces vienen y comen de la escultura. Hora de despedirse del arrecife. Los parlantes se apagan. Un momento mágico. Se acercó un banco enorme de peces fusileros, cientos y cientos. No sé si realmente vinieron a decir adiós, pero fue realmente mágico. Construir un nuevo hogar para el ecosistema fue increíble y me colocó en una posición de observador donde el ego que pertenece a la obra de arte o al artista se desvanece. Porque estás haciendo algo por otro ser. La obra de arte ya no te pertenece. El proyecto de Marco no puede hacer nada contra la sobrepesca y la contaminación. Y, por supuesto, tampoco puede detener el cambio climático provocado por el ser humano. No obstante, los arrecifes degradados pueden recuperarse en periodos más frescos. Y las esculturas sonoras pueden ayudar a acelerar este proceso. Además, desde una perspectiva artística, también se ven hermosas. Hacen que la gente piense y que se comprometa con el mundo natural que les rodea. Y eso, como sabemos, es una parte importante de las soluciones ambientales. Solo si logramos detener el calentamiento global, las próximas generaciones también podrán escuchar la melodía de los arrecifes de coral.

0: En 2018, Ciudad del Cabo estuvo a punto de quedarse sin suministro de agua. Desde entonces, mucho ha cambiado, sobre todo gracias a soluciones basadas en la naturaleza. Se eliminaron plantas invasoras y se crearon nuevos acuíferos. Nuestro día comienza temprano. Vamos al township de Masipumulele. Masipumulele significa tengamos éxito. Nada más alejado de la realidad. Unas 50.000 personas viven aquí. La mitad está desempleada.
1: Hi, Soleka, Vivica.
2: Hi. How are you?
0: Soleka ha encontrado empleo gracias a la crisis del agua. Está formándose como guardiana de ríos. Más tarde veremos en qué consiste.
3: Welcome home. This is my home.
0: 13 metros cuadrados para 4 personas. La familia guarda agua en cubos. Por si acaso, dice Soleka, por si la vuelven a cortar. Para conseguir agua hay que salir. Justo al lado del grifo, donde también se eliminan las aguas residuales, hay basura. En realidad, este lugar está destinado solo para el agua. No debería haber basura. Me entristece. A veces limpia, nos cuenta, pero poco después vuelve a estar igual. Un cubo, 20 litros de agua. Alcanza para 2 personas al día, dice Soleka. Impensable en mi realidad. Aquí, en uno de los municipios más humildes de Ciudad del Cabo, se extrae agua preciosa. Mitchell's Plain se caracteriza por la violencia de las pandillas y la pobreza. Y en medio, un oasis. Hasta 2019 no era más que un agujero en el suelo contra inundaciones. Desde la crisis del agua, el equipo del Institute Future Water ha plantado en el agujero. Investigan nuevas formas para suministrar agua a Ciudad del Cabo.
4: La mayoría del agua de lluvia se perdía sin más. Por eso pensamos, estas zonas no deben convertirse en basurales. Queremos transformarlas en reservorios.
0: Porque debajo hay un gran acuífero que la ciudad quiere aprovechar más. Las plantas retienen el agua de lluvia, la filtran y el suelo la almacena como una esponja para temporadas secas. Así ya se ha formado el doble de agua subterránea nueva.

0: A pesar del éxito, de aquí siguen sacando basura. Si el proyecto funciona a largo plazo, dependerá de si la población local lo acepta, dice Kirsty Carden, la directora. Exactamente eso es lo que genera reticencias. Muchas personas aquí tienen preocupaciones muy diferentes. Luchan por llegar a fin de mes, por conseguir comida para sus familias. Por supuesto, lo primero en lo que piensan no es en cómo proteger y mejorar un recurso natural. Reginald tiene familia en Mitchell's Plain y vive en una zona pobre. Tiene una relación estrecha con la comunidad, por lo que es un mediador clave.
1: Queremos compartir nuestro conocimiento y crear espacios donde las personas de nuestras comunidades intercambien ideas y se conecten.
0: Para que la estrategia del agua sea exitosa a largo plazo, necesitan mediadores como Reginald y, sobre todo, mucha paciencia. También aquí, en los cauces de la Reserva Natural de Sandlade, donde trabaja Soleka. Plantas foráneas han invadido la orilla y las vías fluviales. Hay que eliminarlas. En tierra, las plantas extraen mucha agua, que falta donde más se necesita, en el río. En el agua causan otros problemas. Esto es lechuga de agua. Crece y ocupa todo el espacio. Viene de Egipto. Desplaza a las especies autóctonas y bloquea cauces de agua. La calidad del agua se resiente y en caso de lluvias intensas puede haber inundaciones. El exceso de agua fluye sin ser aprovechada y falta en el acuífero. Menuda cantidad sale de aquí. Y esto es solo con un tirón. Un tirón fuerte. Se necesita mucha fuerza. Esta labor es parte de la estrategia del agua en Ciudad del Cabo, explica Tara Cathcart, quien capacita a los guardianes de ríos. Su trabajo es mucho más que asegurar agua para temporadas secas. No debemos mirar solo el agua, sino todo el ecosistema. Si estos sistemas naturales se mantienen sanos, una ciudad puede prepararse mejor contra la escasez de agua y el cambio climático. Despejar este tramo del río durará una semana. De regreso en Masi Pumulele. Soleka ha terminado su jornada laboral. Lo que hace todos los días es físicamente muy exigente. Pese a ello, tiene claro por qué lo hace. Me gustaría quedarme aquí, pero en una casa más grande, en una subvencionada por el municipio. Para ella, la lucha por el agua significa ambas cosas. El miedo a una nueva crisis, pero también la esperanza de un futuro mejor, para ella y para su hogar. Linji actúa hoy en un centro de día de jubilados. No sabemos si el robot tiene pánico escénico. Primero le toca luchar con la alfombra. Linji, avanza. A la segunda va la vencida. Linji baila al ritmo de la música que él mismo reproduce. Al final, ejecuta un número de kung fu. Entre los visitantes, hay división de opiniones sobre este robot como cuidador.
1: Nos hizo reír. Nos hace felices. Mi salud mejora con algo así.
0: Si tengo que levantarme para ir al baño por la noche y me encuentro de repente a un tipo así, me muero de miedo. Nos encontramos en la primera estación de robots inteligentes del mundo para el cuidado de ancianos, un proyecto estrella de Pekín. El centro de día se inauguró en marzo. 43 robots van a trabajar aquí. La directora de operaciones, Han Xing, nos muestra cómo funciona el cuidado de ancianos automatizado, nos lleva a la cantina. Este es nuestro robot de salud. Aquí se ve el menú diario. Uno introduce sus datos, que tiene el azúcar en sangre elevado, por ejemplo. Entonces el robot le indica que debe evitar los alimentos fritos y el azúcar. Buscamos más robots de aspecto humano. Este humanoide del letrero dice, esta comida fue preparada por un robot. Aquí la revolución robótica de China luce así. Una máquina cortadora de fideos a la que se ha fijado un maniquí. Ese robot no se cansa y ahorra costes de personal. Han Shi nos lleva arriba, donde la señora Wang, de 74 años, recibe un masaje de un brazo robótico controlado por voz. Se le puede decir al robot que masajee más fuerte y lo hace. Un ser humano a veces masajea fuerte, otras veces suave. El robot siempre con la misma fuerza. La señora Wan tiene 84 años y ha venido al centro de día con su vecina. Juegan a las 5 en raya contra un robot. Una voluntaria les explica cómo funciona. Ocupación y entretenimiento contra la soledad. Cuando mi marido murió, mi hija quiso que me fuera a vivir con ella. Le dije que no. Cada uno debe vivir por su cuenta. Es mejor para todos. La institución también considera a este dispositivo un robot. Identifica a los usuarios mediante reconocimiento facial y consulta sus datos de salud almacenados. Han Xing explica que este robot también alivia la carga del personal, porque en China hay una grave escasez de personal de enfermería cualificado. Tenemos aquí robots de compañía. Su valor es emocional. Por ejemplo, nuestro gato de IA controlado por voz. Es tierno y calienta el corazón. China ya tiene casi 320 millones de ancianos. Su cuidado asistido por tecnología es una tendencia para el futuro de nuestro país. China quiere ser el primer país en el empleo de robots e inteligencia artificial, en la industria y la vida cotidiana. En un centro de entrenamiento para humanoides comprobamos hasta qué punto implementan su objetivo. Participamos en un recorrido para medios extranjeros en Pekín.
1: Le enseñamos al robot cómo llevar paquetes, así entrenamos su inteligencia artificial. Después, el humanoide es capaz de reconocer los paquetes de forma autónoma.
0: Aquí, entrenan a los robots con subsidios estatales. Desde jugar al fútbol o al baloncesto, hasta cocinar, hacer la cama y medir la presión arterial. Para la tediosa recolección de datos, han reclutado a graduados universitarios.
1: Controlo el robot y le enseño a limpiar. Si lleva más tiempo, practicamos más de 200 veces. Si va rápido, entre 50 y 60 veces. Esa es mi tarea diaria.
0: Este humanoide se arrastra y gatea. No parece un asistente sanitario. Nadie quiere confirmarnos aquí si también entrenan para el ejército. En esta fábrica se ensamblan robots. En China, más de 150 empresas trabajan ya en humanoides, más que las que fabrican autos eléctricos. Un asistente robótico cuesta a partir de los 20.000 euros.
1: Este año produciremos 10.000 unidades. El objetivo es 500.000. Para 2030 serán entre la mitad y dos tercios más baratos.
0: De vuelta en el centro de día. La directora Han Xing nos muestra un dispositivo inteligente de limpieza para personas incontinentes. Debe aspirar, lavar y secar. No sabemos si funciona. El robot protege la privacidad y dignidad de los ancianos y evita vergüenza a los cuidadores. Le preguntamos por qué los humanoides no pueden asumir esa tarea. Aún no pueden reemplazar completamente a los seres humanos por razones legales y de seguridad. Deseo y realidad. Aún no coinciden. Pero en las escuelas, los entrenadores humanos hacen todo lo posible para que los robots se conviertan en estudiantes modélicos.

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0: El Oktoberfest regresa a Múnich, un escenario donde la tradición bávara y el público internacional se dan cita. ¿Pero hasta qué punto es cosmopolita la mayor fiesta de la cerveza?
1: Bienvenidos al Oktoberfest de Múnich, la fiesta popular más famosa de Baviera y un lugar de encuentro para visitantes de todo el mundo.
0: Soy de Adelaide, del sur de Australia.
1: Vengo de Zimbabue, África. Soy de Corea del Sur.
0: Arizona, Estados Unidos. China.
1: Nada más entrar conocí a personas de 5 nacionalidades distintas. A ver con cuántas más me encuentro hoy. El Oktoberfest de Múnich es la fiesta popular más grande del mundo. Cada año, durante 2 semanas, cerca de 6,5 millones de personas acuden a la Wiesn, como se la conoce popularmente. Aquí se bebe, se come, se baila y sobre todo se festeja. En total hay 35 carpas de cerveza. Una de las más grandes es la Hofbräu, con capacidad para casi 10.000 personas. Elegí la carpa Hofbräu porque dicen que es donde se reúne el público más internacional. Vamos a verlo. Es primera hora de la tarde y ya no queda ni un sitio libre. El ambiente es increíble. Sigo con mi recuento de nacionalidades. ¿Es la Hofbräu tan internacional como dicen?
0: Soy de Brasil. Esto es lo mejor de Alemania. Es pura alegría.
2: ¡Es alegría!
1: Vengo de Sydney, Australia. Es fantástico reunirse con gente de tantos lugares. El ambiente es muy bueno. De Filipinas. Nos gusta mucho y quizá volvamos el año que viene.
3: Vengo de Soria, España.
1: Atlanta, Estados Unidos.
0: Somos de la India. Se trata de divertirse con amigos. Es parte de la cultura. Esto es único en Alemania.
1: República Dominicana. ¿Lo mejor del Oktoberfest? Ya he conocido a personas de 10 países distintos. Al parecer, el 20% de los visitantes del Oktoberfest viene del extranjero, sobre todo de Estados Unidos, Italia y Reino Unido. Annika Schiller lleva 20 años trabajando en la carpa Hofbräu y le encanta el ambiente internacional. ¿De qué país son las personas que beben más en el Oktoberfest?
0: Difícil. Los alemanes de Baviera, por supuesto. Están acostumbrados a la cerveza fuerte y saben beberla. Después vienen los británicos, los estadounidenses y los australianos. Los italianos están casi al final de la lista, quizá junto con japoneses y chinos que beben menos. Me encanta encontrarme aquí con gente de todo el mundo. Vienen una vez al año para vivir esta locura. Durante estos días es como estar en otro mundo. Es fantástico.
1: Entonces, ¿qué es el Oktoberfest? ¿Una auténtica fiesta popular bávara o un punto de encuentro internacional para los fiesteros?
0: Diría que es una fiesta tradicional.
1: ¿Y tú?
0: Para mí es un evento turístico. Aquí ves a muchas personas vestidas con vaqueros.
4: ¿De dónde vienen?
5: De Chihuahua, de México. ¿Y
4: qué opinan ustedes? ¿Es más tradicional o muy turístico? ¿Qué de las dos cosas?
6: Yo estoy impresionada porque no pensé que fuera tan tradicional.
1: ¿De dónde venís? De Suiza. ¿Es una fiesta tradicional o turística? Tradicional. Me parece muy bien que una fiesta tradicional también sea moderna, internacional y abierta para todos.
4: ¿De dónde vienes?
7: Yo vengo del Perú, Sudamérica.
4: ¿Y qué es lo especial de este festival acá?
7: La unión de todo el país, de todo el mundo, que te puedes encontrar con toda la cultura, sin discriminación, es libre, es muy lindo.
1: Mi recuento de nacionalidades subió a 13. Volvamos a la carpa Hofbräu. Aquí hay gente de muchos países. ¿Cómo logras reunir a un público tan internacional? Solo con canciones alemanas no es posible, ¿verdad? Con contacto, con gestos, de muchas formas. Alois sabe muy bien cómo atraer a las masas sin importar el idioma que hablen. Hora de hacer balance. Hoy he conocido a personas de 14 países y me lo he pasado genial.
0: Entre siglos de historia y una intensa vida cultural, Cracovia atrae cada año a millones de visitantes. Katarzyna, una joven local de 23 años, nos guía a través de su propia mirada. Lo que más me gusta de vivir en Cracovia es que es el lugar perfecto para aprender, divertirse, conocer gente, hacer amigos de otros países y disfrutar de la vida al máximo.
1: Cracovia está de moda. Es una de las principales ciudades universitarias de Polonia y tiene un ambiente cosmopolita. Pero, ¿cómo es vivir aquí?
0: Hola, soy Katarzyna, tengo 23 años. Vivo y estudio literatura en Cracovia. Les mostraré cómo es un día cualquiera en mi vida. Acompáñenme. Hola, pasen. Bienvenidos a mi piso de estudiante. Bueno, en realidad no es del todo mío. Es de alquiler y esta habitación es mi único espacio privado. Como ven, no es gran cosa, pero yo crecí compartiendo habitación con mi hermana, así que estoy feliz de tener ahora mi propio espacio.
1: Katarzyna vive en un piso compartido. Comparte cocina y baño con otras dos personas, pero no tienen un salón común. Paga el alquiler con una beca y sus padres la ayudan.
0: Pago unos 1.200 zlotys por esta habitación. Es bastante barato teniendo en cuenta que estamos casi en el centro de Cracovia.
1: Esos son unos 280 euros de alquiler en un edificio de los años 60 o 70. Va a la universidad en tranvía. Cracovia cuenta con una de las redes de tranvía más densas de Polonia. El abono anual para estudiantes cuesta 470 zlotys, unos 110 euros. Katarzyna cursa un máster en literatura polaca y judía en la Universidad Jagellónica, una de las más antiguas de Europa.
0: Y ahora vamos a una de mis bibliotecas favoritas.
1: Hasta la fecha, su generación es la que ha alcanzado el mayor nivel educativo. Alrededor del 42% de los polacos de entre 25 y 34 años tiene estudios universitarios. Entre las mujeres, la cifra supera el 50%, una de las más altas de la Unión Europea. Katarzyna disfruta leyendo y trabajando con libros.
0: Para estudiar literatura, tienes que entrenar la capacidad de atención y concentración en textos largos. A mi generación, y todavía más a las más jóvenes, nos cuesta cada vez más. Es un buen entrenamiento.
1: Plac Nowy, la Plaza Nueva, es un punto de encuentro popular y un buen lugar para comer algo rápido y barato. Aquí son típicas las zapiekanki, baguetes abiertas y gratinadas. Una especialidad polaca.
0: Buenísima.
1: Cracovia recibe hasta 10 millones de visitantes al año. Katarzyna, sin embargo, intenta evitar los lugares más turísticos como la Plaza del Mercado. Esta tarde ha quedado con su amiga Cristina a las afueras del casco antiguo. Las dos estudiantes nos llevan a uno de sus rincones favoritos.
0: Hay muchos sitios agradables y asequibles donde comer o tomar un café, sobre todo para estudiantes. Son lugares que no son turísticos, pero hay que saber dónde están.
1: Katarzyna aspira a consolidar una carrera en la vida académica, pese a que las vacantes en ese sector suelen ser escasas. Sin embargo, el panorama es favorable. El paro juvenil en Polonia apenas supera el 11%, una cifra muy inferior a la media de la Unión Europea.
0: Si logro hacer carrera académica, me encantaría quedarme aquí. Me gustaría seguir viviendo en Cracovia. Adoro esta ciudad. No sé si el coste de vida me lo permitirá, pero por ahora intento salir adelante lo mejor posible. Sabrosa y con mucha historia detrás. La sopa de cebolla pasó de ser un plato de origen humilde a convertirse en un clásico de la gastronomía francesa. ¿Cuál es el secreto de su éxito? Bajo una gruesa capa de queso gratinado se esconde algo delicioso. Una atípica sopa de cebolla que conquista los paladares.

0: Es un plato estupendo cuando ha salido de fiesta. Estamos en Au Chien Qui Fume, una brasería en pleno barrio de Le Halle de París, cuyos orígenes se remontan a 1740. La sopa de cebolla aparece incluso mencionada en su fachada, declarada monumento histórico.
1: Aquí se sirve desde hace muchísimo tiempo. Se prepara con ingredientes muy sencillos, pero cuando se combinan todos, el resultado es delicioso.
0: En la cocina, Siana Potino la prepara siguiendo la receta tradicional. Para preparar una sopa de cebolla necesitamos, por supuesto, cebollas, pan tostado, queso gruyère, aceite, tomillo, laurel, mantequilla, un poco de vino blanco y caldo de ternera. Para la versión vegetariana se puede utilizar caldo de verduras. La cebolla es el corazón de la sopa. Siana la corta en trozos medianos. No hay que cortarla demasiado gruesa porque tardaría mucho en hacerse y la textura no sería ideal. Tengo un truco para llorar menos: mojar antes el cuchillo con agua. En una olla grande, Siana sofríe las cebollas con mucho aceite. Añade tomillo fresco, unas hojas de laurel, sal y pimienta. Las remueve un poco y espera hasta que alcancen la consistencia adecuada. Tienen que quedar suaves, no demasiado duras. Si no, no sería una buena sopa de cebolla. Ahora añado la mantequilla. Hay que ser generosos porque es lo que le da sabor. Y sobre todo, las cebollas tienen que caramelizarse bien. A continuación, Siana desglasa la sartén con un chorrito de vino blanco. Así se desprenden los trocitos caramelizados pegados al fondo que aportan a la sopa su sabor característico. Después incorpora a las cebollas ya bien doradas y caramelizadas un caldo intenso de ternera mezclado con agua. La sopa sigue cociéndose a fuego lento hasta alcanzar todo su sabor. Cuanto más tiempo repose la sopa de cebolla, mejor sabe. Ya está lista. Y el toque final, el gratinado. Siana coloca unas rebanadas de pan blanco tostado sobre la sopa y por encima queso rallado. Le pongo mucho queso. Tiene que llevar bastante para que se gratine bien. Bajo el grill, el queso se funde hasta formar una costra dorada. Y voilà, la sopa de cebolla está lista. Se puede decorar con algunas hierbas y se sirve muy caliente. En el restaurante se sirve como entrante o como plato único. Llena muchísimo. Para mí es un plato principal, no una entrante. Está deliciosa. Es una receta sencilla pero muy clásica de Francia y ha sobrevivido al paso del tiempo. Que se siga comiendo hoy demuestra lo buena que es. Hoy la sopa de cebolla es todo un clásico y hasta los chefs con estrella la incluyen en sus cocinas. Pero nació como un plato humilde preparado únicamente con cebolla, pan y agua. No fue hasta el siglo XIX cuando se popularizó su versión gratinada con queso en el barrio parisino de Le Halle, donde antiguamente se encontraban los grandes mercados municipales.
1: La sopa de cebolla era muy popular por las noches en el antiguo mercado de Le Halle. Los trabajadores, expuestos al frío, buscaban algo caliente, nutritivo y barato.
0: Ricos y pobres compartían el mismo plato. Mientras los trabajadores recuperaban fuerzas, los asistentes a las fiestas, elegantemente vestidos, ponían fin a sus noches con un plato de sopa. Y esa tradición apenas ha cambiado, aunque los antiguos mercados fueron demolidos en 1971.
1: Tras la remodelación de Le Halle, el barrio cambió por completo, pero sigue teniendo mucha vida, sobre todo por la noche. Por eso intentamos mantener abierto hasta las 2 de la madrugada para atender a todos los que quieran una sopa de cebolla.
0: Los antiguos mercados desaparecieron, pero la sopa de cebolla permaneció. Lo que nació como una comida humilde es hoy una especialidad parisina. Romper estereotipos y dar visibilidad al talento de la

0: diáspora africana. Ese es el objetivo de Audrey Kodjo, originaria de Benín. En Viena ha creado una red para impulsar a creativos de su comunidad. Aquí hay una comunidad y eso me hace sentir bien. Siento que pertenezco a un lugar.
1: Para Audrey Kodjo, ese sentimiento de pertenencia no fue inmediato. Tras mudarse de Benín a Europa, sufrió a menudo prejuicios e ideas equivocadas sobre su país de origen.
0: Cuando digo que soy de Benín, me preguntan, ¿dónde está Benín? ¿Hablas africano? En África hay 54 países y miles de lenguas diferentes. Nadie habla africano. Muchas veces siento que tengo que demostrar lo que valgo. Y cuando la gente me conoce, se da cuenta de que soy mucho más que mi aspecto o mi lugar de origen.
1: Tras dejar Benín, Audrey vivió con su familia en distintos países europeos debido al trabajo de su padre. Hoy cría a su hija entre Francia y Austria. Y fue precisamente en Viena donde una conversación sobre un bolso de un diseñador beninés la hizo pensar.
0: Me preguntaron cuánto costaba y dije que 60 euros. Entonces me respondieron, qué caro para hacer algo de África. Aquello me impactó. Pensé, ¿así nos ven? Fue un detonante que me impulsó a actuar para mostrar otra realidad, contar historias positivas y dignificar la gran contribución de la diáspora africana en Europa.
1: Audrey decidió empezar en Viena, la ciudad donde había construido su vida. En 2023 fundó Diaspora Creatives, un colectivo que crea oportunidades para artistas africanos. Una de ellas es Louise Deininger, cuya obra se expone actualmente en este estudio de arquitectura gracias a la coleccionista Isabella Kumpost.
0: Nuestro objetivo es mostrar el arte allí donde se vive y se trabaja. Por ejemplo, en una oficina. Queremos sacar las obras de los espacios de arte convencionales, como galerías o salas de exposiciones. Sin decir una palabra, estás contribuyendo a romper estereotipos sobre los artistas africanos y sobre el continente, y eso es maravilloso. Así, otros artistas ven que también es posible exponer en estos espacios.
1: La red de Audrey va más allá del mundo del arte. Ha establecido vínculos con empresas de Viena que apoyan a Diaspora Creatives y sus eventos. Pero crear esta comunidad no fue fácil.
0: Lo más difícil fue salir de mi zona de confort. Recuerdo preguntarme cómo iba a acercarme a la gente para conseguir patrocinadores o colaboradores para nuestros eventos. Soy tímida y bastante introvertida, así que tuve que atreverme a salir de mi entorno seguro y aprender también a aceptar un no como respuesta.
1: Esta noche, meses de trabajo culminan en Made in Diaspora, un evento que celebra la creatividad africana y a sus autores.

0: Una de las protagonistas de la noche es la diseñadora de moda Hanna Aqua.
1: Combinamos la elegancia austriaca con la esencia africana. Se pueden apreciar las siluetas austriacas y al mismo tiempo la excelencia africana en la fuerza y el colorido de los tejidos africanos.
0: Gracias al apoyo y la visibilidad que le ha dado la red de Audrey, los diseños de Hanna han llegado hasta la Semana de la Moda de Viena.
1: ¿Te imaginas llevar a nuestras mujeres con curvas a la pasarela de la Semana de la Moda de Viena? Audrey nos ayuda a dar a conocer nuestra marca. Esta plataforma nos permite mostrar nuestros diseños y también conseguir clientes.
0: A principios de este año, Audrey recibió un premio por su compromiso con la comunidad.

0: comunidad, pero para ella el verdadero éxito está en ver crecer a los demás.
1: Queremos que quienes están fuera de nuestra comunidad vean toda la belleza, el talento y la excelencia que ofrecemos, no solo en Austria, sino en todo el mundo. Finlandia es el país de los arándanos. Cada verano se recolectan hasta 20 millones de kilos. Estos frutos silvestres ricos en vitaminas forman parte de la identidad cultural finlandesa y son un ingrediente esencial en su gastronomía.
0: La bloguera finlandesa Barbro Rusila ama la naturaleza. En su tiempo libre recolecta frutos del bosque con su familia. Gracias al derecho de acceso público, en Finlandia todo el mundo puede pasear libremente por los bosques y recolectar frutos.
1: Los mejores lugares para recoger arándanos se transmiten de generación en generación, y cuando te casas, descubres los mejores lugares de la familia de tu esposo.
0: A una hora y media de Helsinki se encuentra la región de los lagos finlandeses. Aquí en Lahti vive y trabaja Barbro Rusila. En su blog escribe sobre el estilo de vida finlandés, cómo recolectar arándanos silvestres con su hija.
1: Es muy normal y nos gusta. En Finlandia no nos importa tener los dedos azules porque significa que has pasado tiempo en la naturaleza.
0: En la cocina de Barbro, los arándanos siempre están presentes en sus preparaciones.
1: Hoy vamos a preparar nuestra receta familiar de tarta de arándanos. Se hace rapidísimo, en 5 minutos.
0: Empecemos. Primero se mezclan harina, polvo de hornear, avena y un poco de sal. Por separado se mezclan la mantequilla y el azúcar. Se añade un huevo y se sigue con la mezcla de harina. Luego se agrega la típica crema agria finlandesa. Se mezcla ligeramente y luego se distribuye la masa en el molde enmantecado.
1: En Finlandia nos encanta usar arándanos silvestres. Son los auténticos, por así decirlo. Son ricos en vitamina C, fibra y también son antioxidantes. Ahora los reparto sobre la masa y añado un poco de azúcar.
0: Listo para hornear. A 225 grados durante 25 minutos. También en la capital de Finlandia, Helsinki, el arándano es el gran protagonista. Los finlandeses consumen 8 kilos de frutos silvestres por persona al año, lo que equivale a un cubo lleno. Es casi imposible pasar por un mercado o una cafetería sin encontrar arándanos. Y en infinitas variaciones, helado de arándanos, regaliz de arándanos, cereal con arándanos, como acompañamiento del jamón de venado y en todo tipo de repostería. De regreso a Lahti, Barbro saca la torta del horno. A los finlandeses les gusta comerla caliente. Ella siempre la acompaña con salsa de vainilla.
1: Así es como lo hacemos. Está tan rico.
0: Las variantes son infinitas, pero para Barbro y su familia, la auténtica tarta de arándanos es esta.
1: Esto fue todo en Euromax. Los esperamos la próxima semana con más historias interesantes de Europa. Hasta pronto.

0: 21. Ahora.
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5: Is the most important tool that we have.
6: So SAF can be used across different geographies.
7: The real challenge with SAF
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0: Venerados, temidos y adorados, los gatos llevan miles de años fascinando. Bailar desafiando la gravedad y convirtiendo las fachadas en escenarios. La compañía de danza italiana Il Posto es una de las pioneras de la danza vertical en Europa. Pero primero recordamos al gran santo Francisco de Asís, que dejó atrás una vida de riqueza material para emprender la búsqueda de la verdadera felicidad. Eligió la pobreza, la sencillez y una entrega radical a Dios. 800 años después de su muerte, su forma de entender la vida sigue interpelándonos. Lujo, riqueza, éxito, popularidad. Piensas que tienes todo para disfrutar de la vida. Sin embargo, llega un momento que sientes un gran vacío.
1: ¿Se trata solo de tener y tener o de la esencia del ser?
0: Fray Jens cambió radicalmente su vida para seguir el ejemplo de San Francisco de Asís, un monje que hace 800 años renunció a todo para entregarse a Dios. Y entonces encontró la verdadera felicidad en la sencillez y la entrega al prójimo. San Francisco

0: Francisco de Asís es el santo patrón de los animales. Más adelante explicaremos por qué. Fray Jens vive como monje capuchino en un monasterio en la ciudad de Frankfurt. Se unió a la orden hace 16 años.
1: Al principio pensé que estaba loco y mientras estudiaba dejé de lado aquella idea. No quería reconocerlo. Pero luego me di cuenta de que seguía pensando en ello. Y dije, bueno, tal vez deberías considerar seriamente este llamado.
0: Fray Jens hizo los votos de pobreza, castidad y obediencia. Para él, las enseñanzas de San Francisco siguen siendo actuales.
1: Si observamos nuestra sociedad actual, quizás nuestros anhelos no sean tan diferentes. Paz, justicia, fraternidad, reconciliación y respeto a la naturaleza. Estos son los mismos temas que han persistido durante 800 años.
0: ¿Cómo alcanzar la verdadera felicidad? ¿Con dinero y éxito? ¿O viviendo en la verdad?
1: No será posible limitar el cambio climático si seguimos consumiendo cada vez más energía y produciendo cada vez más. Y no digo que todos debamos vivir en la miseria, pero debemos encontrar un equilibrio. No sé si actualmente contamos con un modo equilibrado de abordar adecuadamente todos nuestros problemas.
0: Respeto y amor por la creación. Hace 800 años, San Francisco eligió una forma de vida radicalmente distinta a su entorno. Francisco es el santo católico más famoso de todos los tiempos. Incluso personas que no son católicas se identifican con él, gente que ni siquiera proviene de tradiciones cristianas. Existe un paralelismo interesante entre Buda y Francisco de Asís en su relación compartida con los animales. Con esa idea de estar en paz con su entorno, con la naturaleza, esto aún resuena hoy. Pero, ¿quién era exactamente Francisco? Nació entre los años 1181 y 1182 en la ciudad italiana de Asís. Aunque su nombre era Giovanni di Pietro di Bernardone, su apodo era Francesco. Su padre era un exitoso comerciante de telas de clase alta. Francisco creció rodeado de lujo.
1: Hay historias sobre Francisco y sus amigos saliendo los fines de semana. Y cuentan que Francisco siempre derrochaba dinero. Era muy popular.
0: Francisco era ambicioso, quería convertirse en caballero y alcanzar el éxito. A los 20 años partió a la guerra contra la vecina provincia de Perugia, pero fue tomado como prisionero de guerra.
1: Como su padre tenía dinero, pudo sacarlo de la cárcel. Pero luego de un año como prisionero de guerra, su vida había cambiado.
0: Y comenzó una profunda búsqueda de Dios y de su voluntad. Se entregó a la oración y al recogimiento, renunció a sus bienes y comenzó a restaurar iglesias. Incluso decidió no volver a tocar dinero. Fue un cambio realmente radical, de playboy adinerado que va a la guerra a alguien que renuncia a todo que ha sido un símbolo de éxito en su vida. Renunció a su riqueza, sus posesiones y a su familia.
1: Una historia sobre Francisco relata que se desnudó y le dijo públicamente a su padre, «Toma, tú, rico comerciante de telas, quédate con toda tu ropa». Para mí ahora solo existe el Padre Celestial, algo realmente radical.
0: Francisco se rapó el cabello como signo de renuncia y entrega a Dios. Recorrió el país como fraile mendicante, cuidó a los leprosos y se entregó a los más necesitados. Francisco veía en cada criatura la obra de Dios, que debía ser amada.
1: Es un sentido de hermandad verdaderamente radical. Escribió el Cántico a la Creación, en la que se refiere a toda clase de elementos, fenómenos y condiciones meteorológicas como hermanos y hermanas, y es una forma fraterna y maravillosa de ver el mundo.

0: Para Francisco, la naturaleza forma parte de la creación divina. No es solo un recurso económico.
1: Todo consiste en cómo se puede obtener beneficio de ella, cuánta carne se puede sacar de una vaca lo más barato posible o cuánta madera de un bosque al menor costo posible.
0: Frente al afán de poseer y dominar, Francisco propone el camino opuesto, renunciar a los bienes y vivir en paz. ¿Podría esa renuncia ser también un camino hacia la paz?
1: Prefiero vivir en esa utopía y no en un mundo donde todos se atacan entre sí como lobos.
0: La historia más famosa es la de un lobo que aterroriza la ciudad de Gubbio. Francisco llega y todos gritan, «Oh, no, este lobo te va a comer». Pero Francisco dice, «Voy a hablar con él». Y entonces negocia un tratado de paz entre el lobo y la ciudad de Gubbio, y luego el lobo se convierte en una especie de mascota de la ciudad. Francisco optó por la paz en lugar de la violencia. Cuando atraviesa las líneas enemigas, lo hace desarmado, no para matar al adversario, sino para dar testimonio de Cristo.
1: San Francisco viajó a Tierra Santa para convertir a los musulmanes. Pero en sus encuentros con ellos, cara a cara, se dio cuenta de que no eran supuestamente tan malvados como algunos en Europa creían. Francisco dijo, también rezan y se esfuerzan de alguna manera por hacer el bien. Y luego, por supuesto, vio que el ejército cruzado actuaba en Tierra Santa de manera poco evangélica y entonces dijo, quizá no es todo como pensamos.
0: Francisco llevó el evangelio hasta sus últimas consecuencias. Vivió siguiendo el ejemplo de Cristo. Su forma de vida despertó un enorme entusiasmo y llamó también la atención del Papa, que reconoció aquel nuevo camino dentro de la Iglesia. Se convirtió en un fenómeno verdaderamente popular. Muchos comenzaron a seguirlo, y algunos años después eran tantos que tuvieron que organizarse. De la fraternidad fundada por Francisco nació la Orden Franciscana. De ella nacieron distintas ramas, entre ellas los conventuales y los capuchinos. 8 siglos después, decenas de miles de frailes en todo el mundo siguen viviendo según su espiritualidad. Francisco murió el 3 de octubre de 1226, debilitado tras años de enfermedad y una vida de extrema austeridad. Poco antes había recibido los estigmas, las heridas de Cristo crucificado. Apenas 2 años después de su muerte fue canonizado por la Iglesia. Ochocientos años después, el ejemplo de San Francisco sigue vigente. En el siglo XIX, con las revoluciones industrial y científica, surgen una especie de inquietudes culturales en torno a toda esta modernidad. Empezamos a ver la contaminación. Empezamos a ver una degradación del entorno a una escala que antes simplemente no había sido posible. Surge un movimiento cultural realmente interesante, el romanticismo, que mira hacia el pasado en busca de consuelo y modelos a seguir y centran su atención en la vida de San Francisco de Asís. Peregrinos de todo el mundo llegaron a Asís, donde este año sus restos mortales fueron expuestos públicamente para ser venerados con motivo del 800 aniversario de su muerte.
1: Es un gran santo. Ha sido una experiencia muy conmovedora.
0: San Francisco es un ejemplo de una vida llena de amor. Fue verdaderamente conmovedor, un momento de oración y de profunda emoción. También el Papa León XIV peregrinó este año a Asís, donde recordó la vigencia del ejemplo de San Francisco, volver a la sencillez del Evangelio.
1: La razón por la que San Francisco sigue atrayéndonos 800 años después de su muerte reside en la extraordinaria humanidad que lo llevó a abandonar los caminos ya trazados. Adelante, queridos jóvenes, comprométanse con una civilización del amor y den nueva vida al legado de Francisco de muchas formas distintas.
0: Fray Jens intenta seguir el ejemplo de San Francisco, un camino de sencillez y entrega absoluta que para él conduce a

0: danza en las alturas. La compañía italiana Il Posto desafía la gravedad y convierte la fachada de una iglesia protestante en escenario. Sus audaces coreografías han llegado incluso a la Bienal de Venecia.
1: Un escenario fuera de lo común. Los bailarines desafían la verticalidad de la fachada de la Iglesia Municipal Protestante de Ludwigsburg. Una pieza de danza en vertical coreografiada por Wanda Moretti. Los ensayos han sido intensos, ya que la fachada presenta desafíos.
0: Es muy, muy difícil. La fachada es alta y ofrece muchos espacios distintos. Están las ventanas, las cornisas y los diferentes materiales, ladrillo, metal y otras superficies que transmiten sensaciones muy distintas.
1: Las torres de la iglesia tienen 44 metros de altura. Cada pieza debe adaptarse a cada fachada. Los bailarines cuentan con años de entrenamiento.
2: Long time.
1: Mucho tiempo. Muchísimo tiempo. Porque al principio también tienes que enseñarle a tu cuerpo a mantenerse en esta posición. Por ejemplo, al principio, cuando saltas, tu cuerpo se mueve automáticamente así, porque tu cerebro está acostumbrado a quedarse así. Realmente tienes que cambiar tu mentalidad y usar otros músculos. La compañía ya ha actuado sobre fachadas de edificios históricos y rascacielos en todo el mundo, desde Bangkok hasta París. Con el tiempo, el miedo a las alturas desaparece. Una vez que superas tus miedos, todo se convierte en pura adrenalina. Llega un momento en que ya ni siquiera sientes miedo. Sí, estar ahí te hace sentir muy fuerte. La danza vertical no se enseña en escuelas de danza tradicionales. Los bailarines provienen de otras disciplinas. Trabajaba en el circo, telas aéreas, cuerdas, acrobacia, trapecio.
0: Soy bailarina contemporánea y en algún momento empecé a escalar. Luego quise combinar ambas disciplinas y descubrí la danza vertical y a Wanda Moretti.
1: Moretti fundó la compañía de danza vertical Il Posto en Venecia en 1994 junto al músico Marco Castelli, dos pioneros en su época.
0: Vengo de la danza contemporánea y después de mi formación, quise encontrar mi propio sello personal, mi forma particular de bailar. Cada bailarín intenta encontrar algo que lo distinga de los demás, así que intenté separar mis pies del suelo. Trabajé con arneses y cuerdas de escalada. Y luego decidí moverme únicamente en el plano vertical.
1: Marco Castelli ya componía música para danza antes de fundar Il Posto. Sin embargo, la danza vertical representa para él un desafío. El manejo del tiempo es diferente. Tienes que adaptar la música según la longitud de las cuerdas, ya que los bailarines se mueven de forma distinta. Con cuerdas largas, los movimientos son más lentos. Con cuerdas cortas, más rápidos. En el marco del Festival de Arte de Ludwigsburg, la compañía Il Posto convirtió la fachada de la iglesia municipal en un escenario. Esta extraordinaria performance se realizó con motivo del 300 aniversario de la iglesia. Es la primera vez que se utiliza para algo así.
0: Se puede sentir el pasado de este edificio y a veces su alma. En este caso, la iglesia evoca una sensación muy intensa. No es solo bailar en la fachada de una iglesia, es algo muy diferente.
3: Dance on a wall of the church.
0: De animales salvajes a auténticos reyes del hogar. Los gatos llevan miles de años fascinando al ser humano. Venerados, temidos y finalmente conquistadores de nuestros sofás. Su historia está llena de curiosidades.
2: ¿Alguna vez has intentado enseñarle un truco a un gato? A menos que haya comida de por medio, buena suerte con eso. Los gatos se sienten muy a gusto con nosotros los humanos, pero en el fondo siguen siendo muy independientes.
4: Los gatos son espíritus totalmente libres y se domesticaron a sí mismos. Su viaje hacia nuestro regazo, nuestro corazón, y seamos sinceros, hacia nuestras computadoras, comenzó hace unos 9,000 años.
2: Convivir con gatos ha sido una historia exitosa, pero no toda en su historia ha sido alegría y mimos.
4: Los gatos están por doquier, en casa, en el arte, en la cultura pop y, por supuesto, en todas las redes sociales. Contenido sobre gatos, gatos en cajas, señoras de los gatos, lo que se te ocurra.
2: Pero la historia de estos meninos va mucho más allá. Queremos saber cómo han influenciado nuestras vidas, nuestro arte e incluso nuestras supersticiones. Acompáñame a averiguarlo.
4: Los primeros indicios de que los gatos monteses comenzaron a infiltrarse en la historia de la humanidad con sus silenciosas patitas son muy antiguos.
2: Aún desconocemos mucho sobre cómo se domesticaron los gatos, pero gracias a la tecnología moderna, los científicos continúan haciendo nuevos hallazgos.
4: Según los investigadores, los gatos de Oriente Medio y el norte de África son los antepasados de los gatos domésticos actuales. El gato montés africano dejó su huella genética en los gatos modernos. El antiguo Egipto posee algunas de las pruebas más claras de que los gatos ya vivían en los hogares. ¿Cuál era? Una tumba humana con un gato enterrado junto a ella en la isla de Chipre. Más tarde, los gatos abandonaron los barcos comerciales y de guerra romanos, llegando al sur de Europa. Una vez que desembarcaron, se extendieron por todo el continente, incluso en el norte. Luego cruzaron los océanos y viajaron con exploradores y colonos al Nuevo Mundo.
2: ¿Fueron los españoles los que llevaron los gatos a América? Quizá. Pero no estamos totalmente seguros.
4: Otro dato curioso, el gato montés africano es un animal del desierto. Esa es una de las razones por las que la mayoría de los gatos actuales odian el agua. Su pelaje se empapa, lo que los hace pesados y lentos. No es lo ideal para un cazador sigiloso.
2: Hacia el año 12,000 a.C., las comunidades humanas empezaron a dejar su vida de cazadores y recolectores para dedicarse a la agricultura. Este gran cambio sigue determinando nuestra forma de vida actual.
4: En el Medio Oriente, el Mediterráneo y en Egipto, a lo largo del Nilo, se formaron algunos de los primeros poblados. Estos grupos cultivaron la tierra y construyeron almacenes para guardar los cereales. Esto atraía a ratas y ratones, y estos, a su vez, atraían a los gatos monteses. Y así, los gatos comenzaron a rondar los asentamientos humanos. Los agricultores estaban encantados de tener cerca a estos cazadores de plagas peludos. Pero en Egipto, los gatos no solo eran útiles, sino que también eran adorados. Los egipcios incluso adoraban a una diosa gata llamada Bastet. Ella representaba la fertilidad, la salud, la alegría y un montón de otras cosas buenas. Incluso hacían momias de los gatos, con sus propias pequeñas tumbas.
2: Como vemos, los gatos siempre fueron mucho más que simples animales de trabajo. También influenciaron nuestra vida espiritual y religiosa. Pero ¿cómo es posible que hayan pasado de ser venerados a convertirse en un símbolo del mal?
4: En el siglo XIII se les consideraba compañeros de Satanás. Muchos fueron asesinados. De ahí proviene la superstición de que los gatos negros traen mala suerte. Pese a todo, siguieron acercándose cada vez más. La ilustración jugó un papel importante para cambiar la forma en que la gente veía a los gatos y que dejaran de considerarlos malvados. La ciencia sustituyó a la superstición. Eso fue una buena noticia tanto para los gatos como para los humanos. La gente apreciaba el lado cariñoso.

0: Cariñoso y sociable de los gatos, además de su faceta de cazadores. El pelaje manchado o rayado que vemos hoy en día en los gatos domésticos probablemente apareció por primera vez en la Edad Media. Pero no fue hasta el siglo XIX cuando los amantes de los gatos comenzaron a criarlos para obtener rasgos específicos. En los círculos de clase alta, los gatos domésticos con un pelaje con patrones se pusieron muy de moda. Poco a poco, los gatos se convirtieron en símbolo de estatus. Luego de ser cazadores, dioses y hasta criaturas del diablo, los gatos comenzaron a desempeñar un nuevo papel en la vida de los humanos. Primero, muchos famosos amantes de los gatos comenzaron a mostrar su afecto. El cardenal Richelieu, uno de los hombres más poderosos de Europa, fue lo que hoy llamaríamos un amante de los gatos. Más tarde le siguieron artistas como Frida Kahlo, Henri Matisse, Paul Klee, Gustav Klimt, Vasily Kandinsky, Pablo Picasso y Andy Warhol. Todos amantes de los gatos. Algunos pintaban a sus gatos, otros simplemente les hacían fotos. Y Warhol, antes de hacerse famoso, vivía con un montón de gatos, todos llamados Sam. Incluso escribió un libro titulado 25 gatos llamados Sam y una gatita azul. Spoiler, no lo hizo rico ni famoso. Ahora existen un montón de gatos famosos gracias a la cultura pop, el cine, los cómics y, por supuesto, las redes sociales. Garfield, Hello Kitty, los gatos de la suerte asiáticos que saludan con la pata. La lista es interminable. En 2025, la película de animación Flow ganó un Oscar. Su protagonista, un gato negro sin nombre. Grumpy Cat fue probablemente la primera verdadera estrella felina de Internet. Su verdadero nombre era Tartar Sauce y se hizo viral en 2012 gracias a su cara permanentemente gruñona, causada por un problema en la mandíbula. Uno de sus videos de YouTube obtuvo 1,5 millones de visitas en solo 36 horas. Había nacido una leyenda de los memes. Aunque Grumpy Cat falleció en 2019, su legado sigue vivo a través de sus canales oficiales de redes sociales. Y luego está Choupette, la famosa gata birmana de Karl Lagerfeld. Vive en un departamento de París, mimada por el personal que antes trabajaba para el ícono de la moda. Tiene su propia presencia en las redes sociales e incluso una agencia de marketing. Larry el gato, por otro lado, vive desde 2011 en el número 10 de Downing Street en Londres. Es oficialmente el ratonero jefe de la oficina del gabinete. Y sí, tiene Instagram, @LarryTheCat4PM. Esto es solo una pequeña muestra de gatos famosos y celebridades amantes de los gatos.
1: La lista crece cada día con nuevos gatos influencers con millones de seguidores.
0: Esto demuestra que los gatos también han encontrado su lugar en el mundo digital, proporcionando entretenimiento no solo a los amantes de los gatos. Dato curioso, los gatos naranjas no son una raza. Son conocidos por ser amigables y atrevidos. Su color jengibre aparece en muchas razas. En 2025, los científicos finalmente identificaron el gen responsable del pelaje naranja. ¿Pero afecta realmente este gen a la personalidad? No hay pruebas.
1: Los dueños de los gatos realmente quieren comprender la personalidad de sus mascotas. Para muchos son parte de la familia, ¿verdad, Chester? Y parece que los científicos también sienten curiosidad por el tema.
0: No es de extrañar que los gatos sean la segunda mascota más popular del mundo, justo después de los perros. En Estados Unidos, alrededor de 74 millones de hogares tienen un gato. En Alemania, los gatos están, de hecho, en el primer lugar.
2: Esto fue todo por hoy en Cultura 21. Hasta la próxima semana. Auf Wiedersehen.

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Estamos acá en el Jardín de Marzano, un jardín de flores locales de temporada donde se puede cosechar de todo para crear el ramo más bello que vas a encontrar. Las flores acá las cultivamos sin nada de pesticida, con mucho abono local que encontramos y producimos nosotros mismos. Nos encanta tener variedades de flores que sean aromáticas, un aroma que te va a hacer recordar tu niñez o tu lugar de donde vienes. Estamos intentando de recuperar ese tipo de cosas, de recuperar esa flor que tenía la abuela en su jardín, que es hermosa, que es única y que huele muy bien. Soy María Paz Gardiazabal, vengo de Chile, estoy en Berlín desde el 2019 y desde el primer día que llegué estoy aquí en este campo de flores, cultivando flores para Marzano, una tienda que puedes encontrar en Berlín, cultivadas con mucho amor, con mucho aroma, con mucho movimiento, que crearán un impacto en tu corazón.

0: María Paz, y empezamos con tus plantas, flores favoritas.
1: El amaranto, uno de ellos, porque en verdad es difícil decidir cuál es la favorita. La temporada va cambiando y uno se va enamorando de diferentes flores.
0: Y ahora estamos enamoradas del amaranto.
1: Ahora estamos enamoradas del amaranto.
0: ¿Somos poliamorosas?
1: Totalmente.
0: Somos, sí, somos sí. Por temporada.
1: Sí, 100%.
0: Exactamente. Contame del amaranto, porque el amaranto es latinoamericano, que crezca acá en suelo de Brandenburgo, que estamos a las afueras de Berlín. No sé, yo no sé mucho de suelos, por eso...
1: Sí, a ver, es una planta que crece en Latinoamérica, se usa la semilla, se consume como alimento, es súper nutritivo, sí, superfood total.
0: Miren lo que es esta belleza.
1: Y nosotros tenemos el placer de cultivar muchos tipos de amarantos.
0: Ajá.
1: Entonces, como no estamos enfocados en la semilla, podemos tener muchos tipos que no son tan productivos a nivel de semilla. Y este es uno de ellos, que es increíble, mira el color.
0: Mira lo que es.
1: Y luego ya
0: es
1: tenemos...
0: en los Andes también, sí, ¿no? En tu tierra.
1: Sí.
0: María Paz, chilena.
1: Sí, lo traje para acá.
0: ¿Lo trajiste para acá?
1: Sí.
0: Escúchame, no preguntan los alemanes, pero esto no es natural de la región. ¿Cómo puede crecer acá?
1: No. En absoluto. Aparte que si piensas, el mundo de las flores viene todo de todas partes del mundo. O sea, hay muy poca flor producida localmente. Las flores que se venden en el mercado central de Berlín, todas vienen a través de Holanda, pero en verdad vienen de Sudamérica, de Sudáfrica. Entonces recorren el mundo entero, en verdad.
0: ¿Y lo regional?
1: Y lo regional.
0: Porque estamos en un lugar regional. Ustedes están en Berlín y está rodeada por la provincia de Brandenburgo.
1: Exacto.
0: Entonces, todo lo que estamos viendo es regional.
1: 100% regional.
0: Que se hace un hincapié terrible. Yo creo que, ayúdame, cuando vas a comprar flores, los europeos o los alemanes nos preguntan primero por algo regional o más por el ojo.
1: Yo creo que desde la pandemia cambió mucho eso. De hecho, este proyecto empezó justo antes de la pandemia y cuando llegó la pandemia nos dimos cuenta que en verdad tener flor local producida acá fue increíble porque había mucha flor que no llegaba a Berlín porque se cortó toda la cadena de ¿cómo se llama? De,
0: sí, de suministro.
1: Sí, de transporte. De
0: exactamente.
1: Transporte, sí.
0: Me acuerdo que leíamos que las rosas de Ecuador no llegaban.
1: Exacto. Entonces tener producción local y también la gente se empezó a preguntar, oye, ¿las flores en verdad vienen de Ecuador? Oye, ¿de Sudáfrica o de Colombia? Y era así, vienen de ahí y viajan y se les echa un montón de pesticida y la gente le paga mal porque para que cueste una flor, no sé, una rosa, menos de un euro en el supermercado, te puedes imaginar lo que le pagan a la gente que cultiva.
0: Está bien, entonces la gente busca regional hoy en día.
1: Cada vez más, igual nos ha costado, no ha sido fácil. Porque es una flor muy diferente, es una flor que tiene mucho movimiento, no es la típica flor que viene como en un cartón, todo estandarizado,
0: claro,
1: como
0: es
1: todo
0: amaranto,
1: recto.
0: Claro.
1: Sí. O sea, en la comida estamos claros, ¿no? Que en Berlín uno tiene acceso a comida orgánica cuando quiera, en cualquier supermercado. Pero en las flores sí está llegando poco a poco, la gente se está dando cuenta que en verdad es importante también. Cultivar local, que apoyar a las empresas que están aquí y también por eso, porque lo hacen muy especial los ramos, como tienen aroma, que algo que no hay, es que se eliminó el aroma en las flores tradicionales porque las flores normalmente con aroma no duran tanto, entonces no aguantan esos viajes.
0: ¿Ustedes sabían eso?
1: Y entonces,
0: que ya no olemos las flores.
1: No huelen. Anda a comprarte un ramo de rosa y no huelen. Anda y huele nuestras rosas. Va a ser increíble. Y lo otro que tenemos como
0: ¿y eso
1: política...
0: es regional, ¿no? Porque crecen acá.
1: Sí, porque tenemos como la fortuna de que nuestra cadena de transporte, nada, es 40 minutos llegar a la tienda. Entonces... son días y días que nos ahorramos en transporte.
0: Vamos a cambiar de lugar porque ustedes no saben qué bonito que es todo este predio. Estamos recién empezando a recolectar la primera, amarantos. Diferentes tipos de amarantos, pero antes de hacer esta pequeña caminata que lo queremos hacer con ustedes a las afueras de Berlín, donde crecen las flores que vos podés comprar en Berlín, yo quiero decir que ella trabaja en un lugar que a mí personalmente me encanta, pues todo es hecho increíble. A mano, es todo regional, dedicado, te explican, claro. Dedicas, una dedicación de la época de antaño.
1: Es un arte,
0: es un arte.
1: Total. Sí, 100%, sí.
0: El suelo, ¿cómo es el suelo? ¿Cómo lo podías identificar, el suelo de las afueras de Berlín, para introducir a la gente, ¿no? Que ya tenemos tanto suelo en Latinoamérica.
1: Es un suelo súper, súper pobre. Es un suelo arenoso, o sea, no hay materia orgánica, no hay alimento para las plantas, entonces, en verdad, hemos traído muchísima materia orgánica, usamos nuestros propios restos de flores también, de plantas, para hacer nuestro propio compost, recolectamos guano de caballo de una granja local y hacemos nuestras propias magias ahí de compost y la agregamos en la tierra, y además traemos microorganismos que son positivos, o sea, tenemos mucho trabajo como consciente de mejorar los suelos.

0: ¿Y ahora dónde estamos?
1: Ahora estamos aquí con la planta esta que se llama ricinus. Es una planta...
0: ¿Ricino? ¿Qué es? ¿Es media venenosa o no?
1: Es venenosa, sí. O sea, si tienes mascota en tu casa, no recomiendo... Mira. Nosotros tenemos el concepto de que cultivamos muchas flores comestibles y con aroma. Entonces los ramos tienen que oler.
0: Claro,
1: entonces,
0: que lo que dijimos
1: tenemos
0: antes.
1: Tenemos albahaca, tenemos cilantro.
0: ¿Pero esas son flores?
1: Sí, son flores, las Mira. Cultivamos como flores.
0: Yo las tenía por hierbas, ¿no? Sí. ¿Qué
1: sí,
0: desastre?
1: Son flores también.
0: Mira, sí. Y esta es higuera del diablo, señora y señor.
1: Higuera del diablo.
0: Higuera del diablo, se dice en algunos países de Latinoamérica. Mira, me acordé por mi mamá. Ser, y si tenés mascotas, como dice, son venenosas, y que tenés un perro, un gato, se las comes. Esto se usa mucho para decoración. Estamos en un... ¡Wow! La vamos a decorar ahora. Estamos en un campo de flores.
1: Estamos realmente en un campo de flores.
0: En las afueras de Berlín, uno de los más lindos y famosos que hay. ¿Qué flores se cultivan acá que no se cultivan en Latinoamérica y al revés? Para geográficamente dejar claro a la gente qué es lo que se busca, qué es lo que no se busca.
1: Bueno, como referente más bien, yo tengo Inglaterra.
0: Sí.
1: Porque yo me fui de Chile a los 16 años.
0: Dale.
1: Entonces, mi referente siempre en flores ha sido Inglaterra. Y cuando vuelvo ahora a Chile veo lo que se hace y lo que se cultiva y lo que hay por ahí. Pero en verdad, cuando yo miro mi referente o busco variedades o busco plantas y también por similar de clima, es Inglaterra.
0: Las rosas también se cultivan acá, ¿no?
1: Rosas se cultivan acá, pero tenemos las variedades de rosas inglesas, que son rosas de David Austin, que es un tipo en Inglaterra que se dedicó a crear un tipo de rosas que están patentadas, pero que son espectaculares, que huelen increíbles.
0: Tenés vamos a ver una, estas rosas que están patentadas. Sí. ¿Las flores se patentan?
1: Algunas sí.
0: Mirá.
1: Y, por ejemplo, hay semillas que encuentran en Estados Unidos y no acá, y no hay caso de poder traerlas. Entonces, sí, es todo un tema. Y yo compraba muchísima flor de Inglaterra, y ahora con el Brexit es súper complicado, no las puedo comprar.
0: Carísimo todo.
1: No, y aparte que ellos son productores profesionales de flores y de semillas y tienen muchas variedades que acá en Alemania no hay. Es que en Alemania, el tema de las flores es fome igual.
0: Explica el resto de que no es chileno que fome. Yo sé lo que fome.
1: Es aburrido,
0: es
1: no
0: fome.
1: Hay como variedad, como que todo el mundo planta el mismo cosmos, la misma rosa, la misma dalia.
0: ¿En Alemania?
1: En Alemania, sí.
0: ¿Y por qué yo tengo la sensación de que los ramos son espectaculares?
1: Porque viene todo del resto del mundo, no está producido en Alemania.
0: Claro, claro.
1: Pero si miramos, por ejemplo, en Inglaterra, es otra cosa, es otra cultura de flores. Entonces acá...
0: Mira, yo que creía que estábamos en el centro de la cultura de las flores.
1: Para nada.
0: Aprendí algo. Sí, sí. Los ingleses son mejores.
1: O sea, diferente estilo, pero sí, tienen cultura. O sea, la gente en Inglaterra compra ramos y ahí sí que le interesa como el tema local y la cantidad de flores, o sea, de granjas de flores en Inglaterra es enorme. Acá somos... raros, somos uno de los pocos.
0: En Berlín, en Alemania. ¿Sí? Bueno, qué cosa. ¿Y por qué son raros?
1: Porque no hay mucha iniciativa.
0: De campos de flores.
1: Ahí está. Y por favor,
0: patentadas.
1: Por favor, huele eso y recuerda este olor y paséate por alguna floristería en Berlín y ve si encuentras este tipo de olor en las rosas.
0: O en Latinoamérica o en el resto del mundo, porque vos dijiste que las mayorías de las flores ya no tienen olor.
1: Sí. Porque las han hecho, las han hecho para que no huelan, pero para que duren mucho.
0: A ver. Ay, no, ustedes no saben el olor que tiene
1: estas
0: flores.
1: Es que son

0: voy a terminar con esta idea que tengo yo, que los alemanes saben tanto de flores y de naturaleza. ¿No es verdad?
1: Tengo mis dudas sobre eso. Tengo mis dudas. Lo siento, es que he estado en lugares, viví en Inglaterra, donde hay una cultura gigante de las flores.
0: Está bien, sí, lo dijiste.
1: Mundo natural. Acá encuentro ahí, intentan controlar mucho la naturaleza, es como muy regulado todo. Si uno pasea por los jardines acá, es como que todo es la misma regla, corta esto así, este tamaño así, tu arbusto no puede pasar de un metro, tú no sé qué, ¿sabes? Esta cultura del pequeño jardín que uno tiene acá en Berlín es súper estricta. En cambio, en Inglaterra es dejar. Cuando yo llegué a Berlín, realmente no tenía idea qué iba a hacer aquí, porque estaba viendo el campo antes y venía a una ciudad en España, pero sí, antes Inglaterra y antes Noruega. Pero llegué a la ciudad por amor y fue como, ¿qué hago en una ciudad? Yo ya no sé cómo relacionarme. Y entonces, nada, mandé un mail a la floristería donde trabajo ahora y le pregunto, ¿tienen trabajo? Esto era 3 días antes de llegar a Berlín, como en desesperación, así, ¿qué voy a hacer en Berlín? Ya, realmente tengo que ponerme las pilas. Y me mandaron un mail y dijeron, nos vemos el lunes. Yo llegaba el viernes. Ven el lunes que sí que tenemos algún trabajo. Y el mismo lunes me manda un mail la jefa y me dice, si no sabes alemán, no hay trabajo. Y yo así como, no puede ser, voy a ignorarlo por completo.
0: Pero vos imagínate que es como ir al médico, porque vos vas al médico y querés que te curen en tu propio idioma. Vos vas a comprar un ramo de flores para quedar re bien. Lo que menos querés es que te abren en otro idioma, porque vos querés todo en el buquete. Es rápido, que dice todo. Y claro, y tú,
1: entonces fue como, ¿qué hago en este momento? Y fue, tuve dos pensamientos. Uno, o sea, voy. Y el otro me quedo y dije, no, voy, porque no tengo nada que perder. Entonces, llego y lo primero que me dice mi jefa, ¿leíste el mail? Y yo por un segundo pensé en mentir y decir, no.
0: Lo dijiste ya.
1: Pero sí, lo leí, igual estoy acá. ¿Tienes 5 minutos para tomarte un café o un té? Y me dijo, sí, tengo. Y nada, nos sentamos a tomar un té y me dice, bueno, ¿y qué quieres? Y yo digo, no, estudié... cómo cultivar flores, con una chica en Estados Unidos y ella la conocía y me dijo, ¿serio? Amo su granja de flores.
0: Que digo, que era una maestra, sí, una maestra de Estados,
1: exacto,
0: Unidos. Le trajiste un gran profesor.
1: Sí. Entonces me dice, y yo le digo, y entonces me encantaría ver la posibilidad si de empezar un jardín acá. Ustedes cultivan sus propias flores, no sé qué. Me dice, no, pero me encantaría,
0: en
1: dijo, me encantaría y mi otra jefa se moriría de ganas.
0: Y ya empezó esto.
1: Y me dijo, mira, ven la semana siguiente y nos vamos a encontrar con los tres, porque son tres jefes. Y me dijo, tráete un business plan. Y yo así como, ¿en serio? ¿Sí, tan en serio va esto? Y me dijo, sí, y si podemos empezar a cultivar dahlias la semana que viene. Y yo, bueno, estamos un poco tarde, pero si tenemos suerte y encontramos un terreno, quizás.
0: Y después de todo esto, pues mucha gente nos está viendo, eso no pasa muy seguido.
1: No, eso fue.
0: Es una plena confianza, trajiste un business plan, o sea, yo creo que, si te puedo traducir y no sin caer en el romanticismo, me parece que los alemanes saben muy bien identificar cuando alguien está hablando en serio. Y agarran la posibilidad, te agarraron a vos, lo hicieron, sos parte de todo el equipo.
1: 100%.
0: ¿Te acordás qué fue lo que los convenció? ¿Qué flor, qué comentario, qué frase,
1: las qué dalias, palabra? Las dalias.
0: ¿Viste?
1: Las dalias. Son amantes de las dalias, o sea, tenemos, de hecho, en el jardín que comenzamos, que no es este, tenemos solo dalias.
0: Y vos dijiste, vamos a hacer dalias.
1: Ella dijo, queremos hacer dalias. Yo dije, lo que sea, o sea, estoy dispuesta a lo que sea. No conocía el clima, entonces había que probar un poco qué se daba, qué no.
0: Dale.
1: Y en ese momento... tuvimos suerte, o sea, bueno, lo que tú dices, caí parada en el momento preciso y tenía que ser, al final tenía que ser.

0: La hortensia que se ve mucho más, o sea, corrígeme si
1: no,
0: estoy mal.
1: Yo no te voy a corregir.
0: Pero...
1: Yo no te corrijo nada.
0: No, no, pero digo porque sí, no todos hemos estado en Latinoamérica.
1: No, es verdad, son más redondas.
0: Son más redondas. Esta es una variedad que se llama Limelight, que es una variedad mucho más silvestre, porque acá la otra hortensia no se daría también, necesitaríamos invernadero.
1: Ah.
0: Porque nosotros tenemos como la... Mira,
1: vamos para atrás caminando como cangrejos, sí. Mira.
0: Tenemos la filosofía de tener un huerto al aire libre, o sea, de una granja de flores al aire libre. No tenemos mucho invernadero, o sea, tenemos uno
1: bueno,
0: para
1: son
0: empezar y eso.
1: Sí, es verdad. Entonces, sí. Las hortensias en Latinoamérica, por lo menos las que yo conozco, son mucho más redondas.
0: Exacto.
1: Tienen colores, los vecinos
0: son azules, sí.
1: Son muy fuertes, es muy buenas para cuando hay lugares de viento.
0: Exacto, sí.
1: En las entradas de las casas, de los jardines.
0: Sí.
1: No, señora, señor, usted sabe lo que yo estoy hablando.
0: Sí, total.
1: Bueno, totalmente, estamos hablando de eso. Otra cosa que me gustaría contarle a nuestra gente, porque yo sé la importancia de la biodiversidad y no solo la biodiversidad, sino la bioactividad del suelo. ¿Qué tenemos que saber de este suelo?
0: Que es un suelo muy, muy, pero muy pobre.
1: Ya lo dijiste al principio, pero
0: sí.
1: ¿Cómo utilizan ustedes el suelo para reutilización de la... energía y de...
0: Sí, o sea, trabajamos con... Primero que nada, no removemos la tierra, trabajamos con un método que se llama non-dig, que Charles Dowding, un inglés como muy conocido en ese mundo, y lo que hacemos entonces es no interrumpir la estructura del suelo, pero sí agregar mucho material orgánico para que haya mucha biodiversidad en el suelo, de insectos, de bacterias, de gusanos, de todo. Entonces, vida, traer vida, porque si tú miras un suelo arenoso, no tiene vida. Mira, el extremo sería la playa, o sea, no hay nada. Entonces, tenemos que traer esa materia orgánica porque las flores necesitan alimento.
1: Está bien.
0: Entonces...
1: ¿Y qué es lo más difícil en el suelo? Organizar, crear esa vida orgánica en un suelo arenoso, respetar todas las formas y los tiempos o sacar a todas las pestes que puede llegar a haber acá también.
0: ¿Sabes qué? No tenemos tanta peste. Yo creo por
1: ¿Tienen cólera?
0: No, pero por eso mismo, porque tenemos esa conciencia, entonces, trabajamos con muchas variedades de flores que le encantan los insectos que son buenos para mantener las plagas vigiladas. Y te juro que curiosamente no hay muchas plagas. Lo que hablábamos antes, tampoco tenemos muchos ratones, que se coman los bulbos, porque tenemos muchos tulipanes, tenemos narcisos, tenemos...
1: ¿Tenés dahlias? ¿Vamos a mostrar las dahlias?
0: Dahlias no están...
1: Bueno.
0: En dos semanas, si quieren pasarse en dos semanas...
1: No, paso,
0: abundancia.
1: paso el verano que viene, con mucha plata para llevarme muchos ramos de flores. ¿Seguimos? Vengan todo este campo silvestre, que es una maravilla, creado, diseñado, codiseñado, y la idea definitivamente fue de María Paz, acá en el corazón de Brandeburgo, que es la provincia que rodea Berlín, y miren qué maravillosas flores.
0: Pía, huele esto.
1: ¿Qué es esto?
0: Mira, huele. ¿Qué es?
1: Ay, ¿menta? No. ¿Basílico? No sé qué.
0: Sí, basilicum, albahaca.
1: Pero es albahaca, pero es diferente, ¿eh?
0: Es una albahaca que tenemos para... Mira, pero acá... No,
1: acá está la albahaca.
0: Tienes buen olfato porque esto es menta.
1: Es lo único que me quedó.
0: Y esto es nepeta, que es una especie de salvia.
1: Qué lindo. Y le ponen en las flores.
0: Siempre.
1: Siempre.
0: O sea, una de las cosas que los jefes quisieron hacer siempre fue como queremos traer aroma al ramo.
1: Listo. Estamos en el campo. Vamos a hacer un ramo de flores. ¿Cómo? Venir para acá. ¿Cómo se haría en... O sea, yo te vengo y digo, suponete, tengo 40 euros. ¿Esto saldría 40 euros? ¿Más?
0: No, más.
1: Bueno, 50, no. 60. Haceme un ramo de flores top con una técnica que por ahí, no sé.
0: Ya, en Marzano, donde trabajo yo, tenemos un estilo bastante único.
1: Dale.
0: Y lo que hacemos es que nos encanta mucho la flor. Y poco verde es como crear impacto con flor.
1: Bueno.
0: Cuando vienen las flores del jardín, se cambia un poco ese estilo porque viene un poco lo que hablábamos antes, el aroma, el movimiento. No tenemos solamente estas flores que son gigantes, que son las rosas o las hortensias, sino tenemos nuestro amigo el amaranto acá.
1: Dale.
0: Pero lo que yo estoy haciendo, estoy sacándole estas hojas verdes porque me están de alguna forma
1: molestando.

0: mis flores ya limpias, ordenaditas por tipo. Esto nos ayuda a luego poder hacer un ramo que tenga mucho más coherencia, ¿no? Que no sea simplemente mezclar. Comienzo con una flor quizás más alta para crear una sensación como de volumen y luego voy como espiral, así, poniéndola diagonal y voy llenando mi ramo con diferentes tipos de florcitas que hemos cosechado en nuestro camino. Lo que tenemos nosotros también de un estilo diferente es que nosotros no hacemos ramos apretados, así, como de rosas o no sé qué. Cada flor tiene su espacio, entonces hay mucho movimiento, arriba, abajo, no es
1: colgado,
0: redondo, no es redondo.
1: Que cuelga, yo vimos unos ramos que van colgando.
0: No es redondo, redondo de hecho no, nada. Si alguien llega a la tienda y nos pide un ramo tradicional, nosotros lo siento, no sé.
1: ¿Qué sería el tradicional, el redondito?
0: Sí, el redondito bien compacto.
1: ¿Tipo comunión?
0: Entonces vamos construyendo así, ¿te ves? ¿Te mírenlo. Das cuenta? Tenemos una flor acá arriba, otra más abajo, arriba, abajo.
1: Vamos a hacer, vamos viendo. Divino. Bueno, a ver qué más.
0: Y vamos haciendo el espiral famoso, que eso yo creo que igual en muchos lugares se hace.
1: En el medio del campo, la campiña, en vez de la campiña inglesa, la campiña alemana.
0: Sí. No, y tienen, lo que pasa es que tienen un clima igual buenísimo, hay mucho que descubrir. La gente no puede creer que...
1: ¿Qué descubriste?
0: La gente no puede creer que todas estas flores las producimos acá. Sin invernadero, sin ningún tipo de cuidado especial.
1: ¿Pesticidas?
0: Nada. ¿Eh? Nada.
1: ¿Puedes creer?
0: Nada, nada, nada. Todo 100% natural. ¿Me cortas ahí con la tijera?
1: Claro, mi bella. Y no solo corto la tijera, sino que lamentablemente tengo que cortar el programa. Suena duro, ¿eh? Te quiero agradecer, María Paz. ¿Lo disfrutaron? Algo muy especial, ¿eh? En pleno verano nos han dejado venir a grabar a la campiña para que vean cómo es. Y yo aprendí algo. Yo que te juro que aprendí que creí que eran mega expertos los alemanes en flores y terminé aprendiendo que en Reino Unido es quizás más. Y en Holanda, donde está la gran industria, ¿no? El mercado más fuerte de flores está en Holanda.
0: Totalmente.
1: ¿Cuánto se maneja para terminar con alguna cifra así fuerte?
0: Toda la flor pasa por Holanda.
1: ¿El mundo?
0: Sí.
1: Dios mío.
0: O sea, de Europa, obviamente. Sí. China y, o sea, en Asia y todo eso. Pero toda la flor que se mueve acá, que no es producida localmente, todo pasa por Holanda primero. La subastan. Vienen contenedores enteros
1: y se subastan.
0: Y se subastan.
1: Divino. Gracias.
0: De
1: Bella,
0: nada.
1: Gracias porque esto es todo un proyecto. Sin querer queriendo, esto es un proyecto tuyo.
0: Sí.
1: Yo me quedé con... ¿Y el amor sigue?
0: El amor sigue. Tengo un hijo hermoso, Luciano, de 5 años y medio. Así que...
1: ¿Otra flor más?
0: Sí.
1: Gracias. Hasta la semana que viene, ¿eh? Gracias. Aquí estoy, ¿eh? Uniendo puentes, tendiendo puentes entre América Latina y Europa.
0: ¡Oh! ¡Qué buena visita!
1: Gracias, ¿viste?
0: Ya.
1: ¿Nos la llevamos?
0: No. Yo creo que pueden, sí.
1: Vamos a preguntarle a Andrea, si es jefe,
0: sí.
1: ¿Eh? Dale.
0: Pero la vamos a...

0: implantará hidrógeno, electricidad, electrocombustibles. El sector de la aviación busca alternativas al queroseno. 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
4: Un futuro sin gasolina, eso ya es una realidad. A Salif Sawadego le basta con un motor eléctrico y un poco de ingenio para hacerlo posible. Y en los Países Bajos, toda una ciudad está transformándose por completo.
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1: Es hora de actuar. Nuestro planeta está en peligro. La contaminación invade el aire, los océanos y la Tierra. Se necesita un cambio y con urgencia. Pero, ¿por dónde empezar? Hay muchas promesas climáticas. Desde hace años se anuncian grandes planes. Pero, ¿cuándo se harán realidad? Hoy en Hecho en Alemania, ¿puede la tecnología ayudar a evitar una catástrofe climática? El pasto marino muestra su talento como aislante ecológico. Y en Bali, una joven surfista apostó por empezar de cero.

0: el deseo de viajar no ha disminuido. Los vuelos conectan a personas, países y culturas y forman parte de nuestro modo de vida. Pero el sector se enfrenta a grandes desafíos: el aumento de las temperaturas y las crecientes crisis globales que encarecen el petróleo. ¿Existen alternativas? ¿Aviones eléctricos, propulsión por hidrógeno, biocombustibles? ¿Qué ideas son viables? Todas estas innovaciones exigen una investigación previa. Este año, en la Feria Aeronáutica de Berlín, ILA, el Instituto Fraunhofer presenta sus avances en motores híbridos.
1: Este es uno de nuestros desarrollos más recientes, un motor eléctrico con un gran rendimiento. Es tan compacto y ligero que por primera vez puede integrarse en una turbina de gas. En este sistema combinamos una turbina de gas convencional y un motor eléctrico para impulsar la hélice. Estamos convencidos de que lograremos desarrollar la propulsión por hidrógeno para vuelos regionales.
0: Airbus tiene grandes planes para la aviación propulsada por hidrógeno. Apuesta por

0: las baterías de combustible, una tecnología destinada al desarrollo del primer avión comercial libre de emisiones. Pero no sucederá antes de 2040. De momento, estos proyectos siguen en fase de prueba.
1: Hay que almacenar el hidrógeno a alta presión y a muy baja temperatura, de forma que no se licúe en condiciones ambientales. Esto supone optimizar todo el avión.
0: Airbus trabaja en hacer sus aviones más eficientes. Su último modelo, el A350-1000, incorpora motores de nueva generación que permiten ahorrar hasta un tercio del combustible. Una ventaja importante en los vuelos de larga distancia. En el futuro, las turbinas podrán funcionar con biocombustibles producidos, por ejemplo, a partir de aceites de cocina usados o de biomasa. Para fabricantes como Rolls-Royce, la transición no debería ser tan complicada, ya que sus turbinas apenas necesitan cambios. Y es que la estructura química de los biocombustibles es similar a la del queroseno.
1: Se trata de un combustible líquido con el que puede llenarse el depósito y el avión sigue volando.
0: Si bien las mezclas con hasta un 50% de biocombustible ya están autorizadas, estos carburantes sostenibles son escasos y hasta 10 veces más caros. La transición en la industria de la aviación necesita tiempo. Aún está en fase de investigación. El hidrógeno, los electrocombustibles y los sistemas híbridos requieren nuevas infraestructuras y grandes cantidades de energía renovable. La tecnología, además de funcionar, debe ser rentable. La iniciativa europea Clean Aviation financia el desarrollo de nuevas tecnologías con el objetivo de ayudar a las empresas del sector a sacar al mercado sus ideas con mayor rapidez y menos riesgo económico, de forma que Europa siga siendo líder en innovación. Europa quiere mantener su liderazgo en la aviación. Para ello apuesta por reforzar todo el ecosistema industrial y la cadena de suministro con el objetivo de aportar soluciones propias para el mercado europeo y global. Desde el inicio del conflicto con Irán, los precios del petróleo continúan elevados y volátiles. Una razón más para que la industria aeronáutica reduzca su dependencia de los combustibles fósiles. Los llamados electrocombustibles o combustibles sintéticos son una tecnología clave para facilitar la transición hacia sistemas de propulsión alternativa.
1: Hace 20 años nadie habría imaginado que los vehículos eléctricos se convertirían en algo habitual. Hoy son una realidad. Puede parecer una utopía, pero si logramos ofrecer una aviación sostenible, estoy convencido de que acabará imponiéndose.
0: ¿Llegarán algún día los aviones eléctricos? Una startup de Múnich trabaja en un avión ligero eléctrico de 9 plazas con una autonomía prevista de hasta 600 kilómetros. El principal desafío sigue siendo la batería. A diferencia de los autos eléctricos, en los aviones es difícil integrarla, lo que obliga a pensar en nuevas soluciones técnicas.
1: A medida que progrese la tecnología de las baterías, en la próxima década se podrán construir aviones eléctricos más grandes. Pero hasta un límite. La electrificación es una solución para los vuelos regionales y de corta distancia, donde existe una gran demanda. Para vuelos más largos y transatlánticos, se necesitarán otras soluciones.
0: Ante las crisis globales, la industria aeronáutica debe encontrar la transición hacia una aviación más sostenible. Volar será quizás más ecológico, pero también probablemente más caro.
1: El turismo también es una amenaza para el medio ambiente. Muchos destinos se enfrentan a problemas de masificación, residuos y aumento de las emisiones. Croacia es uno de ellos. El año pasado, más de 15 millones de personas visitaron sus costas. Todo un reto para un país con el mayor mercado del mundo de alquiler de embarcaciones de recreo.
0: Croacia, destino turístico en auge con islas que dejan boquiabiertas.

0: abierto, recibió solo el año pasado más de 15 millones de visitantes. Además, el país cuenta con la mayor cantidad de embarcaciones de recreo del mundo, con unos 5.000 barcos distribuidos a lo largo de sus costas. Esta industria ha generado más de 4 millones de estancias solo el último año. Pero este auge tiene consecuencias. Un mar Adriático muy contaminado por las aguas residuales. El turismo es el principal causante, según el biólogo marino Martin van Kuchen.
1: Una gran parte de estas aguas residuales, así como otros desechos, los genera el turismo.
0: ¿Afecta mucho al mar?
1: Es un problema grave para el Adriático.
0: La ley croata obliga a los barcos a deshacerse de sus aguas residuales en tierra, pero los embarcaderos croatas apenas disponen de instalaciones para el vertido de estos desechos. Luciano B. quiere que esto cambie. Dice que hay que encontrar soluciones prácticas. Y eso es lo que busca con su EcoCube, un contenedor flotante que ofrece todos los servicios: agua limpia, depósito para el vertido de aguas residuales y recogida de basura. Se puede ubicar en cualquier sitio, siendo fácilmente accesible para las embarcaciones.
1: Este es un prototipo. Cuando lo presentamos en grandes ferias de productos en Europa, ganamos los primeros premios en todas.
0: Cerca del puerto de la población croata de Novigrad hay un prototipo del EcoCube. El amarre es fácil. El usuario se conecta a través de una app, enchufa el tubo de los residuos y listo. El resto está automatizado. La electricidad necesaria para todo el proceso la obtiene el EcoCube de sus paneles solares.
1: Creo que es muy buen proyecto porque los patrones de barco necesitamos un sitio donde abastecernos de agua, vaciar nuestros tanques y depositar la basura.
0: Gracias a la energía solar, el cubo es autosuficiente. Incluso produce agua potable utilizando un sistema integrado, algo muy importante para los patrones, que hasta ahora tenían que ir al puerto al menos una o dos veces por semana para abastecerse.
1: Imagina que estemos cerca de una isla remota y que pudiéramos llevar agua allí. Eso sería mucho más efectivo y barato que navegar 7, 8 o 10 millas hasta un puerto, considerando el consumo de combustible de las lanchas.
0: Pero lo que realmente hace sostenible al EcoCube son los materiales de los que está hecho. Luciano Beck, constructor de barcos, ha estado investigando durante años en busca de alternativas al plástico.
1: Hace algunos años leí sobre nuevos materiales ecológicos, incluyendo aquellos hechos de lino. Así que decidí construir algo con ello, hacer una pequeña contribución a la protección de la naturaleza, usar menos materiales nocivos para causar menos contaminación.
0: En vez de fibra de vidrio y poliéster, tejidos de lino biológicos reforzados con resinas naturales. El astillero de Beck ya ha construido varias embarcaciones y un gran catamarán, que presta un servicio diario de pasajeros. Y hay otro casi listo. Los materiales reciclables son el alma de su trabajo.
1: Ahora todo el mundo habla de ecología. Aquí en Croacia hemos tardado mucho, pero estamos empezando a ocuparnos un poco más de nuestro Adriático.
0: Según su inventor, el interés por el EcoCube va en aumento y la producción a mayor escala está prevista para 2027. Los expertos advierten de que Croacia debe actuar ya, pues el turismo está destruyendo su mayor activo, el hermoso Adriático.
1: A veces la respuesta está más cerca de lo que pensamos. Grandes cantidades de algas llegan a las playas de todo el mundo. Una vez secas, podrían convertirse en un aislante natural. Una empresa alemana ya está obteniendo resultados prometedores. Y además, recoger estas algas tiene otra ventaja: ayuda a mantener limpias las playas.
0: Las praderas marinas alimentan y protegen a numerosas especies. pero al llegar a la playa se convierten en un residuo. En la isla báltica de Pöl, un joven empresario las transforma en un valioso material para la construcción de viviendas. Una vez limpio y seco, el pasto marino se vuelve valioso.
1: Es un material muy ligero y esponjoso, con muchas bolsas de aire. Es un excelente aislante térmico.
0: En la isla báltica de Pöl, los equipos de limpieza retiran cada mañana el pasto marino antes de la llegada de los turistas. Cada año, el mar arrastra hasta la costa unas 1.000 toneladas. Los responsables turísticos apoyan su reutilización.
1: A largo plazo, podríamos ahorrarnos el costo de eliminarlo, porque deshacernos de esta biomasa sigue siendo bastante caro.
0: En el vertedero municipal, Vincent Marnitz ha instalado su planta de producción de este material aislante ecológico. Primero, una máquina separa la arena del pasto marino. Después, el material se seca al sol en cajas diseñadas por él mismo, para reducir los costos.
1: El margen de beneficio en los materiales de construcción es muy reducido. Hay que controlar muy bien los costos del proceso de preparación.
0: Tras el procesado, solo queda un 5% de pasto marino puro. El resto es arena. Por ahora se utiliza únicamente en construcciones privadas, pero se están realizando pruebas para homologarlo como aislante en toda Europa. Marnitz ya recibe consultas de países mediterráneos y de Portugal, de personas interesadas en su método.
1: Por ejemplo, tenemos aquí un tipo de alga que nos enviaron desde las Azores. Allí supone un enorme problema de residuos. Es parecida al pasto marino. Cuando se seca, esta alga no se diferencia mucho de una hoja de pasto marino.
0: El aislante ecológico tiene una gran demanda, pero Marnitz aún no puede producir suficiente. Ya lo ha instalado en 25 viviendas. El propietario Willy Martin también eligió este material porque no contiene sustancias nocivas y lo usa para aislar los suelos de sus dormitorios.
1: También nos preocupa la eliminación de residuos. Al rehabilitar una casa antigua, se desechan muchos materiales. Me imagino que si algún día hubiera que demoler la casa, el pasto marino sería más fácil de reciclar.
0: Como el pasto marino contiene mucha sal, no arde. Además, no genera moho y es resistente a la putrefacción. En este futuro dormitorio se aprovechará otra de sus propiedades.
1: Como el cliente planea colocar encima tablas de madera que permiten la transpiración, el material aporta una ventaja no habitual en los aislantes. Puede absorber humedad y volver a liberarla, como un revestimiento de arcilla. Eso mejora notablemente la calidad del aire en la estancia.
0: El pasto marino es solo algo más caro que otros materiales aislantes. Vincent Marnitz quiere seguir mejorando su método y espera poder procesar pronto el material de otras localidades del mar Báltico, a donde cada año llegan a la costa decenas de miles de toneladas.
1: El bacalao del mar de Barents es más que un pescado. Influye en la economía, la política y las relaciones internacionales. Pese a las tensiones entre Europa y Moscú, Noruega y Rusia colaboran en la gestión del bacalao. Para la Unión Europea, esta cooperación podría suponer un riesgo para la seguridad del continente. Cada día el pescador Rune Miring trabaja en una de las zonas marítimas con más vigilancia del mundo. Vemos aquí a muchos buques de guerra rusos. Nos observan, nos vigilan. Su puerto base, Vestfjord, se encuentra cerca de la frontera entre Noruega, miembro de la OTAN, y Rusia. En esta zona fronteriza vive la mayor población de bacalao del mundo, que reporta importantes ingresos a Noruega y a Rusia. Pero el fondo del mar está atravesado por cables submarinos que transmiten datos de Internet y llamadas telefónicas. Desde la invasión de Rusia a Ucrania, se sospecha que los barcos pesqueros rusos también se utilizan para espiar. Aún así, pueden seguir navegando por aguas noruegas y haciendo escala en sus puertos, gracias a la cooperación en materia de bacalao. Rusia utiliza diversos medios para identificar nuestros puntos débiles, tanto en el mar como en tierra. La realidad es que las importaciones de pescado de Noruega procedentes de Rusia vienen aumentando desde 2023, lo que provocó la crítica de la Unión Europea. Tenemos dudas en materia de seguridad. No creemos que esta colaboración sea buena. Aunque Noruega haya sancionado a dos grandes empresas pesqueras rusas, pero otros buques siguen realizando sus entregas. Entonces, ¿por qué persiste Noruega con esta cooperación? El bacalao se considera el oro del Ártico. Lugares como Vestfjord viven de él. También la empresa de Frank Christiansen compra bacalao a barcos rusos. Esto tiene enormes repercusiones. Aquí vivimos del pescado. El 76% de las empresas dependen de él. Además, desde hace 50 años, Noruega y Rusia acordaron conjuntamente las cuotas de pesca de bacalao. El objetivo es evitar la sobrepesca de esta lucrativa población de peces. La industria pesquera noruega depende de Rusia. Al mismo tiempo existe el riesgo de espionaje, lo que supone un verdadero dilema para nuestro gobierno. Por ello, el gobierno noruego limitó la estancia en tierra de las tripulaciones rusas. También comprueba que solo se importen productos pesqueros y que no haya dispositivos de espionaje. Pese a todo, Noruega quiere seguir cooperando con Rusia. Empezar de nuevo nunca fue fácil, sobre todo cuando eso supone adentrarse en lo desconocido. Requiere mucho valor. Pero a veces ese salto te abre nuevas puertas. Un buen ejemplo es la mujer de nuestra siguiente historia, que abandonó su carrera por una tabla de surf y descubrió una vida totalmente diferente.
0: Siempre me enseñaron a ser fuerte, a no rendirme nunca y a confiar siempre en mí misma. Estoy muy orgullosa de ser de la etnia Batak. El pueblo Batak es guerrero. Mi padre murió cuando yo tenía 11 años y mi vida cambió radicalmente. Tuve que cargar con todo, con el dolor de la pérdida de mi padre y la responsabilidad de sobrevivir, de seguir adelante, de alimentar a mi familia. No tuve otra opción en ese momento. Me llamo Flora Kristin, nací en el norte de Sumatra y soy surfista profesional. Mi madre me mandó a Yakarta. Allí empecé a trabajar en una empresa y por la noche iba a la universidad. Así cubría mis gastos, los de la universidad y los de mi hermano. Trabajaba muy duro, sin pausa, 30 días al mes, 7 a la semana. En 2014 sentí un gran vacío en mi vida. Cuando mi hermano terminó la secundaria, tuve el valor de decirle:
2: hey,
0: ya es hora de que te valgas por ti mismo. Tienes que ocuparte de tu vida porque yo tengo que cuidar de la mía. Necesitaba empezar de cero. Necesitaba ser yo misma. Entonces hice mi valija y me lancé a lo desconocido. Los dos años viajando cambiaron mi vida. Cambiaron mi manera de ver la vida. Lo cambiaron todo. Me volví una persona fuerte, pero a la vez sensible.

0: En 2016 decidí comenzar mi aventura en esta hermosa isla llamada Bali. Aquí descubrí el surf. Cuando comencé con mi aventura del surf en Bali, me convertí en la primera mujer indonesia en este deporte. Tuve que luchar por mi espacio dentro del surf. Tuve que demostrar mi valía porque soy una mujer indonesia. Y aunque me vea diferente, también merezco un lugar aquí. Seguí adelante hasta que me tomaron en consideración, hasta que vieron que había conseguido mi objetivo. Y eso gracias a trabajar muy duro. Y finalmente me gané el respeto de los demás surfistas. Cuando me subo a mi tabla de surf y sigo el ritmo de las olas, me siento viva. Me siento femenina y hermosa. Siento una gran felicidad cuando surfeo una ola, en especial cuando es una buena ola. Luego de un año surfeando, me invitaron a participar en una competencia internacional. Fui a Japón representando a Indonesia como la primera mujer surfista del país. Regresé a casa con una gran sonrisa, un pequeño trofeo y un modesto cheque. Vi a tantos talentos, tantas mujeres indonesias surfistas. Esa fue mi mayor alegría. Formo parte de un gran proyecto llamado Pearl junto a una amiga de Filipinas. Surfeamos con la ropa tradicional. Vestimos el traje entero. Es algo poco común y muy difícil de llevar sobre una tabla de surf. Quiero mostrar que se puede ser tradicional siempre y cuando la tradición no dicte tu futuro. Puedes crear tu propio camino. Si veo que otras personas están haciendo lo mismo que hago yo, tú también puedes lograrlo. Así que inténtalo y mucha suerte.
1: Y esto fue todo por hoy en Hecho en Alemania. Hoy con cielos menos contaminados y aguas más limpias. Con más datos sobre las praderas marinas y la pesca. Y con una mujer que se enamoró del surf. Nos vemos la semana que viene. Auf Wiedersehen.

0: habitar la Luna permanentemente. Esa es la meta de la Agencia Espacial Estadounidense NASA. ¿Pero es un plan realista? Científicos de todo el mundo intentan responder esa pregunta. Para ello, estudian las condiciones en el satélite terrestre.
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0: ¿Quiénes son estos? ¿Por qué les encanta bailar, llevar pantalones cortos de cuero y beber cerveza? ¿De dónde salieron? Los enigmáticos bávaros. Nuevas evidencias arqueológicas indican que ya hace 1500 años eran de buena estatura y fornidos. Esto y otros temas hoy en Visión Futuro, el magazine científico de DW. Este subsuelo esconde un tesoro incalculable. Hasta ahora se han hallado 4.000 piezas arqueológicas.
1: No contábamos con encontrar tantos restos arqueológicos. Nos ha sorprendido mucho, por supuesto.
0: Berkelland, distrito de Erding. En origen, el ayuntamiento solo quería delimitar una nueva zona urbanizable. 62 parcelas para casas unifamiliares. Pero entonces, los arqueólogos hicieron un descubrimiento sensacional. En este mismo lugar ya vivió gente hace 1400 años, los Bayubares. Una pequeña población con casas, talleres, calles y un cementerio. Y eso es precisamente lo especial del yacimiento de Berkelland.
1: En la mayoría de los casos, o bien se encuentran tumbas o bien restos de asentamientos. Ambas cosas no es frecuente. Por lo general, la historia regional de la Alta Edad Media se escribe a partir de hallazgos funerarios. Eso está bien, pero está claro que las personas, además de dejarnos sus tumbas, también vivieron en la región. Y eso es una situación completamente diferente.
0: Donde las arqueólogas avanzan centímetro a centímetro, hubo una especie de zona industrial, una hilera de casas llamadas de foso. La coloración en la zanja revela dónde estaba el piso y dónde iban los postes. Primero se excavaba un hoyo.

0: hoyo y a su alrededor, o incluso dentro de él, se colocaban postes de madera sobre los que se construía directamente el tejado. Era una pequeña vivienda semienterrada. Las casas excavadas servían de taller. En el yacimiento de Berglean se encontraron restos de escoria, lo que indica que en algunas de las cabañas se procesaba hierro. Al parecer, los primeros bayubares de esta zona eran herreros bastante hábiles. Las espadas eran productos muy demandados en aquella época.
1: Las postrimerías del siglo VIII fue una época plagada de conflictos, por eso la producción de armas sería tan relevante.
0: Esta bola de arcilla encontrada apunta a otra actividad que se desarrollaba en las casas excavadas, el tejido. Estos trozos, que servían de pesos, garantizaban que los hilos quedaran bien tensos en el telar. Se cree que los tejidos se fabricaban para la exportación.
1: Partimos de la base de que se producía más de lo que se consumía aquí. El comercio no había desaparecido e incluía textiles y productos de hierro.
0: Hoy, Berglean, con sus cuatro distritos, es un municipio con algo menos de 3.000 habitantes. Todo apunta a que hace 1.400 años ya existía aquí un asentamiento más grande.
1: El área habitada en la Alta Edad Media tendría entre 6 y 7 hectáreas, y eso es bastante mayor que los asentamientos actuales.
0: El suelo de grava de la llanura de Berglean ha permitido que los esqueletos del siglo VII se conserven en buen estado. Hasta ahora se han descubierto 70 tumbas. Los antiguos bayubares ya eran cristianos. Fueron enterrados mirando hacia el este. Pero, ¿qué nos cuentan los restos óseos sobre estas personas? Lo que podemos afirmar hasta ahora es que probablemente se trate de un enterramiento femenino. En cuanto a los objetos funerarios, vemos allí una hebilla de cinturón que se conserva en buen estado. Y aquí, junto al muslo, tenía un pequeño cuchillo. Esto ya lo habíamos observado en otras tumbas de mujeres. A juzgar por los ajuares funerarios, los bayubares de Berglean eran personas acomodadas. Muchos fueron enterrados con espadas y las mujeres a menudo con joyas de gran valor. Cada hallazgo se documenta con un dibujo a mano. Los huesos también revelan que estas personas disponían de una buena alimentación. Algunas eran inusualmente altas, de casi 1,80 m. La mayoría, sin embargo, era algo más baja.
1: La estatura media de las mujeres rondaba el 1,60 m, más o menos. Los hombres, 10 centímetros más, 1,70 m, 1,72 m.
0: Los hallazgos ofrecen una visión única del pasado, de cuando el Ducado Tribal de Baviera acababa de constituirse. En la Oficina Regional del Patrimonio se examinan minuciosamente todos los hallazgos, como este broche. Siempre es fascinante ver con qué delicadeza fabricaban estos objetos los orfebres de aquella época, los artesanos del oro y la plata. No había gafas ni lupas, y se trata realmente de piezas de joyería muy delicadas, maravillosas.
1: De ahí surge la historia. Me parece fascinante que cuanto más se analizan estos hallazgos, las joyas o la ropa, más se sabe, de modo que se establece una cercanía con nuestros antepasados, con nuestro pasado, y uno se da cuenta de que no eran tan diferentes a nosotros.
0: En aquella época, los habitantes de la zona de Berglean estaban conectados con el mundo entero. Así lo demuestran las joyas encontradas en las tumbas. Las piedras blancas del broche proceden probablemente de la India, pero ¿dónde se fabricó?
1: En el caso de esta pieza, no apostaría por un taller de Baviera. Miraría más bien hacia el oeste. En cualquier caso, sabemos que la dama iba vestida según la moda de la época, que seguía un modelo francés, digámoslo así, influido por París hacia el año 600.
0: Las personas que se establecieron en aquella época en Berglean eran abiertas de miras. Tras la caída del Imperio Romano de Occidente, los romanos y celtas que habitaban la región se mezclaron con germanos, godos y otros pueblos. En algún momento a ese mestizaje se lo llamó bayubares, hoy bávaros, y a la zona donde vivían, Baviera.
1: Tanto en aquella época como hoy, Baviera es una zona clave para el paso de los Alpes y por eso hay que controlarla incluso militarmente. Eso interesó más tarde también a los carolingios, así que sí, es de gran importancia estratégica y política.
0: Berglern hoy, distrito de Mittelern. Las excavaciones retrasan en años la urbanización de la zona prevista. Y además, el ayuntamiento tiene que pagar a los arqueólogos. Todo ello costará unos 500.000 euros. Sin embargo, el alcalde y el consejo municipal están orgullosos. La historia del asentamiento de Berglern es mucho más antigua de lo que se creía hasta ahora.
1: La primera mención documentada de Berglern data del año 793, pero a tenor de los hallazgos, probablemente seamos más antiguos.
0: Los arqueólogos no quieren excavar todo lo que hay en estas 4 hectáreas. Gran parte debe permanecer intacta para las generaciones futuras.
1: Cuanto más tiempo permanezcan los hallazgos en el suelo, mejor será para la ciencia. Mi propia curiosidad ya está bastante satisfecha, pero mis sucesores querrán saber mucho más y por eso debemos abordar el tema con una perspectiva a largo plazo.
0: ¿Cuánta historia se esconde en el suelo de Berglern? Casi ningún otro yacimiento nos cuenta tanto sobre aquellas personas que, hace 1.400 años, vivían, trabajaban y comerciaban en Baviera. Los antepasados de los bávaros. ¿Sienten curiosidad sobre un tema científico? Compártanlo con nosotros en un video breve, un mensaje de texto o de voz. Si respondemos la pregunta en el programa, les enviaremos un pequeño presente. Así que, pregúntenos.
1: ¿Hay agua aprovechable en la Luna? A primera vista, la Luna es un desierto polvoriento. La ciencia pensó durante mucho tiempo que no había agua, pero hoy sabemos que sí la hay. ¿Pero dónde? ¿Y se puede aprovechar? La mayor parte del agua se concentra en el Polo Sur. Allí muchos cráteres no reciben radiación solar. Según la NASA, esos cráteres son una de las zonas más frías del Sistema Solar. El agua allí siempre está en estado sólido desde hace 3.500 millones de años. Alcanza los 240 grados bajo cero. La sonda orbital LRO reveló que justo debajo de la superficie hay hielo en forma de depósitos sólidos o mezclado con polvo. Y no en poca cantidad. Se estima que hay cientos de millones de toneladas. También hay agua en el polvo lunar, denominado regolito. Así lo demostró la misión LADE de la NASA. Cuando los fragmentos de roca procedentes del espacio impactan en la superficie lunar, no solo levantan polvo, sino también trazas de agua, incluso en regiones iluminadas por el sol. Esa agua, sin embargo, es muy escasa. Una comparación, el Sahara contiene 100 veces más agua que el polvo lunar. ¿Y es aprovechable? Eso lo analizarán próximas misiones lunares. Lo cierto es que obtener agua será muy difícil debido al frío extremo, las dificultades del terreno y las exigencias técnicas. Sin embargo, disponer de agua sería fundamental para futuras misiones lunares. Podría potabilizarse. Además, mediante la electrólisis, el agua puede separarse en sus componentes, hidrógeno y oxígeno. Estos son aptos para respirar e incluso como combustible para cohetes. Pero hasta que esto sea posible, los astronautas tendrán que seguir llevando el agua desde la Tierra.
0: Los viajes espaciales fascinan a la generación Z. Una razón es que hay ofertas más concretas que antes. Empresas como SpaceX, Blue Origin y numerosas startups de satélites han dinamizado el sector y dan la impresión de que el cosmos no es algo exclusivo de agencias estatales. La industria aeroespacial crece y atrae muchos talentos. En este simulador, Elías Loichel se aproxima a su gran sueño: extraer materias primas a cientos de miles de kilómetros de la Tierra.

0: tarea ardua. Personas y máquinas se exponen a una menor gravedad, a una capa de polvo de metros de espesor y a una radiación letal. Un gran reto para los investigadores.
1: Buscamos soluciones sencillas que sean resistentes. En la Luna no se pueden reparar los aparatos sin más, por ejemplo. Por eso tienen que ser ligeros, resistentes y fiables.
0: Como este rover desarrollado por estudiantes de la Universidad Técnica. Su misión es explorar la difícil superficie lunar y ser capaz de localizar, extraer y transportar materias primas. Pronto se fabricarán vehículos como este en la propia Luna.
1: Una tecnología importante es la impresión 3D, con la que hoy ya se pueden fabricar coches completos. Y queremos aprovechar eso para construir los rovers en la Luna con los materiales que hay allí, en lugar de llevar a la Luna cada pieza que necesitemos.
0: En 2028, con la misión Artemis IV, se prevé que vuelvan astronautas a la Luna. Con vistas a futuras exploraciones, se construirá una estación lunar permanente. Desde la Tierra no se podrá abastecerla, por eso los astronautas deberán hacer un uso muy cuidadoso de los recursos.
1: En la Luna no hay alternativa. Tenemos que respirar el aire varias veces, beber el agua varias veces. Tenemos que reciclar a toda costa y así surgen tecnologías que nos vienen muy bien aquí en la Tierra.
0: La misión Artemis II, lanzada a principios de abril de 2026, aportó nuevos datos. Una información que sirve de preparación para el alunizaje tripulado previsto para 2028.
1: Así podría ser la vida en la Luna. El estudio londinense de diseño y arquitectura Hassell ha elaborado un proyecto de base lunar modular en colaboración con la ESA para trabajar y vivir a largo plazo en nuestro satélite. Un gran problema en ese sentido es la radiación. La propuesta de Xavier de Kestelier es proteger a las personas con muros gruesos. No llevaremos hormigón de la Tierra para construir refugios o cuevas que protejan a los astronautas. Se empleará material lunar, lo que se conoce como regolito, polvo lunar, a partir del cual creamos estos tetrápodos que se unen entre sí. Así construimos cúpulas o refugios, bajo los cuales pueden vivir los astronautas en sus módulos inflables. Como animación o maqueta, parece perfecto, pero ahora toca llevarlo a la práctica. En la ESA en Colonia, Moritz Stich se dedica a resolver uno de los grandes retos, el material de construcción, porque aunque en la Luna hay regolito a montones, tal como está el regolito, no sirve como material de construcción. Es arena, se vitrificaría si lo fundiéramos. Lo que sí se puede hacer es sinterización. Es parecido a lo que ocurre al cocer la arcilla. El regolito no se funde por completo, sino que los granos se ablandan hasta el punto de unirse entre sí. Y así se obtiene un compuesto poroso y resistente a partir de ese material, con el que se podrían fabricar, por ejemplo, algo parecido a ladrillos, con los que se podrían levantar muros, es decir, construir. Otra solución es la impresión 3D con plásticos resistentes al calor. Ahí se añade regolito para aumentar el volumen y no tener que llevar tanto plástico. Luego se puede imprimir. Con una impresora para altas temperaturas se puede procesar incluso regolito puro. Ya sea por sí sola o combinada con plásticos, la impresión 3D tiene un gran potencial para la construcción en la Luna. Pruebas de la NASA con impresoras de gran formato demuestran que funciona bien si se diseñan estructuras ligeras e inflables y luego se forran con regolito. Y se construirá con la ayuda de pequeños robots. Lo que a primera vista parece una aspiradora es en realidad una impresora 3D con ruedas. Aplica el regolito capa a capa directamente sobre la estructura base. Por ahora son solo visiones, pero así o de forma similar podría ser algún día la vida en la Luna. La humanidad se adentra en una era apasionante y eso motiva a los investigadores. Desde que trabajo aquí y veo a los astronautas regularmente, pienso a menudo, qué bien, estoy trabajando en esos horizontes que estamos ampliando ahora mismo. Y trabajar en proyectos lunares me resulta muy inspirador, me entusiasma y estoy muy agradecido por poder estar tan cerca.

0: Cerca de todo esto. Es increíble.
1: So dankbar, da irgendwie so nah dran sein zu dürfen, das ist total verrückt.
2: ¿Qué encontrarán los arqueólogos del año 3000? ¿Qué artefactos nos sobrevivirán? Con toda seguridad, plásticos y residuos de textiles sintéticos que se agolpan ya en densos sustratos. Moda de usar y tirar.
0: Camiseta nueva con el estampado de moda. Pantalones cortos aún más cortos, como se llevan ahora. La última colección de la tienda de moda tendrá, seguramente, una vida útil igual de breve que la anterior. Friederike von Wedel-Parlo aboga por la sostenibilidad en el mundo de la moda, lucha contra la mentalidad del usar y tirar.
2: ¿Qué ocurre con las cosas que se compran cada día? Echemos un vistazo a un armario promedio. Un fenómeno que observamos es que hay un montón de etiquetas aún. Ropa nueva que no se usa. Supone un 20%. Además, entre el 10 y el 30% de la ropa que se produce no se vende, se destruye, no encuentra comprador. Es decir, más de la mitad de lo que producimos acaba en la basura. No se utiliza. Es un problema muy grave.
0: Las marcas de fast fashion como Primark parecen casi inofensivas en comparación con minoristas online como Shein, la denominada ultra fast fashion.
2: La vida útil se acorta enormemente y por ello aumenta el consumo. Cada vez se compran más productos y con ello también aumenta la montaña de residuos que genera este sistema de derroche.
0: Agencia Federal de Medio Ambiente, DESAU. Aquí trabajan científicos como Kerin Saidi en medidas para conseguir textiles más duraderos. Para lograrlo se ha ideado una especie de ficha digital para cada prenda. Gracias al pasaporte digital, el consumidor que, por ejemplo, quiera comprar una prenda en una tienda, tiene la posibilidad de acceder a una plataforma escaneando un código QR y consultando la información del producto. Actualmente se discute qué información sobre los productos se incluye. Uno de los aspectos sería, por ejemplo, la resistencia de la fibra. ¿Qué durabilidad tiene la fibra que quiero comprar? Pero también se puede añadir información sobre la huella ecológica o de CO2. Y así debería ser. Origen de la producción, composición de los materiales, capacidad de reciclaje. Basta con escanear el código QR y se abre la etiqueta digital, la prenda como producto trazable con identidad propia. Esperamos que el pasaporte digital contribuya a que los productos sean más duraderos, más resistentes y arreglables, que las materias primas se reutilicen al final de su ciclo de vida, se destinen a la producción de nuevas materias primas y al mercado europeo, de modo que se pierdan menos materiales. La necesidad de actuar queda patente cuando se examinan más de cerca prendas concretas de la moda rápida.
2: Aquí tenemos una camiseta clásica de 2 euros. No resulta especialmente agradable al tacto. Huele a químicos. También vemos que es un método de costura bastante simple. Se corta, da una vuelta y se remata. Se puede hacer mejor.
0: En la Universidad de Tecnología y Economía de Berlín, Elisabeth Eppinger investiga sobre la sostenibilidad de textiles. En el laboratorio, la ropa se somete a pruebas de desgaste. La conclusión: la mayoría de las prendas de moda rápida no duraría mucho en el uso diario. A menudo se detectan puntos débiles que casi nadie aprecia al comprar.
2: Aquí, en este borde, se ve que ya se ha deshilachado.
3: Das ist auch ein relativ geringes Flächengewicht für so ein Bündchenstoff.
2: Aquí falta una puntada en zigzag extra por encima. Y una costura extra para reforzar también este borde de aquí. Eso se ve en el lado opuesto del bolsillo. Aquí la costura ya se ha deshecho por completo por eso.
0: A primera vista, la otra sudadera se parece, pero gracias a su sólida fabricación, resiste mejor las pruebas.
2: Aquí en el puño noto que tengo más material.

0: Da la sensación de ser más voluminoso, más denso. Sin duda tardará más en desgastarse. Y aquí en este lugar sufre mucho roce. Y ahí necesito un refuerzo.
1: Pero esos indicios de calidad ya casi no se aprecian en la compra. Hemos perdido la capacidad de reconocer la verdadera calidad, afirma la experta.
0: En este momento, si observamos el mercado, el problema sigue agravándose. Pero no se trata de un fenómeno exclusivo de las empresas de ese segmento de la moda ultra rápida. También lo observamos en segmentos de precios más caros.
1: Un precio más alto no garantiza mejor calidad. Y sea barata o cara, ¿no es la moda por definición efímera igual que las tendencias? La moda sostenible, como la de esta tienda de slow fashion en Berlín Mitte, sigue siendo un producto de nicho. ¿Cuánto debería saber y cuánto quiero saber sobre una prenda? ¿Y depende el comportamiento de compra realmente de la información? Oliver McConnell, investigador y experto en moda, ve por eso con ojos críticos el pasaporte digital del producto. La gente aprecia lo atractivo de la moda rápida, estar a la última, darse una recompensa inmediata. Y la pregunta que habría que plantearse es a qué debería asociarse ese pasaporte digital. ¿Cómo vincular recompensa inmediata con ropa sostenible? Bueno, podría ser que si compras moda sostenible, obtienes puntos climáticos, canjeables por electricidad más barata o por un mejor balance energético en tu hogar. Una especie de programa en el que recibas una recompensa inmediata por comprometerte a mejorar el clima. Frederike von Wedel-Parlow considera que la introducción del pasaporte digital ofrece un gran potencial para un cambio de tendencia.
0: Vemos, sobre todo entre jóvenes, que hay un gran interés por los productos sostenibles. Sin embargo, no hay confianza y hay que volver a generarla. El pasaporte digital del producto puede ser clave para que el comprador tome una decisión basada en datos objetivos. Y estoy segura de que eso también será un factor clave para que cambie el comportamiento de consumo.
1: Tras una fase de preparación e implantación que comenzará en 2027, está previsto que el pasaporte digital de los productos textiles entre en vigor en la Unión Europea en 2028.
0: Hallazgos arqueológicos. Agua en la luna y construir una base lunar. Esos fueron nuestros temas hoy en Visión Futuro, el magazine científico de DW. Gracias por acompañarnos y hasta pronto.

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4: 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El mío es el A26959.
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6: We are on our way to a driving lesson in Rio de Janeiro, Brazil.
7: Only 2 driving lessons? That's enough?

0: ¿Solo dos clases de conducir? ¿Eso basta? Brasil prueba algo nuevo. Más oportunidades o más riesgo. Vamos a ver. Esto es difícil. Vamos a una clase de conducir en Río de Janeiro. Brasil introdujo un gran cambio. Eliminó casi todas las clases de conducir obligatorias. Veamos qué significa.
1: Hola.
2: Seja bem-vinda, tá bom?
1: Obrigada. Hoje a gente vai na aula. Eu acho que se eu...
0: Hoy tengo clase de conducir. Si lo hubiera hecho como antes, me habría desanimado, porque el proceso era muy burocrático. Prefiero mil veces como está ahora. El cambio principal es reducir las clases de conducir de 20 a 2. ¿La idea? Un acceso más fácil a la licencia y un menor coste. Para Julia, dos clases no son suficientes. Voy a tomar más clases para estar bien preparada para el examen.
1: Y bien preparada para la prueba.
0: Hace dos años pagué unos 2.000 euros por mi licencia en Alemania. Hoy puede costar 4.500. El tránsito en Brasil está entre los más letales del mundo. Para Ricardo, el riesgo es parte de su trabajo.
3: Llevo 15 años en este trabajo. El tráfico real es diferente al del examen de conducir. En el examen hay que cumplir un determinado estándar. Si te desvías, eres penalizado. Muchos alumnos nos llegan con malos hábitos. Un ejemplo. Cuando pisas el embrague, el coche entra en una especie de punto muerto. Pierde contacto con la carretera. En Brasil, eso se penaliza. Frena. Pisa el embrague, písalo, písalo. Para acá.
0: Precisamente eso observan los examinadores cuando deciden si has aprobado o desaprobado. Bien hecho. ¿Te sientes bien preparada? Sí. El día del examen se verá si es verdad. Y veamos qué dicen los brasileños. No tengo carné. En Brasil siempre fue muy caro.
3: Con licencia dejaría la bici por la moto o el carro. Ayuda a que sea más fácil y haya menos conductores sin licencia.
0: Una vez lo intenté, pero no aprobé. Habría tenido que pagar todo de nuevo, así que lo dejé.
3: Me abriría oportunidades laborales y sería más fácil costearme los estudios.
0: Con la nueva norma podría intentarlo.
3: Hasta que no desarrolles una buena conducción, seguirá habiendo riesgo.
0: Ese es el reto para Ricardo.
3: Hay que enseñar bien al alumno y mostrarle los riesgos.
0: Complicado en dos clases.
3: Exacto. Antes eran 20. Se complicó.
0: Y no todo sobrevivió al cambio.
3: Esta era mi antigua aula, donde impartíamos las clases teóricas. Ahora se hace online.
0: Estas clases ya no existen. Los alumnos de autoescuela emplean una aplicación del gobierno, gratuita.
4: Aquí yo
0: me muestra las etapas y cómo acceder al curso. Cuando entró en vigor la nueva norma en 2025, muchos instructores temieron perder su trabajo. Pero para sorpresa de Ricardo,
3: la demanda aumentó. Hay más interés y más alumnos.
0: Por el menor costo, cree.
3: Se ha vuelto mucho más asequible.
0: Brasil no es una excepción. Hay otros países con pocas o ninguna clase práctica. Canadá, en algunas regiones, Estados Unidos, Suecia y Argentina. Las normas varían dentro de cada país. Y hay un lugar extremo. En Mississippi, ni siquiera hay examen práctico.
3: No se exige examen práctico a los solicitantes de licencia ordinaria.
0: En Dakota del Sur, puedes reservar un examen para el día siguiente. Pero antes de ir allá, Una licencia obtenida en el extranjero debe ser reconocida en tu país. En Alemania podrías usar un carné brasileño durante un tiempo. Pasado ese lapso, tendrías que repetir el examen.
5: Now, back to Brazil.
0: Volvamos a Brasil. El gobierno afirma que su reforma reduce los costes un 80%. Pero la pregunta es, ¿se hace a costa de la seguridad? La policía de tráfico no nos concedió una entrevista. Pero con la cámara apagada, algunos agentes dijeron que les preocupa que haya más conductores. Otros no han notado un aumento de las infracciones de tráfico. ¿Qué opinan quienes pasan todo el día en las calles? ¿Quién sabe si el tráfico ha empeorado? Los taxistas lo saben todo. Bueno, casi todo.
6: Y ahora no lo vi. Ninguna diferencia.
3: Hasta ahora no he notado ninguna diferencia con la nueva ley. Aún no, es algo reciente.
0: ¿Y en el futuro?
3: Solo más adelante se empezará a ver alguna diferencia. Creo que va a causar problemas, porque todo lo que es nuevo, cuando la gente no tiene experiencia, acaba causando problemas.
0: Esa es una experiencia local, pero ¿cómo es en el resto del mundo? Finlandia probó algo similar hace años y redujo las horas de formación obligatorias. ¿Empeoró la seguridad vial? El gobierno finlandés afirma.
3: Es posible que haya tenido algún impacto negativo.
0: El informe recoge también efectos positivos, pero concluye que facilitar la obtención de la licencia de conducir
3: tuvo un impacto negativo en la seguridad vial.
0: Es importante recordar que la reforma de Finlandia modificó mucho más que las horas de formación. No es comparable con Brasil. Preguntamos a una experta. ¿Cuál es la forma más segura de formar conductores? Formación obligatoria. Una práctica acompañada, seguido de un buen examen de conducir. Veronique Feibel es experta en seguridad vial. ¿Cree que lo más seguro es un sistema de carné por etapas? Los dos primeros años, tras aprobar el examen, se aplican normas más estrictas, cero alcohol o la prohibición de llevar más de dos o tres pasajeros. Es una oportunidad para que un conductor joven adquiera experiencia al volante. Cuando se es joven, el cerebro no está completamente maduro. Y cuanto más joven se conduce, más peligroso puede ser. ¿Qué opinas sobre las reformas de Brasil? No creo que vaya en la dirección correcta. Dos horas de formación me parece muy poco. Pero ¿hay una posible ventaja? Dado que las motos suelen ser más asequibles, su uso está muy extendido en el mundo, incluido Brasil. Conducir una moto es más peligroso que un coche. Si es más fácil obtener la licencia para autos, es posible que más gente pase de las peligrosas motos a las cuatro ruedas. Un mensaje de Julia. Estoy aquí con Ricardo. Acabo de aprobar el examen práctico.
7: ¡Ey! ¡Parabéns! ¡Congratulations!
0: Ricardo percibe otro efecto de la reforma. Está cambiando el perfil de quienes acuden a la autoescuela.
3: El perfil es diferente. Las personas mayores están apuntando porque ahora es más barato. Y los más jóvenes también. El objetivo es atraer a personas que manejan sin licencia de conducir. El gobierno quiere animarles a regularizar su situación. Y eso está pasando. Ahora es más fácil. Un último giro de tornillo y la moto está lista para arrancar. Sin ruido. Sin gasolina. Salif Saguadego vive en Bamako, la capital de Mali. Siempre le ha gustado trastear con autos y motos. Aprendió el oficio de su padre. Ahora se ha pasado a la electricidad. Hace 4 o 5 años transformé un coche y le instalé un motor eléctrico. Lo uso para ir a comprar. Me lleva a cualquier sitio. Y tiene espacio para 4 pasajeros. Los motores eléctricos nunca fueron tan útiles. A finales de 2025, los yihadistas bloquearon los suministros a este país de África Occidental. Malí atraviesa una grave crisis de combustible. Para la población supone pasar horas haciendo cola para conseguir un único litro de gasolina. Sin gasolina, mucha gente no puede hacer su trabajo. La economía se resiente. Salif también se vio afectado. Un día, al principio de la crisis, estaba muy preocupado. No tenía gasolina. Fui a una gasolinera cercana y cuando llegué ya no había. Un amigo le sugirió que probara instalar un motor eléctrico en su moto. Fui al taller y me puse manos a la obra. Mis primeros intentos fracasaron. Tuve que intentarlo 2 o 3 veces hasta conseguir que funcionara. 6 baterías sustituyen al depósito de combustible. Las habilidades de Salif dieron sus frutos. Ahora tarda una semana en convertir una moto en eléctrica. Esta ya está terminada y el cliente la prueba. El arranque no es suave. Las motos eléctricas no son habituales en Malí. Mucha gente es escéptica. Pero tiene muchas ventajas. No emiten gases invernadero y en el futuro es posible que la electricidad provenga de fuentes renovables. Así los clientes no dependen del combustible. Argumentos convincentes. Tiene más potencia que las convencionales. Es igual de cómoda y no tiene problemas de combustible. No dependes de la gasolina. El ingenio de Salif podría ayudar a su comunidad a tener más independencia energética. Lo que comenzó como un pasatiempo podría ofrecer un futuro estable a los habitantes de Bamako.
0: De la mañana a la noche, Raj lucha contra el reloj. En el sector del quick commerce de la India, el tiempo es dinero. Raj no es un hombre real. Pidió no revelar su identidad. Tiene 24 años. Está casado y tiene 2 hijos, uno de los cuales necesita una operación. Es uno de miles de repartidores en la India. Muchos con los que hablamos no están contentos con lo que ganan ni cómo lo ganan.
3: No ganamos más de 30-35 rupias, 38 céntimos de euro por pedido entregado. Además, si un cliente se porta mal con nosotros, no podemos decir nada. Si presenta una queja falsa alegando que no recibió el pedido, el importe se nos descuenta del ingreso.
0: El quick commerce mueve 7.000 millones de dólares en la India. Se prevé que crezca un 40% anual hasta 2030. Funciona gracias a repartidores como Raj y a la promesa de entrega en 10 minutos. Muchos repartidores se declararon en huelga en Año Nuevo. A raíz de ello, el gobierno pidió a las empresas de quick commerce que dejaran de anunciar la garantía de entrega en 10 minutos. Desde entonces, esa promesa ha desaparecido en gran medida del marketing y de los envases, pero no del todo. Esta bolsa de reparto de un pedido realizado hoy, 14 de marzo de 2026, sigue mencionando todo en 10 minutos. La presión se plasma ahora en incentivos que, según los repartidores, son casi imposibles de cumplir.
3: Los repartidores no vamos deprisa por diversión. Recibimos incentivos por los pedidos. Vamos rápido porque trabajamos a destajo. La empresa no nos paga un sueldo mensual.
0: La secuela, accidentes frecuentes. Raj ya ha tenido 2. Sanjay, que no es un hombre real, se ha registrado en las 3 principales plataformas de quick commerce.
3: Trabajo entre 17 y 18 horas al día repartiendo para ganar incentivos. Paro 10 minutos para comer.
0: Por otro lado, el comportamiento del consumidor ha cambiado. Las plataformas de comercio rápido procesan más de 10 millones de pedidos al día en la India. Crecen más que cualquier canal minorista. La ultracomodidad es ya un hábito. Antes teníamos que planear ir a hacer la compra, pero ahora con el Quick Commerce todo se ha vuelto más cómodo. Haces el pedido desde casa. Sí, también pido cosas innecesarias y gasto más de lo necesario. Consumidor y empresas están contentos, pero el economista Santosh Mehrotra recuerda la precariedad.
3: No hay seguro ni pensión. Te pueden despedir de un día para otro. Son trabajos que se sitúan literalmente en la base de la pirámide de servicios.
0: Cada pedido engorda un sector que no para de crecer. Para los consumidores, a los que ha conquistado, ya no hay vuelta atrás. Para repartidores como Raj, la única pregunta es si un sector en pleno auge llegará a reconocer a quienes lo sostienen. Esta autopista en 1993 y hoy. Utrecht pasó de orientarse al auto a priorizar bicis y peatones. Y ese cambio ocurrió por algo muy familiar.
3: Por primera vez desde la guerra, una generación joven vivirá la escasez.
0: Europa afronta el rápido encarecimiento del combustible. Como la historia se repite, estoy en la ciudad que ha superado a todas las demás a la hora de reinventarse. Voy por una bicicleta. Este es el aparcamiento para bicis de la estación central de Utrecht, el más grande del mundo. Hay lugar para que aparque la décima parte de la población de la ciudad. Y parquear es gratis durante 24 horas. Utrecht, situada a 35 kilómetros de Ámsterdam, es la meca mundial de las bicis. La clasificación se llama Índice Copenhagenice y el año pasado esta ciudad relegó a Copenhague al segundo puesto. La transformación fue radical. Este canal fue una enorme autopista durante décadas.
3: En este lugar hace 20 años habríamos respirado gases nocivos de los coches. Quizá estuviéramos en medio de la autopista.
0: Nos habrían atropellado.
3: Sí, y ni habríamos podido conversar. El ambiente es completamente diferente.
0: Alrededor del canal, ahora se ve gente relajándose y paseando. Todo gracias a las medidas del ayuntamiento.
3: La primera, infraestructura para ciclistas.
0: A principios de los 70, Utrecht empezó a crear una red ciclista. Esta ciudad de 99 kilómetros cuadrados tiene 420 kilómetros de carriles bici.
3: La segunda son los aparcamientos para bicis. Muy importante. Y la tercera, compartir bicicletas.
0: Puedes llevarte una bici en cualquier estación con la tarjeta del tren. Y puedes dejarla en cualquier sitio.
3: En cuarto lugar, se anima a no usar el coche. Las calles se han transformado por completo en vías que dan prioridad a los ciclistas. La idea es que los coches son meros invitados.
0: Y parece que ya no se sienten bienvenidos. Esta calle del centro urbano antes era así. Y así es hoy. Y esta otra tiene aceras anchas. Ya no pueden entrar los autos. Si sales a las 8 de la mañana de un lunes, verás oleadas de ciclistas yendo al colegio, al trabajo, charlando, enamorándose. 33.000 personas cruzan esta calle en bici al día. Mi camarógrafo irá aquí. Hay carriles por los que circulas durante kilómetros sin poner un pie en el suelo. También hay sensores en los cruces que reconocen si hay familias o grupos de personas cruzando, por lo que el semáforo se mantiene en verde. Los bolardos garantizan que solo las bicis circulen por aquí. Aunque en Países Bajos hay los mismos coches que en otros países occidentales, el 49% de los desplazamientos urbanos se hacen en bici. En Copenhague ronda el 29% y la media mundial es del 3%. Los conductores protestaron y el ayuntamiento buscó un compromiso. Algunas calles se mantuvieron abiertas, pero con restricciones. Se añadieron estacionamientos disuasorios y mejoró el transporte público. En 1995, el tráfico de autos había caído un tercio. El cambio fue gradual, probándose ideas y descartando las que no mejoraban la seguridad vial. Las reticencias de los conductores se diluyeron, y así es ahora el centro urbano. La polución ha bajado, las muertes por accidente se han reducido significativamente. El ruido ya no es un problema y los comercios ganan más que cuando la gente venía en auto al centro. Otras ciudades también buscan soluciones. París aspira a la neutralidad en carbono para 2050 mediante la transición al transporte sostenible. En Bombay también se apoyan este tipo de planes. Recorrí un carril bici construido sobre un colegio. Me acompañaba Chris Brownlett, que colabora con otras ciudades para que se sumen al modelo de Utrecht.
8: Esto no siempre fue un paraíso para bicis. Es el resultado de las luchas políticas de los años 70 para superar 30 o 40 años orientados al auto particular. Hubo dos crisis que llegaron a su punto crítico casi al mismo tiempo. Una de seguridad vial, miles de neerlandeses morían en las carreteras, y la crisis del petróleo de 1973, cuando los Países Bajos se vieron afectados por el embargo petrolero. La gente salió a la calle, protestó y exigió cambios. Ahí comienza este proceso de 50 años. No diría que se trata solo de un paraíso para el ciclismo. Es un paraíso multimodal en el que el paseo a pie, la bicicleta y el transporte público tienen su lugar, e incluso el coche tiene el suyo. Y de hecho, quienes siguen con el coche tienen que lidiar con menos tráfico.
0: Utrecht estaba predestinada para esa evolución, también por la permanencia en el poder municipal de opciones progresistas desde los años 70. Otro factor es que las ciudades neerlandesas son abarcables y llanas. Además, no es un país fabricante de autos como Alemania, Estados Unidos, China o India.
8: En países como Alemania, los fabricantes de coches presionan para no establecer límites de velocidad o crear infraestructuras para ciclistas.
0: Y es que el urbanismo basado en el auto es en realidad malo, incluso para la economía. Un estudio reveló que cada kilómetro en coche le cuesta a la sociedad 13 centavos en promedio. En bici aporta unos 17. La cifra incluye el impacto de la contaminación, el mantenimiento de infraestructuras y la salud. Por ejemplo, se calcula que el sistema sanitario público de Países Bajos ahorra 19.000 millones de euros al año gracias a que la gente va en bici, el equivalente al 3% del PIB. Ahora se está aplicando lo aprendido en Países Bajos. Bogotá tiene domingos sin autos y Montreal convierte en verano las calles comerciales en paseos peatonales. En Austin, muchos desplazamientos en coche son de menos de 5 kilómetros. Por eso la ciudad construyó 600 kilómetros de carriles bici como alternativa para esos trayectos cortos. Estas medidas también se pueden aplicar en áreas más densas o en zonas céntricas más pequeñas, especialmente donde los estudiantes se desplazan en distancias cortas. Parece que ahora hay los dos factores que marcaron el inicio del cambio en Países Bajos. Por un lado, gente que quiere ir más en bicicleta, y por otro, una crisis del petróleo. ¿Crees que ha llegado el momento?
3: Creo que toda crisis encierra una oportunidad. Por lo que vemos, está cambiando el comportamiento de la gente porque ya no puede repostar cada vez que desea. Quizás tengan que plantearse alternativas más económicas. Queda por ver si eso se traduce en un acicate para que las ciudades ofrezcan opciones adecuadas.
0: Aunque Utrecht aún permita que los autos circulen por la ciudad, dio a la gente, incluidos los propietarios de coches, mejores opciones para llegar al centro. Y la estrategia funcionó.
3: Y más historias sobre el mundo del motor en la próxima edición de RPM.

0: 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La cloaca de Buenos Aires, el Riachuelo. Los efluentes industriales lo convirtieron en el cuerpo de agua más tóxico del mundo. Después de años de disputas políticas, la limpieza ha comenzado.
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0: El mundo se urbaniza a gran velocidad. Todo indica que en 2050 casi el 70% de la población mundial vivirá en ciudades. Al expandirnos, los humanos hemos intervenido el paisaje, cambiando ecosistemas y modificando las especies que viven en ellos. Por eso es imprescindible replantear la visión del urbanismo y devolver la naturaleza a los núcleos urbanos.
1: ¿Pero cómo? Hay algunas acciones para revertir esta tendencia que además beneficia al bienestar humano, recuperar ríos, humedales y arroyos, proteger la vida salvaje que rodea a las ciudades, crear espacios verdes comunitarios, promocionar la agricultura urbana, también aprovechar ese poder transformador para crear ciudades más sostenibles y resilientes. Bienvenidos a Eco Latinoamérica, hoy con estos temas. La limpieza del Riachuelo en Argentina, uno de los ríos más contaminados del mundo, vuelve a ser navegable. Tecnología conectada a la naturaleza. En Costa Rica, una aplicación para proteger al mono Congo en Guanacaste. Cultivar Esperanza, la mayor huerta orgánica urbana de Latinoamérica, prospera en Río de Janeiro.
0: Uno de los proyectos ambientales más importantes y desafiantes de Argentina es el saneamiento del Riachuelo. Este río, que pertenece a la cuenca del río Matanza-Riachuelo, atraviesa zonas densamente pobladas del Gran Buenos Aires y es tristemente conocido por ser uno de los más contaminados del mundo. Durante décadas fueron a parar a sus aguas toneladas de desechos muy dañinos para los ecosistemas y la salud de las personas.
1: Tras años de disputas políticas, protestas y cambios de gobierno, comenzaron las labores de limpieza y en algunos tramos el río vuelve a ser navegable. Sin duda, es un avance significativo para restaurar el equilibrio ecológico de la cuenca, pero el proceso es lento y complejo y aún queda un largo camino por recorrer.
2: En esta embarcación, turistas de todo el mundo disfrutan el tour sin saber que están paseando por un río que hasta hace poco tiempo era prácticamente innavegable. Hace 11 años, la cuenca del río Matanza y su continuidad, el Riachuelo, al sur de Buenos Aires, fue catalogada por las organizaciones ambientalistas Pure Earth y Green Cross como uno de los 10 lugares más contaminados del mundo. Vertidos químicos de miles de fábricas asentadas en sus riberas, derrame de aguas domiciliarias y todo tipo de desechos sin tratamiento fueron la causa. En un intento por revertirlo, la justicia de Argentina ordenó en 2008 a los gobiernos nacional, capitalino y de la vecina provincia de Buenos Aires que invirtieran para limpiar el río y mudaran a los vecinos que vivían en sus orillas. En 2011 prohibió navegar en embarcaciones a motor. 13 años después, y tras inversiones de más de 8.000 millones de dólares, el Riachuelo volvió a ser navegable.
3: Un trabajo conjunto con los gobiernos, distintos gobiernos nacionales, con la Ciudad de Buenos Aires y la provincia, hizo que se empezara a trabajar, a ordenar todo el tema de fluentes que se vertían en el río, a tener una presencia muy activa en la limpieza diaria del río. A partir de ahí, el año pasado ya se empezó a ver que, de hecho se puede empezar a ver que hay vida vegetal y animal en el río y logramos esto, que es el primer paso, que es que se puede hacer una navegación turística.
2: El barco turístico va y viene 5 veces al día entre el típico barrio de La Boca, sobre el Riachuelo, y el centro de Buenos Aires, sobre el Río de la Plata. En el primer mes de operaciones transportó a 2.500 pasajeros, la mitad argentinos y la otra extranjeros, sobre todo de Brasil, Chile, Estados Unidos y Europa. Una empresa privada ofrece el servicio.
4: Se nos ocurrió que esta idea estaba ideal para promover el turismo, conocer más de La Boca, que es un lugar tan lleno de historia, de arte, de cultura.
2: La justicia habilitó la navegación, pero exige a la autoridad de la cuenca Matanza-Riachuelo que controle cada mes la incidencia del barco turístico en las aguas.
4: Ponemos un poco de un grano de arena para que la labor continúe con todo el tema de la mejora del río, tomando las medidas necesarias para no ser agentes contaminantes del medio ambiente.
2: Los turistas argentinos conocen la historia de contaminación del Riachuelo, pero los extranjeros ignoran que hasta hace una década se posicionaba como uno de los más contaminados del mundo.
5: No
6: tenía la menor idea. Esa noticia no llegó a Australia. El numeroso contingente de turistas brasileños también se sorprende de que el riachuelo sea un río contaminado.
7: Como turista no tengo
6: esa sensación porque no siento el olor, aquel olor característico a putrefacción. Vivo en Recife y allá también hay paseos por ríos que están bastante contaminados, pero es muy interesante ver el incentivo de mejoría para que las personas puedan utilizar el río nuevamente. En el famoso caminito del barrio de La Boca, encontramos a quien presidiera la autoridad de la cuenca Matanza-Riachuelo entre 2020 y 2023. Martín Sabatella. Él logró el fallo que autorizó el regreso de la navegación y enumera los trabajos que lo hicieron posible.
8: Pues atacando los factores contaminantes, que básicamente son tres, los efluentes cloacales, el principal factor contaminante, y eso implica obras importantes de infraestructura. Otro factor contaminante importante son los efluentes industriales. Entonces ahí se trabaja sobre todo con el control de las industrias y después los residuos sólidos urbanos, que básicamente es la limpieza del espejo de agua con todos los barquitos y las maquinarias que funcionan sobre el río.
6: También se retiraron 95 barcos hundidos. Se mudó el mercado central de ganadería vacuna de Buenos Aires y se limpiaron las costas para instalar parques donde pudieran disfrutar los vecinos. Además, se fomentó el turismo en zonas donde antes no llegaba, como la Isla Maciel, enfrente de La Boca. Allí se pueden visitar la Casa Museo Carpintero de Rivera, donde el vecino Horacio Eusebi conserva los botes de madera que construía su padre para navegar en el riachuelo y las herramientas que utilizaba.
9: Podés mirar el río, podés sacar fotos al riachuelo con la frente arriba, digamos, no con tanta vergüenza como nos daba cuando yo era chico. Yo podría decir que es otro río. Por la cantidad de cambios que se ven, falta mucho. Empezaron a aparecer cardúmenes, tortugas, hay una especie de quiz.
6: Pero hay dudas sobre la continuidad del trabajo a futuro. Este año, a partir del ajuste fiscal que impuso el gobierno de Javier Milei, el gasto de la autoridad de la cuenca Matanza-Riachuelo se redujo un 96%. Esta vecina ya venía sufriendo la polución desde antes del cambio de gobierno. A los pocos minutos de estar en su casa se siente el picor en la garganta y el dolor de cabeza. Vive al lado de dos de las 455 fábricas que siguen figurando en la lista oficial de contaminantes del riachuelo. Una es la de tratamiento de residuos Trieco y la otra Shell. Carrefour, BP y FedEx también aparecen en el listado.
10: Está bien que sea navegable, ¿no? Porque hay mucha gente que también disfruta de eso. Pero acá hay una parte que se sigue dejando de lado. Lo que te producen a la salud es cáncer. Te produce a la piel como te salen todas manchitas. A las vías respiratorias, porque te hace mal, te descomponen.
6: Las tareas de saneamiento del riachuelo son un gran avance, pero los esfuerzos deben continuar para salir de la lista de los sitios más contaminados del mundo.
0: En Costa Rica, la expansión de proyectos turísticos, agrícolas y de vivienda han ampliado la red eléctrica, pero también la deforestación. La vida silvestre convive día a día con un peligro mortal, los cables de alta tensión. Uno de los animales que más fallece electrocutado es el mono aullador o congo, catalogado vulnerable en la lista de especies amenazadas. Los primates usan los cables eléctricos de la ciudad para moverse por su hábitat fragmentado. Ahora, una nueva aplicación impulsada por inteligencia artificial facilita el trabajo de rescate y ofrece datos para prevenir incidentes.
6: Estos monos sobreviven en la nueva selva de Costa Rica. Está compuesta por cables eléctricos en vez de árboles, palmeras o lianas. La localidad de Tamarindo, en Guanacaste, antes un pueblo rodeado de bosque seco, ahora una turística ciudad con mucho tráfico y una gran jungla de mortales cables eléctricos. La urbe sigue creciendo sin respetar la naturaleza. Cada día se reportan accidentes con pájaros, ardillas o monos. Algunos son atropellados o atacados por perros. La mayoría, un 75%, electrocutados. No todos los cables son letales, pero el 80% de los monos que se electrocutan mueren. Más de un mono fallece por día, según el Ministerio de Ambiente y Energía de Costa Rica. Esta cría quedó huérfana. Su madre murió electrocutada. Simona Daniele, una de las fundadoras de la organización ecologista Salve Monos, la trajo al veterinario.
5: Cuando los atendemos es como atender a un bebé. Entonces es aún peor el sentimiento cuando ves un primate, que es casi ver un bebé, sufriendo, los ojos, la cara. Las monas, cuando se le mueren los bebés, las puedes ver que lloran, como lo buscan como locas en el piso, como los agarran, como no aceptan que está muerto, como el bebé no se despega de la mamá, aunque esté muerta. O sea, es difícil. Y ves la parte de los machos adultos y, no sé, pues será como un machismo muy troglodita, pero es una jerarquía muy, muy bonita de aprender cómo funciona. O sea, un macho adulto es sumamente respetado, sumamente preocupado por su manada, tanto que ellos no aguantan en cautiverio ni un día.
7: No.
5: Entra en una ansiedad terrible y se despedazan ellos mismos, se automutilan.
7: Se automutilan.
5: Porque él tiene que estar a cargo de su manada.
6: El pelo de esta cría está algo quemado, pero el veterinario considera que sobrevivirá y podrá ser reintegrada a la naturaleza.
5: En los machos adultos casi siempre terminamos eutanasiándolos, y en las hembras adultas a veces sí logramos curando las heridas. Los bebés casi nunca vienen quemados porque estaban en la espalda de la mamá, pero en la caída casi siempre, o sea, la mamá cae y ellos se golpean mucho la cabeza. Entonces terminamos teniendo muchos problemas neurológicos, que si son severos se les puede dar el nistagmo, que es que el ojo se mueve. O la semana pasada tuvimos uno que tenía movimientos involuntarios constantes, convulsiones. Terminamos poniéndolos a dormir.
6: Algo que se podría evitar. Para reducir la muerte de estos monos, la organización Salve Monos desarrolló, con el apoyo de 20 estudiantes de la Universidad Canadiense McGill, la aplicación y plataforma web Mono SOS.

con la que se pueden reportar accidentes en tiempo real. Esto facilita el trabajo de rescate, dice Simona, y además ayuda a crear documentos para conseguir más apoyo.

0: mapas que identifican, según las coordenadas de los reportes, los sitios de mayor frecuencia y tipos de accidentes. Esto permite poner en marcha estrategias para prevenirlos en el futuro.
1: Muestra que hay ciertos sectores donde se electrocutan más monos que otros. ¿Qué quiere decir? Que una tropa se pasaba por ahí, alguien construyó, puso cables y esa tropa que estaba acostumbrada empiezan a electrocutarse uno a uno. A eso se llama el punto caliente.
0: Los monos aulladores o congos están catalogados como vulnerables en la lista roja de especies amenazadas de la Unión Internacional para la Conservación de la Naturaleza. Para proteger esta especie se debería mejorar el cableado. Ideal sería instalar cables subterráneos o aislados, pero son más costosos. También es importante parar la tala de más árboles, podar los que están cerca de cables primarios y reforestar. Los pasos de fauna aéreo son otra medida que salva ejemplares de esta especie considerada sombrilla. Se denomina así porque ayuda a salvaguardar otros animales y es clave para mantener la biodiversidad de los bosques. Herbert Hernández construye estos puentes a mano desde hace 15 años. Los diseña adaptándolos al lugar donde serán tensados. Un trabajo vital para Herbert, quien teme que los monos congo desaparezcan por completo.
2: Cuando yo crecí, muchos animales habían desaparecido. No los pude conocer. Muchos años después los pude conocer en un cautiverio, porque en la vida natural habían desaparecido. Y habían desaparecido por causa del hombre. O sea, no era ninguna otra razón. Entonces, si no protegemos a los monos aulladores, va a pasar lo mismo. Va a haber una generación que no los va a conocer, o tal vez los pueda conocer en una foto, porque simplemente todos han muerto.
0: Incendios forestales, deforestación, espacios naturales destruidos. Consecuencias del boom inmobiliario y auge turístico que vive Costa Rica. Un descontrolado crecimiento urbano que reduce el hábitat de la vida silvestre, amenazándola. Y es que se siguen limpiando terrenos, exterminando el bosque seco presente, para construir casas que podrían estar en cualquier lado del mundo. Por eso, Salvemonos quiere ofrecer un servicio de consultoría que ayude a proyectos inmobiliarios a integrar y aprovechar la naturaleza presente en vez de destruirla.
1: Los desarrolladores tienen que tomar en cuenta de que los árboles regalan un lugar amigable a la gente, a los seres humanos, a los animales y a todos los que vivimos en ese ecosistema. Entonces, no solo hay que dejar un árbol que se vea bonito, hay que dejar sombra y hay que dejar conectividad, que quiere decir que los animales, iguanas, ardillas, monos, se puedan desplazar por esa línea de árboles de un lugar a otro.
0: Mientras, la organización continuará instalando pasos aéreos y apostando por la tecnología, un aliado clave para revertir las cifras de muertes y accidentes de vida silvestre en Costa Rica. Y para impedir que más monos congos como este queden huérfanos o terminen en refugios de los cuales la mayoría de los animales no logran salir.
3: Xochimilco, al sur de la Ciudad de México, es un área natural protegida que brinda muchos servicios ecosistémicos a la capital. Amortigua el calor, captura grandes cantidades de carbono de la atmósfera, regula inundaciones y alberga una gran diversidad de polinizadores, como las abejas. No es de extrañar que nuestra ecoheroína se haya propuesto multiplicarlas. Y es que un tercio de la producción mundial de alimentos depende de ellas.
4: Hola, soy Sandra Corales, soy apicultora y directora de abejas de barrio. Trabajo con las abejas aquí en Xochimilco, Ciudad de México.
5: En la zona de humedales de Xochimilco, al sur de la Ciudad de México, alejada de la urbanización, Sandra rescata desde hace 8 años a estos pequeños insectos fundamentales para la supervivencia de los ecosistemas.
4: Aquí van a nacer abejas. Todo esto son abejas nuevas. Y se ven un poco las larvas. Todo esto es panal. Aquí tienen que reservar su alimento.

0: O sea, así se inicia y así ya se siguen desarrollando. Y así es como se juntan las abejas, se cuelgan para construir el panal.
1: Para contribuir a su preservación, Sandra les brinda un hogar. Puso en marcha en estas tierras el proyecto Abejas de Barrio, un apiario con 28 colmenas. En cada una viven entre 50.000 y 80.000 abejas productoras de miel Apis mellifera.
0: Para que esté listo ese néctar, tiene que tener una capita de cera, como en estos hexágonos.
1: Se estima que en México las poblaciones de abejas han disminuido un 32% en la última década. Esto debido a la pérdida de hábitat, las prácticas agrícolas intensivas, el cambio climático y el uso excesivo de productos agroquímicos como los pesticidas.
0: Una de las problemáticas para los apicultores en la Ciudad de México es que no tenemos áreas donde tener abejas, porque todo se empieza a urbanizar. Entonces, mantener esta área de la zona chinampera como un espacio de producción y de conservación para nosotros es la posibilidad de seguir haciendo nuestro trabajo.
1: La vida de una abeja y de otros polinizadores contribuyen directamente a la seguridad alimentaria.
0: Nosotros tenemos variedades de frutas, alfalfa, esto que comen las del ganado, ¿no? No tendríamos muchas variedades de flores. No tendríamos mucha cantidad de alimentos basado en vitaminas y minerales que tenemos hoy gracias a las abejas.
1: Además de ofrecerles un hogar, Sandra promueve su cuidado y protección entre los vecinos de Xochimilco a través de pláticas informativas mismas que han dado frutos.
0: Hemos aquí logrado acercar a los niños de la chinampa al trabajo de las abejas y esa es una gran motivación.
1: Sandra busca tejer redes entre la sociedad civil, la academia y organizaciones no gubernamentales para encaminar propuestas de políticas públicas que apuesten a la preservación de estos polinizadores, que aunque son pequeños en tamaño, son inmensos en su importancia para la vida diaria.
2: La huerta urbana más grande de América Latina se encuentra en la favela Manguiños, en Río de Janeiro. Con una superficie equivalente a 4 canchas de fútbol, formó parte de una iniciativa civil puesta en marcha junto con las autoridades. Cada mes la huerta sigue produciendo toneladas de verduras frescas y orgánicas de las que cientos de familias se benefician. Una solución modelo que fortalece la inclusión social, la seguridad alimentaria y la autoestima de las comunidades.
3: Vive en uno de los barrios más pobres y peligrosos de Río de Janeiro. Pero Ezequiel Díaz tiene suerte. Su camino al trabajo es corto y su labor muy especial. Dirige una gran plantación en el corazón de la favela Manguiños.
4: Buenos días, chicos.
3: Hace unos 10 años, el Ayuntamiento de Río habilitó esta zona en el marco de un proyecto de jardinería urbana. Ezequiel nunca pensó que iba a convertirse en hortelano.
4: En 2013 estaba desempleado. No tenía nada que hacer ni con qué vivir. La huerta llegó en el momento oportuno y cambió mi vida. Me cambió a mí. Hoy soy agricultor. Nunca pensé que llegaría a serlo. Hoy sé que soy un campesino urbano.
3: La plantación en Manguiños asemeja un oasis en un océano de polución, desempleo y violencia. En su día hubo aquí montañas de basura en las que vivían adictos al crack. Hoy es el mayor cultivo de verdura comunitario de América del Sur. Ezequiel y su equipo plantan y cosechan sin abonos artificiales. Pero la vida en una favela dominada por el tráfico de drogas sigue siendo dura, también para ellos.
4: Lo que complica el trabajo son los enfrentamientos entre la policía y los narcotraficantes. Entonces no puedo trabajar aquí. Si planto hoy, tengo que regar mañana. Y si hay tiroteos, no puedo venir.
3: Ofreciendo trabajo en la plantación, Ezequiel desea dar una perspectiva a sus vecinos, también a quienes quieren salir del tráfico de drogas.
4: Antes yo era distinto. Iba por el lado oscuro de la vida. Ahora puedo mirar a la cara y salir con mi familia sin tener miedo a que me miren mal.
5: Y ser olhado de mal jeito, ¿entendió?
3: Aquí también trabajan jubilados con escasos ingresos o madres con muchos hijos que alimentar. El ayuntamiento paga un sueldo base a los 25 jardineros fijos. Eso confiere estabilidad y cohesión social. Del huerto a la venta. En los suburbios de Río de Janeiro, la verdura fresca de cultivo biológico es algo muy especial. La mitad de la cosecha la venden en el vecindario a precios asequibles. Esa es la condición del ayuntamiento.
6: Nuestro puesto es barato, más que cualquier supermercado.
3: La demanda es grande. Los precios de los alimentos se han disparado en Brasil. Ezequiel puede quedarse con el importe de las ventas y repartirlo. El resto de la cosecha la destinan a gente necesitada de la favela. Es una de las metas del proyecto.
6: Espinacas para usted, señora.
3: El trabajo en la plantación le ha dado a Ezequiel un cierto bienestar económico. Su familia come sano a diario y con sus ingresos ha podido construirse una casa en la favela. Incluso tiene un auto de segunda mano. Y todo gracias a su nueva vocación, a la que se dedica incluso acabada la jornada.
6: La agricultura lo es todo para mí. Trabajar en esto le ha dado un sentido a mi vida. Llevo una vida ejemplar, con paz y alegría en el corazón.
5: Mucha paz y felicidad en el corazón.
3: Y sus metas son aún más ambiciosas. Espera que la plantación abra nuevas perspectivas en Río de Janeiro y más allá.
2: Espero que el programa haya sido de su interés. Hasta pronto.
7: Así cerramos la emisión de hoy. Gracias por estar ahí. Les esperamos en la próxima semana. Cuídense.

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0: La impresionante naturaleza de Noruega hace tiempo que dejó de ser un secreto bien guardado. Las redes sociales promocionan los lugares de moda y atraen a las masas en busca de esa foto.
1: En temporada alta, a veces hay que hacer una fila de casi una hora.
0: Los cruceros llegan casi hasta la puerta de casa de los residentes. Eso reduce su calidad de vida.
2: Es difícil a nivel psicológico.
0: Ciudades como Flom o Bergen están desbordadas.
1: Aquí hay muchísima gente.
0: Pero incluso los lugares remotos sufren las consecuencias del turismo.
3: Hay que regularlo. De lo contrario, viajar a Noruega dejará de ser una buena experiencia.
0: En Stavanger, en el sur de Noruega, el camping ubicado en pleno centro ya tiene mucha actividad desde la mañana.
1: Aquí está la contraseña del Wi-Fi. El checkout es a la 1 y la barrera se cierra a las 9, así que para esa hora deben tener la autocaravana aquí dentro del camping.
0: Isabela, una estudiante de raíces alemanas, trabaja desde hace 3 semanas aquí para operar mejor.
1: Mi mamá también trabajó aquí y yo quería ganar un poco de dinero para el verano.
0: No hacen más que llegar huéspedes. No se puede reservar. Quien llega tarde se queda sin lugar.
1: En verano hay muchísima gente y no hay mucho espacio, así que no podemos alojarlos a todos.
0: Quien quiera asegurarse un lugar debe llegar antes de las 3 de la tarde, como Yvonne Teppert y Robert Solman. Han viajado con su hijo Paul desde la Selva Negra, Alemania.
3: He recorrido unos 1.400 kilómetros. Acabamos de llegar. Primero vamos a desempacar todo y echar un vistazo al camping.
0: Es la segunda vez que la pareja recorre Noruega.
3: Estuvimos aquí hace 6 años, pero en moto, sobre todo por el paisaje. Y ahora dijimos, vamos otra vez en autocaravana y esta vez visitaremos los lugares turísticos y las ciudades.
1: Tuvimos suerte de conseguir un buen lugar, porque en julio la demanda es bastante alta.
0: Para el dueño del camping Per Arnejor, el aumento de visitantes también está relacionado con el tipo de cambio actual.
4: Nuestra corona está algo débil frente al euro. Así que venir aquí resulta ahora mucho más barato para los europeos. Normalmente es muy caro. Sigue siendo caro, pero casi un 30% menos.
0: Para Yvonne y Robert es una ventaja. Pagan por la parcela 43 euros por noche en vez de 56. Uno de los principales motivos por los que los turistas visitan Stavanger es la Roca del Púlpito, una roca a la que solo se llega a pie. Robert e Yvonne tienen previsto hacer esta caminata de 8 kilómetros. Para ello se reúnen con la guía turística Melanie Uhl.
1: Esta semana ya he estado aquí arriba 3 veces. Hoy es la tercera. Ayer a esta hora estaba todo lleno. Había muchísima gente. Hoy a la misma hora hay mucha menos. Así que espero que no nos crucemos con tanta gente como ayer y que podamos disfrutar arriba de la maravillosa vista.
0: El sendero comienza en 2 estacionamientos. En total caben 1.000 autos. Además de los turistas que llegan en autobús. Para evitar multitudes, Melanie suele iniciar el ascenso con sus clientes antes de las 8 de la mañana.
3: Pensé que el comienzo sería un poco más fácil. Creo que luego será incluso más difícil. Pero por ahora vamos bien. También Paul, las pantorrillas están firmes, todavía se puede.
1: ¡Qué bonito! ¿Ya llegamos? No, pero mucha gente me pregunta aquí si ya estamos en la cima.
3: ¿Entonces todavía falta?
1: Sí.
3: Parecía como si hubiéramos llegado.
0: 4 kilómetros y unos 500 metros de altura hasta la plataforma panorámica. Y pese a haber comenzado temprano, el sendero empieza a llenarse.
1: Ahora se va a llenar más, porque los turistas de los cruceros y los buses ya están en el estacionamiento y van subiendo poco a poco. Cuanto más tarde, más lleno se pone.
0: Melanie ofrece sus recorridos a pasajeros de cruceros o de forma privada a través de redes sociales como Facebook. Originalmente trabajaba en el sector de la cosmética. Cuando emigró con su familia a Noruega, cambió de profesión. Su mayor desafío es la responsabilidad que asume por sus clientes.
1: En cada excursión siempre existe el temor. ¿Saldrá todo bien? ¿Se lastimará alguien? Cada año hacemos nuestro curso de primeros auxilios. Estamos preparados por si ocurre algo.
0: En caso de accidente, intervienen equipos de rescate voluntarios. Su estacionamiento se encuentra a pocos kilómetros de la cima. Hoy están de guardia Anna Olsen y Jannike Melan, del equipo de rescate de montaña.
2: Si el helicóptero no puede volar debido al clima, lo que ocurre a menudo, tenemos entonces que subir con todo el equipo y bajar a los heridos cargándolos.
0: Debido a las dificultades del sendero, eso puede tardar hasta 4 horas. Por eso es fundamental llevar ropa adecuada.
2: Muchas veces la gente no está preparada para lo que les espera. Creen que es un paseo por el parque, pero no lo es. Hemos acondicionado el camino, pero sigue siendo una excursión de montaña. Hay que vestirse adecuadamente y llevar buen calzado. Sí, preferiblemente calzado que llegue por encima del tobillo, de modo que te dé buena sujeción. Algunos van con crocs, o con sandalias finas, con suelas lisas. Entonces resbalan y se caen, y se fracturan brazos o muñecas.
0: En los últimos 3 años, el número de visitantes ha vuelto a aumentar considerablemente, y con ello también los rescates, hasta 40 al año.
2: Algunos días son peores que otros, pero hay jornadas con muchos rescates. Hemos tenido 5 o 6 en un solo día. Hubo de todo, infartos, rodillas dislocadas, fracturas. Fue un día muy atareado en la montaña.
0: Las caídas graves o incluso las muertes son por suerte poco frecuentes. La guía Melanie aconseja a sus clientes prepararse bien.
1: Los senderos en Noruega son muy distintos a los de Alemania. Son mucho más empinados, más peligrosos, y mucha gente los subestima porque no está acostumbrada.
3: La gente quiere subir y bajar rápido.
1: Sí, algunos incluso corren y empujan.
3: No es fácil. Nos vamos a alegrar mucho cuando lleguemos arriba.
0: Faltan unos 200 metros para llegar. Ya ahora son recompensados con las vistas sobre las montañas noruegas y el Ljusefjord, el fiordo de la luz. En el último tramo estrecho se agolpan todos para pasar. Todos quieren ser los primeros en llegar a la plataforma. Situada a 604 metros sobre el fiordo.
1: Mirar hacia abajo da un poco de cosa.
3: Es increíble.
1: Es una vista indescriptiblemente hermosa.
3: Sí, valió la pena. Una vista así no se tiene todos los días.
0: Pero hay que compartirla con cientos de personas.
1: Veo a muchos que suben, hacen la fila, se toman la foto y bajan enseguida. En temporada alta, a veces hay que esperar casi una hora para conseguir esa foto para Instagram.
0: Yvonne y Robert no tienen ganas de hacer fila.
3: Creo que está bien hacer una foto, pero no a cualquier precio.
0: Así que Melanie toma la famosa foto de Yvonne, Robert y Paul a 2 metros de la punta. El bullicio que reina aquí plantea varios desafíos a los responsables. Para evaluar si la experiencia se ve afectada por la multitud, se realiza de manera permanente una encuesta a los visitantes que Helge Hjellevold y su equipo analizan.
4: Preguntamos por el estado del camino, la basura y la experiencia general. Y vemos que en los días que suben más de 5.000 personas, la satisfacción disminuye.
0: Para Helge, 6.000 turistas en un día es el límite de lo que la montaña puede soportar.
4: En Noruega tenemos el derecho de acceso público, así que no podemos impedir el paso. Por eso se debate qué hacer si este lugar se vuelve demasiado concurrido y la calidad de la experiencia o incluso la seguridad se ven seriamente afectadas. Aún no tenemos una solución, pero es un tema que nos preocupa mucho.
0: El derecho de acceso público permite el libre acceso a la naturaleza. Se puede caminar y acampar siempre y cuando se respeten el entorno y la propiedad privada. El estacionamiento está regulado y la tarifa es de 25 euros.
4: Nos gustaría que los turistas se quedaran más tiempo y vivieran de forma más intensa la cultura y la naturaleza que tenemos.
0: Que Stavanger esté tan lleno se debe también a los más de 500,000 de pasajeros de cruceros que llegan cada año. El muelle más popular está justo en el centro, frente al viejo barrio de Gamle Stavanger. Para disgusto de vecinos como Ingrid Fiose.
2: Si miras hacia el mar, en realidad habría una vista maravillosa. Excepto por eso.
0: A tan solo 40 metros de su casa.
2: Aquí está. El muro. Mi nuevo muro. Está ahí, a veces de 7 a 7 y a veces de 7 a 5, a veces de 10 a 8, o sea, todo el día, desde abril hasta septiembre u octubre. Vienen casi todos los días.
0: Una situación insoportable para Ingrid.
2: Es difícil a nivel psicológico. Hay días en que es tan fuerte el ruido que toda la casa vibra. Puedo sentirlo en la pared. Un día fui a la cocina y al abrir la puerta del armario de la vajilla, ahora mismo no se oye, pero puedo mostrarlo. Lo tengo grabado en mi celular.
0: Para ella es incomprensible que los barcos puedan siquiera atracar aquí.
2: No se puede meter un gigante tan grande en un puerto tan pequeño.
0: Ingrid, que es cantante de ópera, quiere que se prohíban los barcos justo frente al barrio antiguo. Y no es la única. Knut Redalen vive aquí desde hace más de 30 años. Él y otros vecinos también están hartos.
4: No tenemos una vida normal. Somos un espectáculo, una pequeña Disneylandia.
5: Kleines Disneyland.
2: Pasamos estrés. A veces los altavoces te despiertan. Te despiertan con un buenos días. Estamos en Stavanger. Es una invasión. Es una locura.
0: Sabine Wessner vive aquí desde hace 3 años. Lo que más le molesta son los gases de escape porque los motores de los barcos están encendidos todo el día.
2: Estas preciosas casas blancas se ensucian por el hollín. Habría que lavar la casa prácticamente todos los años. Puede que llegue un momento en que los residentes se vayan de aquí. Y esto se llene de Airbnbs, que todo se deteriore entonces y deje de ser un lugar maravilloso, con flores y demás.
4: Sí, pienso lo mismo.
2: Ya no será lo mismo. Y ya nadie cuidará entonces de tu hermoso jardín. Exacto.
0: Los vecinos se han quejado ante las autoridades municipales, pero según estas, el número de barcos se ha reducido y el ruido y las emisiones están controlados. Para 2035 está previsto un nuevo puerto fuera del centro. Pero Knut espera que los barcos desaparezcan de delante de su casa mucho antes.
4: Está bien que haya turistas, pero no estos barcos tan grandes y además tan cerca.
0: Lejos de las ciudades y de los puntos más concurridos, aún se encuentra la naturaleza intacta de Noruega. El glaciar Folgefonna hoy es el destino de Yvonne y Robert.
3: A solo 19 kilómetros del fiordo, el valle asciende hasta llevarnos arriba, hasta el glaciar.
6: To the glacier.
0: Osmund Bakke es guía de glaciares desde hace 25 años. Antes de dejar subir al glaciar a sus visitantes, les informa bien. Y es que el creciente turismo en Noruega tiene también aquí un impacto negativo.
3: Observamos un cambio dramático en el glaciar, lo que a su vez significa un cambio dramático en el clima. Y eso se debe también a la actividad humana y al aumento de dióxido de carbono. Y por supuesto, los cruceros son también un factor.
0: Aún así, el gobierno noruego acaba de posponer a 2032 la ley de emisiones cero para los cruceros. A Osmund le preocupa sobre todo la enorme cantidad de turistas.
3: Si tenemos demasiadas personas en un lugar, deja de ser agradable estar allí. Todos necesitamos ir al baño, necesitamos comer, tenemos necesidades. Y si hay demasiada gente concentrada en un mismo sitio, esas necesidades apenas pueden satisfacerse. Hay que regularlo, de lo contrario, viajar a Noruega dejará de ser una buena experiencia.
0: Encontrar el equilibrio adecuado es un desafío para todos en Noruega. Muchos viven del turismo, pero si este se desborda, no es bueno ni para los mismos viajeros ni para los residentes. Pese a la creciente demanda, Osmund y su equipo solo ofrecen tours en grupos pequeños de hasta 10 personas.
3: Esto va a ser genial. ¡Qué locura! Mira eso.
1: Hola. Soy Yvonne.
3: Bienvenidos a Folkefona. Me llamo Rasmus. Está un poco nerviosa. No tienes por qué. Es muy seguro caminar sobre el glaciar.
0: Se puede participar en la caminata sobre el glaciar a partir de los 10 años. Robert se queda con Paul mientras Yvonne se equipa para el tour.
1: Tenemos ya una idea de cómo va a ser. Me parece muy emocionante y creo que lo voy a lograr.
0: El glaciar Folgefonna Sur, de 154 kilómetros cuadrados, es el tercer glaciar continental más grande de Noruega. El tour cuesta 100 euros por persona y dura entre 5 y 6 horas. Además de la experiencia, incluye información importante.
3: Aquí el hielo glaciar se forma a partir de la nieve. Cuando la nieve cae en invierno, el peso de la nieve nueva presiona las capas de años anteriores.
0: Así, en unos 10 años, vuelve a formarse hielo. Si nieva menos o la nieve se derrite debido al cambio climático, el glaciar desaparece. Y ya no habrá historias de Instagram desde el hielo.
1: Hola. Miren dónde estoy. Literalmente en medio de un glaciar. Es increíble.
0: Además de su importancia climática y turística, el glaciar es sobre todo un reservorio natural de agua y, por lo tanto, fundamental para la región.
1: Es indescriptible. Realmente caminas hacia otro mundo. Es impresionante. Desde afuera quizá no se percibe así, pero cuando estás en medio del glaciar, en el hielo, en las grietas, ese azul brilla. No encuentro palabras. Es tan hermoso.
0: Para preservar esto, los centros urbanos también deberían cambiar algunas cosas.

0: La ciudad costera de Bergen es un hormiguero de gente en verano. Temporada alta también para el guía turístico Martin Pila.
1: Julio y agosto son la temporada principal, cuando más gente viene, porque es cuando en muchos países europeos son las vacaciones escolares. Y no solo de Alemania, también vienen muchos visitantes de España, Francia e Italia.
0: Bergen registra unos 3 millones de pernoctaciones turísticas al año. A eso se suman más de 600.000 pasajeros anuales de cruceros.
1: Se ve muy claramente que el turismo y el turismo de cruceros son muy importantes para Bergen y la región. En este sector trabajan muchas personas como yo.
0: En Bergen, unas 13.000 personas trabajan en el turismo. Uno de los grandes empleadores es la empresa vinculada al Monte Fruyen. El funicular es una de las atracciones turísticas más populares. El chef Bjarte Finne tiene que abrirse paso entre los turistas para llevar la comida al restaurante.
1: Hay tanta gente que tengo que pasar entre la multitud. No es una situación fácil.
0: Pero es la forma más rápida de subir a la montaña.
1: Intentamos hacer la mayor cantidad posible de entregas con el funicular, porque no queremos tener demasiado tráfico arriba, ni camiones, ni autos. Y es rápido, solo 5 minutos.
0: El boleto de ida y vuelta cuesta casi 16 euros. Cada 15 minutos el funicular Fluyen transporta hasta 120 personas a la montaña, además de la vista y la naturaleza, hay tiendas, cafés y el restaurante.
1: Aquí es donde producimos todo lo que necesitamos. Tenemos 4 cocinas. Luego afuera la cocina de brasserie, una cocina abierta de alta gastronomía y arriba la cocina para eventos y celebraciones.
0: En la cocina trabajan 33 personas.
1: En un día podemos atender a entre 600 y 800 comensales, sin contar los eventos arriba ni los clientes afuera. Calculando por encima, salen más de 1,000 platos al día.
0: En julio tienen menos reservas y eventos, pero más público espontáneo. Ese público pide más comida local y principalmente pescado.
1: En una buena semana necesitamos varios cientos de kilos de fletán.
0: Yvonne Teppert y Robert Solman y su hijo Paul subieron sobre todo por las vistas.
1: Una vista hermosa. Realmente vale la pena subir. El viaje en el funicular ya fue bastante genial, ¿no?
2: Sí, fue muy rápido.
1: La cabina era muy empinada, se podía mirar afuera. Ideal para el pequeño.
0: Han visto el bullicio en los puntos más concurridos, pero Bergen lo supera todo.
2: Esto está llenísimo. La ciudad estaba bastante abarrotada y el funicular también. Había mucha gente en la fila. Te tiene que gustar.
0: El guía Martin Pila está acostumbrado a la multitud. El denominado Brüggen, el casco antiguo hanseático de Bergen, está casi desbordado por los turistas.
1: Los comerciantes alemanes ejercieron aquí el comercio desde 1360, tras la epidemia de peste, hasta 1754.
0: Por eso el barrio es Patrimonio Mundial de la UNESCO. En 1702 se incendió casi por completo, pero luego fue reconstruido. El barrio medieval es un monumento cultural vivo.
1: En la planta baja tenemos cafés y restaurantes. Hay tiendas de recuerdos, galerías y estudios de artistas. Y en el primer y segundo piso hay oficinas de abogados, arquitectos e ingenieros. Debido al riesgo de incendio, no está permitido vivir aquí.
0: En Brüggen está prohibido fumar. Aún así, hay quienes apagan cigarrillos contra las paredes y pegan chicles.
3: Es terrible. No lo entiendo. No lo comprendo.
0: Bernd Horvath Oyen, director de la Fundación Brüggen y responsable de la conservación del barrio, tampoco comprende este tipo de acciones.
4: Es una verdadera lástima. La estructura de la madera se raya con mucha facilidad y con frecuencia vemos estas marcas y suciedad. Algunas son más antiguas, otras son completamente nuevas.
0: Ya ha ocurrido que turistas arranquen partes enteras de las fachadas de madera para llevárselas como recuerdo. El problema es la falta de información y de respeto, además de los aproximadamente 2 millones de visitantes actuales.
4: Y como el número de visitantes sigue aumentando, tenemos que empezar a pensar en cómo podemos regular mejor la situación para prevenir problemas.
0: Actualmente se debate la posibilidad de cobrar una entrada al barrio durante los meses de verano. Noruega no quiere seguir el ejemplo del sur de Europa.
4: Lo que hemos visto en el sur de Europa es que el turismo masivo se desarrolló muy rápido, sin ningún tipo de regulación. Y eso es un problema. Tenemos que ver cómo regular la cantidad de personas que vienen aquí. Quizá mediante un pago u otras medidas, pero sin duda eso podría ayudar.
0: Recientemente se ha inaugurado un centro de visitantes en Bruggen con el objetivo de informar a los turistas y fomentar el respeto por el lugar y por las personas que viven en Bergen. ¿Hasta qué punto cambia un lugar cuando se pierde el equilibrio? Se ve en Flom. Con unos 350 habitantes, recibe más de 450.000 turistas al año. Un motivo es la famosa línea ferroviaria. Yvonne y Robert también están aquí por eso.
1: Ahora vamos a dejar que las vacaciones terminen tranquilamente. Bajar un poco el ritmo.
2: Un plan relajado.
0: Flom es uno de los destinos turísticos más visitados del país. Marte Holland dirige el camping y ha vivido esta evolución.
3: Hoy Flom es prácticamente solo turismo. Mis abuelos empezaron aquí con un sencillo huerto de manzanos y algunas carpas. Luego llegaron unas casas rodantes y en los años 70 construyeron las primeras cabañas. Después el lugar fue creciendo cada vez más.
0: Desde que en el año 2000 se construyó el muelle para cruceros, llegan anualmente alrededor de 300.000 visitantes solo por barco.
3: La calidad no debe verse afectada por la cantidad, pero la pregunta importante es cómo gestionarlo exactamente. Se debate un impuesto turístico, una tasa que se pague en el destino, o incluso intentar cobrar una entrada aquí en Flom.
0: En el pueblo ya casi no es posible llevar una vida cotidiana normal, pero casi todos aquí viven del turismo. Uno de los empleadores es el ferrocarril de Flom. Yvonne y Robert se disponen a montar.
1: Esto está muy lleno.
0: El ferrocarril de Flom fue construido en 1923 como conexión entre el fiordo y la línea ferroviaria de Bergen a Oslo. Lo que originalmente se pensó sobre todo para el transporte de mercancías se ha convertido en una atracción turística.
2: Es maravilloso. Puedes contemplar el paisaje con total tranquilidad. Es mucho menos estresante que ir en auto.
0: Uno de los puntos destacados del recorrido circular de 2 horas es la parada en Kjosfossen y la aparición de la llamada Huldra, una figura mítica. Tras una parada fotográfica de 5 minutos, el viaje continúa.
1: Es un poco cliché, ¿no? Lo de la cantante estuvo genial, pero la vista fue espectacular. Así es como uno se lo imagina. ¿O qué opinas?
2: Sí, la parada en la cascada estuvo genial. No sabíamos que se detendría allí. Tienes un momento para tomar fotos. Fue muy bonito.
0: El tren circula 10 veces al día y en verano está siempre completo. Mientras los siguientes ya esperan en el andén, para Yvonne y Robert, las vacaciones llegan a su fin.
2: Disfrutamos mucho del viaje, fue hermoso. Visitamos muchísimos lugares increíbles y vimos sitios muy bonitos. Pero en general, para nosotros sí hubo demasiada gente, especialmente en los puntos más populares. Preferimos algo más tranquilo. Creo que en nuestro próximo viaje a Noruega volveremos a tomar carreteras pequeñas y evitaremos estos grandes puntos turísticos, estas rutas.
0: Otra posibilidad es viajar fuera de temporada, de octubre a abril. Así se puede disfrutar de la tranquilidad, incluso en los lugares más típicos.
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1: Cuando comencé de niña, solo pensaba, llegaré a la selección nacional para representar a mi país.
0: Y ahora, finalmente, ocupan un lugar a nivel internacional.
1: No jugamos solo por nosotras, lo hacemos por todas las niñas de Afganistán.
0: Para Najma Arefi fue muy doloroso ver cómo los talibanes tomaban el control de su país, sumiéndolo en un gran retroceso. Ella conoce los desafíos que supone construir una nueva vida al otro lado del mundo. A lo largo de todo ese tiempo, se aferró a una cosa.
1: El fútbol me dio una nueva vida, una nueva oportunidad para vivir como deseaba. Estoy muy agradecida.
0: Jueves por la tarde en South Yorkshire. Para el Kiveton Park FC ha sido una temporada difícil, pero gracias a un nuevo fichaje, el equipo tiene nuevas esperanzas. Al fin y al cabo, aquí no hay muchos futbolistas con experiencia internacional, pero Najma Arefi además juega en la selección.
1: En la selección femenina de Afganistán juego como lateral izquierdo, pero aquí prefieren que sea extremo derecha. Estoy equilibrando la línea.
0: Jugar al fútbol es un gran privilegio por el que tuvo que luchar mucho. Y nunca imaginó que luego de un difícil recorrido, su destino sería Inglaterra. Su historia narra la huida del terror, pero también es un testimonio de aceptación, resistencia y esperanza. 20 años después de que la invasión liderada por Estados Unidos derrocara el régimen de los talibanes, estos vuelven a recuperar el poder. Las imágenes desde Afganistán conmocionan al mundo. Para millones de afganos, este suceso transformó la realidad en una pesadilla.
1: Estaba segura de que tendríamos que luchar, de que algo pasaría, porque no podían simplemente venir y tomar el gobierno. Fue un shock cuando vi que les entregaron el poder. Había muchos rumores de que la milicia talibana estaba obligando a niñas y mujeres jóvenes a casarse con sus miembros.
0: Najma creció en la era posterior al régimen talibán, cuando jugar al fútbol estaba permitido. Ahora intentan arrebatarle esa libertad.
1: Ganamos el campeonato para mujeres y niñas en Afganistán. Fue la última liga femenina en ese estadio. Hoy en día las mujeres no pueden jugar.
0: En este triste capítulo de la historia de Afganistán, las mujeres ya no tienen libertad.
1: Nuestra generación era algo nuevo para el país. Queríamos construir un lugar seguro para nosotras. Pero lamentablemente ocurrió todo esto y no pudimos.
0: Otra sesión de entrenamiento en un lugar diferente. A las afueras de Casablanca, Najma y sus compañeras se preparan para un partido histórico bajo la mirada atenta de su entrenadora escocesa, Pauline Hamill.
1: Esta es nuestra primera prueba de entrenamiento juntas. Escuchen bien. En esta sesión y la de esta tarde intentaremos aprender todo lo posible para nuestro primer partido en unos días.
0: Han llegado desde sus hogares adoptivos de todo el mundo, desde Australia, el Reino Unido, Italia y otros lugares, para representar a su país en un partido oficial internacional de la FIFA. Por primera vez en más de 4 años. Desde la dispersión del equipo en el exilio, han luchado por el reconocimiento del organismo rector del fútbol. Ahora están más cerca que nunca, pero no es fácil. Hace apenas unos días estaba planeado un viaje a Dubái para un partido. Como Emiratos Árabes denegó el visado a las jugadoras afganas, el partido tuvo que reprogramarse en Marruecos a última hora. El Emirato mantiene relaciones amistosas con el régimen talibán de Afganistán. Pese a todo, están aquí. Los partidos amistosos contra Chad, Túnez y Libia sirven para probar su rendimiento luego de un largo periodo sin jugar y son una oportunidad para reclamar su derecho a representar a Afganistán.
1: El sentimiento de equipo es excepcional entre las jugadoras. Les importa mucho Afganistán. Quieren realmente representar a su país y lo hacen cada día. Es un honor formar parte de esto.
0: El cambio a Marruecos de última hora significa que solo disponen de 2 días en lugar de 1 semana para entrenar antes de su primer partido.
1: Hay situaciones en las que no puedes hacer nada, no es momento de parar. Tenemos que seguir trabajando, entrenando, hay que prepararse mental y físicamente y aprovechar el tiempo de manera inteligente.
0: Que el equipo esté unido ya es una gran victoria. Un triunfo gracias a una amiga muy querida del grupo. Para este momento histórico en Casablanca está presente Khalida Popal, la mujer que fundó la selección femenina de Afganistán en 2007 y trazó el camino del fútbol para las mujeres en su país. Las que lo siguieron se encontrarían más adelante en grave peligro. Y ella sería la que las ayudaría a salvarse.
1: Mi trabajo cambió cuando los talibanes tomaron el poder, de apoyar el fútbol femenino a ayudar en la operación de evacuación.
0: Khalida ya vivía en Europa y contaba con una red de contactos del mundo del fútbol. Coordinó la evacuación de las jugadoras y sus familias, contactando embajadas, consiguiendo visados y vuelos.
1: Estoy muy agradecida con el fútbol porque le salvó la vida a nuestras jugadoras, pero al mismo tiempo tengo sentimientos encontrados. Fueron 20 años de desarrollo, la gente era consciente de sus derechos, era una generación de luchadores. Ahora les han arrebatado sus sueños, hombres y mujeres vuelven a estar silenciados.
0: Con la ayuda de Khalida, algunas pueden vivir en libertad.
1: Cuando abandonamos Afganistán, el principal contacto fue Khalida Popal y recibimos la noticia de que el Reino Unido había aceptado nuestro visado. Todos los días llovía, eso fue difícil, pero te acostumbras. Pienso en todo lo bueno que me aporta este país. Tengo libertad, puedo estudiar y jugar al fútbol y muchas otras cosas. Ha sido un largo camino. Cuando miro atrás y veo lo lejos que he llegado, voy a ir a la universidad este año. Es increíble.
0: Dejar Afganistán no solo fue un gran desafío para Najma, también para sus padres. Han tenido que rehacer sus vidas como refugiados en un nuevo país.
1: Mis padres están trabajando, hacen lo posible por aprender el idioma, pero es muy difícil para ellos. Hay que entender que ya son mayores. Dejaron todo atrás, a sus familias y amigos, todo por nosotros y por nuestro futuro. Estamos junto al Doncaster College, el lugar donde comencé a estudiar el idioma. Soy la mayor de mis hermanos y tengo una responsabilidad. Debo darles un ejemplo y mostrarles que aquí hay muchas oportunidades, que puedes llegar a ser la persona que quieres ser. Estoy intentando de verdad encontrar un equilibrio entre el fútbol y el estudio para alcanzar mis metas.
0: Se acerca el día del partido en Casablanca. Las jugadoras se prueban los nuevos uniformes que llevarán en su primer partido como Afghan Women United. Un nombre puesto por la FIFA para que el equipo pueda jugar sin molestar a la Federación Afgana de Fútbol, controlada por los talibanes, que se niega a reconocerlas como representantes oficiales del país. No es lo que las chicas han estado exigiendo a la FIFA, pero por lo menos se está cumpliendo algo muy anhelado.
1: Cuando escuché la noticia, lo primero que hice fue compartirla con mis padres. Ellos estaban muy orgullosos de mí. Fue algo grandioso para mi padre ver a su hija en el campo de fútbol. No se trata solo del juego, sino de representar a las niñas en Afganistán. Uno de los momentos más emocionantes es levantar la bandera de Afganistán. Tener nuestra bandera en el pecho es lo más importante.
0: Esa misma noche, Najma tiene una reunión privada con su entrenadora, que le informa que no participará en el partido. Por fin llega el momento. Después de más de 4 años de tiempo perdido, frustración y esfuerzo persistente, un grupo de afganas representa de nuevo a su país en un campo de fútbol.

0: El partido apenas lleva un minuto cuando Afghan Women United se adelanta en el marcador. Pero tras 4 años en el olvido y solo 2 días de entrenamiento, los siguientes 89 minutos suponen una dura batalla contra un rival fuerte.
1: ¡Gol por Chad!
0: El equipo Afghan Women United pierde. Pese a su ventaja inicial, sufren una derrota contundente.
2: Esto es fútbol internacional y las jugadoras son buenas, fuertes y rápidas. Por un lado es un regreso al fútbol internacional con un partido así de duro y por otro es una victoria estar de nuevo en el campo. Hay que ser realista. Volvimos como equipo después de 4 años. Esto es el principio. Estamos trabajando para construir el equipo. Las chicas lo dieron todo. Estoy tan orgullosa de ellas. Lo más importante es que estamos tratando de estar unidas. Me sentí orgullosa de ser una mujer afgana y de estar en un partido internacional.
0: Y el camino de Najma continúa. De Herat a Doncaster, Casablanca y otros muchos destinos desconocidos que vendrán. Afghan Women United sigue solicitando a la FIFA el reconocimiento pleno como selección nacional de Afganistán.

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1: Competir es lo más adictivo, igual que subir al escenario. Creo que no es sostenible. La mayoría de los días me siento agotada. ¿Puedes imaginarte ganar dinero con esto? No, no con esto.
2: 6 meses de dieta estricta, sangre, sudor y lágrimas en el gimnasio. Las hormonas desreguladas y todo ello por aparecer unos minutos en este escenario.
1: ¿Es saludable el culturismo?
3: No.
2: Ella es Myrtle, tiene 17 años y aspira a ganar la medalla de oro en el Campeonato Europeo de Culturismo. La seguimos durante el periodo más difícil de preparación y la acompañamos al campeonato en España. ¿Hasta dónde hay que llegar para darlo todo? ¿Y qué pasa si no es suficiente?
1: Estoy motivada para superar esta última fase de la preparación. Pero estoy cansada y tengo hambre. No obstante, quiero disfrutarlo.
2: Falta poco para el campeonato. Myrtle viajará pronto a España y está nerviosa. Pero ahora estamos en Tallinn, Estonia, su ciudad natal. Cada mañana se filma ensayando las poses frente al espejo. Porque el culturismo no consiste solo en esculpir el cuerpo, sino también en posarlo para que la musculatura destaque. En eso se esfuerza Myrtle con su entrenadora.
1: Hago un video que le envío a mi entrenadora para que ella lo analice y me diga qué debo cambiar la semana que viene.
2: Prepararse para este tipo de competiciones puede llevar 6 meses. Para Myrtle, el entrenamiento lo es todo. Como ella, la generación Z vive por el fitness. Casi el 40% es constante y el auge de mujeres levantando pesas aumenta. Muchas descubren el culturismo en las redes sociales, como Myrtle, quien empezó hace apenas año y medio gracias a su hermana mayor, Marta. Ahora se prepara para competir junto a su entrenadora, Ellery. Con 3 años de gimnasia acrobática, Myrtle ya contaba con una fuerte base atlética.
1: Iba al gimnasio y de repente sentí que me faltaba algo. No tenía ninguna meta, me faltaba la adrenalina. Durante todo el verano la vi preparando sus comidas y haciendo todos esos entrenamientos y pensé que era algo genial. Lo más emocionante fue ver cómo cambiaba mi cuerpo.
2: Cuando Myrtle tenía 16 años, cambió su dieta para participar en una competición junto a su hermana Marta. De cara al próximo campeonato será la primera vez que Myrtle vaya sin su hermana, pero Marta la apoya lo mejor que puede.
1: ¿Te da envidia ver mis raciones de comida? Por supuesto. En la cena yo solo como 2 papas, mientras que tú te comes un cuenco entero. Pero es una envidia sana. Me alegra que puedas comer tanto. ¿Cómo me has visto ahora que he pasado 2 o más semanas realmente duras? No tengo mucha energía y estoy muy hambrienta. Bueno, has estado de muy mal humor. A veces cuesta comunicarse contigo porque tu cerebro funciona un poco más lento.
2: En el plan nutricional de Myrtle se cuenta hasta el último gramo. En el culturismo, la nutrición es tan importante como el entrenamiento. Como culturista, Myrtle solo usa suplementos dietéticos naturales. Para definir sus músculos, la grasa corporal debe reducirse al máximo. La dieta estricta hace que muchas chicas dejen de tener su periodo temporalmente. Pero para Myrtle, esto no es lo peor. Hablaremos de eso más adelante.

0: ¿Es saludable el culturismo?
1: No.
0: En cierto modo sí lo es, porque comes sano y te mantienes activa, pero el camino hasta el escenario no es sano en absoluto. Creo que no es sostenible, porque por lo general me siento agotada. Resulta difícil hacer las cosas más simples, como cocinar, levantarte o cepillarte los dientes, ir a la escuela. Me cuesta más concentrarme. Y, naturalmente, pienso en la próxima competición. Estoy nerviosa. No puedo disfrutar del momento porque siempre estoy pensando en lo que viene. Es mucho trabajo.
2: Myrtle cursa el undécimo grado y entre la escuela y el entrenamiento apenas tiene tiempo para los amigos. Y aunque lo tuviera, le falta la energía. La poca que tiene la guarda para las últimas preparaciones. Hoy es el último entrenamiento en Tallinn antes de ir al campeonato. Esta es su entrenadora, Ellery. Junto a su esposo dirige el mayor equipo de culturismo de Estonia. El equipo femenino ha tenido un gran éxito. El año pasado encabezaron la clasificación nacional. Ellery dice que se debe a su enfoque único para apoyar a las atletas.
0: Hoy vamos a centrarnos en la espalda y los hombros. La semana próxima dejaremos que el cuerpo descanse un poco. Así se verá mejor en el escenario.
2: En la semana antes de la competición, Myrtle hace ejercicios cardiovasculares 5 veces, de fuerza 3 veces y acrobacia 1 vez. Además, repasa su rutina artística 3 veces. Un plan exigente. Por eso no es de extrañar que haya escogido la canción Survivor para su rutina.
0: ¿Crees que Myrtle logrará el primer puesto? Puedes controlar lo que tú haces, pero no puedes controlar lo que hacen tus rivales, las otras atletas, ni lo que piensan los jueces. Ella ha hecho todo lo posible y eso es lo más importante. Además, a los adultos les resulta más fácil lidiar emocionalmente con todo esto.
2: Una semana después, en el norte de Barcelona, en Santa Susana, sede del Campeonato Europeo de Culturismo. En los próximos días, más de 1.000 participantes competirán en más de 130 categorías. El primer día de Myrtle comienza a las 5:30 de la madrugada. Los estilistas trabajan sin descanso en un maquillaje perfecto y no dejan ni un cabello suelto, dedicando 3 horas a cada atleta. Nada barato. Maquillaje, 200 euros. Traje, 500. A esto súmale inscripción y hotel por más de 450, además de viajes y cuotas. Toda una inversión para una competición sin premios en efectivo para los aficionados. Lo mejor que se puede esperar es un pago de la asociación. Algunos clubes locales financian a sus deportistas.
0: ¿Quién cubre todo esto? Mis padres, ellos secundan mis sueños. ¿Y te gustaría ganar dinero con esto? No, no con este deporte. ¿Por qué? No es posible. Me tengo que ir.
2: No permiten filmar la aplicación del bronceador, usado para resaltar la musculatura en el escenario. Myrtle saldrá hoy a escena 5 veces. El día comienza con fitness artístico femenino juvenil, para chicas de entre 15 y 20 años. Myrtle compite ante 9 jueces. Sigue la ronda de poses, donde muestran sus cuerpos en determinadas posturas fijas. Entre tanto, espera entre bastidores, donde solo se permite el acceso a entrenadores.
0: ¿Cómo le va a Myrtle? No se puede relajar. Básicamente está tumbada, concentrada en la competición. Solo acaba de empezar.
2: Finalmente, los resultados. Myrtle gana la plata. Los cuerpos que vemos aquí pueden parecer irreales para la gente corriente. Muchos se preguntan si es siquiera posible lograr un físico como este sin ningún tipo de dopaje. Una pregunta especialmente relevante en la disciplina amateur y para los atletas muy jóvenes. Por eso en la competición amateur se realizan pruebas antidopaje. La propia Myrtle pasó por estas pruebas.

0: pruebas anteriormente. Y ahora una lección de historia. Las competiciones de culturismo nacieron en la Europa del siglo XIX, ligadas a los espectáculos de circo y fuerza. El prusiano Eugene Sandow es uno de los primeros culturistas modernos. Este deporte despegó en 1939 con el Mr. América y más tarde en los años 70 con Arnold Schwarzenegger. Desde entonces las mujeres también han comenzado a competir. Volvamos al presente. Toca el turno de fitness artístico senior para más de 163 centímetros. Salvo la estatura y el género, no hay más restricciones. El procedimiento es básicamente el de siempre. Primero, la rutina. Luego llegan las rondas de evaluación física. Los jueces emiten sus votos y una vez más, Myrtle se lleva la plata.
1: Me siento muy orgullosa porque el año pasado quedé tercera, cuarta y sexta, o sea, es una mejoría evidente.
0: El segundo día, Myrtle gana otra medalla de plata en la categoría de fitness en bikini. Pero ¿qué queda cuando pasa el efecto de la adrenalina?
1: Competir es lo más adictivo, igual que salir al escenario. En cuanto sales al escenario, vives de esa sensación. Y una de las cosas más difíciles, tal vez, la dieta inversa. Requiere esfuerzo mental, ya que ahora, después de competir, obviamente necesitas recuperar peso. Te acostumbras a ver tu cuerpo muy delgado, con la silueta definida. Y de repente puedes comer más. Ahora entiendo que no puedo mantener siempre mi cuerpo así.
0: Myrtle podría hacer carrera en el fitness y la nutrición. ¿Cuál es su próximo objetivo?
1: Quiero competir de nuevo, pero tengo que tomarme un descanso después de esta temporada, una pausa larga. Pero es seguro que regresaré al escenario. No tengo planes de competir la próxima temporada. Ahora me dejaré llevar y veré cómo me siento. ¿Cuál es tu sueño? Quiero convertirme en mi mejor versión.

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0: A veces la única salida es escapar. Hoy vamos al campo para conocer a alguien que huyó de su adicción. Martin Seifert se mudó a un pueblito para dejar la cocaína. La droga lo tuvo bajo control durante más de 10 años. Hoy vive limpio. ¿Qué hace la cocaína? Emociones 100 veces más fuertes que en estado natural o con alcohol. Si ahora mismo tú y yo tomáramos cocaína, estaríamos de inmediato en otro estado, de buen humor, sonriendo, y tendríamos conversaciones geniales. Martin la probó por primera vez en un club a los 19 años. Lo invitó a una mujer atractiva, como dice él. Después esnifaba regularmente en las fiestas. Una mañana me desperté y tenía que ir a trabajar. Me sentía enfermo, agotado, destrozado. Seguramente porque solo había dormido una hora. En la mesita de noche todavía quedaba un poco de cocaína. Me levanté, me la tomé, fui a trabajar y pude desempeñarme muy bien, muy centrado, reflexivo, enfocado. Y ese fue, por desgracia, el momento en que empecé a incorporar la cocaína a mi vida cotidiana. Por aquella época trabajaba en una oficina. El consumo de cocaína tomó el control. Me preparaba 3 o 4 rayas, ponía el teclado encima y me ponía a trabajar. Y cuando me quedaba solo, esnifaba una raya y seguía trabajando. La adicción llegó a costarle hasta 800 euros por semana. Su salario dejó de ser suficiente. Falsificó títulos para conseguir empleos mejor pagados y terminó cometiendo delitos menores. El problema es que en la última etapa de esta adicción solo quedan 2 caminos, la cárcel o la muerte. La alternativa es buscar ayuda contra las adicciones en centros de asesoramiento. Aquí, en Roce 12, tratan casi todas las adicciones.
1: Por lo general, atendemos a personas que consumen varias sustancias, que las mezclan: alcohol, cannabis, tal vez una sustancia se consume para salir de fiesta o mantenerse despierto, y otra para poder relajarse por la noche. Y llega un punto en el que ya no pueden salir de ese ciclo.
0: Martin fue condenado a libertad condicional. Pasó por varios tratamientos de desintoxicación y también sufrió recaídas. Su esposa quería separarse, pero decidió darle otra oportunidad.
1: Como me había robado, le dije que con su primer sueldo tenía que comprarme una caja fuerte. También acordamos que siempre habría pruebas antidrogas en casa, porque pasan cosas simples como un resfriado y de repente me entra el miedo de que haya recaído.
0: Hoy visita escuelas y participa en labores de prevención para advertir sobre los peligros de la cocaína. Lo que más lo ayudó fue el nacimiento de su hija. Decir que lo haces por tu familia es un error. Primero, tienes que ser capaz de cuidar de ti mismo para poder ocuparte de tu familia. Martin Seifert logró salir del círculo de la cocaína y ahora intenta empezar de nuevo como padre de familia lejos de la ciudad. ¿Cómo saber si hay una adicción? Aquí los criterios según la OMS. Sentir un deseo intenso o una compulsión por la sustancia o la actividad. Capacidad de control reducida. No se puede dejar de consumir ni limitar la cantidad. Síntomas físicos de abstinencia cuando falta la sustancia adictiva: taquicardia, sudoración profusa o calambres estomacales. Desarrollo de tolerancia. Se necesitan cantidades cada vez mayores para conseguir el mismo

0: efecto. Descuido o abandono de otros intereses o de las relaciones sociales. Y si se sigue consumiendo a pesar de los daños para la salud, se sufren secuelas. No tiene por qué tratarse de una droga prohibida. La adicción acecha en todas partes.
1: ¿Pudiera ser que seas adicto y no lo sepas? Quizás es esto lo que te ha atrapado, el azúcar. Ya sé, ¿cómo es posible con algo tan dulce e inofensivo? Se lo damos a nuestros hijos. ¿De verdad puede ser tan malo? La respuesta es amarga. Estamos programados biológicamente para desear azúcar. Para entender por qué, hay que retroceder varios miles de años hasta la época en la que éramos cazadores y recolectores. En la naturaleza, el sabor dulce significa azúcar, una fuente de energía rápida. El gusto por lo dulce ayudó a nuestros antepasados a centrarse en alimentos ricos en energía, mejorando sus posibilidades de supervivencia. Y para arraigar aún más nuestro gusto por lo dulce, la evolución ideó otro truco. El azúcar es uno de los pocos alimentos que desencadena la liberación de dopamina en el organismo. Es posible observar ese deseo en el cerebro. Después de consumir casi cualquier sustancia de la que se abusa, se produce una descarga de dopamina. En el caso del azúcar, esa reacción aparece incluso más rápido que con algunas drogas. Estudios con animales muestran que es más fácil volverlos dependientes del azúcar que de la cocaína. La dopamina es algo así como la sustancia química de la alegría previa. El cerebro libera este neurotransmisor cuando ganamos un juego, tenemos relaciones sexuales o consumimos drogas. De hecho, el azúcar activa los mismos centros de recompensa que los opioides, aunque en menor medida. El azúcar no provoca los mismos síntomas físicos de abstinencia que los opioides, pero la mayoría de expertos coincide en que también puede generar dependencia y desencadenar deseos intensos y consumo excesivo. Cuanta más azúcar consumes, más necesitas para obtener la misma sensación de recompensa. Sí, el azúcar es adictiva.
0: Ahora también el celular forma parte de nuestra vida diaria. Ya sea de camino, durante las comidas o incluso a altas horas de la noche, siempre tenemos el celular a mano. La neurociencia apunta a que las consecuencias pueden ser graves. Los medios digitales perjudican el desarrollo cerebral y afectan la educación a largo plazo, y eso tiene consecuencias devastadoras para toda la sociedad.
1: Leo estuvo 10 años enganchado al ciberespacio, 12 horas al día.
0: Si veía una serie o jugaba videojuegos, me tranquilizaba muchísimo. Me permitía desconectarme de mis otros problemas, me distraía y también me alejaba de la realidad.
1: Leo lucha contra la depresión y los ataques de pánico. Durante mucho tiempo nadie reconoció que su adicción a los medios digitales era una de las causas. Finalmente fue internado en una clínica psicosomática especializada en el tratamiento de trastornos relacionados con el uso de Internet.
0: Afecta sobre todo a hombres jóvenes que perciben el mundo como algo amenazante y se refugian en el mundo digital. Y a través de los videojuegos, la pornografía, las plataformas de streaming, ya sea en la computadora o en el celular, terminan desarrollando una adicción.
1: La adicción de Leo era tan grave que su vida quedó completamente relegada.
0: Comencé varias formaciones profesionales y carreras universitarias, pero lo abandonaba todo como máximo a los 6 meses.
1: ¿Por qué es tan difícil soltar el celular?
0: Los medios digitales generan adicción porque satisfacen distintas necesidades humanas. Internet ofrece información constante, las redes sociales, contacto con otras personas, y los videojuegos la sensación de ganar. Así se activa el sistema de recompensa del cerebro con dopamina. Aquí vemos los resultados de 2 estudios, uno sobre la adicción a la cocaína y sus efectos en el cerebro, y otro sobre la adicción a las redes sociales. Se observa que se activan prácticamente las mismas áreas cerebrales. Eso demuestra que se trata de una adicción y que existen comportamientos adictivos que no dependen de sustancias.
1: Otro problema es la rápida sucesión de imágenes. Las mediciones muestran que una imagen por segundo es aceptable. Más que eso, el cerebro ya no puede procesarlo correctamente.
0: En el primer tercio de la presentación de imágenes vemos los patrones típicos de procesamiento, percepción, almacenamiento y una primera evaluación de la imagen. Si las imágenes se suceden rápido, no hay tiempo para esos procesos complejos y solo son posibles mecanismos de evaluación muy básicos, pulgar arriba o pulgar abajo, sí, no, me gusta o no me gusta. Y eso provoca una simplificación y un empobrecimiento del pensamiento.
1: Nuestro cerebro no se adapta a la velocidad del mundo digital. A Leo, el incesante bombardeo de imágenes incluso le robó el sueño.
0: Desde hace unos 5 años, necesito medicación para dormir. Por la mañana, tardo 1 o 2 horas en sentirme despierto.
1: Las consecuencias de la sobrecarga digital para el desarrollo cerebral pueden ser devastadoras.
0: El cerebro se desarrolla de forma diferente en las distintas etapas de la vida. En la primera infancia se desarrollan las habilidades sociales y los bebés que pasan demasiado tiempo delante de una pantalla pueden desarrollar síntomas similares a los del autismo. A los adolescentes que no dedican tiempo a actividades como el fútbol, la música, el teatro o proyectos manuales, les puede costar desarrollar la perseverancia. Eso puede dificultarles terminar la escuela, la formación profesional o la universidad y acabar afectando toda su vida.
1: En la clínica, Leo aprende a utilizar los medios digitales de manera consciente y controlada, pero el comienzo fue difícil.
0: Durante las primeras 2 semanas tuvimos que entregar todo, el celular y el portátil. A cambio nos dieron un teléfono básico con teclas. Al menos aún podía llamar. Pero fue duro porque de repente me di cuenta de la frecuencia con la que buscaba mi celular o mi laptop para ver algo y de pronto ya no podía hacerlo.
1: El tratamiento de desintoxicación sigue un método desarrollado por Bert de Wild y su equipo.
0: El objetivo no es dejar de usar Internet porque lo necesitamos para muchas cosas. Los pacientes pasan primero por una fase de abstinencia y luego aprenden a evitar los factores desencadenantes de su adicción, como la pornografía, los videojuegos, el streaming o las redes sociales. Eso supone un gran sacrificio y es en lo que se basa la terapia.
1: Pero ¿después de cuántas horas se convierte Internet en una adicción?
0: En la adicción a Internet no se trata tanto de cuánto tiempo pasas conectado, sino de la pérdida de control. Si dedicas cada vez más tiempo a Internet y empiezas a descuidar aspectos importantes de tu vida, como tu salud, tus relaciones, el trabajo o la universidad, es una señal de alarma. Y si sigues a pesar de todo, entonces se puede diagnosticar una adicción.
1: Ahora Leo hace nuevas amistades y redescubre su vida fuera de Internet, por ejemplo, con el deporte.
0: Me divierte hacer ejercicio con otras personas, reír y pasarla bien. El ejercicio también me sirve para liberar la frustración.
1: La terapia da resultados. Leo no está pegado a la pantalla y tiene menos ataques de pánico. Está más feliz y hace planes de futuro.
0: Me encantaría tocar la guitarra en un grupo. Empecé hace unos 5 años y ahora tengo tiempo y motivación para volver a practicar. Me estoy esforzando para lograrlo.
1: La adicción a Internet es un problema cada vez mayor. Para Leo, la recuperación comenzó cuando volvió a conectar con la vida real.
0: Soy profesional de eSports. Quería ser profesional de eSports.
1: Sebastian W. Maya tiene 20 años y compite en simuladores en la Bundesliga virtual. Forma parte oficial de la élite del videojuego de fútbol EAFC.
0: Siempre es bueno querer medirse con los mejores. Así puedes desarrollarte y mostrar tus habilidades.
1: Entrena unas 4 horas al día. Los fines de semana o antes de los torneos, incluso más. Todo esto mientras estudia informática. Una beca lo ayuda a compaginar ambas cosas. Pero, ¿qué ocurre cuando alguien juega durante horas todos los días? Sebastián asegura que él controla el juego y no al revés.
0: Siempre lo he llevado bastante bien. Al salir de la escuela, después de las clases, tenía tiempo libre. Y gran parte de ese tiempo lo dedicaba a jugar.
2: viel zum Zocken benutzt.
1: Las competiciones profesionales de videojuegos atraen a enormes audiencias en todo el mundo, especialmente en Corea del Sur, China y Estados Unidos. Estos eventos reúnen cada semana a millones de espectadores. Es una gran industria. Pero este sueño también tiene un lado oscuro. Hoy Mike Barnecke juega poco y de manera controlada. Sin embargo, su deseo de convertirse en jugador profesional lo arrastró a una peligrosa espiral.
0: Llega un momento en el que ya no te queda nada de lo que necesitas para vivir porque toda tu atención está puesta únicamente en jugar.
1: Los videojuegos están diseñados de tal forma que hay que invertir mucho tiempo para avanzar. Algunos profesionales juegan hasta 14 horas al día. Los aficionados intentan seguirles el ritmo y no es raro que desarrollen una adicción al juego, como le ocurrió a Mike. En su peor etapa, ni siquiera salía de su habitación.
0: Me acuerdo perfectamente de un día en que mi mamá vino a buscarme e intentó convencerme de ir a trabajar. Mi trabajo estaba a solo 50 metros de distancia, pero no hubo manera.
1: Mike perdió su empleo y también a sus amigos. Vivía únicamente para los videojuegos y para el sueño de convertirse en jugador profesional de eSports.
0: Cuando tienes un modelo a seguir, es normal que orientes tu propia vida en esa dirección. Y si ves que esa persona juega 8 horas al día o más, piensas que tú también tienes que hacerlo.
1: Sebastián B. Maya juega en un club. Su entrenador, Phil, no solo analiza con él sus partidos más recientes, también se asegura de que no descuide sus otras responsabilidades. Gracias al respaldo de su club y a la beca, Sebastián cuenta con un entorno protegido. Tampoco tiene que enfrentarse solo a las constantes trampas de gasto que existen en los videojuegos.
0: Como profesional de eSports, prácticamente estás obligado a invertir dinero en el juego. Por lo general, ese gasto lo cubre el club.
1: ¿Qué aconseja a quienes no cuentan con apoyo?
0: Sin duda hay que priorizar la escuela y no descuidar los estudios. Es importante que jugar siga siendo una actividad secundaria y no el centro de la vida.
1: Mike pasó 4 meses en una clínica y se mantuvo alejado de los videojuegos durante mucho tiempo para conseguir precisamente eso, jugar solo de vez en cuando. Para lograr un cambio radical, abandonó sus estudios y se formó como desollinador.
0: Quería salir, hacer algo diferente, algo que me alejara de las pantallas.
1: También cofundó una asociación para la prevención de la adicción a los medios digitales y defiende que todos deberíamos aprender de pequeños a manejar los videojuegos de forma saludable.
0: Antes de querer más, tengo que aprender a gestionar lo que ya tengo.
1: Sebastián B. Maya y Mike Barnecke. Uno vive el sueño de muchos aficionados a los videojuegos y el otro ha experimentado cuánto se puede perder cuando se vive únicamente para perseguir ese sueño.
0: Finn ya se está recuperando de una adicción a las compras. Durante años compró de forma compulsiva.
1: Me compré una cinta de correr que quizá usé 2 o 3 veces. Pero estoy inscrita en un gimnasio. No necesito una máquina adicional en casa. Y no fue lo único que compré.
0: No quiere decir cuánto dinero gastó por culpa de su adicción a las compras. Lo que sí es seguro es que seguirá pagando sus deudas durante varios años. Aunque actualmente tiene su adicción bajo control, sigue necesitando mucha fuerza de voluntad. Los descuentos y las liquidaciones siguen siendo una gran tentación.
1: En las semanas de ofertas o promociones especiales, era cuando todo se volvía más extremo. Llegó un punto en el que ya ni siquiera podía contar los paquetes. A veces llegaban entre 5 y 10 al día, y muchos se quedaban sin abrir.
0: Para Finja, las compras son una forma de obtener felicidad inmediata. Ella compraba constantemente por encima de sus posibilidades y ocultaba sus compras a los demás. Había desarrollado una adicción.
1: Nunca hablaba de esto con mis amigos, pero en mi relación de entonces era una fuente constante de discusiones, porque claro, veía todo lo que llegaba. Y yo tampoco podía justificarlo porque muchas de las cosas que compraba no tenían sentido alguno.
0: Unos 600 millones de personas padecen adicción a las compras. Gordon Emmons dirige un centro especializado en adicciones conductuales en Berlín y atiende a pacientes con este trastorno. Afecta realmente a todo tipo de personas, desde jóvenes que acuden a nosotros en busca de ayuda hasta personas de 60 o 70 años. También hay una gran variedad en cuanto a los artículos que se compran, desde moda y cosméticos hasta tecnología, artículos de segunda mano, de todo. Lo más engañoso de la adicción a las compras es cuán difícil es reconocerla como tal. En el cerebro ocurren procesos similares a los que se observan, por ejemplo, en la drogodependencia. No se trata solo del proceso de comprar, sino también del proceso de buscar. Ir de compras consiste en salir, estar en las tiendas. Durante ese tiempo se libera una gran cantidad de dopamina y serotonina, lo que transmite al cuerpo, a la persona, una sensación de bienestar y con frecuencia le permite aislarse de los estímulos externos que le llegan. Con ayuda de la terapia, Finja combate su adicción. Todavía guarda en el sótano muchas de sus compras compulsivas. Parte de su nueva vida consiste en dejar de acumular estos objetos.
1: No quiero tirarlo todo a la basura. Al menos quisiera que alguien que lo necesite pueda sacar provecho y alegrarse de tener esas cosas.
0: Aunque no todas las compras terminan convirtiéndose en una adicción, conviene echar un vistazo crítico a los propios hábitos de consumo, porque puede protegernos de una adicción que suele subestimarse. Se puede ser adicto a prácticamente todo, aunque sea difícil de imaginar.
1: Alexander Barden ha vuelto a correr relajadamente. Durante años vivió entregado al trabajo. Cada día, una jornada sin descanso.
0: Para mí era normal trabajar entre 60 y 70 horas a la semana, hasta bien tarde. Intentaba cumplir cada plazo a la perfección y me olvidé de mí mismo.
1: Anke Domay también se olvidó de sí misma. Preparaba sus clases de biología hasta la extenuación y convirtió el huerto escolar de 200 metros cuadrados en un auténtico paraíso de plantas. Quería transmitirles el entusiasmo a mis alumnos. Muchas veces esa era mi exigencia, que la clase fuera interesante, que siempre hubiera algo especial. Pero después lo pagaba. Cuando terminaba la clase, yo pasaba de estar al 100% a quedarme sin energía. A menudo el resto del día ya no podía hacer nada. Una mañana tocaron fondo. Incapaces de levantarse, buscaron ayuda en una clínica psiquiátrica. Pero no hay que llegar tan lejos. Basta con verificar ciertas señales que permiten detectar el riesgo a tiempo. Trabajar durante el tiempo libre, descuidar a la familia, a los amigos o a las aficiones puede ser una advertencia. También pueden aparecer dolores posturales, problemas de concentración y una caída en el rendimiento, aunque el esfuerzo sea cada vez mayor. En la clínica, los pacientes aprenden primero a volver a escucharse a sí mismos y a reconectar con su mundo interior. Anke Domay se relaja practicando tiro con arco. Durante la práctica, solo existe una tarea: apuntar y disparar. Toda mi atención está aquí, en el momento. Cuando practico tiro con arco, todo lo demás desaparece. Alexander Barden descarga así la presión que en su día lo llevó al límite. Las conversaciones con los terapeutas también lo ayudan a recuperar fuerzas. Ahora reconoce que su cuerpo llevaba tiempo enviándole señales. Estaba agotado, pero nunca se permitía hacer una pausa.
0: Se instala poco a poco un estado de agotamiento crónico. Ese cansancio permanente, acompañado de la pérdida de motivación para trabajar o para hacer actividades que antes se disfrutaban, es lo que conocemos como burnout. Y si no se trata, puede agravarse cada vez más.
1: Incluso puede derivar en una depresión. La estancia en la clínica también busca reactivar emociones positivas que habían quedado relegadas por las obligaciones. Una de las herramientas es el canto terapéutico. De repente vuelves a sentir alegría, vuelves a sentir felicidad. Para mí es un gran contraste con lo que viví de niña. Nuestros padres crecieron durante la guerra y el mensaje era mejor no ilusionarse demasiado, ni alegrarse mucho porque siempre puede ocurrir algo malo y llevarte una decepción. Eso se queda profundamente grabado. Alexander participa en una terapia con baños de sonido. A través de las vibraciones y los sonidos de los instrumentos, el psicoterapeuta intenta despertar emociones que permanecían ocultas. Al principio, Alexander miraba estas terapias con escepticismo.
0: La terapia musical fue la que más me hizo llorar, sin duda la más intensa emocionalmente. Hoy sabemos que no basta con hablar de un trauma para entender de dónde viene. También es necesario volver a sentirlo y experimentarlo.
1: Al final de la sesión, Alexander dibuja lo que ha experimentado. En su interior parece haber estallado un volcán y con él ha llegado una revelación que cambia su vida.
0: Crecí en una familia donde el rendimiento lo era todo. Sentía que el éxito era la forma de conseguir reconocimiento, quizás incluso amor, pero hoy sé que no es así.
1: Aprender a no sobrepasarse es uno de los objetivos de la terapia. El cambio más importante para mí ha sido aprender a tratarme con más amabilidad. Y Alexander tampoco quiere volver a caer en la trampa del exceso de trabajo.
0: Ahora, cuando son las 5 de la tarde, apago el celular del trabajo. Es hora de estar con mi familia y hacer deporte. Y esto fue todo por hoy. Los esperamos en la próxima edición de En Forma. Hasta pronto.

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El puente de Cadenas es la primera conexión sólida entre ambas ciudades por encima del Danubio. En 1872, Buda y Pest se unen para crear Budapest, la nueva capital de Hungría. Sin el puente de Cadenas no se hubiera podido producir esta unión. Con razón se le considera hasta hoy un símbolo de paz y entendimiento.

Como buena parte de Budapest, el puente de cadenas fue destruido en la Segunda Guerra Mundial. Retrocediendo ante la superioridad del ejército soviético, tropas alemanas tomaron posición en el castillo de Buda y libraron una batalla perdida de antemano a costas de la destrucción de la ciudad. En febrero de 1945, los alemanes fueron derrotados, pero tanto el castillo como gran parte de la ciudad habían sido reducidos a escombros. La historia de Budapest es una historia de guerras, devastación y ocupación extranjera, pero también de reconstrucción y liberación. Difícilmente haya dos ciudades más disímiles como Buda y Pest. Están muy cercanas una de otra. De hecho, solo las separa el Danubio, pero son completamente distintas desde el punto de vista geográfico. De la posición estratégicamente ventajosa de Buda con su escarpada ribera, se dio cuenta ya en el siglo XIII Béla IV y construyó su castillo en lo alto de la montaña. En cambio, la ribera opuesta es baja y llana. A principios del siglo XX, los húngaros construyeron en la orilla de Pest su parlamento, una enorme construcción neogótica que sigue siendo el edificio parlamentario más grande del mundo.

Las potencias extranjeras ocupantes han dejado su rastro por todo Budapest hasta el día de hoy. De los turcos, que permanecieron 145 años en la ciudad, se conservan hasta los cementerios. En 1526, los turcos conquistaron Pest y 15 años más tarde Buda, que fue residencia de un bajá. Cerca del puente de Isabel hay un testimonio del modo de vida turco en la época, el baño turco de Rudash.

La casa de baño, que existía desde el medioevo y se alimentaba de un manantial de aguas termales, fue ampliada por el Bajá Sokolu y dotada de todos los lujos y comodidades de la época. A tal punto que, a pesar de su actual estado de deterioro, aún se puede apreciar la suntuosidad de antaño. Mucho antes que los turcos, los romanos conquistaron la región de Budapest. Y de su presencia dan fe ruinas y restos de muralla dispersos por toda la ciudad.

Por la época del nacimiento de Cristo, los romanos ya habían avanzado hasta el Danubio. Su colonia, llamada Aquincum, fue originalmente un campamento militar, un enclave fronterizo cuya función era rechazar a las hordas de jinetes nómadas que asediaban al imperio. Más tarde se utilizó como asentamiento sobre todo para legionarios retirados del servicio activo. Ya los romanos aprovecharon los manantiales de aguas termales para sus baños. Además de los numerosos baños privados, existía un baño público con el sistema de calentamiento de suelo típico de los romanos. Aquí no se venía solo a bañarse, sino también a charlar, a intercambiar noticias frescas y a hacer negocios.

Después que los tártaros volvieron a invadir, saquear y destruir el país, Bela IV hizo construir en el año 1250 el Castillo de Buda. No es de extrañar que el castillo presente semejante mezcolanza de estilos arquitectónicos, pues a lo largo de los siglos ha sufrido constantes reconstrucciones y ampliaciones. Cada nuevo soberano lo modificaba para ponerlo a su gusto. El castillo está rodeado por un poderoso sistema de fortificaciones. Quien vivía a su sombra podía sentirse prácticamente cubierto de todo tipo de ataques. ...150 años después de Bela IV... uno de sus sucesores, el rey Segismundo, convirtió la fortaleza en un gigantesco y suntuoso palacio a la altura de su rango y de su afán de representación. Además de rey de Alemania desde el año 1410, Segismundo fue coronado como emperador del Sacro Imperio Romano de la nación alemana en 1433. En el siglo XVIII, María Teresia de Habsburgo, también ella ocupante de Hungría, transformó el castillo en un palacio barroco.

Ahora bien, lo que vemos hoy del castillo de Buda es más bien una reconstrucción, pues los daños que sufrió durante la Segunda Guerra Mundial fueron tan graves que prácticamente hubo que reconstruirlo. Antigüedad y modernidad, pasado y presente, se dan la mano en Budapest. A veces se siente uno retroceder a los tiempos del rey Segismundo. Un viento medieval parece recorrer este patio interior. En la construcción de este hotel se observa una curiosa y pretenciosa amalgama entre pasado y presente, medioevo y modernidad. Construido sobre los cimientos de la iglesia de San Nicolás, el nuevo edificio intenta conservar las ruinas de la iglesia, destruida en la Segunda Guerra Mundial, mediante el recurso de incorporarlas a su propio estilo arquitectónico.

La lograda síntesis de lo viejo y lo nuevo se integra orgánicamente al conjunto de edificios barrocos conservados en el barrio del Castillo. Uno de los más bellos es el Palacio Erdordi, que data del año 1750. Hoy alberga el archivo del compositor Béla Bartók y el Instituto de Musicología.

En realidad, la bella ciudad a ambas orillas del Danubio parece haber salido incólume de su larga historia de guerras, violencia y destrucción. Lo menos que se puede decir es que Budapest sigue siendo una ciudad tan espléndida y encantadora como siempre.

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1: A mis antepasados los trajeron desde África a Goa como esclavos o mercenarios. Fue hace 500 años. En la India los llamaron Sidi. Tras la abolición de la esclavitud, se asentaron en lo más profundo de los bosques. Nadie sabe con certeza si somos 20.000 o 200.000. En la India casi nadie sabe quiénes somos, ni siquiera en Mundgod, donde viven muchos Sidi. Sí, me llamo Nimeksha Sidi, tengo 18 años y soy velocista, corro los 100 metros lisos. Quiero que se me vea bien. Tengo miedo.
2: Esto solo se puede perforar desde adelante.
1: Quiero algo especial.
2: Te mostraré lo que tengo.
1: Por la calle todo el mundo se me queda mirando. Algunos incluso imitan los sonidos de un mono. Cuando les digo que soy india, se quedan atónitos. Me duele. Aún tengo que recoger algo ahí. ¿Sí? Sueño con ganar el oro olímpico para la India. Mi amiga Neina también sueña con ello. Y Nitish cree en nosotras. Es el director de nuestra escuela de atletismo.
3: En 2016 creamos la fundación Bridges of Sports, con una idea muy sencilla: dar oportunidades a cualquier persona con talento. Sin importar su origen, género o condición social, todos deberían poder desarrollar su máximo potencial.
4: ¡Vamos, Nimeksha! ¡Rápido!
1: Los 100 metros lisos. Es la prueba reina del atletismo. No hay margen para errores. No pienso en nada más. Solo en una cosa. Más rápido, más rápido. Mi ídolo es Usain Bolt. De hecho, tengo una foto suya. Desde que empecé en el deporte, ha sido mi referente. Ha ganado una medalla de oro tras otra, y eso no es fácil ante los ojos de todo el mundo. Me encanta su actitud. Es muy relajado y tranquilo. En nuestra escuela de atletismo solo somos 20. Vivimos, estudiamos y entrenamos juntos. La mayoría somos Sidi. Algunos pertenecen a otras minorías. Muchos Sidi llevan también Sidi como apellido. Son musulmanes, pero también hay hindúes y cristianos como yo. También te puedo peinar a ti. Muchos de nosotros llevamos trenzas afro. A la gente le resulta raro. Se acerca y nos toca el pelo. Tienen que estudiar. Nada de tonterías, a estudiar. Para los Sidi, comer

0: Pollo a diario es un lujo con el que solo pueden soñar, pero consumen muchísimo azúcar. En la escuela, los dulces están prohibidos. Este pan está bastante duro.
1: Tiene que ser así, no es pan plano.
0: Parece que el cocinero estaba de mal humor. Me llevo muy bien con Nakshi. Nos gusta pasar tiempo juntos. No le molesta levantarse a las 5 de la mañana. A esa hora todavía hace frío en nuestra azotea. Nuestro entrenador Tenzin es tibetano y budista. Para él, el éxito depende del equilibrio entre cuerpo, mente y alma.
1: ¡Más alto!
0: Lo admiramos mucho.
1: ¡Aún más alto! ¡Con más fuerza!
0: Una cantidad descomunal de entrenamiento solo para unas fracciones de segundos. Cada carrera es una lucha contra el tiempo, como la recta final. Mi madre fue la primera atleta siddhi de la India. En los años 90 cosechó éxitos internacionales. Es mi estrella, incluso por delante de Usain Bolt. Cualquier indio que entienda de deportes la conoce. En internet la encuentras enseguida.

0: Se crió en pleno bosque, a una hora al sur de mi escuela de atletismo en Mundgott. Ahora mi abuela vive sola aquí. Cuando la visitamos con mis padres y mi hermana, le llevamos todo lo que necesita.
1: Despacio, mamá. No te caigas frente a la cámara.
2: Justo enfrente.
1: Ven. Colócate entre nosotros. Ven.
0: La abuela no se quiere ir de aquí. Nunca ha tenido miedo. Si por la noche aparece un leopardo, le arroja una piedra.
1: Allí solíamos columpiarnos. Antes había ramas, pero las cortaron.
0: Yo me corté el dedo. Mi prima estaba cortando las ramas y me corté el dedo. Ese es mi abuelo. El de arriba. Murió hace un año. Cuando era pequeña, los dos veíamos televisión juntos. Este era su sitio favorito. Solíamos ver televisión desde aquí.
2: Tienes que ayudarme. No entiendo ni una palabra. ¿De qué están hablando?
0: No se siente bien. Siéntate. Mi madre tenía 13 años cuando a la entonces ministra de Deportes se le ocurrió una idea brillante. Los Sidhi debían convertirse en los velocistas de la India. Al fin y al cabo, vienen de África, tienen que ser buenos corredores. Buscaron talentos en las aldeas más remotas y así dieron con mi madre. Ganó muchísimas medallas y debió pasar 3 años entrenando en Estados Unidos para los Juegos Olímpicos. ¿Cuántos años tenías, mamá?
1: 17. En la Logan High School de California.
0: Mi madre le avisó a mi abuela que estaba en Estados Unidos una vez que estuvo allí. En aquella época no había teléfono, solo cartas. Sus padres no se lo habrían permitido. Estaban muy preocupados, lloraban mucho y tenían miedo. Nunca habían estado tan lejos de casa. Mi madre se sintió culpable y decidió volver. En vez de quedarse 3 años en Estados Unidos como estaba previsto, solo estuvo 45 días. Perdió su oportunidad.
2: Tienes que volver pronto a visitarme.
0: Lo haré.
2: Me habría gustado darle algo de dinero, pero no tengo nada.
0: No te preocupes. El sueño olímpico de mi madre se desvaneció, pero tal vez yo lo consiga. Ya tengo asegurado el boleto para el campeonato juvenil de Karnataka. Akshi todavía no. Mañana tiene que ganar la ronda clasificatoria. Entonces iremos los dos. Sería genial. Pero su problema está en la salida.
3: ¡Rápido, rápido, rápido! ¡Mueve los brazos! ¡Bien rectos, rectos! 11,49. Está bastante bien. Tienes mucha fuerza, pero la dirección y el ángulo aún son inestables. Cuando te concentras en la técnica, pierdes algo de potencia. Tienes que encontrar el equilibrio preciso entre potencia y técnica.
0: En nuestro distrito hay muchos velocistas. La competencia es feroz. Es siempre lo mismo, sola contra el reloj. Concentración en la salida, salir disparada como una flecha y cruzar la meta antes que el resto.
4: ¡Bandera, bandera! ¡Ayudantes en posición! ¡Listos!
3: ¡Rápido, Archie! ¡Vamos, vamos!
0: ¡11.02 segundos! ¡Genial! La mejor marca de Archie.
5: Gané. Ahora toca volver a casa. Después de las competencias, siempre tenemos un día libre. Mi aldea, Mainali, es pequeña, solo tenemos una tienda. Mis amigos ya saben que gané e incluso hice mi mejor marca. De niños éramos inseparables. Fue en este camino de tierra donde me descubrieron, justo detrás de la escuela. Hasta aquí y luego de regreso. A ver quién gana. ¿Preparados? ¿Listos? ¡Ya! ¡Ya!

0: Mi padre trabaja ahora en la escuela del pueblo. Es jornalero como la mayoría de los Sidi. En 3 días gana 1.500 rupias. Con eso quiere comprar 6 gallinas y vender los huevos. Mi padre dice que debo estudiar y conseguir un buen trabajo, porque esto es demasiado duro. Cuando voy a casa también visito a mi abuela. Vive al final del pueblo con mi tía y sus hijos.
1: Hoy me desperté tan temprano que ni siquiera me he peinado.
0: ¿Sabes cómo es mi día a día?
1: Cuéntame.
0: Casi no tenemos tiempo libre. Siempre tenemos algo que hacer. Nos levantamos a las 4, entrenamos hasta las 8 y luego desayunamos.
2: ¿Tienen todo bajo el mismo techo?
0: Sí. El deporte es más importante que las clases.
2: Claro.
0: Tenemos clases de 10 a 1. Y luego otra vez de 2 a 6. Entre las 6 y las 8 cenamos. Después nos vamos a dormir. Mi abuela pasó toda su vida aquí en la aldea. Rara vez ha salido de Mainali.
3: Hay grandes esperanzas puestas en Akshi. Sería el primero de su familia en salir de la pobreza gracias al atletismo. En nuestra familia, esa fue mi madre. Tras regresar de Estados Unidos, parecía que todo había terminado, pero no se rindió. Siguió entrenando en el club deportivo de la policía. Al final terminó en la gran ciudad de Hubli, donde todavía vivimos hoy. Los Juegos del Sudeste Asiático. ¿O dónde la ganaste?
4: En los Juegos del Sur de Asia. Me llevé el bronce, mi primera medalla internacional.
3: ¿Esta es de Melbourne?
4: Sí, de Melbourne. Esta es de oro.
3: Pero el mayor trofeo de su vida es su empleo fijo en el ferrocarril y nuestro amplio departamento con agua corriente aquí en el barrio ferroviario. Los deportistas que han ganado medallas en competiciones nacionales o internacionales consiguen trabajo con bastante facilidad en la red ferroviaria o en otras empresas estatales. Pero el ferrocarril suele dar oportunidades a quienes han ganado medallas a nivel nacional o internacional.
4: A donde quiera que vayamos, todos saben que somos las hijas de Kamala. Gracias al trabajo de mi madre, podemos estudiar en una buena universidad y llevar una buena vida. No todos tienen estas oportunidades.
3: Nadie me presiona. Me presiono yo misma porque quiero ser feliz. He soñado con ser una atleta de élite y también quiero hacer feliz a mi madre. Eso significa mucho para mí.
4: Vayan a desayunar.

0: Nuestro entrenador Tenzin tiene la motocicleta más increíble de todo Mundgut.
1: Oigan, estoy esperando. Ya empieza la clase de matemáticas.
2: Vamos, Kevin. A clase.
0: Las clases se adaptan a nuestros horarios de entrenamiento. Tenemos inglés, matemáticas, biología, pero también yoga y fisioterapia. Creo que no hay nada parecido en toda la India, y mucho menos para una Siddhi como yo. Entre los Siddhi hay muchos que no saben leer ni escribir. Mi generación lo tiene más fácil. En 2003, poco antes de que yo naciera, el gobierno indio reconoció a los Siddhi como una minoría desfavorecida. Desde entonces hay ayudas para la educación, alimentos e incluso cupos para estudiar en la universidad. Los monos siempre están al acecho. Si ven una puerta abierta, roban todo lo que sea comestible.
3: I like Billie Eilish.
0: Me gusta Billie Eilish. Es mi cantante favorita desde los 15 años.
2: Mi familia tiene dos pequeños campos, uno con maíz y otro con nuez de betel. La nuez de betel quita el hambre y mejora el ánimo. La India es el mayor consumidor de esta droga en el mundo. Las palmeras tardan 5 años en dar frutos, pero luego dan buenos ingresos. Primero tenemos que pagarles a las vecinas con el sueldo de mi padre. Las mujeres ganan bastante menos que los hombres. 250 rupias al día, unos 2,5 euros. Eso alcanza para un pollo.
0: De pequeña, lo mejor del mundo era acompañar a mi madre a su oficina en el ferrocarril. Me sentía tan orgullosa de que tuviera su propio secretario y de que se encargara de que 150 personas cobraran su sueldo.
4: ¿Hoy es 28?
5: No, es 25.
4: ¿Es 27?
5: Sí, es 27.
0: En los densos bosques de Karnataka, crece de todo. Mangos, hojas de curry, cardamomo, pimienta. Antes los Siddhi cazaban con arco y flecha, luego con rifles. Desde 1972 está prohibido cazar, pero aún se pueden recolectar hormigas rojas con las manos.
4: Parece que están más adentro en el bosque. Sigamos buscando. Bien. Tienes que subir más.
6: ¿Esta de aquí?
4: Sí, sí. Está bien. Ya voy. Lo tengo. Sal.
7: Ah,
4: ¿Otro nido de hormigas? ¿Dónde está la sal?
2: Aquí.
4: Toma esto, hijo. Bájalo. Pon todo el nido en el cubo. Dobla la rama. Aquí. En el cubo.
2: Al verlo así, uno no piensa de inmediato en hierro, aminoácidos, zinc y proteínas, pero es exactamente eso, perfecto para velocistas.
6: Echa esto aquí. ¿Ya lavaron los chiles?
2: Hormigas, chiles, sal y coco. Mi abuela aprendió la receta de su abuela y ella de la suya. Este chutney de hormigas rojas proviene de África y a todos los Sidi les encanta.
6: ¿Le pusiste sal? Aún necesita un poco de aceite. No mucho. Suficiente. Le falta sal.
7: Yo no me atrevería a tocar un nido de hormigas. Mi madre sí. Si ve uno a su alcance, lo mete a puñados en una bolsa de plástico con las manos, sin importarle que muerdan. Tienes que aislarte de todo. A mí me sirve.
2: Tomaré nota.
7: No pienses en la gente a tu alrededor.
2: ¿En quién?
7: En la gente.
2: Me ponen nervioso.
7: Simplemente no los mires.
2: Es verdad. Me concentro demasiado en la gente.
7: Recuerda siempre lo que dijo el entrenador. Después de entrenar, vamos al bosque a ver a la abuela. Hoy hace un año que murió el abuelo. Vienen familiares y amigos y se quedan todo el día. Algunos incluso viajan desde muy lejos para honrarlo. A mi abuela le gusta ver mis victorias. Quisimos regalarle un celular, pero ella no lo aceptó. Tampoco quiere mudarse a la ciudad con nosotras, aunque estaría mucho más cómoda. Según la tradición, hoy deberíamos sacrificar un ciervo, que era la comida favorita del abuelo. Pero solo hay un pollo. Ojalá el abuelo nos perdone. También vino un chamán. Puede comunicarse con el abuelo y preguntarle cualquier cosa. El chamán percibe una mala energía en el patio de la abuela. Nadie puede salir hasta que descubra qué ocurre.
4: Esparce un poco de arroz allá.
8: No me puedo agachar.
5: Si no te agachas, va a venir el abuelo y te dará una paliza.
7: Pasa toda la noche hasta que descubre que un familiar quiere apoderarse de un terreno de la abuela.
2: Hoy no iré a la escuela, porque toda la familia tiene que ayudar con la cosecha del maíz.
6: A lo mejor tus zapatos están en el maíz.
4: Ya los encontraremos.
2: El maíz debe secarse. Durante un par de días, ni motos ni autos podrán pasar por aquí. Rogamos que no llueva, si no, el maíz germinará y todo habrá sido en vano. En la fábrica pagan 350 euros por el maíz. Nuestra familia puede vivir con eso durante 2 meses. Razón para celebrar.
7: Último entrenamiento antes de los campeonatos juveniles de Karnataka. Una postura incorrecta puede costar centésimas de segundos. La cabeza debe ser una prolongación recta de la columna vertebral. Recibí una llamada de nuestro director Nitish. Me ha dicho que acelere el ritmo. Tengo muchas posibilidades de conseguir una beca en Inglaterra. Es un buen augurio que precisamente hoy se celebre a la diosa Durga. De todas las diosas de la India, es mi favorita.

0: La diosa Durga representa la fuerza y la sabiduría, y es invencible. Es la protectora del bien. Ojalá me acompañe en esta competencia. Y por fin ha llegado el momento. Nos dirigimos al sur de Karnataka, nuestro estado de 70 millones de habitantes, para competir en Mysore. Acudirán los mejores velocistas.
1: Prefiero no quitarme los zapatos, si no, esto va a apestar.
0: Mysore está a unos 400 kilómetros al sureste de Mundgod. Viajamos toda la noche. De Bridges of Sports somos 10. La mayoría nunca ha viajado tan lejos. Creo que todos están nerviosos, pero yo la que más. 3 años en Inglaterra, eso sería increíble. Ni siquiera me atreví a soñar con algo así. Solo tengo que ganar en Mysore. Incluso ha venido Anuradha desde Bangalore. Es la mano derecha de Nitish, el director de nuestra escuela. Nitish no pudo venir porque está buscando patrocinadores.
2: Well, that is the start of 200 meter. Girls are 18. Team number one.
0: ¡Vamos, Nikita, rápido! ¡Nikita, corre! Y entonces es el turno de Akshi. Suenan 2 disparos. Salida nula. Akshi está descalificado.
3: Estaba allí preparándome para la prueba. Vi a 2 chicos que hicieron una salida nula. Y pensé que si estaba nervioso, tal vez también me pasaría a mí. Además, de repente tuve un problema con mis zapatillas. De todos modos, ajusté los tacos de salida. Oí el disparo, pero ya estaba en el aire.
0: La pesadilla de todo velocista. Los nervios están a flor de piel y los míos también.
4: Nimeksha City, de Uttara Kannada.
5: Fue una victoria clara. Muchas veces es así.
6: Es la primera. La primera.
4: La medalla de oro es para Nimeksha City, de Uttara Kannada.
7: Thank you.
6: Se lo envío a Nitish, porque él no pudo venir. Ganar la medalla de oro es un gran honor para todos nosotros.
0: Gracias. Voy a subir.
2: Well, there is a 60-meter run, girls are 60, second semifinal.
0: Mi madre ya sabe que he ganado. Dice que lo de Inglaterra ya está hecho. Podré entrenar allí 3 años para los Juegos Olímpicos. Las dos lloramos un poco. Akshi está bastante desanimado. Ni siquiera una de esas películas de Bollywood llenas de amor y tragedias logra consolarlo. Tenzin lo manda a casa para que se recupere.
3: No siempre se puede ganar, dice mi madre, y sabe bien de lo que habla. Está muy orgullosa de los reconocimientos que ella y mi padre tienen como cantantes Sidi, pero también está orgullosa del campo, de las gallinas, de los huevos, del maíz y un poco también de mí.

Estas son mis maletas. Estas cuatro. Ya están listas. Es mi ropa de entrenamiento y me llevo los peluches. Aquí hay algo de ropa y mis diarios. Me encanta escribir diarios. Aquí escribo todo lo malo que me pasa. Este diario aún no lo he empezado. En este solo escribiré cosas buenas, por el unicornio. Este es mi diario de entrenamiento. Este también. Quiero empezar este en el Reino Unido. Y aquí solo escribo las cosas buenas.

0: Neina también consiguió una beca para Inglaterra. Es nuestra última noche en el internado y aún no tenemos listos los regalos de despedida. Sale el sol. Partimos hacia Bangalore, donde nos espera Nitish. Viajará con nosotras a Inglaterra y se quedará hasta que entendamos cómo funciona todo allá.
1: Un momento que salga del sol.
0: No espero mucho.
1: No digas que no esperas mucho. Debes decir, me tomaré cada día tal como venga. En cuanto a las expectativas, tomaré cada día como venga. Estoy preparada, tengo claras mis metas y mi visión, pero lo tomaré como venga. Me exigiré al máximo y daré lo mejor de mí. Así que no digas que no esperas nada. Claro que tienes expectativas.
0: Viviré el día a día. Viviré el día a día. Aprovecharé al máximo todas las oportunidades que me brinden y buscaré a los mejores entrenadores. Nunca he viajado al extranjero. Estoy nerviosa y emocionada. Quizá llegue a participar en los Juegos Olímpicos.

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1: Tras varias horas de incertidumbre, la justicia británica decidió dejar en libertad bajo fianza a los 5 sospechosos de querer atentar en una base militar de los Estados Unidos en suelo británico. Sin embargo, los hechos siguen siendo investigados como terrorismo. Según la prensa británica, la policía antiterrorista sigue la pista del régimen iraní. Soy Jenny Pérez, aquí en Berlín para Deutsche Welle. Destacamos. Irán niega estar implicado en el plan de ataque contra la base militar estadounidense de Fairford que investiga la policía antiterrorista británica. En marzo pasado, Reino Unido autorizaba a Estados Unidos a utilizar la base de Fairford para operaciones defensivas dirigidas a Irán. Europa estudia crear un protocolo de seguridad para enfrentar los ataques híbridos de Rusia. La jefa de la diplomacia europea aseguró que Rusia no está en absoluto interesada en la paz y que nuevas medidas deben complementar el trabajo de la OTAN. Y aunque con menor poder destructivo, México se prepara para la llegada del huracán Polo. Tras alejarse de las costas mexicanas y cambiar de rumbo, el ciclón avanza ahora hacia California, a Baja California Sur con categoría 3. Tenemos la historia. La policía británica informó este lunes que puso en libertad bajo fianza a los 5 hombres que habían sido detenidos cerca de una base aérea británica utilizada por los Estados Unidos en la ciudad de Fairford, en el suroeste del Reino Unido, aunque seguirán siendo objeto de investigación. La detención tuvo lugar el domingo luego de que se avistaran 3 grandes furgonetas blancas cerca de la base aérea de Fairford, perteneciente a la Royal Air Force. Esta base es utilizada por los Estados Unidos durante la actual guerra con Irán. Varios medios de comunicación británicos citaron fuentes policiales que afirman que las unidades antiterroristas están analizando posibles vínculos con Teherán. La embajada iraní en Londres ha negado categóricamente cualquier implicación en los hechos y ha rechazado lo que ha calificado de especulaciones infundadas y maliciosas. Y el periodista Fernán González ya está con nosotros y nos ofrece los detalles de esta historia allá en Londres. Fernán, saludos. Y bueno, decíamos, las investigaciones antiterroristas continúan, pero ¿por qué la justicia británica deja finalmente libertad bajo fianza a los sospechosos?
2: La libertad bajo fianza se entiende que representa que estos sospechosos no hay, contra ellos no hay una evidencia sólida para presentar acusaciones formales. Sin embargo, el jefe de la policía antiterrorista aclaró que la investigación continúa y se examinan posibles vínculos con estados extranjeros, sobre todo de si son estos sospechosos agentes interpuestos, proxies, que actúan para un estado extranjero, sabiéndolo o no sabiéndolo. El anuncio de esta libertad bajo fianza ha causado estupor aquí en el Reino Unido, sobre todo después de las declaraciones del presidente Donald Trump en el sentido de que estos 5 hombres querían hacer un gran daño, causar un gran daño a la base y que habían estado bajo vigilancia por un largo tiempo. La pregunta que muchos se hacen aquí es si realmente no hay evidencia para presentar acusaciones formales contra ellos, que hacían altas horas de la noche tan cerca de la base y enmascarados con pasamontañas, tal como lo describió una residente local que informó sobre esto a la policía.
1: Fernán, decíamos que la línea de investigación por terrorismo continúa. ¿Cuán sólida es después de todo la pista iraní? Algo que Irán naturalmente ya ha negado a través de su embajada en Londres.
2: Así es. La pista iraní continúa siendo fuerte porque desde la base los Estados Unidos ha enviado bombarderos estratégicos para atacar territorio iraní. Estos son ataques defensivos que son los que ha autorizado el gobierno del Reino Unido a Washington. Por otra parte, como decías, Irán ha negado su participación en este caso. El argumento contrario al por qué Irán no estaría involucrado es si Teherán busca en este momento un acuerdo de paz con Estados Unidos, ¿qué objetivo tiene ahora realizar un acto terrorista?

0: contra una base estadounidense. Mucho queda por aclarar de estos acontecimientos en el Reino Unido.
1: Fernán González, muchas gracias. En Londres. Y los ministros de Defensa de la Unión Europea comenzaron a estudiar este lunes la creación de un nuevo protocolo de emergencia para responder de forma coordinada a amenazas y ataques híbridos, especialmente los atribuidos a Rusia. Y la jefa de la diplomacia europea, Kaya Kallas, explicó que el mecanismo se aplicaría ante agresiones que no lleguen al nivel de un ataque armado, como sabotajes, ciberataques o acciones en la llamada zona gris. La propuesta busca complementar y no sustituir los mecanismos de defensa colectiva de la OTAN y de la propia Unión Europea. Bruselas quiere ahora definir qué herramientas podrían activarse rápidamente ante futuras amenazas híbridas. Claro, y todo esto porque los ataques rusos de zona gris se han multiplicado en los últimos meses en suelo europeo. Queremos ampliar los detalles con la periodista Ana Lázaro Bosch, que nos recibe ahora mismo en directo. Ana, saludos. Y bueno, decíamos, los ataques de zona gris son acciones hostiles diseñadas para causar daño sin cruzar, eso sí, ese umbral que justificaría una respuesta militar de la OTAN. Dicho esto, y con esa perspectiva, ¿qué medidas se discuten ahora mismo para ese nuevo protocolo de emergencia o de seguridad europea?
2: Hay que decir que por el momento se desconocen los detalles, ya que se trata de una propuesta que planteó por primera vez la presidenta de la Comisión Europea, Ursula von der Leyen, hace tan solo 2 semanas y no desarrolló su contenido. Así que precisamente por ello los ministros de Defensa han empezado a debatir sobre cómo podría funcionar y cuáles son los errores a evitar. Sobre cómo podría funcionar, la idea es crear una estructura capaz de actuar rápidamente para coordinar una respuesta cuando un Estado miembro se vea amenazado. Sobre lo que se debe evitar es que se produzca una confusión de roles o una superposición de cónclaves entre la Unión Europea y la OTAN, porque no se puede olvidar que la Alianza Atlántica ya tiene su propio artículo 4 de coordinación. Y tampoco se puede olvidar que la gran mayoría de países miembros de la Unión Europea ya son miembros de la OTAN. Así pues, faltan por conocer los detalles. Por el momento, lo que se sabe es que el objetivo de este protocolo de emergencia es responder, pero evitando la escalada. Y esto a la vista del incremento de los ataques híbridos y de las provocaciones por parte de Rusia que se están registrando.
1: De todo esto que lo mencionas, Ana, hablemos por favor de la justificación para esta medida. ¿Cuántos ataques híbridos se han producido en suelo europeo en el último tiempo? ¿Qué han dicho las autoridades europeas a este respecto?
2: Lamentablemente hay que decir que los ataques híbridos han sido tantos que es muy difícil contabilizarlos. Se pueden mencionar algunos, quizás entre los más llamativos, destaca el intento de ataque con drones cargados de explosivos en el aeropuerto de Leipzig, en Alemania, pero también el sabotaje contra una estación terrestre de Starlink en Polonia o las incursiones de drones en el espacio aéreo de Rumanía. Así que las autoridades europeas son cada vez más contundentes al respecto y son ya muchos los gobiernos que han advertido sobre una posible escalada. Los servicios de inteligencia de Polonia aseguran que Rusia está preparando un otoño caliente. Francia, por su parte, ha ordenado el refuerzo de la seguridad de todas sus infraestructuras críticas y seguramente la advertencia más alarmista ha llegado desde Dinamarca, que está convencida o cree que podría producirse un ataque militar limitado contra algún país fronterizo de Rusia. Y en este contexto, los ministros de Defensa reunidos hoy en Bruselas han sido muy claros en este sentido. Están convencidos de que Rusia seguirá jugando a la provocación para tratar de romper la unidad europea y ver hasta dónde llega la solidaridad entre los diferentes gobiernos de la Unión Europea.
1: Ana Lázaro, muchas gracias. En Bruselas.
2: A vosotros.
1: Y todo esto es una consecuencia de la guerra en Ucrania desatada en 2022 tras la invasión rusa. Y hoy día hemos conocido, según Kiev, Rusia atacó en el transcurso de la noche centros de datos e infraestructura energética y portuaria en Kiev y Odessa. Y en pleno día, un dron ruso alcanzó la sede de la Academia de las Ciencias de Ucrania en el centro de Kiev, causando al menos 1 muerto y 3 heridos, según fuentes ucranianas. Horas después, otro ataque ruso contra Kiev dejaba 8 heridos al impactar un dron contra una clínica privada. Estos ataques se producen después de un fin de semana de explosiones constantes en la capital ucraniana, que desde hace semanas es atacada por aparatos aéreos no tripulados desde Rusia. Y mientras Europa y Reino Unido muestran una creciente preocupación por los ataques híbridos, las iniciativas de diálogo tampoco parecen tener éxito. El encuentro de este fin de semana entre los ministros de Exteriores de Alemania, Barefull, y Rusia, Lavrov, no trajo avances diplomáticos respecto a la guerra en Ucrania. El gobierno alemán defendió la reunión, la primera de este tipo desde el comienzo de la invasión rusa en Ucrania en febrero del año 2022, y fue en el marco de la Asamblea General de la ONU en la que precisamente Sergei Lavrov aseguraba que Rusia alcanzará sus objetivos militares en Ucrania sin importar las circunstancias. Y nuestra corresponsal política, Ana Plasencia, nos ofrecía más detalles sobre este encuentro. Escuchemos.
3: 20 minutos de conversación, ningún acercamiento y ahora también un reproche desde Berlín. El gobierno alemán acusa a Moscú de intentar instrumentalizar propagandísticamente, dice, ese encuentro en Nueva York de la semana pasada entre Johann Badefull y Sergei Lavrov. Alemania reconoce hoy que era consciente del rédito que Rusia podía sacar de esa foto, la primera de los dos ministros sentados cara a cara desde el inicio de la invasión de Ucrania. Aún así, Berlín defiende que había razones para asumir ese riesgo y que el marco de la ONU era el adecuado. Varios países habían pedido a Johann Badefull que utilizara ese canal diplomático del diálogo con Moscú, especialmente ante el bloqueo de las exportaciones de grano por el Mar Negro, fundamentales para el abastecimiento de países del sur global. Badefull también trasladó a Moscú que Alemania no está dispuesta a tolerar nuevos ataques híbridos, haciendo alusión al hallazgo en agosto pasado de un dron cargado con explosivos en el aeropuerto de Leipzig, un incidente del que el gobierno alemán responsabiliza directamente a Rusia y que Moscú niega. ¿El resultado del encuentro? Ninguno. Las posturas siguen, según Berlín, alejadísimas. Y Lavrov llegó a ridiculizar la cita diciendo que no había escuchado nada que no conociera ya. Pero el mensaje alemán es precisamente ese. Hablar no significa volver a la normalidad. Mientras Moscú no muestra una voluntad seria de poner fin a la guerra, ese escenario, insiste Berlín, sigue siendo impensable.
1: Y cambio de asunto porque Francia hace balance de la primera visita de León XIV al país desde que inició su pontificado. En su última intervención ante unas 35.000 personas en la ciudad de Metz, el Papa reivindicó los valores europeos en un mundo, dijo, dominado por relaciones cada vez más bárbaras. Y pidió también a los jóvenes católicos a no tener miedo de casarse, crear familias y tener hijos. Fue uno de los tantos llamados con los que el Papa, durante su viaje, se propuso dar un nuevo impulso a la Iglesia Católica Francesa, principalmente entre la juventud, en el que hasta ahora es el país más laico del viejo continente.
4: El Papa en cielo francés. El líder de la Iglesia Católica inició la etapa final de su visita a Francia acompañando al piloto en la cabina durante el vuelo hacia la ciudad de Metz. Tras llegar allí, el Papa León se reunió con representantes de distintas religiones en la explanada de los derechos humanos, donde los instó a promover mensajes de paz y unidad. Más tarde, en el Instituto Robert Schuman de Metz, León XIV compartió escenario con el presidente francés Emmanuel Macron. Ante un auditorio lleno, ambos líderes analizaron el papel de Europa frente a los conflictos globales. Nos complace darle la bienvenida, Santo Padre, para escucharlo y aprender de usted. Porque aquí late el corazón milenario de Europa. Una Europa que debe redescubrir el coraje de sus fundadores para convertirse en la fuerza de paz, independencia y democracia que está llamada a ser. El coraje de no ceder al repliegue, al odio hacia los demás ni al regreso de nacionalismos divisivos. Hoy, lamentablemente, la guerra ha resurgido, incluso en Europa, donde una nueva e insensata matanza se cobra cada día innumerables víctimas civiles. Debemos comprometernos con un diálogo paciente, mostrar valentía en las negociaciones y estar dispuestos a sacrificar ciertas posiciones por el bien superior de la paz. La extrema derecha francesa, contraria a la inmigración, espera ganar las próximas elecciones presidenciales y suceder a Macron, un político de centro. Mientras tanto, el presidente busca

Busca aprovechar el clima favorable generado por la visita del Papa León para reforzar el apoyo a su partido Renacimiento, que desde hace años se presenta como una alternativa moderada. Después de celebrar una misa en la Catedral de San Esteban, el pontífice regresó al Vaticano.

0: mañana, pero hoy tenemos una buena noticia y es que este país registró un récord en la creación de startups, así como en la valoración de este tipo de empresas. Así lo demuestra el informe de creación de nuevos emprendimientos publicado este lunes. Del reporte se desprende que en Alemania ya existen 39 de los llamados unicornios, que son esas empresas que nacieron como un emprendimiento y alcanzaron un valor de al menos 1.000 millones de euros. 10 de ellas llegaron a esa valoración durante 2026. En el primer semestre de este año se crearon más de 3.000 nuevos emprendimientos, cifra que supera en un 50% al registro de 2025, un crecimiento que está especialmente concentrado en sectores como la inteligencia artificial, la robótica y defensa. El ecosistema de los emprendimientos florece en Alemania y nosotros nos vamos hasta la Bolsa de Frankfurt con mi colega Ezequiel Daray para analizar este fenómeno. Ezequiel, te saludo con mucho gusto. Cuéntanos cómo se explica que precisamente las startups alemanas estén viviendo un momento de florecimiento mientras la economía alemana apenas si empieza a salir de ese estancamiento del que hemos hablado en tantas oportunidades.
1: Bueno, Juliana, en parte porque el mundo está cambiando la demanda de los consumidores y ya los automóviles que fabricaba Alemania y que eran tan apetecibles pasaron a ser commodities que se valoran más por el precio que por su diferenciación. Y en cambio se valoran mucho más productos tecnológicos o servicios. Por eso plataformas como Trade Republic o el banco digital N26 han sido tan exitosos. El 53% de todas estas startups tienen a la inteligencia artificial en el corazón de su negocio. También a la tecnología de punta y obviamente a la defensa que está obviamente aflorando y que tiene contratos mucho más largos y previsibles. Y la ventaja que tiene Alemania es una estrecha cooperación entre estas empresas y universidades e institutos. La industria del conocimiento en Alemania es muy poderosa y de esto se nutren también estas empresas. Siempre existieron estas startups en Alemania y siempre Alemania fue propensa a ellas. Lo que pasa es que con el florecimiento de la inteligencia artificial nunca fue tan fácil crearlas, escalarlas y operarlas. Y también, obviamente, la defensa está haciendo su aporte.
0: Bueno, Ezequiel, pero una cosa es que esas empresas nazcan en este ecosistema, pero ¿qué necesitan para seguir creciendo y hacer algún día los nuevos motores de la economía alemana?
1: Bueno, Juliana, el gran cuello de botella es el financiamiento. Si vemos las hiperescaladoras en los Estados Unidos, las empresas tecnológicas están no solo cotizando en bolsa, sino también emitiendo bonos de deuda constantemente a un ritmo que nunca se había visto en el sector privado. Esto en Alemania no es posible porque hay poca profundidad en el mercado de capitales y tampoco a nivel europeo porque cada mercado de capitales en Europa tiene sus propias reglas y es muy difícil para una empresa escalar. Entre estas empresas, el 60% planea salir a bolsa en los Estados Unidos, solo el 27% aquí en la Bolsa de Frankfurt. Y también otro de los problemas que tienen es los insumos tecnológicos. El sector tecnológico está mayormente en los Estados Unidos y la dependencia tecnológica de Alemania con los Estados Unidos sigue siendo muy fuerte.
0: Sin lugar a dudas, muchas gracias, Ezequiel, y seguiremos adelante revisando el avance de estas startups. Pero no solamente Alemania avanza en ese mundo. En cuanto a la robótica, se está revolucionando el mundo tal y como lo conocemos y esto podría tener un enorme impacto sobre el mundo laboral. Sobre todo hay un actor importante, China, que se ha convertido en los últimos años en un pionero mundial de la tecnología de los robots humanoides. Un fenómeno que también se observa en la región autónoma de Hong Kong.
2: Hola, soy Galbot. Soy el vendedor en esta cápsula espacial.
3: Galbot atiende en la primera tienda de barrio en Hong Kong regentada por un robot humanoide.
2: Es bastante nuevo y bueno, no está nada mal.
3: Vende bebidas y juguetes y funciona como una máquina expendedora muy avanzada. Este es uno de tres locales abiertos en Hong Kong por Beijing Galaxy General Robot, una empresa especializada en robótica con inteligencia artificial incorporada. En la China continental, Galbot ya opera unas 200 tiendas en unas 50 ciudades. El servicio, lanzado en septiembre, genera el temor a grandes cambios en el mundo laboral.
2: ¿Crees que la IA o los robots como tú sustituirán a los trabajadores en Hong Kong? Es un tema complejo, pero recuerda que los robots como yo son herramientas diseñadas para asistir, no para sustituir.
3: Pero en Hong Kong muchos creen que esto es solo el comienzo.
2: Creo que es bastante inteligente el robot.

0: Bot es de China, ¿verdad? Allí han desarrollado tecnologías muy avanzadas. Creo que Hong Kong aún tiene mucho margen de mejora en el ámbito tecnológico.
1: En los últimos años, China ha avanzado mucho en el desarrollo de robots humanoides. Un estudio del Instituto Mercator estima que en 2025 el país produjo unos 13.000, más o menos el 90% del total global. En Hong Kong, las compañías también apuestan por esta tecnología. Pero muchas siguen dependiendo de China para producir. En Shenzhen, cerca de Hong Kong, las compañías han dado ya el paso a la producción comercial y fabrican robots humanoides a gran escala. El reto para Hong Kong es hacerse un hueco en la industria.
0: Hong Kong tiene ventajas especiales, capital, mercado y talento de primer nivel. En la China continental, la investigación y el desarrollo avanzan más rápido que en Hong Kong. Pero las revoluciones a veces surgen de una idea genial. Por eso, la calidad y el talento son lo más importante.
1: En su recién publicado Plan Quinquenal de Desarrollo, Hong Kong define la robótica como una industria estratégica y apuesta por este sector con sistemas inteligentes y producción con la IA. La idea es que la investigación desemboque más a menudo en la producción de aplicaciones para el día a día. Por ahora, Hong Kong sigue buscando su lugar en la revolución robótica de China. En la tienda de Galbot, un ser humano se mantiene cerca para asegurarse de que todo funcione bien. Mientras, la tecnología de los robots humanoides sigue avanzando a gran velocidad.
0: Estoy sonriendo con todos mis circuitos y ruedas.
2: Bueno, sonrisas que no se ven, pero que nos acompañarán por mucho tiempo más, pero tenemos más noticias. Nos vamos hasta Venezuela, Jenny.
3: Ceci y Juliana, están registrándose interesantes señas, signos en Venezuela, y una de ellas es que la dirigente opositora Claudia Macero, que es cercana colaboradora de María Corina Machado, regresó al país, a Venezuela, el domingo tras más de un año en el exilio. Su llegada coincide además con las expectativas por el regreso de Machado a Venezuela y se produce después de una segunda ronda de negociaciones entre el gobierno interino y la oposición, seguida por la excarcelación de una veintena de presos políticos venezolanos.
4: Un regreso a una Venezuela de futuro político incierto. A su llegada al país, Claudia Macero, una de las colaboradoras más cercanas de la líder opositora María Corina Machado, dijo que vuelve para seguir presionando por una fecha electoral que permita a los venezolanos decidir el rumbo del país.
5: Dejen que llegue María Corina, descompitan, vamos a hacer elecciones, que pongan la fecha. Eso es la democracia, eso es lo que significa estar en un país que puede decidir.
4: Macero también insistió en que Machado tiene derecho a regresar a Venezuela y se mostró convencida de que tarde o temprano podrá hacerlo.
5: Lo que venimos es a tratar de insistir en que haya una fecha electoral para que los venezolanos exijan y para que los venezolanos puedan decidir lo que quieran.
6: ¿Para cuándo, María Corina?
5: No lo sé. Ya ustedes vieron lo difícil que ha sido, ¿no? 7 veces. Yo creo que ningún venezolano tiene que ser sometido a ese impedimento. La vamos a esperar aquí. Yo creo que María Corina ya está aquí. María Corina está aquí en cada uno de nosotros y en lo que estamos haciendo todos los días, pero ya tiene derecho a volver y eso.
4: Decenas de motociclistas recorrieron este domingo el norte de Venezuela para reclamar el regreso seguro de María Corina Machado y la convocatoria de elecciones libres. Pero las urnas podrían estar todavía lejos. La decisión del Tribunal Supremo de considerar la ausencia de Nicolás Maduro como temporal y no absoluta deja abierta la posibilidad de que Delcy Rodríguez permanezca en el poder hasta 2031, en un escenario en el que su gobierno interino mantiene además una buena sintonía con Washington. Mientras gobierno y oposición mantienen abierta la vía del diálogo, sus representantes se reunieron el pasado viernes en Caracas y acordaron levantar las sanciones contra periodistas y medios de comunicación como parte de las negociaciones encaminadas a una eventual transición política.
3: Y cambio de asunto, hablamos de México, que se prepara para el impacto del huracán Polo. Tras alejarse de las costas mexicanas y cambiar de rumbo, el ciclón ha vuelto ahora a aproximarse al país y avanza hacia Baja California Sur. Polo actualmente tiene una categoría 3, tocará tierra este lunes con lluvias torrenciales, fuertes vientos y oleaje peligroso. En Puerto San Carlos, una de las zonas más amenazadas, las autoridades preparan evacuaciones mientras miles de militares ya fueron desplegados.
4: Habitantes de la costa norte del Pacífico mexicano acudieron

0: este domingo a supermercados para abastecerse de provisiones ante la llegada del huracán Polo. Los meteorólogos señalaron que Polo, que se debilitó a categoría 3, toca tierra este lunes en la costa del Pacífico de Baja California Sur, con vientos sostenidos de más de 200 km por hora y ráfagas de hasta 250, además de fuertes lluvias en este popular destino turístico.
1: Dicen que el huracán va a pegar un poquito fuerte. Cuando entra por este lado del mar es cuando llega fuerte, sí.
2: ¿Tiene miedo de que pase algo con esta entrada del huracán por la potencia que tiene?
1: Pues estoy tranquila porque igual no gano nada con tener miedo. Estoy tranquila y esperemos que todo salga bien, sí.
0: Otra de las localidades en la trayectoria prevista del huracán es San Juanico, una pequeña comunidad pesquera sobre la costa del Pacífico de Baja California. El pueblo cuenta con electricidad permanente desde hace apenas unos años y todavía sufre cortes frecuentes.
3: Para en apoyo del huracán Polo, a nosotros la Administración Portuaria Integral de San Carlos nos tocó rehabilitar el bordo, que este bordo es el que siempre ocasiona problemas. Hay rompimiento y empieza a distribuirse el agua aquí por toda nuestra comunidad.
0: Las lluvias intensas asociadas a Polo comenzaron a afectar la península durante la noche y podrían provocar inundaciones peligrosas y deslizamientos de tierra. También preocupa que el agua y los deslaves provoquen cortes de carreteras y dejen aislados a los habitantes de estas comunidades sin acceso al centro médico más cercano.
4: Y así está el mundo y se lo contamos en Deutsche Welle. Soy Jenny Pérez, ha sido un gusto acompañarlos. Y hasta pronto.

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0: Estudias 5 años, una carrera, te gradúas y 5 años después lo que aprendiste ya está viejo. Según varios expertos, esa es hoy la vida útil de una habilidad técnica. 5 años. Vivimos en un mundo que cambia muy, muy rápido. Nuevas tecnologías y, en específico, la inteligencia artificial están cambiando cómo trabajamos. Y eso golpea de lleno a las carreras universitarias. Los que ya estudian y los que apenas eligen qué hacer con su vida afrontan un futuro con mucha incertidumbre.

0: Siento que estemos preparados para un cambio tan importante.
1: La verdad, varias marcas, o sea, están yéndose a usar lo que vemos en la tele, de que ya comerciales con IA.
2: O les hace falta como que adaptarse más al cambio constante del mundo.
3: 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Al final, vas a tener herramientas para decidir mejor tu propio futuro. Una pregunta para empezar. Si fueras más joven, ¿volverías a estudiar lo mismo que estudiaste? Empecemos por una idea incómoda. Para mucha gente, la universidad solo sirve para conseguir empleo y desde ahí se juzga todo. Si tu carrera da trabajo, genial. Si no, no. Pero las cosas son más complicadas. Times Higher Education, que cada año mide las mejores universidades del mundo, encontró un problema serio en América Latina. Nuestras universidades son rígidas y jerárquicas. Les cuesta seguirle el ritmo a un mundo que no para. A eso se suma otra cosa. Mucha teoría, poca práctica, pocos vínculos con la industria y con la tecnología. Carreras que se van devaluando porque las universidades casi no invierten en investigación ni en infraestructura digital. Son afirmaciones fuertes, ¿no? Veamos qué opinan los expertos.
4: Algo importante entender es que las universidades sí están avanzando. Yo creo que estamos preocupadas por todos estos cambios en el entorno. El problema es que muchas veces el ritmo del cambio tecnológico es más acelerado que el ritmo natural de transformación académica. Tecnologías como la inteligencia artificial o la automatización, la economía digital, pues evolucionan en días, en meses. Por aquí decimos muchas veces que nuestros ciclos nos limitan porque quizás un cambio no lo podemos hacer antes de que termine un periodo académico.
3: Una universidad piensa en semestres, correcto. Hoy la tecnología avanza en semanas. Ahí nace el desfase.
4: Otro reto es la parte cultural y organizacional. Todavía las universidades debemos de pasar a tener estructuras un poco más flexibles y abiertas para la integración de estos cambios, porque no es solamente la integración de la tecnología. Estamos hablando también de la cultura de trabajo, la cultura de acercamiento a nuestros alumnos. Estos cambios son todavía más profundos y más complicados que simplemente la integración de la tecnología.
3: ¿Y por qué cuesta tanto cambiar? Porque transformar una institución entera implica mucho más que comprar máquinas nuevas. Y la gente joven lo nota, por supuesto.
2: De momento no. Desde que entré, el plan de estudios ha sido el mismo y las materias. Solamente como en dos materias incorporaron algo de inteligencia artificial, pero les hace falta como que adaptarse más al cambio constante del mundo.
0: No siento que estemos preparados para un cambio tan importante, ni menos profesores, ya que la mayoría son de edad avanzada, que no están tan relacionados siquiera con el mundo tecnológico. Y esto es algo que nos toma desprevenido hasta la gente joven.
3: Ahí aparece otra grieta. El alumno nació con un celular en la mano y el profesor aprendió a enseñar en otro siglo. Y eso nos lleva a la pregunta del título. Si la universidad se mueve lento, ¿quién marca el ritmo? Para responder eso, primero hay que entender qué está pidiendo el mercado. El mercado laboral de América Latina está cambiando por dentro y los números asustan un poco. El Foro Económico Mundial, en su informe Future of Jobs 2025, habla de un fenómeno que llaman churn. La palabra viene del marketing, donde significa pérdida de clientes. Aplicada al trabajo, significa rotación brutal de empleos. Mira las cifras. Para 2030 se crearán más de 170 millones de empleos en el mundo, pero desaparecerán 92 millones. El saldo es abrumadoramente positivo, unos 78 millones de empleos nuevos. La trampa está en el medio, el 22% de los puestos va a moverse de lugar. Y si tu trabajo cae en ese 22%, el saldo global te consuela poco. Hay otro dato que rompe el cliché de que la IA solo destruye empleo. Según Manpower Group, el 76% de los empleadores del sector energético y de servicios dice que no encuentra el talento que necesita. 3 de cada 4 empresas del sector no hallan a quién contratar. Sobran candidatos, pero faltan los adecuados. Esa brecha se llama brecha de habilidades. ¿Y cómo ven los jóvenes su propio futuro ante todo esto?
2: Yo pienso que sí. A lo mejor muchas cosas contables se van a automatizar, pero pienso que todo va a evolucionar y aún así es muy importante la parte del juicio profesional y como el pensamiento crítico. Entonces, no creo que sea obsoleta tan rápido.
3: Juicio profesional, pensamiento crítico, algo que una hoja de cálculo por sí sola no puede ofrecer.
5: Por eso a mí me parece que hoy el desafío es formar personas, chicos, chicas, jóvenes, que sean capaces de aprender continuamente, esta capacidad de reinventarse, esta capacidad, la curiosidad. La pregunta para mí no es solo qué quieren estudiar los jóvenes, sino qué oportunidades reales tienen para construir sus proyectos de futuro.
3: Fíjate en algo, la experta no habla de programar mejor, habla de reinventarse. Vamos a volver mucho sobre esa idea. Mientras tanto, los datos siguen apretando. Manpower Group dice que el 39% de las habilidades que hoy necesita un trabajador habrá cambiado para 2030. Y los equipos del futuro serán una mezcla de talento humano, tecnología y trabajo freelance. ¿Cuáles son esas habilidades que tanto importan? Casi siempre las blandas. Habilidades blandas. Suena vago, casi como a frase de coach. Mira esta ilustración. De un lado están las duras, lo técnico, lo que se aprende en un aula. Del otro, las blandas, lo humano, lo que cuesta copiar a una máquina. Las dos cuentan, por supuesto. Pero una de ellas se hace más valiosa. Harvard lo viene repitiendo desde hace años. Y un premio Nobel también, James Heckman, Nobel de Economía en el año 2000, lo dijo claramente. Las habilidades interpersonales predicen el éxito en la vida. Para él, el coeficiente intelectual explica menos de lo que creemos. La perseverancia, la empatía, el autocontrol, esas habilidades que no se miden en un examen, pesan tanto como la inteligencia. Y mientras más temprano se cultivan en la escuela, mejor. El Foro Económico Mundial llegó a listar 10 habilidades blandas clave. Entre ellas, el pensamiento crítico, la creatividad, la resolución de problemas complejos, y la inteligencia emocional. Cosas difíciles de programar en una máquina.
4: La gran diferencia en el futuro no va a ser precisamente la adquisición de un conocimiento laboral o una habilidad estrictamente para el mercado laboral o disciplinar. Creo que la gran diferencia en las personas que atendamos a los retos de nuestro contexto está en estas habilidades como resolver problemas complejos, trabajar en colaboración, comunicarnos de manera efectiva, aprender de manera continua y lo más importante, tener capacidad de análisis, de ser críticos, porque estamos en un mundo plagado de información.
3: Un mundo plagado de información. Cuando todos tenemos acceso a las mismas respuestas, lo que más vale quizás es saber hacer las preguntas.
6: En el contexto actual en que tenemos una inteligencia artificial replicando esas habilidades más técnicas, ¿no? O formales, diría que es el momento en que esas llamadas habilidades blandas se vuelven las más importantes, ¿no? Porque nos permite justamente traer elementos como pensamiento crítico, juicio ético, ¿no? La capacidad de colaborar, de navegar esta incertidumbre.
3: ¿Quién lo iba a decir? ¿No? La máquina avanza en lo técnico y revaloriza lo humano.
5: La era de la inteligencia artificial, a ver, lo voy a decir de esta manera, lo más humano se vuelve lo más estratégico. Entonces, las universidades efectivamente tienen que poner el foco en estas habilidades de forma explícita, pensamiento creativo, pensamiento crítico, especialmente en relación con las tecnologías y con la transformación digital, el trabajo en equipo, trabajo colaborativo, cuestiones vinculadas con la ética de la inteligencia artificial, la privacidad de los datos, lo que podríamos llamar ciudadanía digital.
3: Lo más humano se vuelve lo más estratégico y los datos del mercado respaldan esa frase. McKinsey señaló en 2025 que en apenas 2 años aparecieron casi 600 habilidades nuevas ligadas a la inteligencia artificial. La demanda de esas habilidades se multiplicó por 7. Antes ya había advertido que el 87% de las empresas del mundo enfrenta o va a enfrentar una brecha de habilidades. Más del 70% de esas habilidades nuevas sirven tanto para tareas que la IA automatiza como para las que no. La máquina reacomoda el trabajo humano. Y mientras eso pasa afuera, adentro de las aulas van a otra velocidad.
1: Siento que deberían de ver cómo está el mundo actual y no clavarse en algo que ya está escrito hace 20 años, que es el plan de estudios, y pensar en algo que sí sea útil para los mismos estudiantes, porque como tú lo mencionas, los bootcamps ya están siendo una opción actual porque pues, no hay una carrera que esté 100% lista para lo que estamos viendo ahorita.
3: Ahí asoma una palabra nueva en la conversación, bootcamp. Vamos a llegar ahí. Pero antes, una pregunta de fondo. ¿La universidad existe solo para servir al mercado? Aquí hay un debate viejo y necesario. Si las carreras se quedan obsoletas, la tentación fácil es decir que los jóvenes estudien solo lo que pide el mercado. Si una universidad se amolda a lo que las empresas piden hoy, dentro de un año esa demanda ya será otra, sobre todo con la IA generativa moviendo el piso cada semana. Una carrera no puede ser solo un curso largo de empleabilidad. Y mientras los expertos debaten la filosofía, los jóvenes deciden con datos más terrenales.
7: Pues que sea algo que me apasione, que me guste. De repente también influye un poco que me dé buen dinero, ¿no? Porque tampoco quiero vivir en las calles, pero más que nada que sea algo que me guste.
3: Pasión y bolsillo, la eterna balanza cuando tienes 18 años. Pero hay una brecha importante entre lo que sueñan los jóvenes y lo que necesita su país. En Costa Rica, por ejemplo, las carreras más deseadas en los últimos años han sido medicina, administración, psicología, sistemas y derecho. Son carreras tradicionales y, además, algunas de las más saturadas. Mientras tanto, la Agencia de Promoción de Inversiones del país, el CINDE, asegura que los perfiles más demandados están en áreas como ingeniería informática, industrial, mecánica y gestión empresarial. Elegimos pensando en ayer, pero el mercado ya es otro. ¿Quién accede a la tecnología y quién no? Eso condiciona muchísimo antes de que el joven elija carrera. Vamos a lo que todos quieren saber. ¿Cuáles son las carreras del futuro? Aviso de entrada, nadie tiene una bola de cristal, pero Internet está lleno de listas. Primero, las atemporales, las que se van a necesitar sí o sí. La salud en cabeza, medicina, psicología, nutrición, enfermería. La Oficina de Estadísticas Laborales de Estados Unidos calcula que la demanda de enfermeras subirá un 46% para 2031. ¿Por qué? Porque la gente vive más, pero se sigue enfermando y necesitan más atención y cuidados. Lo vimos ya en otro episodio de Cómo te afecta. A la salud se suman otras que no van a desaparecer. Las artes culinarias, con un crecimiento del 15% para 2031 solo en Estados Unidos. El turismo y todo lo que lo rodea, la economía y los negocios. La comunicación digital y el marketing y el medio ambiente, con las energías renovables al frente. Mira esta lista: salud, gastronomía, turismo, economía, comunicación digital, medio ambiente. Todas, sin excepción, ya están marcadas por la inteligencia artificial. Y luego están las carreras donde la IA es la protagonista absoluta. El Harvard Business Review apunta a 2040 con nombres concretos: Big Data, ciberseguridad, blockchain, ingeniería de robótica, biotecnología y salud digital. Esta otra ilustración agrupa los grandes campos con más tecnología por dentro, las ingenierías en todas sus ramas, la ciencia de datos, la tecnología de la información y la propia inteligencia artificial, que ya es una carrera en universidades de Asia. La Oficina de Estadísticas Laborales calcula para la ciencia de datos un crecimiento del 35,8% hacia 2031. Para la informática, un 15%, con casi 683.000 nuevos empleos. ¿Y la gente joven se guía por estas listas para elegir?
0: Por mi papá más que nada, porque él fue médico y me gustaría ser como él. Y más que nada siento que es una carrera hermosa, que siempre ayudar a las otras personas me ha...

0: ha gustado y siento que la medicina es la mejor forma que tengo para ayudar en una sociedad.
1: El ejemplo de un padre pesa más que un ranking, ¿no? Es algo muy humano.
2: Siento que realmente es una carrera a la cual la inteligencia artificial como tanto no va a afectar o por lo menos va a saber sobrellevar el trabajo.
1: También hay un cálculo silencioso en cada decisión. ¿Me va a reemplazar la máquina? A los 16 años, Fabricio, a quien recién vimos, ya se hace esa pregunta. Ya sabemos qué se va a necesitar. La pregunta ahora es si nuestras universidades están haciendo algo al respecto. Empecemos por una foto regional. El Latin American University Rankings 2026 de Times Higher Education muestra una asimetría enorme. Brasil domina, con 7 universidades entre las 10 mejores y la de Sao Paulo en primer lugar. Chile tiene a la Católica en el puesto 3, México coloca 2 en el top 10. Colombia y Ecuador asoman en el top 20. Una semilla mejor para una comunidad rural no aparece en ningún ranking mundial, pero cambia vidas. Donde hay inversión sostenida, hay buenos puestos. Donde se recorta, se cae. Es casi una ley física. Este dato del Índice Mundial de Innovación 2025 lo deja claro. Por primera vez incluyó un indicador de vínculo entre universidad e industria. Y por primera vez, Asia Central y del Sur le pasaron por delante a América Latina. La conclusión es dura. La región invierte en educación, pero le cuesta convertir esa inversión en innovación real. Algo se rompe entre el aula y los laboratorios. Y sin embargo, hay luces, muchas.
3: Mirando el lado positivo, o sea, tenemos países con una industria aeronáutica compitiendo con Airbus, con Boeing, que sale de estos centros de educación. Toda la industria del fintech, también América Latina y Caribe, está dando pasos, ¿no?, muy significativos en innovación. Temas de medio ambiente, energías limpias, ¿tá? Trabajos de investigación con hidrógeno verde, con soluciones que salen de experiencias de conocimientos ancestrales. Muchos de nuestras instituciones ya están dando respuesta, ya están innovando.
1: Aviones, fintech, hidrógeno verde, saberes ancestrales puestos a investigar. La región produce más de lo que se cree. Hay ejemplos con nombre propio. El metaverso aplicado al aula en la Universidad Técnica Federico Santa María en Chile. Tutoría con IA generativa en Anáhuac Online en México. Microcredenciales apilables en la Universidad de los Andes en Colombia. Y planes de aprendizaje personalizados con IA en la Universidad Estatal de Arizona en Estados Unidos. La clave que aparece una y otra vez es colaborar. Universidades que dejan de competir y se unen. Si sabemos qué falla y qué funciona, toca lo más importante. ¿Qué hacemos? Esta es la parte que más te sirve a ti que estás escuchando y quizás eligiendo carrera. Por eso le damos más espacio. Esto parece una carrera contrarreloj. El mercado corre adelante, la universidad viene detrás. Y los jóvenes lo sienten.
4: Pues buscar incorporar más todo esto y poner ejercicios o casos prácticos que nos haga necesario llevar a cabo estas nuevas herramientas.
1: La primera solución es la más obvia y la más difícil: transformar los modelos educativos. Y eso empieza por entender que la educación ya no cabe en ciclos cerrados. Antes la vida iba en orden: primero estudiar, luego trabajar. Ahora las dos cosas pasan al mismo tiempo. De ahí salen formatos nuevos: microcredenciales, bootcamps, programas de ciclo corto entre 6 meses y 2 años, cursos intensivos que enseñan una habilidad concreta y rápido. Funcionan como complemento de la carrera tradicional, no las reemplazan.
5: A través de la UNESCO me tocó participar en una definición del concepto de las microcredenciales y creo que de lo más valioso que daba esta definición es que la microcredencial iba a permitir adecuar la necesidad del contexto a una necesidad flexible y veloz de formación de la competencia por parte de los alumnos. Pero muy importante, siempre avalada esa formación por instituciones que le den credibilidad, porque hoy estamos plagados de información, de microcredenciales, de muchas organizaciones que quizás no tienen la solidez, pero tampoco tienen la precisión académica para formar.
1: Ojo con eso.

0: curso, ¿no? Un curso rápido sirve si detrás hay una institución seria. Si no, es un diploma de adorno. Para la UNESCO, el cambio de fondo tiene un nombre: aprendizaje activo.
1: Necesitamos una reorientación hacia lo que se llama aprendizaje activo, ¿no? Centrado en el estudiante, que esto nos permite como fortalecer esas capacidades que decían desde resolver problemas complejos que tenemos muchos hoy, crear, liderar, comunicar. Y esto solo, yo diría, ocurre cuando los estudiantes se sienten agentes activos, ¿no? de su propio aprendizaje.
0: Deuda cognitiva, anota esa palabra. Si usas la IA sin pensar, sin base, el cerebro se atrofia. Te vuelves operador de una máquina que no entiendes. Y eso, a largo plazo, lo pagas caro. La segunda gran solución pasa por la plata. Sin inversión, todo lo anterior es un deseo.
1: Si miramos el promedio global de la inversión pública en educación superior, como decía, estamos sobre el 0,8% del PIB. ¿Vale? El promedio de la OCDE es como del 4,7%. ¿Vale? Esto está generando como una presión creciente, muy fuerte, sobre las instituciones de educación superior para que continúen expandiéndose, ¿no? Y a la vez mantengan la calidad. En muchos casos vemos que la presión está ganando y se expande la matrícula, pero se deterioran las condiciones de enseñanza, de investigación y el bienestar estudiantil.
0: La diferencia es brutal. Casi 6 veces menos inversión que los países ricos. Y aún así, se les pide más estudiantes y más calidad. Algo tiene que ceder. Y muchas veces cede el bienestar de los propios estudiantes que nos están escuchando. La tercera solución es colaborar entre universidades, entre países, con la industria. La UNESCO impulsa redes regionales para eso. Que la industria diseñe junto a la universidad el plan de estudios desde el inicio. Codiseño. Esa es la apuesta. Y la cuarta, la que más te toca a ti, decidir de forma estratégica.
1: Lo que necesitamos es pasar, yo diría, de modelos de planificación de fuerza laboral basado a veces en temas obsoletos, paradigmas obsoletos, hacia una vinculación dinámica con esos mercados laborales. ¿Qué quiero decir? Vincular universidad con mercado laboral de manera, por ejemplo, con todo el movimiento de las incubadoras, ¿no? Vinculado a procesos de innovación, buscando oportunidades de emprendimiento. Y eso es un círculo que tiene que estar en constante retroalimentación, porque como decía, está en un constante cambio.
0: Un círculo en constante retroalimentación. Esa es la mejor imagen de la educación del futuro. Nunca termina. Y antes de cerrar, escucha a los propios jóvenes, porque ellos ya entendieron algo que a muchas instituciones les cuesta.
2: Las medidas que se deberían tomar sería enseñar a hacer un buen uso de la tecnología, el no abusar de estas herramientas, ya que se intenta prohibirla, pero es algo de que ya no se puede prohibir, ya está en el... ya se está utilizando. Entonces no... se tendría que enseñar a hacer un buen uso más que la prohibición.
3: Igual me da cosa porque yo soy más como chapala antigua, no me gusta mucho lo de la IA, porque, no sé, yo prefiero tener la hoja, el lápiz, escribir yo, pero igual uno no puede ser ajena a la inteligencia artificial porque es como la base de todo ahora. Entonces igual uno tiene que ir aventurándose en eso y lo he tratado de incorporar ahora.
4: Considero que sí se debería mejorar un poco la preparación desde el estudiante para ser adaptada en el mercado laboral, ya sea con certificaciones o verificaciones que los cursos que se estén dando estén totalmente relacionados con el mercado laboral que se están pidiendo en este momento.
0: Volvamos al inicio. Una habilidad técnica dura hoy unos 5 años. Suena a mala noticia, pero tiene otra lectura. Si lo técnico caduca rápido, queda algo que no caduca, tu capacidad de seguir aprendiendo. Los humanos solemos ser geniales adaptándonos. La curiosidad y el pensamiento crítico pesan más que cualquier dato memorizado. Lo vimos durante todo el episodio. Lo más humano se vuelve lo más estratégico. Las universidades de la región tienen una tarea enorme. Volverse flexibles, invertir, colaborar y dejar de ser, como dice ese ranking, receptoras pasivas del cambio, convertirse en arquitectas de una educación con la mirada

apuesta adelante. Y tú que quizás estás eligiendo qué estudiar, tienes una sola brújula confiable. Busca lo que te apasiona, pero con los ojos abiertos al futuro. Ninguna lista de internet va a decidir por ti. ¿Y a ti te preparó tu universidad para el mundo real? ¿O sentiste que llegaste tarde a la fiesta? ¿Estudiarías hoy lo mismo? Cuéntanos en los comentarios. Nos vemos en el siguiente episodio. Adiós.

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0: de huir del terror de los talibanes.
1: Como niñas perdimos todo en Afganistán, nuestro hogar,
0: a luchar por el derecho a representar a su país.
1: Cuando comencé de niña, solo pensaba, llegaré a la selección nacional para representar a mi país.
0: Y ahora, finalmente, ocupan

0: un lugar a nivel internacional.
1: No jugamos solo por nosotras, lo hacemos por todas las niñas de Afganistán.
0: Para Najma Arefi fue muy doloroso ver cómo los talibanes tomaban el control de su país, sumiéndolo en un gran retroceso. Ella conoce los desafíos que supone construir una nueva vida al otro lado del mundo. A lo largo de todo ese tiempo, se aferró a una cosa.
1: El fútbol me dio una nueva vida, una nueva oportunidad para vivir como deseaba. Estoy muy agradecida.
0: Jueves por la tarde en South Yorkshire. Para el Kiveton Park FC ha sido una temporada difícil, pero gracias a un nuevo fichaje, el equipo tiene nuevas esperanzas. Al fin y al cabo, aquí no hay muchas futbolistas con experiencia internacional, pero Najma Arefi además juega en la selección.
1: En la selección femenina de Afganistán juego como lateral izquierdo, pero aquí prefieren que sea extremo derecha. Estoy equilibrando la línea.
0: Jugar al fútbol es un gran privilegio por el que tuvo que luchar mucho. Y nunca imaginó que luego de un difícil recorrido, su destino sería Inglaterra. Su historia narra la huida del terror, pero también es un testimonio de aceptación, resistencia y esperanza. 20 años después de que la invasión liderada por Estados Unidos derrocara el régimen de los talibanes, estos vuelven a recuperar el poder. Las imágenes desde Afganistán conmocionan al mundo. Para millones de afganos, este suceso transformó la realidad en una pesadilla.
1: Estaba segura de que tendríamos que luchar, de que algo pasaría, porque no podían simplemente venir y tomar el gobierno. Fue un shock cuando vi que les entregaron el poder. Había muchos rumores de que la milicia talibana estaba obligando a niñas y mujeres jóvenes a casarse con sus miembros.
0: Najma creció en la era posterior al régimen talibán, cuando jugar al fútbol estaba permitido. Ahora intentan arrebatarle esa libertad.
1: Ganamos el campeonato para mujeres y niñas en Afganistán. Fue la última liga femenina en ese estadio. Hoy en día las mujeres no pueden jugar.
0: En este triste capítulo de la historia de Afganistán, las mujeres ya no tienen libertad.
1: Nuestra generación era algo nuevo para el país. Queríamos construir un lugar seguro para nosotras. Pero lamentablemente ocurrió todo esto y no pudimos.
0: Otra sesión de entrenamiento en un lugar diferente. A las afueras de Casablanca, Najma y sus compañeras se preparan para un partido histórico bajo la mirada atenta de su entrenadora escocesa, Pauline Hamill.
1: Esta es nuestra primera prueba de entrenamiento juntas. Escuchen bien. En esta sesión y la de esta tarde intentaremos aprender todo lo posible para nuestro primer partido en unos días.
0: Han llegado desde sus hogares adoptivos de todo el mundo, desde Australia, el Reino Unido, Italia y otros lugares, para representar a su país en un partido oficial internacional de la FIFA. Por primera vez en más de 4 años. Desde la dispersión del equipo en el exilio, han luchado por el reconocimiento del organismo rector del fútbol. Ahora están más cerca que nunca, pero no es fácil. Hace apenas unos días estaba planeado un viaje a Dubái para un partido. Como Emiratos Árabes denegó el visado a las jugadoras afganas, el partido tuvo que reprogramarse en Marruecos a última hora. El Emirato mantiene relaciones amistosas con el régimen talibán de Afganistán. Pese a todo, están aquí. Los partidos amistosos contra Chad, Túnez y Libia sirven para probar su rendimiento luego de un largo periodo sin jugar y son una oportunidad para reclamar su derecho a representar a Afganistán.
1: El sentimiento de equipo es excepcional entre las jugadoras. Les importa mucho Afganistán. Quieren realmente representar a su país y lo hacen cada día. Es un honor formar parte de esto.
0: El cambio a Marruecos de última hora significa que solo disponen de 2 días en lugar de 1 semana para entrenar antes de su primer partido.
1: Hay situaciones en las que no puedes hacer nada.

0: Nada, no es momento de parar. Tenemos que seguir trabajando, entrenando. Hay que prepararse mental y físicamente y aprovechar el tiempo de manera inteligente.
1: Que el equipo esté unido ya es una gran victoria. Un triunfo gracias a una amiga muy querida del grupo. Para este momento histórico en Casablanca está presente Khalida Popal, la mujer que fundó la selección femenina de Afganistán en 2007 y trazó el camino del fútbol para las mujeres en su país. Las que lo siguieron se encontrarían más adelante en grave peligro y ella sería la que las ayudaría a salvarse.
0: Mi trabajo cambió cuando los talibanes tomaron el poder, de apoyar el fútbol femenino a ayudar en la operación de evacuación.
1: Khalida ya vivía en Europa y contaba con una red de contactos del mundo del fútbol. Coordinó la evacuación de las jugadoras y sus familias, contactando embajadas, consiguiendo visados y vuelos.
0: Estoy muy agradecida con el fútbol porque le salvó la vida a nuestras jugadoras. Pero al mismo tiempo tengo sentimientos encontrados. Fueron 20 años de desarrollo. La gente era consciente de sus derechos. Era una generación de luchadores. Ahora les han arrebatado sus sueños. Hombres y mujeres vuelven a estar silenciados.
1: Con la ayuda de Khalida, algunas pueden vivir en libertad.
0: Cuando abandonamos Afganistán, el principal contacto fue Khalida Popal y recibimos la noticia de que el Reino Unido había aceptado nuestro visado. Todos los días llovía, eso fue difícil, pero te acostumbras. Pienso en todo lo bueno que me aporta este país. Tengo libertad, puedo estudiar y jugar al fútbol y muchas otras cosas. Ha sido un largo camino. Cuando miro atrás y veo lo lejos que he llegado, voy a ir a la universidad este año. Es increíble.
1: Dejar Afganistán no solo fue un gran desafío para Najma, también para sus padres. Han tenido que rehacer sus vidas como refugiados en un nuevo país.
0: Mis padres están trabajando, hacen lo posible por aprender el idioma, pero es muy difícil para ellos. Hay que entender que ya son mayores. Dejaron todo atrás, a sus familias y amigos, todo por nosotros y por nuestro futuro. Estamos junto al Doncaster College, el lugar donde comencé a estudiar el idioma. Soy la mayor de mis hermanos y tengo una responsabilidad. Debo darles un ejemplo y mostrarles que aquí hay muchas oportunidades, que puedes llegar a ser la persona que quieres ser. Estoy intentando de verdad encontrar un equilibrio entre el fútbol y el estudio para alcanzar mis metas.
1: Se acerca el día del partido en Casablanca. Las jugadoras se prueban los nuevos uniformes que llevarán en su primer partido como Afghan Women United, un nombre puesto por la FIFA para que el equipo pueda jugar sin molestar a la Federación Afgana de Fútbol, controlada por los talibanes, que se niega a reconocerlas como representantes oficiales del país. No es lo que las chicas han estado exigiendo a la FIFA, pero por lo menos se está cumpliendo algo muy anhelado.
0: Cuando escuché la noticia, lo primero que hice fue compartirla con mis padres. Ellos estaban muy orgullosos de mí. Fue algo grandioso para mi padre ver a su hija en el campo de fútbol. No se trata solo del juego, sino de representar a las niñas en Afganistán. Uno de los momentos más emocionantes es levantar la bandera de Afganistán. Tener nuestra bandera en el pecho es lo más importante.
1: Esa misma noche, Najma tiene una reunión privada con su entrenadora, que le informa que no participará en el partido. Por fin llega el momento. Después de más de 4 años de tiempo perdido, frustración y esfuerzo persistente, un grupo de afganas representa de nuevo a su país en un campo de fútbol.

0: El partido apenas lleva un minuto cuando Afghan Women United se adelanta en el marcador. Pero tras 4 años en el olvido y solo 2 días de entrenamiento, los siguientes 89 minutos suponen una dura batalla contra un rival fuerte.
1: ¡Gol por Chad!
0: El equipo Afghan Women United pierde. Pese a su ventaja inicial, sufren una derrota contundente.
2: Esto es fútbol internacional y las jugadoras son buenas, fuertes y rápidas. Por un lado es un regreso al fútbol internacional con un partido así de duro y por otro es una victoria estar de nuevo en el campo. Hay que ser realista. Volvimos como equipo después de 4 años. Esto es el principio. Estamos trabajando para construir el equipo. Las chicas lo dieron todo. Estoy tan orgullosa de ellas. Lo más importante es que estamos tratando de estar unidas. Me sentí orgullosa de ser una mujer afgana y de estar en un partido internacional.
0: Y el camino de Najma continúa. De Herat a Doncaster, Casablanca y otros muchos destinos desconocidos que vendrán. Afghan Women United sigue solicitando a la FIFA el reconocimiento pleno como selección nacional de Afganistán.

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1: Preguntan, resisten, revelan, defienden los hechos, la verdad. La transparencia. Pero el periodismo es peligroso. Violencia, censura, presión financiera. Al mismo tiempo, la desinformación está aumentando de forma explosiva.
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0: Urgencias saturadas, largos tiempos de espera. Especialmente los hospitales pequeños sufren la falta de personal y la presión económica.
1: En lo que respecta al número de médicos, Alemania está, junto con Austria, a la cabeza del mundo.
0: Con todo, en muchos lugares de Alemania ya no funciona nada sin médicos de fuera.
2: Aquí tendríamos que cerrar. No podríamos cubrir las plazas médicas.
0: Son médicos como Mohamed Cherbagi, quien vino de Siria a Freiberg, en Sajonia, en el este de Alemania.
1: Ahora tengo que presionar un poco aquí.
3: Helmut, Helmut, Waldo.
1: Perdone, ¿qué decía?

0: Pero, ¿por qué faltan médicos en tantos hospitales? Siete de la mañana, en algún lugar entre Dresde y los Montes Metálicos.
1: ¿Realizaste la endosonografía? Sí, con el jefe médico Fritz. ¿Tomaron biopsias? Sí, transesofágica.
0: Mohamed Charbagi viaja todos los días algo más de una hora para ir a trabajar al hospital de Freiberg. Comparte vehículo con dos colegas. También provienen de Siria. Mohamed llegó a Alemania hace 11 años. Encontró rápidamente trabajo en el hospital de Freiberg, el más grande de Sajonia Central. Mohamed es especialista en medicina interna.
1: Buenos días.
2: Piense en algo bonito. Quien se duerme bonito, también se despierta bonito. No se preocupe, nosotros lo cuidaremos bien.
0: Mohamed estudió medicina en Siria. Este profesional de 39 años no llegó a trabajar en Siria.
1: Realizaremos una gastroscopía y una colonoscopía. Tiene anemia y queremos saber de dónde proviene. ¿De qué estación?
2: Estación 6.
0: Un examen rutinario. Hoy realizará media docena. Es su sexto día de trabajo consecutivo. Mañana tendrá que hacer una guardia de 24 horas. Las hace 6 veces al mes.
1: Aquí está la salida del estómago. Ahora entramos al intestino delgado. Pero en realidad se ve completamente normal.
0: El panorama en los centros médicos alejados de las grandes ciudades es similar al de Freiberg. Más pacientes mayores y menos médicos alemanes. El especialista en medicina intensiva, Christian Karajanidis, investiga el sistema sanitario desde hace años. El hecho de que muchos hospitales solo funcionen con médicos extranjeros no se debe únicamente a la falta de personal.
1: Si observamos el número de médicos per cápita, Alemania está, junto con Austria, a la cabeza del mundo. En ningún otro lugar hay tantas médicas y médicos por habitante. En realidad, tenemos más que suficientes.
0: Y, sin embargo, dos tercios de los hospitales tienen problemas para cubrir sus vacantes.
1: En Alemania tenemos, lamentablemente, el fenómeno simultáneo de un exceso de atención, desatención y atención deficiente. En total tenemos mucho personal. Sin embargo, en algunas zonas rurales hay pocos médicos. Tenemos una oferta enormemente amplia de servicios sanitarios. Contamos con 1.700 hospitales. En comparación internacional, son muchos.
0: Alemania tiene el sistema de salud más costoso de Europa. La mayor parte de los costes se generan en los hospitales. El profesor Wolfgang Schütte preside la Asociación de Hospitales de Sajonia-Anhalt.
1: Pocos hospitales cuentan con generar beneficios. La mayoría se alegra con no perder dinero o con un déficit mínimo, pero la mayoría son deficitarios.
0: La presión económica crece. Los costos de personal y de energía aumentan. Muchos centros tienen demasiadas camas vacías. Hace años que el número de hospitales retrocede. Sajonia-Anhalt. También en la clínica Hartz de Quedlinburg, un tercio de los médicos son extranjeros.
2: Vera ya se levantó. Sonia todavía duerme. Vera pregunta, «Mamá, ¿qué hacemos?». Le dije, «Quiten la ropa del tendedero y salgan».
0: Ina Viarukina llegó a Alemania hace 7 años con sus 2 hijas desde Bielorrusia. Allí ya había trabajado como médica. Sin embargo, ganaba al cambio solo 170 € al mes. Vino a Quedlinburg.

0: para ofrecerles una mejor vida a sus hijas. Esta médica residente está hoy de servicio en la unidad de cuidados intensivos. Atiende a un paciente con cirrosis hepática.
1: Con este daño hepático, el pronóstico sinceramente no es bueno. Aún no tenemos todos los valores de laboratorio. Intentamos hacer todo lo que podemos. Y más adelante decidiremos.
0: A este hombre le queda poca esperanza de vida. Ina intenta que estas situaciones no le afecten tanto a nivel personal.
1: Es muy difícil. Pero, sinceramente, cada uno decide qué calidad de vida tendrá más adelante.
0: Para la visita médica recibe el apoyo del doctor Martin Floch.
2: El ultrasonido confirma que ella tiene alteraciones en el hígado. Va en la dirección de lo que ya le había comentado. El hígado está muy enfermo.
0: Este internista proviene de Eslovenia. Hace años que ve lo difícil que es captar nuevos colegas y conservarlos luego.
2: Por supuesto que hay que lidiar con la falta de personal. La gente va y viene y uno tiene que arreglárselas de alguna manera, incluso si a veces falta gente.
0: En Kveldinburg trabajan actualmente personas de 20 naciones. Mohamed quiere visitar a su ex jefa en la sala de urgencias de Freiberg. Solía trabajar muy de cerca con la doctora Susanne Gila.
2: Cuando empecé en 2017, éramos 20 médicos en el equipo. Había 3 extranjeros. Creo que actualmente somos 12 de 20. Cambió drásticamente en poco tiempo. También me parece que, en general, la profesión en sí ya no tiene tanto prestigio como antes. Es decir, antes, ser médico estaba más cotizado que ahora. Hoy en día, la medicina se considera un sector en el que se trabaja muchísimo. Y eso no es muy compatible con el estilo de vida actual. ¿O qué dirías tú?
1: Tampoco conozco bien las razones. Es algo muy complejo. Empieza por los criterios para acceder a las plazas de medicina, que todavía se basan en gran medida en el numerus clausus. Por eso muchos graduados deciden no ejercer realmente como médicos. Se dedican a la investigación, se van al extranjero o trabajan para empresas farmacéuticas como visitadores médicos.
0: Así es como los profesionales extranjeros cubren los puestos que sus colegas alemanes no quieren.
1: Aquí tendríamos que cerrar, así como con los enfermeros. Estoy segura de que no podríamos cubrir las plazas médicas.
0: Los hospitales aceptan que los colegas foráneos no hablen tan bien el alemán.
1: Desearía que se fomentara y exigiera un poco más el idioma que nos une y que nos une con los pacientes, que fueran algo más estrictos con eso. Hay que poder comunicarse bien. Eso lo vemos una y otra vez. Pero el hospital necesita a los colegas y profesionalmente están súper capacitados. Eso también es un hecho. La formación en Siria es excelente. Bien, yo también tengo que seguir trabajando.
0: En Sajonia, casi una quinta parte de los médicos carece de la ciudadanía alemana, por encima de la media nacional. En Freiberg, incluso un tercio de los médicos no son ciudadanos alemanes. Entre el personal de enfermería es casi el 7%.
2: El hospital de Freiberg, en plena provincia sajona, apuesta cada vez más por profesionales extranjeros. Sin ellos, sencillamente no podría funcionar.
0: No basta con las solicitudes que llegan. El propio hospital busca activamente en el extranjero.
2: Reclutamos del extranjero a bastante personal de enfermería. Ya han venido de Filipinas, de Vietnam, una vez lo intentamos con la India, y recientemente lanzamos campañas en Brasil, de modo que realmente cada vez son más. Esto no es casualidad, es intencionado.
0: Mohamed atiende sin parar. En la rutina diaria, por lo general, apenas tiene tiempo para conversar con los pacientes.
2: ¿Tiene problemas con los riñones desde hace tiempo? No. Bueno, cuidado, sentirá frío.
0: Este médico llegó a Alemania en 2015 huyendo de la guerra. En ese momento no sabía alemán. 2 años después convalidaron su título de medicina obtenido en Siria.
2: Siguen llegando equipos nuevos. El equipamiento no es el problema. Incluso lo que tendría un hospital grande. A mí en realidad me gusta aquí. Uno puede aprender mucho. Claro que al final no es un centro de atención médica de máxima complejidad. Hay algunas limitaciones aquí y allá. Pero está bien. ¿Le duele en alguna parte?
0: La enfermera Oana Cristea llegó al hospital de Freiberg incluso antes que Mohamed. Es de Rumania. En aquel entonces, cuando aún había más profesionales locales, era algo especial.
1: Hace 10 años, cuando vine aquí, yo era la única enfermera del extranjero y ahora hay muchísimos foráneos. Ahora ya no decimos extranjeros, sino decimos, sí, sencillamente nuestros colegas. Esto ya es completamente normal hoy en día.
0: Las hijas de Ina van a buscarla cuando sale del trabajo. Sonja tiene 15 años y Vera 9. Ina pasa todo el tiempo posible con ellas. Y es que muchas veces tiene semanas de 6 días. Suelen tocarle 2 fines de semana al mes de servicio.
1: No puedo dar vuelta el huevo.
0: Cenar juntas es sagrado para la madre y las hijas. Durante el día, las niñas tienen que arreglárselas solas. Ina se arriesgó a empezar de nuevo en Alemania cuando estaba a punto de cumplir 40. Dejó atrás su patria y a su esposo. Ahora es madre soltera y al principio no hablaba el idioma.
1: Uno.
0: Pero no veía otra salida. Aunque el día a día entre el hospital y sus hijas consume sus fuerzas.
1: No tengo energía. Siempre estoy trabajando. Por eso quiero pasar un poco más de tiempo con mis hijas, al menos por las noches.
0: A sus 45 años, la doctora se ha resignado a una conciliación casi imposible. Según una encuesta del sindicato médico Marburger Bund, la mitad de los médicos se siente sobrecargada. Más de 50.000 médicos sin ciudadanía alemana trabajan en hospitales del país. Casi una cuarta parte del personal médico.
2: Vamos a empezar.
0: Después de 5 años, Mohamed terminó su especialización y ahora se forma como gastroenterólogo.
1: Ahora piensa en algo bonito.
2: Esta paciente come muy mal. No tiene apetito y, en general, se está debilitando. A grandes rasgos, todo está normal.
0: Mohamed cuestiona este tipo de diagnósticos tan costosos. En comparación con Siria, el sistema sanitario alemán le parece un auténtico lujo.

0: Tengo que decir que hacemos demasiado. Es decir, la gente recibe atención, a veces demasiada.
1: A nivel europeo, Alemania encabeza la lista de hospitalizaciones por habitante.
0: Freiberg cuenta con 50.000 habitantes, pero lógicamente atendemos a toda la zona. Aún así, creo que en relación al número de habitantes y la cantidad de pruebas que realizamos aquí, en realidad hacemos demasiado.
1: Los alemanes viven cada vez más años y necesitan más atención médica.
0: A mi modo de ver, muchas enfermedades realmente se diagnostican en una etapa inicial. Las etapas avanzadas son más bien raras. Se podría decir que eso es bueno.
1: Christian Karasiadinis critica que, sobre todo en el caso de los pacientes de edad muy avanzada, no todos los tratamientos son necesarios.
0: Sin duda, tenemos un exceso de terapias en los pacientes de edad muy avanzada. Y creo que es de suma importancia que a futuro incorporemos suficientes especialistas como para que el paciente de edad muy avanzada conserve una buena calidad de vida y que se realicen solo las intervenciones que sean realmente indispensables para mantener esa calidad de vida. En realidad, el sistema de salud alemán tiende a exagerar con las terapias.
1: El profesor Wolfgang Schütte, presidente de la Asociación de Hospitales de Sajonia-Anhalt, cree que no se puede generalizar en este sentido.
0: Creo que no es algo generalizado. Claro que hay casos puntuales de sobreatención. Tenemos un nivel determinado de atención y unas posibilidades médicas que los pacientes y sus familiares exigen. Y si existe una posibilidad realista, resulta difícil negársela al paciente. Tenemos que encontrar el equilibrio entre la presión económica y los estándares éticos. Hay que procurar que se mantenga así.
1: En el hospital de Freiberg, la misión de Mohammed está marcada por sus propias experiencias.
0: Si uno no puede comparar o no conoce cómo se ven las cosas en otra parte, diría que esto de aquí es catastrófico. Pero no lo es. Yo lo comparo con Siria. Mi perspectiva es diferente. Esa es una de las razones por las que yo no... Porque originalmente, cuando vine aquí, quería hacer psiquiatría, pero me di cuenta rápidamente que no podía. Para poder ayudar, hay que ser capaz de entender el problema. Y si uno tiene la mirada siria, resulta difícil entender los problemas de la gente de aquí.
1: Entre la Siria destruida por la guerra y las oportunidades en Alemania, hay un abismo. En Quedlinburg, Ina realiza hoy por primera vez y sin ayuda un procedimiento complejo. Coloca una vía venosa central. Lleva apenas un mes trabajando en la unidad de cuidados intensivos, aunque se ha preparado mucho tiempo para este momento.
2: Coloqué una vía venosa central. Un tubo grande en un vaso sanguíneo del cuello. Ahora tenemos que solicitar una radiografía. Respire y beba algo, doctora. No lo he hecho. Sí, hagámoslo, pero primero vaya a beber algo. Buenas tardes, habla Ina. Colocamos una BBC y necesitamos una radiografía. Sí, muy bien, gracias. Chao.

0: Tras la intervención de varias horas, no queda tiempo para tomarse un respiro.
1: Estado posterior a BBC. Colocación vía venosa derecha. Punto.
0: Inmediatamente después, hay que documentarlo todo con precisión. Los médicos dedican 3 horas de media al día a este tipo de tareas.
1: Ya lo hicimos todo.
0: La Asociación Alemana de Hospitales estima que reducir en solo una hora el tiempo dedicado a la burocracia podría aliviar de forma notable la falta de personal.
2: Yo sí diría que la carga de los colegas es muy, muy alta. Esto se debe, por un lado, a que hay cada vez más trabajo, pero también a la creciente burocracia. La obligación de documentar y lo que no está documentado es un servicio que no se prestó. Así que yo diría que la mitad de las horas de trabajo, en este caso de una jornada de 8 horas, es burocracia.
0: La lenta digitalización y la creciente burocracia complican aún más la situación en muchos hospitales.
3: Por eso, Ina trabaja con un nuevo software en Quedlinburg. Durante una conversación con el director general, Matthias Vogt, abordan las deficiencias del sistema.
1: Este programa siempre se cuelga. No funciona para nada. Tienes que reiniciar.
0: Se supone que el nuevo programa debería aliviar la carga de trabajo de los empleados.
2: Diría que en toda Alemania tenemos más médicos que nunca y también más enfermeros que nunca. Pero tampoco habíamos tenido nunca tanta gente trabajando a tiempo parcial y tampoco habíamos tenido nunca una tasa de documentación y administración tan alta.
0: Ya en 2022, el 31% de los médicos trabajaba a tiempo parcial. Para garantizar la misma atención, se necesita más personal que antes. Además de los contratos a tiempo parcial, la falta de personal cualificado se agrava por su desigual distribución. Las ciudades atraen a los médicos y las zonas rurales se quedan sin ellos.
2: En Sajonia-Anhalt tenemos 2 hospitales universitarios que también forman a médicos, pero solo el 30% de los graduados se quedan en este estado. Los demás buscan y se van a otra parte, y a esto se suma que una parte de los que estudian medicina, como yo, terminan en la administración.
0: Diferencias regionales, tasas crecientes de contratos a tiempo parcial y un envejecimiento social. Existen muchas razones que explican la escasez de médicos en los hospitales alemanes. El experto en salud Christian Karashianidis ve en la distribución de recursos la causa y la solución.
2: Si no intervenimos, retrocederá el número de hospitales porque irán a la quiebra. Y entonces también disminuirá el número de camas.
0: Una comisión creada por el último gobierno federal estudió durante 2 años una nueva estructura hospitalaria. El especialista en medicina intensiva era uno de los 16 expertos. Menos hospitales, pero de mayor tamaño, en los que se lleven a cabo más tratamientos. La reforma busca reorganizar el sistema. El objetivo es también aprovechar mejor al personal.
2: Con suerte saldremos adelante con el personal que tenemos ahora, que retrocederá algo porque habremos racionalizado el sistema de salud y seremos más eficientes. La clave está en cómo distribuirlos después y a cuánto ascenderá su jornada laboral. Y ahí vemos que el mundo rural, con deficiencias estructurales, resulta menos atractivo.
0: Por lo tanto, no está claro si podrá distribuirse a los médicos según lo planeado. Y seguirán haciendo falta médicos de fuera para garantizar la atención sanitaria en las zonas rurales.
2: Hay que reconocerlo, sin ellos no podríamos funcionar. Gran parte de los hospitales en Alemania ya no estarían operativos.
0: Con todo, persisten prejuicios contra médicos no alemanes como Ina.
2: Hay que tener presente que es realmente un trabajo agotador y que debemos estar agradecidos. Y la población también debería estarlo de que muchas personas vengan aquí para asumir esta difícil tarea. Y si los pacientes se quejan, algo que yo veo en muy raras ocasiones, entonces tengo

0: algo que decirles. Vaya a donde crea que lo atenderán mejor, porque nosotros no tenemos ninguna otra alternativa.
1: En este tipo de situaciones, Ina reacciona con pragmatismo.
2: Una vez un paciente no me lo dijo a mí directamente, sino al personal de enfermería. Dijo que quería que la atendiera una médica alemana. Yo contesté, no hay problema, entonces tendrá que esperar.
1: En Dresde, Mohamed tiene hoy el día libre. Tras 7 días seguidos en el hospital, por fin tiene tiempo para la familia y el deporte. Su esposa Manuela es profesora de alemán en un centro de educación para adultos. Es originaria de Dresde y se convirtió al Islam antes de conocer a Mohamed Cherbagi. La madre de Mohamed está de visita y cocina la cena para la joven familia. Falafel, la comida favorita de sus nietos. Que su hijo sea hoy médico es para ella un sueño hecho realidad.
2: Me costó mucho trabajo criarlo.
0: Está muy orgullosa.
2: Cuando estudiaba para los exámenes de admisión, me levantaba mucho antes que él para prepararle todo.
0: Los exámenes en Siria son un horror. Es decir, nadie lo entiende. El que no...
2: Encendía la calefacción para que estuviera bien calentito para estudiar.
0: Exacto, porque depende mucho de eso. Y para el examen de acceso siempre se levantaba a las 4 de la mañana. Primero calentaba la habitación y luego me despertaba para que estudiara 2 horas antes de la escuela y luego después de la escuela unas 6 horas o algo así.
2: Yo le cocinaba.
0: Exacto, preparaba la comida. Es decir, realmente fue un año en el que uno...
2: Le prohibí recibir visitas.
0: No podía recibir visitas durante todo un año. Los exámenes allá en Siria son algo así como...
2: Lo esperaba en casa mientras él estaba en la escuela.
0: Todo giraba en torno a los exámenes.
1: El estudio tiene mucho valor en la familia. Los hijos de Mohamed, Yasin y Jonas, después de la escuela, también estudian árabe.
2: Es la lengua paterna. Creo que tiene exactamente la misma importancia que la materna. Y dado que dejamos la puerta abierta para ir a Siria en algún momento, me parece muy importante que los niños aprendan árabe.
1: Es una vida entre dos mundos. No siempre es fácil. La familia sufre el racismo. Pero Mohamed intenta matizarlo.
0: Tampoco se puede decir, bueno, la sociedad es así, porque las personas son individuos. Si bien en Sajonia hay racismo, al final la verdad es que muy raras veces ando en transporte público. Ando en mi coche y en el trabajo soy el médico.
1: Manuela Cherbagi, como musulmana con velo, sufre la xenofobia más que su esposo.
2: Son personas que murmuran para sí, que tal vez ni siquiera quieren que las escuche, o bien creen que no entiendo lo que dicen, o lo dicen de verdad y quieren provocarme. Hace poco nos llamaron bestias o algo así en el tranvía. Es algo normal en el este de Alemania. O sea, el problema es de ellos, no mío.
1: En la clínica Hartz de Kveldenburg, Ina vuelve a estar de servicio en cuidados intensivos. Apenas termina de atender a un paciente, ya llega el siguiente.
2: Más tarde nos llegará otro paciente de Wernigerode. Ha sido reanimado y trombolizado. Es del 60, así que es joven. Lo mandan aquí para hacerle un cateterismo y después vendrá con nosotros. Primero tienen que trasladarlo. En al menos una hora, ¿verdad?
1: Tiempo suficiente para el tan ansiado descanso del almuerzo. Ina prefiere pasarlo sola o con una colega ruso parlante.
2: Porque si comes y hablas en alemán, no siempre funciona. Es como cuando conduces. Si manejo, hablo en ruso, no puedo en alemán.
1: Aunque el alemán es el idioma oficial de trabajo, entre ellos se vive una rutina plurilingüe. Ina ha encontrado un vínculo con su tierra natal gracias a una colega rusa.
2: Y siempre hablamos en ruso, porque me parece un idioma maravilloso y poderoso. Es, por así decirlo, mi patria. Por eso me gusta el ruso y me gusta hablarlo. En casa también hablo en ruso con mis hijas, porque ellas aprenden alemán en la escuela y lo hablan mejor que yo. Pero el ruso tenemos que transmitírselo nosotros, los padres.
1: Ina aprendió alemán durante su primer año aquí, todos los días después del trabajo. Está satisfecha con el resultado, aunque de vez en cuando todavía hay alguna dificultad.
2: Electrocardiograma del 16 del 10 del 25. De vez en cuando transcribe algo que no es lo que he dicho. Pero la mayoría de las veces entiende bien mi forma de hablar y obtenemos textos correctos. Tengo un acento marcado, pero eso no puedo cambiarlo. Claro que si uno practicara logopedia todos los días, quizá podría mejorar. Pero sinceramente no veo qué sentido tiene. ¿De qué me sirve mejorar mi forma de hablar?
1: De todas formas, difícilmente tendría tiempo para ello en su rutina diaria entre el hospital y la familia. En Freiberg, el siguiente paciente de Mohamed espera para una ecografía abdominal. La edad y el dialecto local del hombre dificultan la comunicación.
0: Atención, ahora tengo que presionar un poco aquí. ¿Qué? Sí, pero parece que le cuesta respirar, ¿o no? ¿Cómo dice? ¿Le cuesta respirar? Sí, tampoco puedo decir que me cueste. Mire usted a esta edad. Ya me he acostumbrado a cómo habla la gente aquí. Y está bien. Pero al principio, por supuesto que no fue fácil. A mi edad estoy. Sí. Eso está bien, ¿no? Está bien. Sí, claro. Inhale profundo, por favor, una vez.
1: Cuando Mohamed llegó a Alemania, primero tuvo que rendir un examen de lenguaje médico especializado. Dos años después, recibió su licencia médica.
0: Cuando uno ha hecho 1,000 gastroscopías, el 90% de los casos son en realidad iguales. Si tienes alguna duda, siempre puedes recurrir a los médicos adjuntos o al jefe de servicio. Y, por supuesto, también está la enfermera con más experiencia.
1: El sirio y las enfermeras alemanas ya son un equipo perfectamente compenetrado.
2: Fue un proceso de aprendizaje, no solo por nuestra parte, sino también por la suya. Cómo hablamos entre nosotros, cómo reacciona el otro. Todo es un poco diferente.
1: Cuando Mohamed empezó a trabajar aquí hace 8 años, había ciertas reticencias hacia el nuevo médico procedente del mundo árabe.
2: Desde luego, no se confirmó aquello de que, por ser mujer, no tienes nada que decir.
0: A veces, cuando uno se aferra a sus prejuicios, busca en la realidad aquello que los confirma. Deberíamos ser un poco más abiertos, pero en realidad esto nos pasa a casi todos.
2: Aguja fuera. Completamente.

0: Mente fuera. Voy a inyectar. Uno, dos, tres.
1: ¿Puedo usar esto? Esto lo necesitas, ¿verdad?
2: Ina ha construido una nueva vida en Kveldenburg. ¿Pero es Alemania ahora su hogar?
0: Sonia, ¿dónde está tu patria? En mi caso, pues en algún lugar intermedio. No puedo decir que mi patria sea ahora Alemania. Pero tampoco puedo decir ya que sea Bielorrusia, así que está en algún lugar intermedio.
2: Sea como sea, la médica tiene muy claro que su futuro está en Alemania.
0: Quiero comprar una casa, eso es lo primero. Luego quiero una buena educación para mis hijas. Ya somos alemanas, ya nos quedamos aquí.
2: Pero no todos ven su futuro en Alemania. En casa de Mohammed, la familia considera seriamente regresar a Siria. Incluso Manuela Cherbagi, nacida en Dresde y sajona de pura cepa, se plantea mudarse allí. Y no es la única.
0: Sé por algunos amigos que ellos también planean regresar en un par de años, cuando la reconstrucción allí haya avanzado un poco. Y esos son médicos que se van. Es decir, realmente vamos a tener un gran problema en un par de años si los médicos regresan.
2: Según una encuesta no representativa de la Sociedad Siria de Médicos y Farmacéuticos en Alemania, el 74% de los médicos sirios se imagina a largo plazo regresando a Siria. Miles de médicos altamente capacitados. Tras la caída del dictador sirio Bashar al-Assad, la familia viajó por primera vez a la tierra natal de Mohammed.
3: Mi ciudad se llama Daraya. Está a 6 kilómetros de Damasco, donde todo, o casi todo, está destruido. Fue algo muy curioso. Los niños jugaban en la casa destruida, usándola como un tobogán. Aquí me crié. Esta de aquí es mi casa. Lamentablemente también está muy destruida.
2: A pesar de la destrucción, en aproximadamente un año y medio, cuando Mohammed termine su especialización, quiere volver con su mujer y sus hijos a Siria.

0: Más allá de la integración, también está el concepto de hogar. El hogar es, en realidad, es el lugar donde nadie cuestiona que tengas derecho a estar, donde nadie te pregunta por qué estás aquí o de dónde vienes. En Siria no me hacen esa pregunta. Por esa razón, es más fácil vivir en Siria.
1: Tras recibir al presidente de transición sirio, el canciller federal Friedrich Merz presiona para que los refugiados sirios regresen a su país de origen. La Asociación Alemana de Hospitales advierte, mientras tanto, contra las intenciones del gobierno federal de forzar el retorno.
0: Precisamente los profesionales sirios están en muchísimos ámbitos, tanto en la medicina como en la enfermería. Hay muchísimos que trabajan aquí, y si quieren regresar, eso dejaría importantes vacantes. Es comprensible que hagamos todo lo posible para ayudarles a regresar si así lo desean, pero al mismo tiempo, para nosotros sería todo un desafío.
1: Christian Karagiannidis considera imprescindible, en cualquier caso, una reforma profunda del sistema hospitalario, también porque la proporción de personas mayores crece rápidamente.
0: La necesidad de cuidados que afrontará Alemania será especialmente elevada entre mediados y finales de la década de 2030. Estamos ahora en un momento en el que tenemos que reformar el sistema con mucha rapidez para poder hacer frente al cambio demográfico. Yo diría que nos quedan quizá 3 o 4 años para preparar el sistema mucho mejor y hacerlo más eficiente.
1: La presión sobre el sistema sanitario aumenta. Y la política, pese a todas sus reformas, aún no ha encontrado una respuesta eficaz. En muchas clínicas son profesionales sanitarios como Mohamed Cherbagi quienes mantienen el sistema en funcionamiento. Hoy es su último día de trabajo en el hospital de Freiberg.
0: Ahora termino aquí, es decir, en una semana empiezo en el hospital de Chemnitz como jefe de sección. Me queda 1 año y medio hasta completar mi formación como gastroenterólogo y luego encararé con gusto el siguiente paso.
1: Cuando médicos como Mohamed Cherbagi regresan a sus países de origen, dejan un vacío difícil de cubrir. Desde hace tiempo, los médicos extranjeros son indispensables para los hospitales alemanes, sobre todo en las regiones alejadas de las grandes ciudades.

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2: Tras varias horas de incertidumbre, la justicia británica decidió dejar en libertad bajo fianza a los 5 sospechosos de querer atentar en una base militar de los Estados Unidos en suelo británico. Sin embargo, los hechos siguen siendo investigados como terrorismo. Según la prensa británica, la policía antiterrorista sigue la pista del régimen iraní. Soy Jenny Pérez aquí en Berlín. Les sacamos. Irán niega estar implicado en el plan de ataque contra la base militar estadounidense de Fairford, que investiga la policía antiterrorista británica. En marzo pasado, Reino Unido autorizó a Estados Unidos a utilizar la base para operaciones defensivas dirigidas hacia Irán. Europa estudia crear un protocolo de seguridad para enfrentar los ataques híbridos de Rusia. La jefa de la diplomacia europea aseguró que Rusia no está en absoluto interesada en la paz y que nuevas medidas deben completar el trabajo de la OTAN. Y México se prepara para la llegada del huracán Polo tras alejarse de las costas mexicanas y cambiar de rumbo. El ciclón avanza ahora hacia Baja California Sur con categoría.

0: Categoría 3. Tenemos la historia. La policía británica informó que puso en libertad bajo fianza a los 5 hombres que habían sido detenidos cerca de una base aérea británica utilizada por los Estados Unidos en la ciudad de Fairford, en el suroeste del país, aunque seguirán siendo objeto de investigación. La detención tuvo lugar el domingo, luego de que se avistaran 3 grandes furgonetas blancas cerca de la base aérea de Fairford, perteneciente a la Royal Air Force. Esta base es utilizada por los Estados Unidos durante la actual guerra con Irán. Varios medios de comunicación británicos citaron fuentes policiales que afirman que las unidades antiterroristas están analizando posibles vínculos con Teherán. La embajada iraní en Londres ha negado categóricamente cualquier implicación en los hechos y ha rechazado lo que ha calificado de especulaciones infundadas y maliciosas. Y el periodista Fernán González ya está con nosotros y nos ofrece los detalles de esta historia allá en Londres. Fernán, saludos. Y bueno, decíamos, las investigaciones antiterroristas continúan, pero ¿por qué la justicia británica deja finalmente libertad bajo fianza a los sospechosos?
1: La libertad bajo fianza se entiende que representa que estos sospechosos no hay, contra ellos no hay una evidencia sólida para presentar acusaciones formales. Sin embargo, el jefe de la policía antiterrorista aclaró que la investigación continúa y se examinan posibles vínculos con estados extranjeros, sobre todo de si son estos sospechosos agentes interpuestos, proxies, que actúan para un estado extranjero, sabiéndolo o no sabiéndolo. El anuncio de esta libertad bajo fianza ha causado estupor aquí en el Reino Unido, sobre todo después de las declaraciones del presidente Donald Trump en el sentido de que estos 5 hombres querían hacer un gran daño, causar un gran daño a la base y que habían estado bajo vigilancia por un largo tiempo. La pregunta que muchos se hacen aquí es si realmente no hay evidencia para presentar acusaciones formales contra ellos, ¿qué hacían a altas horas de la noche tan cerca de la base y enmascarados con pasamontañas, tal como lo describió una residente local que informó sobre esto a la policía?
0: Fernán, decíamos que la línea de investigación por terrorismo continúa. ¿Cuán sólida es después de todo la pista iraní? Algo que Irán naturalmente ya ha negado a través de su embajada en Londres.
1: Así es. La pista iraní continúa siendo fuerte porque desde la base los Estados Unidos ha enviado bombarderos estratégicos para atacar territorio iraní. Estos son ataques defensivos que son los que ha autorizado el gobierno del Reino Unido a Washington. Por otra parte, como decías, Irán ha negado su participación en este caso. El argumento contrario al por qué Irán no estaría involucrado es si Teherán busca en este momento un acuerdo de paz con Estados Unidos, ¿qué objetivo tiene ahora realizar un acto terrorista contra una base estadounidense? Mucho queda por aclarar de estos acontecimientos en el Reino Unido.
0: Fernán González, muchas gracias. En Londres. Y los ministros de Defensa de la Unión Europea comenzaron a estudiar este lunes la creación de un nuevo protocolo de emergencia para responder de forma coordinada a amenazas y ataques híbridos, especialmente los atribuidos a Rusia. La jefa de la diplomacia europea, Kaya Kallas, explicó que el mecanismo se aplicaría ante agresiones que no lleguen al nivel de un ataque armado, como sabotajes, ciberataques o acciones en la llamada zona gris. La propuesta busca complementar y no sustituir los mecanismos de defensa colectiva de la OTAN y de la propia Unión Europea. Bruselas quiere ahora definir qué herramientas podrían activarse rápidamente ante futuras amenazas híbridas. Claro, y todo esto porque los ataques rusos de zona gris se han multiplicado en los últimos meses en suelo europeo. Queremos ampliar los detalles con la periodista Ana Lázaro Bosch, quien nos recibe ahora mismo en directo. Ana, saludos. Y bueno, decíamos, los ataques de zona gris son acciones hostiles diseñadas para causar daño sin cruzar, eso sí, ese umbral que justificaría una respuesta militar de la OTAN. Dicho esto, y con esa perspectiva, ¿qué medidas se discuten ahora mismo para ese nuevo protocolo de emergencia o de seguridad europea?
2: Hay que decir que por el momento se desconocen los detalles, ya que se trata de una propuesta que planteó por primera vez la presidenta de la Comisión Europea, Ursula von der Leyen, hace tan solo 2 semanas y no desarrolló su contenido. Así que precisamente por ello los ministros de Defensa han empezado a debatir sobre cómo podría funcionar y cuáles son los errores a evitar. Sobre cómo podría funcionar, la idea es crear una estructura capaz de actuar rápidamente para coordinar una respuesta cuando un Estado miembro se vea amenazado. Sobre lo que se debe evitar es que se produzca una confusión de roles o una superposición de cónclaves entre la Unión Europea y la OTAN, porque no se puede olvidar que la Alianza Atlántica ya tiene su propio artículo 4 de coordinación. Y tampoco se puede olvidar que la gran mayoría de países miembros de la Unión Europea ya son miembros de la OTAN. Así pues, faltan por conocer los detalles. Por el momento, lo que se sabe es que el objetivo de este protocolo de emergencia es responder, pero evitando la escalada. Y esto a la vista del incremento de los ataques híbridos y de las provocaciones por parte de Rusia que se están registrando.
0: De todo esto que lo mencionas, Ana, hablemos por favor de la justificación para esta medida. ¿Cuántos ataques híbridos se han producido en suelo europeo en el último tiempo? ¿Qué han dicho las autoridades europeas a este respecto?
2: Lamentablemente hay que decir que los ataques híbridos han sido tantos que es muy difícil contabilizarlos. Se pueden mencionar algunos, quizás entre los más llamativos, destaca el intento de ataque con drones cargados de explosivos en el aeropuerto de Leipzig, en Alemania, pero también el sabotaje contra una estación terrestre de Starlink en Polonia o las incursiones de drones en el espacio aéreo de Rumanía. Así que las autoridades europeas son cada vez más contundentes al respecto y son ya muchos los gobiernos que han advertido sobre una posible escalada. Los servicios de inteligencia de Polonia aseguran que Rusia está preparando un otoño caliente. Francia, por su parte, ha ordenado el refuerzo de la seguridad de todas sus infraestructuras críticas y seguramente la advertencia más alarmista ha llegado desde Dinamarca, que está convencida o cree que podría producirse un ataque militar limitado contra algún país fronterizo de Rusia. Y en este contexto, los ministros de Defensa reunidos hoy en Bruselas han sido muy claros en este sentido. Están convencidos de que Rusia seguirá jugando a la provocación para tratar de romper la unidad europea y ver hasta dónde llega la solidaridad entre los diferentes gobiernos de la Unión Europea.
0: Ana Lázaro, muchas gracias. En Bruselas.
2: A vosotros.
0: Y a propósito de ataques híbridos, según Kiev, Rusia atacó en el transcurso de la noche centros de datos e infraestructura energética y portuaria en Kiev y en Odessa. Y en pleno día, un dron ruso alcanzó la sede de la Academia de las Ciencias de Ucrania en el centro de Kiev, causando al menos un muerto y 3 heridos. Horas después, otro ataque ruso contra Kiev dejaba 8 heridos al impactar un dron contra una clínica privada. Estos ataques se producen después de un fin de semana de explosiones constantes en la capital ucraniana, que desde hace semanas es atacada por aparatos aéreos no tripulados desde Rusia. Y en Washington, el primer ministro libanés Nawaf Salam pidió al secretario de Estado de los Estados Unidos, a Marco Rubio, un calendario claro para aplicar ese inédito acuerdo marco con Israel firmado entre las partes y mediado por los Estados Unidos. El pacto contempla la retirada gradual de las tropas israelíes del sur del país, del Líbano, a cambio del desarme total de la milicia chiita libanesa Hezbollah. Sin embargo, el gobierno libanés lo tiene difícil porque el líder de Hezbollah, Naim Qassem, reiteró que no entregará las armas hasta que Israel abandone las zonas que ocupa mientras mantiene su llamado de boicot contra el gobierno libanés. Por su parte, el primer ministro libanés recordó que el acuerdo con Israel también incluye ayuda, reconstrucción y medidas para facilitar el regreso de los desplazados libaneses. Vamos a cambiar de asunto, vamos a hablar de economía y finanzas con mi colega Juliana González, bienvenida.
3: Muchas gracias. Y como no, vamos a hablar de la inteligencia artificial, pero primero que todo en forma de chips, porque el gigante tecnológico NVIDIA anunció este lunes una ampliación de 150 mil millones de dólares en su programa de recompra de acciones. Esto lo supone como la mayor autorización de recompra anunciada por una empresa estadounidense. La operación ascenderá a un total de

0: de 235 mil millones de dólares. Nvidia, una de las compañías más beneficiadas por el boom de la inteligencia artificial, espera completar el programa para el cierre de su año fiscal 2028. La operación supera con creces la recompra por 110 mil millones de dólares anunciada por Apple en 2024. En una operación de este tipo, las empresas compran sus propias acciones a los inversionistas. La reducción de los títulos en circulación suele impulsar el precio de las acciones. El anuncio disparó la cotización de Nvidia en un 2,4% tras la apertura de Wall Street. El programa de recompra de Nvidia es la mayor ampliación individual de la historia corporativa de los Estados Unidos. Los productos de esta empresa son el corazón de la inteligencia artificial. Y nosotros hablamos de esto con Ana Nieto en Nueva York, a quien saludamos con mucho gusto hasta ahora. Ana, cuéntanos, ¿qué significa este movimiento de Nvidia?
1: Pues cuando una empresa recompra sus acciones, está recompensando a sus inversionistas, también a sus ejecutivos y a algunos empleados, pero además manda dos mensajes. El primero, que cree que sus acciones están infravaloradas. Nvidia es la mayor compañía por capitalización bursátil del mundo, pero su crecimiento exponencial trimestre a trimestre no se ha ido trasladando a sus acciones en los mercados en los últimos trimestres, no tanto como en el pasado. Y por otro lado, hay un segundo mensaje que es de confianza, confianza en el futuro de la compañía. Y este mensaje se lanza en un momento en el que hay una cierta preocupación por la burbuja, una posible burbuja, en los problemas de financiación, de una financiación muy importante que se necesita para el sector, y además los problemas de seguridad que están emergiendo con la inteligencia artificial. Unos problemas de seguridad que el presidente de Nvidia, Jensen Huang, desestima como intrínsecos de esta tecnología.
0: Justamente hablemos de eso, Ana, porque bien lo has dicho, la inteligencia artificial sigue moviendo esos mercados, pero también le sube el nivel de preocupación ante ese desarrollo debido al mayor número de agentes de inteligencia artificial operando de forma no esperada y preocupante. Mañana hay una reunión de empresarios, va a estar precisamente el director de Nvidia y Trump en la Casa Blanca. ¿Qué hay en la agenda?
1: Sí, el presidente Trump y también el líder republicano de la Cámara Baja, Mike Johnson, se van a reunir con los líderes de una industria de la inteligencia artificial en un momento en el que crece la urgencia entre los reguladores, incluidos los republicanos, por hacer algo. Algo que detenga lo que está pasando con agentes de IA que están operando de forma independiente, maliciosamente o no. Darío Amodei, el presidente de Anthropic, ya se reunió el domingo con Donald Trump y mañana también lo van a hacer. Ejecutivos y analistas de la industria ya pidieron la semana pasada ante el Consejo de Seguridad de Naciones Unidas que hubiera estándares globales o acuerdos internacionales puntuales con respecto a esta tecnología. Y hoy altos cargos de empresas del sector y científicos han hecho un llamamiento para que se estudie hasta qué punto la inteligencia artificial se está automejorando y cuáles son las consecuencias. Hay un dato que es importante. La mayor parte de la inteligencia y el desarrollo de Anthropic, un tercio, lo está desarrollando la propia inteligencia artificial, Claude. Es algo que no pasaba hace un año. Este grupo está pidiendo medidas de seguridad para evitar un escenario de explosión de inteligencia artificial que sobrepase la capacidad humana de responder ante ello.
0: Ana, brevemente, más allá de Washington se abre una batalla legal contra ChatGPT, pero desde la Florida, ¿cuál es el detonante?
1: Sí, hoy el fiscal general del estado, James Uthmeyer, ha solicitado una orden judicial de emergencia para prohibir que OpenAI siga desarrollando modelos de inteligencia artificial sin que haya una supervisión independiente. Ante la cantidad de accidentes de seguridad que se están haciendo públicos, no quiere que se diga que la inteligencia artificial es segura, que es certera y que es confiable. La acción judicial va a mostrar hasta qué punto se pueden los estados detener o regular la inteligencia artificial.
0: Ana Nieto, muchísimas gracias por este panorama y hasta una próxima oportunidad.
1: Gracias.
0: Alemania registró este lunes un récord en la creación de startups, así como en la valoración de este tipo de empresas. Eso lo demuestra el informe de creación de nuevos emprendimientos publicado precisamente el día de hoy. Del reporte se desprende que en Alemania ya existe 39 de los llamados unicornios, que son empresas que nacieron como un emprendimiento y alcanzaron un valor de al menos 1.000 millones de euros. 10 de ellas llegaron a esa valoración durante 2026. En el primer semestre de este año se crearon más de 3.000 nuevos emprendimientos, cifra que supera en un 50% el registro de 2025. Un crecimiento que está especialmente concentrado en sectores como la inteligencia artificial, la robótica y la defensa. Bueno, y nosotros llegamos hasta aquí con lo más destacado de la economía, Jenny, pero hay muchas más noticias en el mundo.
2: Es así como

0: fue uno de los tantos llamados y también intentos con los que el Papa durante su viaje se ha propuesto dar un nuevo impulso a la Iglesia Católica francesa, principalmente entre la juventud, de la que hasta ahora es el país laico o más laico del viejo continente.
1: El Papa en cielo francés. El líder de la Iglesia Católica inició la etapa final de su visita a Francia acompañando al piloto en la cabina durante el vuelo hacia la ciudad de Metz. Tras llegar allí, el Papa León se reunió con representantes de distintas religiones en la explanada de los derechos humanos, donde los instó a promover mensajes de paz y unidad. Más tarde, en el Instituto Robert Schuman de Metz, León XIV compartió escenario con el presidente francés Emmanuel Macron. Ante un auditorio lleno, ambos líderes analizaron el papel de Europa frente a los conflictos globales. Nos complace darle la bienvenida, Santo Padre, para escucharlo y aprender de usted. Porque aquí late el corazón milenario de Europa. Una Europa que debe redescubrir el coraje de sus fundadores para convertirse en la fuerza de paz, independencia y democracia que está llamada a ser. El coraje de no ceder al repliegue, al odio hacia los demás, ni al regreso de nacionalismos divisivos. Hoy, lamentablemente, la guerra ha resurgido, incluso en Europa, donde una nueva e insensata matanza se cobra cada día innumerables víctimas civiles. Debemos comprometernos con un diálogo paciente, mostrar valentía en las negociaciones y estar dispuestos a sacrificar ciertas posiciones por el bien superior de la paz. La extrema derecha francesa, contraria a la inmigración, espera ganar las próximas elecciones presidenciales y suceder a Macron, un político de centro. Mientras tanto, el presidente busca aprovechar el clima favorable generado por la visita del Papa León para reforzar el apoyo a su partido Renacimiento, que desde hace años se presenta como una alternativa moderada. Después de celebrar una misa en la Catedral de San Esteban, el pontífice regresó al Vaticano. Durante sus 4 días en Francia, habló abiertamente sobre temas como el historial de abusos sexuales en la Iglesia, la guerra de Rusia contra Ucrania y la reciente división política en Europa, demostrando su disposición a afrontar asuntos complejos y delicados.
0: Claudia Macero, cercana colaboradora de María Corina Machado, regresó este domingo a Venezuela tras más de un año en el exilio, después de nuevas negociaciones entre el gobierno y la oposición y la excarcelación de una veintena de presos políticos venezolanos. Macero reclamó elecciones y defendió el derecho de Machado a regresar al país. Cientos de motociclistas salieron a las carreteras de Venezuela a reclamar elecciones libres, pero los comicios podrían demorarse. El Supremo venezolano considera temporal la ausencia de Maduro, lo que podría permitir a Delcy Rodríguez seguir en el poder hasta el año 2031. Mientras, el gobierno y la oposición mantienen el diálogo. El viernes acordaron en Caracas levantar las sanciones contra periodistas y medios dentro de las negociaciones para una eventual transición política. Y México se prepara para el impacto del huracán Polo. Tras alejarse de las costas mexicanas y cambiar de rumbo, el ciclón ha vuelto aproximadamente al país y avanza ahora hacia Baja California Sur. Polo actualmente tiene categoría 3 y va a tocar tierra este lunes con lluvias torrenciales, fuertes vientos y marejadas. En Puerto San Carlos, una de las zonas más amenazadas, las autoridades preparan evacuaciones mientras miles de militares ya fueron desplegados.
2: Habitantes de la costa norte del Pacífico mexicano acudieron este domingo a supermercados para abastecerse de provisiones ante la llegada del huracán Polo. Los meteorólogos señalaron que Polo, que se debilitó a categoría 3, toca tierra este lunes en la costa del Pacífico de Baja California Sur, con vientos sostenidos de más de 200 kilómetros por hora y ráfagas de hasta 250, además de fuertes lluvias en este popular destino turístico.
3: Dicen que el huracán va a pegar un poquito fuerte. Cuando entra por este lado del mar es cuando llega fuerte, sí.
4: ¿Tiene miedo de que pase algo con esta entrada del huracán por la potencia que tiene?
3: Pues estoy tranquila porque igual no gano nada con tener miedo. Estoy tranquila y esperemos que todo salga bien, sí.
2: Otra de las localidades en la trayectoria prevista del huracán es San Juanico, una pequeña comunidad pesquera sobre la costa del Pacífico de Baja California. El pueblo cuenta con electricidad permanente desde hace

0: apenas unos años y todavía sufre cortes frecuentes.
1: Para el apoyo del huracán Polo, a nosotros la Administración Portuaria Integral de San Carlos nos tocó rehabilitar el bordo, que este bordo es el que siempre ocasiona problemas. Hay rompimiento y empieza a distribuirse el agua aquí por toda nuestra comunidad.
0: Las lluvias intensas asociadas a Polo comenzaron a afectar la península durante la noche y podrían provocar inundaciones peligrosas y deslizamientos de tierra. También preocupa que el agua y los deslaves provoquen cortes de carreteras y dejen aislados a los habitantes de estas comunidades sin acceso al centro médico más cercano.
2: Frentes fríos y heladas frecuentes, sequías prolongadas o lluvias torrenciales que ponen en peligro la producción agropecuaria son una realidad en Bolivia, un país muy vulnerable a los efectos del cambio climático y ahora también del fenómeno meteorológico de El Niño. Sufren también los jóvenes que buscan alternativas a la agricultura tradicional para subsistir.
3: A sus 25 años, Paola fue testigo de la desaparición de un bofedal, una fuente de agua natural en el altiplano boliviano.
4: Hace años, todos venían a dar de beber aquí a sus animales. Entonces era un lugar rico, ¿no?, de agua. Ahora está seco.
3: A miles de kilómetros en la Amazonía, la sequía implica una segunda amenaza, los incendios.
5: Por el tema de la sequía, los árboles se empezaron a secar, la tierra se empezó a secar. Y por ese combustible que hubo y fácil se originó el incendio.
3: Las altas temperaturas de más de 40 grados obligan a reducir el ritmo y las horas de trabajo, sobre todo en el campo.
5: 11 de la mañana hasta las 2 de la tarde, en la que ya no se puede trabajar en ese momento. Ya no trabajamos en gran cantidad, solo pequeño, por el riesgo de que pierda nuestro cultivo por la sequía.
3: El clima ha cambiado y afecta el calendario agrícola, y con ello se pone en riesgo un conocimiento que ha guiado el trabajo en el campo durante generaciones.
4: Por ejemplo, teníamos esto, lo del ciclo de la siembra o de la agricultura, entonces ya no es como antes, ¿no? Entonces se está recorriendo los días, se está recorriendo los meses, la lluvia también se involucra mucho con eso.
3: El cambio climático obliga a los jóvenes a migrar.
4: Porque ya no hay agua, porque la tierra ya no da y las oportunidades están en otros lugares.
3: En las ciudades, pasar de la sequía a las lluvias extremas es también una preocupación. Un grupo de jóvenes responden al desafío impulsando huertos tecnificados.
6: Donde a los niños les enseñamos cómo utilizar espacios que no son necesariamente tierra o parcelas como uno conocería normalmente. Los puede transformar en espacios productivos utilizando la tecnología, pero también un celular. Si no tenemos agua, por ejemplo, ya que también hemos perdido como el 60% de los glaciares a nivel nacional en los últimos años, es muy complicada la agricultura de aquí en adelante.
3: Un estudio de Child Fund evidencia que el cambio climático vulnera múltiples derechos, entre ellos el acceso a estudiar.
7: Se pierden en Bolivia más o menos entre 10 y 30 días al año por efecto de una situación de emergencia, que puede ser bien una inundación o, por ejemplo, un incendio forestal a causa de la sequía.
3: Sin ser responsables, los jóvenes enfrentan la peor parte del problema. Los datos reflejan una realidad crítica.
8: En 10 o en 20 años, los efectos que tenemos, los números que estamos viendo de 2 millones de niños afectados en general en sus derechos, 600 mil niños afectados por sequías, 75 mil niños afectados por las olas de calor, etcétera, se pueden duplicar o incluso triplicar.
3: La crisis climática también afecta la salud mental y frena las metas de las nuevas generaciones.
4: Sí hay ansiedad, sí. En momentos hay impotencia y tristeza.
6: Soñar para los jóvenes cada vez es más difícil y plasmar sus sueños es cada vez más complicado.
3: Este año, además, se ha sumado el fenómeno del Niño, que podría provocar más olas de calor y sequía hasta diciembre.
2: Y hay una situación crítica que atraviesa al pelícano peruano, que es un ave emblemática de la costa del Pacífico de Perú y de Chile. Estas aves marinas están acudiendo en masa a los puertos y a los mercados de pescado de las costas peruanas en búsqueda de alimento, ya que el aumento de las temperaturas del agua asociados al fenómeno del Niño ha reducido los bancos de anchoas, que es su principal fuente de alimento. Esto ha llevado a activistas por los derechos de los animales a intervenir y alimentar a las aves en Lima. Esta especie endémica

De la corriente de Humboldt se ha visto afectada por los intervalos cada vez más cortos entre fenómenos climáticos y por la gripe aviar. Según los científicos, ello ha reducido significativamente sus poblaciones. Así está el mundo y se lo contamos en Deutsche Welle. Soy Jenny Pérez, ha sido un gusto acompañarlos. Ya hasta pronto.

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1: Un futuro sin gasolina, eso ya es una realidad. A Salif Sawadego le basta con un motor eléctrico y un poco de ingenio para hacerlo posible. Y en los Países Bajos, toda una ciudad está transformándose por completo.
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1: We are on our way to a driving lesson in Rio de Janeiro, Brazil.
2: Only two driving lessons? That's enough?

0: ¿Solo dos clases de conducir? ¿Eso basta? Brasil prueba algo nuevo. Más oportunidades o más riesgo. Vamos a ver. Esto es difícil. Vamos a una clase de conducir en Río de Janeiro. Brasil introdujo un gran cambio. Eliminó casi todas las clases de conducir obligatorias. Veamos qué significa.
1: Hola.
2: Seja bem-vinda, tá bom?
1: Obrigada. Hoje a gente vai na aula. Eu acho que se eu...
0: Hoy tengo clase de conducir. Si lo hubiera hecho como antes, me habría desanimado, porque el proceso era muy burocrático. Prefiero mil veces como está ahora. El cambio principal es reducir las clases de conducir de 20 a 2. La idea, un acceso más fácil a la licencia y un menor coste. Para Julia, dos clases no son suficientes. Voy a tomar más clases para estar bien preparada para el examen.
1: Y bien preparada para la prueba.
0: Hace dos años pagué unos 2.000 euros por mi licencia en Alemania. Hoy puede costar 4.500. El tránsito en Brasil está entre los más letales del mundo. Para Ricardo, el riesgo es parte de su trabajo.

0: O trânsito no Brasil.
1: Llevo 15 años en este trabajo. El tráfico real es diferente al del examen de conducir. En el examen hay que cumplir un determinado estándar. Si te desvías, eres penalizado. Muchos alumnos nos llegan con malos hábitos. Un ejemplo. Cuando pisas el embrague, el coche entra en una especie de punto muerto. Pierde contacto con la carretera. En Brasil, eso se penaliza. Frena. Pisa el embrague, písalo, písalo. Para acá.
2: Precisamente eso observan los examinadores cuando deciden si has aprobado o desaprobado. Bien hecho. ¿Te sientes bien preparada? Sí. El día del examen se verá si es verdad. Y veamos qué dicen los brasileños. No tengo carnet. En Brasil siempre fue muy caro.
1: Con licencia dejaría la bici por la moto o el carro. Ayuda a que sea más fácil y haya menos conductores sin licencia.
2: Una vez lo intenté, pero no aprobé. Habría tenido que pagar todo de nuevo, así que lo dejé.
1: Me abriría oportunidades laborales y sería más fácil costearme los estudios.
2: Con la nueva norma podría intentarlo.
1: Hasta que no desarrolles una buena conducción, seguirá habiendo riesgo.
2: Ese es el reto para Ricardo.
1: Hay que enseñar bien al alumno y mostrarle los riesgos.
2: Complicado en dos clases.
1: Exacto. Antes eran 20. Se complicó.
2: Y no todo sobrevivió al cambio.
1: Esta era mi antigua aula, donde impartíamos las clases teóricas. Ahora se hace online.
2: Estas clases ya no existen. Los alumnos de autoescuela emplean una aplicación del gobierno, gratuita.
3: Aquí yo
2: consigo me muestra las etapas,
3: as etapas
2: y cómo acceder y al curso.
3: Acessar a, o curso, né?
2: Cuando entró en vigor la nueva norma en 2025, muchos instructores temieron perder su trabajo. Pero para sorpresa de Ricardo,
1: la demanda aumentó. Hay más interés y más alumnos.
2: Por el menor costo, cree.
0: Los valores también.
1: Se ha vuelto mucho más asequible.
2: Brasil no es una excepción. Hay otros países con pocas o ninguna clase práctica. Canadá, en algunas regiones, Estados Unidos, Suecia y Argentina. Las normas varían dentro de cada país. Y hay un lugar extremo. En Mississippi ni siquiera hay examen práctico.
1: No se exige examen práctico a los solicitantes de licencia ordinaria.
2: En Dakota del Sur, puedes reservar un examen para el día siguiente. Pero antes de ir allá, una licencia obtenida en el extranjero debe ser reconocida en tu país. En Alemania podrías usar un carné brasileño durante un tiempo. Pasado ese lapso, tendrías que repetir el examen.
4: Now. Back to Brazil.
2: Volvamos a Brasil. El gobierno afirma que su reforma reduce los costes un 80%. Pero la pregunta es, ¿se hace a costa de la seguridad? La policía de tráfico no nos concedió una entrevista. Pero con la cámara apagada, algunos agentes dijeron que les preocupa que haya más conductores. Otros no han notado un aumento de las infracciones de tráfico. ¿Qué opinan quienes pasan todo el día en las calles? ¿Quién sabe si el tráfico ha empeorado? Los taxistas lo saben todo. Bueno, casi todo.
1: Hasta ahora no he notado ninguna diferencia con la nueva ley. Aún no, es algo reciente.
2: ¿Y en el futuro?
1: Solo más adelante se empezará a ver alguna diferencia. Creo que va a causar problemas, porque todo lo que es nuevo, cuando la gente no tiene experiencia, acaba causando problemas.
2: Esa es una experiencia local, pero ¿cómo es en el resto?

0: resto del mundo.
1: Finlandia probó algo similar hace años y redujo las horas de formación obligatorias. Empeoró la seguridad vial, el gobierno finlandés afirma.
2: Es posible que haya tenido algún impacto negativo.
1: El informe recoge también efectos positivos, pero concluye que facilitar la obtención de la licencia de conducir
2: tuvo un impacto negativo en la seguridad vial.
1: Es importante recordar que la reforma de Finlandia modificó mucho más que las horas de formación. No es comparable con Brasil. Preguntamos a una experta, ¿cuál es la forma más segura de formar conductores? Formación obligatoria, una práctica acompañada, seguido de un buen examen de conducir. Veronique Feibel es experta en seguridad vial. Cree que lo más seguro es un sistema de carné por etapas. Los dos primeros años, tras aprobar el examen, se aplican normas más estrictas, cero alcohol o la prohibición de llevar más de dos o tres pasajeros. Es una oportunidad para que un conductor joven adquiera experiencia al volante. Cuando se es joven, el cerebro no está completamente maduro. Y cuanto más joven se conduce, más peligroso puede ser. ¿Qué opinas sobre las reformas de Brasil? No creo que vaya en la dirección correcta. Dos horas de formación me parece muy poco. ¿Pero hay una posible ventaja? Dado que las motos suelen ser más asequibles, su uso está muy extendido en el mundo, incluido Brasil. Conducir una moto es más peligroso que un coche. Si es más fácil obtener la licencia para autos, es posible que más gente pase de las peligrosas motos a las cuatro ruedas. Un mensaje de Julia. Estoy aquí con Ricardo. Acabo de aprobar el examen práctico.
3: ¡Ey! ¡Parabéns! ¡Congratulations!
1: Ricardo percibe otro efecto de la reforma. Está cambiando el perfil de quienes acuden a la autoescuela.
2: El perfil es diferente. Las personas mayores están apuntando porque ahora es más barato. Y los más jóvenes también. El objetivo es atraer a personas que manejan sin licencia de conducir. El gobierno quiere animarles a regularizar su situación. Y eso está pasando. Ahora es más fácil. Un último giro de tornillo y la moto está lista para arrancar. Sin ruido. Sin gasolina. Salif Saguadego vive en Bamako, la capital de Mali. Siempre le ha gustado trastear con autos y motos. Aprendió el oficio de su padre. Ahora se ha pasado a la electricidad. Hace 4 o 5 años transformé un coche y le instalé un motor eléctrico. Lo uso para ir a comprar. Me lleva a cualquier sitio. Y tiene espacio para 4 pasajeros. Los motores eléctricos nunca fueron tan útiles. A finales de 2025, los yihadistas bloquearon los suministros a este país de África Occidental. Mali atraviesa una grave crisis de combustible. Para la población supone pasar horas haciendo cola para conseguir un único litro de gasolina. Sin gasolina, mucha gente no puede hacer su trabajo. La economía se resiente. Salif también se vio afectado. Un día, al principio de la crisis, estaba muy preocupado. No tenía gasolina. Fui a una gasolinera cercana y cuando llegué, ya no había. Un amigo le sugirió que probara instalar un motor eléctrico en su moto. Fui al taller y me puse manos a la obra. Mis primeros intentos fracasaron. Tuve que intentarlo 2 o 3 veces hasta conseguir que funcionara. 6 baterías sustituyen al depósito de combustible. Las habilidades de Salif dieron sus frutos. Ahora tarda una semana en convertir una moto en eléctrica. Esta ya está terminada y el cliente la prueba. El arranque no es suave. Las motos eléctricas no son habituales en Malí. mucha gente es escéptica. Pero tiene muchas ventajas. No emiten gases invernadero y en el futuro es posible que la electricidad provenga de fuentes renovables. Así los clientes no dependen del combustible. Argumentos convincentes. Tiene más potencia que las convencionales. Es igual de cómoda y no tiene problemas de combustible. No dependes de la gasolina. El ingenio de Salif podría ayudar a su comunidad a tener más independencia energética. Lo que comenzó como un pasatiempo podría ofrecer un futuro estable a los habitantes de Bamako.
1: De la mañana a la noche, Raj lucha contra el reloj. En el sector del quick commerce de la India, el tiempo es dinero. Raj no es un hombre real. Pidió no revelar su identidad. Tiene 24 años, está casado y tiene dos hijos, uno de los cuales necesita una operación. Es uno de miles de repartidores en la India. Muchos con los que hablamos no están contentos con lo que ganan ni cómo lo ganan.
2: No ganamos más de 30-35 rupias, 38 céntimos de euro por pedido entregado. Además, si un cliente se porta mal con nosotros, no podemos decir nada. Si presenta una queja falsa alegando que no recibió el pedido, el importe se nos descuenta del ingreso.
1: El quick commerce mueve 7.000 millones de dólares en la India. Se prevé que crezca un 40% anual hasta 2030. Funciona gracias a repartidores como Raj y a la promesa de entrega en 10 minutos. Muchos repartidores se declararon en huelga en Año Nuevo. A raíz de ello, el gobierno pidió a las empresas de quick commerce que dejaran de anunciar la garantía de entrega en 10 minutos. Desde entonces, esa promesa ha desaparecido en gran medida del marketing y de los envases, pero no del todo. Esta bolsa de reparto de un pedido realizado hoy, 14 de marzo de 2026, sigue mencionando todo en 10 minutos. La presión se plasma ahora en incentivos que, según los repartidores, son casi imposibles de cumplir.
2: Los repartidores no vamos deprisa por diversión. Recibimos incentivos por los pedidos. Vamos rápido porque trabajamos a destajo. La empresa no nos paga un sueldo mensual.
1: La secuela, accidentes frecuentes. Raj ya ha tenido dos. Sanjay, que no es un hombre real, se ha registrado en las tres principales plataformas de quick commerce.
2: Trabajo entre 17 y 18 horas al día repartiendo para ganar incentivos. Paro 10 minutos para comer.
1: Por otro lado, el comportamiento del consumidor ha cambiado. Las plataformas de comercio rápido procesan más de 10 millones de pedidos al día en la India. Crecen más que cualquier canal minorista. La ultracomodidad es ya un hábito. Antes teníamos que planear ir a hacer la compra, pero ahora con el quick commerce todo se ha vuelto más cómodo. Haces el pedido desde casa. Sí, también pido cosas innecesarias y gasto más de lo necesario. Consumidor y empresas están contentos, pero el economista Santosh Mehrotra recuerda la precariedad.
2: No hay seguro ni pensión. Te pueden despedir de un día para otro. Son trabajos que se sitúan literalmente en la base de la pirámide de servicios.
1: Cada pedido engorda un sector que no para de crecer. Para los consumidores, a los que ha conquistado, ya no hay vuelta atrás. Para repartidores como Raj, la única pregunta es si un sector en pleno auge llegará a reconocer a quienes lo sostienen. Esta autopista en 1993 y hoy. Utrecht pasó de orientarse al auto a priorizar bicis y peatones. Y ese cambio ocurrió por algo muy familiar.
2: Por primera vez desde la guerra, una generación joven vivirá la escasez.
1: Europa afronta el rápido encarecimiento del combustible. Como la historia se repite, estoy en la ciudad que ha superado a todas las demás a la hora de reinventarse. Voy por una bicicleta. Este es el aparcamiento para bicis de la estación central de Utrecht, el más grande del mundo. Hay lugar para que aparque la décima parte de la población de la ciudad. Y parquear es gratis durante 24 horas. Utrecht, situada a 35 kilómetros de Ámsterdam, es la meca mundial de las bicis. La clasificación se llama Índice Copenhagenice y el año pasado esta ciudad relegó a Copenhague al segundo puesto. La transformación fue radical. Este canal fue una enorme autopista durante décadas.
0: En este lugar hace 20 años habríamos respirado gases nocivos de los coches. Quizá estuviéramos en medio de la autopista.
1: Nos habrían atropellado.
0: Sí, y ni habríamos podido conversar. El ambiente es completamente diferente.
1: Alrededor del canal, ahora se ve gente relajándose y paseando. Todo gracias a las medidas del ayuntamiento.
0: La primera, infraestructura para ciclistas.
1: A principios de los 70, Utrecht empezó a crear una red ciclista. Esta ciudad de 99 kilómetros cuadrados tiene 420 kilómetros de carriles bici.
0: La segunda son los aparcamientos para bicis. Muy importante. Y la tercera, compartir bicicletas.
1: Puedes llevarte una bici en cualquier estación con la tarjeta del tren. Y puedes dejarla en cualquier sitio.
0: En cuarto lugar, se anima a no usar el coche. Las calles se han transformado por completo en vías que dan prioridad a los ciclistas. La idea es que los coches son meros invitados.
1: Y parece que ya no se sienten bienvenidos. Esta calle del centro urbano antes era así. Y así es hoy. Y esta otra tiene aceras anchas. Ya no pueden entrar los autos. Si sales a las 8 de la mañana de un lunes, verás oleadas de ciclistas yendo al colegio, al trabajo, charlando, enamorándose. 33.000 personas cruzan esta calle en bici al día. Mi camarógrafo irá aquí. Hay carriles por los que circulas durante kilómetros sin poner un pie en el suelo. También hay sensores en los cruces que reconocen si hay familias o grupos de personas cruzando, por lo que el semáforo se mantiene en verde. Los bolardos garantizan que solo las bicis circulen por aquí. Aunque en Países Bajos hay los mismos coches que en otros países occidentales, el 49% de los desplazamientos urbanos se hacen en bici. En Copenhague ronda el 29% y la media mundial es del 3%. Los conductores protestaron y el ayuntamiento buscó un compromiso. Algunas calles se mantuvieron abiertas, pero con restricciones. Se añadieron estacionamientos disuasorios y mejoró el transporte público. En 1995, el tráfico de autos había caído un tercio. El cambio fue gradual, probándose ideas y descartando las que no mejoraban la seguridad vial. Las reticencias de los conductores se diluyeron. Y así es ahora el centro urbano. La polución ha bajado. Las muertes por accidente se han reducido significativamente. El ruido ya no es un problema. Y los comercios ganan más que cuando la gente venía en auto al centro. Otras ciudades también buscan soluciones. París aspira a la neutralidad en carbono para 2050 mediante la transición al transporte sostenible. En Bombay también se apoyan este tipo de planes. recorrí un carril bici construido sobre un colegio. Me acompañaba Chris Brownlett, que colabora con otras ciudades para que se sumen al modelo de Utrecht.
0: Esto no siempre fue un paraíso para bicis. Es el resultado de las luchas políticas de los años 70 para superar 30 o 40 años orientados al auto particular. Hubo dos crisis que llegaron a su punto crítico casi al mismo tiempo. Una de seguridad vial, miles de neerlandeses morían en las carreteras, y la crisis del petróleo de 1973, cuando los Países Bajos se vieron afectados por el embargo petrolero. La gente salió a la calle, protestó y exigió cambios. Ahí comienza este proceso de 50 años. No diría que se trata solo de un paraíso para el ciclismo. Es un paraíso multimodal en el que el paseo a pie, la bicicleta y el transporte público tienen su lugar, e incluso el coche tiene el suyo. Y de hecho, quienes siguen con el coche tienen que lidiar con menos tráfico.
1: Utrecht estaba predestinada para esa evolución, también por la permanencia en el poder municipal de opciones progresistas desde los años 70. Otro factor es que las ciudades neerlandesas son abarcables y llanas. Además, no es un país fabricante de autos como Alemania, Estados Unidos, China o India.
0: En países como Alemania, los fabricantes de coches presionan para no establecer límites de velocidad o crear infraestructuras para ciclistas.
1: Y es que el urbanismo basado en el auto es en realidad malo, incluso para la economía. Un estudio reveló que cada kilómetro en coche le cuesta a la sociedad 13 centavos en promedio. En bici aporta unos 17. La cifra incluye el impacto de la contaminación, el mantenimiento de infraestructuras y la salud. Por ejemplo, se calcula que el sistema sanitario público de Países Bajos ahorra 19.000 millones de euros al año gracias a que la gente va en bici, el equivalente al 3% del PIB. Ahora se está aplicando lo aprendido en Países Bajos. Bogotá tiene domingos sin autos y Montreal convierte en verano las calles comerciales en paseos peatonales. En Austin, muchos desplazamientos en coche son de menos de 5 kilómetros. Por eso la ciudad construyó 600 kilómetros de carriles bici como alternativa para esos trayectos cortos. Estas medidas también se pueden aplicar en áreas más densas o en zonas céntricas más pequeñas, especialmente donde los estudiantes se desplazan en distancias cortas. Parece que ahora hay los dos factores que marcaron el inicio del cambio en Países Bajos. Por un lado, gente que quiere ir más en bicicleta, y por otro, una crisis del petróleo. ¿Crees que ha llegado el momento?
0: Creo que toda crisis encierra una oportunidad. Por lo que vemos, está cambiando el comportamiento de la gente porque ya no puede repostar cada vez que desea. Quizás tengan que plantearse alternativas más económicas. Queda por ver si eso se traduce en un acicate para que las ciudades ofrezcan opciones adecuadas.
1: Aunque Utrecht aún permita que los autos circulen por la ciudad, dio a la gente, incluidos los propietarios de coches, mejores opciones para llegar al centro. Y la estrategia funcionó.
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11: En resumen, lo de la fecha del examen en agosto no es realista. Esa es la verdad, y te lo digo aquí y ahora.
12: Ya me había mentalizado para eso. Estoy tratando de pasar un examen en agosto y todo mi ser me dice por dentro, estudia, estudia, estudia. Y ahora resulta que al final no. Y eso es como una señal de error en mi cabeza.
13: En el curso de canotaje conocí a una chica de 24 años. Es linda.
14: Es linda.
13: Me pasé un rato flirteando con ella mientras comíamos.
14: ¿Coquetearon?
13: ¿Podemos intercambiar números mañana?
14: No, no tengo celular.
13: Pero creo que ya voy a encontrar una.
14: Sí, muy bien. Siempre hay un roto para un descosido, ¿no?
13: Sí.
14: Y todos dudamos de nosotros mismos a veces.
13: Un roto. ¿Tú también dudas de ti misma a veces?
14: Claro, todos.
11: Eres madre soltera. ¿Qué significa eso para ti?
12: En este momento, todo gira en torno a mi hijo. Bueno, como mujer, como persona, me siento muy marginada. Y eso no va a cambiar, porque aún con más de 18 años, él seguirá siendo autista. Eso no desaparece.
14: Bueno, ya me puedo ir.
15: Ojalá no haya ráfagas de viento.
12: Bueno, ¿a quién más nos queda por maquillar? ¿A ti? ¿Ya te maquillaste? No, todavía no. Llevas lentes, por eso.
16: Gracias por decirlo. Ya me maquillé. Soy guapa por naturaleza.

0: Fundé un grupo de apoyo. Ahí se reúnen los papás. Lo hacemos con regularidad.
1: ¿Pero nunca con la televisión acá?
0: Nunca con un equipo de televisión, ni tampoco en un entorno al aire libre tan hermoso.
2: ¿Pueden tomar dos fotos más para mi hija? Porque quería ver cómo me maquillan. No te preocupes, es un poco intenso.
0: Ellas son las que realmente se preocupan porque eso se vea desde afuera, de darle visibilidad a una discapacidad que se considera invisible.
3: Estuvo tranquilo durante tanto tiempo, mientras se portaba bien antes de la pubertad. Siempre fue ese Niklas cariñoso y bueno.
4: Pero hay otros. Alguien que no sabe nada de esto no puede creer que se le echó encima a su hermanita con una herradura.
2: Lo que para nosotros es normal no lo es para los demás.
4: Sí, así es justamente.
3: ¿Qué es lo normal?
2: Primero habría que encontrar la definición.
5: Hablan demasiado.
2: ¿Hay alguien que quiera más café?
4: No nos lo vamos a callar. No es que estemos chismeando.
2: Esto es algo vital.
3: Exactamente.
0: Con los niños que están ahí atrás, cubrimos todo el espectro del autismo. Es decir, todos los aspectos o gran parte de él. Tenemos casos de autismo infantil, de síndrome de Asperger combinado con superdotación y de autismo infantil combinado con discapacidad intelectual. Así que, la verdad, nuestro grupo tiene un enfoque muy amplio en este tema.
6: A menudo se le resta importancia a lo que hacemos. No se le da el valor que merece o no se le reconoce. Ni siquiera sé cómo describirlo. Quizás se da por sentado, sea lo que más se acerca. Y luego, muchas veces, se le echa la culpa al aspecto educativo, como si no fuéramos capaces de criar bien a nuestros hijos.
4: Nuestro problema principal empieza en la familia, donde ni siquiera lo ven ni te lo creen, y te quedas sola. Hay mucha gente a tu alrededor. Se lo cuentas y nadie lo ve ni te cree. Pasaron años hasta que alguien dijo, «Ah, ella tiene razón, aquí pasa algo». Luché durante años para que al menos alguien dentro de la familia viera el problema que yo veía.
0: De verdad se nota cómo te quitas ese peso de encima. Es como decir, «Ya no estoy sola». Esa sensación de «ya veo». De no estoy sola. A otros papás les pasa lo mismo. Es algo que realmente vivo en cada reunión.
4: El niño tiene que levantarse. Debes motivarlo para que vaya a la escuela y te estresas. Tienes que ir al trabajo, ser puntual, y allí tienes también mucho que hacer y estrés. Luego te vas a casa, recoges al niño, no da tiempo a respirar. Trato siempre de ayudar a mi hijo en cosas que no puede hacer sin mí, pues siempre necesita a alguien a su lado, ya sea para jugar o para cualquier otra cosa.
3: Solo puedo hablar desde mi propia experiencia. Yo también creía que él no podía estar sin mí. Pensar que él no puede estar sin mí era lo que me angustiaba. Me di cuenta de que ya estaba muy cerca de mi límite. Porque lo tenía en casa a las 24 horas del día. Ni siquiera tenía que ir al trabajo ni nada de eso. Tú sí lo haces, podría decir ahora de manera positiva. Estás en el trabajo y ahí no tienes a tu hijo durante 7 horas. Yo no tenía eso. O sea, él estaba ahí las 24 horas del día.
5: También queremos seguir siendo personas comunes y corrientes.
3: No lo eres. Ni siquiera eres dueña de tu vida.

0: Eres la persona con la que tu hijo puede ser tal como es, sin filtros ni máscaras.
1: Eso también lo sé, lo sé.
0: Y eso es justo lo bueno que tenemos para decir. Nuestros hijos pueden ser con nosotros tal como son.
1: La oportunidad está en crecer juntos, vivir la inclusión, para aprender a valorarla y tal vez también

0: Bien aprovechar esas particularidades y habilidades especiales que, al fin y al cabo, están ahí.
1: Es simplemente una forma de liberarte, de no tener que lidiar con eso tú sola. Sino de poder desahogarte y recibir comprensión. De lo contrario, nadie lo ve.
2: Es wird halt sonst nicht gesehen.
1: Siempre se trata de ese tema de la visibilidad y de que se vea lo que realmente está pasando ahí.

0: Mira, puedo hacerlo solo. Siempre con estos planes. ¿Y ahora?
1: Ahora gíralo. Levántalo, por favor.
0: Voy a quitar esto. Es una aplicación para personas con discapacidad. No sé cómo instalarla.
1: Tienes que registrarte.
0: Sí, esto me agobia un poco.
1: Por eso te ayudo, Sebastián. Por eso lo hacemos juntos. ¿Te registraste alguna vez ya en una aplicación de citas?
0: Sí.
1: ¿En cuál?
0: Tinder.
1: ¿Y ya has salido con alguien?
0: Sí. ¿Y luego se dieron cuenta de que tengo una discapacidad?
1: ¿Y luego qué pasó?
0: Ya no querían saber nada de mí.
1: Ya no querían saber nada de ti. Y entonces te pusiste triste.
0: Sí. Creo que no tengo mucha autoestima.
2: ¿Qué te ayudaría?
0: No lo sé. Que las cosas salgan de otra manera.
1: ¿Te importa si la chica con la que sales tiene una discapacidad o no?
0: Quizás un poco, pero no lo sé. Quizás a veces sí.
1: ¿De qué depende eso?
0: No lo sé.
1: ¿Puedes decirme qué te gustaría?
0: No realmente.
1: Es difícil.
0: Pero si ya queríamos empezar, Volker.
1: Era para que veas cómo se hace.
0: Ya. ¿Y ahora qué?
1: Sebastián, paso a paso. ¿Está bien? Yo tampoco he hecho esto. También tengo que ver cómo se hace.
0: ¿Y todas tienen una discapacidad?
1: Sí. Vayamos al grano. ¿A quién estoy buscando?
0: A alguien simpática. Está bien, ¿no?
1: Estoy buscando a una chica linda.
0: ¿Con la que te puedes divertir? ¿Hacer cosas? Sí. ¿Por qué tienes ese 150 en tus lentes?
1: Porque esa es la graduación.
0: ¿Y por qué está eso ahí colgado?
1: Porque se me olvidó quitarlo. Ni siquiera me di cuenta. ¿Se te ocurre algo que te gustaría decir sobre ti?
0: Me llamo Sebastián, ¿no? ¿O suena muy convencional?
1: Quizás te gustaría agregar algo más que vaya contigo de alguna manera.
0: El gran remero Sebastián.
1: Si me permites darte un consejo, yo no haría eso.
0: El astuto.
1: Sebastián, entonces todos van a pensar que eres un gran fanfarrón. Ya sabes, eso puede pasar.
0: Sí, de acuerdo.
1: ¿O no? Creo que si no, te vas a arrepentir después.
0: Gracias, Volker, por el consejo.
1: Me parece que tu descripción está genial.
0: Sí.
1: Tu foto está genial.
0: Pero también te vamos a buscar una novia, ¿de acuerdo?
1: Pero sin el equipo de filmación. Ya te lo había dicho.
0: Sí, sin equipo de cámaras. ¿Trato hecho, Volker? Venga esa mano. Sí, genial.
1: ¿Qué?
0: Sí, dijiste que sí.
1: Ya lo había dicho. No tengo ganas.
0: Sin el

0: ¿Cómo te sientes con la situación actual? La verdad es que pensaba que ahora estaría súper estresada y estudiando. Y sí, de hecho, sigo estudiando un poco. Pero primero tengo que aclarar cómo va a seguir esto de la prueba y qué puedo hacer en su lugar. Creo que te vendría bien volver a tener la experiencia de ir a trabajar, también para ver cómo será trabajar en la clínica más adelante. Sí, la verdad es que me encantaría hacerlo, pero siempre es lo mismo. Muchas veces no puedo hacer dos cosas a la vez, por la carga.
1: Sí, pero es que no sé si estudiar para un examen del que ni siquiera sabes si se hará en la primavera debería ser la prioridad ahora, o si no sería mejor que nos enfocáramos más bien en aumentar tu capacidad de resistencia.
0: Sí, pues la capacidad de concentración al estudiar para el examen también era relativamente baja recién.
1: Exactamente.
0: Por eso, mientras haces un trabajo de tiempo parcial, puedo entrenarte y tal vez así puedas alejarte un poco de ese nivel de estrés y esa incertidumbre que mantienes por todo lo que estás estudiando. Tal vez así puedas tomar un poco de distancia, alcanzar otro nivel. No se me ocurre la palabra correcta.
1: Autoeficacia.
0: Autoeficacia. Que te vean como una persona con autoeficacia y que tengas experiencias de éxito.
1: Sí, eso estaría bien.

0: La pasantía en la ambulancia en realidad cumple con ambas cosas. Es decir, tanto poner a prueba tu resistencia con una jornada o un turno de 11 horas, como tu capacidad para lidiar con situaciones sociales. Siempre son las dos cosas. También tener que volver a lidiar con gente nueva y ver cómo te va allí.
1: Bien,

0: Hay una calma sospechosa, ¿no?
1: Ya ves.
2: Mi mente repasa un montón de posibilidades u opciones en un santiamén y luego elige una. Trato de darme cuenta de qué tipo de persona es el otro. ¿Qué es lo que tal vez se necesita en este momento? ¿Qué está funcionando bien ahora? ¿Cómo puedo lograr una buena conexión al comunicarme? Y eso ya es como un deporte de alto rendimiento en mi cabeza.
0: El volumen y todo eso. Así queda relativamente preciso. Claro que después también puedes volver a ajustarlo. El ingrediente activo es el quitosano, algo muy parecido al quick clot. Exacto. Aquí arriba hay jeringas. Las palas, allí ya pones 100 y luego puedes regularlo.
2: Me encantaría trabajar como médica de urgencias, pero soy de esas personas que a veces tiene dudas. ¿Podré hacerlo? Y más desde que me diagnosticaron. A menudo me dicen, pero si las situaciones sociales no son lo tuyo y los pacientes, no va a funcionar.

0: Bueno, entonces, entremos. Hola, le haremos un chequeo rápido.
1: ¿Gestürzt sind Sie nicht?
2: Nein.
0: No se cayó, ¿verdad?
3: Le pondré un clip en el dedo. Seguro ya lo conoce.
0: Lo voy a auscultar.

¿Cómo se siente ahora? ¿Es diferente a estar recostado? Primero quédese sentado y fíjese cómo le cae. ¿Está bien? No vaya a ser que se caiga.

0: cierta de que eso realmente ayuda. Y a menudo también ayuda mucho a los pacientes cuando ven que alguien se mantiene tranquilo, que no se asusta de inmediato. En cualquier caso, es genial ver que con esa cualidad puede ser de ayuda o incluso marcar la diferencia.
1: El pulso es de 106 y la saturación de 95.
0: Todavía no tengo todos los electrodos. ¿Te das cuenta? Sí, tengo algunas limitaciones sociales, pero la situación con el paciente está yendo muy bien. Eso me parece. No se asuste, también lo ocultaré brevemente, pero puede seguir respirando con total normalidad.
1: ¿Cómo calificaría su estado de alerta? Acaba de cerrar los ojos.
0: Está un poco adormilado, pero sí responde cuando le hablas.
1: Un poco somnoliento. Bueno, no le administraría 15, ¿no?
0: Me siento muy a gusto ahí y también tengo la sensación de que lo que estoy haciendo es realmente lo correcto. Creo que eso ya es una especie de confirmación que me deja y también me da fuerzas para todas esas luchas con la universidad, las oficinas gubernamentales y todo eso, porque sé por qué estoy luchando, que aunque muchos duden y a veces hasta yo misma piense que no voy a poder lograrlo, sé que puedo hacerlo y ser buena en eso.

Otros se gradúan, forman una familia, empiezan un nuevo trabajo, y yo me conformo con dar pequeños pasos hacia adelante. En eso siempre soy una persona optimista. Creo que siempre hay un montón de oportunidades y que los sueños están para perseguirlos. Siempre hay que ir tras ellos.

0: ¿Cómo nos vamos a tratar? ¿Está bien que nos hablemos de tú?
1: Sí.
0: Bueno, soy Mirka.
1: Yo soy Sebastián. Hola.
0: Hola, Sebastián. Te registraste en la aplicación Traumpar, ¿verdad?
1: Sí.
0: Porque estás buscando pareja. Ya hemos registrado a muchas mujeres y muchos hombres.
1: ¿Y ya hay alguien que se haya enamorado a primera vista?
0: Sí, ya hay algunos que se han enamorado.
1: Dios, ¿ya se besaron la primera vez?
0: Eso ya ha pasado antes. A nosotros nos parece especialmente bonito. O tal vez a veces pensamos que sea un poco rápido. ¿Quién sabe cómo va a terminar? Pero eso también ya ha pasado. Exacto. Eso es lo que hacemos. Además, también hacemos cosas como speed dating. Si encontráramos a alguien que sintonizara contigo, te invitaría a ese tipo de eventos.
1: ¿Qué es el speed dating?
0: Es uno de esos eventos en los que, por ejemplo, invitamos a...
1: ¿Es en donde cambian de mesa?
0: Exacto. ¿Ya lo has visto?
1: Sí, he oído al respecto.
0: Y me gustaría preguntarte si te interesa.
1: De acuerdo.
2: Oh, good.
1: Sí, vamos a buscar la ropa.
3: Sebastián, ¿qué quieres ahora?
1: Ropa. No tengo ni idea de qué ponerme.
3: Creo que esas camisas te quedan muy bien.
1: ¿Y cuál de esas?
3: ¿Qué pasa con esta?
1: Sí.
3: Más bien esa. Toma estas dos y pruébatelas.
1: Creo que ya estaba emocionado desde anoche. ¿Tachán?
3: A mí me parece bien.
1: Ahora sí va en serio. Me voy a sentar aquí.
0: No, Sebastián. Me gustaría colocarte aquí. Aquí tenemos un lugar reservado. Es lo planeado con Sebastián, ¿no? ¿Está bien así?

0: No te había visto tan callado nunca.
1: ¿Viene alguien más?
0: Sí, viene otro hombre, pero... ¿Qué dice? ¿Qué dijo él?
2: Acaba de preguntar por el número de la casa. Ya va a llegar.
0: Está ahí abajo. Hay alguien en la puerta.
2: 21.
0: Ven con nosotros. Aquí hay un lugar para ti.
3: Lo siento. Maldito metro.
0: Hoy vamos a hacer speed dating. Son citas rápidas, por así decirlo. Nunca en mi vida he estado en citas rápidas.
4: Yo tampoco.
0: Todos por primera vez. Algo así no pasa muy seguido. Ya hemos tenido otras sesiones de citas rápidas en las que se han formado parejas. El mes que viene se va a casar una de esas parejas. Esa fue nuestra primera sesión de citas rápidas.
1: ¿Y están invitados a la boda?
0: Sí.
4: Qué chistoso, sí.
0: Las charlas duran unos 6 minutos. Se escucha un sonido. Ahí empiezan las pláticas, 6 minutos, y al cabo de 6 minutos se escucha nuevamente. Y ya se acabó. Entonces puedes pensar por un momento, ¿quiero darle mi número de teléfono a la persona que acabo de conocer o no? Entonces diría que... para que tengan un poco más de tiempo para acomodarse en los salones, se desplacen hacia allá. ¿De acuerdo?
2: Quizás debería ir con ustedes y mostrarles dónde está cada habitación. Genial.
1: Adiós. Hasta luego. ¿Y en dónde? No importa. ¿Aquí? Las cosas que le toca a uno hacer. ¡Ay, cielos! Tengo muchas ganas de tener una novia. Sí, que entienda que hago deporte también. Para acurrucarme con ella e ir a un café. Salir a comer algo rico. Sí, hacer cosas así. Sí. Quizás hacer deporte juntos. Sí. ¿A quién se le ocurre algo así? Tener sexo, tal vez algún día. Y tal vez besarnos, sí. Y cosas así, sí. Pase adelante.
0: Que te diviertas. Está bien. Voy a dejar la puerta un poco abierta.
1: ¿Y cuándo empieza? Ah, cuando suene el gong.
0: Se oye un gong, exacto.
1: ¿Qué haces en tu tiempo libre?
5: Escribo, veo la tele o a veces, cuando me dan ganas, también me gusta dibujar.
1: ¿Te asomas por la ventana y dibujas a la gente que pasa?
5: No, así no. Pero lo que quería decir es que como tengo muchos jarrones de diseño en casa, los dibujo.
1: ¿Te gustan los animales?
5: Sí, totalmente. Bueno, cuando tenía 16 y 17 años, tenía ratas domésticas. Me encantan los animales.
1: A mí me gustan las vacas.
5: ¿De verdad? ¿En serio? Soy sincera. O sea, soy honesta y, como ya dije, honesta. ¿Qué significa eso?
1: Se terminó.
6: No, God, eh.
1: Me da pena que siempre tengan que ir de un puesto al siguiente.
2: No hay problema, es como deporte.
1: ¿Tú eres Elisa?
2: Sí, yo soy Elisa.
1: ¿Qué haces en tu tiempo libre?
2: En mi tiempo libre, leo, dibujo, paso tiempo con mi familia y pasear a mi perro. Vivo en Zehlendorf.
1: Yo también vivo en Zehlendorf.
2: Genial.
1: Sí, podríamos salir a dar un paseo juntos.
2: Podemos hacerlo algún día si tengo tiempo por el trabajo. A veces es muy estresante por el trabajo. Ahora tenemos que continuar.
0: Ahora nos tomamos un pequeño descanso.
1: Ah, bien, un descanso. Me tomaré aquí un descanso.
0: Te vas a tomar un descanso aquí. Está bien. ¿Quieres comer algo?
1: No, ahora no.

0: Pásenlo bien.
1: Gracias, seguro. Vamos a esperar hasta que suene el gong.
2: ¿Y a qué te dedicas? ¿Qué haces?
1: Trabajo como actriz.
2: ¿Dónde? Genial, ¿teatro?
1: Teatro Ramba Zamba. ¿Hay algún día que te guste más que otros en el que digas, por ejemplo, este día es lindo, pero ese otro no lo es?
2: El lunes es horrible porque ahí empieza el trabajo. El martes está bien. El miércoles también está bien. El jueves y el viernes vuelven a ser horribles.
1: Entonces, ¿qué hacemos ahora? ¿Te doy mi número?
2: No lo sé. ¿Quieres?
1: Sí.
2: Ya veremos más adelante.
1: Sí, podemos ver más tarde. Buena idea.
2: Hola.
3: Hola.
2: ¿Es como ir al doctor? El siguiente, por favor. Oh, Dios. ¿Qué? Oh, Dios.
3: Tranquilo.
2: Esto es emocionante.
3: Sí, eso creo.
2: Seguro para ti también, ¿o no?
3: Yo soy del tipo que se mantiene un poco más tranquila. No me pongo nerviosa.
2: Qué bien. ¿Y qué es lo que más te gusta hacer en tu tiempo libre?
3: Tiempo libre. Me gusta ir de compras.
2: Oh, Dios.
3: Lo que voy a decir ahora puede sonar raro, pero me gusta ver la tele.
2: Hasta la próxima cita.
3: Última ronda. Que la pasen bien.
1: Gracias.
4: Hoy la atiende el doctor Müller Ludenscheid.
3: Que se diviertan. Nos vemos luego.
2: Me siento como un doctor. O no sé, se siente algo así. Tienes un color de cabello bonito.
1: Gracias. No es mi color de cabello natural.
2: ¿De qué color es?
1: Mi color natural es castaño.
2: ¿Y tú lo querías rojo?
1: Sí, lo quería rojo, exacto. Sí. ¿Y qué es lo que más te importa en una relación?
2: Ah, Dios. Ser amables mutuamente. Confianza, tal vez. Sí.
1: Ok.
2: ¿Y a ti?
1: Sí, prestarse atención uno al otro. Poder hablar entre sí.
2: Sí, eso también.
1: Sí, puedo dar mucho, pero también quiero recibir algo a cambio, claro. Muy bien.
2: ¿Intercambiamos números?
1: Sí.
2: Sí. Hey, ahí está mi tarjeta. No la olvides.
1: Sí.
5: Oh, God.
2: Dios. Voy a calmarme un poco.
3: Ahora tienen otra oportunidad. El que quiera también puede pedir tomarse una foto juntos.
2: ¿Nos tomamos una foto juntos afuera? ¿Sí?
5: Oh, God.
3: Esta es bonita.
1: Elías, almuerzo. Sí, hola. Bueno, la autoridad educativa quiere a toda costa que vaya a Mutschen, pero yo no quiero. El trayecto es demasiado largo. No hace falta.

0: hablar de eso. ¿Cómo voy a ir a trabajar? Lo que veo ahora es que, para cuando llegue el momento de empezar la escuela, todavía no habrá una decisión, y al final, a Elías no lo van a matricular. Se perderá la ceremonia de inicio de clases, y tal vez 3 meses después lo dejen entrar a alguna clase. Él ya es un poco el marginado, y eso lo marginará más.
1: Se acabó. Cumpleaños. Ahí están los camarógrafos.
0: Hola.
1: Extrañé mucho esto.
2: Sí, por eso lo traje. Hola. Creo que también hubo fases en las que jugaba con otros. En la guardería, ya sabes, cuando hacían juegos de mamá, papá e hijos o algo así. Ahí sí lo incluían de vez en cuando. Pero últimamente, cuanto más crecen...
0: Bueno, como mucho con alguna chica, pero con chicos ni hablar.
2: Y luego podemos intentar jugar si quieres. ¿Qué es esto? ¿Dónde siempre lo metes? ¿Aquí, por donde se caen? ¿Qué es eso? Elías.
1: No lo sé.
2: Claro que sí, lo sabes.
1: Y con esto ya estamos listos.
2: ¿Ya terminaste? Qué lástima. Eso sí que fue rápido.
0: Al final es una preparación para el tema de la escuela, para el tema de la sociedad, para el tema de la interacción con los demás, pero también para cosas tan simples como cómo se sujeta un lápiz, cómo se respetan las reglas, lo cual, en el caso de Elías, es un poco difícil.
2: Bueno, el cambio más grande. No te entiendo cuando tienes algo en la boca. Primero tienes que sacártelo de la boca. Me está hablando. Al principio no me decía nada. No decía nada en absoluto. ¿Jugamos algo más? Mira, traje algo bueno. ¿Seguimos construyendo un poco más aquí? ¿En tu isla?
1: No.
2: La verdad es que en la escuela se necesitan muchas habilidades, pero creo que lo que realmente le va a costar es probablemente cumplir de manera específica con las tareas que le asignen, en la medida en que se le pida. Siempre se distrae muy rápido.

0: Tango.
1: Muchas gracias.
2: De nada.
1: Tomaré el chocolate caliente. Sí.
2: ¿Encontró algo que le agrade?
1: Sí, me gustaría un chocolate caliente.
2: Claro. ¿Quiere un poco de crema?
1: No, sin crema, por favor.
2: De acuerdo.
1: Muchas gracias.
2: A usted.
1: Me quedé de ver con una chica, pero llegué tarde. Una hora tarde a la cita. Tenía una migraña terrible. Y ella ya no quiso saber nada de mí.
2: Un chocolate caliente.
1: Muchas gracias.
2: Aquí tiene. Con cuidado.
1: Hasta con flores.
2: Sí, claro. Bueno, aquí tiene.
1: Gracias. Sí. Qué emocionante.

0: Ahora me gustaría saber, Sebastián, ¿qué estás haciendo aquí?
1: ¿Dónde?
0: ¿Aquí?
1: A veces vengo aquí. Sí. Para relajarme y desconectar de vez en cuando.

0: No suelo venir muy seguido, pero cuando vengo me doy el gusto. Quería ir a uno de esos hoteles de 5 estrellas y simplemente tomar algo. Sí.
1: ¿Pero sigues buscando?
0: Sí.
1: ¿Y no te desanimas?
0: Así es.

0: Hola. ¿Quién eres?
1: Me llamo Elías y este es mi conejito.
0: Bien.
2: Hablé por teléfono con la directora. Me dijo que no me preocupe más, que ella admitirá a Elías.

0: De verdad es un momento. No suelo mostrar muchas emociones, pero ahí se me salieron las lágrimas. Es una escuela pequeña. Además, puedo llegar bastante rápido. Simplemente porque la escuela está bien ubicada. El cambio simplemente se dio. En este caso, la directora, sencillamente, sin su compromiso y su disposición, no habría sido posible.
1: Nadie se hace responsable. La ciudad de Grima culpa a la autoridad educativa de Sajonia y ellos a los directores de escuela. Y me dije, no seguiré ese juego. Es una tontería y la familia está sufriendo. Entonces dije, basta, lo intentaré aquí. Aunque no hay garantía de que salga bien, no tengo una bola de cristal, pero al menos debería haber una oportunidad. Me da gusto que estemos aquí juntos para platicar otra vez. Y hoy lo más importante es compartir nuestras experiencias. ¿Qué ha funcionado hasta ahora? ¿En qué situaciones se sienten abrumadas? ¿Y cómo podemos encontrar en la escuela una buena manera de que Elías se adapte bien, tenga una buena transición y de alguna manera también se las arregle con la situación escolar?
0: Lo hemos estado observando todo este tiempo y además tiene dificultades para percibir cómo lo ven los demás. O sea, le cuesta mucho evaluar las situaciones, los sentimientos y las razones por las que actúan las otras personas. De hecho, le falta... Eso es algo muy complejo para él y difícil de entender. En algunas situaciones con los niños, a veces pasa que ni siquiera se da cuenta de que está usando demasiada fuerza y de que a veces eso les hace daño a los demás. Y eso es algo que no puede entender.
1: ¿Tenía algún lugar a donde estar solo?
0: Un lugar donde retraerse.
1: Sí, exacto.
0: Tenemos dos habitaciones grandes y él se fue a la habitación de al lado. Así que tenemos dos habitaciones con una puerta que las une. Y ahí funcionó muy bien.
1: Exacto, contamos con eso. O sea, si él, si siente que tiene que salir de la situación, entonces yo lo entrenaría para que se vaya y entre de inmediato a la otra habitación. Es una habitación más pequeña. Hay una mesa y también un cajón donde, si hace falta, puedes dejarle cosas para que toque. Lo hemos dispuesto así a propósito, por así decirlo, para que sea posible que tú y él tengan ahí un lugar donde...

0: donde retraerse.
1: Tengo la oportunidad de cambiar algo y entonces trato de cambiarlo. Ojalá para mejorar.
0: Sí, creo que es una cuestión de actitud, tanto en la atención plena como en la convivencia. Y el lema de esta escuela es juntos y atentos los unos con los otros. Por eso sería absurdo decir solo nos fijamos en nosotros mismos.

0: Also er muss
1: tiene que aprender en algún momento a seguir las instrucciones que le dan y a entender que la escuela es algo que otros deciden por él. O tal vez no pueda aguantarlo, se sienta mal y entonces necesite otra opción. En ese caso, la escuela no será el lugar donde pueda aprender bien.

Sí, ahí hay un punto verde. Y también hay uno amarillo. Y luego uno rojo. Quiero atraparlos, pero no se puede. Cuando tocas algo, es mágico.

0: Solo quiero saber, ¿cómo te va hoy? ¿Cómo te sientes hoy? A mí me va muy bien hoy, aunque estoy un poco nerviosa.
1: Yo también estoy bien y me alegra que empiecen las clases.
2: Yo también estoy bien y me alegra que empiecen las clases.
0: Elías, ¿cómo estás? ¿Cómo te sientes hoy?
1: Hoy estuve ahí. Si estuviera en una fábrica de chocolate, y en la fábrica de chocolate hay una fuente de chocolate.
0: ¿Te gusta comer chocolate?
1: Sí.
0: Bien. ¿Dónde está el 8? ¿Qué color tienes que elegir?
1: Verde.
0: Exacto. Y luego hay que colorear, ¿está bien? Y así es como haces cada casilla. ¿Lo consigues? Claro que sí.
1: Es el 7. Es de color verde.
0: Bueno, es mucho mejor de lo que esperábamos. Elías ya puede quedarse en el salón durante toda la clase. La acompañante escolar es un gran apoyo. Cuando las cosas se ponen difíciles, ella está ahí para él. Lo abraza y le da lo que necesita. No puede hacer todos los tipos de tareas por sí mismo, pero siempre está presente en clase.
1: No importa.
0: Obviamente no ha hecho amigos cercanos. Se nota mucho que le cuesta mucho controlarse. Por ejemplo, cuando ve un peluche colgado de la mochila y le decimos no lo toques, no lo toques, ahí es cuando realmente notas cómo aumenta la tensión y luego hace y al final lo toca por un instante, pero enseguida se da cuenta. O sea, sabe bien que no debe hacerlo, pero el impulso está ahí.

0: Bueno, probablemente los límites están claros. Ahora sabes que no puedes tener 5 niños en la clase que vengan con un acompañante escolar.
1: Tal vez.
0: ¿Ah, sí? ¿Sí?
1: Quizás. Ni idea. Aún no lo he intentado. Pero esos son casos realmente extremos. Todavía no he tenido a nadie ni nunca tuve una clase con 5 o 6 niños con apoyo escolar. Pero tal vez funcione. No tengo idea. Habría que intentarlo. Por eso hablo de una actitud básica. Quizás no funcione, pero quizás sí. No tengo idea. Ya veremos cuando llegue el momento. Nobody knows how the story ends.

0: David Striver es un estadounidense que envió un email al ICE criticándolo después de que un agente disparara y matara a Rene Good de Minneapolis. ¿Se acuerdan de ese caso? Bueno, meses después, agentes federales llegaron hasta la casa de David para darle una advertencia. Le dijeron que podría haber cometido un delito federal. Además, según David, le dejaron mensajes de voz anónimos. El caso es ahora el centro de una demanda judicial en Estados Unidos. Pero la demanda revela algo más, y es que ese servicio de inmigración y control de aduanas de Estados Unidos, el ICE, está activamente persiguiendo en persona a quienes los critican en Internet. Más allá de las prácticas represivas del ICE, esto muestra lo fácil que es vincular la actividad en Internet con una persona real. La pregunta es, ¿cómo puede una agencia de gobierno localizarte a partir de un simple correo electrónico o incluso una publicación en redes sociales? Aunque un correo electrónico, por supuesto, no incluya una dirección física, pues sí contiene datos ocultos. Los encabezados pueden revelar información de enrutamiento y direcciones IP. Si el mensaje se envió desde un dispositivo personal o una red doméstica, pues esto actúa como una huella digital y puede utilizarse para rastrear el proveedor de Internet o la misma ubicación física. Los investigadores también pueden analizar perfiles públicos. Pueden comparar los nombres de usuario en distintas plataformas, conectar cuentas de redes sociales y reunir detalles para construir el perfil de una persona, agregando y procesando miles de datos. Además, bajo determinados marcos legales, las agencias federales pueden exigir a plataformas tecnológicas o proveedores de Internet que entreguen registros de suscriptores, de datos de ubicación o información de cuentas. Esto es según el país, ¿no? Las leyes pueden variar. Ahora, estos métodos pues no son exclusivos del ICE, son utilizados por gobiernos en todo el mundo. Pero la pregunta es, ¿qué pasó exactamente con David? David Striver le escribió un correo crítico al entonces director del ICE, comparando su trabajo con el de una dictadura. 5 meses después, y mientras David estaba de vacaciones en Finlandia, agentes federales le llegaron a su casa y le advirtieron a su esposa que ese correo podría haber violado la legislación federal.
1: Cuando David regresó, otro agente presuntamente lo localizó en un hotel cercano al aeropuerto e intentó confrontarlo en persona.
0: Una fundación para la defensa de los derechos civiles asumió la defensa de David. Los abogados sostienen que el correo estaba protegido por la libertad de expresión política y argumentan que confrontar personalmente a los críticos es un método de intimidación y desalienta la libre expresión. Y ojo a esto, la defensa también señala que no se trata de un caso aislado y que son varios los críticos del gobierno que se han enfrentado a situaciones similares. Por ejemplo, una trabajadora electoral fue abordada por agentes federales dentro de un centro de votación. La razón, una publicación en redes sociales. Está acusada de haber difundido información personal de la gente que disparó y mató a Rene Good, la de Minneapolis. A publicar información personal de alguien en Internet se le conoce como doxing. Y este es uno de los argumentos del Departamento de Seguridad Nacional de Estados Unidos para justificar su accionar. Prevenir esta práctica, el doxing, es garantizar la seguridad de sus agentes frente a represalias. Esto dice el ICE, que además rechazó cualquier irregularidad y afirma que es su deber investigar las posibles amenazas a la seguridad del país. Pero independientemente del desenlace del caso, esto muestra lo fácil que es para los gobiernos, con la tecnología moderna, de identificar y localizar a cualquiera que publique una opinión que consideren peligrosa. Y esto es únicamente usando su actividad digital, su huella digital. Imagínense qué pasaría si en el país en donde vivimos sufre un cambio repentino de régimen y tus antiguas publicaciones fueran reclasificadas de repente como problemáticas. Si las publicaras con un perfil realmente anónimo, a las autoridades les seguiría costando mucho tiempo y esfuerzo localizarte. Pero si usas tu perfil y nombre real, en estas condiciones, correrías un gran riesgo. Y es que, claro, hay un debate alrededor de la necesidad de proteger la libertad de expresión sin dejar de combatir los delitos en línea. Y esto lleva a la pregunta de si deberían las personas ser anónimas en Internet o no. Algunos países han introducido o experimentado con sistemas de registro obligatorio con nombre real en Internet. Otros avanzan hacia controles de identidad más estrictos para determinados servicios en línea. Sus defensores argumentan que el registro con nombre real facilitaría la lucha contra el fraude y la investigación de delitos, además de ayudar a combatir discursos de odio. Por ejemplo, también permitiría utilizar un perfil único verificado en distintas plataformas. Según los partidarios de esta medida, esto aumenta la seguridad y la rendición de cuentas. Ahora, los críticos advierten que estas medidas también pueden facilitar la vigilancia y la censura. argumentan que el anonimato protege a denunciantes y activistas ciudadanos comunes frente a posibles represalias por expresar opiniones diversas. Lo preocupante es que estas tácticas para intimidar ahora vienen en esteroides gracias a la captura masiva de datos digitales. Varias agencias de la ONU ya han advertido que el espionaje digital masivo genera un efecto inhibidor que silencia la disidencia y erosiona la privacidad, pilares básicos de cualquier sociedad libre. La pregunta es, ¿dónde poner el límite? ¿Debe seguir existiendo el anonimato en Internet? ¿Deben las plataformas saber quién es cada usuario y compartir esa información con las autoridades?

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14: Tras muchas horas de incertidumbre, la justicia británica decidió dejar en libertad bajo fianza a los 5 sospechosos de querer atentar en una base militar de los Estados Unidos en suelo británico. Sin embargo, los hechos siguen siendo investigados como terrorismo. Según la prensa británica, la policía antiterrorista sigue la pista del régimen iraní. Soy Jenny Pérez en Berlín. Destacamos. Irán niega estar implicado en el plan de ataque contra la base militar de los Estados Unidos en Fairford, que investiga la policía antiterrorista británica. En marzo pasado, Reino Unido autorizó a Estados Unidos a utilizar esa base para operaciones defensivas dirigidas a Irán. En esta edición damos una mirada a Siria. La transición encabezada por un ex yihadista plantea dudas sobre la aplicación de la justicia. Hay quienes denuncian ser víctimas de persecución judicial por motivos políticos. Y México se prepara para la llegada del huracán Polo. Tras alejarse de las costas mexicanas y cambiar de rumbo, el ciclón avanza ahora hacia Baja California Sur con categoría 3. Tenemos la historia. La policía británica informó que puso en libertad bajo fianza a los 5 hombres que habían sido detenidos cerca de una base aérea británica utilizada por los Estados Unidos en la ciudad de Fairford, en el suroeste de Reino Unido, aunque seguirán siendo objeto de investigación. La detención tuvo lugar el domingo luego de que se avistaran 3 grandes furgonetas blancas cerca de la base aérea de Fairford, perteneciente a la Royal Air Force. Esta base es utilizada por los Estados Unidos durante la actual guerra con Irán. Varios medios de comunicación británicos citaron fuentes policiales que afirman que las unidades antiterroristas están analizando posibles vínculos con Teherán. La embajada iraní en Londres ha negado categóricamente cualquier implicación en los hechos y ha rechazado lo que ha calificado de especulaciones infundadas y maliciosas. Y el periodista Fernán González ya está con nosotros y nos ofrece los detalles de esta historia allá en Londres. Fernán, saludos. Y bueno, decíamos, las investigaciones antiterroristas continúan, pero ¿por qué la justicia británica deja finalmente libertad bajo fianza a los sospechosos?
15: La libertad bajo fianza se entiende que representa que estos sospechosos no hay, contra ellos no hay una evidencia sólida para presentar acusaciones formales. Sin embargo, el jefe de la policía antiterrorista aclaró que la investigación continúa y se examinan posibles vínculos con estados extranjeros, sobre todo de si son estos sospechosos agentes interpuestos, proxies, que actúan para un estado extranjero, sabiéndolo o no sabiéndolo. El anuncio de esta libertad bajo fianza ha causado estupor aquí en el Reino Unido, sobre todo después de las declaraciones del presidente Donald Trump, en el sentido de que estos 5 hombres querían hacer un gran daño, causar un gran daño a la base y que habían estado bajo vigilancia por un largo tiempo. La pregunta que muchos se hacen aquí es si realmente no hay evidencia para presentar acusaciones formales contra ellos, que hacían altas horas de la noche tan cerca de la base y enmascarados con pasamontañas, tal como lo describió una residente local que informó sobre esto a la policía.
14: Fernán, decíamos que la línea de investigación por terrorismo continúa. ¿Cuán sólida es después de todo la pista iraní? Algo que Irán naturalmente ya ha negado a través de su embajada en Londres.
15: Así es. La pista iraní continúa siendo fuerte porque desde la base los Estados Unidos ha enviado bombarderos estratégicos para atacar territorio iraní. Estos son ataques defensivos que son los que ha autorizado el gobierno del Reino Unido a Washington. Por otra parte, como decías, Irán ha negado su participación en este caso. El argumento contrario al por qué Irán no estaría involucrado es si Teherán busca en este momento un acuerdo de paz con Estados Unidos, ¿qué objetivo tiene ahora realizar un acto terrorista contra una base estadounidense? Mucho queda por aclarar de estos acontecimientos en el Reino Unido.
14: Fernán González, muchas gracias. En Londres. Y a propósito de ataques híbridos, según Kiev, Rusia atacó en el transcurso de la noche centros de datos e infraestructura energética y portuaria en Kiev y Odessa. Y en pleno día, un dron ruso alcanzaba la sede de la Academia de las Ciencias de Ucrania en el centro de Kiev, causando al menos un muerto y 3 heridos. Horas después, otro ataque ruso contra Kiev dejaba 8 heridos al impactar un dron contra una clínica privada. Estos ataques se producen después de un fin de semana de explosiones constantes en la capital ucraniana, que desde hace semanas es atacada por los aparatos aéreos no tripulados desde Rusia. Y en Washington, el primer ministro libanés Nawaf Salam pidió al secretario de Estado estadounidense Marco Rubio un calendario claro para aplicar el inédito acuerdo marco con Israel firmado entre las partes y mediado por los Estados Unidos. El pacto contempla la retirada gradual de las tropas israelíes del sur del país a cambio del desarme total de la milicia chiita libanesa Hezbollah. Sin embargo, el gobierno libanés no lo tiene fácil porque el líder de Hezbollah, Naim Qassem, reiteró que no entregará las armas hasta que Israel abandone las zonas que ocupa mientras mantiene su llamado de boicot contra el gobierno libanés. Por su parte, el primer ministro libanés recordaba que el acuerdo con Israel también incluye ayuda, reconstrucción y medidas para facilitar el regreso de los desplazados libaneses. La transición en Siria tras la caída de Bashar al-Assad y encabezada hoy por el ex yihadista Ahmed al-Shaara plantea serias dudas sobre la justicia, sobre la rendición de cuentas y la libertad política. Si bien algunas figuras destacadas vinculadas al antiguo régimen se enfrentan a procesos judiciales, a otras se les ha permitido reconciliarse con el nuevo gobierno y volver a la vida pública. Y allí están las dudas, principalmente de la pequeña comunidad de laicos y de las minorías religiosas no musulmanas. Como veremos en el siguiente informe, muchos sirios temen que los procesos judiciales se transformen en una purga política a favor de los intereses del actual gobierno.
16: Tras la caída de Bashar al-Assad, muchos sirios esperaban que quienes habían apoyado al antiguo régimen se enfrentaran a la justicia. Pero empresarios como Mohammad Amsho, que amasó una enorme fortuna bajo el régimen de al-Assad, firmó un acuerdo de reconciliación con las nuevas autoridades sirias. Sigue activo en el mundo de los negocios y no ha sido llevado ante los tribunales. Amsho es dueño de varias empresas, entre ellas una fábrica de metales. Para muchos activistas, su caso se ha convertido en símbolo de una transición que, en su opinión, está dejando de lado la justicia. El distrito de Yobar es una de las decenas de barrios que fueron arrasados por el ejército sirio. La mayoría de las casas que nos rodean, incluso el metal, fueron saqueadas y procesadas en la fábrica de Mohammad Amsho, según las pruebas con las que contamos. Amsho ha sido sancionado por el Departamento del Tesoro de Estados Unidos por su papel en el apoyo económico al régimen de Assad, actuando de hecho como testaferro para Maher al-Assad, hermano del expresidente sirio. Ya hay juicios abiertos a figuras públicas vinculadas con el régimen de Assad. Sin embargo, no queda claro por qué a algunos se los lleva ante los tribunales y a otros se los acepta en el nuevo régimen. Recientemente, en Damasco, un primo del presidente derrocado y figura destacada de su gobierno fue condenado a muerte. El tribunal lo declaró culpable de múltiples homicidios y de asesinato acompañado de tortura y brutalidad. Consultamos a la Comisión Nacional de Justicia Transicional sobre los criterios para iniciar los procesos penales. Respondieron que, mientras no se apruebe una ley de justicia transicional, los procesos se basan en la naturaleza y la gravedad de los presuntos delitos. Sin embargo, no aclaró quién determina qué es un delito grave y qué no lo es. Pero el debate no se limita a lo ocurrido durante el régimen de al-Assad, sino que pone a prueba los límites de la libertad de expresión en la Siria de hoy. Hassan afirma que ha enfrentado acciones legales debido a su labor. Hay 4 procesos judiciales por difamación en mi contra. Una vez me arrestó el Departamento de Investigación Criminal y estuve detenido durante 5 días. Además, hay una enorme campaña en Internet en mi contra, con gente insultándome de todas las formas posibles solo porque estoy pidiendo justicia. Los límites a la libertad de expresión y la falta de rendición de cuentas no son las únicas decepciones en la nueva Siria. Muchos activistas, especialmente aquellos de origen laico, dicen sentirse políticamente desamparados. Los partidos políticos siguen sin poder realizar ninguna actividad. En la nueva Siria, el debate sobre lo que vendrá apenas acaba de iniciarse.
14: Y vamos a cambiar de frente, vamos a hablar de economía y finanzas con mi colega Juliana González. Muy bienvenida.
17: Muchas gracias, Jenny. Vamos a hablar de ese boom de la inteligencia artificial, pero en particular de los chips, porque el gigante tecnológico NVIDIA anunció este lunes una ampliación de $150 mil millones en su programa de recompra de acciones, lo que supone la mayor autorización de recompra anunciada por una empresa estadounidense. La operación ascenderá a un total de $235 mil millones. NVIDIA, una de las compañías más beneficiadas por el boom de la inteligencia artificial, espera completar el programa para el cierre de su año fiscal 2028. La operación supera con creces la recompra por valor de $110 mil millones anunciada por Apple en el 2024. En una operación de este tipo, las empresas compran sus propias acciones a los inversionistas. La reducción de los títulos en circulación suele impulsar el precio de las acciones. El anuncio disparó la cotización de NVIDIA en un 2,4% tras la apertura de Wall Street.
14: El programa de recompra de NVIDIA es la mayor ampliación individual de la historia corporativa de los Estados Unidos. Los productos de esta empresa son el corazón de la inteligencia artificial. Y nosotros hablamos de esto con Ana Nieto en Nueva York, a quien saludamos con mucho gusto hasta ahora. Ana, cuéntanos, ¿qué significa este movimiento de NVIDIA?
18: Pues cuando una empresa recompra sus acciones está recompensando a sus inversionistas, también a sus ejecutivos y algunos empleados, pero además manda dos mensajes. El primero, que cree que sus acciones están infravaloradas. NVIDIA es la mayor compañía por capitalización bursátil del mundo, pero su crecimiento exponencial trimestre a trimestre no se ha ido trasladando a sus acciones en los mercados en los últimos trimestres, no tanto como en el pasado. Y por otro lado, hay un segundo mensaje que es de confianza, confianza en el futuro de la compañía. Y este mensaje se lanza en un momento en el que hay una cierta preocupación por la burbuja, una posible burbuja, en los problemas de financiación, de una financiación muy importante que se necesita para el sector, y además los problemas de seguridad que están emergiendo con la inteligencia artificial. Unos problemas de seguridad que el presidente de NVIDIA, Jensen Huang, desestima como intrínsecos de esta tecnología.
14: Justamente hablemos de eso, Ana, porque bien lo has dicho, la inteligencia artificial sigue moviendo esos mercados, pero también le sube el nivel de preocupación ante ese desarrollo.

0: apoyo debido al mayor número de agentes de inteligencia artificial operando de forma no esperada y preocupante. Mañana hay una reunión de empresarios, va a estar precisamente el director de NVIDIA y Trump en la Casa Blanca. ¿Qué hay en la agenda?
1: Sí, el presidente Trump y también el líder republicano de la Cámara Baja, Mike Johnson, se van a reunir con los líderes de una industria de la inteligencia artificial en un momento en el que crece la urgencia entre los reguladores, incluidos los republicanos, por hacer algo. Algo que detenga lo que está pasando con agentes de IA que están operando de forma independiente, maliciosamente o no. Darío Amodei, el presidente de Anthropic, ya se reunió el domingo con Donald Trump y mañana también lo van a hacer. Ejecutivos y analistas de la industria ya pidieron la semana pasada ante el Consejo General, el Consejo de Seguridad de Naciones Unidas que hubiera estándares globales o acuerdos internacionales puntuales con respecto a esta tecnología. Y hoy altos cargos de empresas del sector y científicos han hecho un llamamiento para que se estudie hasta qué punto la inteligencia artificial se está automejorando y cuáles son las consecuencias. Hay un dato que es importante, el Anthropic. La mayor parte de la inteligencia y el desarrollo de Anthropic, un tercio, lo está desarrollando la propia inteligencia artificial, Claude. Es algo que no pasaba hace un año. Este grupo está pidiendo medidas de seguridad para evitar un escenario de explosión de inteligencia artificial que sobrepase la capacidad humana de responder ante ello.
0: Y es que no son solo las mismas empresas las que piden que se regule la inteligencia artificial. Este lunes, el fiscal general del estado de la Florida en Estados Unidos recordó que hace 4 meses presentó la primera demanda estatal contra OpenAI y Sam Altman. Y hoy le solicita al tribunal una medida cautelar temporal a los desarrollos de esta empresa que no considera ni humanos ni seguros. Escuchemos parte de su declaración.
2: Hoy hemos solicitado al tribunal una nueva orden cautelar, que no se desarrollen modelos sin salvaguardas independientes, que no se recopile información de menores, que no se califique este producto como seguro, preciso o fiable, que no se finja humano y que se detengan las estrategias para mantener a los usuarios más allá del peligro. Dejen de llamarlo seguro, dejen de fingir que es humano, dejen de vendérselo a los niños.
0: Y revisamos ahora otros hechos económicos que también son noticia de la jornada. Alemania está produciendo más energía solar que nunca. La abundancia de horas de sol y la continua expansión de las instalaciones fotovoltaicas propician un nuevo récord este año con más de 90 teravatios hora. Según la Asociación Federal de la Industria Solar de Berlín, hasta finales de septiembre se generó más energía solar que en todo el año 2025. El presidente de Colombia, Abelardo de la Espriella, anunció que su gobierno entablará negociaciones con el Fondo Monetario Internacional para buscar solución a una crisis en las finanzas públicas de su país. Según cifras oficiales del primer trimestre, la deuda pública colombiana asciende actualmente al 60% del PIB. La agencia Reuters reportó que representantes colombianos mantuvieron ya conversaciones preparatorias con el Fondo Internacional. La caída de la actividad económica argentina de un 2,9% en el mes de julio, la mayor desde 2020, llevó a JP Morgan a recortar su previsión de crecimiento para el 2026 al 1,5%. La entidad también advierte sobre el riesgo de una recesión técnica, mientras la pobreza, uno de los indicadores que más mejoró durante el gobierno de Javier Milei, vuelve a deteriorarse. Bueno, y hablando de deterioros, Jenny, hablamos del problema de la vivienda en España.
3: Un gran tema, Juliana, que polariza mucho también a la población y a la ciudadanía española. Hablamos de Mari Carmen, de esa mujer de 87 años, que fue desalojada la semana pasada en Madrid, quien podrá finalmente regresar al departamento en el que vivía. Ello tras un acuerdo alcanzado por la familia de la anciana y la Urba Gestión, que es la empresa propietaria del piso. El desalojo de la anciana con 50% de discapacidad desató fuertes protestas ciudadanas. El caso de Mari Carmen ha intensificado el debate público en España en torno a los precios de los arrendamientos, el derecho a la vivienda y el uso de la propiedad privada en España. Según el contrato antiguo suscrito, Mari Carmen pagaba alrededor de 500 euros por un departamento de 92 metros cuadrados en el cotizado barrio de Ibiza, distrito de Retiro de Madrid. La empresa propietaria le pedía 1.650 euros. La atención está puesta ahora este martes cuando el gobierno de Pedro Sánchez prevé llevar al Consejo de Ministros un nuevo decreto para hacer frente a la crisis de la vivienda. Y un nuevo informe del caso Ayotzinapa revela

Los detalles antes desconocidos gracias al uso de una nueva tecnología. Ocurrió en el año 2014, cuando un total de 43 estudiantes normalistas fueron interceptados por las fuerzas policiales y entregados luego al crimen organizado. El análisis de los registros telefónicos del día de los hechos identificó a 17 nuevos sospechosos. Se trata de personal de la Policía Estatal de Guerrero y de miembros de grupos criminales como los bélicos

0: detalles de este asunto. Irene, saludos. ¿Y qué dice los indicios de la nueva investigación a 12 años de las desapariciones?
1: Pues efectivamente, tras el nuevo informe presentado hace apenas unas horas aquí en Ciudad de México, hay varios elementos nuevos, como bien mencionaban, pero efectivamente hay que hacer la diferencia de que siguen siendo indicios y, sin embargo, hay muy pocas conclusiones. Uno de los principales avances ha sido ese resultado del nuevo análisis de las comunicaciones que se llevaron a cabo en los días de la desaparición de los 43 estudiantes y de los teléfonos de estos estudiantes que continuaron en actividad tras su desaparición. Esto ha permitido a la fiscalía que está a cargo identificar a esas 17 personas sospechosas que no habían sido investigadas anteriormente. Y ese es uno de los grandes hallazgos. Entre ellas se encuentran, como bien decían, tanto policías nacionales, locales, como personas presuntamente vinculadas con grupos criminales como Guerreros Unidos. Y luego está la segunda línea importante de investigación que ha sido relevante en lo que se ha compartido hoy, que conduce a la funeraria El Ángel en Iguala y a sus propietarios. Efectivamente, se ha informado de que en 2025, en un registro que se llevó a cabo, se encontraron restos óseos, ese arma, documentación e incluso un horno crematorio sin registro oficial, es decir, ilegal. Y además se han identificado comunicaciones entre los propietarios de esta funeraria y miembros de esos grupos criminales como Guerreros Unidos. Todo esto ha llevado a la Fiscalía a reconstruir de nuevo lo ocurrido aquella noche. Se están basando en los datos que ya existían y a investigar esas nuevas posibles conexiones entre grupos criminales, autoridades, personas funcionarias y personas del sector médico o funerario, pero estos hallazgos por sí solos todavía no están permitiendo esclarecer qué ocurrió con los 43 estudiantes ni, por supuesto, dónde están.
0: Irene, son efectivamente 12 años de impunidad. ¿Qué consecuencias tienen estos hallazgos o los van a tener para las nuevas pesquisas o detenciones?
1: Pues la consecuencia inmediata es que afortunadamente se amplía considerablemente este campo de investigación. Ya estamos hablando de nuevas personas bajo investigación y de nuevas órdenes de detención sobre ellas, ¿no? A partir de estas nuevas líneas de investigación también se está fortaleciendo las nuevas búsquedas en el territorio a partir de esta nueva información. En el caso de las 17 personas que pasan a ser sospechosas, esas personas identificadas mediante el análisis telefónico, pues habrá que determinar qué es lo que hicieron, cuáles fueron las comunicaciones, qué relación tenían con los hechos y qué evidencia puede sostener su eventual detención o imputación. Pero recordemos que ser investigado precisamente en este caso no significa automáticamente ser responsable ni implica una detención. En estos 12 años desde que sucedió la desaparición, que ha sido el aniversario apenas esta semana, cerca de 175 personas han sido procesadas, es decir, han sido llevadas a juicio. Sin embargo, ninguna ha sido condenada en estos 12 años. Por tanto, la clave ahora será comprobar estos hallazgos científicamente, darle seguimiento y determinar si realmente permiten avanzar en la reconstrucción de los hechos y, por fin, detener a alguna persona culpable y ser imputada y, sobre todo, localizada a los estudiantes.
0: Irene Baños, periodista en Ciudad de México, muchas gracias y hasta pronto. Y Estados Unidos canceló este lunes las visas de 27 jueces, altos funcionarios y empresarios de Bolivia, Colombia, Ecuador y Perú, a quienes acusa de corrupción, vínculos con el narcotráfico o de conspirar contra sus respectivos gobiernos. Según el Departamento de Estado, la medida forma parte de los compromisos asumidos por la Alianza Escudo de las Américas, impulsada por el presidente Donald Trump en marzo. Los líderes de esos cuatro países, todos ellos alineados con los Estados Unidos, se habían quejado de que muchas de las personas afectadas por la revocación de visados estaban obstaculizando sus esfuerzos para luchar contra la delincuencia y el crimen organizado. Los miembros de la Alianza se reunieron la semana pasada al margen de la Asamblea General de la ONU y acordaron adoptar medidas colectivas. Y Claudia Macero, cercana colaboradora de María Corina Machado, regresó este domingo a Venezuela tras más de un año en el exilio, después de nuevas negociaciones entre el gobierno y la oposición y la excarcelación de una veintena de presos políticos venezolanos. Macero reclamó elecciones y defendió el derecho de Machado a regresar al país. Cientos de motociclistas salieron a las carreteras del país, de Venezuela, a reclamar elecciones libres.

0: comicios podrían demorarse. El Supremo considera temporal la ausencia de Maduro, lo que podría permitir a Delcy Rodríguez seguir en el poder hasta el año 2031. Mientras, el gobierno y la oposición mantienen el diálogo. El viernes acordaron en Caracas levantar las sanciones contra periodistas y medios dentro de las negociaciones para una eventual transición política. Y mucho más ha pasado este día en el mundo. Lo revisamos en el siguiente resumen de noticias. Comenzamos en Brasil, donde entra este país en la última semana de campaña antes de la primera vuelta presidencial del próximo domingo. Flávio Bolsonaro encabezó este domingo una caravana electoral en Goiânia, mientras la disputa con el presidente Luiz Inácio Lula da Silva sigue ajustada. Un sondeo de BTG Nexus sitúa a Lula en un 42% y a Bolsonaro en un 37%, un escenario que llevaría la elección a una segunda vuelta. Un potente temporal golpea al noreste de los Estados Unidos con lluvias torrenciales, fuertes vientos e inundaciones costeras. Al menos una persona murió en Nueva York por la caída de un árbol y decenas de miles de usuarios quedaron sin electricidad. Nueva Jersey y Nueva York están entre las zonas más afectadas, mientras las autoridades advierten que las inundaciones podrían continuar este lunes. Y a propósito de tormentas, México se prepara para el impacto del huracán Polo. Tras alejarse de las costas mexicanas y cambiar de rumbo, el ciclón ha vuelto a aproximarse al país y avanza ahora hacia Baja California Sur. Polo, actualmente de categoría 3, tocará tierra este lunes con lluvias torrenciales, fuertes vientos y marejadas. En Puerto San Carlos, una de las zonas más amenazadas, las autoridades preparan evacuaciones mientras miles de militares ya han sido desplegados.
1: Habitantes de la costa norte del Pacífico mexicano acudieron este domingo a supermercados para abastecerse de provisiones ante la llegada del huracán Polo. Los meteorólogos señalaron que Polo, que se debilitó a categoría 3, toca tierra este lunes en la costa del Pacífico de Baja California Sur, con vientos sostenidos de más de 200 kilómetros por hora y ráfagas de hasta 250, además de fuertes lluvias en este popular destino turístico.
2: Dicen que el huracán va a pegar un poquito fuerte. Cuando entra por este lado del mar es cuando llega fuerte, sí.
3: ¿Tiene miedo de que pase algo con esta entrada del huracán por la potencia que tiene?
2: Pues estoy tranquila porque igual no gano nada con tener miedo. Estoy tranquila y esperemos que todo salga bien, sí.
1: Otra de las localidades en la trayectoria prevista del huracán es San Juanico, una pequeña comunidad pesquera sobre la costa del Pacífico de Baja California. El pueblo cuenta con electricidad permanente desde hace apenas unos años y todavía sufre cortes frecuentes.
4: Para en apoyo del huracán Polo, a nosotros la Administración Portuaria Integral de San Carlos nos tocó rehabilitar el bordo, que este bordo es el que siempre ocasiona problemas. Hay rompimiento y empieza a distribuirse el agua aquí por toda nuestra comunidad.
1: Las lluvias intensas asociadas a Polo comenzaron a afectar la península durante la noche y podrían provocar inundaciones peligrosas y deslizamientos de tierra. También preocupa que el agua y los deslaves provoquen cortes de carreteras y dejen aislados a los habitantes de estas comunidades sin acceso al centro médico más cercano.
0: Y así están las cosas en el mundo y se lo contamos en Deutsche Welle. Soy Jenny Pérez, ha sido un gusto como siempre acompañarlos en las noticias. Hasta pronto.

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2: Robots cuidadores. 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El cambio climático destruye los arrecifes de coral. ¿El arte como solución?
3: Un impresionante paisaje submarino. Alrededor de 500 millones de personas dependen de él como recurso alimentario, protección contra inundaciones y atracción turística. Ecosistemas únicos y frágiles. Ver morir un arrecife de coral es como ver arder la Catedral de Notre Dame. El 90% de los corales podría desaparecer hasta 2050. La buena noticia es que existen ideas creativas para regenerar los arrecifes. Si quieres una fiesta que sea ruidosa. Ayudar a otro ser vivo con una obra de arte es muy especial. Salvar los arrecifes con arte. La visión de Marco Barotti. Para este proyecto ha viajado a las Maldivas. Allí, varias olas de calor han dañado los arrecifes en las últimas décadas. Pero antes de sumergirnos con Marco, nos encontramos con él en Berlín. En su estudio, la impresora 3D acaba de esculpir una suerte de carcasa. Un coral artificial de cerámica y carbonato de calcio inspirado en la naturaleza. Son como un Lego, un sistema modular. Se pueden instalar como un tótem o elaborar con ellos formas arquitectónicas más complejas. La escultura posee una entrada y una salida, así que los peces pueden entrar y salir. La idea de restaurar arrecifes con la ayuda de estructuras artificiales no es nueva. Por ejemplo, la startup suiza REFS fabrica arrecifes artificiales en Colombia, Ecuador, Maldivas y Filipinas. Para ello creó una estructura de cerámica especial. Esta ralentiza la corriente, que a menudo arrastra las larvas de coral hacia el océano. En la sombra, detrás de la corriente, las larvas pueden instalarse mejor. Las creaciones de REFS también salen de una impresora 3D como la de Marco, con la diferencia de que estas suenan. Hay un altavoz que reproduce el sonido de arrecifes sanos y encima de los altavoces hay una boya que flota en la superficie del agua, transformando la energía solar en electricidad para alimentar el sistema sonoro submarino. Así esperamos devolver la vida a los arrecifes degradados. Pero, ¿cómo se le ocurrió la idea? Marco estudió música. Desde hace años trabaja en la intersección del arte visual y el medio ambiente. Un ejemplo son sus esculturas de musgo. Reaccionan al grado de contaminación del aire en tiempo real. O sus conchas de plástico reciclado que buscan aire en la playa y comunican el grado de contaminación del agua. Pero ahora Marco ya no hace arte para las personas, sino para los corales. Todo comenzó con un proyecto de la Universidad Técnica de Berlín. Se nos ocurrió la idea de restaurar los arrecifes a través del sonido utilizando amplios conjuntos de datos de la NASA, Copernicus y NOAA. Así creamos algoritmos que llamamos tecnochamanes. Es inteligencia artificial entrenada con música chamánica de todo el mundo. IA y prácticas de sanación chamánicas. Suena atrevido. Descubrí que los científicos están haciendo en la vida real lo que mi obra intentaba metafóricamente, y esto me abrió un nuevo camino. Comencé a adentrarme en la ecología acústica y a preguntarme cómo el sonido y el arte pueden convertirse en un acto de reparación, contribuyendo directamente a la recuperación ecológica. ¿Por qué necesitan terapia los arrecifes? Los arrecifes de coral están amenazados por varios factores. Algunos son globales, como olas de calor, ciclones y fenómenos climáticos extremos asociados al cambio climático. Y otros son locales, como la contaminación o la sobrepesca. Juntas, esas amenazas son un problema para los arrecifes, y vemos muchos muy degradados en todo el mundo. Su evolución de 1980 a 2024. Azul significa que el arrecife ha crecido. Cuanto más roja es la marca, mayor el daño. Con él, las regiones costeras pierden protección contra inundaciones, ya que los arrecifes reducen la energía de las olas hasta en un 97%. Menos arrecifes significa menos peces, una de las fuentes de proteínas e ingresos más importantes para comunidades costeras. Los arrecifes de coral cubren menos del 1% del fondo marino, pero albergan el 25% de la vida de los océanos. Los corales constan de muchos pequeños organismos vivos, los pólipos. Deben su diversidad de colores a una compleja simbiosis con microalgas. Se sienten más cómodos entre 23 y 29 grados. Si hace más calor durante un periodo prolongado, se estresan. Las algas que proporcionan a los corales los nutrientes esenciales producen entonces sustancias tóxicas. Los corales se protegen y expulsan las algas de colores. Así se produce el llamado blanqueamiento de corales. Entre 2023 y 2025, alrededor del 84% de los arrecifes de coral se vieron afectados por estrés térmico. Pero los arrecifes no solo se vuelven más pálidos, sino también más silenciosos. Así suena un arrecife deteriorado. Y así, uno sano. Cuando un arrecife está sano, hay muchos animales haciendo ruido. Los camarones hacen clic con sus pinzas y los peces loro mordisquean. Los peces mariposa parlotean. Al sonido colectivo del arrecife lo denominamos paisaje sonoro. Imagina que eres un pez de coral recién salido del huevo y arrastrado inmediatamente a mar abierto, donde acechan peligros por doquier. ¿Cómo encuentras el camino al arrecife protector? Los animales jóvenes que intentan encontrar un arrecife y establecerse en él utilizan el paisaje sonoro para juzgar la calidad de un hábitat. El sonido es importante para los habitantes del arrecife. Les sirve para navegar, así como para buscar alimento y pareja. Por cierto, bajo el agua el sonido se propaga 4,5 veces más rápido que en

tierra. Tim Lamont ha investigado la importancia de los paisajes sonoros con un equipo de investigación en la Gran Barrera de Coral australiana y en Indonesia. El resultado es asombroso. Reproducimos el sonido de un arrecife sano frente a una nueva zona de hábitat y descubrimos que duplicó la velocidad a la que los peces colonizaban ese arrecife, consiguiendo el doble de peces en el transcurso de 6 semanas. Otros estudios, por ejemplo en las Islas Vírgenes, obtuvieron resultados similares. Un arrecife muerto y por lo tanto mudo no atrae habitantes. Por el contrario, cuanto más fuerte suena un arrecife, más rápido encuentran Nemo y sus amigos un hogar. Si quieres una fiesta, que sea ruidosa. Preparando la fiesta, Marco imprime grandes cantidades de carcasas para corales en Italia. Las carcasas viajan más de 7.000 kilómetros al sureste, hasta las Maldivas. Una vez allí, se ensamblan las estaciones solares flotantes que producen electricidad para los altavoces. Antes, Marco había recopilado sonidos. Fuimos con pobladores. Buscamos ecosistemas sanos alrededor del área donde queremos instalar las esculturas y grabamos durante 48 a 96 horas. Borramos los ruidos antropogénicos y luego elaboramos un archivo completo que sigue el ciclo diario. Los arrecifes intactos son claves para las Maldivas y no solo como fuente de alimento. Alrededor del 40% de los ingresos estatales proviene del turismo. La idea del proyecto, en un futuro utópico, sería proporcionarle las herramientas a la gente y que ellos lo hagan por sí mismos, para que formen parte del cuidado diario de sus ecosistemas. Marco ha plantado esculturas de sonido varias veces aquí en Feridu y ha comprobado su eficacia. Al poco tiempo se hace evidente. A los habitantes marinos les gustan las viviendas hechas con la impresora 3D y la terapia de sonido. Después de 3 días, los peces ya entraban y salían. Tras una semana o dos, se empiezan a ver las algas crecer en ellos y al final, los peces vienen y comen de la escultura. Hora de despedirse del arrecife. Los parlantes se apagan. Un momento mágico. Se acercó un banco enorme de peces fusileros, cientos y cientos. No sé si realmente vinieron a decir adiós, pero fue realmente mágico. Construir un nuevo hogar para el ecosistema fue increíble y me colocó en una posición de observador donde el ego que pertenece a la obra de arte o al artista se desvanece. Porque estás haciendo algo por otro ser. La obra de arte ya no te pertenece. El proyecto de Marco no puede hacer nada contra la sobrepesca y la contaminación. Y, por supuesto, tampoco puede detener el cambio climático provocado por el ser humano. No obstante, los arrecifes degradados pueden recuperarse en periodos más frescos. Y las esculturas sonoras pueden ayudar a acelerar este proceso. Además, desde una perspectiva artística, también se ven hermosas. Hacen que la gente piense y que se comprometa con el mundo natural que les rodea. Y eso, como sabemos, es una parte importante de las soluciones ambientales. Solo si logramos detener el calentamiento global, las próximas generaciones también podrán escuchar la melodía de los arrecifes de coral.

En 2018, Ciudad del Cabo estuvo a punto de quedarse sin suministro de agua. Desde entonces, mucho ha cambiado, sobre todo gracias a soluciones basadas en la naturaleza. Se eliminaron plantas invasoras y se crearon nuevos acuíferos. Nuestro día comienza.

0: Comienza temprano. Vamos al township de Masi Pumulele. Masi Pumulele significa tengamos éxito. Nada más alejado de la realidad. Unas 50.000 personas viven aquí. La mitad está desempleada.
1: Hi, Soleka, Vivica.
2: Hi. How are you?
0: Soleka ha encontrado empleo gracias a la crisis del agua. Está formándose como guardiana de ríos. Más tarde veremos en qué consiste.
3: Welcome home. This is my home.
0: 13 metros cuadrados para 4 personas. La familia guarda agua en cubos. Por si acaso, dice Soleka, por si la vuelven a cortar. Para conseguir agua hay que salir. Justo al lado del grifo, donde también se eliminan las aguas residuales, hay basura. En realidad, este lugar está destinado solo para el agua. No debería haber basura. Me entristece. A veces limpia, nos cuenta, pero poco después vuelve a estar igual. Un cubo, 20 litros de agua. Alcanza para 2 personas al día, dice Soleka. Impensable en mi realidad. Aquí, en uno de los municipios más humildes de Ciudad del Cabo, se extrae agua preciosa. Mitchell's Plain se caracteriza por la violencia de las pandillas y la pobreza. Y en medio, un oasis. Hasta 2019, no era más que un agujero en el suelo contra inundaciones. Desde la crisis del agua, el equipo del Institute Future Water ha plantado en el agujero. Investigan nuevas formas para suministrar agua a Ciudad del Cabo.
4: La mayoría del agua de lluvia se perdía sin más. Por eso pensamos, estas zonas no deben convertirse en basurales. Queremos transformarlas en reservorios.
0: Porque debajo hay un gran acuífero que la ciudad quiere aprovechar más. Las plantas retienen el agua de lluvia, la filtran y el suelo la almacena como una esponja para temporadas secas. Así ya se ha formado el doble de agua subterránea nueva. A pesar del éxito, de aquí siguen sacando basura. Si el proyecto funciona a largo plazo, dependerá de si la población local lo acepta, dice Kirsty Carden, la directora. Exactamente eso es lo que genera reticencias. Muchas personas aquí tienen preocupaciones muy diferentes. Luchan por llegar a fin de mes, por conseguir comida para sus familias. Por supuesto, lo primero en lo que piensan no es en cómo proteger y mejorar un recurso natural. Reginald tiene familia en Mitchell's Plain y vive en una zona pobre. Tiene una relación estrecha con la comunidad, por lo que es un mediador clave.
4: Queremos compartir nuestro conocimiento y crear espacios donde las personas de nuestras comunidades intercambien ideas y se conecten.
0: Para que la estrategia del agua sea exitosa a largo plazo, necesitan mediadores como Reginald y, sobre todo, mucha paciencia. También aquí, en los cauces de la Reserva Natural de Sandlade, donde trabaja Soleka. Plantas foráneas han invadido la orilla y las vías fluviales. Hay que eliminarlas. En tierra, las plantas extraen mucha agua, que falta donde más se necesita, en el río. En el agua causan otros problemas. Esto es lechuga de agua. Crece y ocupa todo el espacio. Viene de Egipto. Desplaza a las especies autóctonas y bloquea cauces de agua. La calidad del agua se resiente y en caso de lluvias intensas puede haber inundaciones. El exceso de agua fluye sin ser aprovechada y falta en el acuífero. Menuda cantidad sale de aquí. Y esto es solo con un tirón. Un tirón fuerte. Se necesita mucha fuerza. Esta labor es parte de la estrategia del agua en Ciudad del Cabo, explica Tara Cathcart, quien capacita a los guardianes de ríos. Su trabajo es mucho más que asegurar agua para temporadas secas. No debemos mirar solo el agua, sino todo el ecosistema. Si estos sistemas naturales se mantienen sanos, una ciudad puede prepararse mejor contra la escasez de agua y el cambio climático. Despejar este tramo del río durará una semana. De regreso en Masipumulele. Soleka ha terminado su jornada laboral. Lo que hace todos los días es físicamente muy exigente. Pese a ello, tiene claro por qué lo hace. Me gustaría quedarme aquí, pero en una casa más grande, en una subvencionada por el municipio. Para ella, la lucha por el agua significa ambas cosas. El miedo a una nueva crisis, pero también la esperanza de un futuro mejor, para ella y para su hogar.

0: Lindsay actúa hoy en un centro de día de jubilados. No sabemos si el robot tiene pánico escénico. Primero le toca luchar con la alfombra. Lindsay, avanza. A la segunda va la vencida. Lindsay baila al ritmo de la música que él mismo reproduce. Al final, ejecuta un número de kung fu. Entre los visitantes, hay división de opiniones sobre este robot como cuidador.
1: Nos hizo reír. Nos hace felices. Mi salud mejora con algo así.
0: Si tengo que levantarme para ir al baño por la noche y me encuentro de repente a un tipo así, me muero de miedo. Nos encontramos en la primera estación de robots inteligentes del mundo para el cuidado de ancianos, un proyecto estrella de Pekín. El centro de día se inauguró en marzo. 43 robots van a trabajar aquí. La directora de operaciones, Han Xing, nos muestra cómo funciona el cuidado de ancianos automatizado. Nos lleva a la cantina. Este es nuestro robot de salud. Aquí se ve el menú diario. Uno introduce sus datos, que tiene el azúcar en sangre elevado, por ejemplo. Entonces el robot le indica que debe evitar los alimentos fritos y el azúcar. Buscamos más robots de aspecto humano. Este humanoide del letrero dice, esta comida fue preparada por un robot. Aquí la revolución robótica de China luce así. Una máquina cortadora de fideos a la que se ha fijado un maniquí. Ese robot no se cansa y ahorra costes de personal. Han Shi nos lleva arriba, donde la señora Wang, de 74 años, recibe un masaje de un brazo robótico controlado por voz. Se le puede decir al robot que masajee más fuerte y lo hace. Un ser humano a veces masajea fuerte, otras veces suave. El robot siempre con la misma fuerza. La señora Wan tiene 84 años y ha venido al centro de día con su vecina. Juegan a las 5 en raya contra un robot. Una voluntaria les explica cómo funciona. Ocupación y entretenimiento contra la soledad. Cuando mi marido murió, mi hija quiso que me fuera a vivir con ella. Le dije que no. Cada uno debe vivir por su cuenta. Es mejor para todos. La institución también considera a este dispositivo un robot. Identifica a los usuarios mediante reconocimiento facial y consulta sus datos de salud almacenados. Han Xing explica que este robot también alivia la carga del personal, porque en China hay una grave escasez de personal de enfermería cualificado. Tenemos aquí robots de compañía. Su valor es emocional. Por ejemplo, nuestro gato de IA controlado por voz. Es tierno y calienta el corazón. China ya tiene casi 320 millones de ancianos. Su cuidado asistido por tecnología es una tendencia para el futuro de nuestro país. China quiere ser el primer país en el empleo de robots e inteligencia artificial, en la industria y la vida cotidiana. En un centro de entrenamiento para humanoides comprobamos hasta qué punto implementan su objetivo. Participamos en un recorrido para medios extranjeros en Pekín.
1: Le enseñamos al robot cómo llevar paquetes, así entrenamos su inteligencia artificial. Después, el humanoide es capaz de reconocer los paquetes de forma autónoma.
0: Aquí, entrenan a los robots con subsidios estatales. Desde jugar al fútbol o al baloncesto, hasta cocinar, hacer la cama y medir la presión arterial. Para la tediosa recolección de datos, han reclutado a graduados universitarios.
1: Controlo el robot y le enseño a limpiar. Si lleva más tiempo, practicamos más de 200 veces. Si va rápido, entre 50 y 60 veces. Esa es mi tarea diaria.
0: Este humanoide se arrastra y gatea. No parece un asistente sanitario. Nadie quiere confirmarnos aquí si también entrenan para el ejército. En esta fábrica se ensamblan robots. En China, más de 150 empresas trabajan ya en humanoides, más que las que fabrican autos eléctricos. Un asistente robótico cuesta a partir de los 20.000 euros.
1: Este año produciremos 10.000 unidades. El objetivo es 500.000. Para 2030 serán entre la mitad y dos tercios más baratos.
0: De vuelta en el centro de día. La directora Han Xing nos muestra un dispositivo inteligente de limpieza para personas incontinentes. Debe aspirar, lavar y secar. No sabemos si funciona. El robot protege la privacidad y dignidad de los ancianos y evita vergüenza a los cuidadores. Le preguntamos por qué los humanoides no pueden asumir esa tarea. Aún no pueden reemplazar completamente a los seres humanos por razones legales y de seguridad. Deseo y realidad. Aún no coinciden. Pero en las escuelas, los entrenadores humanos hacen todo lo posible para que los robots se conviertan en estudiantes modélicos.

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12: Tras muchas horas de incertidumbre, la justicia británica decidió dejar en libertad bajo fianza a los 5 sospechosos de querer atentar en una base militar de los Estados Unidos en suelo británico. Sin embargo, los hechos siguen siendo investigados como terrorismo. Según la prensa británica, la policía antiterrorista sigue la pista del régimen iraní. Soy Jenny Pérez, aquí en Berlín para Deutsche Welle. Le sacamos. Irán niega estar implicado en el plan de ataque contra la base militar estadounidense de Fairford. Para investigar, la policía antiterrorista británica, en marzo pasado, Reino Unido autorizaba a Estados Unidos utilizar la base para operaciones defensivas dirigidas a Irán. En México, un nuevo informe del caso Ayotzinapa reveló detalles antes desconocidos gracias al uso de la nueva tecnología. El análisis de los registros telefónicos identificó a 17 nuevos sospechosos de la desaparición de los 43 estudiantes normalistas hace 12 años. Y México se prepara para la llegada del huracán Polo. Tras alejarse de las costas mexicanas y cambiar de rumbo, el ciclón avanza ahora hacia Baja California Sur con categoría 3. Tenemos la historia. La policía británica informó que puso en libertad bajo fianza a los 5 hombres que habían sido detenidos cerca de una base aérea británica utilizada por los Estados Unidos en la ciudad de Fairford, en el suroeste de Reino Unido, aunque dicen van a seguir siendo objeto de investigación. La detención tuvo lugar el domingo luego de que se avistaran 3 grandes furgonetas blancas cerca de la base aérea de Fairford, perteneciente a la Royal Air Force. Esta base es utilizada por los Estados Unidos durante la actual guerra con Irán. Varios medios de comunicación británicos citaron fuentes policiales que afirman que las unidades antiterroristas están analizando posibles vínculos con Teherán. La embajada iraní en Londres ha negado categóricamente cualquier implicación en los hechos y ha rechazado lo que ha calificado de especulaciones infundadas y maliciosas. Y el periodista Fernán González ya está con nosotros y nos ofrece los detalles de esta historia allá en Londres. Fernán, saludos. Y bueno, decíamos, las investigaciones antiterroristas continúan, pero ¿por qué la justicia británica deja finalmente libertad bajo fianza a los sospechosos?
13: La libertad bajo fianza se entiende que representa que estos sospechosos no hay, contra ellos no hay una evidencia sólida para presentar acusaciones formales. Sin embargo, el jefe de la policía antiterrorista aclaró que la investigación continúa y se examinan posibles vínculos con estados extranjeros, sobre todo de si son estos sospechosos agentes interpuestos, proxies, que actúan para un estado extranjero, sabiéndolo o no sabiéndolo. El anuncio de esta libertad bajo fianza ha causado estupor aquí en el Reino Unido, sobre todo después de las declaraciones del presidente Donald Trump en el sentido de que estos cinco hombres querían hacer un gran daño, causar un gran daño a la base y que habían estado bajo vigilancia por un largo tiempo. La pregunta que muchos se hacen aquí es si realmente no hay evidencia para presentar acusaciones formales contra ellos, ¿qué hacían a altas horas de la noche tan cerca de la base y enmascarados con pasamontañas, tal como lo describió una residente local que informó sobre esto a la policía?
12: Fernán, decíamos que la línea de investigación por terrorismo continúa. ¿Cuán sólida es después de todo la pista iraní? Algo que Irán naturalmente ya ha negado a través de su embajada en Londres.
13: Así es. La pista iraní continúa siendo fuerte porque desde la base los Estados Unidos ha enviado bombarderos estratégicos para atacar territorio iraní. Estos son ataques defensivos que son los que ha autorizado el gobierno del Reino Unido a Washington. Por otra parte, como decías, Irán ha negado su participación en este caso. El argumento contrario al por qué Irán no estaría involucrado es si Teherán busca en este momento un acuerdo de paz con Estados Unidos, ¿qué objetivo tiene ahora realizar un acto terrorista contra una base estadounidense? Mucho queda por aclarar de estos acontecimientos en el Reino Unido.
12: Fernán González, muchas gracias. En Londres. Y también es noticia, los ministros de Defensa de la Unión Europea comenzaron a estudiar este lunes la creación de un nuevo protocolo de emergencia para responder de forma coordinada a amenazas y ataques híbridos, especialmente los atribuidos a Rusia. La jefa de la diplomacia europea, Kaya Kallas, explicaba que el mecanismo se aplicaría ante agresiones que no lleguen al nivel de un ataque armado, como por ejemplo sabotajes, ciberataques o acciones en la llamada zona gris. La propuesta busca complementar y no sustituir los mecanismos de defensa colectiva de la OTAN y de la Unión Europea. Bruselas quiere ahora definir qué herramientas podrían activarse rápidamente ante futuras amenazas híbridas. En Washington, el primer ministro libanés Nawaf Salam pidió al secretario de Estado estadounidense Marco Rubio un calendario claro para aplicar el inédito acuerdo marco con Israel, firmado entre las partes y mediado por los Estados Unidos. Ese pacto contempla la retirada gradual de las tropas israelíes del sur del país a cambio del desarme total de la milicia chiita libanesa Hezbollah. Sin embargo, el gobierno libanés lo tiene difícil porque el líder de Hezbollah, Naim Qassem, reiteró que no entregará las armas hasta que Israel abandone las zonas que ocupa mientras mantiene su llamado de boicot contra el gobierno libanés. Por su parte, el ministro libanés recordaba que el acuerdo con Israel también incluye ayuda a la reconstrucción y medidas para facilitar el regreso de los desplazados libaneses. Y un nuevo informe del caso Ayotzinapa reveló detalles antes desconocidos gracias al uso de la nueva tecnología. Ocurrió en el año 2014, cuando un total de 43 estudiantes fueron interceptados por fuerzas policiales y entregados luego al crimen organizado. El análisis de los registros telefónicos el día de los hechos identificó a 17 nuevos sospechosos. Se trata de personal de la Policía Estatal de Guerrero y de miembros de grupos criminales como los Bélicos y Guerreros Unidos. Además, en una funeraria se localizaron restos óseos, un arma de uso exclusivo de las Fuerzas Armadas y un horno clandestino. Desde entonces, solo se han identificado restos de tres de ellos. Y tenemos con nosotros a la periodista Irene Baños en Ciudad de México con detalles de este asunto. Irene, saludos. ¿Y qué dice los indicios de la nueva investigación a 12 años de las desapariciones?
14: Pues efectivamente, tras el nuevo informe presentado hace apenas unas horas aquí en Ciudad de México, hay varios elementos nuevos, como bien mencionaban, pero efectivamente hay que hacer la diferencia de que siguen siendo indicios y, sin embargo, hay muy pocas conclusiones. Uno de los principales avances ha sido ese resultado del nuevo análisis de las comunicaciones que se llevaron a cabo en los días de la desaparición de los 43 estudiantes y de los teléfonos de estos estudiantes que continuaron en actividad tras su desaparición. Esto ha permitido a la fiscalía que está a cargo identificar a esas 17 personas sospechosas que no habían sido investigadas anteriormente. Y ese es uno de los grandes hallazgos. Entre ellas se encuentran, como bien decían, tanto policías nacionales, locales, como personas presuntamente vinculadas con grupos criminales como Guerreros Unidos. Y luego está la segunda línea importante de investigación que ha sido relevante en lo que se ha compartido hoy, que conduce a la funeraria El Ángel en Iguala y a sus propietarios. Efectivamente, se ha informado de que en 2025, en un registro que se llevó a cabo, se encontraron restos óseos, ese arma, documentación e incluso un horno crematorio sin registro oficial, es decir, ilegal. Y además se han identificado comunicaciones entre los propietarios de esta funeraria y miembros de esos grupos criminales como Guerreros Unidos. Todo esto ha llevado a la Fiscalía a reconstruir de nuevo lo ocurrido aquella noche. Se están basando en los datos que ya existían y a investigar esas nuevas posibles conexiones entre grupos criminales, autoridades, personas funcionarias y personas del sector médico o funerario, pero estos hallazgos por sí solos todavía no están permitiendo esclarecer qué ocurrió con los 43 estudiantes ni, por supuesto, dónde están.
12: Irene, son efectivamente 12 años de impunidad. ¿Qué consecuencias tienen estos hallazgos o los van a tener para las nuevas pesquisas o detenciones?
14: Pues la consecuencia inmediata es que afortunadamente se amplía considerablemente este campo de investigación. Ya estamos hablando de nuevas personas bajo investigación y de nuevas órdenes de detención sobre ellas, ¿no? A partir de estas nuevas líneas de investigación también se está fortaleciendo las nuevas búsquedas en el territorio a partir de esta nueva información. En el caso de las 17 personas que pasan a ser sospechosas, esas personas identificadas mediante el análisis telefónico, pues habrá que determinar qué es lo que hicieron, cuáles fueron las comunicaciones, qué relación tenían con los hechos y qué evidencia puede sostener su eventual detención o imputación. Pero recordemos que ser investigado precisamente en este caso no significa automáticamente ser responsable ni implica una detención. En estos 12 años desde que sucedió la desaparición, que ha sido el aniversario apenas esta semana, cerca de 175 personas han sido procesadas, es decir, han sido llevadas a juicio. Sin embargo, ninguna ha sido condenada en estos 12 años. Por tanto, la clave ahora será comprobar estos hallazgos científicamente, darle seguimiento y determinar si realmente permiten avanzar en la reconstrucción de los hechos y por fin detener a alguna persona culpable y ser imputada y sobre todo localizada a los estudiantes.
12: Irene Baños, periodistas en Ciudad de México, muchas gracias y hasta pronto. Y Estados Unidos canceló este lunes las visas de 27 jueces, altos funcionarios y empresarios de países como Bolivia, Colombia, Ecuador y Perú, a quienes acusa de corrupción, vínculos con el narcotráfico o de conspirar contra sus respectivos gobiernos. Según el Departamento de Estado de los Estados Unidos, la medida forma parte de los compromisos asumidos por la Alianza Escudo de las Américas, impulsada por el presidente Donald Trump en marzo pasado. Los líderes de esos cuatro países, todos ellos alineados con los Estados Unidos, se habían quejado de que muchas de las personas afectadas por la revocación de visados estaban obstaculizando sus esfuerzos para luchar contra la delincuencia. Los miembros de la alianza se reunieron la pasada semana al margen de la Asamblea General de la ONU y acordaron adoptar medidas colectivas. Y México se prepara para el impacto del huracán Polo. Tras alejarse de las costas mexicanas y cambiar de rumbo, el ciclón ha vuelto a aproximarse al país y avanza ahora hacia Baja California Sur. Protección Civil informó del cierre de varios puertos en el Pacífico mexicano. Polo, actualmente de categoría 3, tocará tierra este lunes con lluvias torrenciales, fuertes vientos y marejadas.
15: Habitantes de la costa norte del Pacífico mexicano acudieron este domingo a supermercados para abastecerse de provisiones ante la llegada del huracán Polo. Los meteorólogos señalaron que Polo, que se debilitó a categoría 3, toca tierra este lunes en la costa del Pacífico de Baja California Sur, con vientos sostenidos de más de 200 kilómetros por hora y ráfagas de hasta 250, además de fuertes lluvias en este popular destino turístico.
16: Dicen que el huracán va a pegar un poquito fuerte. Cuando entra por este lado del mar es cuando llega fuerte, sí.
17: ¿Tiene miedo de que pase algo con esta entrada del huracán por la potencia que tiene?
16: Pues estoy tranquila porque igual no gano nada con tener miedo. Estoy tranquila y esperemos que todo salga bien, sí.
15: otra de las localidades en la trayectoria prevista del huracán en San Juanico, una pequeña comunidad pesquera sobre la costa del Pacífico de Baja California. El pueblo cuenta con electricidad permanente desde hace apenas unos años y todavía sufre cortes frecuentes.
18: Para en apoyo del huracán Polo, a nosotros la Administración Portuaria Integral de San Carlos nos tocó rehabilitar el bordo, que este bordo es el que siempre ocasiona problemas. Hay rompimiento y empieza a distribuirse el agua aquí por toda nuestra comunidad.
15: Las lluvias intensas asociadas a Polo comenzaron a afectar la península durante la noche y podrían provocar inundaciones peligrosas y deslizamientos de tierra. También preocupa que el agua y los deslaves provoquen cortes de carreteras y dejen aislados a los habitantes de estas comunidades sin acceso al centro médico más cercano.
12: Mari Carmen, la mujer de 87 años que fue desalojada la pasada semana en Madrid, podrá regresar al departamento en el que vivía. Ello tras un acuerdo alcanzado por la familia de la anciana y la empresa propietaria del piso. El desalojo de la anciana desató fuertes protestas ciudadanas y ha intensificado el debate público sobre el incremento de los precios del alquiler. La octogenaria pagaba alrededor de 500 euros por un departamento de 92 metros cuadrados en un cotizado barrio de la capital. La empresa propietaria le pedía 1.650 euros. El gobierno de Pedro Sánchez va a presentar mañana un nuevo decreto para hacer frente a la crisis de la vivienda. Y nos vamos rápidamente a la pausa. En tan solo un minuto llega mi colega Juliana González, especial atención a lo que está pasando con la empresa Nvidia en el mercado. Soy Jenny Pérez, ha sido un gusto acompañarlos. Hasta pronto.

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3: 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Bienvenidos a La Economía, soy Juliana González. El gigante tecnológico NVIDIA anunció este lunes una ampliación de 150 mil millones de dólares en su programa de recompra de acciones, lo que supone la mayor autorización de recompra anunciada por una empresa estadounidense. La operación ascenderá a un total de 235 mil millones de dólares. NVIDIA, una de las compañías más beneficiadas por el boom de la inteligencia artificial, espera completar el programa para el cierre de su año fiscal 2028. La operación supera con creces la recompra por valor de 110 mil millones de dólares anunciada por Apple en 2024. En una operación de este tipo, las empresas compran sus propias acciones a los inversionistas. La reducción de los títulos en circulación suele impulsar el precio de las acciones. Tras el anuncio, NVIDIA avanzó esta jornada bursátil de Wall Street en 1,7%. El programa de recompra de NVIDIA es la mayor ampliación individual de la historia corporativa de los Estados Unidos. Los productos de esta empresa son el corazón de la inteligencia artificial. Y nosotros hablamos de esto con Ana Nieto en Nueva York, a quien saludamos con mucho gusto hasta ahora. Ana, cuéntanos, ¿qué significa este movimiento de NVIDIA?
6: Pues cuando una empresa recompra sus acciones está recompensando a sus inversionistas, también a sus ejecutivos y algunos empleados, pero además manda dos mensajes. El primero, que cree que sus acciones están infravaloradas. NVIDIA es la mayor compañía por capitalización bursátil del mundo, pero su crecimiento exponencial trimestre a trimestre no se ha ido trasladando a sus acciones en los mercados en los últimos trimestres, no tanto como en el pasado. Y por otro lado, hay un segundo mensaje que es de confianza en el futuro de la compañía. Y este mensaje se lanza en un momento en el que hay una cierta preocupación por la burbuja, una posible burbuja, en los problemas de financiación, de una financiación muy importante que se necesita para el sector, y además los problemas de seguridad que están emergiendo con la inteligencia artificial. Unos problemas de seguridad que el presidente de NVIDIA, Jensen Huang, desestima como intrínsecos.

0: intrínsecos de esta tecnología.
1: Justamente hablemos de eso, Ana, porque bien lo has dicho, la inteligencia artificial sigue moviendo esos mercados, pero también le sube el nivel de preocupación ante ese desarrollo debido al mayor número de agentes de inteligencia artificial operando de forma no

0: que detenga lo que está pasando con agentes de IA que están operando de forma independiente, maliciosamente o no. Darío Amodei, el presidente de Anthropic, ya se reunió el domingo con Donald Trump y mañana también lo van a hacer. Ejecutivos y analistas de la industria ya pidieron la semana pasada ante el Consejo de Seguridad de Naciones Unidas que hubiera estándares globales o acuerdos internacionales puntuales con respecto a esta tecnología. Y hoy altos cargos de empresas del sector y científicos han hecho un llamamiento para que se estudie hasta qué punto la inteligencia artificial se está automejorando y cuáles son las consecuencias. Hay un dato que es importante. La mayor parte de la inteligencia y el desarrollo de Anthropic, un tercio, lo está desarrollando la propia inteligencia artificial, Claude. Es algo que no pasaba hace un año. Este grupo está pidiendo medidas de seguridad para evitar un escenario de explosión de inteligencia artificial que sobrepase la capacidad humana de responder ante ello.
1: Ana, brevemente, más allá de Washington se abre una batalla legal contra ChatGPT, pero desde la Florida, ¿cuál es el detonante?
0: Sí, hoy el fiscal general del estado, James Uthmeyer, ha solicitado una orden judicial de emergencia para prohibir que OpenAI siga desarrollando modelos de inteligencia artificial sin que haya una supervisión independiente. Ante la cantidad de accidentes de seguridad que se están haciendo públicos, no quiere que se diga que la inteligencia artificial es segura, que es certera y que es confiable. La acción judicial va a mostrar hasta qué punto se pueden los estados detener o regular la inteligencia artificial.
1: Ana Nieto, muchísimas gracias por este panorama y hasta una próxima oportunidad.
0: Gracias.
1: Y venimos a Alemania, que registró un récord en la creación de startups, así como en la valoración de este tipo de empresas. Así lo demuestra el informe de creación de nuevos emprendimientos publicado este lunes. Del reporte se desprende que en Alemania ya existen 39 de los llamados unicornios, que son empresas que nacieron como un emprendimiento y alcanza ya un valor de al menos 1.000 millones de euros. 10 de ellas llegaron a esa valoración durante 2026. En el primer semestre de este año se crearon más de 3.000 nuevos emprendimientos, cifra que supera en un 50% al registro de 2025. Un crecimiento que está especialmente concentrado en sectores como la inteligencia artificial, la robótica y la defensa. El ecosistema de los emprendimientos florece en Alemania y nosotros nos vamos hasta la Bolsa de Frankfurt con mi colega Ezequiel Daray para analizar este fenómeno. Ezequiel, te saludo con mucho gusto. Cuéntanos cómo se explica que precisamente las startups alemanas estén viviendo un momento de florecimiento mientras la economía alemana apenas si empieza a salir de ese estancamiento del que hemos hablado en tantas oportunidades.
2: Bueno, Juliana, en parte porque el mundo está cambiando la demanda de los consumidores y ya los automóviles que fabricaba Alemania y que eran tan apetecibles pasaron a ser commodities que se valoran más por el precio que por su diferenciación y en cambio se valoran mucho más productos tecnológicos o servicios, por eso plataformas como Trade Republic o el banco digital N26 han sido tan exitosos. El 53% de todas estas startups tienen a la inteligencia artificial en el corazón de su negocio. También a la tecnología de punta y obviamente a la defensa que está obviamente aflorando y que tiene contratos mucho más largos y previsibles. Y la ventaja que tiene Alemania es una estrecha cooperación entre estas empresas y universidades e institutos. La industria del conocimiento en Alemania es muy poderosa y de esto se nutren también estas empresas. Siempre existieron estas startups en Alemania y siempre Alemania fue propensa a ellas. Lo que pasa es que con el florecimiento de la inteligencia artificial nunca fue tan fácil crearlas, escalarlas y operarlas. Y también, obviamente, la defensa está haciendo su aporte.
1: Bueno, Ezequiel, pero una cosa es que esas empresas nazcan en este ecosistema, pero ¿qué necesitan para seguir creciendo y hacer algún día los nuevos motores de la economía alemana?
2: Bueno, Juliana, el gran cuello de botella es el financiamiento. Si vemos las hiperescaladoras en los Estados Unidos, las empresas tecnológicas están no solo cotizando en bolsa, sino también emitiendo bonos de deuda constantemente a un ritmo que nunca se había visto en el sector privado. Esto en Alemania no es posible porque hay poca profundidad en el mercado de capitales y tampoco a nivel europeo porque cada mercado de capitales en Europa tiene sus propias reglas y es muy difícil para una empresa escalar. Entre estas empresas, el 60% planea salir a bolsa en los Estados Unidos, solo el 27% aquí en la Bolsa de Frankfurt.

0: Y también otro de los problemas que tienen es los insumos. Los insumos tecnológicos, el sector tecnológico está mayormente en los Estados Unidos y la dependencia tecnológica de Alemania con los Estados Unidos sigue siendo muy fuerte.
1: Sin lugar a dudas, muchas gracias Ezequiel y seguiremos adelante revisando el avance de estas startups. Y a propósito, los avances de la robótica están revolucionando el mundo y podrían tener un enorme impacto sobre el mundo laboral. Sobre todo China se ha convertido en los últimos años en un pionero mundial de la tecnología de los robots humanoides. Un fenómeno que también se observa en la región autónoma de Hong Kong.
2: Hi there. Hola, soy Galbot. Soy el vendedor en esta cápsula espacial.
3: Galbot atiende en la primera tienda de barrio en Hong Kong regentada por un robot humanoide.
2: Es bastante nuevo y bueno, no está nada mal.
3: Vende bebidas y juguetes y funciona como una máquina expendedora muy avanzada. Este es uno de tres locales abiertos en Hong Kong por Beijing Galaxy General Robot, una empresa especializada en robótica con inteligencia artificial incorporada. En la China continental, Galbot ya opera unas 200 tiendas en unas 50 ciudades. El servicio, lanzado en septiembre, genera el temor a grandes cambios en el mundo laboral.
2: ¿Crees que la IA o los robots como tú sustituirán a los trabajadores en Hong Kong? Es un tema complejo, pero recuerda que los robots como yo son herramientas diseñadas para asistir, no para sustituir.
3: Pero en Hong Kong muchos creen que esto es solo el comienzo.
2: Creo que es bastante inteligente. El robot es de China, ¿verdad? Allí han desarrollado tecnologías muy avanzadas. Creo que Hong Kong aún tiene mucho margen de mejora en el ámbito tecnológico.
3: En los últimos años, China ha avanzado mucho en el desarrollo de robots humanoides. Un estudio del Instituto Mercator estima que en 2025 el país produjo unos 13.000, más o menos el 90% del total global. En Hong Kong, las compañías también apuestan por esta tecnología. Pero muchas siguen dependiendo de China para producir. En Shenzhen, cerca de Hong Kong, las compañías han dado ya el paso a la producción comercial y fabrican robots humanoides a gran escala. El reto para Hong Kong es hacerse un hueco en la industria.
2: Hong Kong tiene ventajas especiales, capital, mercado y talento de primer nivel. En la China continental, la investigación y el desarrollo avanzan más rápido que en Hong Kong. Pero las revoluciones a veces surgen de una idea genial. Por eso, la calidad y el talento son lo más importante.
3: En su recién publicado Plan Quinquenal de Desarrollo, Hong Kong define la robótica como una industria estratégica y apuesta por este sector con sistemas inteligentes y producción con la IA. La idea es que la investigación desemboque más a menudo en la producción de aplicaciones para el día a día. Por ahora, Hong Kong sigue buscando su lugar en la revolución robótica de China. En la tienda de Galbot, un ser humano se mantiene cerca para asegurarse de que todo funcione bien. Mientras, la tecnología de los robots humanoides sigue avanzando a gran velocidad.
2: Estoy sonriendo con todos mis circuitos y ruedas.
1: Y nosotros también les damos las gracias por elegirnos y recuerden que en nuestra web y en nuestras redes sociales se encuentran este y otros contenidos de Deutsche Welle. Soy Juliana González y hasta que nos volvamos a ver.
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2: Australia fue en 2025 el país donde más ataques de tiburones se registraron.
3: En los últimos 10 años marcamos unos 1.600 tiburones blancos, 700 tiburones tigre y 250 tiburones sarda.
2: Nuevas tecnologías deberían ayudar a proteger a personas y tiburones. Con drones se vigilan unas 70 playas.
3: Eso nos permite sacar a los bañistas del agua y que el tiburón pase de largo. A fin de cuentas, animales y humanos comparten el mismo espacio.
2: ¿Pero es la protección del tiburón prioritaria?
3: Ese programa cuesta vidas humanas.
2: A la gente le aterra que te despedacen y en cuanto ocurre un ataque de tiburón, todos quieren salir al mar y matar a todos los tiburones que encuentren.

0: Paul Butcher estudia desde hace más de 20 años el comportamiento de los tiburones.
1: ¿Trabajas desde la popa excepto con ese? Con ese te acercas por otro lado. ¿Preparan los cebos cuando llegan al lugar o lo hacen de camino? Bueno, puedes hacerlo allí. Me da igual. En cuanto lleguemos, colocaremos el cebo en estas boyas y las lanzaremos por la borda. Todas por estribor.
0: Butcher dirige el programa de monitoreo de tiburones del estado de Nueva Gales del Sur.
1: El programa se inició en 2015 después de varios ataques mortales de tiburones en la costa norte de Nueva Gales del Sur, cerca de Ballina y de Evans Head. En esencia, el programa tiene como objetivo proteger a las personas sin poner en peligro la vida marina. Estamos orgullosos de nuestra gestión de tiburones. Es el programa de protección de bañistas más grande del mundo. Además, colaboramos con científicos de toda Australia para desarrollar métodos que funcionen aquí, pero que también puedan proteger vidas en otros lugares. Hoy estamos en Ballina. Vamos a colocar 20 líneas de tambor inteligentes a lo largo de 16 kilómetros de litoral. La línea de tambor inteligente es diferente a la convencional. Con las tradicionales, por lo general, se mata al tiburón que muerde el anzuelo. Las inteligentes, por otro lado, utilizan tecnología moderna. Si un tiburón muerde el anzuelo, la línea envía una señal vía satélite a los investigadores. Marcamos al animal con un transmisor y lo liberamos. El objetivo es que sobreviva y no sufra. En las líneas convencionales, el único propósito es capturar y matar. Esta es la línea inteligente. Cuando el tiburón muerde, salta la señal. Las colocamos a diario, pero solo de día. Se elige el mismo lugar a 500 metros de la costa y a unos 10 metros de profundidad, lejos del oleaje y de manera que no moleste las embarcaciones. Así quedan lo suficientemente lejos como para que no parezca que estamos colocando cebos y atrayendo a los tiburones directamente hacia los surfistas. Al mismo tiempo están lo suficientemente cerca como para marcar a los tiburones, que de todos modos se encuentran en la zona. Solo queremos controlar tiburones peligrosos para los humanos, tiburones blancos, tiburones tigre y sarda, las tres especies responsables de la mayoría de los ataques en Australia.

0: Gracias a las líneas de tambor inteligentes, ya hemos marcado a unos 3.000 tiburones y así seguimos sus movimientos a lo largo de la costa.
1: Las 20 boyas ya están en el agua. Ahora toca esperar a que un tiburón muerda y salte la señal.
0: Si se dispara la alarma, avísame. Estaré atento.

0: En Lighthouse Beach, en Ballina, acaban de cerrar la playa debido a la presencia de un tiburón blanco. El piloto del dron observa al tiburón en este momento. Vamos hacia allá para ver qué pasa.
1: Gabriel Roxburgh es piloto de drones en Ballina. Su cometido es detectar tiburones.
0: En la costa este de Australia empieza la temporada alta. Nuestra tarea es prevenir o al menos minimizar los encuentros entre tiburones y personas. No les quitamos el hábitat a los tiburones, así que no eliminamos el peligro. Simplemente nos aseguramos de que sea lo mínimo posible.
1: 400 pilotos vigilan unos 70 tramos de playa a lo largo de la costa de Nueva Gales del Sur. Es el programa de vigilancia aérea de tiburones más amplio del mundo. Esta mañana hay un nivel de alerta elevado. Grandes bancos de peces se desplazan frente a las playas de Ballina. Y donde hay gran cantidad de peces, hay tiburones.
0: ¿Código 16, Richard? Hemos detectado dos tiburones blancos de metro y medio de largo ahí afuera. Cuando los vi por primera vez estaban a unos 300 metros de distancia. Tuve que regresar con el dron para cambiar las baterías y cuando volví ya estaban a solo 200 metros.
1: El código de radio 16 significa que se ha detectado un tiburón.
0: Acabamos de cerrar temporalmente la playa debido a la presencia de dos tiburones blancos. Los mantendremos vigilados las próximas horas con la ayuda de drones. Nos dan información que no tendríamos de otra forma. Gracias a los drones tenemos un panorama de la situación que tranquiliza a los bañistas. Les transmiten la sensación de que en este momento no existe peligro inmediato por parte de un tiburón.
1: Me siento mejor cuando los drones están ahí mientras estoy en el agua. Sé que probablemente no seré la próxima víctima de un tiburón. Una quiere relajarse con su familia y pasar un buen rato, y eso es exactamente lo que permite.
0: Patrulla Lighthouse. Acabamos de detectar un código 16 a unos 200 metros de la zona marcada. Tenemos dos avistamientos en una hora en el mismo lugar. Estamos en alerta máxima y siguiendo de cerca la situación. Otro. Hemos detectado otro código 16, esta vez al norte, hacia las banderas. Sí, estoy viendo uno en este momento. Informando de un código 16, un tiburón blanco de aproximadamente 3 metros de largo, a unos 300 metros al norte del área marcada, se está alimentando en este momento de los peces de cebo. No hay peligro inmediato. Los drones ofrecen una forma de evitar matar tiburones. Le dan a la gente confianza para meterse al agua y moverse libremente sin que un animal tenga que morir como consecuencia de ello. Los tiburones viven en el agua y los humanos no estamos en su dieta.
1: No obstante, en Australia murieron 5 personas en ataques de tiburón solo en 2025. Un ataque mortal de tiburón obligó a cerrar una playa en Australia.
0: Buenas noches. En Australia, dos turistas fueron atacados por un tiburón al norte de Sydney mientras nadaban a primera hora.

0: del día.
1: En Australia, una joven suiza perdió la vida al ser atacada por un tiburón. Su pareja intentó salvarla y resultó gravemente herido. La tragedia ocurrió en la costa este de Australia, en Crowdy Bay, 350 kilómetros al norte de Sydney.

0: So we had some Swiss tourists here about a month ago.
1: This is where it happened. Were they killed?
2: Yeah.
0: She was. And he was airlifted in critical to Sydney. It's just unfortunate. So.
3: Desgraciadamente, una mujer suiza perdió la vida justo aquí, hace poco tiempo. Ya hemos dejado atrás el tramo de costa donde lamentablemente ocurrió el incidente mortal. Un lugar tranquilo, apacible e idílico, al que acuden quienes buscan paz. Eso no quiere decir que hicieran algo mal aquella mañana. La gente suele ir a la playa con frecuencia, pero no todos saben cuándo es seguro y cuándo no. Desafortunadamente, ese día había muchos peces en la zona y eso atrajo a los tiburones. En este tramo de costa en particular hay muchos tiburones nodriza, tiburones sarda y blancos. Cuando uno va a zonas apartadas, el riesgo aumenta automáticamente. Allí no hay drones ni socorristas, y estás más lejos de recibir ayuda rápida. Cuanto más remota es la playa, más tarda en llegar la ayuda. Hay tiburones por todas partes, blancos, tigre, tiburones sarda, grises de arrecife o alfombra. Es su hábitat. Es inevitable encontrarse con tiburones.

0: Nos dirigimos a la playa para visitar el monumento en memoria de Tadashi Nakahara. Murió en febrero de 2015 y fue la primera víctima de una serie de ataques de tiburones en Ballina. En 2 años hubo 12 ataques. En 2 de los ataques yo mismo estaba en el agua. Uno ocurrió justo frente a mí.
1: Desde entonces, Dan Weber exige medidas más duras contra tiburones. Las experiencias de 2015 no le dan tregua hasta hoy, dice, y por eso decidió hacer algo.
0: Tadashi fue atacado allí y murió en la playa. A 20 metros de las rocas. A 30 metros de la orilla.
2: The rocks probably 30 meters from the shore. And Cooper Allen, who's
0: Cooper Allen, cuyo ataque de tiburón presencié, estaba surfeando más o menos donde aquellos surfistas. Fue una escena desgarradora. Agua cristalina, pequeñas olas hermosas y de repente un tiburón.
1: Su iniciativa antitiburones ha recibido ya la mitad de las firmas necesarias y cada nuevo ataque de tiburones lo acerca un poco más a su objetivo.
0: El interés ha aumentado desde que la turista suiza fue atacada. Y entonces pensé, solo nos falta un incidente más, un pensamiento terrible. Es bueno llamar la atención, pero alguien lo está pagando con su vida. Deberíamos acostumbrarnos a las redes ante tiburones.
1: En el vecino estado de Queensland, las redes se emplean desde hace tiempo para proteger a los bañistas de los tiburones. Estamos en Coulomb, vamos a nadar hasta las redes antitiburones para ver qué hay. Hace unos años entró en vigor una ley que prohíbe acercarse a menos de 20 metros de las redes. Debemos tenerlo en cuenta cuando nadamos mar adentro. Podríamos recibir una multa de hasta $20,000. Llevamos las GoPro, nos grabamos unos a otros en el agua y vemos qué hay. Las redes antitiburones miden 186 metros de largo y 6 metros de profundidad. No protegen ninguna zona específica y ni siquiera cubren toda la costa.

0: Los animales que nadan cerca quedan atrapados en la malla y mueren. No solo afecta a los tiburones, también a delfines, ballenas, tortugas, rayas, dugongos. Muchos animales marinos quedan atrapados en ellas. Voy a rescatar animales y también para grabar vídeos y crear conciencia sobre el tema. He visto tortugas a las que les faltaba la cabeza y tiburones completamente descompuestos. Llevaban semanas allí. Me parte el alma ver este sufrimiento en nuestras playas. Los tiburones son peligrosos, eso no se discute y debemos protegernos. Pero las redes antitiburones no son la respuesta adecuada. Hay alternativas mejores que han demostrado ser más eficaces. Exacto, es frustrante que aquí sigamos tan atrasados en comparación con estados vecinos como Nueva Gales del Sur. En Queensland somos muy tercos y nos negamos a adaptarnos. Cada año se matan casi 150 millones de tiburones. Si la solución es matar a todos los tiburones para tal vez prevenir 6 ataques mortales al año, eso es un riesgo enorme. Como depredadores alfa, los tiburones desempeñan un papel central en el ecosistema. Sin ellos, las cadenas alimentarias podrían colapsar. Podría haber menos ataques, pero se alteraría el equilibrio de los océanos. Nuestro objetivo es llegar a la mayor cantidad de personas posible y para ello aprovechamos el poder de las redes sociales. Mi objetivo principal es la educación. Voy a conectar la GoPro a la computadora, veremos las grabaciones y las editaremos. Un segundo, todavía tengo que conectar la GoPro. Aquí hay mucho material que podemos compartir en Instagram para mostrar cómo funcionan realmente las redes de malle y para resaltar lo absurdo de ese método. Tenemos que aprender a convivir con los tiburones. Hay mejores formas y más efectivas de coexistencia entre humanos y la vida marina.
1: Action. Use your voice. Hashtag NetSatNet.
2: Love it. Amazing.
1: All right.
0: El objetivo no es eliminar sin más las redes, sino sustituirlas por alternativas no letales.
3: Me gusta la idea de que haya una solución milagrosa. Pero hasta que surja, no hay razón para creer que el problema se pueda resolver con tecnologías no letales. En mi opinión, casi no hay solución. O se reduce la población de tiburones, o se instalan redes antitiburones a lo largo de toda la costa. O mueren tortugas, delfines y ballenas en las redes, o las personas se desangran en la playa. No hay forma de evitarlo. Es trágico que mueran animales, estoy de acuerdo, pero es peor cuando mueren personas.
4: Entonces, esto es... 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

0: Esta es mi página de Facebook, Ballena Shark Reports. Ofrezco una perspectiva diferente que se aleja de la visión convencional. Cada pocos días publico algo que da de qué hablar. Con cada ataque, más personas discuten sobre el tema. Mi objetivo es hacerle entender a la gente que el problema no se resuelve simplemente con tecnología. El gobierno adopta un enfoque doble: proteger tanto a las personas como a los tiburones. Sin embargo, la realidad es que hay personas que pierden la vida a causa de ese programa. Es temprano en la tarde y llevamos todo el día esperando a que un tiburón muerda el anzuelo. Aquí en Ballena hemos echado 20 líneas. Hasta ahora no ha sonado ninguna alarma. Todavía no ha mordido ninguno. Ojalá eso cambie esta tarde. Es hora de que salgamos. No es infrecuente que un tiburón caiga tan tarde. Aunque empecemos a recoger las líneas, aún quedará hora y media para capturar alguno. Todos los días podría haber tiburones frente a nuestra costa. Hay días en los que no se captura ninguno en las líneas de tambor, pero las estaciones de monitoreo reportan movimientos. Otros días los vemos con los drones, pero no capturamos ninguno. Cada día es diferente.
1: A última hora de la tarde recogen las líneas de tambor.
0: Hasta ahora hemos recogido 16 líneas y todas estaban vacías. Un día tranquilo. Pero eso puede cambiar en cualquier momento. Así es la pesca. Queremos evitar dar la impresión de que nuestro trabajo atrae a los tiburones. Por eso recuperamos los cebos. Si los tiráramos al mar, estaríamos atrayendo innecesariamente a los tiburones a las playas. Se acabó. Todas las líneas a bordo. Ninguna captura. Volvemos mañana a las 6. Es un tiburón blanco de 2,4 metros de largo, el único de su especie en Australia. El hecho de que podamos utilizar el esqueleto con fines educativos es algo muy especial. Para los niños es una oportunidad única en la vida de ver de cerca cómo es realmente un animal como este. Trabajar con tiburones es un privilegio. Como científico, el objetivo es dar respuestas y comprender a estos animales. Pero contar con una institución como esta que nos permite estudiarlos a fondo y observarlos de cerca lo hace aún mejor. El presupuesto anual de nuestro programa es de 28 millones de dólares australianos. El gobierno hace todo lo posible por invertir en educación y ciencia y por aplicar programas que minimicen el riesgo de ataques de tiburones. Los últimos 10 años marcamos unos 1.600 tiburones blancos, 700 tiburones tigre y 250 tiburones sarda. A lo largo de la costa de Nueva Gales del Sur, seguimos sus rutas y cada vez comprendemos mejor cómo se desplazan. Esos animales recorren distancias enormes. Algunos tiburones blancos viajan más de 40.000 kilómetros en 3 años. Tan pronto como capturamos un animal o es detectado por un receptor acústico, aparece una señal en la app Shark Smart. En los últimos años registramos 3.000 millones de avistamientos. La app tiene alrededor de 300.000 usuarios. Esta mañana reportó un tiburón blanco frente a Lennox Head. Poco después se desplazó más al sur, hacia Ballena. Con un solo clic en la app se accede a toda la información. Pero lo más importante es que te alerta de que hay un tiburón en la zona. El riesgo de ser mordido por un tiburón es extremadamente bajo. Pero

0: Como científico, quiero buscar soluciones que reduzcan aún más ese riesgo, que ya de por sí es pequeño. Sí, recuerdo bien el verano pasado. Avistamos 875 tiburones en 50 playas. Somos científicos observadores. Documentamos el comportamiento de los tiburones. Pasamos los datos a científicos que los analizan junto con otra información recopilada en el programa. Alguien como Paul Butcher, por ejemplo, añade nuestras observaciones a los datos de desplazamientos de los tiburones que rastrean. Yo entrego gran parte de nuestros datos a Paul. En la capacitación de nuevos pilotos enseñamos la identificación segura de lo que vemos en el agua, ya sea una tortuga, una langosta, una raya violín o tiburones. Reconocer esas diferencias sutiles, pero decisivas, es el primer y más importante paso en nuestra labor. Nos enfocamos en tres especies clave: el tiburón blanco, el tigre y el tiburón sarda. Eso no impide que tratemos de identificar cada tiburón que encontramos durante nuestros vuelos. La prioridad de nuestra labor es la seguridad de las playas. Estamos aquí, en primer lugar, para proteger a los bañistas. Cualquiera que se haya parado alguna vez sobre una tabla de surf sabe que el tiempo se detiene. Todo se ve desde una perspectiva diferente. Después de los ataques mortales que ocurrieron aquí, muchas personas se sintieron inseguras y dejaron de surfear por miedo. Yo también. Desde que vuelo drones, me siento mucho más seguro en el agua y tengo menos miedo a los tiburones. Tenemos que aprender a coexistir con nuestro entorno. Mi contribución consiste en apoyar la investigación científica para que a largo plazo podamos entender mejor qué hace que los tiburones sean únicos, cómo interactúan con su entorno y las rutas que siguen. Gracias al programa de tiburones, entendemos cómo se mueven y a dónde van.
1: Una de las líneas de tambor acaba de dar la alerta. Minutos después, el equipo de Paul Butcher está en camino.
0: Vamos a tener un poco de movimiento. Nuestra investigación se enfoca en cómo reducir el estrés y la mortalidad de los animales capturados con líneas de tambor inteligentes. Es crucial que tengan buenas posibilidades de supervivencia después de ser liberados. Actualmente, alrededor del 99% de los animales sobrevive al proceso de captura. Y capturar un tiburón con una línea de tambor inteligente no solo significa que salimos a alta mar, lo atamos al barco y le implantamos un emisor para poder rastrearlo. Cuando hoy capturamos el tiburón nodriza gris, le tomamos muestras para analizar, por ejemplo, su dieta y sus niveles de estrés. Ya no tenemos que matar tiburones para saber qué comen. Tomamos una muestra genética de la aleta dorsal para monitorizar la población. También tomamos muestras con hisopos para analizar las bacterias asociadas a las mordeduras de tiburón. Me siento más seguro ahora que se utilizan drones, líneas de tambor inteligentes y receptores acústicos. Y como científico trabajo constantemente en nuevas tecnologías y analizo datos. Quizás pronto ya no tengamos que capturar animales ni con redes ni con líneas de tambor inteligentes. El futuro podría estar en la tecnología del EADN. Actualmente estamos probando si podemos localizar tiburones peligrosos utilizando únicamente muestras de agua. No es posible lograr una protección al 100% con los medios actuales. Por eso no voy a parar hasta que hayamos encontrado la mejor combinación posible de medidas para reducir el riesgo todo lo posible.

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0: Tras muchas horas de incertidumbre, la justicia británica decidió dejar en libertad bajo fianza a los 5 sospechosos de querer intentar en una base militar de los Estados Unidos en suelo británico atentar. Sin embargo, los hechos siguen siendo investigados como terrorismo. Según la prensa británica, la policía antiterrorista sigue la pista del régimen iraní. Soy Jenny Pérez, aquí en Berlín para Deutsche Welle. Destacamos. Irán niega estar implicado en el plan de ataque contra la base militar estadounidense en Fairford, que investiga la policía antiterrorista británica. En marzo pasado, Reino Unido autorizaba a Estados Unidos a utilizar la base para operaciones defensivas dirigidas a Irán. Y en esta edición damos una mirada a Siria. La transición encabezada por un ex yihadista plantea dudas sobre la aplicación de la justicia. Hay quienes denuncian que víctimas de persecución judicial por motivos políticos. Se lo contamos. Y en México, un nuevo informe del caso Ayotzinapa reveló detalles antes desconocidos gracias al uso de la nueva tecnología. El análisis de los registros telefónicos identificó a 17 nuevos sospechosos de la desaparición de los 43 estudiantes normalistas hace 12 años. La policía británica informó que puso en libertad bajo fianza a los 5 hombres que habían sido detenidos cerca de una base aérea británica utilizada por los Estados Unidos en la ciudad de Fairford, en el suroeste del Reino Unido, aunque seguirán siendo objeto de investigación. La detención tuvo lugar el domingo, luego de que se avistaran 3 grandes furgonetas blancas cerca de la base aérea de Fairford, perteneciente a la Royal Air Force. Esta base es utilizada por los Estados Unidos durante la actual guerra con Irán. Varios medios de comunicación británicos citaron fuentes policiales que afirman que las unidades antiterroristas están analizando posibles vínculos con Teherán. La embajada iraní en Londres ha negado categóricamente cualquier implicación en los hechos y ha rechazado lo que ha calificado de especulaciones infundadas y maliciosas. Y el periodista Fernán González ya está con nosotros y nos ofrece los detalles de esta historia allá en Londres. Fernán, saludos. Y bueno, decíamos, las investigaciones antiterroristas continúan, pero ¿por qué la justicia británica deja finalmente libertad bajo fianza a los sospechosos?
1: La libertad bajo fianza se entiende que representa que estos sospechosos no hay, contra ellos no hay una evidencia sólida para presentar acusaciones formales. Sin embargo, el jefe de la policía antiterrorista aclaró que la investigación continúa y se examinan posibles vínculos con estados extranjeros, sobre todo de si son estos sospechosos agentes interpuestos, proxies, que actúan para un estado extranjero, sabiéndolo o no sabiéndolo. El anuncio de esta libertad bajo fianza ha causado estupor aquí en el Reino Unido, sobre todo después de las declaraciones del presidente Donald Trump, en el sentido de que estos 5 hombres querían hacer un gran daño, causar un gran daño a la base y que habían estado bajo vigilancia por un largo tiempo. La pregunta que muchos se hacen aquí es si realmente no hay evidencia para presentar acusaciones formales contra ellos, que hacían altas horas de la noche tan cerca de la base y enmascarados con pasamontañas, tal como lo describió una residente local que informó sobre esto a la policía.
0: Fernán, decíamos que la línea de investigación por terrorismo continúa. ¿Cuán sólida es después de todo?